0: De Guaynabo.
1: No, pero antes había,
0: esto está lindo. O sea,
1: las cosas como son.
0: ¿Me entiendes? Tú sabes.
1: San Patricio, San Patricio.
0: Claro, claro, claro, claro. Así que vamos a estar hablando sobre eso y mucho más en esta edición de Puestos para la Mañana que comienza ahora.
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0: Bueno, gracias por estar con nosotros. Bienvenidos a esta edición de Puestos para la Mañana. Hoy es lunes 28 de septiembre del año 2026. Buenos días, Luisito.
1: Buenos días, Jonathan. Buenos días, Aira.
0: ¿Qué pusiste camisita hoy?
1: Bueno, tú sabes, estamos cambiando look porque...
0: Tenías que salir de buen tico.
1: Sí, no, y okay. Ahora somos, tú sabes, personalidades que nos traen aquí a McDonald's y eso, hablar con todos. Gracias. Pero sigo pasando el cuento porque el calor está increíble.
0: Okay.
1: Y recordándole a todos y todas que típicamente Puestos para la Mañana se origina desde los estudios de Radio Isla 1320, pero hoy estamos en el McDonald's de San Patricio como parte del Día de la Transparencia. ¿Y qué es el Día de la Transparencia? Es una política que tiene McDonald's en Puerto Rico de puertas abiertas, donde cualquier cliente que quiera, en cualquier momento, puede entrar a las cocinas de McDonald's y descubrir de primera mano sus ingredientes y estándares de calidad. Hoy es el Día de la Transparencia, hoy conmemoran, celebran eso, pero eso puede pasar cualquier día de la semana en los restaurantes McDonald's de Arcos Dorados en Puerto Rico, así que vamos a conocer un poquito más sobre esa iniciativa durante la programación. También vamos a hablar con personal de la Fundación Ronald McDonald. 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Y hablando de podcast, ya está disponible nuestra versión más reciente del podcast Puestos para el Problema en nuestro canal de YouTube. Es un podcast que titulamos Cartitas de Amor por Power Expectations, donde analizamos algo que no nos dio tiempo a analizar el viernes, que es que este intercambio cariñoso entre Osvaldo Carlos y Robert Mujica de la Junta de Supervisión Fiscal. Hablamos de eso. Hablamos de la investigación a Roberto Lefrán Fortuño, y también habíamos hecho el viernes una previa a las elecciones de Cataño que se dieron ayer, así que vamos a hablar de eso ya mismito.
0: Pero, o sea, hubo gente que estuvo puesto para la guayá en esa,
1: sí,
0: esas elecciones.
1: Sí, claro, claro.
0: Sí.
1: Pero está bien, una elección interna, sí, eso es bien difícil de predecir, pero yo no quería hacer ninguna predicción.
0: Pero a la misma vez que hacía el Chavo, fue la predicción que de la diferencia en votos. Pero mira, antes de entrar a los temas y estamos aquí, vamos a hablar un poquito de un par de cosas. De hecho, este café está bien, se ve bien bueno. Y está bien calientito, pero le estoy dando un brequecito ahí a lo que baja un poquito para no quemarme. Pero mira, estaba escuchando al representante de Michel Boniel hace algunos minutos en con Miriam Pedro de la Mañana, hacia el final, y una de las cosas que me llamó la atención es el tema de esta resolución que él quiere investigar, que va a radicar para investigar, que está haciendo la universidad con las propiedades. Y un poco, pues, él explicaba que él ni sabía, no se acordaba, y mucha gente no lo sabe, pero pues en la medida que Puerto Rico sigue envejeciendo y que mucha gente, pues, o sus hijos o no tienen hijos o sus hijos premurieron, ¿verdad? O los herederos disponibles fallecieron antes de ellos fallecer. La propiedad, si no hay herederos, el Código Civil la asigna a la Universidad de Puerto Rico. Esto lleva ahí
1: décadas. Desde que cuando yo estudié Derecho, que fue hace 25 años, ya pasaba, así que eso lleva ahí.
0: Y la cosa es que nunca se ha tenido mucha transparencia de qué hace la Universidad de Puerto Rico. Inclusive hubo hace varios años atrás, recuerdo que en un momento dado se planteaba el tribunales, había un problema porque tribunales sencillamente está tratando de conseguir quién era el dueño, y al final del día pues decía, bueno, pues la universidad, o si no era hasta que el municipio declaraba estorbo público, la universidad comparecía, o lo que sea, ¿verdad? Siempre ha sido medio quincallero la manera en que la universidad ha manejado este asunto, y sabrá Dios cuántas oportunidades se habrán perdido o se habrán devaluado con el paso del tiempo.
1: O alguien cogió algo a precio de pescado bomba.
0: Por eso.
1: Nunca nos enteramos.
0: Sí, exacto. Entonces, la universidad, yo recuerdo que hace varios años atrás hizo este website, que yo se lo envié esta mañana a Mili, porque hay una página.
1: Sí, usted puede, website, yo escribo en Google propiedades UPR, pero el website es upr.edu, /ac, /propiedades-upr, whatever. Okay, pero si usted escribe propiedades,

0: pero de poco lo que se hace público sobre este tema y poco lo que se conoce y se le da publicidad.
1: Y yo me imagino que también lo que por lo que entendí de lo que estaba explicando el representante es que habrán muchos o habrán varios condominios que han tenido problemas en cobrar el mantenimiento, las cuotas de mantenimiento, porque cuando la propiedad se reposee o lo que sea, el banco, pues en este caso paga el mantenimiento. O sea, yo recuerdo cuando yo vivía en condominio en Atorrey, que habían propiedades que estaban en mantenimiento y era el banco venía y cada cierto tiempo pagado. Hace un cheque por el mantenimiento del apartamento. Así que, nada, está interesante. Quisiera ver el resultado de la investigación. Lo que les puedo anticipar es que no van a ser muchas catalogadas.
0: No creo que hayan 300 millones en propiedades para rescatarla. Y además, eso son, de nuevo, es importante, hay que hacerlo, hay que moverlo. Son activos que generan ingresos, pero son no es recurrente. O sea, si vendiéramos el catálogo dentro de la propiedad, pues de propiedades a lo mejor levantamos, que sea 100, 200 millones que se pueden usar una vez. Pero no podemos contar con 100 o 200 millones al año para
1: digo, si inyectárselo por un fondo total que la universidad lo utilice para invertirlo en, digamos, no con el Phoenix Fund, sino con gente de verdad, pues a lo mejor le puede sacar algo de rendimiento y es parte del mix, ¿verdad?, que las universidades a nivel del mundo entero utilizan para poder sostener sus operaciones. Pero nada, ya veremos el resultado, vamos a ver qué pasa. Pasa, porque está ahí, pero no pasa tanto como se cree que puede pasar.
0: Como pudiera pasar.
1: Exactamente. No, bueno, porque es que la gente se muere, pero la gente tiene heredero.
0: Claro.
1: O sea, como que la cosa no está cierta. Mira, vamos a hablar de Cataño. Uh-huh. Vamos a hablar de Cataño. No sé, antes, oye, el sábado fue los 40 de Rolando.
0: El ahí representando.
1: El Rolopalusa. Estuvo muy bueno, un corillito.
0: Sano, sí, sí.
1: Bien sano. Y diverso.
0: Sé que la pasaste bien.
1: He
0: escuchado distintos reportes.
1: Bueno, es que trabajo para la prensa también, porque uno hace lo que tiene que hacer.
0: Claro.
1: Así que
0: hay unos videos por ahí todo.
1: Pues no sé.
0: Lo que pasa es que no están en tu celular.
1: No.
0: Están en otro celular.
1: Está bien, pero también. Sí. Lo que te quiero decir es que se baila bien.
0: Sí.
1: Claro.
0: Abajo.
1: Estuvo bueno. Y la comida buena. No, el pareto.
0: Baño de pueblo en discoteca de condado.
1: Baño de pueblo en discoteca. Así mismo es. Baño de pueblo en discoteca de condado. Sí. Pero gracias a Rolando Bada, que está en su 40 aniversario. Llegó a los 40, todo el mundo pensaba. Yo empecé a gritar ahí para 2028 y me dice, cállate, que no va a correr.
0: Oye, hay un tío que no va a correr.
1: Sí.
0: Que la refundación no cuente con él.
1: Que la refundación. ¿Usted lo quiere por la refundación?
0: Bueno, yo creo que sería un gran candidato, seguro que sí.
1: No le dije eso porque no estás en problema.
0: Yo creo que sería un gran candidato. Pero más, yo sé que va Rolando eventualmente en la entrada o la salida.
1: Va a regresar al servicio público. No, pero y un poco también.
0: Mira, ahí estás mirando a alguien que la como que lo conoce también. Sí. Estás mirando.
1: Pero eso es que lo que hablé con un par de gente y me di cuenta que la organización, o sea, la empresa, la entidad, que agrupa muchos negocios, muchas líneas de negocio, se siente diferente. Se siente, o sea, la gente se siente más empoderada, más cool, más pueden dar más ideas, obviamente, pues, ellos no pagan mal, pero que tras la salida del que no debe ser mencionado, el de los potecitos,
0: ya eso pasó hace tiempo.
1: Por eso, pues la gente ha podido, como que se siente bien, como que se siente diferente, se siente distinto, y en parte con el liderato de Rolando y su co-CEO, que han estado haciendo mucho trabajo y que han estado cambiando también los lideratos del equipo ejecutivo, que son personas de Puerto Rico. Por no decir 100%. Así que, bueno, felicitaciones, la pasamos bien. Todo bien, gracias por la invitación.
0: En el Zoom del jueves voy a contar el fuera de récord lo que me dijeron que pasó el sábado.
1: Bueno.
0: Mira, y quiero aprovechar también, nosotros este fin de semana tuvimos un weekend complicadito con fiebres y enfermedades de las crías y tuvimos que correr para salir a urgencias, no tuvimos que ir a esa emergencia. Y una vez más, pues decidimos ir al Hospital Municipal de San Juan, ahí al centro médico, el viernes, llegamos con el niño que tenía una fiebrecita. No era demasiado alta, porque tú sabes que la fiebre de los recién nacidos, pues no es, hay que cogérselas en serio, así que por recomendación de la pediatra arrancamos para allá, llegamos a las 8 a la sala de urgencia del municipal y nos atendieron súper rápido, literal éramos los únicos en sala de urgencia viernes en la noche. Se le hicieron las baterías de prueba al muchacho, todo salió negativo, la fiebre se le controló con medicina y ya a las 3 de la mañana nos habían dado de alta.

0: Obviamente, pues fue un weekend complicado porque claro, hay que estar pendiente, observando todo, pero
1: y
0: todo,
1: Elena también.
0: Y Elena, sí, afortunadamente, pues tengo la bendición de que la familia se encarga entonces de Elena, separamos. Creemos que fue paciente cero Elena, algo trajo de la escuela.
1: Ay, y todo el mundo.
0: Eso es lo que creemos, okay. Es lo que suele ocurrir. Aunque nosotros ya somos papás hace 3 años y medio, es la primera vez que nos toca salir corriendo para salir de emergencia por la noche, uh-huh. Así que es una experiencia también de primerizo, pero dentro de todo, pues, un excelente servicio, no se puede pedir más en una sala de emergencia. Yo creo que claro, tú entres a las 8 y te den de alta a las 3, yo creo que eso es algo que no pasa mucho, así que agradezco al personal que estaba ese turno de noche en el hospital municipal, y nada, sigo para adelante. Parte de la, ya, de la bendición de
1: bajo control.
0: Todo bajo control.
1: Hay que estar por ahí porque
0: la nena se quedó, hoy no fue a la escuela, sí, así que eso fue parte más preventivo. Ella está bien, ella no está con un poquito de tos y moco, pero pues un niño de 3 años con tos y moco, eso es ahí. Sí, sí.
1: Sí, están todos igual.
0: Negativa a todo, influenza, RSV, a COVID. Sí, sí, sí. Así
1: que le estaba con los mocos blancos. O sea, como que pues. Bueno, si mientras hacía como
0: blancos,
1: si mientras hacía como moco blanco, era como que, ay,
0: sí,
1: papito Dios, moco blanco, mantente con moco blanco. Uh-huh. Si cambia un moco verde, pues ya tú sabes lo que hay, pues hay un problema.
0: Entonces,
1: así es. Casi rogamos. Si no, pues arranque por ahí para abajo. Bueno, pues los niños. O sea, usted siga con su vida. Eso es alergia. Mira, vamos a hablar un poquito de Cataño. Ayer, Irán Torres logró lo que pues, varios pensábamos que iba a pasar, que él iba a ser una elección cerrada, una elección sumamente cerrada, pero que excedió los pronósticos de participación, incluyendo los pronósticos del propio PNP, uh-huh. Y con gran participación. Gran participación, ¿verdad? No podemos estar parecidos con la mano. Gran participación, más allá de lo que podamos decir por qué pasó o por qué no pasó. Pero, ¿verdad? El contexto un poco importante. En esta elección, ninguno de los líderes nacionales grandes del partido, aunque se rumoraba y todo ese tipo de cosas, nosotros no vimos participación activa de la gobernadora de Puerto Rico, que es la presidenta del partido, uh-huh, hasta ayer que llegó allí a celebrar, ni del presidente del Senado, Tomás Rivera Chats. Sí participó Johnny Méndez, pero Johnny Méndez aquí no cuenta. Pero Johnny.
0: ¿Yendo su aire?
1: Johnny estuvo en la presentación de Irán.
0: Ah, sí.
1: Sí, okay, sí. Okay. Sí, pero no nos dije el viernes, chico.
0: Bueno, y el legislador municipal, el legislador de distrito, que es este hombre, que es aquí también de Guaynabo, que es el legislador aquí, en donde estamos en McDonald's.
1: Sí, un poco conocido.
0: Ay, Dios mío, ¿cómo se llama él?
1: Morel.
0: Morel.
1: Ángel Morel. Morel. Ajá, sí, sí. También estuvo por ahí. Pero fuera de eso, ¿qué es lo que influencia participar en este tipo de elecciones especiales? Pues no hubo más nada, ¿verdad? Y pues sí, pues la tiradera, la demanda, todo el drama que habíamos visto. Así que ayer Irán ganó. Uh-huh. Irán ganó. Y pues era lo que yo había anticipado el viernes cuando hicimos el PPL Live, ¿verdad? Si vamos a caminar una elección cerrada, que era todo lo que apuntaba que iba a ocurrir, pues esa movilización de la minucia, ¿verdad? De eso, del día del evento, ¿verdad? Yo les llamaba cariñosamente los Chuma Boys, uh-huh, pero, ¿verdad? Los muchachos que estaban, o que son cercanos al Cano Delgado, ¿verdad? Porque estaba el fantasma de la imagen del Cano que entró activamente en los últimos días de la campaña con aquel post en Facebook, uh-huh, luego el domingo el de una entrevista en Telemundo en un momento dado y hablando de su redención y todo ese tipo de cosas, y aunque no hizo un endoso público a Irán, pues decía, pero la administración actual tiene que cambiar, y pues si Bethsaida es la viuda, pues usted sabe lo que eso significa, que tiene que cambiar, pues había que sacarla. Así que todo eso uno lo pone en una olla y pues el resultado que tuvimos ayer, que Irán prevaleció y que Irán es el nuevo alcalde del municipio de Cataño.
0: Correcto, ¿verdad? Y no, más allá de la buena participación, estamos hablando de 3.700 y pico de electores, casi 4.000, que yo creo que es un número bueno en cuanto a participación en una elección especial, un domingo extraño en septiembre, ¿verdad? Que nadie está esperando 3.754 personas. Me llama la atención, y yo no conocía este dato de la política electoral de Cataño. Cataño está dividido en dos precintos, Cataño 008 y Cataño 009. Y el amigo Manuel Álvarez Rivera, mantenedor del sitio web eleccionespuertorrico.org, ayer a las 11:30 p.m. en su cuenta de Twitter, M. Álvarez Rivera, nos contó, trajo a colación algo interesante de la división electoral en Cataño y cómo los dos precintos se se organizan de manera diferente. Los títulos, dos precintos y dos mundos distintos. En la elección especial para alcalde celebrada el domingo, la marcada división sociopolítica entre los precintos 8 y 9 de Cataño volvió a manifestarse. En el primero, en el 008, votó el 31.9% de los inscritos. O sea, de toda la gente que podía votar en el precinto 8, casi 32% salieron a votar, que es un número bastante importante, casi una tercera parte, de nuevo, por una elección especial. Pero en el segundo, la cifra fue mucho más bajita, 17.4%. En ambos precintos gana Irán. Irán logra la victoria en ambos, pero en el precinto 008, la victoria de Irán fue mucho más apretada. Bueno, realmente no, ganó por 100 votos. Lo que pasa que en el precinto 8, Irán Torres saca 1.442 votos y Betsaida Rodríguez saca 1.302 votos. O sea que la inmensa mayoría fueron 3.187 votos en ese precinto. Versus en el 9, Irán saca 283 y Betsaida saca 182. Y lo que trae a la colación Manuel, de eleccionespuertorico.org, es que ese precinto 9 es de los precintos más ricos en cuanto a clase social, acceso e ingreso de todo Puerto Rico, y el precinto 8 es el más pobre de toda el área metropolitana. Y esencialmente él dice también que el precinto 8 tuvo unos comportamientos muy diferentes en la elección del 2004. Dice aquí Manuel, según los datos del censo, Cataño 8, el precinto 8, tiene la tasa de pobreza más alta entre los 20 precintos del área metropolitana de San Juan. 51% de los residentes del precinto 8 está muy por encima de la cifra promedio de San Juan, que es 33.4%.
1: Tiene que ser, yo creo que más promedio, ¿no? Uh-huh. Y la Bahía.
0: Esa es la Bahía, correcto. O sea, es la Bahía
1: hacia el
0: correcto,
1: este.
0: Correcto. Ajá. Y el 9 es las urbanizaciones que están detrás del Río Hondo Shopping Center. Esas urbanizaciones allá atrás, hay un montón, esa área.
1: Ahí está Marina Bahía. Y, o sea, si tú te paras en el... ¿verdad? Si tú te vas para cada año para la Bacardí.
0: Correcto.
1: Para la Bacardí. Correcto. La luz de la Bacardí hacia el sur, que está la Bahía ahí, que hay como una casa cara, o sea, grande, vieja, y hacia atrás, que están las urbanizaciones. Y entonces este otro es hacia el este, que es hacia más pegado para el Amelia Waterfront.
0: Si tú entras al shopping center de Río Hondo y sigues navegando, doblas a la izquierda al final del shopping center por el área de los cines atrás, todas esas urbanizaciones atrás, uno piensa que es Bayamón, pero realmente eso es Cataño. Okay. Y esas son urbanizaciones clase media, media alta, muchas urbanizaciones construidas en los 80, que llevan décadas allí. Y entonces, pero mira, interesante, por ejemplo, el precinto 8 de Cataño en el 2024. Fue el único precinto en el área metropolitana donde Jennifer González obtuvo la mayoría absoluta para gobernador, o sea que sacó más de 50% del voto. El único que votó por William Villafañe para comisionado residente en toda el área metropolitana, y el único con más votos íntegros estatales que papeletas mixtas por candidatura en toda el área metropolitana, para que entendamos lo particular que es ese precinto.
1: PNP
0: sin embargo, Cataño 9 se pareció al resto de resultados de San Juan. Votó por amplio margen a favor de Juan Dalmau para gobernador, por Pablo José Hernández para comisionado residente, y fue uno de 9 precintos en todo Puerto Rico, no solo en San Juan, en todo Puerto Rico, que tuvo más papeletas estatales mixtas y candidaturas que papeletas íntegras para cualquier partido. Así que interesante esa dicotomía de los cataños.
1: Se comportó bastante como el precinto 1 de San Juan.
0: En la primaria del PNP en el 2024, Diego arrasó el precinto 8 y Pierluisi ganó el precinto 9.
1: Sí, sí,
0: claro. Así que bien, bien interesante ese Cataño Politics. Veremos ahora, creo que el principal reto que ha tenido el alcalde electo, y estuve esta mañana aquí con Mili, es cómo manejar su relación con la legislatura municipal. Porque la legislatura municipal, pues, era del exalcalde Julio Alicia Vasallo, y fue la legislatura municipal quien llevó la ofensiva para descalificarlo en la papeleta. Fueron los legisladores municipales del exalcalde quienes fueron los demandantes allí, y aunque queda todavía poco más de 2 años para las elecciones, el año que viene, cuando abran las candidaturas, Irán Torres Montalvo tiene que radicar para la reelección con su plancha de legisladores municipales, así que yo pues me imagino que ahora habrá un poquito de boxing out, reacomodo de la fuerza para tratar de quién va a ser esa plancha de legisladores municipales que van a acompañar.
1: Tú me dijiste el precinto es 009, ¿verdad?
0: El 009 es el que se parece más al área metro, el 008 es el
1: te voy a dar un número popular. Te voy a dar un número. Uh-huh. Irán sacó ahí 65% del voto.
0: En el 009.
1: En el 009. Ajá. En una unidad. Ajá. En la otra unidad del 9, sacó. Aquí sacó un poquito menos, pero sacó. voy a decir ahora algo, 35% del voto. O sea, 35 y 65. En esas dos unidades particulares, o sea, precinto 9, 1 y 2.
0: Pero ganó las dos unidades, así que pudo cerrar la brecha entre los dos Cataños.
1: Exacto. Y entonces lo importante también es que, mira, Tato terminó con 10%.
0: Me lo puedo. De la doble A, ¿verdad?
1: De la doble A, sí, hemos conocido.
0: Y entiendo que él fue el único que se unió a la celebración de Irán, que le llegó a la fiesta. Así que supongo que Don Tato tiene planes a largo plazo.
1: Ah, ok.
0: De la política.
1: Sí, sí, sí. A lo mejor puede traer el presidente de la legislatura municipal de Irán
0: eventualmente. O una candidatura a la legislatura. Puede ser el representante, puede ser el Senado.
1: Claro.
0: Porque uno no sabe. Por ejemplo, ese Senado de Bayamón, pues tienen unos legisladores incumbentes que no los tumba nadie hasta que se retiren. Pues yo no sé si doña Migdalia Padilla ya está pensando en el retiro, no sé si don Carmelo Ríos está pensando en el retiro, desconozco, pero pues de eso se trata la política, irte posicionando y abriéndote camino en las oportunidades, ante las oportunidades que surgen.
1: Y lo importante también es aquí que ver qué va a pasar con la familia, porque obviamente había rumores de aspiración de la hija del alcalde, eventualmente, no creo que con este resultado, yo no me atrevería a pensar que reten a Irán en primaria, a menos que, ¿verdad?, pase un papelón tan delgado, ¿verdad? Y Cataño tiene mucha historia de eso. No me da la impresión que
0: yo no descartaré una primaria.
1: Pero yo no descartaré una primaria.
0: No lo descarto. Y si hay primaria en el PNP,
1: por eso,
0: la gobernación,
1: por eso.
0: Pues eso tiende a crear primaria down ballot, como dice el americano.
1: Claro, el tema es que tú tienes un pana que en teoría los apoya los dos, porque sabemos que, aunque Tommy yo no lo vi ayer porque la gobernadora llegó primero, pero ajá, tú sabes, no sé, vamos a ver. La gobernadora se paró después que se cayó de la motora. Se paró
0: y pues eso se trata.
1: Sí yo,
0: ¿sabes? ¿Cuántas veces te caes? ¿Cuántas veces te levantas?
1: Exactamente. ¿Y cómo te levantas? Porque ella se levantó y después caminó. Uh-huh. Y bailó. Yo te voy a decir algo, yo no me monto en motora nunca, jamás en la vida.
0: Yo nunca he montado motora, y no ni cuente, me pienso montar.
1: No cuenten conmigo, no, porque yo sé que no. me voy a caer el peor, y va a ser un papelazo. Así que nada, miren, vamos a hacer la pausa, 8:20 de la mañana, estamos transmitiendo en vivo desde McDonald's de San Patricio, como parte de la Semana de la Transparencia, y vamos a hablar sobre varias cositas aquí en desde McDonald's, y hacemos la pausa, regresamos en breve con más.
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1: Bueno, gracias por continuar con nosotros aquí en esta edición de Puestos para la Mañana. Son las 8:24 minutos de la mañana y vamos a cambiar un poquito de tema porque vamos a hablar un poco con nuestros invitados, con algunos de nuestros invitados hoy que nos han extendido la invitación para estar aquí en McDonald's de San Patricio, que está chulísimo, está bien bonito y que están haciendo unas cosas bien cool. Así que hoy vamos a conocer un poquito de las iniciativas comunitarias que hacen en Puerto Rico y nos acompaña Ludimar Dupreil, quien es la directora ejecutiva de la Casa Ronald McDonald's. Buenos días.
10: Saludos, buenos días. Gracias. Buenos días a todos los radioescuchas.
1: Qué bueno tenerte aquí y qué bueno que estés con nosotros. Un poco, háblanos, ¿qué es la Casa Ronald McDonald? Porque yo sé que mucha gente la ha escuchado en distintas iniciativas, pero no necesariamente saben que agrupa un montón de muchas cosas que ustedes hacen.
10: Sí, claro, gracias. Bueno, la Casa Ronald McDonald Puerto Rico lleva más de 35 años operando desde la casita, ¿verdad? En Santurce. Nosotros damos todo lo que es ese servicio de hogar para todas las familias que tienen niños enfermos. Estas familias, para poder quedarse con nosotros, tienen que, ¿verdad?, vivir fuera del área de San Juan.
1: Okay.
10: Tienen que tener un niño de 0 a 21 años que esté pasando por un proceso de tratamiento médico, operación ambulatoria o cualquier otro tratamiento más complejo en alguno de los hospitales de San Juan. Entonces nosotros los acogemos, les damos, ¿verdad?, lo que es hospedaje gratuito de manera ilimitada. O sea que si el niño o la niña necesita estar 4 meses porque está en un proceso largo de recuperación, se queda con nosotros. Okay. Tenemos allí 10 habitaciones, todas con su baño privado, una cocina amplia, una sala, unos juegos, ¿verdad?, unas áreas de juego para que también los hermanitos de esos niños que están hospitalizados puedan compartir. Y lo que damos, ¿verdad?, es esa mano amiga en estos momentos tan difíciles, en donde la familia, pues, por ejemplo, si se tiene que trasladar de Mayagüez o de Isabela, pues puede tener un espacio gratuito, seguro, en donde puede estar ahí, ¿verdad?, cerquita de su bebé, de su niño, que está en el hospital.
0: Entonces, Ludimar, se acerca la fecha más importante para la casa, que es este viernes, el 2 de octubre, se celebra el Gran Día. Hablamos un poco de qué ocurre en el Gran Día y cómo las personas que nos escuchan o sintonizan pueden aportar a esta gran fundación.
10: Sí, el Gran Día es un evento celebrado, ¿verdad?, en todos los McDonald's de Puerto Rico. Los 94 restaurantes van a estar sumándose a esta iniciativa. Todo lo que se venda de parte del producto de Big Mac va a ir dirigido a Casa Ronald McDonald Puerto Rico y a Boys and Girls Clubs de Puerto Rico. Uh-huh. Esto es un evento sumamente importante porque es un evento que nos permite a nosotros como organizaciones poder seguir ayudando a esos niños, a esos jóvenes que tanto necesitan nuestros programas y a esas familias, ¿verdad?, que necesitan esa ayuda. Es uno de los eventos, en el caso nuestro, mayores en términos de la recaudación, así que estamos, ¿verdad?, motivando a todas esas personas a que el 2 de octubre, este viernes, pasen por su McDonald's más cercano y puedan, ¿verdad?, adquirir el Big Mac.
1: Así que, importante, Big Mac, no otra cosa, no, o sea, pueden venir a McDonald's.
10: Es el Big Mac.
1: Pueden venir a McDonald's a comprar otra cosa, pero usted va a comprar en esa oferta de ese día, usted le va a comprar el McDonald's, el Big Mac, y se compra otra cosa que usted quiera comprarse.
10: Eso es correcto. O sea,
0: también pueden hacer su donativo comprando el
10: Sí. Correcto, usted puede hacer un donativo, ¿verdad?, comprando cuántos corazoncitos usted quiera. Uh-huh. Siempre, ¿verdad? Decimos que de pesito en pesito, ¿verdad? Se claro. logra la meta. Así que tenemos esa posibilidad de donar a través del app de McDonald's, también donando directamente en los restaurantes, y si no, pues donando también a la TH Móvil, ¿verdad? De las respectivas organizaciones.
0: Y te pregunto, Lady Mike, ¿cómo beneficia el Gran Día específicamente a la Casa Ronald McDonald? ¿Qué representa en cuanto a lo que reciben todo el año?
10: Sí, en ese día? Sí. El Gran Día para nosotros representa poder sostener la operación de nuestra casa. Ya, okay. Como se podrán imaginar, poder tener una casa de 2 pisos con 10 cuartos recibiendo uh-huh. familias constantemente es un costo sumamente alto de electricidad, uh-huh. de luz, de todo lo que nosotros tenemos que ofrecerle en términos de comida claro. A todas esas familias, y también pues tenemos que ¿verdad? Pagar la operación, el personal. Así que todos estos fondos hacen posible que nosotros como equipo podamos estar ahí apoyando a esas familias que nos necesitan, a todos esos niñitos que están enfermos, porque sabemos, ¿verdad?, que las rentas en el área de San Juan, si estas familias se fueran a quedar en cualquier otro lugar, uh-huh. Pues sería sumamente costoso, claro. porque el hospedaje en un Airbnb o en un hotel, pues, en realidad está fuera del alcance para la mayoría de estas familias. Así que el Gran Día da la posibilidad a Casa Ronald McDonald de poder seguir operando y de tener sus puertas abiertas.
1: Es importante porque son cosas que ocurren puntualmente, que a lo mejor quizás uno no lo piensa que le puede pasar, pero las familias, todo el tiempo hay emergencias, hay situaciones que te tienes que trasladar para la zona metropolitana y que la casa pues te puede brindar ese apoyo, que es importante porque uno esté pensando en, pues, de momento, ¿dónde me voy a quedar? Pues, entonces, ¿verdad? Estar cerca de muchachos mientras le están dando el tratamiento, pues es importante. El viernes, Big Mac,
10: viernes 2 de octubre, en cualquiera de los 94 restaurantes alrededor de Puerto Exacto. Rico, de McDonald's. Usted va, pide su Big Mac y sabe que todo lo que usted está consumiendo ese día va dirigido tanto a Boys and Girls Club de Puerto Rico como a la casita Ronald McDonald's.
1: Y si no quieren comprar el Big Mac, un pesito, un pesito, sí. o donar a través de ATH Móvil también lo pueden hacer.
10: A través de Fundación Infantil Ronald MC, usted puede hacer su donación directamente a la casita Ronald y con eso, ¿verdad?, pues nos ayuda a mantener las puertas abiertas.
1: No quiero excusas, porque los viernes hay muchas casas que no cocinan. Así que aprovechen, ¿verdad? No. Cuando vayan ya los muchachos a comprarle las cositas.
0: Por el app también. Así que ya lo saben. Pues, gracias a Lady Mari.
10: Gracias a ustedes por la invitación.
1: Seguro. Gracias por estar con nosotros. Bueno, y oye, tú sabes que nos tenemos que poner un poquito la cara de payaso.
0: ¿Por qué?
1: Porque el Millionaire se vendió completamente.
0: ¿Se vendió? Sold out.
1: Sí. Después que estábamos vacilando las taquillas. Entonces,
0: ¡full!
1: Si quieres, no te quedes aquí porque no te
0: quedes aquí.
1: No te quedes aquí porque no te quedes con nosotros que vamos a decirle más cositas aquí, pero sí.
0: Se vendió sold out.
1: Sold out.
0: Las taquillas de $300, todos, los VIP.
1: Todas. Vendido. Así que, cara de payaso, me voy a poner. Porque sí, vendido completo.
0: No te pintes de Ronald McDonald.
1: No, claro que no, porque ese es bueno.
0: Es un payaso serio
1: y bueno.
0: Que hace cosas buenas.
1: Sí, pero no. Sí, vendido completo. ¿Viste? Yo te lo dije que iba a conseguir cositas.
0: La verdad que en Puerto Rico hay mucho misiólogo, ¿eh?
1: Lo que pasa es que también viaja mucha gente. Eso sí. Es como... Sí, como...
0: Bueno, pues, la delegación completa de...
1: Como Connie. ¿Sabes como Connie Varela?
0: Ajá.
1: Él es como...
0: Los olímpicos.
1: Ah, los olímpicos. Sí, los turistas olímpicos. Okay. Pues hay turistas misiólogos. Okay. Y hay gente que viaja para... O sea, donde vaya a celebrar ese evento.
0: Okay.
1: Para verlo de esto. El concurso en vivo. Así que mira, nos ponemos... La cara de payaso. Porque estábamos diciendo, eso no se va a vender, eso está bien caro, que si $1,000, que si que lo otro. Vendido soldado. Nada. Ajá.
0: Oye, ¿viste que este fin de semana...
1: Así que no hace falta el Estadio Nuevo Paco López.
0: No hace falta el Estadio Nuevo Paco López. Ajá. Este fin de semana regresó a Vieques uno de los que fue de sus principales líderes en la lucha contra la Marina.
1: No recuerdo. Cuando el gusano no le comiera la mitad del cerebro.
0: Estuvo en Puerto Rico junto al secretario de Salud, Víctor Ramos, junto a la gobernadora de Puerto Rico, Jennifer González, que de ahí siguió para otro lado. Junto al primer caballero... Jovín, estuvo el secretario de Salud Federal Robert Kennedy Jr. y su gusano cortando la cinta en el hospital de Vieques. Y el evento pues provocó, no sé, si me imagino que Kennedy se habrá quedado el fin de semana a lo mejor patrullando las aguas de Vieques y recogiendo animales muertos en las orillas, como él le gusta hacer, pero provocó un rafagazo del ex secretario de Salud Carlos Mellado, porque a él no lo invitaron, pero más aún él estaba molesto porque no invitaron a Pedro Pierluisi. y yo recuerdo a la gobernadora específicamente decir hace un momento, el año pasado, cuando ella trató de crear algún tipo de cool period entre ella y Pierluisi, ella había dicho que iba a invitar al gobernador Pierluisi a la inauguración del CDT o el Hospital de Vieques.
1: Lo recuerdo.
0: Víctor Ramos esta mañana aquí con Mili tiró la excusa que es que como estaba Kennedy aquí, pues hubo que correr y hacer la invitación con los que estaban disponibles porque el calendario del secretario era muy complicado. No sé, yo... No sé cómo corren el calendario del secretario de Salud Federal, pero en mi experiencia los calendarios de los secretarios federales, sobre todo cuando es un viaje a un sitio como que está a 4 horas de la capital federal, a Vieques, en avión, pues es algo que se trabaja con tiempo. Además, Pedro Pierluisi no es como que está muy ocupado. Estoy seguro que si a Pierluisi le dicen que se ven un sábado para Vieques, él,
1: claro,
0: él con mucho gusto
1: aprovecha. Ya lo hizo.
0: Y se queda allí de viernes a domingo.
1: Pero eso, eso con Tomás.
0: Exacto. Ah, ¿verdad? Claro.
1: Por eso fue que no me invitaron. Eso fue lo que Víctor.
0: Así que no sé.
1: Fue lo que Víctor Ramos se le olvidó decir esta mañana.
0: Y como que,
1: claro, que la invitación fue cancelada posteriormente de él haberse montado en el tricito con Tomás Rivera Chávez cuando fue a ver la facilidad allá. ¿Te acuerdas? Que nos dieron hasta unas fotos así de revista de Pipo Pierluisi. No hay con los embustes. Mejor digan que no nos invitaron y no pasa nada. O sea, no nos dimos cuenta. Miren, vamos a...
0: Lo hubiera quedado bien a la gobernadora.
1: Claro que lo hubiese quedado
0: creo
1: bien.
0: Creo que lo hubiera ayudado. Ella está en su...
1: Pero tú sabes que yo creo que...
0: su red, ¿viste? No sé si has visto que su campaña este fin de semana publicó 6 páginas completas ayer en la edición final del Nuevo Día Impresa. Hoy están esas mismas 6 páginas en el vocero edición impresa de sus logros. Así que ella está tratando de hacer un reset o de hacer un relanzamiento. Lo hubiera quedado bien tener a Pierluisi allí, creo creo yo.
1: Sí. Pero yo creo que el que no quería invitarlo era el otro.
0: Víctor, ¿tú crees?
1: Claro.
0: Sí, no se pueden ver
1: las pinturas. No. Víctor está bien mordido porque le ha dicho que... no olvides que cuando pasó cuando se provocaron las vistas públicas esas sobre el tema del CDT y todo ese tipo de cosas, todo esto estaba relacionado al chisme. Y lo dijo así don Víctor. Esto es Carlos Mellado. Y Carlos Mellado la tiene contra mí. No. Y por ahí empezamos y por ahí se fue. Entonces, pues nada, las cosas que pasan en Puerto Rico. Vamos a hacer la pausa. Cuando regresemos seguimos con más. Aquí estamos en McDonald's de San Patricio como parte de esta iniciativa de la Semana de la Transparencia y que también usted puede participar y donar. Recuerden, el 2 de octubre usted compra un Big Mac y lo que se recaude ese día va para la casa Ronald McDonald y para también el Boys and Girls Club. Y usted también se puede unir a esta iniciativa comprando corazoncitos de $1. Lo puede hacer donativos en todos los restaurantes McDonald's en Puerto Rico y también puede ordenar a través de la aplicación. Hacemos la pausa y regresamos en breve con más aquí a Puesto para la Mañana, 8:35.
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18: Estas son las historias que la redacción de Radio Isla 1320 trabaja en estos momentos, presentadas por Cooperativa Naguabeña, ofreciéndote la tarjeta Mastercard desde 8.95% APR, que te permite redimir los puntos acumulados con tus compras en dinero cash. 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Carraízo, estable en su nivel de seguridad, pero la plata baja algunos centímetros en nivel de ajustes. Gobernadora ordena demandar subsidiaria de New Fortress Energy para activar mecanismo alterno para suplido de gas natural en la isla. Secretario de Educación reconoce tuvieron que cancelar órdenes de arroz. Llegaba dañado a escuelas, pero la situación debe estabilizarse esta misma semana y rechaza haya una crisis en comedores escolares. Menor de 16 años que mató a su abuela y dejó gravemente herido a su hermano no estaba matriculado en el sistema público de enseñanza. Había sido referido al departamento de la familia por ausentismo crónico. Escuchamos al secretario de Educación, Eliezer Ramos.
19: Hoy a hoy, mañana vamos a tener mucha más información. Sabemos que esto ocurrió el fin de semana, pero te puedo adelantar que no hay un registro de matrícula activa en una de nuestras escuelas en este momento. Igualmente, que durante los años previos que sí tuvo matrícula, tuvo, ¿verdad?, periodos de ausentismo bastante grande y hubo referidos con respecto a eso. Pero hoy, en la mañana, tendremos mucho más detalles, ¿verdad?, al poder dialogar con los maestros y los directores de las escuelas en donde estuvo esta mañana.
20: O sea, no hay un registro de matrícula. ¿No estaba asistiendo a la escuela, secretario?
19: No hay un registro de matrícula, no aparenta estar asistiendo a la escuela. Vamos a corroborar con los directores de las escuelas respectivas. Y hubo, ¿verdad?, anteriormente sí había matrícula, pero igualmente había un ausentismo bastante crónico de este joven a la escuela.
20: ¿Ausentismo crónico?
19: Sí.
20: ¿Y hubo referidos en el pasado al Departamento de la Familia?
19: Sí.
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1: De la mañana, amigos. Gracias por continuar con nosotros aquí en esta edición de Puestos para la Mañana. Estamos transmitiendo en vivo hoy desde McDonald's de San Patricio como parte de la iniciativa de esta semana que McDonald's está llevando a cabo el Día de la Transparencia. Hoy es el Día de la Transparencia.
0: Así es.
1: Y que culmina el viernes también con el día,
0: el gran día
1: que usted tiene que comprar el Big Mac. Uh-huh. para apoyar la Fundación Ronald McDonald y también al Boys and Girls Club en Puerto Rico. Así que ya lo saben, no quieren excusa.
0: El Día de la Transparencia conmemora que en los McDonald's en Puerto Rico, cualquier día de la semana del año, usted puede solicitar entrar a la cocina y ver los espacios, ver cómo se preparan sus alimentos, conocer la calidad de esos alimentos y de la preparación de los empleados de McDonald's. Así que ya lo saben, más tarde vamos a hablar con Vicente Lamazú, que es el director, el gerente a cargo de los McDonald's en Puerto Rico, para que nos hable de esa y otras iniciativas de McDonald's. Mira, pero uno de los temas que McDonald's y todos los negocios en Puerto Rico enfrentan es el alto costo de la luz. Y hoy, en la primera portada digital del Nuevo Día, se llama la atención que el negociado de energía celebrará hoy una vista técnica pública para analizar el ajuste a la tarifa que se hace cada trimestre. Ese ajuste tiene que ser anunciado antes del fin de mes porque aplicaría para las tarifas de las facturas de la luz de octubre, noviembre y diciembre, el último trimestre del año 2026. Y lo que recoge Manuel Guillama Capella hoy en el Nuevo Día es que todo el mundo espera no solo un aumento, sino que pudiera ser el aumento más alto y que pagará, terminemos pagando la tarifa más alta por los próximos tres meses en la historia de la Autoridad de Energía Eléctrica y ahora bajo Luma, Genera y el regulador negociado de energía. Se está esperando una tarifa de más o menos 34.64 kilovatios hora. Eso fue lo que pidió, 34 centavos. Eso fue lo que pidió Luma y Genera.
1: Ah, eso fue lo que pidió.
0: Un aumento a 34.64 kilovatios hora. Hoy, luego de esa vista, yo presumo que mañana el negociado nos dirá finalmente cuánto terminaremos pagando la luz, pero nadie espera buenas noticias. Y en parte sí, es por los asuntos geopolíticos que no tenemos ningún control, el aumento brutal en los costos de los combustibles, la incertidumbre en el mercado de petróleo a nivel nacional y a nivel internacional. Eso pues no es culpa de nadie en Puerto Rico, pero adicional, esta historia de Manuel Guillama Capella incluye varios elementos que pudieran afectar la tarifa de manera negativa. La CEO de Luma, Yanesa Quiñones, habla un poco de que hay unos 90 millones de dólares que están perdidos en algún lugar, en 70 millones de dólares, perdón, que se encuentran en una disputa que tiene New Fortress Energy y Naturgy por unas supuestas entregas de gas natural en el 2024. Esos 70 millones es un dinero que no ha entrado al sistema y que Luma dice que ellos han tenido que cubrir esa deficiencia de otras maneras y están pidiendo que se les pague esas deficiencias, así que eso pudiera entrar en la factura. Adicional también, el problema con esta balcaza de gas natural, que no entró, que estuvo dos semanas, discúlpeme, flotando en la costa norte de Puerto Rico.
1: ¿Tú sabes que cuando yo leí el fin de semana eso, yo decía, espérate, ¿cómo fue que teníamos una barcaza que...?
0: Bueno, eso lleva, si tú escuchas sobre la mesa, Aníbal tiene el GPS montado.
1: Sí, por eso, pero yo no, lo había escuchado, pero no había como que caído en cuenta que llevaba tanto tiempo.
0: Sí, es que la barcaza está ahí flotando. Esperando la no puede entrar a la bahía, porque esa es la disputa, que la barcaza es muy grande para entrar a la bahía. Y sabes que en esto tienen razón los prácticos, que son los pilotos los que manejan las entradas y salidas a la bahía San Juan de toda la carga y todo el tránsito comercial que ocurre en esa bahía. Y entonces, pues, el fin de semana se fue. La barcaza simplemente se cansó. Lo que recoge la prensa es que se movió hacia República Dominicana. Recuerden que el gas natural es un commodity que se vende, se compra y se vende en el mercado internacional, y muchos de los barcos que ya están cargados con gas natural están en tránsito sin saber ni siquiera dónde es su próximo destino, porque los brokers que se mueven en este mundo pues dicen, mira, tengo un barco en el Mar Caribe con X cantidad de gas natural, y hasta que le encuentran un vendedor, un comprador, pues entonces el barco sigue su rumbo. Independientemente del drama específico aquí, lo cierto es que Central San Juan, que tiene ciclo combinado, que puede quemar gas natural, que es más barato, o puede quemar diésel, lleva varias semanas quemando diésel. Está en su precio más caro, eso sí es por la guerra en Irán, así que pues vamos a tener que cargar el precio de que una de las principales centrales del norte de Puerto Rico esté quemando el combustible más caro al presente. Y eso, de hecho, yo creo que ese ajuste no va a caer en esta, porque sería para la consideración de cuentas de
1: la reconciliación ya terminó, so que ellos van para el otro de esto.
0: Pero los integrantes del negociado pues no viven en el vacío. Ellos saben que esto está ocurriendo, ellos leen el periódico, escuchan la radio y ven la prensa, así que yo me imagino que parte de lo que ellos tienen que ir preparando en ese aumento trimestral es asegurarse que haya para cubrir todo lo que se ha gastado. Así que en este caso particular, estamos pagando las tarifas más caras por la situación geopolítica, pero hay unos factores locales que van directamente a la operación del gobierno, a la operación de los privados que trabajan este tema, específicamente Genera, que nos va a hacer más caro el asunto. Y esta mañana, un breaking news que publicó Radio Isla, eso de las 6 a eso de las 7 de la mañana, la gobernadora, no sé por qué tardó tanto, pero bueno, nunca es tarde si la dicha es buena, la gobernadora acaba de ordenar a que se demande a New Fortress Energy para activar el contrato. Recuerden, New Fortress Energy desde el 2017 tiene un monopolio sobre el muelle que se recibe el gas natural, pero ese mismo contrato con la Autoridad de Puertos tiene una solución, y estoy leyendo lo que dice la gobernadora en su comunicado de prensa. El contrato con New Fortress prevé una solución para cuando la empresa no pueda suplir gas, abrir terminal para que la AEE, a través de Genera, que es New Fortress, pueda traer gas de otro suplidor. Sin embargo, New Fortress Energy se ha negado. Es por ello que le pedimos al Tribunal Federal que ordene cumplir con lo pactado para proteger al pueblo de Puerto Rico del costo y del riesgo de operar con diésel. Así que presumo que durante el día de hoy, si no se ha presentado ya, pero lo que dice aquí, lo que solicita la demanda, mediante recurso judicial, se solicita que New Fortress Energy confirme por escrito la disponibilidad de su terminal para recibir gas natural de un suplidor alterno, designe un representante para atender el proceso, entregue los protocolos y criterios aplicables para recibir embarcaciones y se abstenga de tomar acciones que impidan la entrada y recepción de gas natural suministrado por un tercero. Adicional, se solicita que New Fortress evalúe la buena fe de la embarcación propuesta por el suplidor alterno y negocie el correspondiente acuerdo de tolling dentro de un calendario establecido por el tribunal. Qué bueno que el gobierno lo está haciendo. ¿Por qué se tardó 3 semanas en hacerlo? Esa es la pregunta que, pues no sé, se me hace difícil contestar, sobre todo considerando las relaciones tan estrechas que ha tenido en el pasado la gobernadora Jennifer González y la gente de New Fortress.
1: Pero eso no era el trabajo del Sal de Energía.
0: Pues sí, eso es uno de los trabajos del Sal de Energía, sin duda.
1: ¿Y por qué se ha tardado tanto?
0: Pues no sé, a lo mejor es que preparándose para sus testimonios en el Capitolio.
1: O sea, preparándose para la expectation.
0: Esa cosa, para lo mejor es que ahí sí.
1: Okay, eso
0: yo creo que
1: eso fue lo que pensé.
0: Pues,
1: yo decía, déjame preguntarme a mí mismo, ¿no tenemos un Sal de Energía que supone que esté pendiente de estas cosas encima de esta gente? Sí, ¿verdad? Lo tenemos. ¿Le pagamos cuánto que le pagamos al pana?
0: $275,000
1: más la pensión. Que me la cobran en la factura.
0: Sí, sí.
1: Okay.
0: Sí, sí.
1: Okay.
0: Son buenos.
1: Bueno. No, sí, el problema adicional que va a salir a la vista pública en el negociado. El tema aquí es que las averías que han ocurrido en los últimos meses en algunas de las centrales, las salidas y todo ese tipo de cosas, han provocado que se utilicen unidades mucho más costosas para poder estabilizar el sistema. Así que adicional al costo global es también que el costo de Genera se ha disparado. Así que pues nada.
0: 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Para papá, me encanta la hora 8:50. Regresamos luego de esta pausa en vivo desde el McDonald's de San Patricio, hoy como parte del Día de la Transparencia de McDonald's. Regresamos con más en Puerto para la Mañana.
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18: Estas son las historias que la redacción de Radio Isla 1320 trabaja en estos momentos. Sumamente violenta Latinoamérica. En Puerto Rico el fenómeno refleja que al menos la mitad de los asesinatos están relacionados con el narcotráfico, según el Instituto de Estadísticas. La mayoría de los homicidios involucran a jóvenes varones entre los 15 y 40 años. Una alta tasa de las muertes violentas se realizan con armas de fuego. Alto costo del diésel y piezas para camiones los tienen hasta el cuello. Camioneros independientes se manifestarán este jueves en el paseo cerca de Plaza Las Américas. Llegarán hasta el Capitolio para llevar su reclamo. Unión Independiente Auténtica ratifica acuerdo alcanzado de aumento salarial. Soy José Luis Renta. 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
0: En la segunda hora de Puestos para la Mañana, hoy en vivo desde McDonald's de San Patricio, vamos a hablar del ERP que sigue dando dolores de cabeza a los suplidores del gobierno y causando estragos en la manera que funciona el gobierno. También hubo reunión de la coalición de salud el viernes y todo el mundo dice que está remando en la misma dirección. Veremos si eso es así. También vamos a conversar con Vincent Lamassu, Managing Director de Arcos Dorados en Puerto Rico, sobre la iniciativa del Día de la Transparencia de McDonald's. Y contamos, como de costumbre, con el análisis de Lara Mercado. Todo eso y mucho más en la segunda hora de Puestos para la Mañana, que comienza ahora.
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0: ChatGPT, tú lo tienes.
1: Yo le envío a Sikit y le envío un montón de cosas.
0: Estamos aquí haciendo una grafiquita y unas cosas. Oye.
1: Sí. De newsletter de Chavito.
0: Y siempre lo tratamos con cariño para que cuando tome conciencia no nos mate. O nos ponga último en la lista de
1: eso. Yo lo agradezco siempre, lo agradezco. Lo doy gracias, educador. Buenos días.
0: Qué bueno
1: ver. ¿Cómo estás? Sí. Claro que miren, estamos en vivo. Estamos en vivo desde McDonald's de San Patricio como parte de la iniciativa del Día de la Transparencia de McDonald's, y también vamos a estar hablando sobre varios asuntos de la operación de Arcos Dorados en Puerto Rico. Así que bienvenida a esta segunda hora de Puestos para la Mañana. Está con nosotros aquí Lara Mercado.
7: Buenos días.
1: La sacamos de Miramar, la trajimos para Guaynabo.
7: ¿Sabes que yo no vengo mucho a Guaynabo? Pero esto es uno de los destinos familiares.
1: Ah, sí.
7: La gente dice el McDonald's del futuro.
1: Sí. Y como hemos dicho, papitas fritas con Diet Coke es...
7: Usualmente no bebo Diet Coke tan temprano, pero ya que estaba aquí, pues había que tomarse la Diet Coke.
1: Exactamente, sí, exacto. Y una papita recién hecha con Diet Coke, 6:25-10. Es en mental health. Sí, self-care, definitivamente. Estoy de acuerdo.
0: Y después del weekend que tú tuviste, muchachos.
1: Estoy de acuerdo.
7: Ya el sábado
0: fue. Lara fue testigo del weekend.
1: No, pero Lara, tú, espérate, Lara tuvo doble tanda a ella.
0: Sí, yo estoy bien.
1: Yo tuve mi tanda, mamá.
0: Lara fue testigo del weekend.
7: Pero fue como una tanda extendida.
1: Sí.
7: O sea, Jonathan se fue after party y todo.
0: No, como tiene que ser.
1: Pero si me invitan a las cosas, pues yo.
0: Como tiene que ser. Subsistencial y todo.
1: Hay que trabajar.
0: Mira, Lara.
7: Felicidades a Rolando.
0: Felicidades a Rolando.
1: Gracias
7: por la invitación.
0: Cuéntanos, Lara, tu reacción de Irán Torres Montalvo, alcalde electo de Cataño.
7: Pues, ¿verdad? Desde el principio yo siempre hablé, ¿verdad? Él fue miembro de este panel de los lunes por más de un año, así que pues de mi experiencia con él, pues tenía una impresión favorable de él como servidor público. Pese a los tropiezos al inicio de su campaña, que los discutimos ampliamente mientras tú estabas de paternidad, pues yo creo que al final le salió la jugada, ¿verdad? Uno, y lo cuestionaba yo, lo cuestionábamos ¿verdad? Con otra gente, todo esta irse de pecho con el tema del alcalde difunto, de que esto va a cambiar, de que pues yo un poco lo cogía con pinzas porque es una persona que sale de la alcaldía en una situación muy triste, ¿no? O sea, fallece el alcalde. Así que ese recuerdo con cariño del alcalde, pues uno piensa, bueno, pues hasta cuánto esto le puede hacer daño al candidato en la medida que está hablando de una persona que falleció. Uh-huh. Pero, pues por lo visto, las cosas no estaban peaches and cream.
1: No. Y era, o sea, era evidente lo que había ocurrido en, por ejemplo, el tema de, que lo comentaba el viernes en el PPP Live con Rolando, los referidos que el alcalde estuvo manejando con la oficina del Contralor y con las situaciones que estuvieron ocurriendo, esas investigaciones, la molestia que él tuvo con y la pelea que él tuvo pública con la Contralora, con la anterior y con esta,
7: sí, exacto,
1: al principio con las dos, te hablaba un poco de que había un problema, no es que había un mega problema, pero de que había algo pasando que no necesariamente te hablaba de un alcalde sumamente querido. Y, ¿verdad? Y él lo decía, por ejemplo, al principio, si este alcalde tuviese los números que o la penetración, digamos, de lo que tenía el Cano o cualquier otro alcalde en Puerto Rico, que gana por doble dígito. Exacto. Y que...
7: No te aparecen cuatro retadores.
1: Por eso. Y que hubiese fallecido. Al momento que la viuda hubiese anunciado, muy probablemente no hubiesen aparecido cuatro retadores.
7: Pero esto pues es what if, ¿verdad? Claro. Si los otros tres candidatos no hubiesen salido, pues como hubiesen roto esos votos, le hubiese dado la victoria a la viuda, pues, ¿verdad? Nunca sabremos. Ellos se metieron, y había uno que no cualificó, o sea, faltaba un candidato en esa papeleta. O sea, que era mucha gente interesada en la alcaldía. Sin duda, nadie llegó a los números, ¿verdad?, de Irán y Betsaida, pero el interés, ese fervor de retar a lo que se veía como la sucesión de Julio Licea, pues, estuvo ahí.
1: Definitivamente.
0: Bueno, pues veremos, trataremos de conseguir al alcalde y traerlo acá un rato y hablar un poquito de sus prioridades. Cataño, por múltiples razones, se ha convertido en una plaza que genera cobertura nacional y que lo que hace el alcalde Cataño tiene repercusiones. Y yo creo que Irán, con su mezcla de buen juego de pierna, buena presencia pública, debe poder apalancar esa alcaldía para él mismo seguir convirtiéndose como figura nacional y traer la atención a las iniciativas del municipio.
7: Me sorprendería que, en efecto, como dijeron ahorita, surgiera una primaria, pero Correcto. Creo que con poco esfuerzo él debe poder ganar una elección general
1: Bueno, mínimamente evitando papelones.
0: Debería.
1: Mínimamente. Debería. O sea, mínimamente evitar. Eso pues. Por eso, mínimamente evitando. O sea,
7: todos cometemos papelones.
1: Por eso, pero Cataño Politics tiene una larga historia y tradición, claro, de papeloneros, ¿verdad? De los dos partidos, porque el otro también fue medio papelonero. Así que, si mínimamente, en este año y medio que quedan para las elecciones, si el alcalde electo Irán Torres corre la cosa bien, le da cariñito a las personas que, a los corillos que queda le cariñito, etcétera, y resuelve algunos issues, que yo creo que lo primero que va a hacer es a cancelar muchos contratos, ¿vale? Porque eso viene por ahí. Pues, sí, sí, claro, seguro. Y particularmente porque Irán sabe quién le está haciendo campaña en contra. Y utilizando sus maneras y sus herramientas de acceso a los medios para... Tú sabes. Pues, el que sabe, sabe.
7: Sí. Yo no creo que haya... ¿Verdad? Esto lo veremos más adelante en los reportes del Contralor Electoral. Sí se pagó una encuesta, digamos, ¿verdad? Porque el periodo de campaña fue muy breve, así que encuestas formales yo no creo. Pero claramente el equipo de Betsaida y de su familia, ¿verdad? Estaban anticipando que había problemas ahí, porque si no, y lo habíamos dicho antes, o sea, esta campaña no hubiese sido tan virulenta contra Irán, y aún así pues sale

0: armó un motín. Y hay una foto que todavía está por ahí, usted la puede buscar, del amolado tirando silla. O sea, como que, o sea, de que se forma un revolú.
1: Qué lindo, qué lindo.
0: O sea, cosas. Por eso les digo, cosas bonitas, bien chulas, de ser PNP en Carraño. Entonces, pues, nada, cosas que pasan. Pero
2: no,
0: que,
2: quiero decir exclusivo de los PNP de Cataño.
1: Sí, sí,
2: es folclore.
0: Es folclore,
1: campaña, campaña pueblo, eso es todo. Eso
0: sí,
1: es todo.
0: Sí, es folclore. Pero bueno, todo bueno, todo entretenido.
1: Bueno, cambiando de tema, el ERP, el famoso sistema de contabilidad que el gobierno de Puerto Rico y que Francisco Domenech dejó como legado a su salida del gobierno el 7 de julio, sigue dando de qué hablar y sigue causando dolores de cabeza. En el fin de semana, el superintendente de la policía, Joseph González, le comunicó a la prensa que sobre 45 contratistas de la policía, específicamente trabajadores sociales y otros profesionales de la salud mental, que se encargan de atender a las víctimas de agresión machista y de agresión sexual, son contratistas. Estos son personas individuales, estos no son compañías, estos son personas que cobrarán, qué sé yo, 2.500, 3.000, lo que sea mensualmente por dar su servicio, llevan sin cobrar desde el mes de julio. El superintendente lo trajo a colación como modo de homenajear a esos profesionales que no han soltado su trabajo, no han abandonado sus labores y siguen brindándole el servicio de acompañamiento y orientación a las víctimas.
2: Por ahora, ¿verdad?
1: Por ahora, pero todos somos humanos y eventualmente la hipoteca no perdona, la renta no perdona, la luz y el agua tampoco.
2: La gasolina.
1: Para
2: llegar a trabajar.
1: Eso es increíble. Y esta mañana escuché al secretario de Salud, Eliezer Ramos, aquí con Mili, que estaban hablando. Mili lo llamó para el tema de los comedores escolares, pero aprovechó y le preguntó sobre el ERP y los asistentes de educación especial, que también pues son contratistas del gobierno y que tampoco han cobrado, a pesar de que ya el semestre escolar cumple 2 meses esta semana. El secretario le dijo que había cierta agilización y que esta semana le esperaba que saliera un buen golpe de pagos atrasados, pero la realidad, Jonathan y Lara, es que la situación pues sigue complicada y no parece que ya vamos que para la sexta quincena del ERP, ¿verdad? 15 de junio, 30 de junio, de julio. Sí, la sexta quincena del ERP, donde la cosa no...
2: Y esto, ¿verdad? Lo que buscaba era streamline y agilizar estos procesos. Sí,
0: lo que pasa es que hay dos cosas importantes, ¿verdad? Que quizá la gente no lo logra entender desde esa perspectiva, pero van directamente al problema, ¿verdad? La consolidación de las tesorerías o de las áreas que emiten pagos en distintas agencias a través del ERP ha causado un problema doble. ¿Verdad? ¿Por qué? Porque, por ejemplo, el Departamento de Educación, que tiene un montón de suplidores de distintas áreas, que van desde los asistentes escolares, porteadores, la velocidad y la magnitud de las transacciones que tienen que procesar a diario el Departamento de Educación, pues ellos tenían un sistema paralelo, aparte, un ERP, pero del Departamento de Educación. Estaba interconectado con el Departamento de Hacienda y OGP.
1: Y con su monitor, me imagino.
0: Y con su monitor, pero no necesariamente era un sistema centralizado que todo iba para allá, ¿verdad? De hecho, inclusive el Departamento de Educación era de las únicas agencias del Ejecutivo, de las agencias más grandes, que no estaba metida en la división de compras del Gobierno de Puerto Rico de Servicios Generales. Así que ellos le daban como una especie de oversee, de asesoramiento, pero no pasaban por el JEDI, que era el otro ERP que se había montado en Servicios Generales. ¿Por qué esto pasaba? Bueno, porque corrigieron un problema histórico eterno que todavía seguía dando problemas al final, y era que el Departamento de Educación, que pagaba tarde, a pesar de tener los chavitos, pues en términos generales estaba pagando entre 45 y 60 días. Inclusive los porteadores y los proveedores de servicios te hablan de que cuando pagaban con frecuencia, pagaban bastante bien, 40, 45 días, 60 días en el Departamento de Educación. Ok, pero añade este otro tema, y es que la Policía de Puerto Rico, cuando la sacan del Departamento de Seguridad Pública, tienen que volver a reingeniería el tema de su pagador. Y parte del problema que planteaba José González, y por eso se enmienda la Ley de Seguridad Pública, era precisamente la burocracia extrema que había con el componente completo, y cómo la Policía de Puerto Rico, que es igual que el Departamento de Educación, que tiene un montón de transacciones todos los días, entiéndase, gasolina para la patrulla, todo ese tipo de cosas, pues necesitaba un andamiaje financiero totalmente distinto y separado del gobierno. Por eso es que estamos viendo problemas en la minucia del ERP, porque a veces hablamos de los contratos grandes, pero estamos hablando aquí de contratistas que se pueden ganar 2.000, 3.000 pesos al mes.
2: Que tienen una carga de trabajo increíble.
0: Que los han metido por el ERP.
2: Físico y emocional.

0: que no deberían estar ahí, pero que los han metido en el ERP y son realmente pagos de salarios, ¿no? ¿Verdad? Pagos de servicios, que servicios prestados al gobierno, pero cuando usted se pone a ver, no es una empresa, ¿verdad? Es un individuo.
1: Algo consulting group que de ahí
0: correcto,
1: que factura, qué sé yo, 100,000 al mes y de ahí le paga a todo el mundo. No es eso, son personas individuales que son profesionales de la salud, que pues no hay,
2: es un servicio esencial,
1: no hay plazas permanentes y lo trabajas por contratista.
0: Que a la misma vez te ponen otro, o sea, que eso es otra cosa. A menos que no sea una propuesta federal o que se financie de alguna manera u otra con alguna subvención del Estado, no hay razón por la que tú tengas tantas personas hoy trabajando en el gobierno de Puerto Rico, ofreciendo servicios recurrentes al gobierno de Puerto Rico que necesitan, como los servicios a los niños de educación especial, como servicios a víctimas de delitos, entre otros, entre un sinnúmero de otros, que no sean de la nómina regular del gobierno de Puerto Rico. Porque esto se puede haber resuelto tú abriendo las plazas, negociando con la Junta Contrafiscal, diciéndole, mira, estas son las áreas de necesidad que yo tengo, lo voy a financiar de esta manera, porque ya lo estás financiando, ya lo estás costeando, no hay ninguna razón porque tú tengas empleados transitorios 15 años o lo que sea, cobrando por facturas y por servicios prestados, cuando es un servicio recurrente que te hace falta en el gobierno de Puerto Rico, y tú hubiese evitado este problema al final del día, porque los tienes ahí, los tienes de manera permanente, hay estabilidad del servicio, no están con el vaivén político, todo ese tipo de cosas. Así que no hay ninguna razón, ningún sentido de que esto esté ocurriendo con estas personas. Ahora, como una cosa te digo la otra, yo sé que hay un drama.
1: Cuenta.
0: Un drama entre Hacienda y OGP. Un
1: drama que más o menos Norma Burgos aquí abrió la puerta
0: la semana pasada. Pero ese drama parece que envuelve tiroteo heavy entre ambos. ¿Vas a
2: sacar el chaleco de nuevo?
0: Sí, entre ambos jefes de agencia. Sí. Y tú sabes, usted ha visto Orlando y su diente fake, ¿verdad? Viste el berenjena. Pero Pantón es un tipo que, tú sabes, está fit, juega básquet, tú sabes.
1: Que tú crees que es un enfrentamiento, Las Vegas, o sea.
0: Calchi. Si hacemos la línea de Calchi.
1: La línea de Calchi, el favorito es Pantoa.
0: Si yo abro una línea de Calchi y tengo que apostar a que quién le puede romper los dientes al otro. Sí.
2: Romperle los dientes es lo de menos. ¿A quién va a vaquear la gobernadora?
1: Esa es la gran pregunta.
0: Y obviamente la referida de esto es Normita.
1: Norma Burgos.
0: Sí, la secretaria. Sí. La cosa no está bien.
1: Ok, pero entonces, la información que tú recopilaste este fin de semana, vamos a
0: confirman un rumor, okay, que yo sabía.
1: Pero déjame escribirla, ¿verdad? Redibujar el cuadro completo para los amigos que no nos están escuchando. Creo que fue el jueves que Norma Burgos vino aquí con Mili. No fue el jueves, fue el miércoles de la semana pasada. Y pues Mili aprovechó, fue una entrevista larga de 20 y pico minutos, y le estaba haciendo estas preguntas y aprovechó sobre el ERP. No sobre el ERP, discúlpame. Empezó a hablar de cómo ella maneja las situaciones del gobierno, y Norma Burgos le contó, sin decir quiénes fueron, que en un tema específico que habían problemas, ella decidió reunir a dos jefes de agencia en un cuarto y decirle, aquí nadie sale hasta que resolvamos tal cosa.
2: Parece que no se resolvió.
1: Entonces Mili, pues especula, hace una pregunta de seguimiento, esencialmente si tenía que ver con el de OGP y en la Hacienda. Y ahí Norma Burgos le dijo, ay, tú eres adivina, y por eso fue la cosa. Nosotros interpretamos que eso, pues, nos parecía que alguien estaba en la cuerda floja y que Norma Burgos no estaba muy contenta ni con el de Hacienda ni con el de OGP. Ahora cuéntanos, con la información que tú recopilaste este fin de semana, ¿dónde encaja esa reunión en los hechos que estamos reconstruyendo aquí?
0: Pues, obviamente recuerden que cuando el ERP se hace, parte de lo que estaba pasando con Francisco Domenech y Itza García y otros, es que le quitaron el control del sistema completo al Departamento de Hacienda. Ese proyecto es del Departamento de Hacienda, pero se lo pasaron a OGP. En parte con la excusa de que supuestamente, porque mientras estaba en el Departamento de Hacienda, no salía el ERP, ¿verdad? No se activaba el ERP. Así que, de pronto, pues lo sacaron para allá, y pues se suponía que el champion del sistema iba a ser Itza García, uh-huh, y el señor Orlando Berrío, Mr. Uh-huh. Berenjena. Uh-huh. Pues parece ser que ahora Mr. Berenjena se quiere zapatear del tema y está tratando de echar culpas a otros y a otros en el gobierno de Puerto Rico, y pues le está tratando de echar los 20 a el miembro del gabinete ejecutivo y el miembro del gabinete constitucional. Y pues no necesariamente el miembro del gabinete constitucional tiene la responsabilidad de esta churreteada masiva, por no decir otra palabra, que han vuelto el gobierno de Puerto Rico y que tiene a mucha gente molesta. Porque estamos hablando de suplidores, contratistas, donantes del partido. Aquí sabemos, instancia, nosotros hemos ya hablado y hemos hablado con personas que son contratistas del gobierno de Puerto Rico, que curiosamente, cuando vienen los fundraisers que ha tenido la gobernadora en estos últimos meses, en medio del IRP, los llaman y les dicen, mira, sabemos que tienes unas cositas pendientes con nosotros, pero acuérdate de esta taquillita, porque podemos... Cuando se resuelve el problema, te podemos colar.
2: Declaraciones importantes.
0: ¿Me entiendes lo que te quiero decir? Entonces, ese problema está permeando en mucha, está tocando mucha gente y es una vergüenza para el gobierno. O sea, el gobierno de Puerto Rico tiene dinero en las cuentas. Tiene dinero. O sea, ahora mismo hay un montón de chavos, hay billones de pesos en las cuentas que son dinero que se siguen acumulando porque la medida que el tiempo sigue pasando y que no se pueden girar o que no se pueden pagar estos contratos o estas facturas, pues el dinero se sigue acumulando ahí. Y pues no es un problema de liquidez, es un problema de ejecución. Y pues ha habido problemas que parece que la señora secretaria de la gobernación pues está, parece que de mediadora o de referí o no sé, con este asunto.
1: O de capataz con el látigo.
0: O de capataz con el látigo, no sé. Pero aquí todo apunta a que el señor Mr. Berenguera se quiere zapatearle las cosas. Entonces, pues, la pregunta es si, como tú bien dices, Lara, ¿quién va a ser el... ¿A qué gallo va a defender la gobernadora? Al que le cuenta a los chavitos y que recoge, y que es el recaudador, que es el Departamento de Hacienda, o a el de la casa, a Mr. Berenguera. Claro, el aliado y principal defensor de Mr. Berenguera, que era Francisco Domínguez Rasputino, ya no está. So, no sé.
2: No está en una capacidad oficial en el gobierno, ¿verdad?
0: Pero eso, pero no está. No está presente en las cosas. So, que, y digo...
2: Pero tiene teléfono.
0: Claro, pero tú puedes sustituir a más fácil a OGP, creo
1: OGP
0: yo.
1: OGP no va al Senado.
0: Por eso.
1: OGP no necesita confirmación de Tomás Rivera Chávez.
0: Y yo pensaría...
2: Ya tienes una vacante en DACO de camino, ¿verdad?
0: Por eso.
2: Exacto. Y negociaciones, pues.
0: Y yo pensaría que en el escenario de los jefes de agencia, que no se han ganado un Buenos Días Puerto Rico recientemente, pues no está el Departamento de Hacienda. ¿Verdad? Entonces, pues no sé.
1: Sí.
2: Pero sabemos que Pantoja, pues, es de los pocos sobrevivientes.
0: También.
2: Que,
0: también.
2: Eso complica, le añade un nivel.
0: Pero hay papelones, o sea, la cantidad de papelones del señor Orlando Berríos, Mr. Berenguera.
2: Bueno, pensaría
0: yo que si no lo votaron cuando estaba texteándose con la chilla en horas laborables, pues, ¿sabes? Qué fuerte, ¿verdad? A las 9:17 de la mañana hablar así de esas cosas, pero es la verdad.
1: Bueno, pero, o sea, eso son noticias. Esos son los datos.
0: Bueno, y impacta la operación del gobierno. Mira lo que está pasando ahora.
1: Claro.
0: Pero pues, no.
2: Y tenemos las mismas horas del día. Si las horas de trabajar las invertimos en textear cosas que no.
0: Y otro que está, y otro que está fit, que puede llegar ahí a romper cosas, es el señor José González, que hoy también ya de la policía.
1: Ese otro que yo siento que es intocable.
0: Ese es crofitero y que tiene el problema este que está teniendo.
1: Yo siento que es intocable en el sentido de que la gobernadora no va a poder conseguir un superintendente de la policía mejor que José González y que está haciendo buen trabajo. O sea, los delitos han bajado, la manera en que...
0: Es chismecito, pero está en
1: corazón de la policía. O sea, es un cuerpo castrense de 6,000 policías, claro que va a haber chismes, pero...
2: afuera, que eso también
0: sí, sí.
1: Pero es el raro jefe de agencia en esta administración que te suma, no te resta. Que no te causa problemas, que tiene buena imagen, que maneja muy bien a la prensa, que tiene un sistema regular de mantener informado al país con sus conferencias de prensa todos los lunes y que no tiene ningún tipo de reparo en cuando hay un problema, que yo estoy seguro que ese tema de los contratistas de agresión sexual que no cobran, él lo tiene que haber levantado internamente. Y sí, cuando
2: o sea,
1: llega
2: una persona como él llega al punto de traerlo públicamente, pues es que tú agotaste otras vías y correcto, no has recibido respuesta.
1: Correcto, correcto.
0: Y lo puedes hacer porque sabes que no lo van a sacar. Pues igual, claro que no. Igual que hizo Eliezer esta mañana con Milling, cuando habló del tema con...
1: Sí, ese otro que es intocable.
0: Sí, por eso
2: o sea, sí, hay gente que es intocable, pero también en este punto todo el mundo es intocable. O sea, la complicación que le ocasionarías a esta administración, pues yo creo que la mayor parte de los jefes de agencia, a menos que seas muy, muy, muy, muy malo, tienes que pensar que tienes el sartén cogido por el mango, porque es que tú no le quieres, que, o sea, la gobernadora no va a querer una vacante en estos momentos.
0: No la convendría.
2: Por eso, o sea.
0: No la convendría.
2: Y lo de los 8,000 resúmenes, pues.
0: Pues usted es una falacia, pero, ¿sabes? Si usted todavía.
2: Pues,
0: si,
2: o sea, no le están lloviendo candidatos para los puestos.
0: No, o sea, si tú ves.
2: Si van a confirmación,
0: si tú piensas,
2: ella no quiere ese pulseo con Tomás Rivera Chatz.
0: Correcto, correcto, correcto. Así que, no sé. Está complicado.
1: Mira, por lo menos te tengo que decir que una buena noticia, el viernes se reunió la coalición de salud en la Fortaleza.
0: Ah, vi la foto.
1: Y todo el mundo allí, agarraditos de mano, como tiene que ser, la gobernadora, su equipo, PRAFA, el comisionado residente Pablo José Hernández, la industria privada, las asociaciones industriales, los planes médicos, todo el mundo, se presentaron los datos que faltaban en cuanto al impacto de los fondos de Medicaid y qué pasaría si esos fondos no se renuevan el año que viene. Y de la conferencia de prensa y los partes de prensa parece que hay optimismo. Obviamente todo el mundo está con paz de espera a ver qué va a pasar con las mayorías en Cámara y Senado después de los midterms, pero más de esto. Ojalá veamos mucho más de esto, menos chisme. Ojalá se nos haga difícil hacer el programa por la mañana.
0: ¿De qué?
1: Porque no hay bochinche y tenemos que hablar de cosas sustantivas como esa.
0: Claro, pero yo creo que es positivo. O sea,
1: claro.
2: No solo es positivo, es peligroso para cualquier candidato de cara al 2028, ¿verdad? Un fiscal cliff en el 27, pues...
1: Claro.
2: Le complica una carrera de reelección a la gobernadora, de cualquier candidato, sea de Pablo, sea de otro partido. O sea, es una situación bien precaria para el país y para las personas que se benefician de esos fondos.
0: Y hay dos cliffs importantes. Está obviamente el de Medicaid y todo esto, ¿verdad? El de salud, que creo que es más que impacta en el presupuesto. Pero también está el tema de los fondos de recuperación. Hay mucho movimiento, mucho movimiento. En Washington, con el tema de que si le van a dar una extensión al gobierno de Puerto Rico para que pueda seguir utilizando los dineros que ya fueron obligados o no, y cómo se va a manejar ese asunto, y las fechas importantes son el 2027. Así que yo me imagino que aquí puede, ¿verdad? De Coalition of the Willing, que estamos viendo aquí con este asunto de salud, también se pueda trasladar a los fondos de recuperación. Particularmente en el componente energético. Ahí hay mucha gente interesada en que el dinero empiece a correr y que se sienten que aunque están pulseando para que el dinero no se cancele, no ven una estrategia definida del gobierno de Puerto Rico para negociar con la administración de frente, ¿no? Para lograr esas extensiones. De cara al 2027.
2: Pero también eso es un parcho, porque en la medida, digamos, que ganen los demócratas, pero Trump sigue en la Casa Blanca,
0: por eso
2: van a estar encontrados, ¿verdad?, en temas de política pública y la mejor manera de, o sea, de la reconstrucción del grid eléctrico.
0: Claro, pero se lo digo de esta manera. O sea, los que venden los transformadores y los postes y las luces y los cablecitos y las subestaciones y todas esas cosas, no son compañías extranjeras, son compañías de Estados Unidos y que tienen muy buenos cableros y están bien cercanos a la administración Trump y están desesperaditos por saber qué va a pasar con sus chavitos. Así que vamos a hacer la pausa. 9:22. Gracias, Laro. Cuenta con nosotros. Vamos a hacer la pausa. Estamos transmitiendo un video de Nacional de San Patricio. Al regreso, seguimos hablando de varios temitas y particularmente hoy del Día de la Transparencia. No se vayan.
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0: No, gracias por continuar con nosotros aquí en esta edición de Puestos para la Mañana. Son las 9:26 de la mañana y recuerden que nosotros seguimos aquí en vivo desde McDonald's de San Patricio.
1: El McDonald's del futuro.
0: Del futuro, que está bien chulo, está bien bonito. Y nos acompaña hoy Vincent Lamassu, quien es el Managing Director de Arcos Dorados en Puerto Rico, e Isla Pilgrim, el jefe.
1: Bueno, te vi.
0: Sí, exacto.
1: Dale, que le vamos a decir que si eso de Puestos para los Pollos, que está por ahí, y tiene que ver con nosotros. Sí, le vamos a mandar la carta.
0: Que nos invite a jugar.
1: Ah, bueno, eso de Puestos para los Pollos,
0: me gusta. Sí. Qué bueno tenerlo aquí. Gracias por estar con nosotros. Háblanos un poco de qué esta iniciativa de Puertas Abiertas y por qué McDonald's abre sus cocinas al público.
7: Bueno, Puertas Abiertas es una invitación a todos nuestros clientes a entrar en nuestra cocina, ver cómo confeccionamos con ingredientes de la más alta calidad y los más altos estándares la comida de todos nuestros clientes.
1: Y le pregunto, señor Lamassu, si yo soy un cliente de McDonald's y voy a mi McDonald's favorito, a mi predilección, vengo aquí a San Patricio o cualquiera de los restaurantes alrededor de Puerto Rico, ¿qué yo voy a ver en ese recorrido? ¿A qué yo debo estar pendiente? ¿Qué es lo que me va a enseñar el personal de McDonald's y su política de transparencia?
7: Bueno, van a ver toda nuestra operación, pero en particular van a ver, por ejemplo, los ingredientes que usamos. Tenemos papas que son naturales, tenemos carne 100% de res, pollo de carne blanca, y también van a ver que trabajamos con muchos proveedores locales. Entre ellos tenemos el café hecho en Puerto Rico, de Puerto Rico Coffee Roaster.
0: Okay.
7: ¿Tomaron su café?
1: Sí, bueno. Muy bien.
7: Vale, si no, no se pueden ir.
0: Sí, está bueno, y el pollito es bueno para levantarse.
7: El pan de hamburguesas es de Holsum, tenemos leche y helado de Tres Mojitas, y en particular tenemos nuestro pan de desayuno, nuestro pan criollo, que hacemos con sidrinas, y aquí tenemos la oportunidad de poder conversar un poco con Guillermo al respecto.
1: Sí, el criollo y los sidrines, eso es como sinónimo. Ahí tenemos aquí a uno de los machanchanes, te digo sidrín, ¿eh? Tenemos a Guillermo Sidre. Es que ustedes son muchos sidras, sí, hay que ver sí, cuál es cuál. Cuéntanos, Guillermo, qué significa para los sidrines ser parte de la cadena de distribución y ser uno de los suplidores de McDonald's, ¿verdad? Una de las principales firmas de restaurantes en Puerto Rico.
8: Mira, nosotros a McDonald's ya no lo vemos como un cliente, okay. Lo vemos como un socio de negocio. Fíjense, nosotros llevamos más o menos como 10 años ya que ofreciendo el pan de desayuno, el pan okay. criollo. Esto, a la misma vez un compromiso, pero te exige. Exige claro. porque los estándares de calidad, como lo que es McDonald's, te ayuda a mejorar tus facilidades,
0: claro.
8: te ayuda a ser más eficiente y te ayuda a buscar esa calidad. Esto, así que nosotros desde hace mucho tiempo ya hacemos negocio con ellos. Todos los años buscamos algo para innovar.
0: Okay.
8: Esto y conocemos su operación.
0: ¿Cuánto pan ustedes le suministran en aproximado a McDonald's y a su operación?
8: Bastante. Pudiéramos decirte que estamos hablando como de más de 15,000 libras semanales.
0: Wow, son un montón de pan.
8: Sí.
0: No es poca cosa. Pues, digo, yo sé que o sea, el desayuno es bueno, pues, es un buen producto y se mueve un montón. Hay gente fanática del desayuno de McDonald's y obviamente pues esa combinación que ustedes tienen de adaptar ese producto al mercado de Puerto Rico con el sabor del pan de los sidrines, pues...
8: No, y esa es la oportunidad que McDonald's abre las puertas, ¿verdad?
0: Claro.
8: A apoyar la industria local. Y eso le nos ayuda a demostrar que tenemos la capacidad y el talento.
0: Claro.
8: Y eso, pues, como una cadena como los McDonald's, pues, es una puerta que con grandes oportunidades.
1: Bueno, y señor Vice, regresando a la política de las puertas abiertas, quiero hacerlo hoy. Llego a mi McDonald's. ¿Qué tengo que hacer? ¿Con quién hablo? ¿Y cuántas personas ya han participado en este programa de puertas abiertas?
7: No hay nada más simple. Vayan al McDonald's más cercano, pregunten por el gerente por el programa Puertas Abiertas, les vamos a abrir nuestra puerta, van a hacer ese recorrido, van a ver todo lo que comentamos, lo hacemos alrededor de la isla en cualquier momento y hemos recibido ya 25,000 personas, lo que nos pone muy, muy orgullosos, y lo que hacemos es que al final le preguntamos cuál es su percepción luego de haber hecho ese programa de Puertas Abiertas. 98% dicen que ha mejorado su percepción en cuanto a calidad de la comida, así que es súper positivo, nos encanta ese programa. Yo mismo lo hago a veces con algunas familias, cuando veo a los niños la emoción que tienen cuando ven hacer un conito o hacer un Big Mac, es increíble, son memorias para toda la vida, así que bienvenidos a todos a que lo hagan.
0: Interesante. No, pero si nos presionan un montón de gente, dicen, o sea, no es poca cosa.
7: Sí.
0: Que han hecho el programa.
1: Pregunta, ¿sí? Si yo traigo a mi niña de 3 años, me la cierran el freezer un ratito para que...
0: Para que baje.
1: Par de segundos, tampoco es maltrato.
7: La falta de contestación mía es mi contestación.
1: Excelente. Te va para el freezer. Eso está bueno. Mira, Isidra, te pregunto. Obviamente ustedes pues son una empresa con muchos años de servicio, una empresa que su manufactura y su logística ha ido creciendo a través de las décadas. ¿Qué consejo tú le quieres dar a cualquier empresario que esté escuchando que quiera unirse a los suplidores de McDonald's o de otros restaurantes o cadenas grandes en Puerto Rico? ¿Cuál es el paso que hay que dar como empresa puertorriqueña para subir a ese nivel?
8: Pues mira, yo creo que McDonald's, como mencioné, le abre las puertas para poder exigirte como uno como manufacturero. Los estándares de calidad que maneja McDonald's te ayudan a poder a tener la operación como para estar listo para cualquier, no solamente con McDonald's, sino con cada uno de, la, uh-huh. De las personas que están o de las compañías que están viniendo fuera. Esto... Mano, es atreverse. Yo creo que aquí el Puerto Rico hay mucho talento. Hay que seguir proceso, definitivo. Esto, las cadenas de gran renombre le exigen.
0: Claro.
8: Esto, y pues obviamente uno tiene que adaptarse. Tiene que adaptarse.
0: Y pienso que esa adaptación que ustedes, esa transformación que ustedes han hecho en la empresa, los ayuda también a traer otros clientes.
8: Oh, sí.

0: mismo tú sentarte con un distribuidor en Estados Unidos y decirle soy Sidrine, que llevo 10 años trabajando con 90 correcto. Restaurantes de McDonald's, que todas las mañanas están sacando mi pan, etcétera.
1: Es una muy buena carta de presentación a los distribuidores más allá de afuera de Estados Unidos, cuando uno dice y nosotros le atendemos y servimos a McDonald's.
2: Qué bueno. Y es tremendo y que compañías como McDonald's estén apoyando a negocios y a industrias locales que los ayuden también a crecer, a crear empleos y también a apostar a la economía de Puerto Rico, ¿no? Porque es importante ese ecosistema. Cuando se habla de ecosistema es esto, ¿no? Como una empresa como McDonald's, con una operación compleja en el sentido de tantas cosas que hay que mover todos los días para atender el público, que apuesta a ustedes y a la misma vez que ustedes puedan seguir expandiéndose y apostar a seguir creciendo. Y me hablaste mucho de la exportación. ¿Cuánto estás exportando ya más o menos?
1: Nosotros estamos exportando alrededor de 30 vagones mensuales.
2: Wow.
1: Estados Unidos. Estamos en 2.800 puntos de venta en Estados Unidos ahora mismo.
2: Qué bueno. Vamos a hablar porque hay mucha gente puertorriqueña que le gusta el pan.
1: Sí. Tenemos un montón de fanáticos allá en Estados Unidos.
0: Pues Guillermo, gracias por estar aquí con nosotros en Puerto para la Mañana. Gracias a McDonald's por traerte. Vincent, nos vamos a quedar contigo después de la pausa. Sí. Hablar un poquito más del lado del negocio y otras iniciativas que está haciendo McDonald's Puerto Rico.
2: Sí. Hacemos la pausa 9:34, estamos transmitiendo en vivo de McDonald's de San Patricio como parte del Día de la Transparencia de McDonald's. Hacemos la pausa y regresamos en breve con más.
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9: Estas son las historias que la redacción de Radio Isla 1320 trabaja en estos momentos. Representante Eddie Charbonnier radica resolución para investigar qué está haciendo la Universidad de Puerto Rico con propiedades que hereda. contento Irán Torres Montalvo con su elección como el nuevo alcalde de Cataño. Completará el proceso de renuncia como secretario del DACO. Lo hará esta misma semana y espera juramentar en al menos semana y media. Sumamente violenta Latinoamérica y Puerto Rico

0: no es la excepción. Al menos la mitad de los asesinatos están relacionados con el narcotráfico, según el Instituto de Estadísticas. La mayoría de los homicidios involucran jóvenes varones en edad productiva. Eso tiene un impacto económico. Escuchamos al doctor Diego Zavala, investigador del Instituto de Estadísticas.
1: El mismo hecho de que pues tengamos tantos jóvenes que estén expuestos a este riesgo de morir por homicidio. El costo económico es muy alto. Uh-huh. En los lugares donde se han hecho estas estadísticas, pues son cifras que son altísimas. Hay un estimado que se ha hecho por una organización en los Estados Unidos para Puerto Rico en el 2025. Y lo dividen en costos directos, que sería la pérdida de productividad de la víctima, costos uh-huh. médicos, de la policía, uh-huh. los ingresos que pierde esa persona. Y es en el 2025 llegó un estimado a 1.2 billones de dólares. Okay, y ese es el mismo presupuesto de la policía solicitó para el 2026-2027. Entonces, uh-huh. estamos invirtiendo en seguridad una gran cantidad de dinero, pero a la misma vez el costo de estos homicidios en Puerto Rico nos está pasando una factura muy alta.
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0: capturar a través de una campaña, despertar en las personas el interés para trabajar con nosotros. Okay. Le voy a dar un ejemplo. Todos tenemos en algunas destrezas que se pueden trasladar hacia experiencia laboral. Por ejemplo, si soy bueno en baloncesto, puedo trabajar en equipo. Trabajar en equipo es fundamental en la operación de McDonald's y eso es una de las calidades que a veces prevalece sobre experiencia laboral previa.
1: Definitivamente, y una de las cosas, y lo digo por experiencia personal, uno de los primeros empleados que yo recluté, de hecho en Radio Isla, fue su primera experiencia de trabajo, aunque le había estudiado periodismo, fue en McDonald's, y estuvo varios años. Yo creo que llegó hasta ser el líder del grupo, lo que sea, y una de las cosas que me llamaba la atención era la disciplina, porque pues el entrenamiento que ustedes le dan a los empleados para poder correr la operación, pues esa línea de operación, ¿verdad? Esa secuencia de básicamente como militar, pues entonces de pronto pues hay unas destrezas que son unos soft skills que tú no puedes enseñar, pero pues yo te puedo enseñar a escribir, pero no te voy a enseñar a seguir instrucciones, a ajustar, a trabajar en equipo, etcétera. Y si tú no has tenido la experiencia de trabajar en equipo y de pronto trabajas en McDonald's, para el futuro, eventualmente para otra cosa, vas a aprender a hacer muchas cosas, ¿verdad? Y que eso quizás es una experiencia que mucha gente no lo tiene.
2: ¿Y cuál es, Vincent, cuál es el candidato ideal, la candidata ideal para trabajar en McDonald's y qué oportunidades puede encontrar ese candidato
0: los restaurantes? Yo les diría que lo que es fundamental es compromiso.
1: Claro.
0: Cualquier persona que tenga compromiso va a tener ganas de aprender. Al tener ganas de aprender va a encontrar una fuente de información para capacitarse. Y a mí lo que me fascina de McDonald's, que por ejemplo ustedes me dijeron que el jefe del jefe del jefe, ¿no? Pues el jefe del jefe del jefe del jefe del jefe empezó de crew, de empleado, en un restaurante hace más de 35 años.
2: Wow.
0: Y hoy lidera toda nuestra compañía. Él obviamente es un ejemplo particular porque hay un solo
2: jefe grande.
0: Pero conozco un sinnúmero de personas y también con mi rol me encuentro en la calle con personas que tienen tan buenos recuerdos de su primera experiencia laboral con nosotros y que hoy son ejecutivos de cualquier empresa o están haciendo algo totalmente diferente y lo cuentan con tanto cariño que uno siente que estamos haciendo cosas muy positivas para todos nuestros empleados.
2: Y hoy que estamos al aire aquí, 28 de septiembre, ¿hay oportunidades de empleo en McDonald's ahora mismo?
0: Sí, constantemente tenemos. Y lo importante es que puedan entrar al website que se llama resumedevida.com.
2: Resumedevida.com.
0: Resumedevida.com es nuestro website donde van a poder aplicar, pero también van a poder construir su resumen. Así que eso va a ser parte fundamental para que puedan aplicar y con un proceso muy ágil, en menos de una semana están trabajando en nuestros restaurantes en cualquier punto de la isla.
1: Sí, ya lo saben, resumedevida.com. Resumedevida.com es el portal para usted solicitar y también que la hagan resumen, está chévere.
2: Y si usted no está escuchando y alguien en su vida está buscando su primer empleo, pues aquí está una manera fácil de decirle, deja de estar tirado ahí, ponte a trabajar, que escuché en la radio que en McDonald's hay trabajo y están buscando gente para su primer empleo. Oiga, Vincent, y nos quedan unos minutitos antes de irnos, ¿verdad? Nosotros y agradecemos ya, yo creo que son más de un año que McDonald's es parte del grupo de auspiciadores aquí en Puestos para la Mañana, y yo constantemente en lo que en las menciones hablo de la oferta y servicios de McDonald's, ¿verdad? La app online, pero hay otros apps que usted puede comprar en McDonald's. ¿Cómo ha evolucionado el negocio en Puerto Rico? ¿Cuánto ahora mismo, ¿verdad? Y los datos que usted me puede compartir es la gente que viene a comprar o por el servicarro o al restaurante versus la gente que está solicitando por los apps, sea la app de McDonald's o los demás apps de delivery de comida.
0: Era, no, nosotros somos un mercado de carro, ¿verdad? Vivimos en nuestro carro, lo vemos por la mañana. Entonces, siempre la participación de clientes que pasan por nuestro automat va a ser muy alta. Les diría que hoy en día 7 de 10 clientes pasan por nuestro automat.
1: Wow.
0: Luego, obviamente, está el consumo por la aplicación. La aplicación viene traccionando a través de los años. Hoy tiene una participación bastante interesante. Y por último, el segmento que nació y se reforzó con la pandemia es el delivery, y el delivery, les diría principalmente en área metro, está creciendo de manera orgánica.
2: Yeah.
0: La gente encuentra en la conveniencia, en el delivery, la conveniencia para poder consumir desde
2: su casa. Y presumo que el delivery se comporta, los picos del delivery son iguales a los del restaurante, el almuerzo, la cena, o son comportamientos similares.
0: Sí, suele ser parecido. El pico de delivery suele ser principalmente por la noche.
1: Por la noche, claro.
0: Se imaginan por qué.

0: Pero sí, digamos que tenemos dos o tres horas picos dentro de nuestro restaurante donde tenemos que estar muy enfocados en la operación para poder atender a todo el flujo.
1: Y le cambia, digamos, le cambia la dinámica de la operación, el, digamos, una entrega en un automac o cuando la persona viene aquí versus una entrega a estas aplicaciones de delivery, a venirlas a buscar como tal.
0: Bueno, hace 10 años vendíamos por mostrador o por automac. Uh-huh. Hoy en día existe la omnicanalidad. Claro. Las órdenes pueden llegar de delivery, automac, mostrador, por la aplicación, por distintos distintas formas. Eso ha complejizado un poquito la operación, pero estamos listos para atender cualquier canal. Uh-huh. Y tenemos gente capacitada para todo. El ejemplo típico es el delivery, donde hay que atender a un chofer. Claro. De uno de las empresas que hacen entrega a domicilio, y estamos más que capacitados para eso.
1: Y he visto como, por ejemplo, aquí también lo hay, como un área específica para que el driver que viene vaya directamente a buscar, a recoger la orden versus, digamos, hacer la fila típicamente. Y me parece interesante porque he sido de las pocas y de los primeros que he visto que han dedicado como un espacio específico para hacerlo. Y me imagino que es parte de la adaptación, ¿no?
0: Sí. Acuérdate que la experiencia del cliente es lo que prevalece en nuestro negocio, y el hecho de poder acomodar una zona específica para esas personas les facilita la vida, tanto para nuestro crew como para los choferes, por lo cual el cliente recibe su orden más caliente, más rápido. Uh-huh. Incrementar la satisfacción del cliente, y todos ganamos en eso.
2: Bueno, pues ya lo saben, queremos darle las gracias a toda la familia de McDonald's, Vincent, por tenernos aquí, a los amigos aquí del McDonald's San Patricio, a todo el equipo de Relaciones Públicas y Publicidad, y recordándole siempre que si está buscando esa primera oportunidad de trabajo, o simplemente buscar qué oportunidades ofrece McDonald's en resumevida.com, pueden entrar y ver las ofertas de trabajo, hacer su propio resumen, someter, y recuerden que en McDonald's, así como eres, nos encanta.
1: Así mismo es, y recuerden, viene el 2 de octubre, todos los Big Macs que usted compre es para la Fundación Casa Ronald McDonald y el Boys and Girls Club. También puede hacer su aportación comprando corazoncitos desde $1 en las tiendas o también a través de la aplicación. Importante, ¿verdad?, que usted participe el viernes. Todas las compras de Big Mac van a ir para la Casa de Ronald McDonald y para la Fundación de Boys and Girls Club, así que hágalo. Y si se quiere dar la vueltita y conocer cómo opera McDonald's, aproveche el Día de la Transparencia, acérquese a cualquiera de las tiendas de McDonald's en Puerto Rico, a cualquiera de los restaurantes, y usted pida al gerente que quiere darle el tourcito por la cocina, y ahí va a conocer cómo se hace su Big Mac y las papitas fritas, que son buenas.
2: Que son los duros.
1: Sí, son durísimos.
2: Los verdaderos.
1: Así que gracias, Vicente, por habernos recibido aquí en el McDonald's del Futuro, aquí en San Patricio Plaza. Son las 9:49 de la mañana. Vámonos despidiendo para que sigan allá los amigos del Calentón con Sonia Valentín en Radio La 1320. Nosotros regresamos mañana en otra edición más de Puestos para la Mañana. Que tengan todos un excelente día.
2: Buen día.
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0: Isleño, buenos días a todos los residentes de nuestro hermoso archipiélago, siempre incluyendo las Islas de Vieques y Culebra. Hoy es lunes, comenzó la semana laboral, lunes 28 de septiembre. Escucha Radio Isla 1320, yo soy Sonia Valentín y este es El Calentón. Acá yo pongo mi voz firme y pensamiento libre, siempre al servicio de ustedes para que juntos podamos transformar a Puerto Rico. 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Y en Facebook entra y busca en Pages, en las páginas, Radio Isla. Y allí, por favor, dele me gusta y compártala con otros. A mí me consigue como Sonia Valentín entre medios. Eso es Sonia Valentín en tres medios. Vaya por allí por YouTube, suscríbase, prenda su campanita. Oye, mega agradecida de todo el apoyo que he recibido de ustedes en esta transición. Así que muchas gracias. Suscríbase ahora. Y bueno, y por allí nos vemos. Y también nos vemos en todas las plataformas. Ahorita saludo a los que ya se están conectando. Pero bueno, hoy es un día distinto. Así que tenemos y les presentamos en este momento el programa especial de hoy.
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0: Bueno, esta mañana las rotativas del Grupo Ferrer Rangel no se encendieron. Ayer domingo circuló la última edición impresa de Nuevo Día. El jueves había salido la última de primera hora. Y desde hoy, lunes 28 de septiembre, dos de los periódicos de GFR Media existen solamente en una pantalla. El anuncio llegó el pasado 21 de septiembre a las 5 de la tarde. La empresa lo presentó como la culminación de un plan estratégico para responder a los cambios en la forma en que la gente consume noticias. Durante ese anuncio, ¿verdad?, hay un costo que no cabe en un comunicado de prensa, pues el sindicato que representa a los trabajadores de GFR Media estima que más de 150 personas fueron despedidas. Se cierra un taller con más de 50 años de historia y más de una decena de periódicos regionales que se imprimían en esa misma planta y que se reparten gratis en nuestras comunidades. Se quedaron de un día para otro buscando dónde imprimir. Y no estamos hablando de un periódico cualquiera. Las raíces del Nuevo Día se remontan a 1909 en Ponce. En 1970 llegó a San Juan con el nombre que conocemos hoy. Y por décadas ha sido el periódico de récord de Puerto Rico, el lugar donde quedó escrito día tras día lo que nos pasó como país. Elecciones, huracanes, escándalos, campeonatos y también las esquelas de nuestros abuelos. Una parte de la memoria de Puerto Rico está impresa en ese papel. La empresa asegura que el periodismo continúa. El Nuevo Día mantiene su suscripción digital y su edición réplica en el e-paper. Primera Hora seguirá gratis en Internet y ambos reportan millones de usuarios únicos al mes. Pero la pregunta va más allá de la empresa. ¿Qué pierde un país cuando deja de imprimir su periódico principal? ¿Por qué los anunciantes dejaron de pagar por el papel? ¿Qué pasa con los trabajadores, con los periódicos regionales, con las personas mayores que no leen desde un teléfono? ¿Y es realmente lo mismo leer en papel que leer en una pantalla? Bueno, o nuestro cerebro aprende y recuerda de forma distinta. Durante la próxima hora vamos a recorrer la historia del periodismo puertorriqueño, el negocio de la impresión, la economía de la publicidad, el costo humano de esta decisión y lo que dice la ciencia sobre cómo leemos. Parte de este programa especial, para él hemos invitado a un panel que conoce el periódico desde la redacción, desde la historia, desde la imprenta, desde la publicidad y también desde el cerebro. Está con nosotros acá Rafa Acevedo, profesor, fundador de la editorial independiente La Secta de los Perros y editor de En Rojo del periódico Claridad. Está Istra Pacheco, gerente de asignaciones del periódico El Vocero. Eugenio Hupcott Dávila, profesor, periodista y abogado. Está también Sara del Valle, periodista cesanteada tras casi tres décadas en El Nuevo Día y ex líder sindical de sus empleados. También nos acompaña Roberto Tito Otero, documentalista y creador de La Imprentita. Aníbal Quiñones, publicista de Arteaga y Arteaga, y la doctora Nanette Negrón, que se unirán más adelante, neuropsicóloga de Baluarte. Esto es Tinta Seca, noticia muerta de cómo y por qué dejamos de imprimir los periódicos.
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0: Una frase, ¿qué sintieron cuando escucharon que el Nuevo Día, en específico, bueno, también Primera Hora, pero el Nuevo Día en específico dejaba de imprimirse?
1: Sorpresa, como una gracia santiagada, pues obviamente, no sorpresa, pero, ¿verdad? Dolor y tristeza por esa etapa que acabó, no solamente para mí, sino para muchísimas personas.
0: Claro. Tito, ¿tú qué te pasó por la mente?
2: A mí me comenzó como una especie de nostalgia adelantada de lo que no voy a tener, pero que hubiese querido seguir teniendo.
0: Correcto, muy bien, yo creo que a mí me pasó eso mismo. Rafa.
3: El comienzo de un problema de memoria histórica en Puerto Rico, de un mayor pérdida de memoria histórica en Puerto Rico.
4: ¿Listo? Para mí fue sorpresa, totalmente una sorpresa y incertidumbre en muchos aspectos.
0: Es un don genio.
5: Para mí, sorpresa principalmente, y entonces un poco de un estado también como cuando te quedas como en neutro emocionalmente, o sea que no hubo como nostalgia. O sea, yo trabajé 17, casi 18 años allí. O sea, que es como para ellos, y oigo a los otros compañeros, ¿verdad? Que se fueron hace 5 años, y no me... como que no me chocó emocionalmente tanto, pero me quedé como en neutro.
0: Ya. Sara, ¿cómo se enteraron de la noticia?
1: Bueno, nosotros, todo el mundo, ¿verdad? La empresa citó a distintas, a los grupos, ¿verdad? A reuniones a la misma hora. Citó a los representantes del sindicato de la Unión a las 4:30 en un salón de producción. Citó a la gente de producción en la parte de abajo. Citó a la gente de lo que le llamamos corporate a la misma hora allá en las oficinas, y citaron a la redacción, o sea, todo a la misma hora. A las 4:30 de la tarde estábamos todos enterándonos de que, ¿verdad?, se iba a cesar de
0: esto es como media hora antes de que se enterara todo el país.
1: Eso es así,
0: pero pero estas cosas, ¿verdad?, habiendo estado en empresas de este algún tipo similar, la realidad es que estas cosas corren por los pasillos. ¿Ustedes no habían corrido algo por el pasillo? ¿Alguien se había entrado? ¿Nadie había filtrado nada? ¿Nada había sido nada?
1: Nosotros sabíamos que venían despidos, que iban a hacer otra ronda de despidos, porque, y me entero yo, me doy cuenta yo, porque uno de mis colegas de la sección me dice: Sara, a mí me reclasificaron, a mí y al otro colega. Y yo, ¿cómo? ¿Qué significa eso? Y yo, pues que me van a votar a mí, porque no me reclasificaron a mí, y que van a votar más gente. Nosotros esperábamos...
0: Ah, tú te la llevaste de entrada en ese comentario, claro.
1: No era la primera vez que yo hacía en esto. Sí. Nosotros estimábamos que podían haber algún tipo de recortes en producción, porque ciertamente ya sabíamos que no iban a imprimir los regionales. Y ya se estaba viendo que había horarios que trabajaban... O sea, 4 horas, y eso es, la realidad es que eso es insostenible para cualquier empresa, ¿no? Tener pagar 8 horas cuando tienes empleados trabajando 4. Así que nosotros pensamos, pues mira, lo que nos van a anunciar es algunos cortes. Estando allí esperando para reunirnos, empezamos a ver que comienzan a llegar compañeros, que esos no son honorados, pero son por contratistas de lo que era antes circulación. Y ahí la presidenta y yo nos miramos como, ¿por qué circulación está aquí?
0: Claro.
1: Y ahí fue como que, pero... fue como minutos antes de entrar a la reunión. Así que ahí nosotros estuvimos como, ¿qué está pasando aquí? Pero jamás nosotros imaginamos que se iba a hacer. O sea, fue una bomba para
0: todo
1: el mundo.
0: Buen equipo de contención en administración, porque no se filtró nunca nada. Eugenio, cuando decimos que Nuevo Día es el periódico récord, realmente, para poner a la gente en perspectiva, ¿a qué nos referimos y por qué importa?
5: Bueno, en un momento dado, eso de periódicos récord es algo que no es totalmente objetivo, ¿verdad? Porque porque el mundo no era periódico récord. El mundo era periódico récord.
0: Era
5: periódico en su momento. Se establece por ser un periódico más o menos conservador, poderoso, o sea, que cubre muchas áreas, que todas las áreas posibles de cultura, de cuestiones de política, que todo lo puedes encontrar ahí.
0: Y menciona el cierre de otros periódicos, que, ¿verdad?, está entre ellos El Imparcial, El Mundo, El San Juan Star, El Reportero. Yo recuerdo el cierre del Mundo porque mi abuela ese día dijo que no iba a leer más el periódico. Y literal, digo, o sea, aquí no se lee más el periódico, aquí no llega El Nuevo Día ni ningún otro, se acabó. No, las razones, pues, no las sé. Entonces, ¿qué tiene este momento distinto?

0: Bueno, yo
1: Porque lo hemos vivido antes,
0: lo que
1: ¿no?
0: tiene, lo que tiene distinto es que antes estos cierres de periódicos importantes de su momento estaban en un ecosistema, ¿verdad? Como se dice ahora, de que otros periódicos seguían. O sea, que no era esto de que nos vamos a digital, o sea, no estaban en esta transformación
1: Claro.
0: de que los periódicos tienen esta existencia dual, ¿verdad? Y que el digital pues va avanzando y quedándose más o menos con la cosa. Simplemente era como
1: Sí,
0: otras cosas, ¿no? Ahora mismo
1: sí,
0: se quedan otros también, ¿verdad? Pero la cuestión esta del cambio tecnológico es un factor ahora que no era en esos momentos.
1: claro. Y ese periódico de los domingos para todos era tradición poder leerlo. Yo cuando hacía teatro y cine, porque salía corriendo, porque era la parte donde escribían todo lo que tenía que ver con entretenimiento, que tenía más cobertura, y obviamente, y los conservo. Pero entonces, Istra, ahora el Vocero es el único periódico de circulación general. ¿Es esto una...?
2: Diario, porque siguen
1: Sí,
2: publicando otros.
1: diario, sí, por eso. Y bueno, Claridad también, ¿verdad? Pero en
2: Metro
1: el
2: lo tiene
1: daily, o sea, lo
2: también.
1: que es el diario, es el único. ¿Esto es una oportunidad o una advertencia?
2: Definitivamente es una oportunidad.
1: Okay.
2: Es una oportunidad de hacer cosas distintas, de mirar qué precisamente falló en términos del modelo de negocio de la empresa GFR y qué entonces se puede hacer de manera más creativa, de manera más actual. Definitivamente acá lo vemos como una gran oportunidad y como un buen momento para no dejar caer lo importante que es que se siga teniendo como principal norte la noticia. Aquí la gente que no está informada es gente que no va a tomar muy buenas decisiones en su vida. Lo importante es que la gente esté informada, que sepa lo que está pasando y que puedan tomar buenas decisiones en su vida.
1: De acuerdo, el vocero tiene la capacidad de recoger todos esos periódicos regionales que se quedaron sin imprenta o tiene interés de imprimirlo.
2: Está evaluando. El vocero ahora mismo está evaluando muchas cosas.
1: Sí, claro. En el caso de las imprentas, tú tienes la imprentita y hacía falta una imprenta, por lo que tú creas la imprentita.
3: Bueno, es más para una experiencia pedagógica de
1: ¿Ya?
3: poder tener la experiencia
1: Claro,
3: analógica
1: claro.
3: de imprimir. Ese era es más
1: Pero
3: mi propósito.
1: al
3: Pero en
1: final...
3: términos de imprenta, como para imprimir muchos libros o publicaciones, el medio mío es muy
1: Es muy
3: limitado.
1: pequeño, ok. Vale. Bueno, y entonces, si se dejan de imprimir esos regionales, ¿hay algún impacto en el pueblo, Rafa?
4: Los impactos son brutales. Para mí me parece que estas decisiones de negocio son decisiones ideológicas. Yo sé que siempre estoy tratando con este tema. Las
1: Estás obsesionado.
4: decisiones, perdónenme, las decisiones de negocio son decisiones ideológicas. Estar bien informado es casi un derecho humano, es una necesidad absoluta. Cuando hay un negocio de información, hay que partir de la premisa de que lo importante aquí es la noticia y que la gente esté informada. Decidir por en línea supone menos empleados. Supone mucho más control de la información. Eso es ideológico, aunque no se quiera decir de esa manera. Ahora bien, es una oportunidad en el sentido
1: Y
4: de que...
1: supone, perdón, una cantidad de gente que muy probablemente, si no puede llegar al vocero, se queda sin leer.
4: Sé que...
1: Gente de 80, 85,
4: Por
1: 90
4: supuesto, por
1: años,
4: supuesto,
1: y
4: que es la
1: que no lo va a
4: mayoría de la
1: leer, que es la
4: población en
1: mayoría de la
4: Puerto Rico.
1: población, te lo digo por mi mamá, o sea.
4: Entonces vamos a mantener bueno, la población en general desinformada, pero aparte de eso, es una buena oportunidad entonces para que otros medios o los medios existentes acaparen esa cosa que no estaba en el Nuevo Día hace mucho tiempo, que es el asunto cultural, el asunto de los artículos de fondo, la noticia que uno se detiene a leer y que entonces genera discusión entre la gente. Esas son decisiones que tienen que ver con negocio, pero también tienen que ver con asuntos ideológicos. Uno siempre dice, bueno, es que los periódicos están desapareciendo. ¿De en dónde? Bueno, en todo el mundo.
1: No, no.
4: Entonces yo estoy caminando como un turista por París, por ejemplo, y veo kioscos con periódicos. Que salen a borbotones, no solamente periódicos, sino revistas. Le Monde tiene publicaciones específicas sobre sociología, sobre política, sobre economía. Le Figaro igual. Es decir, no es que desaparezca el periódico en papel, es que se reformula entonces y aparecen específicamente sobre economía, específicamente sobre esto otro. Entonces, es más fácil votar a 150 empleados porque al capital no le interesa la vida humana, lo que le interesa es el negocio, como si eso fuese una cosa abstracta. Pues mire, es más fácil hacerlo en línea, lo hago en línea.
1: Me hace que sí.
0: Sí, bueno, estoy totalmente de acuerdo con Rafa y poniendo que estamos hablando de Europa primer mundo. Y
1: claro,
0: no,
1: claro.
0: Aunque nos creamos.
1: ¿Quién dice que no, muchachos? No diga eso al gobierno. Nosotros somos desarrollados y de primer mundo. Sin agua y sin luz, pero ya se sabe.
0: Somos un sótano, segundo sótano de primer mundo.
4: Lo que pasa, bueno,
1: hay leyes y reglas que exigen publicar edictos y avisos en un periódico de circulación general. ¿Y podría entonces un país no tener circulación general? Van a tener que cambiar y modificar las leyes. Hay un proyecto incluso, sí,
2: hay un proyecto,
1: que ya se comenzó.
2: Pero hay que recordar también que en un momento dado, cuando El Nuevo Día era el único que publicaba los 7 días, uh-huh, se hizo un proyecto de ley que obligaba a que ciertos anuncios se publicaran 7 días a la semana. Entonces, ¿dónde iban a publicar en El Nuevo Día? Uh-huh. O sea, en un momento dado se hizo ese proyecto de ley y se le criticó muchísimo, claro, porque era como un poco a la medida de esa empresa.
1: Claro, ajá, claro, bueno.
2: Entonces ahora, espérate, que no puede haber
1: ahora un monopolio. Ahora no puede haber un monopolio.
2: Entre comillas, uh-huh, ¿dónde? Sí. Yo pienso que es error llamar monopolio a que solamente sea el vocero el que esté publicando diariamente en papel. Y me parece que tratar de beneficiar para obligar a que los edictos sean en digital. Bueno, mientras más acceso a la información haya en todos los formatos, mejor, pienso yo, ¿no? Pero de ahí a la carga que tiene el lenguaje del proyecto, a mí me parece que es difícil, vamos.
1: Iba a decir algo,
4: yo quiero tomar...
1: Rafa está a punto de reventar, sí, dale.
4: Eso es despachar la cosa diciendo, no, pero es que ese es el primer mundo. No, no es el primer mundo. Estoy dando un ejemplo. En África, el continente africano, se publican periódicos de papel. Entonces uno puede decir, bueno, pero no tienen acceso a línea, no tienen acceso a internet. Bueno, no tienen acceso a internet y publican en papel. Es decir, cada cual de acuerdo a sus recursos. Pero decir que hay que desaparecer el papel es decir, me parece a mí, es mi punto de vista, es decir... que quitas la oportunidad de que uno se detenga a leer y a discutir artículos de fondo, información que yo puedo leer con calma por la mañana, tomándome un café y discutirla con mucha gente. Esas son decisiones ideológicas, no son solamente decisiones
1: de negocios. Sí, lo que hace ahora la gente, por lo menos todos los que yo conozco, es que me lo envían por WhatsApp, la noticia. Entonces tú la abres y como que la lees ahí a duras penas. Sí, pues sí, a mí yo reconozco, yo tengo un problema. A mí no me gusta leer en el teléfono, pero bueno, pues tendré que bregar con ello. Pero la realidad es que, obviamente, porque la letra es más pequeña, el aparato es más pequeño y veo bien de cerca, gracias a Dios, pero sigue habiendo todo un rollo dentro del teléfono que realmente no... Tito, una imprenta, ¿verdad? Me hablaste de la imprentita, de forma pequeña, pero para que nosotros tengamos idea de qué es lo que perdemos allí, qué hace falta dentro de una imprenta para que se pueda imprimir un periódico. O sea, papel, tinta, una máquina particular, luz, mano de obra, o sea, todos esos elementos.
3: La imprenta que yo uso es uno que en inglés le llaman letterpress, y eso es como Gutenberg, letra por letra, que se va armando.
1: ¡Y ya, rayo!
3: Exacto, y entonces eso toma
1: ¡madre
3: tiempo!
1: ¡Madre mía!
3: Artesanía, sí. Y se imprime esa página y después tienes que montar la otra página, y no es como la impresa de la rotativa, uh-huh, que eso va corriendo.
1: Claro, en principio era así, pero ya no.
5: Sí, que en un proceso, pues, hacer un proceso automatizado, pues le permite hacer este.
3: Pero lo rico.
1: Acuérdense de moverse, sí, los micrófonos.
3: Lo rico de imprimir en la imprentita, uh-huh, y especialmente para la gente que lo va aprendiendo cuando doy los talleres, es que lo que tú tienes en digital, consumamos el espacio en el digital, es una tecla, ¿verdad? Pero en la imprentita el espacio es concreto, ya. Es un pedazo de metal, uh-huh, que va, uh-huh, ahí. Uh-huh. Entonces, esa es una relación distinta con la letra, con el contenido.
1: De acuerdo.
3: Hay una cosa de tiempo, uh-huh, uh-huh, que y
1: sí, sí.
3: Como proyecto pedagógico, yo no sé si yo haría una publicación de miles de libros, así, porque
1: claro. Creo que vas a tardar un poco de tiempo, ¿sabes? Sara, cuando surgió la noticia, yo inmediatamente en mi mente, ¿verdad?, principalmente cooperativista, pensé, ¿se habrán reunido entre ellos? ¿Habrán pensado en generar una cooperativa? ¿En crear una operación entre ellos? Porque hay periodistas, hay fotoperiodistas, hay de todo, o sea, usted tiene todos los recursos. A lo mejor lo único que no habría, y lo que habría a lo mejor es que preguntar hacerle a la empresa Ferrer Ángel, ¿qué van a hacer con la imprenta? No sé, la van a volar, la van a estrellar, la van a romper. O sea, que y obviamente, de momento yo dije, wow, este es momento de organizarse. ¿Lo lograron? ¿Lo hicieron? ¿Lo pensaron?
5: Es que ha sido tan brutal
1: ya
5: que no ha habido como tiempo para eso. A mí, por ejemplo, se me ha acercado gente y me dice, mira, tú a lo mejor podrías montar alguna cosa digital, ¿verdad? Enfocado en los deportes. Eso es una posibilidad. Pero ciertamente la brutalidad con la que sucede todo, ¿verdad? Está todo el mundo todavía como que tratando de caer en tiempo. Y te digo, yo no me lo esperaba, pero no así todo el mundo. Incluso nuestros jefes más inmediatos, o sea, yo llamé a mi jefe el lunes y le dije, mira, me van a votar mañana. Y él me dijo, ¿qué tú dices? Y yo, sí que me van a votar mañana. ¿De qué tú hablas? Porque ellos, obviamente, la representación que les hacen es, no, mira, vamos a reclasificar estas personas por la operación esta digital, porque tenemos varios proyectos y está el proyecto que tienen por la mañana y queremos como que esta gente, ¿verdad?, que puedan hacer otras cosas. Así que ninguno de nuestros supervisores inmediatos sabía lo
1: claro, que iba a pasar. Claro, pero yo me quedo siempre con el pensamiento de que, que un periodista escribe en cualquier lado. O sea, ¿podría escribir en el digital?
5: Claro, de hecho, uno pensaría que ¿verdad? Esto es tiene tantas páginas, uno no puede escribir más de esto.
1: Claro.
5: El digital te da la posibilidad de hacer
1: todo lo que sea.
5: Todo lo que tú quieras, videos, podcast, escribir desde 100 hasta un documento para, como se hacía antes, para las revistas dominicales. Así que no hace sentido. O sea, uno pensaría, no, necesitamos más manos, necesitamos más cabezas, necesitamos más gente. También hay un componente de persecución contra la Unión, porque ellos, los de la Junta, 5 éramos reporteros. Cuando nos damos cuenta que van a volar en cantos los reporteros, porque los otros 2 reporteros que quedaban son los que reclasifican, que son mis compañeros de sección, y dijimos, yo le dije, nos van a volar en cantos. Pedimos reclasificación y de los 5, solamente a 2 reclasificaron, a los otros 3 no nos reclasificaron. Uh-huh. O sea, y también aquí hay una persecución clara en contra de la Unión y que quieren desmantelarla, o sea, que tampoco nos llamemos engaños.
1: Claro. Sí, bueno.
2: Y organizarse en este país tampoco es tan sencillo. O sea, sí. De repente, a nivel del Departamento de Estado te requieren unas cosas y unos estados financieros. Entonces, una persona que se dedica a buscar noticias no necesariamente domina la parte administrativa.
1: No, lo entiendo. Pasa como con los artistas, pero siempre hay uno que de alguna manera ha tenido alguna instrucción o ha recogido algo, algún familiar es empresario, sabe algo de empresarismo y se mueve a tratar de verdad de hacer el esfuerzo por el gremio. Yo me imagino que más es lo abrupto del asunto y lo aturdidos que pueden estar, que luego pues lo podrán mirar con calma y uno nunca, cuando naces artista, periodista o lo que sea, o deportista, nadie te da una clase de empresarismo. Uno simplemente tira el cuerpo al agua y busca cómo salir a flote. Voy a ir a una pausa. O sea, ahora continuamos con el especial. O sea, ya vamos a pausar y regresamos en breve. 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
1: Bueno, escucha Radio Isla 1320, ya estamos de regreso. Soy Sonia Valentín. Recuerda buscarme como Sonia Valentín en tres medios. Eso es Sonia Valentín en tres medios. 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Ahora continuamos con el programa especial Tinta Seca, Noticia Muerta, de cómo y por qué dejamos de imprimir el periódico.
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1: Vamos a ver. Bueno, seguimos conversando con Rafa Acevedo, Istra Pacheco, Eugenio Hopgood Dávila y Sara del Valle. Se integra el publicista Aníbal Quiñones. Buenos días. Hablábamos de esta portada. ¿Qué les parece la portada última? Ha generado muchas controversias. ¿Qué te parece?
11: Lo compré, lo guardé y en algún momento lo miraré.
1: Ya, ok. Muy bien. Rafa.
4: A mí me parece insultante para los que trabajan como periodista, el periodismo continúa, por supuesto, pero los periodistas que han sido cesanteados tienen que buscarse ahora cómo ganarse la vida.
1: Está duro.
2: Y es la confirmación de que votaste prensistas, votaste un montón de otros empleados, casi 100 prácticamente, que tenían que ver con la parte de manufactura del papel.
1: Un poco, además de la tragedia que ya implica esto, cuando miras la foto de esas personas que están detrás de la imprenta, la gran mayoría de ellos, ahora no sé dónde está, pero está ahí, son personas adultas mayores. Creo que conté 3 jóvenes, o jóvenes, 30 y tantos, 40 y tantos. Todo lo demás eran personas bastante adultas, lo cual implica y que llevan muchos años. Lo cual implica para mí un golpe doble, porque no creo que, ¿verdad? Espero que sí, pero muy complicado reposicionarse.
11: Y particularmente
5: por los trabajos que realiza la gente de la prensa. Si no tienes una prensa funcional, ¿a qué me dedico ahora, no? Uh-huh. O sea que para ellos, yo digo, el asunto es sorpresivo, porque de verdad que no, o sea...
1: Escuchaba yo el otro día a Hasbun hablando con la compañera Carmen Jovet, y hablaba de que sí había gente que se había acercado, ¿verdad? Periodistas que se han acercado, pero ustedes no tienen la capacidad de recoger toda esta gente. Algunos serán.
12: Bueno.
1: ¿O sí?
12: Yo, de hoy para hoy, no.
1: Claro.
12: En el futuro, quién sabe. O okay. sea, las posibilidades ahora... se abre todo un mundo, ¿no? Y quién sabe si... Si eventualmente sí, se pueda.
1: El periódico, o sea, el mundo de la impresión, ¿está muriendo? ¿Murió para siempre en Puerto Rico?
0: Bueno, no necesariamente murió para siempre. Tenemos publicaciones como El Vocero, precisamente. Uh-huh. Metro también saca periódicos en papel. No creo que murió para siempre, sobre todo dado el alto grado de adultos mayores que tenemos en Puerto uh-huh. Rico. O sea, si la demografía fuera otra, quizás estaríamos todavía más en picada, pero existiendo todavía ese segmento, alguien lo tiene que atender. Y ellos no van a estar en el teléfono leyendo, ¿sabes? Alguna gente sí, pero bien. La mayoría no. Así que no creo que muere totalmente, pero coge un golpe significativo, ¿no? Y una reducción significativa del espacio.
1: Bueno, Aníbal, lo que yo escucho siempre es que las agencias de publicidad tienen la culpa.
13: Siempre.
1: Así que venga a defender.
13: Para todo.
1: Así que venga a defenderte. Gran parte. Y yo lo digo también, no mentira, ¿no? Gran parte, no, yo no. La gran parte del problema es esa, ¿verdad? Donde se ubica la publicidad. Y que ha surgido, como decía, creo que fue en la pausa, la cantidad el abanico se abrió, hay muchas posibilidades, pero muchos gigantes como Google, Meta, obviamente se está pautando más allí o no, y qué es lo que pasa, o sea, ¿cómo compite el periódico con eso? ¿Competía o no competía?
13: Competía en segmentos.
1: Ya.
13: Y yo creo que eso es importante que lo tengamos claro, porque aquí estamos hablando de adulto mayor, y entendamos, la pauta publicitaria va a perseguir a la audiencia a la que le tiene que llegar. Entonces, a mí, por ejemplo, me chocó mucho a la hora de salir esta noticia que ocurra en el momento donde el periódico va a hacer más dinero, que era la parte de las inscripciones de los planes médicos que empieza ahora, y la parte de Black Friday. En el momento donde más dinero iban a hacer en el año, dejaron el papel. A mí me sorprendió mucho eso, porque podían esperar unos meses más y coger esa tajada que ya no la van a tener.
1: Bueno, ¿la tendrán a lo mejor entonces? ¿La reubicarán en los medios digitales?
13: No, o sea, en Estados Unidos hemos visto que cada vez que ocurre un cambio de estos, de cada dólar que se invertía en papel, solamente en unos 28 centavos
1: van a digital.
13: Porque el costo en digital es mucho menor. Así que yo auguro que mucho de lo que se invertía en prensa, también una parte pequeña se va a digital y la otra sencillamente va a desaparecer en un ambiente económico donde los clientes están buscando cómo recoger velas, o sea, porque está apretado para todo el mundo, y yo sé que obviamente esto está pasando un momento bien bien fuerte, pero esto no solamente afecta a la gente de prensa, a la gente de publicidad también nos afecta. Esto es un dinero que, ojo, cuando decimos se va a ir a digital, eso es decir que ese dinero se va para fuera de Puerto Rico, se va para California, allá a los bancos de Google y de Meta. O sea, no sé qué es aquí en Puerto Rico. Y eso es importante porque cuando se iba a se va El Vocero, se va a Metro, se va a GFR, se va a las empresas de aquí, se queda circulando aquí. Cuando se va a Meta,
1: tú
13: se fue.
1: Has traído un punto que ahora hasta me da pena con la agencia de publicidad también.
13: No, hasta
1: y ahora hasta me ha dado cosas.
13: Y nos hemos quedado en la parte económica de específicamente las imprentas.
1: Totalmente.
13: Pero afecta mucho más porque tú tienes este periódico. En este periódico hablamos de ese adulto mayor y existe lo que en mi mente es como una economía de la madrugada. Ese adulto mayor salía a la panadería, de camino se encontraba el billetero y le compraba un billete, llegaba a la panadería, se tomaba un café, allí se encontraba un amigo y compraba un quesito, de regreso a lo mejor iba a buscar otro de los periódicos que no estaba en la panadería, porque este es el que se compra, pero ya voy a buscar también El Vocero, que está en la farmacia.
1: Sí, sí, sí.
13: Entonces hay todo.
1: Es un ecosistema.
13: Hay un
1: completo.
13: Ecosistema que empieza a perderse, una rutina de comportamiento que empieza a perderse, Y ahí precisamente yo creo que está la oportunidad para los publicistas, para las marcas, para las otras personas que quieran, están envueltas en los medios, de empezar a llenar esos espacios que hoy no los estamos discutiendo porque no hemos visto el impacto. Esto acaba de pasar, no sabemos cómo va a cambiar la gente.
1: No, yo creo que y me gusta mucho lo que traes, porque no, honestamente no lo había visto, y soy partidaria de que el dinero, ¿verdad?, se quede en Puerto Rico, y en efecto, porque es importante que el dinero se quede en Puerto Rico. Y yo me imagino que esto, a lo mejor, o alguno de los existentes buscará, que no es diario, buscará convertirse en diario, y buscarán cómo acomodarse, porque ciertamente es un impacto duro en términos económicos en la distribución del presupuesto. Y sacar todo ese presupuesto del país implica, oye, un cliente te pone cuánto de presupuesto para anunciarse. Depende del cliente, pero tú tienes clientes que ponen mucho dinero.
13: Clientes que ponen mucho dinero.
1: Y perder eso, de alguna manera, y véngase a ver, o sea, ¿a alguno de ustedes les gusta de verdad leer el periódico con todas las interrupciones de los anuncios? Porque es que yo...
12: No, la verdad es que se hace difícil esos pop-up.
1: Y el pop-up con la cosa, de
12: que
1: verdad.
12: Que te brinca y...
1: Y entonces, muy difícil, entonces sí. Tú tienes 1500, te está entrando el texto. A la vez estás tratando la noticia, por eso es que no me gusta. Y sale el pop-up de la publicidad. Y trato de darle a la X y skip. Y dale para adelante. Y el mensaje de Carla. Uh-huh. Y skip también. Y ¿sabes? Es horrible estar en el teléfono. ¿Mató el internet del periódico? Wow. ¿A ti?
4: Oh, no. Para nada. Yo pienso que que es un problema bien complejo y muy amplio el asunto de cómo se lee. Y vuelvo y digo, a mí me parece, y si uno mira quiénes son los CEOs de estas empresas que tienen que ver mucho con información, la lectura atenta es la que yo veo en peligro, la lectura atenta, y eso significa literal leer de manera crítica, y eso es un peligro grandísimo.
1: Mira cómo me pongo la mano en la frente, porque de las cosas que hemos discutido aquí es que los muchachos se están graduando de la escuela que no leen ni escriben. Pero y que no leen porque no entienden, no interpretan, saben lo que quiere decir. Ahí dice el papel, termina el periódico, ajá, pero no pueden interpretar, no pueden entender.
4: No, porque es una lectura rápida, es una lectura nerviosa, y entonces está el pop-up y leo 5 cosas a la vez. Entonces eso sí a mí me preocupa. Pero el asunto de lo que se publica de manera digital y lo que se publica, que yo digo análogo, ¿no?, en papel. Uh-huh. Mira, el asunto con los libros, por ejemplo, el libro electrónico va a suplantar el libro de papel.
1: Para mí no.
4: Never.
1: Para mí
4: o sea, no sucedió, pero eso era lo que se esperaba. En Puerto Rico se publican libros, yo pienso que hay más, pero eso es un asunto que pero se publica mucho libro, se publica muchas revistas. Es decir, no es que desaparezca la publicación en papel, lo que está desapareciendo es ese modo de leer, que pienso yo que había desaparecido hace ratito ya. Desapareció el papel, pero esa forma de lectura atenta desapareció hace rato ya. Porque el Nuevo Día abandonó ese tipo de artículo de fondo, lo cultural, toda la noticia rápida, y entonces tengo Primera Hora, que es más corta todavía. Y
1: así yo creo que también había una competencia con la inmediatez, obviamente, y que mató de muchas formas trató de acribillar la situación del periodista, ¿no? O sea, todo el mundo reporta, entonces la inmediatez, ya al otro día esto es bien viejo. O sea, ya tú lo tienes ahí.
12: Aunque parte entonces del reto es cómo entonces tú analizas, cómo tú llevas análisis, cómo tú profundizas, que no todo el mundo está dispuesto a leerlo, pero entonces eso también es otro reto y otra oportunidad, ¿verdad? De que tú le des al lector algo más, algo profundo, un análisis y todos los detalles, porque a veces eso... por ejemplo, te sale, no sé, cerró un periódico. Sí, sí, sí. Pero las circunstancias, por ejemplo, no sabíamos todos los detalles que Sara está contando hoy. Y entonces el periódico quizás al día siguiente sirve para ampliar y darte todos esos detalles.
1: Es lo que hacemos aquí, por ejemplo. O sea, uh-huh. La noticia la pone Mili, ¿verdad? Mili es la que tiene la actualidad, el momento. Y nosotros tratamos de agarrar eso para ampliarlo, para discutirlo, para verlo en otras áreas y en diferentes y eso el periódico muy bien lo podría agarrar.
5: No, y hablando de eso, o sea, eso era algo que se discutía, o sea, pues la inmediatez en la web, uh-huh, y que el periódico sea el lugar donde se puedan hacer estas historias de fondo, que el que pueda, ¿verdad?, sentarse con calma, con su café, a lo mejor lo puede leer a la noche. Eso siempre, ¿verdad?, era el plan de siempre de lo que se hablaba, ¿no? Mira, la inmediatez aquí. tranquilo, profundidad acá. Y se estaba haciendo en gran medida, yo creo, ¿verdad?, que tenemos un grupo de gente que estaba haciendo eso. ¿Qué pasó, ¿verdad?, en el interín, que de momento decidieron que no era así? Bueno, pues eso ya sabremos más adelante.
1: Bueno, tengo que hacer una pausa, así que usted no se me va, ya regresamos. Esto es Tinta Seca, noticia muerta de cómo y por qué dejamos de imprimir el periódico.
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1: Bueno, ya estamos de regreso. Escucha Radio Isla 1320. Esto es El Calentón. Yo soy Sonia Valentín. Recuerde buscarme por allí como Sonia Valentín en tres medios. Sonia Valentín entre medios. Ese es nuestro canal de YouTube con el 3 por allí en el medio. Así que vaya, suscríbase y prenda su campanita. Y ahora continuamos con el programa especial Tinta Seca, noticia muerta. Bueno, de cómo y por qué dejamos de imprimir el periódico.
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1: Muchacho, y nos quitó el periódico. Estoy hablando un poco de cuando el mundo cerró y mi abuela dijo que nunca más volvía a leer el periódico. Qué momento tan trágico, pero bueno, y nunca se dio. Entonces empezó a leer el vocero. Bueno, ahora seguimos conversando con Rafa Acevedo, Istra Pacheco, Eugenio Hopgood Dávila y obviamente Sara del Valle, se integra la doctora Nanet Negrón. Sara, quería conocer algunos detalles. Se hizo como un documental, como un especial, ¿no? Que utilizaba empleados. ¿Esos empleados ya sabían lo que venía?
5: No. Hemos hablado con muchos de ellos y nos han llamado sintiéndose hasta culpables, porque la verdad es que nunca les dijeron para qué era esto. Es una campaña publicitaria más de muchísimas que se han hecho y que nos piden, obviamente, ¿verdad? Que nos filman, que nos siguen. Mira, te va a seguir un camarógrafo para que estés pendiente. Ah, pues claro, y uno está pendiente y uno a veces puede arreglar un poquito más, y se maquilla y se tiene que hacer blower, todo lo que sea. Pero en esta ocasión, todos sienten que los cogieron de bobo.
1: Ya.
5: Nosotros, la gente dice, me cogieron de bobo, no es la palabra que usan, pero claro, voy a imaginarla. Claro. Y eso es lo que siente la gente. O sea, para abonar a la molestia, a la incertidumbre, a la perplejidad, está el coraje de saber que los utilizaron.
1: Yo tengo, sí, está brutal. Yo tengo mucha empatía por la gente que es empleada, porque los que hemos sido autónomos toda la vida, pues sabemos que un día llega, otro día no llega y estamos a la pelea constante de vida. Pero el que no está acostumbrado a eso y toda la vida ha trabajado para otro y recibe un cheque 15 y 30 o bisemanal, como sea, debe ser algo bien importante no tener que va a ser mañana. Entonces, realmente, ¿cuál fue el acuerdo o en qué se quedó con los unionados?
5: Bueno, pues obviamente por el tipo de cesantía que se dio, de despido, ellos están obligados por ley a pagar 60 días, o sea, dos meses de nuestro sueldo y las prestaciones, ¿no? Plan médico, 401k y demás, seguro social y demás. La paga por el despido, pues eso siempre es un... se entra en negociaciones, porque claro, ellos después de María para acá, ellos quieren obligar a que la gente se quede en esa lista de espera por si te llamo en un año, que anterior.
1: Sí, pero si entras en esa lista de espera, no estás despedido, como técnicamente.
5: No estoy despedido, y si a lo mejor consigo un buen empleo y me llaman de vuelta y digo, pues no, pues
1: tienes que renunciar a esa lista.
5: Renuncié y verlo, pues todo eso. Antes del 2017, esa fue la primera vez que ellos se tiraron esa maroma, como digo yo. La gente determinaba, me quiero quedar. La mayoría de la gente se iba porque al final del cuento, tú no me quieres aquí, pues yo me voy. O sea, tú me sacaste a mí, yo no me voy. Y yo soy una que no tengo expectativa alguna de que me regresen, porque mi caso es por cuestiones sindicales. Así que tú tuviste la oportunidad de reclasificarme, no me reclasificaste. No me tienes que decir más nada. O sea, no me digas más nada.
1: Pero tú tienes el pelo cortito. No tienes pelo largo, como le dicen a esos.
5: Pues nada. Así, bueno. Y es otra pena que quiero también significar. Las dos compañeras de deporte y la representación femenina en deporte voló por los cantos.
1: O sea, no va a haber una mujer en ese departamento.
5: No, porque la otra compañera que cubría para Primera Hora, despedida también. De hecho, Primera Hora, al día de hoy, yo no sé quién va a hacer deporte, porque el jefe fue despedido, que eso fue la semana pasada, que votaron otros colegas, amigos de nosotros. Lester se fue en el vacilón. Y votaron al jefe de deportes Primera Hora y a los dos reporteros, a la reportera y al reportero. ¿Quién va a hacer deportes ahí? Bueno, pues, ¿verdad? Yo vuelvo y le digo, yo espero que les vaya bien.
1: Espero no sea ChatGPT.
5: Yo espero también. Y yo, de verdad, que de corazón, yo quiero que vaya bien, porque ahí se quedó un montón de gente bien buena.
1: Ya.
5: Y yo escribí una cosa en Facebook y yo lo que quería era decirle a la gente, mira, allí quedó un montón de gente buena.
1: ¿Cuántos días estuviste tú?
5: ¿Años? No, muchacha, me hace casi 25.
1: 10 meses.
5: Más. Ah, y 6 días.
1: Y 6 días. Eso mismo. Bueno, imagino la situación. Doctora, conversamos sobre el fin, obviamente, del papel. La importancia de que podamos leer en un papel y no en un periódico. ¿Hay alguna diferencia?
17: Pues es mucho mejor leer en un papel, obviamente.
1: Acércate al micrófono.
17: Es mucho mejor para leer en papel. Ajá. Porque el papel nos da calma, no hay distracción. Uh-huh. Es más calmado, la retención es aún mejor neurocognitivamente.
1: ¿Hay mejor retención científicamente comprobado cuando se lee de un papel?
17: Sí.
1: Ya.
17: Y mayor aprendizaje también.
1: Mm.
17: Sí. Versus la parte digital.
1: ¿Y por qué? Porque, por ejemplo, en el caso nuestro, pues yo si leo, me lo puedo memorizar. Del teléfono, por alguna razón, no me pasa. Y si lo escribo, todavía me lo memorizo más rápido.
17: También.
1: Entonces, realmente leer en el papel ayuda a las personas a tener mayor retención y mejor entendimiento también.
17: Es correcto, porque el aprendizaje se da a través de la emoción. Estamos palpando, estamos sintiendo, estamos cambiando, estamos escribiendo.
1: Rafa.
17: No hay distracción, uh-huh. No hay ads. Ahora sí. Estamos acostumbrados al scrolling, no retenemos nada.
1: Sobre todo, algo que yo hago o hacía o pretendo seguir haciendo, no sé cómo lo haré, es que le subrayaba o le hacía nota uh-huh. en donde, no, ¿verdad? Donde yo quería. Ajá. Aquí se me hace una ñoña porque lo hago en el iPad, pero entonces tengo que si el highlight, que si la selecciona, que si, bueno, lo hago, pero es más complicado.
17: Es más complicado, y lo vemos también en términos de los acentos. Cuando tú estás leyendo, te captas mejor, apuntas los anotes versus en el teléfono, en un texto, te lo corrige.
1: ¿Tenemos una crisis de lectura y escritura en el país?
17: Oh, sí, bien significativa, y de comprensión también.
1: Y es obviamente el que no tengamos periódico, bueno, vamos, tenemos El Vocero y tenemos Metro y tenemos Claridad, pero obviamente el que no hayan tantos periódicos o los cierres, ¿verdad? Esperemos que estos no cierren, puede agravar la situación.
17: Es correcto, y también marca una generación. ¿Qué nos espera de estas próximas generaciones que están subiendo, que no quieren libros, todo es digital? Cuando llega la hora de preguntarle, mira, redáctame una oración con tres palabras, no pueden hacerlo.
1: Ya. Uh-huh. Sí, eso que esto implica otra...
17: Incluso para mi tía abuela, esto es una tragedia, que no vuelva más el periódico.
1: Lo sé para mi mamá también.
17: Es una tragedia.
1: Y conozco mucha gente de que ¿verdad? No maneja que no manejan las redes. Porque digamos que hay gente que parece que la maneja, por ejemplo, mi madre me envía algo o me dice, te estaba viendo, pero realmente yo sé que es casualidad. Uh-huh. O sea, yo sé que le salió y ella lo tocó, pero ella no puede ir y buscar cómo verme específicamente o cómo ver el periódico específicamente. Ella puede que le sale un pop-up de una noticia, tocarla, y esa va a estar informada. Uh-huh. Porque esa la va a poder leer. Pero no va a poder ir a buscar artículos que en particular quiera leer. Porque se le
12: complica. Ella no sabía que quizás quería leer.
1: Correcto.
12: Porque el algoritmo es una cosa como loca, porque maldita.
17: Porque tenemos mucha información. Que te limita. Uh-huh. Estamos saturados de muchísima información que sale, pero no nos enfocamos en una en particular.
1: Como por ejemplo, me acaba de pasar a mí, mi algoritmo por alguna razón cambió. Y todo lo que me está llegando es como de otros países. Entonces, de repente, yo tengo que estar buscando El Nuevo Día, a Primera Hora, a El Mismo Vocero, a todo lo que quiero, donde quiero leer, tengo que estarlo buscando específicamente porque no me va a salir. Rafa, apoyando tu teoría.
4: Es que no es una teoría de conspiración, es un asunto real que es comprobable. Y hay algoritmos que se modifican de acuerdo a los intereses particulares. Por eso es que decía, el capital no cree en lágrimas. Digo, no sé si lo dije, pero pensé, el capital no cree en lágrimas. Esto es una decisión de negocios, pero tiene un trasfondo ideológico, tiene un trasfondo que quizás la misma gente que lo hace no lo está pensando.
1: No lo ve.
4: Porque la ideología funciona de esa manera. Sí.
1: La redacción se va a afectar.
17: La redacción, la comprensión, los temas. ¿Cuántas personas no van a ver lo que necesitamos ver? Por ejemplo, si a mí no me gusta la política, pues yo no voy a saber lo que pasa en la política versus un periódico. Tienes que pasar por la parte de política. Claro. Tienes que enterarte de lo que está pasando.
1: Claro, pero si la inteligencia artificial sustituye al periodista, al redactor, entonces obviamente esas voces serán todas como iguales.
12: Yo no creo que eso vaya a pasar del todo. A veces, cuando llegan documentos, en la rapidez del momento, tú puedes pasarlo, ¿verdad?, para que te dé un resumen y de ahí partes. Pero cuando tú le pides a ChatGPT, redáctame una nota de esto, en formato periodístico, de pirámide invertida, como quiera, la redacción es tan fea y tan poco orgánica, digo yo. Y le falta humanidad.
1: Sí, porque no tiene voz real.
12: Exacto. Sí, y no te deja, no discrimina realmente sobre qué es lo importante y qué es lo que la gente necesita saber para ponerlo arriba. Yo pienso que siempre va a hacer falta el toque humano.
0: Bueno, sí. Ojo con eso, pienso yo, porque ahora es tal como lo dice Istra. Pero el desarrollo de estos modelos son tan acelerados, ¿no? Y la capacidad es tan casi infinita. que en un momento dado, o sea, si tú le das gabela a que hagan lo
5: que aprendan,
0: como les dé la gana a quien gerencie un proceso de esto, dice, ok, pues yo voy a tener mis 14 agentes de inteligencia artificial y este va a ser especialista en deportivo, yo lo voy a adiestrar, se adiestran. Es más, tú me vas a escribir ahora, te palajean a ti, tú vas a escribir al estilo de Sara del Valle.
1: De acuerdo.
0: Y tú le das todos los artículos que Sara del Valle escribió. Y esas notas van a aparecer como que Sara del Valle las escribió y van a aprender la clase de comunicaciones, los 40 créditos básicos, 20 de periodismo, se los van a enseñar y lo pueden hacer. O sea que necesita una resistencia activa de los trabajadores, en este caso de los periódicos, de los redactores, igual que de los artistas. O sea,
1: pasó en Hollywood.
0: Aquello que pasó en Hollywood
1: lo cogió la bandera inmediatamente.
0: Dieron ese cantazo, tú sabes. Ahora mismo los profesores de la Universidad de Puerto Rico también en el convenio incluyeron unas salvaguardas, sí, ahí. O sea, esa lucha es bien, bien importante. Porque de que lo pueden hacer y eliminar los trabajos a todo el mundo, lo hacen si les da
1: y cuando
0: la gana, dentro de un futurito ya mismo.
1: De acuerdo.
5: Y lo hemos visto, o sea, hemos visto cómo sistemas de inteligencia artificial han empezado a saltarse las regulaciones que le ponen para, ¿verdad?, no replicarse. Eso se está viendo. Bueno, unos artículos recientemente de que se están ellos replicando y que se mandan informaciones y después mienten y tratan de esconder.
1: Y todavía, claro, y todavía estamos en el punto, como bien explica, que ahí podemos notar diferencias. Pero llegará, y por eso cuando Hollywood levantó la lucha, que fue bien adelante, bien al frente, uh-huh, obviamente porque lo podían ver, que nos iban a replicar, pues así es la historia. Bueno, pero nada, me tengo que ir porque me indican que si no nos van a cortar, qué amabilidad esta. Voy a una pausa, les agradezco a todos que me hayan acompañado. Conversaba, mire a ver si me va a cortar, con Rafa Acevedo. También conversaba con Istra Pacheco, con Eugenio Hopgood, con Sara del Valle. Estuvo por acá Tito Otero, Aníbal Quiñones y la doctora Nanet Negrón. Voy a una pausa. No está muerta la noticia. Seguimos vivos. Vamos a una pausa.
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1: El nuevo Cataño, el Hospital de Vieques, indulgencias con escapulario ajeno, la demanda energética, las deudas a Tutiplén, con eso y más se forma el verdadero calentón. 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Soy Sonia Valentín y el calentón continúa ahora.
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1: Hoy es lunes 28 de septiembre del 2026. Sí, las llamas están encendidas. Sí, hace un ratito se prendió el fuego. Escucha Radio Isla 1320. Esto es el calentón. Yo soy Sonia Valentín. Acá yo pongo mi voz firme y pensamiento libre al servicio de ustedes para que juntos podamos transformar a Puerto Rico. 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A mí me consigue como Sonia Valentín entre medios, eso es Sonia Valentín con el 3 en medio, 3 medios, ahí en YouTube. Así que suscríbase, prenda su campanita, que ya compartimos con ustedes contenido nuevo este fin de semana, así que no se lo pierdan. Santini aquí molestándome, pero bueno. Además de eso, usted sabe que me puede seguir por todas las redes sociales, así que búsqueme por allí como Sonia Valentín o Sonia Valentín entre medios. Bueno, ahora vamos inmediatamente, que las llamas están encendidas, al verdadero calentón.
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1: Él dice que he tenido peores días, vamos a ver si lo intento ahora.
22: Ahí ahora está.
1: Sí. Bueno, fuerza, se forma fuerza. El verdadero calentón con Jorge Santini del PNP, José Coni Varela del PPD, Adrián González, Costa del PIB. Muy buenos días.
23: Buenos días, Sonia.
1: ¿Cómo están ustedes? Aquí. Santini, sí. Deja de molestarme. Miren, ay, Virgen bendito, a rey muerto, a rey puesto. Con el 100% de los votos contabilizados, el secretario del Departamento de Asuntos del Consumidor del DACO, Irán Torres Montalvo, resultó electo alcalde de Cataño en una elección especial. Eso fue ayer, ya ustedes saben. 1,725 votos. Superó a la señora Betsaida Rodríguez Torres, viuda del alcalde Julio Alicia Vasallo, por 241 votos. ¿Eso era lo que ustedes esperaban?
22: Bueno, números finales.
1: Eso saldrá
22: hoy. Hay un leve cambio, sí, pero hoy es el escrutinio de las actas. Se esperaban entre 2.500 y 2.700 votantes, votaron finalmente 3.922. Hubo una papeleta protestada, digo, por otro, una papeleta, 5 protestadas y 0 en blanco, así que 3.922 votos.
1: ¿De antes cuántos son los residentes de Cataluña?
22: Bueno, son más, pero por ejemplo, ¿sí? Julio Alicea, que en paz descanse, sacó 5.000 y pico de votos para su elección general. Aquí básicamente hubo uno con 390 votos, otro con 141, otro con 14. Betsaida sacó 1.484. Irán sacó 1.729. Uh-huh. Tengo que decirte que son 245 votos, 241, 245 de ventaja, pero todo transcurrió sin incidentes, había mucha efervescencia.

0: contratista. Yo escuché eso ayer que él lo estuvo mencionando. Pues ya.
1: Y conciliar la parte interna.
0: Una millonada en contratos. Sí, habrá gente que tiene que irse. Máxime cuando había un grado, aunque no se reflejó en el evento, un grado de animosidad de un grupo contra otro. Pero él tiene que llegar allí, tiene que poner gente de su plena confianza a trabajar, tiene que hacer una transición bien profunda, bien detallada, y por donde vaya el sayo, por ahí que se lo pongan, yo creo que él lo va a hacer. Yo lo que conozco de Irán es que él es una persona en eso bien exigente, joven abogado.
1: ¿Qué nos dice que, ¿verdad? Obviamente el Cano salió inmediatamente, bueno, a felicitarlo.
2: Sí, se comprobó de que Félix Cano Delgado estaba con Irán Torres Montalvo, o sea, desde antes de la primaria o la elección especial, pues se veía comentarios, se veía esa afinidad, ¿no? Y se comprobó ayer cuando lo dijo.
1: Dijo que el electorado fue sabio.
2: Fue sabio. Se encargó de no Pero Irán Torres Montalvo tiene dos retos. Primeramente, tiene lo de la legislatura municipal, que ellos fueron los que impugnaron su candidatura en los tribunales.
0: Ahora, ¿verdad? Se tienen que ajustar.
2: Ahí tiene que él saber cómo manejar esa situación, y esos son electos por el pueblo. Por lo tanto, es un reto importante, porque toda legislación local, todo proyecto de reasignación de fondos y demás, cualquier investigación que le quieran sacar, pues podría venir de la legislatura municipal. Y también el reto de unificar, unir a esos dos bandos. Yo creo que la señora viuda, que quedó segunda, está considerando con su grupo qué van a hacer. Eso se va a decidir de acuerdo al desempeño que tenga Irán Torres Montalvo en estos dos años que le quedan. ¿Uno? Sí, o uno y medio.
3: ¿Le van a pedir primaria en diciembre del año que viene?
2: Pues ahí se va a saber, y si Irán pues no ha hecho el trabajo que ellos entiendiesen que debe hacer el alcalde, pues van a tratar de hacerle primaria. Acuérdate de que ahí hubo señalamiento de parte de Irán a la administración de que hay que cambiar la manera de operar del municipio, el señalamiento de que habían referido al contralor de esta administración. Eso no es fácil zanjar esa herida. Por lo tanto, hay que esperar para ver cómo.
1: Y hay heridas que cierran y otras que nunca cierran. De igual forma, los presidentes legislativos, don Tomás Rivera Chats y también Johnny Méndez, felicitaron. Alcalde.
0: Y los otros tres, perdona que Adrián, los otros tres candidatos que no prevalecieron, fuera de Betsaida, a quien yo le tengo mucho cariño y mucho respeto, ellos estuvieron allí, pues se les hizo un llamado de que vinieran una vez se supiera quién ganó. Ellos estuvieron bastante tiempo allí antes de que Irán se fuese al comité a celebrar. Yo creo que cada uno tiene un grupo de gente y de seguidores. Ciertamente el reto es unirlo, atender, sí, el asunto en la legislatura. Adelante, y
3: pregunta genuina y seria. ¿Ya renunció a DACO?
1: Bueno, se supone que...
3: Porque no puede haber un secretario de agencia que sea funcionario electo a la misma vez. No ha renunciado. Ese era el problema. Por eso es que el ordenamiento jurídico pide que renuncien, porque, y si ganan, como pasó, hoy tenemos a un secretario del DACO que a la misma vez es un funcionario electo. O tenemos a un funcionario electo que a la misma vez dirige una agencia, y eso no puede ser. Entonces, mira cuál fue la estrategia. Todo el mundo lo permitió, porque si perdía... se quedaba en DACO. No puede ser, no pueden estar con Dios y con el diablo. Ha sido un mal precedente permitir lo que se permitió, porque mira el nuevo fenómeno jurídico que se ha creado luego de esta elección especial.
0: Sin embargo, la querella se dirimió en los tribunales y prevaleció la otra posición. Así que, pues, si nos tenemos que dejar por el
3: ordenamiento jurídico... Bueno, no centró en los méritos.
0: Bueno, centró...
3: Es que los tres legisladores no tenían legitimación activa, pero no fue que en derecho podía. Bueno. Eso el tribunal no decidió eso. Pero el precedente está. Le corrió, ganó, y hoy es alcalde de Cataño y secretario del DACO a la vez. Cosa que no debe volver a pasar. Esperemos que esto sea una excepción por las particularidades del caso.
0: No puede
3: y que
0: tomar eso no posesión se del cargo, obviamente.
1: Dijo que empezaba que hoy, pero no puede empezar.
0: No, pero empieza, tiene que coger unos cursos. Sí. Que no puede juramentar antes de coger esos cursos, que son varias de ética y otras dependencias de gobierno, contralor. Entonces después me imagino que ahí vendrá la transición, tiene que hacer una transición también como secretario del DACO, con quien se vaya a quedar interino o en propiedad, que lo dudo que sea en propiedad.

0: Porque hay que nominar y confirmar, pero tiene que hacerlo lo antes posible.
1: La gobernadora también debe nombrar a alguien lo antes posible, aunque él esté, ya que están en esa anomalía, pues si cierto. Puede ser alcalde y secretario a la vez, pues que haya un secretario en funciones y uno nominado a la vez. O sea, estamos en un momento como país que hace falta una figura en DACO. La gasolina está por las nubes, los productos, de la canasta básica de alimentos también se está disparando, y en cuando hay estas, ¿verdad?, este tipo de eventos, siempre hay quien quiere pasarse de listo y ponerlo más caro de lo que se supone, particularmente la gasolina, la comida y todo lo que ahora mismo debería estar siendo fiscalizado por DACO, pero que llevamos un mes sin secretario porque estaba haciendo campaña para la alcaldía de Cataño. Ni alcalde, ni secretario del DACO, la gasolina por las nubes, la comida por las nubes y la gobernadora, bien, gracias.
2: La gobernadora llegó allí, bendito, se cayó en la motora.
3: Jole, está bien, me imagino, o sea,
0: fue sí, broma. Porque si lo miran, yo corro motora,
2: no,
0: ¿verdad?
2: Ella no se
0: cayó corriendo, paró la motora. ¿Y
1: cuando se fue a bajar?
0: Poner el pie, no, lo que pasa, por lo poco que yo veo en el video, aparentemente, y le pasa a mucha gente, y una motora pesada.
2: Por el peso.
0: Cuando ella pone el pie, quizás antes de poner el stand, si tú en el lado que está
1: más inclinado,
0: metes el manubrio, ¿verdad?, de la goma delantera,
2: vas para allá,
0: te va, y se le fue y no pudo con la presión, pero gracias a Dios no le pasó nada. Pero
2: yo me asusté cuando vi que era una motora pesada, ¿verdad? Yo he corrido motoritas por ahí también, tenía una cuando era estudiante, y la realidad es que me asusté porque vi que le cayó todo el peso de la motora encima, pero realmente, obviamente, pues salió bien, o sea, ya,
0: bueno,
2: dice
0: sí,
2: que está
0: porque
2: bien.
0: Lo que llaman el engine guard y demás.
2: Exacto,
0: le pues hace un espacio entre la persona y la brea.
2: Y
0: fue rapidito y ella sacó los pies enseguida.
2: Sí, fue eso, fue al momento de ir a poner el stand, puso el pie, metió esto y se fue el balance y ahí se fue. Pero bueno, ganando indulgencia con escapulario ajeno, el gobierno inauguró el sábado el nuevo centro de salud en Vieques, el Hospital Susana Centeno, construido con una inversión de $85.5 millones, 9 años después de que el huracán María dejara fuera de servicio el antiguo centro de salud familiar. Y obviamente salen por ahí las quejas de que esto era algo que había diseñado y ya encomendado Pedro Pierluisi, y que incluso se aguantó la inauguración para poder adjudicárselo.
3: Bueno, sigue la controversia de los bandos.
0: Yo la verdad que nosotros, ¿verdad?, en el arte de especular somos
2: geniales. Eso no lo digo yo, eso lo dijo el exsecretario.
0: Sí, pero eso lo dice el exsecretario, que yo le tengo mucho aprecio, pero creo que están a muerte él y el actual secretario. Yo sé que desde que Jennifer González era comisionada reciente se estuvieron gestionando fondos precisamente para cubrir lo que sería la construcción o reconstrucción del centro de salud de Vieques por las condiciones en que lo dejó María. Finalmente se termina. De hecho, todavía hay una controversia con una unidad que costó en aquel momento casi $1 millón de dólares.
3: CitiScan,
0: que estaba, y se alega que el actual secretario, yo no puedo decir que eso sea cierto o falso, había un contrato, no se llevó para Vieques porque cabía o no cabía o qué sé yo qué, y pues aparentemente había que hacerle unas reparaciones porque el contrato de quienes la mantenían para que estuviese sana, aunque no se está usando, pues... expiró.
2: Y el de ahora lo logró.
0: Y eso es importante, que y si no lo van a llevar para allí, pues debe haber hasta una unidad rodante, lo pueden montar en un remolque y lo pueden llevar porque son servicios sumamente importantes.
1: Sí. El celular ahí sonando.
2: Lo regañó, dale. Y dale. Está regañado. Dale.
3: Pues mira, Sonia, pues ese suceso lo que da pie a la oposición y al pueblo en general a especular de que sí, que la disputa entre el bando de Rosselló y Jennifer González, pues son ciertas. Pero fíjate, yo entendería de que la señora gobernadora desperdició un momento y en forma elegante invitar al pasado gobernador a... inaugurar
2: el
3: centro a Pedro Pierluisi, a inaugurar el centro de salud de
0: que estaba el otro día por allá con el presidente del centro, que tampoco le invitaron a ella, así que es Miss Invitation.
1: La elegancia no abunda.
3: Lo que pasa es que la razón que dio Víctor Ramos hoy de que los federales son unos requisitos para la gente que... Ay, tampoco había gente de Vieques allí, o sea, Eso es bendito. Si sabía que se iba a inaugurar, mira, eso los federales tienen ya unos retratados, saben dónde estamos nosotros ya. O sea, más a Pedro Pierluisi y al líder máximo de Vieques, yo no vi al alcalde, no
1: el sé. Alcalde es que en Vieques no sabían que eso iba a pasar. El alcalde
3: estaba tampoco.
1: Estaba allí. En Vieques estaba allí. Hay mucho resentimiento. El alcalde
0: estaba allí.
1: Porque bueno, se inauguró como ladrón en la noche.
3: Seguro, eso
1: no,
3: fue.
1: No hubo ningún anuncio. De momento vieron que la gobernadora llegó con Kennedy. Inauguraron eso y se fue, y la gente en Vieques como que adiós, pero esto iba a pasar hoy.
3: Sí, no,
1: así que pero, se ve de un avión el motivo político detrás de la no inauguración y de la entonces posterior inauguración de los dos lados.
3: ¿Sabes? Bueno, ella abona de que uno siga hablando de
1: no la especulación, tampoco,
3: controversia de entre ellos, ¿no? Pues, pero
1: es teorizar.
3: Bueno, como Pedro Joselló, que en una ocasión invitó, no en una, sí, en dos ocasiones invitó, o tres ocasiones invitó a Rafael Hernández Colón a inaugurar proyectos, sí, sí. Pues, cosa de elegancia, ¿no?
2: Bueno, mira, a las trincheras del tribunal. Últimamente, yo lo vengo diciendo hace un rato, bastantes añitos, que ha cogido un follón, de que todo se resuelve en los tribunales y se gobierna prácticamente desde los tribunales y se toman las decisiones importantes del país en los tribunales. Yo no sé, entonces, ¿para qué? Pero bueno, está bien, los tenemos a ellos y a los tribunales. La gobernadora Jennifer González Colón ordenó presentar hoy una demanda en el Tribunal Federal contra NF Energía, LLC, subsidiaria de New Fortress Energy, para exigirle que cumpla con el mecanismo contractual, que es servirnos el gas que no nos quieren servir, que está la bargaza allí, que la bargaza se fue, que vino, que no entra, que es grande, que es chiquita, que todo esto. Y yo señalé hace un tiempo, y lo traje el otro día, que podía venir gas del sur y que la empresa que estaba en el sur podía traer gas y despachar acá en el norte. En aquel momento dijeron que no se podía porque el contrato no lo establecía. Se renueva el contrato con New Fortress, que era temeraria, que en aquel momento yo recuerdo la gobernadora allí en Fortaleza velando que entrara, porque esa gente, no recuerdo exactamente la palabra que ella utilizó, terroristas, gracias, eran terroristas, pero a los terroristas se les renovó el contrato.
1: Por con suerte, el aval de la Junta.
2: Por suerte, esa, bueno, a los terroristas le renuevan el contrato, pero le añaden entonces aquella disposición de aquello que yo decía que se podía hacer, que el es tolling, que podían traer el gas ya fuera por tierra o permitir en el atracadero entrar al barco de la empresa si ellos no cumplían. Pues ahora mismo no están cumpliendo y podría entrar esa embarcación al área norte donde está este atracadero de New Fortress. Sin embargo, pues no lo han hecho y dicen que no. Que no se puede. Y ahora la gobernadora los va a llevar al tribunal.
3: Bueno, ahora, después de un mes.
2: Pero ¿y esta gente qué son?
0: Bueno,
2: ¿por qué tenemos un contrato con una gente tan temeraria? Okay, ahora pues, digo yo de verdad.
0: Definitivamente, yo creo que ese contrato hay que volarlo en canto. Pero, mientras tanto, si se llegó a una cláusula, por lo difícil que es trabajar esas contrataciones, uh-huh, y el muelle y los, uh-huh, derechos que ellos tenían por lo que construyeron o no, fantástico. Pero esa gente, y de hecho, no has dicho algo que es importante. El que se pueda entrar en la barcaza esa, uh-huh, está certificado por el Coast Guard, que es la entidad con el expertise para certificar si pueden entrar o no, más allá también de los remolcadores. Sí, sí. Los pilotos. O sea, que la barcaza puede entrar. Pues ellos se dicen que no, pues no, a tiros no puede ser, pues hay que ir al tribunal. Pero yo entiendo que deben traerlo. O sea, que deben, bueno, obligarlo.
2: De acuerdo, a tiro no puede ser, y pero le renovamos un contrato a una gente que son temerarios de verdad.
0: Con unas cláusulas para que en lo que se pueda hacer algo que va a ser mucho más con la crisis en la cuestión energética y de generación y de
2: mientras
0: y combustible.
2: Y tanto, ya yo me la sé de memoria, las plantas 5 y 6 no tienen benditos abastos y están con diésel. ¿Y qué pasa con eso? Que usted y yo pagamos más cara la luz. O sea, pero ¿cómo?
1: Con agua y bien.
2: Pero cómo esto es una situación que es de importancia
3: creada por el gobierno de Puerto Rico, porque este gobierno le extendió el contrato y desde el cuatrienio de Ricardo Rosselló que le cedió ese puerto ha tenido problemas. Sonia, ¿tú no crees en esos contratos? Usted me corrige. Los gobiernos siempre tienen un salvaguarda en los contratos y dice que si no
2: reservarse el derecho de la cancelación,
3: rescindir el contrato. Bien, pero 30, 60
2: estos días. Estos contratos los hace una gente existe. Que entonces, yo tengo lucha ahora con ellos. Viene,
3: después de tres semanas de
2: yo tengo lucha. Viene a radicar mira, Connie.
0: Se ha estado, no es que se tenga el pleito, hay que erradicarlo como la alternativa en el momento, pero se ha estado peleando con ellos. Yo creo que sí, que le deben volar el contrato en canto, pero en la situación en que estamos, fantástico, con la boca es un mame y le volaste el contrato en canto, no entra nadie.
2: No, ellos entra el del sur, entra ellos y esa
0: tienen
2: compañía
0: una,
2: tiene...
0: Bueno, ahora con el tolling, pero ellos tienen una facultad por las inversiones que hicieron. Yo creo que se las deben volar y que deben obligarlos a cumplir, que debería ser una medida
2: lo más importante de urgencia interdictal. Esas facultades se le removieron en el contrato cuando se estableció en contrato. ¿Seguro? Que la empresa que le da servicio a Costa Azul podía entrar al puerto de New Fortress.
1: Mira, las excusas solo satisfacen al que las da. Aquí no les tembló el pulso para cancelar el contrato de empleo de 20,000 personas en el 2009. Pero entonces, cuando se trata de Luma, Genera, 30, New 000. Fortress, ay, hay que agotar los recursos.
2: ¿Qué es lo que pasa con New Fortress?
1: El contrato. Mira, así como hicieron un mensaje televisado el entonces gobernador para decirle al país que teníamos que tomarnos la medicina amarga por el bien de la finanza, declaró una emergencia fiscal, al amparo de la emergencia fiscal votó 20,000 jefes de familia, que hoy la mitad debe estar en Orlando. Pues con ese mismo valor que le dijeron a las familias que se tomaran la medicina amarga, que le digan a cuatro corporaciones que tomen también de la medicina amarga por el bien de las finanzas del gobierno de Puerto Rico y de las finanzas de las familias puertorriqueñas, que tenemos que pagar la luz más cara porque se está quemando diésel, porque se nos va la luz y se nos daña la compra, ¿eh? Porque cuando se va la luz a un montón de gente también se les va el agua porque las bombas no prenden. Pero con esas cuatro compañías hay que tener guantes de seda, los guantes que no tuvieron con la gente, que despidieron y dejaron en la calle.
0: Luma hay una guerra a muerte en los tribunales, como
1: pero
0: como,
1: no los votan,
0: como
1: esa,
0: pero es que no los pueden votar, tú eres abogado,
1: no votaron a miles de personas.
0: Ese fue Fortuño allá, yo creo que
1: ese fue el PNP
0: y le costó al PNP las elecciones por la mala gestión de Luis Fortuño, de lo que yo nunca estuve de acuerdo, aparte de él y los seguidores aparte de él que lo hicieron. Pero ¿sabe qué? Están con Luma, se está peleando en los tribunales porque no hay otro remedio, no puede ser con las armas, tiene que ser.
1: Nadie ha dicho
0: pues no es manos de seda, dijo, es manos de ley, manos judiciales, no, están metiéndole.
1: Es que
0: así es fácil decir, vete y sácalo.
1: Que no había un menoscabo de relaciones contractuales.
2: No gritan y no peleen, que imagínate, se ofende aquí el país. Vamos a ver, vamos a una pausa. Le agradezco a los tres que me hayan acompañado. Gracias por acompañarme. Soy Sonia Valentín, voy a una pausa. Ya regresamos.
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6: 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La BT4 tendrá paradas en Sierra Bayamón, Bayamón Oeste, Reparto Valencia, la Universidad Central y Villarrica. 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
2: Bueno, ya regresamos. Escucha Radio Isla 1320. Esto es El Calentón. Yo soy Sonia Valentín. Así que acá yo pongo mi voz firme y pensamiento libre, siempre al servicio de ustedes, para que juntos podamos transformar a Puerto Rico. Oiga, recuerde ir por allí, buscarme como Sonia Valentín entre medios. Eso es Sonia Valentín en tres medios. Vaya, suscríbase ahora, prenda su campanita. Y que por allí nos vemos y por allí me pueden escribir. También ya tenemos contenido nuevo que compartimos con ustedes este fin de semana, así que no se lo pierda. Pero vamos inmediatamente a la Chispa Digital.
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2: Mire, la robótica avanza de una manera increíble y obviamente cada vez más robots tienen tareas complejas o muy parecidas a la de los humanos y abre preguntas sobre el empleo, siempre la seguridad y quién responde, ¿verdad? Cuando una máquina falla, o sea, porque vamos a decir que hace el trabajo de uno, pero ¿y si falla? ¿Quién responde? Para discutirlo está acá Luis Fernando Rivera, especialista en inteligencia artificial de Anexo PTIPR Drone Academy. Luenda Morales, que viene subiendo, especialista en coaching empresarial, software y business tech trainer. Y Giovanni Marrero, experto en redes sociales. ¿Es PT? No es PT.
12: Anexo AI.
2: Ya está. Ah, bien. Tenemos errores de redacción. Pero nada, no pasa nada. Buenos días, ¿cómo están?
12: Saludos. Muy bien.
2: ¿En qué momento tú piensas que deja de ser una herramienta y empieza a convertirse en un problema?
12: Oye, yo diría que... Vamos a hablarlo de esta manera. En Puerto Rico ya se está haciendo. Vamos a empezar por ahí. Cuando hablamos de utilizar un robot que pueda hacer tareas automatizadas, el tema de los drones. Por ejemplo, en las fincas, en muchas fincas en Puerto Rico, no hay mano de obra disponible. Pues el dron puede fumigar, puede fertilizar, puede analizar el terreno. Y eso es un robot que hace una tarea específica. Y hay que tener unas licencias, hay que tener unos equipos, hay que tener un conocimiento, hay que tener un plan. Pero sí se está haciendo.
2: Y el otro día yo fui a un restaurante que el robot me servía la bebida.
12: Exacto.
2: Que fue súper interesante.
12: Exacto.
2: Bueno, ya llega por aquí Luenda. Yo realmente le tengo un poco de miedo. Luenda, vi el documental en Netflix. Lo vi. Y un poco asusta. Las posibilidades, la cosa de para dónde vamos. ¿Cómo lo ves tú?
13: Sí, bueno, ahora mismo nosotros estamos hablando de eso, como está hablando ahorita con Luis. Nosotros estamos hablando de esto y así por encimita, pero esto en un ratito, en un abrir y cerrar de ojos, vamos a estar hablando de esto todos los días. Hay mucha gente que no sabe que ya existe una compañía en Estados Unidos que está vendiendo robots. Exacto. Para hacer cosas domésticas. Uh-huh, mucha gente uh-huh. No lo sabe. By the way, para que tengan una idea, el costo de tener el robot en tu casa cuesta $20,000 y ya en 5 días, la compañía que se llama OneX se fue sold out con su máxima producción.
2: ¿Qué cosas hace? Porque lo que hay es que sacar numérico de ver cuánto gasta en uno y otro, ¿verdad?
13: Pues tiene un costo de $20,000 por tener la máquina en tu casa comprada o va a ser por membresía también. Oh. de $500 y tú la tienes como una membresía mensual en tu casa y tienes el robot que hace ciertas cosas domésticas.
12: Unos skills específicos.
13: Unos skills específicos.
2: Hay que ver qué hace.
13: Pero ya el manufacturero estableció, si hay algo que tú tienes que hacer en tu casa y el robot no lo hace, nosotros te vamos a mandar un trainer para que el robot se programe para esa para eso nuevo.
12: Descargas el skill nuevo y lo programas. También Unitree también es otro ejemplo.
13: Y Tesla viene por ahí también con algo.
12: Oye, es una realidad. Es una realidad. Y...
2: bueno, pues las señoras que ayudan en las casas que se preocupen.
12: Sí.
11: O que aprendan a cómo programarlo.
2: También, ¿saben? Y se convierte en su supervisora.
11: Eso es lo que estamos trabajando. Yo no sé si habíamos comentado que ya BMW tiene Figure 2 y Figure 3, que son humanoides que ya están trabajando ahora mismo en la empresa y han hecho hasta 8,000 horas. De camino para acá, una de las cosas que yo estaba viendo es cuán costo efectivo es un robot. Ellos no han dicho cuánto
2: les costó. Sí, que es lo que yo estoy sacando aquí, que te dije.
11: Ellos no han dicho cuánto les costó, pero vamos a suponer que es 130,000, porque este de la pelea estaba en 130,000. Para que eso haga sentido a nivel económico, $15 por hora, etcétera, pues ese robot tendría que trabajar un montón de horas, pero prácticamente en 5 años ya tienes el retorno a la inversión.
2: Sí, pero hay que ver si está vivo en 5 años y funciona.
11: Ahí está el detalle, que muchas personas piensan, ok, pero nos sale más económico que un ser humano porque estamos pagando que todos estos otros beneficios agregados, pero también el robot hay que programarlo.
2: No, y supongo que la tecnología se moverá estará como los teléfonos viejos un año.
11: Hay que darle un update, por ejemplo, ya en un año BMW pasó de Figure 2 a Figure 3.
2: Imagínate.
11: Que entonces que Figure 2 aguanta, mueve cajas, ensambla cosas y es humanoide. Y ahora este otro ya está con motor fino, ¿sabes? Para que puedan...
2: Me da más miedo cada vez.
12: Machine learning. Ajá. Tiene la capacidad de aprender, mejorar, aprender, optimizar. Cada vez que van trabajando, van optimizando el proceso.
13: Sí. A mí lo que me llama la atención de todo esto, más que la parte de la tarea que puede hacer, porque ahora mismo tenemos la Rumba, que es un robot. Es un robot. No es un humanoide, pero es un robot. Exacto, son robots. Pero a mí
2: Rumba
13: lo que más...
2: es un robot y es eficiente. Tengo que decir.
13: Lo que más a mí me preocupa de esto y que es algo bien interesante es... ahora mismo, si tú le preguntas a ChatGPT o a Gemini si tú tienes valores y ética, él te va a decir que no. ¿Sabes? Él no tiene ética. Él no tiene las éticas y los valores que nosotros tenemos. Él se basa en un sinnúmero de algoritmos para contestarnos a nosotros. So, ¿cuál va a ser el valor de ese robot? ¿Hasta cuánto él va a llegar? ¿Practica alguna religión? ¿Va de acuerdo a la religión que yo practico? O sea, son unos detalles tan mínimos que hoy no estamos viendo en el macro, obviamente. Hoy estamos viendo, me plancha la ropa. Pero si lo llevamos más allá, mira, por ejemplo, un ejemplo que te puedo dar es... una mujer está teniendo una situación de violencia doméstica en su casa, ¿verdad? Y llega su esposo y va a cometer su esposo o su pareja, y va a cometer algún tipo de falta de respeto hacia esa persona. Y la persona se esconde. Me estoy yendo películas. Pero son cosas que pueden pasar. La dama se esconde. Y el esposo le pregunta al robot, ¿dónde está mi esposa? ¿Qué el robot va a hacer?
2: Yo pensé que ibas a decir que el robot le iba a defender.
13: Pues, no. ¿Qué robot va a hacer?
2: Analizar
13: sobre la privacidad de la esposa o sobre la orden del o sea, esa parte del valor, la ética.
11: Tiene que comprar un robot que la proteja. Son productos diferentes, compañero.
2: Yo pensé que iba a tener un robot que la iba a proteger y que le iba a decir al marido. No,
13: pero si es el mismo robot de la familia.
11: Entre broma y verdad.
12: Pasó que un Rumba compartió unas imágenes. Sin autorización.
13: Esa es otra.
11: Exacto.
13: Él no va a estar mirando ese robot. Exacto. ¿Hacia dónde van esas imágenes?
12: Él está escuchando, está grabando, está viendo, está accionando. Hay muchos temas, ¿verdad?, que van a conectar con lo que es la ética, con lo que son los valores.
2: Definitivamente. Hoy día, ¿verdad?, uno dice, pues un robot puede bailar, puede pelear, puede cantar,
12: puede matar.
2: Puede matar. Puede matar.
11: Sí.
2: Sí.
13: Es la pregunta que tenemos que...
2: Sí, los drones
11: son ya lo sabemos. Pueden.
2: Y están atacando.
11: Pueden
13: matar, pero autónomamente puede tomar la decisión de matar a alguien.
11: Eso es lo que estamos...
13: En algún momento tendrá... Estoy película, pero en algún momento tendrá la capacidad, porque en China ya se hizo una muñeca que esta muñeca no es para... Es un humanoide, no es una muñeca, es un humanoide. Pero ya su misión es la parte sentimental. Acompañarte en tu soledad. Esa es la función de esa muñeca, no es planchar ni hacer nada de estas cosas. So, ¿Hasta cuánto entra también la parte sentimental hacia ese humanoide?
12: Un cuidador, imagínate.
2: Imagínate tú, diantre. Que no te debe preocupar más. Que no te debe preocupar más. Que ellos hagan nuestras tareas y que sean más inteligentes o que sean más fuertes.
12: Yo creo que nos debe preocupar más no prepararnos a nivel de lo que
11: viene. Totalmente de acuerdo.
12: Nosotros tenemos que, como profesionales, como dueños de empresas, tenemos que ver esto como una oportunidad de crecimiento profesional. Porque tarde o temprano, si no lo implementamos, morimos.
13: Y la parte de la seguridad, que fue lo que hablamos de las primeras veces que hablamos de esto, es cuán rápido va esto versus cuántos frenos tienen estas cosas.
2: En ese documental, que se me olvida el nombre, Luenda, ¿cómo se llama el documental que vi? Esto no me acuerdo, pero anyway, plantea básicamente, está en Netflix, plantea básicamente de creadores y de gente que trabaja internamente con la inteligencia artificial y la creación de, ¿verdad?, de estas, de estos, ¿cómo ustedes le llaman? Agentes. Cómo ellos mismos piensan que la cosa se pone trágica. ¿Cómo no perder la esperanza?
12: Frenamos el desarrollo de la inteligencia artificial, es lo que el gobierno...
2: Bueno, y yo puse un ejemplo aquí, antes de ver el documental, que casualmente luego trae el documental y me pareció interesante también, que es que yo dije aquí, bueno, habrá que llegar a un acuerdo mundial, como se llegó en el acuerdo de las bombas atómicas, para evitar que esto se utilice como arma. En efecto, el documental lo trae también. Fue lo primero que a mí se me ocurrió aquí ese día que hablábamos, y el documental lo trae a colación, que muchos de ellos dicen hay que regularlo, hay que buscar la forma de llegar a un acuerdo mundial sobre la utilización de la inteligencia artificial. ¿Qué va a ser más peligroso? ¿Que sean más fuertes o que sean más inteligentes?
13: Más inteligente. De hecho, ya está el concepto, se llama superinteligencia. Exacto. Ya no es inteligencia artificial, es la superinteligencia. Exacto. Si eso llega,
2: de acuerdo.
12: O sea, que Donald Trump dice,
13: es otro tema.
12: Si es inteligencia artificial, es fake, mejor que sea es AI en vez de AI, superinteligencia. Están diciendo.
13: Sí.
12: Así que
2: no sé, nos están diciendo que ellos son más inteligentes que nosotros. No lo podemos permitir. Vamos a una pausa. Yo soy Sonia Valentín, le agradezco a Giovanni Marrero, también a Luenda Morales y a Luis Fernando Rivera la conversación. Así que no se muevan, ya regresamos.
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18: Estas son las historias que la redacción de Radio Isla 1320 trabaja en estos momentos. Encuentran a mujer que se internó en zona boscosa en Sabana Grande en medio de aparente crisis emocional. Gobernadora reúne al comité de sequía. El grupo ahora se reunirá cada dos semanas. Lluvias frecuentes y mejoría en embalses permiten alargar el tiempo de reuniones. Presidente de Acueductos y Alcantarillados dice la prioridad son las mejoras en la planta Sergio Cuevas para incrementar su capacidad y la represa en Carraíso para estabilizar el sistema de agua en el área metropolitana. Se escucha el presidente de la Autoridad de Acueductos y Alcantarillados, Luis González.
19: Mira, básicamente nuestra prioridad en estos momentos, y ustedes estuvieron con nosotros reportando desde el 7 de julio, son trabajos que vienen a incrementar lo que es la capacidad de agua tratada en la planta de Sergio Cuevas y mejoras también en el área de la represa de Carraízo, que también son importantes para poder...
20: Un poco para acá en el medio.
19: Para poder mantener ese abasto de agua y que la zona metropolitana tenga una estabilidad en el servicio.
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2: Bueno, ya estamos de regreso a escuchar Radio Isla 1320. Esto es El Calentón. Yo soy Sonia Valentín. Bueno, recuerde buscarme por allí como Sonia Valentín Entre Medios. Eso es Sonia Valentín en tres medios. Con el tres en el medio ahí. Búsqueme, suscríbase, prenda la campanita, que ya compartimos con ustedes este fin de semana contenido nuevo. Así que vaya, disfrútelo y vea lo que tenemos por allá para ustedes. Bueno, ¿sabe qué? Vamos inmediatamente a la cultura encendida.
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2: Ya son 50 años, 50 años dándole al timbal. Ay, Virgen Santa, y todavía queda salsa para rato. Don Periñón comenzó su camino musical en Carolina, tocó con las orquestas de Lalo Rodríguez, Andy Montañez, y luego fundó La Puertorriqueña, así como lo escucha. Pero ahora se prepara para celebrar esos 50 años de trayectoria, y está por aquí, nos acompaña Don Periñón, timbalero y director de La Puertorriqueña.
21: Ahí nada más.
2: ¿Cómo está usted?
21: Gracias. Buenos días, amén para todos.
2: Qué gusto saludarle.
21: Igualmente para mí.
2: Qué bien. Mire, cuénteme, después de 50 años detrás del timbal, ¿qué ha sacrificado? ¿Qué puso Pedro Luis Morales por encima para que pudiera existir Don Periñón?
21: Bueno, yo diría que tal vez la ausencia en muchas ocasiones de cosas importantes que celebra la familia a veces, pero en lo demás, todos me han acompañado en este largo camino, y lo más interesante es que siempre he recibido como la cooperación de mi entorno. O sea, habiendo estado un tiempo en el mundo laboral, aún así mis compañeros y algunos de los jefes que tuve me daban la oportunidad para que fuese más fácil para mí seguir en la música.
2: Y recuérdenos de dónde sale el nombre.
21: El nombre sale de que de crianza a mí me dicen Perín. Y entonces al entrar a tocar con Andy Montañez, fuimos parte de la oferta musical a principios de los 80 en la ciudad de Miami. Y entonces una persona del público, porque ahí se tocaba 5 días en el mismo lugar. Uh-huh. Y el
2: era
21: público,
2: como un festival.
21: El público era más o menos, digamos que se daba cita todo el tiempo. Uh-huh. Y había una persona que le estuvo curioso que Andy Montañez me dijera Perín para aquí, Perín para allá. Y Un día le pregunta que por qué y él le explica y él le dice, se fue. Y al otro día volvió con una botella de
2: Periñón. De Don Periñón.
21: Y entonces él no me dijo Don Periñón, pero me dijo, usted no es Periñón, usted es Periñón. Pero Andy Montañez, como cuestión de broma, pues comenzó a decirme Don Periñón y cuando miramos para el lado, se había quedado.
2: Muy bien, me parece espectacular. Usted tocó con figuras como Lalo Rodríguez, Andy Montañez, antes de crear la puertorriqueña. Pero cuando uno está en grupo, salirse del grupo o pensar en que uno lo va a hacer en solitario, pues tiene sus razones. ¿Qué pasó por la cabeza cuando dijo, tengo que construir mi propio nombre?
21: Bueno, la intención no era construir mi propio nombre, uh-huh. porque yo tuve la bendición de que yo siempre fui el director. Uh-huh. Las orquestas de cuando estuve con Lalo, cuando estuve con Andy, incluso hasta llegué a acompañar a Cheo, siempre era mi orquesta, lo que pasa es que perdí el nombre a él de acompañar a un artista. Y pasó Hugo por Puerto Rico en 1989, hubo unas situaciones en el entorno de, yo siempre he sido como un puente, me gusta reunir la gente, tenía muchos planes y proyectos y algunos amigos pues se preocuparon porque yo estaba con Andy y yo viajaba, o sea, el impacto de Hugo yo no lo sentí tan directo porque yo seguía saliendo de Puerto Rico, pero Puerto Rico estaba apagado totalmente. Uh-huh. Entonces algunos compañeros se dirigieron a mí y yo salí a vender una producción que yo había hecho, cuestión de que uno está probándose uno mismo. Y pues se vendió la producción en Nueva York, llegué a Puerto Rico, hicimos lo que íbamos a hacer, un poquito para aquí, un poquito para allá. Y como a las 2 semanas me llamó el dueño del sello y me dijo, te fuiste tan rápido de Nueva York que se me olvidó decirte que tienes que hacer una orquesta. Uh-huh. Y ahí fue que empezó la disyuntiva. Y a la larga pues terminé entendiendo que eso era un mensaje, porque había venido por otras cosas que no era por mi propia idea. Y entonces pues me acerqué a Andy, hablamos, nos pusimos de acuerdo. Es así tan interesante que el debut de mi orquesta, una de las orquestas que tocó fue Andy Montañez, pero ya sin Periñón en el timbal. Así que ese fue el motivo por el cual yo me decidí hacer un cambio, que era un cambio que me preocupaba porque yo tenía los hijos pequeños. Uh-huh. Y vas a tratar de crear trabajo teniéndolo en las manos y lo vas a soltar, pues yo me fui solo, dejé la orquesta completa, los músicos con Andy Montañez y formé otro grupo y no nos fue tan bien.
2: No,
21: así que eventualmente recibí una invitación de parte de Aníbal Vázquez, el tío Roberto Roena, te recomendé, tengo una reunión en la oficina, ven. Y yo a duras penas, pero fui, y cuando llegué, entré, me encontré a Cheo Feliciano. Exacto. Y teniendo ya la orquesta, comenzamos a acompañar a Cheo Feliciano. Ahí estuve como un año y medio, y ya de mi trabajo me estaban viendo mucho
2: fuera,
21: en el aeropuerto y esas cosas, y entonces pues tuve que tomar una decisión y la tomé y me fui a hacer otras cosas, a tocar en los hoteles. Uh-huh. en los estadios, y dejé, por decirlo así, la orquesta de la calle, pues. Uh-huh. La dejé, y ahí pues creo que desapareció un poco del ojo público. Uh-huh. Por unos cuantos años, hasta que me dieron la oportunidad de regresar y de grabar, y desde entonces nos hemos detenido.
2: No ha parado.
21: Y nos ha ido muy bien, muy bien. Nos
2: hemos la convertido. Salsa ha vivido muchas épocas de uh-huh. oro, de crisis y momentos en que pues muchos pensaron que estaba hasta muerta.
21: Sí, sí.
2: ¿Qué ha entendido usted del género o qué ha mantenido que lo ha logrado mantener vigente durante estos 50 años?
21: Bueno, yo cambié la perspectiva musical y me enfoqué en los bailadores. Hoy en día el sobrenombre de mi orquesta es la Orquesta del Bailador. Uh-huh. Y es porque yo entendí que todo tenía que funcionar a base de la pista de baile. Usted tenía que hacer que las personas se levantaran de la silla o que bailaran en la silla. La cuestión es que está dirigida al bailador. Nosotros tenemos ese reconocimiento y muy agradecido por eso. que en algunas emisoras nos dicen la orquesta que manda y la orquesta del bailador, y hemos logrado mantenernos en eso.
2: Oiga, mi hermano que baila salsa como un loco y que tanto esos clubes que bailan salsa, definitivamente cuando le preguntas qué orquesta, Don Periñón. Y bueno, ¿qué es? Que es un ritmo distinto, que tiene otros elementos.
21: No hemos inventado nada, lo que hemos hecho es crear es un disfrute desde la tarima hacia el público. Primero que todo, yo creo lo que estoy haciendo y entiendo que las personas por eso se hacen dueños de lo que estamos haciendo, y tuve la suerte que en el 2011 nosotros pegamos un tema en la radio que fue adoptado en todas las escuelas de baile para practicar ya. Y enseñar a bailar. Y entonces, ¿qué pasa? Que después los bailadores confiaban tanto en el tema que cuando yo tocaba, ellos iban a practicar lo que habían aprendido, porque yo voy a tocar cáscara con afinque.
2: Ya.
21: Y creo que eso fue, yo siempre digo que antes de eso era el arroyo y habichuela, y después de eso era arroyo y habichuela y carne.
2: Bueno, la realidad es que tiene ¿verdad? Esta celebración de los 50 años. ¿Quiénes van a estar allí?
21: Bueno, van a estar personas como Andy Montañez, que yo lo considero mi padre en la música, Gilberto Santa Rosa, mi compadre, Moncho Rivera, que se crió con nosotros, Germán Olivera desde Nueva York, Luisito Carrión, que fue uno de los primeros cantantes cuando se hizo la puertorriqueña, va a estar también Michael Stewart,
2: Víctor
21: García
2: también.
21: Otro compañero que no puedo anunciar porque tienen otros compromisos y van a estar de sorpresa. Vienen unos músicos que integraron la orquesta en su comienzo, como Arturo Ortiz, que trabajaba con los Seis del Solar de Rubén Blades, Humberto Ramírez, Mario Ortiz hijo.
2: ¿Toda esa gente? ¡Padre!
21: Y algunos otros más que, pues, de momento...
2: Y que son muchos. El mundo entero va a estar ahí.
21: Y los cantantes actuales, Henry Santiago, José Carlos Ribot y Joe González.
2: ¿Y dónde es?
21: Bellas Artes, el 4 de octubre, a partir de las 6 de la tarde. Bellas Artes de Santurce.
2: De Santurce.
21: Me recordaron ahorita que es Bellas Artes de Santurce.
2: Y a las 4 de la tarde.
21: Comienza a las 6. Okay. Pero las puertas las abren a las 4.
2: Sí, hay que llegar temprano para encontrar parking. Claro. Eso es una recomendación de Sonia. Entonces, 6 de la tarde comienza el show. ¿Dónde la gente consigue los boletos?
21: En la boletería de Bellas Artes de Santurce y en Ticket Center.
2: Bueno, ¿y cómo la gente se va a mantener sentada en esos asientos del Centro de Bellas Artes? Es la pregunta de los 24,000 chavitos. ¿Se pararán a bailar? Me imagino los pasillos llenos de gente bailando. Habrá que ver. Así que se prepare Jepet en el Centro de Bellas Artes para tener a todo el mundo parado bailando. Gracias, Don Periñón, por acompañarme.
21: No, gracias a ustedes por esta oportunidad. Me siento muy a gusto. Me encanta este estudio. Pues
2: muchas gracias. Bueno, quiero darle las gracias a toda la gente que nos ha acompañado, todos los colaboradores que han estado acá en la mañana de hoy, a ustedes por acompañarme siempre de 10 a 12 del mediodía de lunes a viernes y los sábados de 10 a 11 en Al Punto. Gracias por eso, les deseo buen provecho y los dejo con la compañera Anibel Sloan en Claro y de Frente.

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4: Saludos, mis queridos amigos y amigas de Radio Isla 1320. Yo soy Anibel Sloan y estoy en vivo desde los estudios de Radio Isla 1320 para hablarles hoy lunes como a ustedes les gusta, claro y de frente. Lunes 28 de septiembre de 2026. Y bueno, como dice el periódico El Vocero, hoy comienza una nueva era en Puerto Rico. Una nueva era que para muchos se veía venir. Para muchos es inevitable ante el paso de la tecnología, el avance de la tecnología, de la era digital, pero para muchos es un día pues triste porque terminó ayer la edición impresa del periódico El Nuevo Día. Ya solamente lo podrá leer digital. Pero comienza una nueva era para el periódico El Vocero. Dice su anuncio a página completa, hoy comienza una nueva era. El Vocero continúa siendo tu periódico en papel. Mantenemos nuestro firme compromiso con Puerto Rico. Seguimos imprimiendo. Dicen que imprimen 126,550 periódicos diarios. Y siendo el único en papel, podría ser que viéramos aumentar esa cantidad porque la gente entonces va a buscar el periódico El Vocero. De hecho, les cuento que ya ellos están ampliando porteadores. Esta mañana, en el semáforo donde yo todas las mañanas cuando llevo a mi hija al colegio puedo acceder, me daban el Primera Hora y El Vocero. Bueno, pues esta mañana el que repartía el Primera Hora ya tenía su camiseta puesta del Vocero y estaba repartiendo El Vocero. Entonces yo le digo, ah, mira, te cambiaste, qué bueno que no te quedaste sin trabajo, te fuiste para El Vocero. Y me dice, bueno, hoy estoy aquí, pero ahora voy a estar en otro lugar. O sea, después de mañana voy a estar en otro lugar porque el que repartía El Vocero aquí se queda aquí en este semáforo. Yo voy a otro semáforo ampliando la distribución. Así que ese porteador no se quedó sin trabajo. Ahora trabaja para El Vocero repartiendo el periódico impreso, que es gratuito. Así que bueno, pues hoy comienza una nueva era con un solo periódico impreso de circulación general diaria en Puerto Rico. Olvidé saludarlos después del fin de semana y decirles que, bueno, pues que espero que hayan pasado un excelente fin de semana, que hayan podido distraerse, que hayan podido descansar y que estén listos, miren, para una nueva semana de trabajo, de buscar metas, de alcanzar sueños, de ser felices y nunca, nunca, nunca se quite. Si usted tiene un propósito, si usted tiene una meta, si usted quiere alcanzar un sueño, siga adelante, que el que persevera triunfa. El que persevera, el que insiste, el que no acepta un no, el que no se quita tarde o temprano, usted lo va a lograr. Así que siga ahí con entusiasmo y propósito en la vida. Bueno, pues pasó algo sumamente conmovedor en el fin de semana, sumamente fuerte. Me refiero, ¿verdad? Puerto Rico está de verdad que nos jamaqueó la noticia del asesinato de una abuela a manos de su nieto de 16 años de edad. 16 años de edad, es un jovencito. Eso dejó de ser niño los otros días. Eso no tiene madurez ninguna. No, y entonces uno dice contra. Fíjense que yo estaba el viernes en este programa, en este mismo programa que tuve aquí por primera vez, le hice una entrevista personal a la representante Nelly Lebrón del Partido Independentista Puertorriqueño, que ella es maestra. Y entonces, y digo ella, es porque los maestros siguen siendo maestros toda la vida, aunque se retiren, se jubilen. Y estábamos hablando de los desertores escolares, precisamente ese tema que a mí siempre me ha interesado tanto. Y según escuché esta mañana aquí en Radio Isla, mi compañera Mili Méndez en su programa matutino, que el secretario de Educación dijo que no han podido identificar a ese joven como participante de la escuela, o sea, que aparentemente era un desertor escolar. Y yo hablando el viernes de eso, porque uno tiene que preguntarse, una atrocidad como esta, que por supuesto no es algo normal, no es algo normal, esto es una atrocidad. Y uno dice, pero ¿y entonces qué pasó con ese niño, con ese muchacho? O sea, ¿cómo fue su vida? ¿Cómo tenía eso por dentro? ¿Cómo fue capaz de hacer algo así? Algo que no es normal, algo que es atroz, algo que a nadie se le ocurriría. Sin embargo, su familia no lo estaba llevando a la escuela. El niño no iba a la escuela. Y el Departamento de Educación, bien, gracias, porque no hacen absolutamente nada con los desertores escolares. Si un niño o niña deja de ir a la escuela, aquí en Puerto Rico no pasa nada en las escuelas públicas. Nada, se supone que vaya una persona, miren, a tocarle la puerta de la casa, a ver qué está pasando allá adentro, a ver por qué están tronchando la vida de ese niño, de esa niña, a ver si está siendo víctima de maltrato, de abuso. Digo, el primer abuso y maltrato es no llevarlo a la escuela. Eso es un maltrato, eso es un abuso, eso es ilegal. La persona debe ir presa. Los padres, las madres, los abuelos, el que sea que no lo lleve a la escuela, tiene que ir preso. Pero no pasa nada, porque aquí nadie va a buscar al niño. Simplemente ausente y ya está. Ah, pues mira, uno menos con el que hay que bregar en el salón de clase. Así es. Y yo me pregunto, y yo les pregunto a ustedes, todos nosotros como país sabemos que eso está pasando. Y el gobierno, que no hace nada. Y el secretario de Educación, Eliezer Ramos Párez, que no hace nada. Porque él debería estar, el primero que debería estar gritando por eso y que debería estar exigiendo y que tiene en sus manos el poder de corregirlo, no hace nada. Y la gobernadora de Puerto Rico, bien, gracias. Yo les voy a decir a ustedes lo que hace la gobernadora de Puerto Rico, pues corriendo motora por ahí, mientras la gente no tiene agua, no tiene luz, no pueden pagar la factura que hoy, vamos a hablar de eso también, es la vista ante el negociado de energía de Puerto Rico para atender el aumento más grande, más astronómico en la factura de la luz que viene por ahí, que está pidiendo Luma. Pues la gobernadora como si nada, en política, corriendo motora, y ya ustedes saben, porque ya lo sabe todo Puerto Rico, lo que le pasó, se escocotó. Y yo vi ese video y lo vi muchas veces y dije, ay, Virgen, esto es como alegórico, esto es como una representación.

muchacho era desertor escolar y usted puede dormir tranquilo. Y que el Departamento de Educación no hizo nada. Nunca fui a la casa a buscarlo, no pasó nada, nunca hizo nada para que ese niño regresara, no radicó una querella en la policía de Puerto Rico contra los papás o los abuelos, nada, nada. Pues a lo mejor hizo un reporte de ausentismo, a lo mejor hizo un referido al Departamento de la Familia, que tampoco hizo nada. La secretaria estaba bailando con Baby. Ese es el país en el que vivimos ahora mismo. Y entonces yo digo, pero alguien puede levantar la voz, alguien puede tomar en sus manos algo tan sencillo como que los niños que tienen ausentismo mandar a alguien a su casa, mandar a los trabajadores sociales, enviar a la policía de Puerto Rico, hacer querellas, darle seguimiento y rescatar a ese muchacho, esa muchacha, ese niño, esa niña que está siendo privado, el que no va a la escuela. Ese es el peor abuso que puede haber contra un ser humano. Es un abuso. Y no es negligencia, es un abuso intencional. Privarlo del pan de la educación en pleno siglo XXI. Y aquí como si eso, pues, no pasó nada. Ay, bendito, mira, ese muchacho debe estar loco porque mató a la abuela y también apuñaló al hermano porque es que estaba peleando con el hermano y la abuela se metió y la apuñaló. Ay, qué horror, bendito. Deben juzgarlo como adulto. Eso es todo. Eso es lo que habla la gente. Pero el que tiene el poder en sus manos de cambiar eso, y no es que tenga el poder, es que tienen la obligación de ley. Eso es un deber ministerial. Recuerden que un deber ministerial quiere decir un deber de ley, un que la ley le impone al secretario de Educación ese deber y se lo impone a la gobernadora de Puerto Rico, para que ella a su vez se lo exija en la persona a quien ha delegado ese deber, esa responsabilidad constitucional, esa obligación de ley, que es en el secretario de Educación. Pero no, ella no ha dicho nada, ella se fue a correr motora, se cocotó, fui allí a darle un abrazo, que de eso vamos a hablar. Vamos a hablar hoy también de la alcaldía de Cataño. Es que yo les digo que cuando yo escuché eso de que el niño era desertor escolar, yo digo, pero es que va a seguir pasando una y dos y tres frente a los ojos de todo el mundo. Bueno, vamos a seguir hablando de eso hoy y también del nuevo alcalde de Cataño, el secretario del DACO. ¿Ya renunció o todavía es secretario del DACO? Pues no sabemos, pero sí sabemos que lo certificaron como el ganador de la contienda a Irán Torres Montalvo, el nuevo alcalde de Cataño, por una diferencia de aproximadamente 241 votos. Él obtuvo 1,725 votos. Y la viuda, doña Betsaida Rodríguez, 1,484 votos. Se ha certificado él como preliminarmente como el nuevo alcalde de Cataño. Y, por supuesto, la maquinaria del PNP, él era el candidato de la maquinaria del PNP, que ejerció todo su poder, toda su fuerza, y salió electo su candidato, el candidato de la maquinaria. Y no hay el viernes también yo le dije a la viuda y al equipo de la viuda Betsaida Rodríguez, bueno, pues que esto podía pasar porque él era el candidato de la maquinaria, él tiene la Comisión Estatal de Elecciones con él también a su favor, y según ha trascendido en la prensa del país, la gobernadora de Puerto Rico, Jennifer González, también intervino para que ganara su candidato. Estaba fuera del centro de votación, se vio allí al asesor de la Fortaleza en Asuntos Municipales, Omar Massa, que no vive en Cataño, que es un ayudante de la gobernadora, lo vieron también por allí. Y bueno, pues ejercieron todo su mollero para que ganara su candidato. Entonces, la gobernadora fue para Cataño para darle un abrazo gigante allí bien fuerte, no lo quería soltar a Irán Torres Montalvo. ¿Por qué? Porque eso es un triunfo político para ella, definitivamente, porque será el candidato de la gobernadora. Y al ganar el candidato de la gobernadora, bueno, pues ella sale victoriosa. ¿Qué tuvieron que hacer para ganar? Para que él pudiera ganar. Bueno, pues primero tuvieron que descalificar al candidato que le podía ganar a él.
El PNP descalificó a Rafael

0: para el canino, eso lo habíamos hablado, por cosas que pasaron hace, miren, 30 años, y que él ya había resuelto. Pero, por supuesto, tenían que buscar algo para descalificarlo, porque él sí era un candidato que tenía todo el apoyo del pueblo, así que lo descalificó el PNP para que pudiera ganar Irán Torres Montalvo. ¿Qué tuvieron que hacer? Bueno, sacar al Cano Delgado, y que el Cano Delgado, que estaba apoyando a Irán Torres Montalvo, pues publicara una extensa comunicación donde estaba alegando que su buen amigo, lo llamó buen amigo al fallecido Julio Alicea, pues estaba alegando que Julio Alicea había incurrido en actos indebidos, ilegales, de corrupción, y se los adjudicó también a la viuda. Así que tuvieron que recurrir al Cano Delgado, a pesar de que Irán Torres Montalvo negaba que el Cano Delgado, que su campaña estaba siendo asesorado por el Cano Delgado, o negaba que hubiese hablado con el Cano Delgado. Pero resulta que sí, él se unió a la campaña con aquella publicación en contra de la viuda. Y en el día de hoy, el Cano Delgado pues hizo unas expresiones a favor, las estoy buscando, hizo unas expresiones, aquí está, el Cano Delgado: felicito al nuevo alcalde de Cataño, Irán Torres Montalvo, y gracias a nuestra gente, dice nuestro gente, o sea, mal escrito, a nuestro gente por ser sabios y no fallar al elegir con J mal escrito la persona correcta para volver a darle vida a Cataño, para el nuevo Cataño que todos queremos. Los amo. Bueno, y entonces, ¿por qué dice el Cano Delgado, convicto federal por corrupción, que Cataño eligió a la persona correcta? Bueno, pues vamos a darle tiempo al tiempo, porque sabemos que por Cataño, o puede pensar la gente, podría pensar la gente, que por el municipio de Cataño estará rondando el Cano Delgado, estará rondando Francisco Domenech, y estarán rondando los usual suspects, o sea, los que todos sabemos que se acercarán por allí. Estará rondando Abel Nazario, porque él trabaja en la campaña de Jennifer González, y estarán rondando todos sus cuates. Porque Cataño tiene 97, me parece que son 97 millones de dólares para administrar. Hay muchos contratos millonarios para repartir. Ustedes saben que muchas de las instancias, todo lo que tiene que ver con basura, con recogido de desperdicios sólidos, no hay que en los municipios no hay que llevar a cabo subasta pública, y eso nadie lo ha corregido. Así que bueno, pues hay que darle tiempo al tiempo, darle la oportunidad a Irán Torres Montalvo a comenzar allí. Pero no podemos dejar de mencionar que se ha divulgado, se ha convertido en una noticia el hecho de que hay alegaciones de compra, de que hubo compra de votos. Y miren, si no son meras alegaciones, que el periódico El Nuevo Día, lo ha publicado en blanco y negro, escrito por la reconocida periodista investigadora Gloria Ruiz Quilan, que dice claramente: denuncias sobre compra de votos. De otra parte, y estoy leyendo, Vega Borges rechazó comentarios relacionados con supuestos acercamientos a electores para comprarles el voto. Y dice Vega Borges: en todas las elecciones siempre hay rumores de todas las cosas, de fraude, de trampa, de todo. Ya yo llevo más de 50 años. Yo estoy hablando de Carlos Romero Barceló y Rafael Hernández Colón en los 80. Ustedes recordarán Valencia, ¿verdad? En los 76, de allá para acá. He escuchado siempre fraude, trampa, papeletas corriendo por los ríos, maletines que los tiran en los zafacones, todas esas cosas. Aquí cada candidato tenía sus observadores, tenía sus funcionarios. No creo que aquí nadie, pues, esté vendiendo ni comprando votos, respondió. Obviamente, el PNP lo va a negar, lo va a negar, pues obvio, pero toda esa contestación de Vega Borges es como si no hubiera existido eso en Puerto Rico. Sí, se han encontrado maletines tirados en las carreteras. Sí, sí, hay alegaciones de fraude y de trampa, no solamente en Valencia, donde se fue la luz y de momento estaba ganando Rafael y de momento amanece ganando Romero, Barceló. Eso pasó, eso está en la historia. Sí, hay alegaciones de que en la primera elección para la alcaldía de San Juan decía y dice Manuel Natal que él fue el ganador y que le robaron las elecciones en la unidad 77. Incluso hasta radicó un pleito legal en los tribunales para tratar de demostrarlo, pero el tribunal determinó que él no tenía pruebas suficientes. O sea, claro que sí, que ha habido muchas alegaciones de fraude, de trampa, y eso no quiere decir, miren ahora con la viuda de Hernández Colón, la licenciada Nelsa López, se ha probado que le falsificaron el endoso, que eso es un delito electoral, se identificó a la persona y la Comisión Estatal de Elecciones se niega a imponer sanciones. Incluso la propia honorable jueza Jessica Padilla, que era la presidenta de la Comisión Estatal de Elecciones bajo Pedro Pierluisi, también hizo alegaciones de que Aníbal Vega Borges la amenazó con presentarle una querella ética, lo cual hizo si ella no incluía en los bonos que estaba dando, si no incluía a Ciari Pérez Peña, que después la nombraron, que era la comisionada alterna del PNP en ese momento en la Comisión Estatal de Elecciones, y Jessica Padilla no le entregó, no le dio un bono, no la incluyó en los bonos que repartió, y Vega Borges amenazó a Jessica Padilla: si tú no incluyes a Ciari Pérez Peña, que después fue secretaria de la vivienda, entonces te vamos a radicar una querella ética, como efectivamente ella le dijo que no y no incluyó a Ciari Pérez Peña, y la amenaza la hicieron realidad, le radicaron la querella ética. Todas esas cosas pasan, todas esas cosas han pasado en la historia de Puerto Rico, Aníbal Vega Borges, eso todo Puerto Rico lo sabe. O sea que él despachó la alegación de que hubo compra de votos ayer en Cataño, él lo despachó diciendo, siempre hay alegaciones de eso, de que pasa, de que hay fraude y de que hay compra de votos y que... Imagínense ustedes, si es por la contestación de él, pues uno podría, la gente decir, pues efectivamente lo hubo. Porque digo, para que el periódico El Nuevo Día, una periodista como Gloria Ruiz Quilan, lo escriba en el periódico, que se alega que hubo compra de votos. Bueno, pues, ¿qué contestó la viuda? Porque le preguntaron a Betsaida Rodríguez que ella piensa de esas alegaciones de que la campaña de Irán Torres Montalvo, en la campaña hubo compra de votos a los electores de Cataño. Yo les voy a decir más, yo vi en Facebook que hasta estaban diciendo que votó gente que no era de Cataño, pero eso no lo he visto en una noticia formal. Eso son cosas que la gente escribe a través de las redes sociales que no se pueden constatar, ni corroborar, ni decir que es cierto, que son alegaciones. Alguien puso una foto de un caballero y dijo, este señor no vive en Cataño, pero no hay prueba alguna de que eso sea veraz. Ahora, con la compra de votos, está hasta en el periódico El Nuevo Día escrito. ¿Qué contestó la viuda? Vamos a escucharlo, ir aquí en los controles. Sí, me deja saber cuando lo tengamos, la viuda Betsaida Rodríguez. Los medios le preguntaron, la prensa le preguntó, mire, ¿usted ha escuchado eso de que la campaña de Irán Torres Montalvo compró votos en Cataño? Y la señora Rodríguez contestó. Yo les voy a ustedes a compartir aquí el video de su contestación sobre ese asunto tan importante, porque fíjense, el problema también que hay en el sistema electoral de Puerto Rico. ¿Lo tenemos? Vamos a ver qué contestó Betsaida Rodríguez.
1: ¿Pero había escuchado sobre estas alegaciones?
2: Se ha escuchado, pero...
1: Fue en otra escuela y hubo discusiones por presunta compra de votos. ¿Le consta, ha escuchado sobre eso? Porque vemos tanto los de Irán Torres Montalvo como los de su partido discutiendo por esa particularidad.
2: Bueno, como dije, acabo de salir de la iglesia, no sé, ¿verdad? ¿Qué está más allá surgiendo? Me imagino que ahora me seguirán llegando la información, pero le dije a los míos, es un día de trabajar, hemos hecho mucho, ¿verdad? Durante estos 30 días trabajando, hablando con la gente, con la comunidad, con el pueblo. Así que hoy vamos a demostrar lo que somos, compañeros que vamos a trabajar por esto que queremos.
1: ¿Pero había escuchado sobre estas alegaciones?
2: se ha escuchado, pero bueno, yo creo que todos, aparte del pueblo de Cataño, todo el pueblo de Puerto Rico es muy inteligente. Yo no puedo, ¿verdad?, ni afirmar ni negar nada, porque en eso no estoy. Estoy enfocada en mi campaña, como le estuve todos estos 30 días, y hoy igual, trabajé para esto, y la decisión la tiene el pueblo. De lo que surja, pues voy a acatar la decisión del pueblo.
0: Ahí la escuchamos a Betsaida Rodríguez. Eso fue antes de que se supiera. Antes de que se supiera el resultado, ya las alegaciones de compra de votos, estaba corriendo esa información, y su respuesta fue: pero pues, bueno, pues, lo que quiere, como lo interpreto, pues que ya no puede hacer nada. Que sí, dice, el pueblo es inteligente, el pueblo sabe. En otras palabras, dijo: miren, el pueblo sabe que eso puede pasar, que quizás pasó, y después dice: pero pues, eso significa, yo no puedo hacer nada. Vamos a hablar sobre eso cuando regresemos de la pausa. Quédense con nosotros.
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0: Estamos de regreso en Claro y de Frente. Yo soy Anibel Sloan en vivo a través de Radio Isla 1320. Recuerden que nos escuchan y también nos pueden escuchar y ver a través de todas las plataformas de Radio Isla 1320. Tuve oportunidad ahora en la pausa de leer, hoy es lunes, así que rápido dije, déjame conectarme con nuestra audiencia, de leer sus comentarios a través de la página de Facebook de este programa. Así que saludos, miren, a la señora Grajales. ¿Para qué queremos que la educación esté como un derecho de la Constitución de Puerto Rico si no le siguen actos afirmativos de responsabilidad? Es una negligencia de nuestro gobierno y un fracaso de nuestra sociedad. Así mismito es. También nos dicen, no enviar a un niño a la escuela es negligencia según la ley de menores. Correcto, deberían acusar a todos esos padres y madres que no envían a los niños a la escuela. También el señor Merced dice, ¿qué esperan en este país para empezar a poner iluminación solar en toda la isla y muchas otras cosas como casas, escuelas, o es que no le conviene a Luma? Así preguntan los estudiantes en las escuelas. Pues mire, déjeme decirle algo, señor Merced. El viernes pasado, en el programa de televisión, estábamos hablando de la barcaza, del aumento ahora en la factura de la luz, etcétera, etcétera. Y yo hice un comentario como el que usted acaba de hacer ahí, que por qué si la energía, vivimos en una isla tropical, las metas de energía solar que Puerto Rico se había trazado y que las estábamos encaminándonos de forma efectiva hacia las mismas, tan pronto llegó la gobernadora Jennifer González, las eliminó, las detuvo, dijo no, se detiene todo lo que es solar, olvídense. Y ustedes saben que ella trató de ponerle un impuesto en su llamada, mal llamada reforma contributiva, un impuesto a todo lo que sea placas solares, baterías, todo lo que sea energía renovable. Lo que pasa es que los legisladores no le dieron paso. Y entonces Gregorio Matías, que estaba el viernes, el senador Gregorio Matías, que estaba el viernes en el programa en sustitución del representante Jorge Navarro, que está convaleciendo de un reemplazo de rodillas. Pues Gregorio Matías contestó que lo que pasaba era que aquí no se puede hacer nada solar porque el Donald Trump no quiere. Y bueno, es un poco lo que me está diciendo ahí el señor Merced, ¿verdad? Pues y es que la gobernadora no tiene que hacer lo que diga Donald Trump. La gobernadora Jennifer González podría, porque ya Puerto Rico tenía esas metas establecidas antes de que adviniera Donald Trump a la presidencia, y nosotros teníamos que seguir con ese plan que estaba trazado. Y ese es el problema en Puerto Rico. Aquí cambiamos de gobernador y se desaparecen todos los proyectos buenos, porque el que empieza no quiere darle seguimiento al proyecto del anterior, aunque fuera un buen proyecto para Puerto Rico. Ah, no, porque ese no era mi proyecto. No, porque como esto no le gusta a Donald Trump, pues yo no lo voy a hacer. Por Dios, si nosotros vivimos en una isla tropical, no le gusta a él allá, en Estados Unidos. Pero eso no quiere decir que Puerto Rico, donde el sol es gratis y lo tenemos de sobra, nos siguiéramos moviendo hacia algo que beneficia al país, que beneficia a todos los puertorriqueños. Pero ¿y en qué cabeza cabe, pues? En la cabeza de algunos políticos y de la señora gobernadora. Bueno, pues yo les decía que esa contestación de la viuda de doña Betsaida Rodríguez, cuando le dicen que se compraron, que hubo compra de votos ayer en la elección de Cataño, que ella dice, bueno, pues yo lo interpreto como que, bueno, pues ¿qué voy a hacer? No puedo hacer nada. Y resulta que muy tristemente en Puerto Rico hemos visto que muchas alegaciones de fraude electoral, de irregularidades en el sistema electoral, de robos electorales, ahora en este caso de compra de votos, de falsificación de endoso, todo eso, aquí pues la señora Rodríguez tiene razón, aquí no pasa nada, aquí hasta se demuestra hasta se demuestra el hecho, como ha ocurrido en el caso de la licenciada Nelsa López, que le falsificaron su endoso, un endoso fraudulento. Eso es un delito. Se ha demostrado el delito, se ha identificado a la persona que lo cometió, y a pesar de eso, no pasa nada. El Departamento de Justicia lo engavetó. Ay, no, con decir, ay, no, es que no tengo suficientes pruebas. Aunque las tiene de frente, aunque están ahí. No, yo no, la Secretaría de Justicia, no tengo suficientes pruebas, caso cerrado. La Comisión Estatal de Elecciones, bueno, como Justicia cerró el caso, o no lo cerró, no sé. Si lo cerró, pues caso cerrado aquí también. Si no lo cerró, pues caso cerrado, que lo investigue Justicia. O sea, se le ve la costura, como dicen en mi pueblo, simple y sencillamente han decidido no imponer ninguna sanción, no imponer ninguna consecuencia, ninguna responsabilidad. A la persona que violó la ley electoral no les importa, porque fue a favor de su partido y porque fue alguien de su partido. Y así es que estamos viviendo, afectando un sistema electoral que era ejemplo en el mundo. Ya eso no es así. Aquí ya el país no le tiene ninguna confianza al sistema electoral, porque pasan estas cosas y no hay consecuencias. Certifican al ganador, ya no va a haber quien lo descertifique. No importa lo que descubran después, ahí se quedó la persona. Hay unos términos además cortísimos, algunos son de 3 días, 5 días, 10 días, no más de 10 días, que establece la ley. Ah, no lo hiciste dentro de ese término, se quedó la persona ahí certificada, haya ganado o no. Que no estoy diciendo que ese es el caso de Irán Torres Montalvo. Lo de Irán Torres Montalvo no se está cuestionando que él tuvo los 1,725 votos. Lo que se está cuestionando es que compraron esos votos, algunos de esos votos. No, pero no se está cuestionando que la persona fue y votó por él. Yo estoy hablando de que no hay consecuencias, de que vivimos donde, ustedes saben, en el país de la impunidad. Y el país de la impunidad ha calado tanto y tanto esa impunidad en nuestro país, que la señora Betsaida Rodríguez, así fue que contestó muy cándidamente, muy sinceramente, pues, bueno, pues, ¿qué voy a hacer? Bueno, pues, no hay nada que se pueda hacer. Y allí llegó la señora gobernadora, pero yo les quiero decir una información, de hecho se la debía haber dicho antes, no lo dije, pero yo la tengo antes de la elección. La tengo desde hace como 2 semanas, que a mí una persona me dice que Tomás Rivera Chats estaba también con Irán Torres Montalvo. Me dice, mira, me ha llegado esta información de una persona que trabaja con Tomás Rivera Chats, que Tomás Rivera Chats no se ha expresado porque él también está apoyando a Irán Torres Montalvo. Y yo digo, para que ustedes vean cómo es la política. Tomás Rivera Chats, archienemigo de Jennifer González, supuestamente, si de aquí al 2028 no se ponen de acuerdo, va a haber una primaria en el PNP entre ellos dos para la candidatura a la gobernación. Y aún sabiendo que Irán Torres Montalvo era el candidato de Jennifer González, extrañamente, porque la política ya ustedes saben cómo es, que se mueve por arenas movedizas, por caminos misteriosos. El enemigo de mi enemigo es mi amigo, donde el enemigo de mi enemigo es mi amigo. Pues resulta que Irán Torres Montalvo también era el candidato de Tomás Rivera Chats. Así como lo oyen. Por eso él no intervino, por eso él se quedó calladito y por eso a él no le molesta. No es que no le molesta, es que él quería también la victoria de Irán Torres Montalvo. Pues difícilmente la viuda iba a poder prevalecer, porque no solamente era la maquinaria completa del PNP a favor de Irán Torres Montalvo, entiéndase la gobernadora de Puerto Rico, que es la presidenta del PNP, controla el PNP, el directorio del PNP, controla la Comisión Estatal de Elecciones del PNP a través de Aníbal Vega Borges, que le responde a la gobernadora, sino que también Tomás Rivera Chats quería que el ganador fuera Irán Torres Montalvo. Era una cuesta muy empinada para Betsaida Rodríguez. Ahora solo queda desearle éxito a Irán Torres Montalvo en sus gestiones, a ver si es verdad que va a dejar que entren o no entren, a ver si va a abrir o no va a abrir esa puerta a los cabilderos, a los usual suspects, a Francisco Domenech, Anthony Maceira, ¿sí? ¿Sí? A Víctor Ramos. Y ya ustedes saben, a todos esos que van a empezar a pulular, o si realmente él va a cumplir sus promesas de campaña, él va a llevar a cabo las subastas públicas como corresponden, y él va a lograr éxito en su gestión. Como yo siempre digo, miren, yo le deseo éxito a esos líderes políticos, sean o no sean del partido que sea, es más, sean del partido que sean, porque el éxito de ellos es el éxito del pueblo, es el éxito del país. Así que bueno, le deseamos éxito, que pueda cumplir sus promesas de campaña para beneficio del pueblo, de la gente de Cataño. Y cuando regresemos, vamos a hablar de Politank, vamos a hablar del anuncio de la gobernadora. 6 páginas completas en El Vocero. Y vamos a hablar del aumento astronómico en la factura de la luz. Quédense con nosotros.
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17: Estas son las historias que la redacción de Radio Isla 1320 trabaja en estos momentos. Tras cierre de impresión del Nuevo Día y Primera Hora, El Vocero evalúa muchas cosas, entre ellas adquirir la impresión de periódicos regionales. Familia suspende licencias a cuido en Bayamón, donde falleció infante de 4 meses. Acueductos continúa con dinámica de siembra de nubes para aumentar la precipitación en la isla. Luis González dice sigue a la espera de información científica de la empresa para reconocer cuál ha sido el efecto del proceso. Se escucha al presidente ejecutivo de la Autoridad de Acueductos y Alcantarillados, Luis González.
13: continuamos con lo que es la dinámica de sembrado de nubes. Siempre hemos dicho que en este momento histórico en el cual el Servicio Nacional de Meteorología ha sido tan enfático de que nos encontramos en este evento del Niño, que tenemos que maximizar la precipitación que podemos tener en Puerto Rico, pues seguimos con cualquier dinámica que en efecto pueda maximizar la misma. Si se han recibido informes, yo estoy pidiendo unas clarificaciones, porque el informe como tal no me permite a mí científicamente determinar el efecto. Si ha habido efecto, no tendremos que hacer el efecto, pero quiero cuantificar de manera científica para que no quede duda sobre cómo esta dinámica ha ayudado aquí en Puerto Rico.
16: ¿Y cuáles son esas lagunas que tiene?
13: Como le indiqué, pedí unas clarificaciones, estoy esperando por el suplidor que en efecto me las pueda proveer, y tapón todas tengamos, pues pasaremos a la oración de las mismas.
16: ¿Cuáles son esas lagunas que tiene ese informe? ¿Quizás el número de viajes?
13: No el número de viajes, pero por ejemplo, localizaciones específicas donde hicieron los trabajos, comparaciones en términos de altura de las nubes, ese tipo de información científica que nos permite medir qué pasaría si no tuviésemos el avión o si lo tuviésemos.
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0: Estamos de regreso aquí en Claro y de Frente. Yo soy Anibel Sloan, en vivo a través de Radio Isla 1320. Hoy lunes. Lunes, inicio de semana. Miren, a mí se me olvidó comentarles. Bueno, ya todos lo hemos visto. Que la señora gobernadora llegó allí en la motora y en Mahones, ¿verdad? Con su camisa azul y blanca, por supuesto, porque estaba en cosas de política, y ya llegó para darle un abrazo gigante allí a al nuevo alcalde. Y bueno, si alguien no lo ha visto, vamos a ir aquí, vamos a poner ese video para poder comentarlo.
18: No importa.
0: Ahí está el abrazo, miren. Ahí está, ya lo vimos. Bueno, pues la señora gobernadora llegó en motora. ¿Por qué? Porque eso a ella le da resultado y siempre le ha dado resultado cuando llega en Canam, cuando llega en motora. Recuerden aquella vez en la campaña contra Pedro Pierluisi que ella llegó al hotel donde estaba la convención del PNP en un Canam, guiándolo ella, chillando goma. Ahora pues ella llegó en motora con este señor, el marido, detrás de ella, y se cayó. Y yo tengo que decirles que cuando yo lo vi, pues a mí me dio hasta pena, a mí me dio pena, yo digo contra, pero la gobernadora de Puerto Rico, la primera ejecutiva del país, tirada allí en la brea, y me dio pena porque realmente, pues a uno no le gusta ver a una gobernadora en una situación como esa. Y uno tendría que pensar, señora gobernadora, usted no está para eso. Usted no está para eso. O la motora era muy grande, muy pesada, pero eso no puede volver a pasar. Porque usted es la primera gobernadora de Puerto Rico. Y entonces eso es algo, una cosa que se tropiece con el piso o de sus propios pies, como dicen, y se cae. Bueno, pues eso le puede pasar a cualquiera. Pero esto es buscado. Esto es buscado. Que, o sea, con ese afán de hacer cosas que cuando, que hay una cosa que se llama la dignidad del puesto, señoras y señores, la dignidad del puesto, y nos alegramos primero que nada que no le haya pasado nada, que no le haya pasado nada, porque eso es otra cosa, imagínense si se lesiona, si se rompe un hueso, si se raspa toda, pues que no está para eso. Usted no está para eso, señora gobernadora. Gracias a Dios. Qué bueno que no le pasó nada. Y acto seguido le pudo dar ese abrazo de oso allí a Irán Torres Montalvo, porque esto fue un triunfo político para ella dentro del PNP. Eso es así. Eso es así. Y ella pues quería disfrutar ese momento y quería pues sacarle provecho al momento, provecho político al momento. Bueno, pues nos alegramos de que no haya pasado a mayores, de que no se haya lesionado y de que se encuentre bien de salud. Habiendo dicho eso, quiero también destacar que ayer Escambrón Unido, eso no lo podemos dejar de mencionar porque el esfuerzo fue grande, porque nosotros le estamos dando aquí un seguimiento de cerca, constante, a la lucha de Escambrón Unido, ese grupo comunitario de la sociedad civil que no tiene nada que ver con partidos políticos. Y le estamos dando seguimiento a esa lucha que llevan para tratar de impedir que se construya allí en la playa, en el balneario del Escambrón, que el alcalde Miguel Romero construya el parking multipisos que quiere construir sin subasta pública allí mismo, al lado de la arena, en el Escambrón, con todas las consecuencias adversas que eso pueda tener y, como quien dice, regalándole a una persona privada un derecho de superficie por más de medio siglo, por 60 años, sobre bienes que son de dominio público, bienes que le pertenecen a la gente, al pueblo de Puerto Rico. Bueno, pues ayer Escambrón Unido y su presidenta o su portavoz, que es Gradiz, una de sus portavoces, que es Gradiza Fernández, también otro de sus portavoces es el planificador y arquitecto Pedro Cardona Roy, el urbanista, ¿verdad? Mejor conocido como el urbanista, pues hicieron una convocatoria a través de las redes sociales para ayer ir allí a la playa del Escambrón y unirse todos en un abrazo. Y en un abrazo, déjenme, miren, ustedes entran ahí a Facebook y en Facebook ustedes buscan Escambrón Unido. Y el logo de Escambrón Unido, que es anaranjado y azul, y ahí ustedes pueden ver lo que pasó. Ayer ellos entraron al agua, una línea de personas larguísima, unidos por las manos, tomados de las manos, y dice así: hoy fuimos un mar de manos por el Escambrón. Cientos de personas nos unimos a lo largo de la orilla para formar una inmensa cadena humana. Mírenlo ahí. Ahí está el video de fueron cientos y cientos de personas, fue muy exitosa la convocatoria. Dice, nos unimos a lo largo de la orilla para formar una inmensa cadena humana, un abrazo colectivo y protector a nuestro litoral. Familias, niños y niñas, jóvenes, adultos mayores, nadadores, ambientalistas y ciudadanos, demostramos que este espacio nos importa, miren eso, miren el video, y que estamos dispuestos a defenderlo, porque el progreso no puede medirse en cemento y automóviles. Ahí dice, el Escambrón es nuestro. Debe significar calidad de vida, protección de nuestro entorno y desarrollo sostenible. Hoy lo dijimos juntos, de mano en mano y frente al mar, no más cemento en el Escambrón. Bueno, pues ahí vieron el video. Escambrón Unido tuvo éxito en su convocatoria. Fueron cientos de personas. Si entran en las redes sociales, en Facebook, a la página de Escambrón Unido, tiene una música, una canción muy bonita que dice: las playas son del pueblo. Las playas son del pueblo. Y pues le deseamos éxito en esa lucha. ¿Ahora qué? Hay que preguntarse. Ahora, ¿cuál es el próximo paso para defender el Escambrón? Pero vimos para beneplácito que fueron cientos y cientos de personas y que allí había de todo. Miren, a ellos los han llamado los pelú, que allí lo que iban eran los pelú de la Yupi, digo yo. Pero no, allí eso no fue lo que se ve. Ustedes pueden ver el video. Había muchas personas de edad avanzada, de la edad dorada, esos cabellos con las hojas blancas. Había muchas personas de edad avanzada. Había niños, niñas, jóvenes, Había de todo, personas muy serias, personas honestas, ciudadanos que lo único que quieren es pues luchar por el medio ambiente y por la defensa de nuestros recursos naturales, que como ustedes saben hemos sido bendecidos con esos recursos naturales en esta isla preciosa y que son únicos en el mundo. Así que enhorabuena por el éxito que obtuvo ayer el grupo comunitario Escambrón Unido. Vamos a una pausa y cuando regresemos vamos a hablar del aumento en la tarifa de la luz. Quédense con nosotros.
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0: Estas son las historias que la redacción de Radio Isla 1320 trabaja en estos momentos. Gobierno demandará subsidiaria de New Fortress Energy para activar protocolo alterno para suplido de gas natural. Tras cierre de impresión de Nuevo Día y Primera Hora, el vocero evalúa muchas cosas, entre ellas adquirir la impresión de periódicos regionales. Acueductos y alcantarillados continúa con la dinámica de siembra de nubes para aumentar la precipitación en la isla. El presidente de la AAA, Luis González, dice sigue a la espera de información científica de la empresa para reconocer cuál ha sido el efecto del proceso. 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
2: Y estamos de regreso aquí en Radio Isla 1320, hoy lunes 28 de septiembre. Son las 12:55 de la tarde. Buen provecho a todos los que están almorzando, escuchando Radio Isla 1320. Miren. Este título le para los pelos de punta a cualquiera. En el nuevo día de hoy, récord tarifario sobre la mesa del negociado de energía de Puerto Rico. Récord tarifario. Ustedes saben lo que quiere decir récord tarifario. Quiere decir la luz más cara en la historia de Puerto Rico, el aumento más grande en el costo de la energía. Ay, señor santo, ajuste regirá desde el jueves. Hay algo que yo no entiendo. O sea, Luma pide un aumento para que empiece el primero de octubre, que es este jueves de esta semana. Y las vistas son hoy. O sea, eso está planchado. Porque se supone que si uno hace una vista, es para que si uno determina que el aumento no va, pues se acabó, no empieza el jueves. No, empieza el jueves, pues eso está planchado. O sea, aumento sí o sí. Pues parece que eso es así. El regulador deberá analizar un sinnúmero de factores, el regulador, el negociado de energía de Puerto Rico, como reflejan cuatro requerimientos de información emitidos a Luma Energy y a Genera Puerto Rico. Bueno, de verdad que esto es, amárrense los cinturones, porque es que esto no va a haber quien pueda con la factura de la luz. Esto, como yo les he dicho antes, será pues regresar como a la época de los huracanes, porque habrá que por las noches sacar el quinqué, sacar la linterna, prender las velas. Espero que a nadie bendito se le queme nada, porque aquí no se va a poder prender la luz. El aire acondicionado, los que tengan, pues lo prenden para enfriar el cuarto y lo apagan. Sí, porque no lo van a poder mantener toda la noche prendido. Se volverá a secar la ropa en los cordones, que uno miren de lado a lado en el patio, tira los cordones para secar la ropa. Olvídense del blower, esto es a pelo natural todo el mundo, cabello natural, no, porque es que son las cosas que más jalan energía, el blower, la secadora de ropa, los aires acondicionados, aunque sean inverter. Olvídense del horno, no, olvídense del air fryer. Digo, porque la gente va a tener que cambiar su, alguna gente, los que tienen que pagar la factura de la luz, todos esos abonados, tendrán que cambiar su estilo de vida. Porque es que no hay quien pueda, entonces los negocios pues seguirán quebrando, los negocios seguirán cerrando porque no pueden pagar el alto costo, no pueden ajustarse ya al alto costo de la energía eléctrica, no van a sobrevivir muchísimos negocios. Y eso es lo que va a pasar aquí en Puerto Rico. Ya llegó por ahí nuestra invitada de hoy. Y entonces uno lee la noticia del periódico El Nuevo Día, donde Luma le está echando las culpas al negociado de energía. Luma dice, culpa mía no es, yo me vi obligada a pedir este aumento, pero no es mi culpa. Miren, le voy a dar la bienvenida a mi invitada de hoy. Siéntate por aquí. Acuérdense que les dije que iba a estar invitando de aquí al 11 de octubre a todos los candidatos para la Junta de Gobierno del Partido Popular Democrático. Ya han venido aquí Julia Nazario, que es la número 2 en la papeleta. Ha venido también el compañero José Cheito Rivera Madera. Y hoy tenemos a Nina Valedón. Hola, Nina, ¿cómo estás?
3: Encantada de estar aquí contigo y con nuestro público en Radio Isla.
2: Qué bueno. Mira, llegaste cuando estoy hablando del tema del aumento de la luz. Pero como yo sé que Nina es muy vocal, y que ella está al tanto de las noticias porque participa en diferentes programas de radio, de televisión, pues ella puede hablar y puede comentar todos los temas. Voy a terminar este tema y entonces cogemos también, quiero hablar también de tu aspiración a la Junta de Gobierno del Partido Popular. Es la única de los 10 candidatos que ya forma parte actualmente. Ella está en la Junta de Gobierno del Partido Popular Democrático, o sea que está, bueno, también está Ada Álvarez, sí, ellas dos están en la Junta de Gobierno y ellas son las dos candidatas que quieren revalidar, que quieren quedarse en esa Junta de Gobierno. Vamos a hablar también sobre eso. Bueno, pues miren, estaba diciéndoles que en el artículo del Nuevo Día, aquí, y dejé, también, mira, Nina, dejé esto para hablarlo contigo, que es el anuncio de 6 páginas completa.
3: La mitad del periódico.
2: La mitad del periódico, el vocero de un anuncio de la gobernadora. Pero bueno, la presidenta de Luma, Yanis Quiñones, ella dice que el sistema eléctrico enfrenta una crisis de liquidez que se exacerba por la determinación del negociado de energía de diferir los cobros de más de $70 millones que se encuentran en disputa con New Fortress por supuestos incumplimientos con entregas de gas natural desde el 2024. Bueno, y entonces se dan las vistas y dice, esto me pareció interesante, Tomás Torres Placa, ¿se acuerdan de Tomás Torres Placa, que había sido el representante de los consumidores en la Junta de Gobierno de Energía Eléctrica, que ahora mismo está vacante y que, al igual que en la AAA, que la señora gobernadora no ha querido llenar el representante de nosotros los consumidores? Y él dice que se tiene que enmendar la ley 57 rápidamente, lo más rápido posible, porque esa ley 57 no le da jurisdicción al negociado de energía para regular los costos y operación del combustible que se usa para generar energía eléctrica en todo Puerto Rico. Bueno, si es así, legisladores, pónganse en comunicación con Tomás Torres Placa para enmendar la ley 57, si es que efectivamente eso puede ayudar, son alternativas que se están buscando. Nina, ¿qué te parece, tú que estás en la calle, tú que te mueves por todos lados, qué te parece este nuevo aumento y que dice que es un récord tarifario, dice El Nuevo Día, en la factura de la energía eléctrica en Puerto Rico?
3: Subirle $47 a una familia puertorriqueña en la luz es crearle una factura adicional. Es el costo de una factura adicional, es lo que uno paga por el agua, es lo que alguna gente en algún momento pagó por la luz, y yo creo que es inadmisible, sobre todo cuando los puertorriqueños no escogimos a New Fortress, los puertorriqueños no escogimos la barcaza esa que no cabe. La gobernadora sabía de antemano que New Fortress es una compañía quebrada, ¿verdad? ¿En qué lugar en el mundo se pone la energía del país en manos de compañías quebradas? Pues en Puerto Rico, bajo el Partido Nuevo Progresista. Entonces, ese contrato malo pues ha generado malas consecuencias para el país. Y creo que abona a que la gobernadora, lamentablemente, actúa constantemente cuando le explotan los problemas, ¿verdad? Aquí no hay una planificación, no hay una organización, no hay una agenda de trabajo que uno pueda medir y que se vaya a cumplir. Es todo a lo que salga según el día, y mucha promesa sin resultados.
2: Fíjate, cuando el viernes pasado se discutió este tema en el programa de televisión donde yo participo los viernes, el senador Gregorio Matías dijo que, bueno, que eso, que qué culpa tiene el gobierno si eso es porque se ha aumentado el precio del combustible. Y entonces que el gobierno no podía hacer nada, y eso realmente a los que participamos pues nos chocó muchísimo, porque tiene que ver con lo que tú acabas de decir, que miren, señoras y señores, siéntense a buscar alternativas. O sea, yo no veo un gobierno
3: no son proactivo,
2: esa
3: no
2: es la palabra, yo no veo un gobierno proactivo que se siente con todos los expertos en el tema diciendo, un momentito, es inaceptable este aumento astronómico de la luz en la factura de nuestra gente, vamos a buscar alternativas. Díganme ustedes, que reúna para eso son los jefes de agencia, los expertos en la materia, la Junta de Gobierno de Energía Eléctrica, díganme ustedes qué alternativas hay. Fíjate, Torres Placa está trayendo una de la ley 50, enmendar la ley 57 para poder ponerle, por lo menos minimizar este impacto, pero no vemos un gobierno proactivo, sino que todo lo contrario, un gobierno que por voz del senador Matías dijo, es que nosotros no hay nada que podamos hacer.
3: No, y es un gobierno que tú recordarás los 8,000 resúmenes aquellos que decían que tenían. Y nos dice, caramba, si tuvieron 8,000 personas y desde ahí, ¿verdad? Tenía que haber gente cabal, gente experta. Pues la gobernadora escogió la gente menos preparada para formar su gabinete, y lo vemos en las consecuencias para el país, ¿verdad? No son capaces de establecer soluciones ni son capaces de ejecutar las que otra gente les dé. Entonces, han hecho un gobierno de activistas, de recaudadores de la gobernadora para poder pagar los anuncios esos de 6 páginas del periódico, pero entonces no hay resultados para el país. Y tampoco tienen la humildad de decir, estamos equivocados, vamos a hacer un gran movimiento de país más allá de líneas partidistas para atajar esta situación. Ellos se empeñan en lo mismo. Ahora ha dicho que va a demandar. Pues mire, qué bueno que demande para que

0: Señora, así como se está reuniendo con el comité de sequía, pues que la gobernadora vuelva y entre en operaciones nuevamente ese comité, lo reúna, busque alternativas.
1: Es que todos esos comités que ella creó fueron para ganar titulares, ¿verdad? Es un gobierno que funciona como un reality show y busca titulares al momento y no trae resultados. Mira, está ese comité de energía, está el comité del impuesto al inventario, está ahora el comité de sequía, estaba el comité de lo de las motoras, un montón de iniciativas, ¿verdad?, que a la hora de la verdad no le ha generado ni una sola solución al pueblo de Puerto Rico, como todos los anuncios que ha hecho la gobernadora.
0: Sí, además que si no completa el trabajo, porque entonces nombra a los comités, pero luego los convierte en inoperantes, no los reúne, no, pues entonces, ¿de qué sirvió nombrarlos si están inoperantes? Y entonces el país, con noticias como esta, que realmente va a impactar a mucha gente y va a impactar, claro, de una forma violenta en el día a día, en su vida diaria, porque la luz es un servicio esencial.
1: Sí, para una familia significa $47, que es mucho, ¿verdad? $47 es un tanque de gasolina, $47 es el desayuno de la semana, $47 es un montón de dinero, $47 son los deducibles de medicamentos en un estudio. Imagínate los negocios, ¿verdad? Los negocios en Puerto Rico que ya están operando con unos márgenes muy pequeños de ganancia, que ya tienen que ellos mismos proveerse su agua porque el gobierno no se lo provee, que tienen que también proveerse su electricidad con plantas eléctricas y todo, la compra de diésel. Y ahora, encima de todos esos costos, le viene un aumento sustancial. Lamentablemente, la economía de Puerto Rico no aguanta más indolencia del Partido Nuevo Progresista, porque como tú bien señalas, ellos lo dan todo por dado, no pueden hacer nada, pues ¿para qué querían gobernar? Se les dio el voto con el equipo completo y no han podido hacer nada, 10 años perdidos del Partido Nuevo Progresista. Entonces uno se queda sorprendido ante tanta mediocridad.
0: Bueno, pues ese era el tema que le vamos, por supuesto, a dar seguimiento, el tema del aumento tarifario, a ver qué ocurrió en la vista que se está llevando a cabo ahora ante el negociado de energía, cuál va a ser el resultado. Pero sin lugar a dudas es un golpe demasiado fuerte al bolsillo de la familia puertorriqueña y contrasta demasiado con el anuncio que publicó a 6 páginas en el vocero la gobernadora, diciendo que tiene muchos logros, mucha obra. Pues uno ve eso y contrasta con que el mes que viene usted va a recibir un aumento en la factura de la luz y uno dice, pues está desconectada. Pero antes de entrar a discutir o a evaluar, a analizar el anuncio, quiero que conozcan a mi invitada de hoy. Sé que muchos la conocen porque es la primera vez que viene aquí a mi programa. Claro, ella siempre, como les digo, está en los medios de comunicación y le voy a hacer la pregunta que le hago a todo el que se sienta ahí por primera vez para que ustedes, nuestra audiencia, la conozcan mejor. ¿Quién es Nina Valedón?
1: Nina Valedón es una persona que siempre está buscando plataformas para servir a la gente. Eso es lo que me ha definido como líder estudiantil, como líder comunitaria, como líder política, y es lo que me define como ser humano. La Junta de Gobierno y el Partido Popular en ese sentido para mí son una gran plataforma de servicio, porque creo que podemos llegar a mucha más gente de forma más rápida. Esa siempre ha sido mi ilusión con la política, que podemos llegar a ayudar a mucha gente de forma rápida. Claro, la burocracia es más lenta de lo que a mí me gustaría, pero sigo creyendo que el Partido Popular es el principal promotor de cambio y movilidad social en Puerto Rico y prosperidad para la gente vulnerable, y por eso estoy dentro del Partido Popular. A la misma vez que cuando no estoy ahí frente a los micrófonos, como tú dices, pues estoy en las comunidades haciendo labor comunitaria, ¿verdad? Hay entidades en las que participo como presidenta, vicepresidenta o miembro de su junta que trabajan directamente con niños y jóvenes, con mujeres maltratadas, con ancianos. No los menciono porque esta entrevista es de política, entonces no quiero mezclar una cosa con la otra, pero sí mantengo, ¿verdad?, una conexión bien cercana con las necesidades de la gente, porque eso es lo que debe motivar nuestra participación pública.
0: ¿Y por qué quieres quedarte en la Junta de Gobierno del Partido Popular?
1: Bueno, esa junta, como tú dijiste, hay otra compañera que es parte de la junta y otros compañeros que están aspirando, que fueron parte de la junta hasta hace 5 meses, ¿verdad? La mayoría ya han estado allí. Yo particularmente quiero seguir siendo parte de la Junta de Gobierno para seguir el trabajo fuerte de fiscalización que estamos haciendo al Partido Nuevo Progresista y también para presentar ideas importantes para el Partido Popular. Yo me mantengo en contacto directo con los delegados del partido, con los populares,

0: enviado mensajes, los recibo, recibo sus propuestas, las llevo a la Junta, las he podido convertir en acción de la Junta de Gobierno. Yo creo que en ese sentido, con mucho respeto y humildad de los compañeros que están aspirando, quien ha presentado su hoja de éxito en esa Junta ha sido esta servidora, con iniciativas que han impactado al Partido Popular. Por ejemplo, cuando el Partido Popular no iba a tener voto adelantado, allí montamos una campaña fuerte en la Junta de Gobierno para cambiar la determinación del comisionado electoral. Ahí se equipó en esa gestión con Pablo José Hernández Rivera, que en ese momento era candidato a la comisaría residente, y conseguimos que el partido pudiese estar preparado para la elección, manejando el voto adelantado desde la primaria. Igualmente, cuando sabíamos que los números electorales, el panorama del partido era difícil, era gris, era complicado, fui a la Junta de Gobierno con mis cálculos matemáticos, con una resolución, y luego de mucha discusión, y tengo que decir, fue un debate duro, ¿verdad? No fue una aprobación sencilla. Conseguí que el partido cambiara su postura de postular 5 por la acumulación a postular 4 en cada Cámara. Eso nos garantizó que hoy tenemos 4 senadores por acumulación y 3 representantes. Si no lo hubiésemos hecho basado en el resultado electoral, esos compañeros, los escaños estarían siendo ocupados por miembros del PIB. Y yo puse el Partido Popular primero. Después de que yo armé acumulación, decidí aspirar por un distrito senatorial que no se gana desde Alejandro García Padilla, ¿verdad?, para ir a fortalecerlo. Así que yo le he probado al Pueblo Popular que el partido para mí es primero, que soy consistente en la gestión que estamos haciendo y que presentamos las ideas y las soluciones que necesita el partido y que impactan positivamente al Partido Popular.
1: Ay, no sabía ese dato que acabas de dar. O sea, tú aspiraste en las pasadas elecciones.
0: Al Senado por el distrito de Humacao.
1: Ah. Okay, pero ¿y ese es el que dice que no se gana desde...
0: Desde Alejandro García Padilla no tenemos 2 senadores electos.
1: Se gana un escaño, se gana uno.
0: En una ocasión entramos por ley de minoría y en otras ocasiones ha entrado un solo senador. Sí, un distrito muy complicado.
1: Sí. Bueno, pues qué bueno, Nina, que estás aquí y que tienes ese deseo de seguir trabajando. Te deseamos éxito. Gracias. Y gracias entonces por acompañarnos hoy aquí. Siempre en nuestros disponible. Análisis. Mira, pues entonces ahora vamos.
0: Pero antes, si alguien quiere más información.
1: Eso es el 11 de octubre,
0: el
1: ¿verdad?
0: El 11 de octubre en Ponce, soy la número 4 en esa papeleta, soy la voz de los populares en la Junta de Gobierno, la voz de la fiscalización, sin contratos de gobierno, sin dedos amarrados, de frente con la gente. 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Ahí está mi historial político, ¿verdad? Todas las posiciones que he ocupado, electas y no electas, mi historial educativo, mi historial profesional. No soy yo muy amiga de estar hablando de todas esas cosas, porque creo que el trabajo habla más duro que cualquier diploma. Pero si quieren verlo, pueden entrar a ninavaledon.com.
1: Ay, muy bien, muy bien. Pues ya lo saben, es que las redes sociales, la gente, eso es lo que hoy, pues, el acceso que todo el mundo tiene, o casi todo el mundo, porque déjame decirte, esto del periódico ha impactado a mucha gente. ¿Y saben por qué? Porque la gente puede tener Facebook, o pueden tener Instagram, o algunas redes sociales, o pueden a veces navegar en su celular, pero leer el periódico es otra cosa. Leer un periódico en el celular es difícil, y además que es hasta la cultura de uno pasar las páginas. Yo siempre me ha gustado marcarlo, yo marco las cosas que entiendo que son más interesantes o que quiero quizás investigar más. O sea que es difícil uno con, ay María, con ese cafecito por las mañanas. Yo estaba pensando que el vocero que está buscando alternativas de qué cosas hacer ahora que se quedó solito como el único periódico impreso, debe también contemplar llevarlo a las casas de la gente.
0: Yo lo compraría, porque en casa hasta esta semana se recibía, ¿verdad?, el Nuevo Día impreso. Con mucha tristeza, ¿verdad? El porteador nos dejó la notita de que ya no volvía más. Y la realidad es que es parte de nuestra cultura el recibir el periódico en la casa.
1: Así mismo.
0: Aunque consumamos también las noticias en el teléfono, el periódico impreso tenía un valor. No tan solo el valor de que te llega a tu casa y es más fácil de manejarlo, sino que se comparte.
1: También.
0: Se comparte. Y creo que es una pérdida muy grande para el país. Ojalá, ¿verdad?, que las fuerzas del mercado se acomoden de forma tal que el vocero pueda fortalecerse, porque ya el periódico de publicación diaria en español que nos queda es el vocero.
1: Incluso el vocero debe contemplar cobrar, o sea, no está mal que cobre algo para llevarle el periódico a las casas, a la gente, porque el vocero hoy en día es gratis, pero no es que cobre por el periódico, sino que cobre por el servicio de llevarlo. Y yo estoy segura que muchísimos, miles de familias puertorriqueñas se matriculan ahí, se inscriben y lo compran el servicio para que por lo menos entonces le llegue el vocero a sus casas. Así que el vocero de Puerto Rico contemple eso también, porque la verdad que es tristísimo, qué mañana tan triste cuando uno se toma ese café sin el periódico en las manos. Yo estoy segura que lo van a contemplar. Ojalá. Bueno, Nina Valedón, mira, aquí está un anuncio que publicó. Sí le voy a dar un crédito a la gobernadora, se lo voy a dar. Y es que este anuncio dice 6 páginas completas en el periódico El Vocero, a colores. Y el anuncio dice que es pagado. Anuncio político pagado por el comité Jennifer González Inc., que sabemos que tiene millones y millones de dólares, tiene que gastarlos en algo, porque ella sigue recaudando. Y en ese sentido, pues qué bueno que lo pagó con dinero de su campaña política, uh-huh, y que no lo pagó con dinero del gobierno, como ha hecho con otros anuncios, que sabemos que el fin es político, porque esto, pues, al pagarlo ella con el dinero de su campaña, puede poner todas estas fotografías gigantes de ella en todas las páginas, y eso le permite, pues, le permite evadir esa crítica que obviamente iba a tener, porque está destacando su figura. Y total, como a ella le sobran los millones en su campaña, pues qué bueno, le doy este crédito que lo está pagando su comité de campaña, el comité Jennifer González Inc.
0: Pero a mí me da mucha curiosidad, ¿verdad?, cuando veo ese suplemento, porque es casi un suplemento, sí, un en suplemento, el periódico.
1: Correcto.
0: Y está, ¿verdad?, al centro del periódico también, que son páginas más costosas. Yo veo muchas fotos de eventos oficiales. Entonces a mí me da curiosidad saber, ¿la campaña de Jennifer González le paga a un fotógrafo de la campaña para que esté en todos los eventos oficiales tomándole fotos a la gobernadora? ¿O cómo, de dónde salieron esas fotos? ¿Esas son fotos de qué fotógrafo? A mí me da curiosidad, porque son todas fotos de eventos oficiales. Entonces uno dice, o sea, no hay una foto en una asamblea del PNP, son todos eventos oficiales.
1: Y la información es oficial, es información sobre, que la vamos a analizar, es información sobre acciones gubernamentales como gobernadora.
0: Entonces uno se pregunta, ¿y cuál es la relación entonces entre el comité Jennifer González y Fortaleza? O sea, la agenda de la gobernadora se trabaja en Fortaleza y se la dan también al comité para mandarle un fotógrafo.
1: Bueno,
0: me da mucha curiosidad eso.
1: Yo pienso que estas fotografías deben estar en las redes sociales. Yo estoy asumiendo que están en las redes sociales, excepto las fotografías, la primera y la última, que son de estudio fotográfico, que yo tengo que asumir que las pagó la campaña de Jennifer González, ¿verdad? Las dos grandes que son de estudio fotográfico. Pero que las otras cuatro páginas, que son de acciones, de actividades de gobierno, yo tengo que asumir que las cogieron de las redes sociales, porque en las redes sociales de la Fortaleza, pues, y de las agencias publican todas estas fotografías, y uno de las redes sociales las puede coger. O sea, que no le costó nada y las puede usar.
0: La resolución
1: yo asumiendo eso.
0: Tiende a ser la resolución más baja y no apta para publicación un periódico. Por eso llamó la atención, porque como en este Partido Nuevo Progresista hay una confusión entre lo gubernamental y lo político, y lo puedes ver, la tipografía que usa este anuncio es similar a los anuncios que han salido con fondos públicos en billboards.
1: Sí.
0: O sea, los colores,
1: sí, el anuncio,
0: las letras.
1: Bien similar.
0: Entonces me llama la atención, porque en Puerto Rico había una costumbre, ¿verdad?, basada en la ley, de que los anuncios políticos y los anuncios de gobierno tenían que ser diferentes, que no podían ser similares, porque si no eran una continuación de una campaña. Y eso fue
1: por eso es que lo está pagando su comité de campaña, porque definitivamente esos cuestionamientos venían, uh-huh, de que es un anuncio donde se entremezcla lo gubernamental con lo político partidista. Y al ser tan evidente esa mezcla y de que lo que hace es tratar de destacar su imagen política, pues no se podía pagar con fondos del gobierno. Ahora, cuando regresemos, yo quiero analizar, fíjense esto que dice su anuncio: que hablen los resultados. Mientras hacen ruido, ella hace obra. Vamos a analizar esas palabras en grande. Ese es el titular de su anuncio. Cuando regresemos, quédense con nosotros.
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1: Y estamos de regreso aquí en Radio Isla 1320 en vivo. Yo soy Anibel Sloan, conversando con Nina Valedón. Nina, mira este anuncio cuyo titular es que hablen los resultados mientras hacen ruido, ella hace obra. Jennifer, gobernadora, ¿por qué tú crees que la gobernadora se vio o sintió la necesidad, ella, su equipo de campaña, sintió la necesidad de publicar este, esto es como tú lo llamaste, un
0: suplemento?
1: Un suplemento, este suplemento, porque seis páginas, todo un suplemento, este suplemento en el periódico. Es que con ese titular, que yo, hablen los resultados.
0: Yo escucho ese titular de que hablen los resultados y me imagino que si tiras un alfiler se escuchará, porque no hay resultado, no hay nadie que hable de resultados aquí. Aquí lo que hay es falta de cumplimiento con las promesas, ¿verdad? No hay reforma contributiva, no hay reforma del impuesto al inventario, todavía tenemos a Luma allí, el agua que tiró los billboards diciendo que se resolvía, pues todavía no se resuelve. Yo creo que ella sabe que tiene los peores números de su vida, que el pueblo de Puerto Rico no confía en ella, que el pueblo de Puerto Rico está consciente de que no tiene obra, y es un intento, ¿verdad?, de intentar convencer a la gente de algo que la realidad no sostiene, porque la gente sabe en la calle qué servicios se están dando bien y qué no. O sea, la gente no es tonta. La gente, tú le puedes comprar el suplemento y ponérselo en billboards, pero su realidad les habla todos los días de las carencias que viven debido a la ineficiencia de este gobierno.
1: A mí me parece que es evidente, ¿verdad? Cuando uno publica algo como esto, lo hace precisamente porque tiene que tratar de revertir la imagen negativa que hay sobre su desempeño. Eso pues lo dicen las encuestas de Elite Data, que la saca su presidenta Lourdes Fernández, que la gobernadora tiene los negativos más altos que ha tenido un político o un gobernador en Puerto Rico para un momento como este, a los ni dos años de su administración.
0: ¿Qué así tiempo que, de como le dicen, de luna de miel, ¿verdad?
1: Exactamente. Y entonces ella trata de revertir esa imagen negativa con un anuncio como este. Pero lo más que me preocupa, por eso es que dice que hablen los resultados, y entonces dice, mira, yo he hecho todo esto. Está tratando de decirle a la gente lo que ha hecho, porque la impresión es que no ha tenido resultados realmente su administración, resultados positivos. Pero mira lo más que me preocupa, escuchen ustedes. Mientras hacen ruido, ella hace obra. ¿Qué quiere decir mientras hacen ruido? Ella está minimizando con esa expresión todos los escándalos de corrupción o de alegaciones de corrupción que ha tenido su gobierno. Es como si nada de eso a ella le importara, como si fueran inventos de la gente, como si no fueran verdad. Eso es que, mira, están haciendo ruido con eso, quieren desviar la atención de todo lo que yo he hecho. O sea, una vez más, ella reafirma que no le da importancia a las alegaciones de corrupción que hay contra su gobierno.
0: Bueno, y yo decía el otro día, de forma jocosa, que ellos han confundido su vocación y que han debido montar una tienda por el departamento para vender toallas, porque su administración lo que se dedica es a dar toallazos. El toallazo a Ciari, el toallazo a Susan Roig, el toallazo ahora al Sal de la Energía, al señor este de la oficina de permiso. Todo el mundo es toallazo. Entonces, para ella todo es, como tú mencionaste, un chisme, un rumor y ruido. Bueno, ese ruido tiene investigaciones del FEI, que son serias. Ese supuesto ruido tiene investigaciones federales del FBI, que son serias. Y yo creo que, lamentablemente, ella no ha podido aprender de los errores de su administración. Nadie pretende que un gobierno sea perfecto, pero sí que vaya aprendiendo y ajustando. Y ella lo único que ha hecho es seguir ajustando y atornillando a la misma gente que aparentemente le ha fallado a la confianza del pueblo de Puerto Rico en posiciones de mayor poder, y justificar gente que ha surgido evidencia de actos impropios, ¿verdad? Yo recuerdo cuando ella dijo recientemente que ya no veía nada malo con los mensajes de texto de Josué Colón. Un jefe de agencia que escribe en un texto que el que se oponga va a ir preso. Y ella no ve nada malo con eso, ¿verdad? Con el uso del poder para la intimidación, para la violencia institucional. Pues yo creo que, lamentablemente, esa estrategia no le va a dar resultado, porque la gente ya vio la verdadera cara de Jennifer González y el PNP. Se les ha caído la careta, se les ha caído la máscara, y sobre todo la falta de resultados tangibles de una administración que lo ha tenido todo para hacerlo bien, pues la dejan muy mal estado.
1: Fíjate, yo estoy de acuerdo contigo en que este anuncio, este suplemento, no va a tener ningún resultado positivo como el que están buscando, porque mira, por ejemplo, si cogemos la última página del suplemento, donde dice, mientras hacen ruido, ella hace obra, que de hecho se me acaba de acordar a Pedro Pierluisi, porque la gente decía que Pedro Pierluisi no tenía ninguna obra para mostrar, y él empezó a sacar unos rótulos y uno, mira, tengo 5,000 proyectos encaminados, y la gente le decía, ¿dónde están los 5,000 proyectos encaminados? Porque es que no se ve en ningún sitio. Exactamente lo que hizo Pedro Pierluisi, y ustedes saben cómo terminó la historia de Pedro Pierluisi. Bueno, Miren esto, ella pone energía. Como estamos hablando del aumento, mencionaste al SAR de la energía, que yo quisiera saber dónde está metido. El licenciado Ramón Rosario le está contando los días. Ya lleva como 25 días desaparecido debajo de la mesa, escondido debajo de la mesa, el supuesto SAR de la energía, mientras se discute un aumento récord en la factura de la luz. Bueno, pues entonces miren lo que publica ella, la gobernadora, en este superanuncio. Dice, energía, aumento de desembolso para generación, 97%. Eso es todo, sin ningún dato, o sea, sin ninguna información que uno pueda corroborar, sin ningún dato verificable. Es solamente porque yo digo que yo aumenté 97% el desembolso para generación. Y uno piensa, pero espérate un momentito, páralo ahí. O sea, el escándalo de Power Expectations fue un contrato de 5.900 millones de dólares para generación que no se desembolsó debido a las alegaciones de corrupción que se están investigando. Y ella publica así. O sea, hay que tomarlo por fe, hay que tomarlo como por bueno, porque ella pone que aumentó 97% el desembolso en generación. Qué cosa tan superficial y tan falto de datos verificables. Eso le, para mí, esto le hace más daño que bien.
0: Y es que el aumento del gasto público no significa un aumento o una mejora de los servicios.
1: No significa un logro.
0: No es un logro en sí mismo. Tú puedes gastar menos y hacer más. Tú puedes gastar un 97% más y no tener, ¿verdad?, el resultado que esperas. Por ejemplo, estamos gastando más ahora mismo en energía porque estamos comprando diésel, que es más caro, y eso no es un logro. Al contrario, eso habla de la falta de planificación y ejecución de su gobierno. Que tengamos que salir corriendo como gobierno, ¿verdad? Hay un refrán que usaban en mi distrito en el campo, como gallina sin cabeza, a ver quién resuelve una crisis porque no se planifican. Pues obviamente, si usted sale por ahí como gallina sin cabeza, pues le van a cobrar más caro todo. Así que usted haya gastado más, me parece que no es un logro en sí mismo.
1: Mira educación. Educación, escuchen esto. Esta es la cifra que ellos ponen. Su logro en educación es modernización de escuelas, 61%. Yo digo, pero espera tu momentito. ¿Qué significa modernización de escuelas? Vamos a empezar por ahí porque el anuncio no lo dice. 61%, pues dame las escuelas. Dime cuáles son las escuelas que tú modernizaste, cómo las modernizaste. Digo, porque que yo sepa, no ha habido ningún anuncio sobre modernización de escuelas y de momento aparece en este anuncio un aumento de 61% en la modernización de las escuelas. Pues hay que tomarlo por fe. Dame la lista, ¿qué escuelas? Para yo poder corroborar y yo poder ir a esa escuela a ver si es verdad y saber qué significa para la gobernadora modernización de escuelas. Pues no se sabe. Eso es lo que dice y punto. O sea, una cosa tan superficial.
0: Y a la misma vez tienes declaraciones del sindicato de los empleados de comedores diciendo que las empleadas de comedores han tenido que poner de su propio bolsillo para completar la comida de los niños.
1: Y si le sumas, ¿sí?, a eso la controversia con los pagos para educación especial y para los transportistas, eso no se ha resuelto todavía. Y entonces ella está poniendo aquí que tiene un logro de modernización de escuelas. Pues mira, esto no tiene ni pies ni cabeza, porque precisamente en más controversias no puede estar ahora mismo el Departamento de Educación y en peor crisis gerencial y administrativa, donde no funciona tampoco. Hay maestros que ni se les está pagando porque el ERP, el famoso ERP, que era para hacer pagos del gobierno, no funciona. O sea, está peor de lo que cogieron el Departamento de Educación. Y ella publica un anuncio diciendo que tiene un gran logro de modernización de escuelas.
0: A lo mejor le está hablando del contrato que dio a una compañía privada para poner a ponchar a los estudiantes. Si eso es modernización para ella y si eso es el gran logro de su administración, pues bendito. Eso es un sistema que lo que nos dicen los maestros en las escuelas es que en realidad no está funcionando como debería tampoco. Entonces, yo creo que tú has dado en el clavo en que ella está haciendo está reclamando unos logros extremadamente simplistas y generalizados porque no puede contrastarlo con una realidad concreta. Entonces, lo que busca es salir del paso y decir cualquier cosa A ver si se la creen.
1: Fíjate, esto tiene que ver con lo que tú acabas de decir. En seguridad se puede traspolar. Dice, seguridad, reducción del tiempo de reclutamiento 75%. Ella lo que se refiere es que antes la Academia de la Policía para preparar un policía eran 12 meses, o sea, un año. Ahora ella lo redujo a 3 meses. Y yo me pregunto, yo no estoy diciendo si está bien o está mal, porque yo ese dato no lo tengo, pero uno se tiene que preguntar, ¿salen bien preparados en 3 meses los policías? O sea, lo que se hacía en un año, ahora lo hacen en 3 meses. ¿Eso es positivo? ¿Eso es un logro? ¿Salen bien preparados o no? ¿O es insuficiente? O sea que volvemos a lo que vamos a traspolar lo que estabas diciendo. El uno decir que a la preparación de un policía yo le quité 9 meses, ¿eso es positivo? No estamos seguros. Bueno, vamos a quédense con nosotros. Vamos a seguir analizando este anuncio de la gobernadora. Y también quiero hablar de las expresiones del nuevo secretario de Desarrollo Económico y Comercio, Carlos Ríos Pierluisi, sobre lo que dijo el FEI, que va a investigar a su subsecretario, Lefranc, Roberto Lefranc Fortuño. Regresamos.
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8: Estas son las historias que la redacción de Radio Isla 1320 trabaja en estos momentos. En condición crítica, padres de adolescente e infante involucrados en accidente de tránsito en Manatí, los menores se encuentran estables. radican resolución para investigar cuántas propiedades ha heredado la Universidad de Puerto Rico y qué ha hecho con ellas. El representante de Charbonnier busca que dichas propiedades se vendan, se conviertan en propiedades disponibles y la institución tenga algo de dinero. Se escucha al presidente de la Comisión de Hacienda en la Cámara de Representantes, Eddie Charbonnier.
9: Y a mí, yo cuando me lo traen la primera vez, yo pensaba que era algo sencillo, pero me han probado de propiedades que llevan tiempo, ¿verdad?, que a lo mejor la universidad ni sabe que es el custodio de ellos. Y es que está haciendo la universidad para mover esas propiedades. Número uno, ingresas dinero a la universidad, resolvemos el problema de necesidades de tanta vivienda que hay en Puerto Rico.
10: Mira, me acaban y de también, mandar la página. Sí. O sea, aquí están las propiedades.
9: Sí, pero ¿qué están haciendo? Por eso le pedí el requerimiento de resolución. Yo puedo tener, yo sé que están, y hay varias, pero ¿qué estás haciendo con ellas? ¿Las estás moviendo? ¿Cuántas has vendido? ¿Cuánto dinero has ingresado? Porque ahí hay dinero. O sea, cuando estamos hablando de buscar dinero para la universidad, ahí tienes una fuente de buscar dinero. Y lo puse en la Comisión de Hacienda para poder tener esa visibilidad. Y dependiendo cuánto estén ingresando por año, o que establezcan una manera de moverlo más rápido, se crea este fondo especial de beca eventualmente. Y es una manera de buscarle dinero a la universidad.
8: Soy Widalys Rivera Acevedo, usted escucha Radio Isla 1320 y nos ve por radioisla.tv la hora 1:40.
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1: Estamos de regreso, mis queridos amigos y amigas. Yo soy Anibel Sloan en vivo a través de Radio Isla 1320, conversando con Nina Valedón, aspirante a la Junta de Gobierno del Partido Popular Democrático. Mira, Nina, de lo que decíamos, nos escribe la señora Díaz y dice: yo me suscribiría a El Vocero si lo llevan a la casa. Sí, somos tres. Y entonces también nos dice la señora Amil: inyección económica al periódico. Se refiere al anuncio de la gobernadora, que definitivamente es una inyección económica al periódico El Vocero, porque un suplemento como este tiene que haber costado miles y miles y miles de dólares. Es curioso que lo haya hecho el día que El Vocero se convierte en el único periódico impreso, pero yo pienso que demuestra cierta desesperación de su campaña y cierta preocupación de su campaña a que se le empiece a hacer tarde a ella para recuperar el terreno perdido. ¿Tú crees que esto, este tipo de publicidad, tenga algún impacto en la impresión, en la imagen de su administración? ¿Crees que la gobernadora Jennifer González es reelegible? O que, mira, hay personas, me escribió una persona que me dice: ay, ahora yo no sé si ella es capaz de ganar esa primaria después de lo de ayer, del triunfo de Irán Torres Montalvo en Cataño, que era el candidato de ella. ¿Tú crees que ella es reelegible? ¿Tú crees que este tipo de anuncio de suplemento tenga algún impacto positivo?
0: Bueno, primero, yo creo que ella está intentando con esto tomar control de la narrativa de su gobierno. Y no creo que un suplemento de periódico es el instrumento idóneo. Porque en Puerto Rico es poca la gente que se dedica a leer en detalle los periódicos, ¿verdad? Mucha gente lee los titulares. Quizás eso responde a los titulares estos que no dicen la verdad. Pero creo que los problemas de ella son mucho más profundos y mucho más evidentes. No creo que vaya a tener un efecto real el suplemento. No creo que la victoria de Irán Torres Montalvo se la pueda acreditar a la gobernadora. Además, es una victoria, ¿verdad?, muy cerrada, ¿verdad? 241 votos fue lo que tuvo Irán Torres Montalvo, que era lo salpicado también por unas alegaciones que se están haciendo referente a la ley electoral. Pero la gobernadora necesita mucho más que Cataño para ganar una elección. Y los números de ella a nivel isla están malos. Por eso la vemos, sí, desesperada. Desesperada por allí corriendo motora, desesperada por ahí con los suplementos, desesperada en sus alocuciones públicas, la forma en que está hablándole a su base, ¿verdad? De que si siembra o no siembra Jovín. Son todos actos, ¿verdad?, de desesperación política para llamar la atención, intentar recobrarse a ella como centro de la narrativa pública, y lamentablemente en su gobierno ella no ha sido el centro de su narrativa pública. Lo han sido los escándalos de su gobierno. Y creo que ya la gente hizo su juicio sobre Jennifer González, y ya la gente no la ve como una candidata viable. Más problemas significa eso para ella, porque cuando un gobernador se le da el fenómeno del lame duck, pues está en precario frente a la legislatura. La gobernadora se convirtió en lame duck una vez juramentó el cargo, y eso yo no lo había visto en otro gobernador en Puerto Rico, y no va a tener ninguna capacidad de poder traer resultados ni cumplir promesas, primero porque escogió mal su equipo, segundo porque tiene una oposición interna fuerte dentro del Partido Nuevo Progresista que la van a llevar a no ser la candidata.
1: Así, pero así cree que la primaria se va a dar.
0: Bueno, ya tiene dinero para la primaria, y tiene suficiente ego para la primaria.
1: Eso es de sobra.
0: Entonces esa es una...
1: ella no se va a quitar, ella es bien aguerrida, o sea, ella es una política aguerrida de mucha experiencia, ella no se va a quitar, ella va a seguir, y si hay otro candidato, veremos la primaria.
0: Yo así lo vislumbro, no creo que en el Partido Nuevo Progresista hay ánimo de dejarla en la gobernación, porque ellos equivocadamente piensan que el pueblo de Puerto Rico les va a dar otra oportunidad, ¿verdad? Porque se han embriagado de poder en estos 10 años y se piensan que el pueblo les va a aguantar cualquier cosa. Yo creo que el pueblo de Puerto Rico ya cambió. El pueblo de Puerto Rico ya sabe que tiene una alternativa en el Partido Popular y en Pablo José Hernández Rivera, y no le va a dar el break de nuevo a ninguna administración del Partido Nuevo Progresista. Sea Jennifer, sea Tomás Rivera Chats, sea Miguel Romero, ya Puerto Rico entendió que estos 10 años del PNP han sido una década perdida, de un PNP que ha sido cómplice también de la Junta de Control Fiscal y un PNP que no ha sabido ejecutar y nos tiene sumidos en varias crisis.
1: Salió una noticia en el periódico El Vocero hoy sobre la solicitud de reconsideración de Poli Tang, que fue multado por el Departamento de Desarrollo Económico y Comercio por $80,000, que, by the way, lo que debieron era que le debieron haber cancelado los incentivos contributivos porque estaba en violación a la ley y no cumplió con los requisitos que establece la ley para haberse aprovechado de esos incentivos contributivos. Pero bueno, lo que hizo el departamento fue imponerle una multa de $80,000. Politang solicitó reconsideración. Se vio una vista administrativa el 14 de septiembre, o sea, hace 14 días, dos semanas, hubo una vista administrativa para ver si se le reduce la multa de $80,000 a Poli Tang. Y bueno, dice su nuevo presidente de Desarrollo Económico y Comercio, Carlos Ríos Pierluisi, que hay que ver con qué recomendación viene el oficial examinador que presidió esa vista. Vamos a seguir eso de cerca. Se le pregunta sobre Lefranc Fortuño, que es el subsecretario de Desarrollo Económico y Comercio de Puerto Rico. Y dice Ríos Pierluisi, el tema de Roberto me sorprende un poco, en el sentido de que él no estaba mencionado en el origen. La gobernadora Jennifer González ya hizo sus expresiones y Roberto se mantiene en su cargo por el momento. Le daremos la oportunidad a la oficina del panel del fiscal especial independiente a que haga su investigación y determine qué encuentra. Bueno, se está definiendo la figura del nuevo secretario Carlos Ríos Pierluisi con estas expresiones. Uh-huh. Número uno, muy leniente con Poli Tang, parece como que si estuviera ya avisando una reducción en la multa de $80,000, muy leniente con su subsecretario, a pesar de las expresiones tan categóricas de la presidenta del FEI, Igri Rivera. Un comentario sobre eso.
0: Lefranc Fortuño fue mencionado desde el principio en reuniones y gestiones, ¿verdad? Esto no es real, que es la primera vez que se le menciona, por eso es que están investigándolo ahora. Yo creo que debe ser motivo de mucha preocupación que Poli Tang siga pensando que tiene suficiente control del gobierno como para salir incluso sin multa, ¿verdad? Eso por un lado. Por otro lado, el que el secretario tome, ¿verdad?, con tanta ligereza una investigación sobre su subalterno y sobre la segunda figura de mayor importancia en su agencia, debe inquietarnos a todos, porque si bien es cierto que a Roberto Lefrén Fortuño le asiste una presunción de inocencia, también es cierto que la agencia debería habilitar unos procesos para que él se inhiba de ciertas situaciones que podrían estar relacionados con el proceso de la investigación. Estás dejando a una persona en un puesto clave, el segundo, una agencia, con capacidad de intervenir con testigos, con capacidad de intervenir con la evidencia. Y yo creo que eso debe preocuparnos a todos, porque ellos lo pasan como si aquí no pasara nada, ¿verdad?
1: Sí, fíjense, aun cuando uno pueda estar de acuerdo en que, bueno, pues que lo deje allí porque todavía no le han asignado el fiscal, definitivamente lo toma demasiado liviano, porque debe establecer unos mecanismos de previsión, por supuesto, para que Lefrán Fortuño no pueda influir ni en testigos ni tener acceso a documentos que podrían ser parte de la evidencia de esa investigación. Nina Valedón, muchísimas gracias por habernos acompañado hoy aquí. Pues como siempre le digo a todos mis invitados, estos micrófonos siempre están disponibles para cualquier persona que quiera lo mejor para Puerto Rico y que dé un paso al frente para trabajar por nuestro país. Mis queridos amigos y amigas, que pasen buenas tardes. Nos vemos mañana.

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0: Les doy la bienvenida a Agenda Propia. Soy Cristina del Marquiles, en sustitución de Damaris Suárez, quien está disfrutando de unas merecidísimas vacaciones. Les invito a acompañarme durante la próxima hora en el programa especializado en periodismo de investigación, producido por el Centro de Periodismo Investigativo. Aquí discutimos de manera crítica el quehacer noticioso, económico y social del país. Estamos en directo por radio y por YouTube cada lunes a las 2 de la tarde. Te invito a conectarte en periodismoinvestigativo.com y nos encuentras también como @CPIPR en YouTube, la red social X, en Instagram y Facebook. La semana pasada, el Centro de Periodismo Investigativo publicó la historia AAA pagó 50 millones a empresas para resolver la pérdida de agua y el problema ha empeorado. De la autoría de Amanda Pérez Pintado y de Víctor Rodríguez Velázquez. El título de esta historia es un título que me parece que provoca ese tipo de risa que realmente es de indignación y de una sorpresa que realmente no es sorpresa. Lo voy a repetir, es AAA pagó 50 millones de dólares a empresa para resolver la pérdida de agua y el problema ha empeorado. Vamos a desmenuzarlo y para eso me acompañan la colega Amanda Pérez Pintado y el ingeniero civil Yamil Castillo Crescioni, presidente de la Sociedad de Ingenieros, quien cuenta con más de 45 años de experiencia en el desarrollo de infraestructura, gerencia de construcción y proyectos de recursos de agua en Puerto Rico y el Caribe. Bienvenidos a ambos. Bienvenida, Amanda. Bienvenido, ingeniero.
1: Muchas gracias por tenerme.
2: Saludos, Cristina.
0: Gracias por acompañarnos. Estamos hablando de que la Autoridad de Acueductos y Alcantarillado ha destinado desde 2004 por lo menos 50 millones de dólares en contratos a empresas privadas con el propósito de reducir la pérdida de agua potable. Pero la cantidad o el porciento de agua potable que se pierde se ha mantenido igual y ese porciento es 60, que cuando menos es preocupante, pero cuando lo miras en detalle, lo piensas bien, esto es una cifra que pues, hasta obscena. Para comenzar, me gustaría, Amanda, que nos contara cómo comenzó, qué motivó esta investigación.
2: Pues esa cifra de o porción del 60% llevamos años escuchándola, ¿verdad? Y nos motivó un poco a conocer de fondo, pues, ¿por qué? ¿Por qué de cada, ¿verdad? Para ilustrar quizás un poco qué significa ese 60% de cada 10 galones de agua que produce la AAA, 6 no le genera ningún ingreso, o sea, 6 se pierde. Y al empezar a, ¿verdad? Partiendo de esa pregunta, comenzamos a indagar de informes técnicos que comisiona la propia Autoridad de Acueductos y Alcantarillado, y ahí vimos que esa cifra o esa porción lleva en 60 o cerca, rondando los 60 ya al menos desde el 2004, con algunos momentos en que quizás bajó un poco a 50 y pico, ¿verdad? Y también descubrimos, ¿verdad? Mientras mirábamos más de cerca, que o sea, esto es un problema que la autoridad conoce desde hace mucho tiempo y que le ha pagado, ¿verdad? 50 millones a empresas privadas para diagnosticar este problema que continúa hoy día.
0: Para calificar el problema, ingeniero, ¿de qué hablamos cuando hablamos de pérdida de agua?
1: Bueno, ahí hablamos de pérdida física, rotura física, que son los famosos salideros y rotura de tubería, y también de pérdidas en el proceso de facturación, agua no contabilizada, consumo no cobrado, ese tipo de cosas. Pero la gran parte son pérdidas físicas. Gran parte se basa o depende de un sistema de distribución que tiene en muchos casos a veces más de 60 años y que lamentablemente por las razones que sean no se le ha dado el mantenimiento que se le debe dar. Y obviamente tú tienes un activo valiosísimo debajo de la tierra que no lo hemos mantenido. Y eso es lo que nos está pasando facturas, como usted dice, desde el 2004, 2005 hasta ahora. Y ya es momento de que, en vez de mirar a desarrollar nuevas fuentes de agua, que no está mal, en vez de dragar embalses, que tampoco está mal, empecemos a mirar la rehabilitación de nuestro principal activo que está debajo de la tierra, que son las tuberías. El desarrollar nuevas fuentes de agua es como tirar agua en un balde roto. Y lamentablemente le tenemos que dar más énfasis a ese activo que nos olvidamos de él y de lo único que se habla es el superacueducto, que está bien, hay que mantenerlo y eso, pero tenemos tuberías, tenemos 20.000 millas de tuberías en este país, que lamentablemente hemos abandonado y las arreglamos cuando hay un salidero, pero esto es más que arreglar un
0: Otro punto.
1: salidero. Tenemos que empezar a rehabilitar y cambiar esas tuberías que en algunos casos tienen 60 años.
0: Para tenerlo en perspectiva, esa cifra de 60%, ¿qué sería lo esperado o lo razonable para un sistema de acueductos y
1: Mira,
0: alcantarillado?
1: definitivamente debe estar alrededor de 15. Yo he visto y he estudiado en otras jurisdicciones que están en menos de 10. Pero si nosotros pudiéramos bajar a 20, tenemos un carraízo adicional y un superacueducto adicional.
0: Que tanta falta nos hace.
1: Que tanta falta nos hace y con agua que ya tenemos, no es agua que vamos a buscar nueva, agua que ya tenemos y que estamos botando.
0: Entonces sabemos, ¿verdad?, cuál es el problema, cuáles son las causas, cómo es que se pierde el agua. ¿Por qué 2 décadas después, Amanda, 50 millones más tarde, todavía la AAA no ha logrado bajar esa pérdida de agua? ¿Qué fue lo que identificaron en la investigación?
2: Pues los expertos apuntan a varias razones. Una de ellas, la falta de financiamiento, porque como explicó el ingeniero, es un proyecto a gran escala, reparar todas esas miles de tuberías que están bajo tierra, es una infraestructura muy vieja. La falta de financiamiento para llevar a cabo esos proyectos o proyectos pilotos que quizás comenzaron en algún momento, pues conseguir el financiamiento para continuar esos proyectos y llegar al problema. Y también apuntan a la falta, ¿verdad?, de supervisión o fiscalización de parte de la autoridad y de la dependencia, ¿verdad?, de contratistas para ¿verdad?, para buscar soluciones para este problema, como es el caso de la oficina que está a cargo de la recuperación de agua, la oficina que está a cargo de ¿verdad?, de desarrollar iniciativas, implementar iniciativas para evitar que se pierda toda esa agua por razones físicas, como explicó el ingeniero, por salideros, por roturas dentro del sistema. Esa oficina ahora mismo no tiene ningún empleado de la AAA, con excepción de un asesor técnico quien funge como supervisor. Quienes corren esa oficina, manejan esa oficina, son contratistas.
0: Ingeniero, le hago la misma pregunta a usted. 50 millones en estas 2 décadas de las que estamos hablando, ¿hubiesen sido suficientes para atender el problema?
1: Mira, yo creo que sí, el diagnóstico se hizo, el diagnóstico lo sabemos. El problema es ejecución y el problema es continuidad, ¿ok? Lamentablemente, hemos tenido un montón de emergencias en ese proceso. La quiebra del gobierno, como usted menciona, problemas de presupuesto, la emergencia de, o sea, todo, y las prioridades se han ido a emergencias en vez que a las cosas importantes. Y yo creo que en este momento tenemos que enfocarnos en lo que es importante.

0: Agua, son una empresa de tecnología principalmente y ellos están a cargo de lo que es el manejo de presión, detección de fugas y el análisis de cuánta agua se está produciendo, cuánta agua se está consumiendo y cuánta de esa agua se pierde. Y ellos llevan en la Oficina de Recuperación de Agua al menos ya más de una década trabajando.
1: Sí, algo que resalta en esta historia es que en 2011, y me parece que hay una gráfica sobre esto en la historia, se fijó a True North como meta bajar la pérdida de agua a 25% para 2018. Sin embargo, en vez de bajar, la tasa subió de 59% en 2017 a 62%. Ese mismo año y no dejó de crecer hasta alcanzar un histórico 69% en 2022, según los datos de la AAA que analizó el CPI. Está claro, ¿verdad? Porque si True North tenía ese objetivo, pues fracasó en el objetivo. Pero True North sigue contratada por la AAA. ¿Pudieron, Amanda, tener alguna comunicación con alguna persona representante de True North?
0: Pues mira, hicimos varias gestiones para tratar de comunicarnos con, ¿verdad?, algún ejecutivo de True North que pudiera contestar algunas de las preguntas sobre la labor que realizan allí. Llamamos por teléfono, dejando mensajes, visitamos las oficinas, no había ningún ejecutivo que nos pudiera recibir, nos comunicamos por correo electrónico solicitando entrevistas, y también enviamos una lista de varias preguntas y nos recibimos respuestas.
1: Ajá, entonces, ¿quién rinde cuentas? Porque esto es dinero público que se está invirtiendo para un servicio que es público. Esa es una pregunta importante. Si pudiste hablar con el presidente ejecutivo de la autoridad, Luis González Delgado, ¿qué te dijo?
0: Pues el ingeniero Luis González Delgado, ¿verdad?, coincide con el hecho de que tenemos mucha tubería, son 20.000 millas de tubería, que requieren reparación y arreglos para prevenir ¿verdad?, y solucionar ese problema de pérdida, pero es que simplemente no hay el dinero para hacerlo. En cuanto al trabajo, ¿verdad?, que hace un contratista como True North, él lo justifica diciendo, pues, es que ese trabajo de inteligencia de campo, que es el término que utiliza, que no es otra cosa que ir directamente a la infraestructura para recopilar información, para hacer esos diagnósticos, es importante para saber, ¿verdad?, cómo priorizar los proyectos y cómo atender el problema, que son, ¿verdad?, que es un trabajo necesario y que a raíz de ese trabajo es que se van estableciendo las prioridades para ver qué partes de esa tubería ¿verdad?, son las que se arreglan primero.
1: ¿Qué le parece esa contestación, ingeniero?
2: Mira, de nuevo, yo creo que el diagnóstico está. El problema ha sido ejecución y de nuevo, te vuelvo a decir, continuidad. O sea, los cambios de gobierno, los cambios de administración, pues obviamente las prioridades cambian, además de las emergencias que tira siempre otro problema encima, pero debemos establecer una meta bien clara, con responsabilidades bien claras, y que podamos bien transparentemente decirle al pueblo cómo se está trabajando con eso y cómo poco a poco estamos bajando por eso. El problema grande aquí es que las obras de infraestructura no se pueden ver en un periodo de 4 años. Tiene que ser por encima de eso, y en algunos casos 5 o 10 años. Lo que yo estoy planteando no se va a hacer en 5 años, pero tenemos que empezar porque no hemos empezado, ¿ves? Y la única forma de empezar a bregar con eso, podemos hacer otro montón de cosas. Hay otras cosas que los consumidores tenemos que hacer. No es solamente el gobierno el responsable aquí. Nosotros tenemos que empezar a ser bien cautelosos en el uso de agua. Se acabó la sequía, ya la gente está lavando carros, barriendo con la manguera, pero tenemos que empezar al reuso de agua en nuestros hogares. Tenemos que empezar a mirar el uso del agua gris, ¿verdad?, y reusar el agua 2-3 veces en nuestros hogares. Tenemos que empezar a incentivar la cosecha de agua en nuestros techos, no solamente en el ámbito residencial, sino en el ámbito comercial e industrial. No podemos seguir utilizando el agua potable, que es bien cara, para bajar inodoro.
1: Sí, como si fuera un recurso infinito.
2: No, hoy lo usamos para bajar inodoro. El doctor Fernando Bruña, que los invito a que lo inviten alguna vez acá, tiene una presentación excelente para la gente común, cómo poder usar el agua en sus casas. Y no estamos hablando de cosas caras, ¿verdad? Uh-huh. Pero tenemos que empezar.

0: Ahí no es meramente tirarle el problema a la autoridad de acueductos del gobierno. Nosotros, como consumidores, tenemos que empezar a cambiar el
1: Sí,
0: paradigma.
1: hay un proyecto de educación importante.
0: Importantísimo. Y estamos en sequía, o sea, no dejamos de estar en sequía porque cayeron dos aguaceros, pero ya yo no veo a nadie hablando de sequía, ¿okay? Pero tenemos que empezar a educar. En el 2015 había mucho trabajo de educación en cuanto al buen uso de agua. Eso yo no lo he visto todavía y tenemos que empezar a cambiar el paradigma de que el agua es un recurso infinito.
1: Amanda, de esa conversación que tuviste con el presidente de la autoridad, ¿surgió que hay algún proyecto concreto que haya resultado de los esfuerzos de True North o de alguna de las otras compañías contratadas para atender el problema?
2: Pues cuando estuve conversando ¿verdad? Con el presidente, él dijo que sí, ¿verdad? Que de las observaciones o del trabajo de True North han desembocado en proyectos que se han realizado a cabo, pero cuando le preguntamos, ¿verdad? Un ejemplo concreto de qué proyecto se ha realizado a raíz de las labores que ha realizado esa empresa, pues no pudo ofrecer un ejemplo de un proyecto.
1: No se acordaba.
2: En ese momento no tenía la
1: Okay.
2: información.
1: También, junto con Víctor, hablaron con Isabel Sendrey, quien dirigió los esfuerzos de reducción de la pérdida de agua durante la administración de Alejandro García Padilla. Ella también tuvo una explicación. ¿Cuál fue?
2: Sí, pues la explicación que ella dio, que de hecho ella estuvo, ¿verdad?, a cargo de la reducción de agua en ese momento en el cual la Autoridad de Acueductos y Alcantarillados formalizó lo que es la Oficina de Recuperación de Agua. Sí que esto es una oficina que lleva más de una década. Se creó en el 2014 y antes de formalizarse como esa oficina ya existían distintos programas dentro de la autoridad. O sea, un poco recalcando el punto de que esto es un problema que se conoce desde hace tiempo y que han habido esfuerzos internos dentro de la autoridad para tratar de mitigarlo, ¿verdad? Y atender el problema. Y ella lo que apunta es a dos factores principales, la limitación de personal dentro de la autoridad, tanto en cantidad de personal para atender el problema como en las capacidades técnicas para llevar a cabo esos trabajos. Y también a la falta de financiamiento, particularmente para llevar a cabo etapas posteriores de proyectos que se empezaban. Y ella mencionó uno en particular en la región norte, de reemplazo de contadores grandes, que son los contadores para hoteles, por ejemplo, a nivel comercial o industrial. Era un proyecto piloto, se hizo la primera fase, pero ya no hubo fase para la segunda parte de ese proyecto, que era ya pues el reemplazo de los contadores como tal.
1: Y también los trabajadores, específicamente hablaste con representantes de la Unión Independiente Auténtica, que es el sindicato que agrupa a trabajadores de la autoridad, también tiene una explicación que se distancia un poco de esa que dio Sendrey. ¿Cuál es?
2: Claro, un poco que, ¿verdad? Que es más quizás conveniente para la autoridad depender de los contratistas que de su propia plantilla. ¿Verdad? Y una observación que hizo recientemente la Oficina del Contralor, que también destacamos en la historia, es que en el caso de esa Oficina de Recuperación de Agua, por ejemplo, los trabajos que estaban llevando a cabo esos contratistas son puestos que ya existen en la autoridad. Y eso le implica un gasto mayor a la autoridad versus reclutar personal para esas plazas que ya existen.
1: Okay. Él también dice, aquí hay una cita que rescato de la historia, dice que el resultado de los trabajadores subcontratados es causar más problemas de los que resuelven. Y luego de escuchar estas explicaciones de una administración pasada y de los trabajadores, ingeniero, ¿cómo usted lo ve?
0: Mira, nosotros tenemos que utilizar todos los recursos y a mí me consta, porque yo estuve en la Junta de Acueductos del 2001 al 2005 más o menos, y he trabajado con acueductos en muchos proyectos, que hay mucha gente bien capacitada dentro de acueductos, pero tenemos que utilizar todos los recursos disponibles. Con la plantilla que hay en acueductos no vamos a resolver el problema solamente. Dependemos de compañías como las que tú has mencionado. Esas compañías son compañías puertorriqueñas, con ingenieros puertorriqueños y personal y profesionales puertorriqueños que están tan comprometidos como los compañeros de la AAA en resolver este problema. Es cuestión de imponernos metas juntos y metas que sean medibles, ¿verdad? Y entonces ponerle el cascabel al gato, quién es el responsable y cómo le vamos a decir a la gente cómo estamos resolviendo el problema. Pero todos tenemos que jalar para el mismo lado.
2: ¿Y sobre
0: Mira, el proyecto de los contadores, a mí me consta que próximamente se van a comenzar a cambiar alrededor de casi 1 millón de contadores. Y eso va a resolver el problema de las mediciones inexactas y todo ese tipo de cosas. Todas esas cosas son buenas. Y me consta que hay proyectos en acueductos que están mirando a esto, pero lo tenemos que llevar a un nivel de que esto es prioritario. O sea, si las emergencias son prioritarias, esto es prioritario también, porque en algún momento nos vamos a quedar sin agua. O sea, estuvimos bien cerca esta vez de que Carraízo llegara a un nivel que no le podíamos extraer agua. ¿Sí? Y lamentablemente, por los problemas que tenemos de las interconexiones que no funcionan, el superacueducto no le puede llegar a toda el área metropolitana. El superacueducto nutre más la parte oeste del área metropolitana, pero la parte este, por problemas de los tubos que se interconectan, que los tenemos que arreglar, es bien difícil llegarle a esa gente. Así que, ¿sabes? Para mí el trabajo está claro, las prioridades deben ser claras, es cuestión de ejecutar.
1: Ese proyecto específico del cambio de contadores, para que la audiencia lo tenga claro, ¿cómo cambia? ¿Cómo viene a atender parte del problema?
0: Bueno, lo que pasa es que parte del problema, y no necesariamente el más grande, son problemas de mediciones inexactas en los contadores que tenemos, que también son viejísimos en gran parte de Puerto Rico. Y estos contadores pues van a poder bregar con eso, se van a poder leer remotamente, quizás es más difícil entonces hacer conexiones ilegales, ¿verdad? Todo este tipo de cosas, y todo eso va a ayudar a resolver parte del problema. Pero me recalco que el gran problema es el sistema de distribución.
1: ¿Ibas a decir algo, Amanda?
2: Sí, no, un poco regresando al punto de la dependencia de contratistas en la autoridad, es una observación que ha hecho la propia Junta de Control Fiscal a la autoridad en una carta cursada el año pasado, precisamente sobre un contrato de True North para la Oficina de Recuperación de Agua. La Junta de Control Fiscal le hace la observación a la autoridad de que solamente hay un empleado, el director de la autoridad, y el resto de la oficina hay contratistas, que debe haber una transferencia de conocimiento de esos contratistas a empleados de la autoridad, para que sean empleados de la autoridad quienes hagan esos trabajos. Y también le hizo la observación que si se vuelve a repetir ese contrato debe ser con proceso competitivo, porque en esa ocasión no hubo.
1: Sí, una pregunta que tengo, ingeniero, si no tuviéramos el problema de la pérdida del agua, la que estamos diciendo que ronda en el 60%, ¿cuán diferente hubiese sido la experiencia de hacerle frente a esta sequía que todavía estamos enfrentando y que significó el racionamiento para miles de abonados de la AAA? ¿Cuán diferente si este problema se hubiese atendido ya hace tiempo?
0: La que tenemos hoy es que tenemos que potabilizar más del doble del agua que usamos. Y potabilizar un galón de agua a través de un sistema, de una planta de potabilización, es costosísimo y trabajoso. Si no tuviéramos esas pérdidas, con la mitad del agua que nosotros tenemos, le podemos dar agua a la gente y los abastos no tendrían que, o sea, no bajarían tanto, porque tú le estás sacando a Carraízo y a La Plata el doble del agua que necesitas. Porque en el sistema se te va la mitad, más de la mitad.
1: O sea que definitivamente el escenario es muy diferente.
0: Sí, es bien diferente. Y entonces, obviamente, las cosas que hemos hecho, el dragado de Carraízo, que yo estuve envuelto, que acabamos, sacamos 2 millones de metros cúbicos de material a un costo de 105, 106 millones de dólares. Eso nos dio agua para 5 días más.
1: ¡Wow!
0: O sea, son proyectos bien costosos que ayudan un poquito, pero si ese dinero lo enfocamos en donde verdaderamente, en el balde roto, pues entonces es mucho más eficiente, ¿no? Ese es el problema.
1: Wow. Bueno, quiero terminar este segmento con una oración que Víctor y Amanda ponen en este reportaje, que me parece que resume muy bien lo que tenemos de frente. Y dice: mientras se siembran nubes, se reza por lluvia y se raciona el agua a la ciudadanía, la AAA no ha atendido el problema esencial que podría atender el racionamiento. Y el ingeniero también incluye en una de sus presentaciones que sí, rezar y esperar lluvia ayuda, pero no puede ser política pública.
0: Exacto.
1: ¿Alguna reflexión final, ingeniero?
0: No, básicamente lo que te mencioné, yo sembraría árboles en vez de lluvia. Tenemos que empezar a mirar la reforestación de las cuencas, todo ese tipo de cosas hay que hacerlo, pero tenemos que resolver para mí lo que es principal y donde se nos está yendo el recurso, que es en ese balde roto.
1: Amanda, ¿algo final que quieras decir?
2: No, creo que recalcar quizás, ¿verdad? El problema se conoce, el diagnóstico se ha hecho,
0: Correcto.
2: es un poco, ¿verdad? Un poco lo que.
0: Ejecución y continuidad.
1: Claro, sí. Así que mientras mucha de la gente que nos ve, que nos escucha, estaban bañándose a cubitos, planificando cuándo era que podían echar la tanda de ropa, incluso lavarse el pelo, pues este es el problema que teníamos y que tenemos de fondo. Les invito a leer esta historia de Amanda Pérez Pintado y de Víctor Rodríguez Velázquez en periodismoinvestigativo.com para conocer de fondo este problema que ciertamente no se arregla rezando. Vamos a una pausa luego de agradecerle al ingeniero Castillo y a la compañera Amanda Pérez Pintado su comparecencia aquí en Agenda Propia.
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1: Estamos de regreso en Agenda Propia, el programa producido por el Centro de Periodismo Investigativo. No soy Damaris Suárez, soy Cristina del Marquiles en sustitución de la compañera. Les invito a seguir el programa a través de YouTube y de radio, a través de Radio Isla y también en YouTube. Activar la campanita que te avisa cuando empieza el programa. Vamos a continuar hablando de agua, en esta ocasión en el contexto de esencia. Me acompaña el colega Luis Joel Méndez González. Hola Luis Joel, bienvenido.
8: Hola, buenas tardes.
1: Luis Joel escribió el reportaje titulado "El agua en el área donde se propone esencia no da para lo que requiere el proyecto de lujo". Y también nos acompaña Oscar Fontán, expresidente de la Junta Examinadora de Geólogos y la Sociedad Geológica de Puerto Rico. Bienvenido y muchas gracias por acompañarnos. Sí,
9: buenas tardes, gracias por la invitación.
1: Gracias a usted. El planteamiento principal del reportaje de Luis Joel: cualquiera de las alternativas presentadas por el desarrollador que propone esencia para la extracción de agua amenazaría la seguridad hídrica y los recursos naturales de la zona suroeste. ¿Coinciden agencias y expertos? Luis Joel, vamos a poner esto en contexto para recordarle a nuestra audiencia: esencia es un proyecto residencial de lujo que se propone construir en Cabo Rojo, que ha sido mercadeado como una ciudad cosmopolita a lo largo de 3 millas de playa en Cabo Rojo, rodeada de colinas, mar y costa. Como toda ciudad, deberíamos esperar un consumo de agua significativo. La gran pregunta, Luis Joel, ¿de dónde va a salir el agua para este proyecto?
8: Precisamente de eso trata este reportaje, que más allá del asunto de la infraestructura, que los desarrolladores durante semanas han reiterado en los medios de comunicación, en los foros gubernamentales, el problema es que en Cabo Rojo, en el suroeste de Puerto Rico, por sus rasgos climáticos e hidrológicos, es muy difícil o extremadamente complicado, o para algunos inviable, construir un proyecto de esta magnitud. Hablamos de que Esencia consumiría 3.77 millones de galones de agua diarios. ¿3.77 millones? Que para todos los efectos incluso podría ser más que muchos municipios de Puerto Rico. Estamos hablando de un desarrollo de lujo que se ha estudiado en el pasado, que tiende a consumir más agua que, por ejemplo, un hotel convencional, como hemos reportado en el Centro de Periodismo Investigativo. Y hablamos también de impactos no tan solo a la viabilidad hídrica de la zona suroeste, de lo que es Sabana Grande, San Germán, Cabo Rojo, Lajas, sino también a los recursos naturales en la zona, a la Laguna Cartagena, al refugio de aves Iris Alameda, al refugio de vida silvestre, a un área que es lo que ha permitido que Cabo Rojo sea la capital de turismo interno en Puerto Rico durante muchos años.
1: Sí, mencionaste parte de lo que te voy a preguntar ahora. Las personas que hemos ido a Cabo Rojo, que hemos, pienso que es la mayoría de los puertorriqueños que vivimos aquí, ¿verdad? Sabemos que en Cabo Rojo hace mucha calor, que tiene un clima bien seco. ¿Qué tienen que ver estas condiciones con la viabilidad hídrica de un proyecto de tal magnitud que, como tú mencionaste, no es un hotel, es prácticamente una ciudad? Así mismo es como se está promocionando.
8: Exactamente, hablamos de que Tribus Capital mencionan una serie de alternativas: desalinizar agua, extraer agua de acuíferos, reusar agua de un desagüe que alegadamente está en desuso y captar agua de lluvia. Para todos esos elementos, para todas esas alternativas, se necesita agua, se necesita lluvia, que fluya el agua por los cuerpos de agua en la zona suroeste de la isla. Así que hablamos de que en el municipio caen en promedio, según la NOAA, unas 45 pulgadas de lluvia al año. En el resto de Puerto Rico, para ponerlo en contexto, son unas 66, que es muchísimo menos. Y como yo menciona, simplemente basta con ir a lo que es Cabo Rojo y tú vas a notar la diferencia con la zona metropolitana, con el norte, con el oeste. Es mucho más seco y se percibe incluso en la vegetación.
1: Uh-huh. Fontán, el desarrollador de Esencia ha reiterado que operarán de manera independiente a la Autoridad de Acueductos y Alcantarillado. Tribus Capital, que es la empresa desarrolladora, propone desalinizar agua de mar en caso de que las otras alternativas de captación de agua de lluvia, extracción de agua mediante pozos del acuífero en el predio y reuso de aguas residuales no sean viables. Que eso, vamos a ir desmenuzando esa propuesta. ¿Eso es posible? ¿Funcionar de manera independiente a la AAA?
9: Sí, es posible. Es posible en tanto y en cuanto haya agua disponible en los alrededores. O sea, en el acuífero, en agua de mar o captar lluvia, podría ser posible una alternativa. Pero entonces tenemos las limitaciones como tal del área en cuanto a la precipitación, evapotranspiración e infiltración de agua al subsuelo. El Servicio Geológico Federal calcula que solamente 2 pulgadas de agua al año entran para recargar el acuífero.
1: ¿En ese área?
9: En ese área de Cabo Rojo.
1: Y ¿Cuánto dijo?
9: 2 pulgadas
1: de agua para recargar el acuífero.
9: Okay. O sea, aunque haya un acuífero ahí que tenga una capacidad limitada, el extraer de ese recurso es muy probable que agote el recurso, porque no existe la falta, porque no existe la infiltración necesaria para que el acuífero se recargue. Cuando ocurre esa situación, pues la fuerza que ejerce el agua dulce sobre el mar se va perdiendo. Vean el acuífero como una esponja que tiene agua dulce y afuera hay agua de mar, que tiene otra densidad, y que al retraerse ese agua dulce, pues el agua de mar va a ir entrando. Como consecuencia, va a aumentar la cantidad de cloruros disueltos y otros minerales en ese agua que es potable. Además, van a salinizar los suelos, que los van a hacer van a eliminar posibles usos agrícolas que tengan esos suelos, porque el suelo con sal no produce. Ellos están proponiendo, los desarrolladores están proponiendo extraer aproximadamente 1.25 millones de galones por día de agua, basado en unos estudios muy preliminares que ellos hicieron. El estudio consistía de instalar 5 pozos de prueba para determinar en cuál de ellos o cuáles de ellos podían ofrecer suficiente agua. De esos 5 pozos que se instalaron alrededor de la finca de 1000 y pico de cuerdas, solamente un pozo produjo suficiente agua como para hacérsele otras pruebas, como el volumen que puede extraer ese pozo en un día. Eso es una prueba de 24 horas. Esa prueba es un retrato de ese momento.
1: No significa que siempre va a ser así.
9: La condición del acuífero no retrata cuando el agua se vaya acabando ahí. Es una fotografía de ese momento cuando se hizo la prueba. Y esa fotografía de ese momento en que se hizo la prueba me producía una décima parte del agua dulce que yo necesito para el proyecto.
1: Tú mencionas, ¿verdad, Eli y Joel? Ese experimento, lo llaman como un experimento, que hicieron 5 pozos, ¿verdad? Y eso es lo que nos cuenta Fontán, que solamente uno funcionó en una manera muy limitada, que no funciona el resultado para predecir cómo se comportará históricamente, ¿verdad?
9: Claro.
1: ¿Nos puede explicar además qué implicaría que este proyecto dependa de agua subterránea?
9: Sí. Bueno, del proyecto estar conectado por pozos al acuífero implicaría, pues, obviamente que el recurso va a disminuir, se va a agotar en un momento, porque la diferencia entre la recarga y el uso no va a coincidir, va a ser más el uso que la recarga, y pues sería un recurso que estaríamos agotando en X tiempo, no se puede determinar ahora, porque todavía no se han hecho estudios en ese acuífero que serían recomendables para medir la extensión del mismo, aunque lo que aparentan los datos que han presentado los proponentes, ese pequeño acuífero, y los que conocen de acuífero saben que es una cantidad muy pequeña, sería quizás de 1000, 2000 cuerdas a lo sumo, 1500 cuerdas. Es un área extremadamente pequeña para extraer agua.
1: Y una pregunta que a mí me surge es, ¿ese agua, eso no es un recurso que es propiedad del pueblo de Puerto Rico? ¿Cómo es que un desarrollador puede decir, voy a funcionar de manera independiente a la Autoridad de Acueductos y Alcantarillados y me voy a apropiar de este recurso afectando a las zonas cercanas y significando unos riesgos importantes?
9: Sí, el recurso es de todo el pueblo de Puerto Rico. El agua, todo es recurso del pueblo de Puerto Rico. El Departamento de Recursos Naturales es el garante y el que está por ley dirigido a proteger y administrar ese recurso de agua subterránea. Para ello, el Departamento de Recursos Naturales tiene que, basados en estudios más formales que se hagan para determinar si se va a extraer agua suficiente o si tienen la capacidad, otorgarle al desarrollador lo que se llama una franquicia de agua, que es un permiso con fecha de expiración que dice tú puedes extraer tal cantidad de agua por día, y esa agua me la vas a pagar en un precio bien irrisorio.
1: Pero entonces tiene fecha de expiración.
9: Sí, tiene fecha de expiración.
1: Pero una vez se construye allí, no hay vuelta atrás.
9: Bueno, sí se pueden renovar esas franquicias de agua. Y conozco la industria que llevan 30, 40 años renovando sus franquicias y las tienen al día. Pero en esos casos que conozco, pues el recurso todavía provee agua. No es un recurso que se agote.
1: Bueno, Fontán, si le fuéramos a dar una puntuación del 1 al 5, siendo el 5 el número de mayor posibilidad, ¿cuán posible es que este proyecto se sostenga mediante esa forma de obtener agua?
9: Con el agua de pozo, posiblemente le daría el número 2.
1: Ok. Hay otra cosa que han mencionado, Luis Joel, los desarrolladores, y es que hay un desagüe cerca o allí en el área donde se propone desarrollar Esencia en aparente desuso. ¿Qué me puedes decir de eso?
8: Ese desagüe que está en aparente desuso no está en desuso, está en uso. Le provee agua a los recursos naturales en la zona. Hablamos de la Laguna Cartagena, de Refugio Iris Alameda. No lo dicen únicamente los expertos y las personas que han estudiado el área, sino también lo que es la Autoridad de Acueductos y Alcantarillados, la Autoridad de Energía Eléctrica, que mencionaron por escrito tanto a Tribus Capital como a la Oficina de Gerencia de Permisos, la OSPE, que cualquier uso de esas aguas puede afectar toda esa zona. Hablamos de un corredor ecológico que es sumamente importante, que está todo interconectado, porque están todos ubicados en el Valle de Lajas. Así que realmente, por un lado, han mencionado una cosa, el gobierno dice otra, y al final lo que encontramos es que, en efecto, está en uso y es un recurso súper importante para la ecología y los recursos naturales en la zona.
1: Bueno, y entonces se sostiene la pregunta de dónde provendría el agua para sostener Esencia, porque parece que todas las alternativas, realmente ninguna es suficientemente viable. Con estas condiciones, Fontán, ¿qué es lo que debería de pasar con este proyecto?
9: Pues yo creo que deben los desarrolladores repensar el proyecto, si es viable, de ser necesario. Entiendo que podría ser una versión muy, muy limitada de lo que están proponiendo. No sé si será costo efectiva para la inversión y la clase de residencias que ellos tengan, limitar el tamaño del proyecto. Una alternativa de ellos, pues como han mencionado últimamente, que no la consideraron en los documentos originales, es desalinizar agua de mar. En mi opinión, eso conllevaría una declaración de impacto ambiental nada más para la desalinizadora. La desalinizadora me genera residuos que hay que disponer adecuadamente. Esos residuos, esa salmuera, no se puede depositar cerca de la costa porque me altera las praderas de hierbas marinas, me altera los corales. Necesito posiblemente enviarla mar adentro vía un emisario. Así que es un proyecto en sí, por su parte.
1: Ya, sí, o sea que Esencia está finito en cuanto a todo lo que tiene que ver con agua, pero que también hay otros impactos que tú has reportado, Luis Joel, en cuanto al costo y al acceso de vivienda en el área, el impacto a los recursos naturales. O sea, Esencia tiene muchísimos problemas y yo les invito a que lean la cobertura que ha hecho Luis Joel Méndez sobre el desarrollo y la propuesta de desarrollo de este proyecto Esencia en periodismoinvestigativo.com. Vamos a ir a la pausa y luego vamos a hablar sobre el Día Internacional de la Acceso Universal a la Información.
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1: Estamos de regreso en Agenda Propia, el programa producido por el Centro de Periodismo Investigativo. 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Hoy es el Día Internacional del Acceso Universal a la Información y nos acompañan el abogado del CPI, Carlos Francisco Ramos Hernández. Bienvenido, Carlos Francisco.
10: Saludos, gracias por tenerme.
1: Y Gabriela Dávila, oficial de Transparencia.
11: Saludos.
1: Hola, Gabriela, qué bueno tenerte aquí. Gabriela, cuéntanos, ¿de qué se trata el Día Internacional del Acceso Universal a la Información?
11: Pues sí, como bien dices, Cristina, el día de hoy pues se conmemora gracias a la Organización de las Naciones Unidas, que un día para, ¿verdad?, educar y concientizar sobre lo que es la rendición de cuentas de los gobiernos, y para también garantizar ese acceso a la información que le concierne al público. Entonces, nada, también se educa sobre la importancia de estos dos conceptos porque son las bases de la democracia. Y nada, este día, ¿verdad?, se celebra cada 28 de septiembre desde el 2015, y aquí en el CPI lo estamos, ¿verdad?, también conmemorando como parte de nuestra misión por defender el derecho a saber, que como claramente se sabe, o sea, se demuestra tanto en la labor editorial constante de todos los días y también a través de los litigios, que, ¿verdad?, como bien sabemos, la semana pasada también tuvimos unos cuantos litigios, bueno, un litigio, pero durante el mes de septiembre hemos tenido dos, así que
1: ha habido mucho trabajo. Uh-huh. Vamos a hablar de eso ya mismito, pero para este día no podía faltar la columna de Carlos Francisco, que se publicó hoy, El silencio administrativo del portal de transparencia del gobierno. Denos un poco de trasfondo, Carlos Francisco.
10: Sí, bueno, pues a principios del año, ¿verdad?, la administración de Jennifer González, específico la licenciada Verónica Ferraioli, que dirige el programa de Eficiencia IDEA, anunciaron desde la Fortaleza con bombas y platillos este nuevo portal de transparencia pública, que es una herramienta digital en donde la ciudadanía puede someter sus solicitudes de información a una agencia y que en teoría te iban a responder. Nosotros hemos estado siguiéndole la pista a ese portal y lo que ha reinado es un silencio administrativo, que es una figura inventada por el portal. Cuando uno solicita información, transcurre los 20 o 30 días que ahora dispone la ley para que te respondan, y digamos expiró la solicitud, venció el término y digamos uno puede ir al tribunal, pero lo que le llega a las personas que solicitan es un silencio administrativo, un concepto que no existe, que es un poco ambiguo,
1: que parece un chiste,
10: que el portal te dice, pues ahora puedes preguntarle a la agencia, pero si ha habido silencio, ¿por qué le vas a preguntar ahora a la agencia? Así que nada, nos dimos a la tarea de estudiarlo, hablar obviamente de la experiencia del centro, que no ha estado utilizando el portal precisamente porque hay muchos problemas, tanto en su uso, es muy difícil darle seguimiento a las solicitudes, hay unos códigos únicos que si no lo tiene, no puedes acceder al seguimiento de la solicitud, para escribirle a la agencia para ver cómo va la solicitud, tiene que ser un email que es distinto al portal. Bueno,
1: pero el portal está funcionando.
10: El portal está funcionando. Hay veces que se ha caído, que ha sido difícil acceder, pero entiendo que al día de hoy está funcionando y la experiencia ha sido mixta, tirando para negativa. El periodista Carlos Berríos Polanco, periodista independiente, al principio, entusiasmado por el portal, envió como 50 solicitudes de información y el día de hoy le han contestado 5. Y dijo, pues dejé de usarlo porque todo lo que parece es que el portal se convirtió en la excusa del gobierno para no responder. O sea, en vez de, digamos, la papa caliente la tenían ante los funcionarios y la agencia, ahora se la pasan al portal, que tiene respuestas de silencio administrativo preprogramadas para no responder. Así que tenemos, la columna elabora sobre eso. Nosotros pedimos comunicaciones al PRITZ, ¿verdad?, que es la agencia en el gobierno encargada de los temas de tecnología y de crear este portal, y nos enviaron los emails que habían tras bastidores para cómo se formó este portal, y descubrimos unas cosas que dejan mucho que desear, porque desde el inicio estas respuestas preprogramadas que no se conforman a la ley, que si eran muy vagas, las respuestas de, ¿verdad?, de las personas, las solicitudes de las personas, pues estaban dando razones y justificaciones que no están en nuestro ordenamiento y que lo que sirven es para confundir. Así que lo que hemos encontrado y lo que busca la columna es una crítica al gobierno de que este portal no resuelve el problema, añade más burocracia y lo que está es confundiendo a la ciudadanía.
1: Y en este contexto, ¿cuál sería la recomendación para periodistas y también para la ciudadanía que interesa hacer un reclamo, una petición de información pública a la cual tiene total derecho?
10: Miren, yo no recomiendo utilizar el portal por distintas razones, y están explicadas en la columna, ¿verdad? Los problemas que tiene tanto de su uso como que, ¿verdad?, y pueden incurrir error a una persona. La ley todavía permite, o digamos, la ley lo que permite es que se envíe por email, ¿verdad? El portal no aparece en la ley de transparencia, así que mi exhortación a las personas, y así lo dijo la licenciada Ferraioli cuando anunció, dijo esto, nada impide que las personas envíen solicitudes, la prensa, sus oficiales de prensa, la ciudadanía, los oficiales de información. Claro, eso no ha llevado a que la agencia, sobre todo en el caso del CPI, haya condicionado que se utilice el portal, y hemos tenido, yo he tenido que intervenir varias veces, tan reciente como el viernes pasado, tener que escribirle a oficiales de informe, decirle, la ley no exige ese portal, la ley lo que exige es un correo electrónico, y esa es la manera de enviarlo, porque es más fácil darle el tracto a las personas. Así que mi exhortación sigue siendo a eso, pero yo entiendo que hay grupos activistas, yo mencioné la pregunta, que les ha gustado un poco el portal, porque bueno, porque le da una fecha más cierta, automatizada de cuando vence, dependiendo quién es el solicitante, pues quizás la agencia está más dispuesto a entretenerlo, pero la experiencia principal de las personas que lo han utilizado es que no ha servido, es una herramienta más, como digo, para pasar la papa caliente al portal, en vez de que sea el funcionario y la agencia que tenga que
1: responder. Entonces, importante, no es requisito hacer una solicitud de información a través de ese portal.
10: No es requisito, eso no está en la ley de transparencia, así lo dijo en más de una ocasión, no solamente en la conferencia pública que hizo en la Fortaleza, sino en el Media Tour que hizo la licenciada Ferraioli. Pero una cosa, el gobierno no ha vuelto a hablar de este portal. Lo anunciaron en enero, no ha habido campaña educativa, y hay portales que funcionan. En Estados Unidos, la organización Monroe tiene uno, en Europa hay uno que sirve para toda la Unión Europea para solicitar información pública. Claro, todos esos portales han salido de la sociedad civil, no necesariamente del gobierno, y tienen una intención de fiscalizar, en efecto. Así que el problema no es la tecnología, no es una plataforma en sí, es para qué propósito se han creado.
1: Bien, y bueno, en estos últimos minutos que nos quedan, hablando de acceso a la información, vamos a hablar de una demanda que tuvo que hacer el CPI nuevamente contra el Departamento de Hacienda por acceso a información pública, y les voy a dar un poco de contexto. Las personas que hacen donativos a la organización creada por el gobierno de Puerto Rico para dar mantenimiento y restaurar lo que es el monumento histórico de la fortaleza reciben créditos contributivos del Departamento de Hacienda, pero no se conoce cuánto dinero se ha donado a esta entidad, ni a cuánto ascienden los créditos contributivos o cómo se ha usado ese dinero. ¿Por qué el CPI tuvo que demandar por esa información?
10: Porque no ha respondido, ¿verdad, Gabriela?
11: En efecto, incumplieron con la entrega. Y de hecho, esta vez cuando se presentó esta demanda, se cumplía exactamente un año de que habíamos demandado a Hacienda también por incumplir con el acceso a la información. Así que en este caso no entregaron una información que era de la solicitud de información de la periodista Tatiana Díaz, como dijiste, sobre las fundaciones, cuánto dinero se dio en cuanto a los créditos contributivos. Y incluso, además de verdad la demanda de la semana pasada, también llegamos a demandar a la administración, la de ACES, la que está a cargo la de el Plan Vital, que esa fue otra demanda que se hizo por la agencia a incumplir con la solicitud de información de nuestra periodista Jennifer Viscovich Padilla. Y esas dos son
10: las más recientes, pero llevamos 8 en lo que va de año de 2026, ya llevamos 8 demandas, y muchas veces eso, que no responden. El caso de Hacienda es, no responden, se le dio seguimiento, no contesta, y se está pidiendo datos estadísticos que Hacienda debe tener a la mano fácilmente, ¿verdad? La pregunta es, como siempre, ¿qué quieren esconder?
1: Claro, y usan recursos para tener que responder a algo que en una primera instancia debieron de haber resuelto. Ya se nos está acabando el tiempo, así que muchas gracias, Carlos Francisco y Gabriela, por acompañarnos. Quiero decirles también que hoy también se conmemora el Día de Acción Global por el Aborto Legal y Seguro, y se conmemora alrededor del mundo y en Puerto Rico también, donde el aborto es legal, aunque solamente existen 4 clínicas, y eso eso yo creo que es información que es importante que tengamos en cuenta. 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Y hasta aquí, Agenda Propia, llegamos al final de esta edición. 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Hasta aquí, Agenda Propia.
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23: Salida humana protestando por el proyecto del municipio de San Juan en el Escambrón, pero hay consenso en el Partido Popular Democrático de que ese proyecto no se debe hacer. Yo entrevisté hace una semana a un líder sanjuanero del Partido Popular Democrático que intenta representar a los veteranos del Partido Popular Democrático en la Junta de Gobierno, y me dijo que él creía que había que hacer un proyecto en el Escambrón de estacionamiento. Lo que pasa es que hay que hacerlo siguiendo las normas adecuadas de planificación y las normas adecuadas de desarrollo urbano, y evitando la contaminación y evitando afectar la costa. En breve hablamos con Ingrid Colbert, asambleísta del Partido Popular Democrático en San Juan y también una de las candidatas a la Junta de Gobierno de La Pava. Este fin de semana fue la última edición en papel del periódico El Nuevo Día. Es como ellos dicen, como dice la gerencia Nuevo Día, una nueva etapa. El papel se va, pero el buen periodismo sigue. O estamos cambiando de una etapa de lo mejor para lo peor. Nidia Bauzá, líder de la Asociación de Periodistas de Puerto Rico, habla con nosotros. El secretario del Departamento de Asuntos del Consumidor, Torres Montalvo, será el nuevo alcalde de Cataño. ¿Qué dice Vilmari Domínguez, la asambleísta del Partido Independentista puertorriqueño en Cataño? Ya había dicho que cualquiera que saliera electo entre la ex primera dama y el secretario del DACO iba a ser una mala elección. Dicho sea de paso, hay una declaración y un análisis del exalcalde nuevo progresista de Río Grande, César Méndez, adelantando que lo que va a haber es más corrupción en Cataño. Y los viequenses inauguran hospital. Digo, los viequenses no. El gobierno de Puerto Rico y el secretario de Salud Federal. Dice una líder comunitaria de Vieques que no invitaron a la comunidad. Algunos líderes del PNP me han dicho a mí que lo que pasa es que tenían miedo a un piquete contra Jennifer González que empañara la actividad. Y otros dicen que por razones de seguridad nacional federal. Vamos a entrevistar a Pamela González y vamos a escuchar a Carlos Ventura, líder viequense, tradicional líder de los pescadores de Vieques, la sombra, el fantasma, no sé si real o irreal, del cáncer sigue en Vieques. Y Carlos Ventura, uno de los líderes depositario de una tradición de luchadores por los pescadores de Vieques, nos habla sobre el particular. Mi nombre es Luis Penchín. 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Esta es la hora exacta y son las 3.
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23: A esta hora que está pasando, un menor imputado de asesinar a su abuela tenía un plan de servicios del Departamento de la Familia, reconoce la secretaria Susana Roy. ¿Cómo lo estaban atendiendo? ¿Y qué pasó con este menor? Esto hay que evaluarlo en los próximos días y en las próximas horas. Atienden a dos personas por intoxicación con fentanilo en San Juan. Detienen a un joven que habría irrumpido el sábado en una escuela en Cataño, provocando delitos. Irán Torres Montalvo dice que no espera querellas tras su victoria en la alcaldía de Cataño. Mi nombre es Luis Penchi. Estamos en vivo, son las 3:01.
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2: Bueno, y les presento a Ingrid Torres, que está en el estudio.
4: Hola, buenas tardes.
2: En el estudio de ATH Móvil by Evertech. Bienvenida.
4: Muchas gracias, gracias por la oportunidad.
2: Bueno, hay consenso en el liderato del Partido Popular en general. Hay unanimidad de que el proyecto anunciado por el alcalde Miguel Romero no debe realizarse, el proyecto de el multipiso de estacionamiento, que primero él dijo que iba a ser de un solo piso y ahora está diciendo que es de multipiso, ¿verdad? Está en clara contradicción, y lo bueno de las redes sociales y de las grabaciones existen desde hace mucho tiempo. Yo las usé, ¿sabes? Porque soy viejo. Pues, y puede uno contrastar con lo que dijo antes y lo que dice ahora. Le pregunto si hay consenso, porque los otros días yo entrevisté a Pepe Varela.
4: Ajá.
2: Que es de San Juan.
4: Sí.
2: Es de cerca. Es candidato a la Junta de Gobierno y me dice que no, que hay que construir un estacionamiento allí. Así que, ¿qué dice el PPD sobre eso?
4: Pues mira, nuestra posición ha sido que nosotros no estamos opuestos a evaluar, ¿verdad?, un proyecto. Yo no sé, ¿verdad?, cómo tendría que quedar ese proyecto para uno poder estar a favor de él, pero en el momento en que nos encontramos, eso no ocurrió. No tuvimos oportunidad real de evaluar un proyecto, ni siquiera había un estudio de necesidad para saber si el proyecto era necesario, pero más
2: allá. O sea, la Asamblea Municipal no pudieron evaluar el proyecto.
4: No, yo soy legisladora municipal en San Juan por el Partido Popular Democrático. Estuvimos solicitando documentos desde el 26 de junio, dos días después que se presentó este proyecto. Solicitamos vistas públicas también sobre este proyecto. Originalmente no las negaron, ¿verdad? Pero finalmente se dan las vistas públicas, pero antes de las vistas públicas, presentamos una petición formal para que se citara al proponente, porque nos parecía que antes de hacer vistas públicas teníamos que tener un proyecto que evaluar. Pues el proponente tampoco estuvo disponible durante las vistas públicas. Recibimos un memorial explicativo dos semanas después de las vistas públicas, en el cual el proponente decía que no iba a invertir en hacer una propuesta ni un diseño hasta tanto tuviera ese derecho de superficie por 60 años, sin haber ido a subasta, ¿verdad? Porque aquí no hay competencia, en bienes de dominio público costero. Y pues todas esas preocupaciones las hemos estado planteando una y otra vez. Aquí, lo frustrante de este proceso, ¿verdad?, es que ha sido atropellado, que ha sido... Es el mismo alcalde quien primero habla de que es un multipiso, porque eso no estaba en el proyecto, no hablaba de lo que iba a ocurrir allí, era demasiado general. Entonces, primero que es un multipiso, luego que es un piso, que... Toda la confusión, ¿verdad?, ha sido constante, una falta de transparencia.
2: Pero y esa ustedes es la en el PPD que reconocen que tiene, en el PPD sí reconocen que tiene que haber un estacionamiento.
4: Bueno, yo necesito ver un estudio, yo para evaluar esto como legisladora municipal, ¿verdad?, siendo responsable, necesito ver un estudio de necesidad y necesito ver qué es lo que se va a hacer ahí. Tiene que haber eso primero. Luego de eso, yo nunca me he negado a evaluar un proyecto serio, que tenga todo lo que debe tener. Tiene que ser un proyecto que vaya a subasta, ¿verdad?, que tenga competencia, porque la buena gobernanza, ¿verdad?, se beneficia de la competencia, precisamente, bueno, de recibir varias propuestas.
2: Y pero pensando con tratando de pensar con lógica.
4: Ajá.
2: ¿Verdad? Una vez yo le dije esto a un político y me dijo que si usted pensaba con lógica se chapaba todo. Pero tratando de pensar con lógica, si usted va a hacer un desarrollo turístico en el área, va a ampliar, va a ser un hotel nuevo, va a ser más restaurante, pues, y no hay estacionamiento, usted tiene que buscar estacionamiento para esos carros, ¿verdad?
4: Claro, aunque sin embargo en las vistas públicas se presentaron varias propuestas para atender esa situación que pudieran también ser consideradas por el municipio de San Juan. Hablaron de estacionamiento cerca de la zona, un estacionamiento donde estaba antes el Departamento de Justicia, el estacionamiento del T-Mobile, quizás algún tipo de machineo. Lo que digo es que alternativas están, pero el municipio no ha estado en posición de evaluarlas. Pero independientemente de eso, ¿verdad? Independientemente de eso, la realidad es que son 60 años, ni siquiera la PP del aeropuerto tiene 60 años. Y son cientos de millones de dólares los que se invirtieron en esa alianza público-privada. Entonces, pues aquí estamos hablando de un estacionamiento, 20 uh-huh. millones, no sé si 60 años para amortizar esa deuda sea razonable. ¿Verdad? El tipo de bien. Mire, que esas son las preocupaciones que hemos estado levantando una y otra vez.
2: El alcalde de San Juan ha hecho un trabajo pésimo, o está haciendo un trabajo aceptable en general, dígame la verdad.
4: pues tiene aciertos y desaciertos. Yo desde la legislatura, y he sido consistente en esto, cuando el proyecto es bueno, yo le voto a favor. Si el proyecto tiene...
2: Pero ¿qué nota tiene el alcalde de San Juan?
4: Bueno, en estos momentos. Bueno, en estos últimos meses tiene F. Tiene F porque hay que ser transparente y hay que escuchar. Y como te decía, yo he votado a favor a montones de proyectos, he presentado enmiendas para mejorar proyectos que creo que pueden, ¿verdad?, ser mejores y se van a aprobar como quiera. Pues prefiero presentar enmiendas, hacer un mejor proyecto que beneficie a todos los sanjuaneros. Pero

0: partido que no pueden ni siquiera ponerse de acuerdo. Es cierto, fue al tribunal, pero no ha pasado nada. La gente de San Juan sigue con problemas del agua. El tema del tribunal no mejoró la calidad de vida de los sanjuaneros y no mejoró su situación del agua. Montones de sanjuaneros
1: pero adultos. No es culpa de Miguel Romero, es culpa de la autoridad de acueductos.
0: Claro, es culpa de la autoridad de acueductos y alcantarillados, pero hay otras maneras. Hay mucho dinero, por ejemplo, que se pudo haber invertido en más oasis, en llevarle directamente agua a esos adultos mayores que no pueden a veces cargar con esa agua, que los planes de racionamiento no se cumplían, que no estaban preparados. La gente de San Juan merece más que eso. Y creo que el tema del tribunal, pues sí, está bien que se hiciera, pero me parece más que era un poco un tema mediático que realmente buscar una solución real. El tribunal no puede obligar a la autoridad de acueductos y alcantarillado a resolver el problema. Puede tener órdenes, pero no puede ir a administrarlo. Esto es un asunto que requería de voluntad de ambas partes y son personas que son del mismo partido, que se sentaran y resolvieran un problema que hay que resolver. Que no hay escapatoria, tienen que resolverlo, porque esto va directamente a afectar la calidad de vida de los sanjuaneros y del resto de los ciudadanos de los pueblos limítrofes que también están viéndose afectados con esta situación.
1: ¿Miguel Romero está capacitado para ser gobernador de Puerto Rico?
0: Bueno, yo pienso que no. En estos momentos, mi pensar es que como se ha comportado con el tema de la transparencia, que para mí es fundamental, ¿verdad? La transparencia en los procesos de los bienes públicos, del fondo del dinero público, tiene que ser fundamental la participación ciudadana. Hay que abrir los libros, hay que estar de frente con las manos.
1: ¿Usted se quedaría con la gobernadora Jennifer González en vez de?
0: No, claro que no. Hay alternativas. Tenemos alternativas para eso.
1: ¿O prefiere a Rivera Chat?
0: Tampoco, no hay alternativas. Hay alternativas para eso.
1: ¿Y usted personalmente dónde va a estar en el próximo cuatrienio, la próxima papeleta? Me imagino que va a estar en alguna posición. ¿Se va a quedar como legisladora municipal, aspira a un puesto legislativo o aspira a la alcaldía de San?
0: No. Estamos en estos momentos concentrados en la Junta de Gobierno por el Distrito de San Juan. Queremos ser parte de esa Junta de Gobierno que va a estar trabajando por tener un plan de gobierno que sirva realmente a las necesidades de la gente. Quiero trabajar en ese plan de gobierno, quiero ayudar al presidente de nuestro partido y próximo gobernador Pablo José Hernández Rivera.
1: Por eso creo, sirve, yo sé que usted aspira, pero la pregunta que yo le hice y esa elección, eso es en dos semanas.
0: El 11 de octubre.
1: La elección que yo le estoy preguntando un poquito más allá. Sí. ¿Aspira a una posición legislativa estatal?
0: En este momento eso no lo he decidido. Yo estoy concentrada en lo de la Junta de Gobierno. Creo que desde ahí puedo aportar.
1: Pero no lo ha descartado.
0: Bueno, en este momento no es una alternativa. Veremos más adelante.
1: Lo que me dijo que no y la vi. Y lo bueno de entrevistas presenciales, ¿verdad?
0: Claro que sí.
1: Puso una cara cuando yo le dije de la alcaldía de San Juan. Como usted no quiere eso, me pareció que... Esa cara hay que grabarla para después, si algún día aspirante a la alcaldía somos, hay que sacársela.
0: Como los videos.
1: La cara que puso.
0: Con los videos del alcalde Romero. No.
1: Mire, y suena por ahí, ¿verdad? Yo no lo estoy diciendo para crear ningún problema, porque bueno, sobre todo es mi compañera y la quiero mucho. Pero suena por ahí a nivel Sloan como candidata a la alcaldía de San Juan. Mira, ahí me puso una cara bien contenta.
0: Así es.
1: ¿A usted qué le parece?
0: Pues sí, a nivel, eso es lo que ella aspira, tendría mi total respaldo.
1: ¿Usted cree que es buena candidata?
0: Claro que sí, para lo que ella quiera.
1: ¿Y cree que el PPD puede reconquistar San Juan?
0: Sí, yo creo que hay que hacer un trabajo.
1: Lo ha hecho antes, ¿verdad? Pero siempre es un hueso duro.
0: En política nada es imposible. ¿Verdad? Nadie está eternamente en una posición y hay que trabajar para eso.
1: Mire, ¿y está reorganizado el PPD o está por reorganizarse el PPD?
0: Sí,
1: yo no he escuchado nada.
0: Sí, se lleva trabajando desde hace más de un año en la reorganización de San Juan. Hay parte del municipio reorganizado, también de lo que es el distrito, ¿verdad? En Aguas Buenas y en el precinto 6 de Guaynabo. Sí, todavía falta parte del proceso, pero sí está adelantado y hay bastante camino que se ha recorrido.
1: Gracias por estar con nosotros.
0: Gracias por la oportunidad, siempre un placer.
1: Y como que respiró cuando yo le mencioné a Aniel. Respiró y le tiró una sonrisa. Gracias.
0: Gracias a ti.
1: Muchas gracias. Bueno, la

0: legisladora del Partido Popular de San Juan, Ingrid Colbert. Son las 3:12. Esta es la hora exacta.
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0: Este pasado fin de semana se lanzaron las últimas ediciones de El Nuevo Día en papel y también de Primera Hora. Pero El Nuevo Día es el periódico como que clásico, ¿verdad? Emblemático de Puerto Rico, el periódico de récord. Y alguna gente tienen nostalgia sobre esto. Otros dicen que se acabó El Nuevo Día, que si no hay periódico en papel, pues eso no va para ningún lado. Otros dicen que era inescapable, que eso es lo que está pasando en todo el mundo. Y otros han enfocado, como la misma Nidia Bauzá, han reenfocado el asunto obrero-patronal y el asunto económico y el asunto de empleo de los trabajadores de la prensa y de los medios de comunicación en Puerto Rico. Nidia, bueno, usted habló ya de esto antes de que ocurriera, pero ya ocurrió. Bienvenida, compañera. Salud. Buenas tardes.
2: Saludos.
0: Con nosotros.
2: Buenas tardes. Saludos, Luis, a ti y a la audiencia de Radio Isla. Encantada de estar aquí en tu programa.
0: Nidia, ¿qué significa esto? ¿Es de verdad el fin de una era? Porque dentro de poco el vocero, que está aprovechando la situación para hacer promoción, hará lo mismo. Ya lo hizo el otro periódico que se publicaba en papel, ¿verdad? Metro. Es inevitable que esto iba a ocurrir y estamos ya en una nueva era en donde el papel pues no será la forma de comunicarnos, sino será lo digital. ¿Usted qué dice?
2: Fíjate, esta decisión tiene como pues distintos impactos en distintos órdenes, pero para nosotros en la Asociación de Periodistas, el impacto más importante inmediato es, como dijiste en la introducción, es a los empleados que quedan cesanteados en momentos en que hay una difícil situación económica en Puerto Rico, en que uh-huh. para un colega periodista es muy difícil conseguir empleo porque uh-huh. pues se han cerrado medios, se han achicado otros, aumentado el periodismo independiente, y ese impacto para nosotros es el de mayor peso en el, ¿verdad?, en el ámbito rápido. Sin embargo,
0: pero Nidia, ¿cuántos periodistas, reporteros, ¿verdad?, o redactores quedaron desocupados con esta decisión?
2: Según me han notificado, es alrededor de una docena, pero a esto tienes que sumarle otras cesantías y otros periodistas que habían quedado desplazados desde uh-huh. en los últimos años. En un momento se despidieron 59, luego en el 2024 fueron otros cerca de 40 o algo, un número parecido, y antes
0: o sea,
2: de
0: que esto, ya rebasan los 100 de periodistas despedidos en los últimos años. Llevan por 100, llevan por más de 100.
2: Sí, podemos decir. Van muchos, y te puedo decir que es como un poco, ¿verdad? Hay un contrasentido en el hecho de que se anuncia una era digital, un fortalecimiento de los periódicos en la web. Sin embargo, se despide los periodistas, entonces vemos que esos colegas son pocos para hacer el trabajo de fiscalizar, que tú muy bien conoces, de investigar, de mantener a la ciudadanía bien informada para que pueda tomar decisiones en una sociedad tan compleja, un país que tenemos en quiebra, donde pues también hay una brecha digital, que no, claro, no todos la, no todas las personas tienen, disponen de una tecnología completa, y otros, bueno, no la saben usar.
0: Cuando esto se anunció la semana pasada, Nidia mostró preocupación por lo que iba a pasar con los periódicos regionales, donde también hay periodistas trabajando y son como 10, porque pues se cierra el taller en donde se imprimían. ¿Qué ha pasado con eso, Nidia? ¿Se aclaró si ese taller se va a mantener abierto o si estos periódicos regionales tienen el riesgo de desaparecer?
2: No se ha aclarado esa situación de, y me dicen que son alrededor de 15, ayer, eso me dijeron ayer, que imprimían en GFR Media, que no se ha dicho nada con relación a, pues, al destino de esa imprenta. Y sí sé que varios de estos periódicos que fueron avisados ya hace más de una semana, se han organizado con otras imprentas. Pero Luis, uh-huh, hay que decir que en Puerto Rico parece haber una crisis de imprentas. Son muy pocas las que quedan en funciones. Incluso, uh-huh, sé de que a gente de los regionales le han ofrecido imprimir en blanco y negro, o sea, hacer periódicos regionales en blanco y negro, algo que uh-huh, en el 2026 es un poco como a veces uno pensaría que sería como algo medio chistoso, pero
0: es como decir que me voy a ir a la televisión a hacer un programa en blanco y negro, imagínate tú
2: ahí aparentemente hay demasiado pocas imprentas que puedan utilizarse, uh-huh, y las que hay están, los precios están por las nubes, y sé, claro, también de personas que han buscado, han explorado cotizaciones en República Dominicana para, sí, evitar el
0: yo sé de revistas que se hacen allá. Sí. Ya hay revistas en Puerto Rico que se hacen allá. Ahora imagínate que los regionales de Puerto Rico se tengan que ir a imprimir a República Dominicana.
2: Sí, wow. Es una cosa, es bastante, es como absurdo, ¿verdad? Pero la situación está difícil para los periódicos regionales, que tú sabes la importancia que son las voces de nuestras, uh-huh, comunidades aisladas, comunidades, bueno, en desventaja en Puerto Rico.
0: Miriam, ahora, la primera pregunta que yo te hice, tú eres buena haciendo preguntas y también parece que evadiéndola. Realmente has aprendido de los políticos, has entrevistado tanto políticos resbalosos. Mira, Nidia, la primera pregunta que yo te hice fue, ¿realmente, ajá, el papel hay que olvidarse de él ya? O sea, la gente no va a poder sentarse a tomar café por las mañanas. O sea, que ahí está el vocero, ¿verdad? Y los jueves está Metro, pero sí, eso, tu análisis, tu apreciación es que eso se va a acabar, porque dicen que esto es una tendencia global. Y yo lo que me pregunto es que si se acaba, si eso le hará bien al periodismo, porque entonces uno va a buscar en su celular, pero se va a encontrar no solamente con periódicos digitales, sino también con periodismo independiente, que algunos es bueno y otros fatal, y se va a encontrar con fake news. La pregunta es, ¿vamos a llegar a esto, que no vamos a poder coger nunca un periódico en nuestras manos?
2: Bueno, yo quisiera que no, y yo creo que el papel no creo que se vaya a acabar. Siempre va a haber publicaciones en papel, son importantes para la historia, para la documentación, aunque en, uh-huh, una nube se puede guardar información, pero también se puede perder. Y el periódico, uh-huh, es algo tangible, que tú lo tenemos al frente, que lo guardamos en nuestras casas, Yo soy optimista y espero que no. De hecho, hay periódicos en Latinoamérica que están volviendo a ser, que están renovándose en el papel. Así que yo pienso que todo, que no se va a acabar, y esperaría que la inteligencia artificial, estos sistemas que nos están arropando en los trabajos, no tumben el papel. Bueno, yo creo que el papel es muy importante.
0: Gracias por estar con nosotros, Lidia.
2: Gracias, Luis.
0: Lidia Bauzá, la presidenta de la Asociación de Periodistas de Puerto Rico. Gana Torres Montalvo la alcaldía de Cataño. Habla un líder del PNP en el este que dice que eso es fatal para el PNP y fatal para la administración pública y fatal para tratar de recordar el problema, evitar el problema de la corrupción. ¿Qué dice la asambleísta del Partido Independentista Puertorriqueño en Cataño, Dilmary Domínguez? Regresamos con ella. Lo próximo, Radio Isla 1320 y Radio Isla.tv, hora exacta 3:24.
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0: Estrictas medidas de seguridad en el recinto universitario de Mayagüez refuerzan la vigilancia luego de que un hombre que la policía tiene identificado como sospechoso dijo que me voy a llevar a todos los terroristas, a todos, incluyendo profesores, estudiantes del Colegio Mayagüez, políticos, que son unos corruptos. Mostró un arma de fuego. Se llama Fred Guilón Huarbe. El rector interino del recinto, Miguel Muñoz, informó que el recinto notificó a las autoridades y activó sus protocolos institucionales de seguridad tras conocer las expresiones. En varios años, el diario El Nuevo Día ha despedido a más de 100 periodistas, dijo la presidenta de la Asociación de Periodistas de Puerto Rico, mostrándose preocupada por el futuro de sus colegas. Además, dijo la presidenta de la Asociación de Periodistas de Puerto Rico que cree que no va a pasar de moda nunca el papel. El papel seguirá siendo necesario. El Nuevo Día y Primera Hora terminaron el pasado fin de semana sus ediciones impresas. Ahora es 100% digital. Los periodistas son ahora muy pocos para ser contratados por esa empresa, para hacer todo el trabajo necesario, dijo la líder de la Asociación de Periodistas de Puerto Rico. Son las 3:28, esta es la hora exacta.
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0: Partido independentista puertorriqueño en Cataño, que la pegó, dijo que la lucha iba a estar entre la ex primera dama y el secretario del DACO, Torres Montalvo. Ganó el Torres Montalvo. La segunda candidata con más votada fue la viuda del difunto alcalde de Cataño. Esta mañana, y para una emisora del este del país, yo entrevisté a César Méndez, que me decía que esto es malo para el PNP y que esto no ayuda al PNP, sino que va a abundar en un problema de corrupción, porque este es un alcalde nuevo que ha estado lleno de irregularidades, de señalamientos, y que ha sido muy amigo de los corruptos. ¿Cómo analiza esto Vilmary Domínguez? Buenas tardes, asambleísta.
7: Mira, pues mira, así mismo ha sido tras el fallecimiento del alcalde Julio Alicea Vasallo. Durante el día de ayer, en Cataño se celebró una elección especial en medio de una intensa lucha de poderes dentro del Partido Nuevo Progresista. Y finalmente, el señor Irán Torres Montalvo, quien se desempeña aún como secretario del Departamento de Asuntos al Consumidor, pues hoy ya...
0: Pero dijo que va a renunciar. Que va a renunciar, dijo.
7: Bueno, estamos esperando la renuncia. En estos momentos es el secretario del Departamento de Asuntos al Consumidor y ya es confirmado alcalde del municipio de Cataño. Prevaleció ayer con 1.725 votos versus a la segunda, que fue la que llegó segundo lugar, la viuda Betsaida Rodríguez, con 1.484 votos. Pero más allá de un resultado electoral, Cataño merece reflexionar sobre todo lo que salió a la luz durante esta campaña en el día de ayer. En ese proceso,
0: bueno, hubo denuncias de que hubo compra de votos, que se supone compra de votos, sí, hay ahí a chavo.
7: Surgieron muchísimas denuncias, muchas acusaciones, participación de verdad los participantes de la propia contienda. Estamos hablando que es la misma colectividad PNP, Partido Nuevo Progresista, donde se acusaron unos a otros de alegaciones de compra de votos, de manejo indebido de las tarjetas electorales, de cuestionar y presionar a personas vulnerables, hacerle acercamientos para indicarles por quién tienen que votar. De verdad que surgieron
0: muchas cosas. ¿Y usted cree que eso pasó de verdad? ¿Usted cree que eso pasó de verdad? O sea, ¿usted cree que sí hubo compra de votos como se ha denunciado?
7: Bueno, en las elecciones generales, el Partido Popular Democrático y el Partido Independentista Puertorriqueño hicieron esas denuncias y no les creyeron, pero ahora fue la propia colectividad del Partido Nuevo Progresista, entre ellos mismos se acusaron, así que sí, claro que le creo. Y una elección no puede tratarse solamente de quién gana, también se trata de cómo están ganando. Es un derecho que tiene que hacerse libre y voluntariamente, sin presiones.
0: Gracias, por estar con nosotros. Gracias por estar con nosotros, Vilmary. La vamos a seguir llamando, porque hay que vigilar lo que va a pasar con el nuevo alcalde. Hay que dar la oportunidad a la gente de Cataño a que se exprese. Gracias, ¿eh? Gracias.
7: Sí, terminó esta campaña, pero la fiscalización continúa. Muchísimas gracias.
0: Vilmary Domínguez, legisladora del Partido Independentista Puertorriqueño en Cataño. Son las 3:32, esta es la hora exacta.
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0: de Vieques a un costo de 85.5 millones de dólares. Vino el secretario de Salud Federal, pero hay líderes comunitarios y líderes políticos en Vieques que están diciendo que esto suena mal porque no los invitaron a ellos y porque lo hicieron ahí como casi clandestino. Tengo a la líder de Victoria Ciudadana y del PIP, la líder de la alianza en Vieques en las pasadas elecciones, candidata a la alcaldía, Pamela González. Buenas tardes, Pamela. Es que ustedes están diciendo, he escuchado que están diciendo ustedes que están indignados.
8: Hay indignación porque no se les invitó a la comunidad a esta inauguración.
7: Correcto, ni a los protagonistas de esta lucha, porque recordemos que con mucho dolor fue producto de incidentes desgraciados que el pueblo comenzó a poner bloques en la plaza pública exigiendo, después de 3 años del huracán, 4 años, que todavía no teníamos instalaciones para recibir servicios médicos hospitalarios. Y pues también se recordó ese duelo con las personas que no llegaron a ver la instalación abierta ni recibir la atención para salvar sus vidas, y quienes todavía padecen el martirio de tener que viajar para recibir tratamiento.
8: ¿Por qué usted cree que se hizo así a toda prisa y sin mucha presencia pública? Dicho sea de paso, vi un post de uno de estos influencers diciendo que dónde estaba la prensa de Puerto Rico. Bueno, la prensa de Puerto Rico no puede ir si no se le avisa, ¿verdad? Yo me enteré después de que pasó el evento, igual que la comunidad. ¿Por qué usted cree que se hizo eso? Porque a última hora confirmó el secretario de Salud y querían tenerlo, el de Estados Unidos, querían tenerlo por razones de seguridad, porque no querían tener un piquete allí de ustedes. ¿Por qué usted cree que hicieron esto?
7: Bueno, ya se había anunciado después de varias postergaciones y varios requests, proposals y necesidad de salir a buscar equipo, que se iba a inaugurar en septiembre. Pero yo entiendo que había un issue de que no podían seguir aplazando la entrada de un hospital en funcionamiento, y me refiero al centro de salud. ¿Y por qué se hizo así? Desconozco. Creo que en el mismo personal del CDT se enteró hasta después de la mudanza, y todavía la mudanza no está terminada.
8: Todavía no está terminada, porque el secretario de salud me dijo la última vez que estuvo conmigo que ya estaba todo el equipo, lo que faltaba era asignar la fecha.
7: Equipo hay dentro de la instalación, eso pues no hay duda. Ahora falta saber si hay adiestramiento para operar ese equipo, y de los servicios que se están anunciando, solamente la sala de emergencia y la unidad de diálisis están funcionando. Todo esto de los servicios ambulatorios, de diagnóstico, de infusión, de salud conductual, eso no está ahora mismo operando, hoy lunes 28 de septiembre. Así que falta todavía saber qué tipo de modelo de sostenible se va a implementar allí, más allá de tener el edificio abierto. Y esa es la pregunta fundamental: ¿cómo garantizar que esa infraestructura se traduzca en servicios médicos permanentes y adecuados para las necesidades de la población vieques?
8: ¿Y hay médicos? ¿Ustedes saben si ya están los médicos allí asignados y hay personal? ¿Sí hay médicos y personal o no?
7: Bueno, está el mismo personal que estaba en el refugio del CBT que estaba operando provisoriamente. Aproximadamente 12 enfermeros entre graduados y prácticos. Hay un médico que está generalista, que está cubriendo la sala de emergencia en cada turno, y un pediatra, que está on call.
8: Muy bien.
7: Pero especialistas que estén asignados, con la crisis estructural que vive el país, eso es lo que tenemos que estar mirando. Ante la escasez de médicos, ¿cómo vamos a hacer que un municipio donde hay que trasladarse por avión o por mar tenga la disponibilidad de estos profesionales allí para suplir la necesidad?
8: Gracias por estar con nosotros. Vamos a seguir pendientes a esta situación, Pamela. Gracias.
7: Gracias.
0: Pamela González, líder comunitaria y de oposición en Vieques. Cuando regresemos, hablamos con otro líder viequense tradicional, de la vieja tradición de la lucha de los pescadores de Vieques, Carlos Ventura. ¿Qué le parece esta inauguración? ¿Qué le parece el momento actual de Vieques? ¿Y qué le parece la situación de los enfermos de cáncer en Vieques? Eso se está resolviendo con el hospital estará en vía de resolverse aún más. Regreso con Carlos Ventura.
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0: El Partido Independentista Puertorriqueño promete más fiscalización con el nuevo alcalde de Cataño, Irán Torres Montalvo. La campaña terminó. Se acusaron entre ellos de comprar votos, que fue lo que dijimos la oposición en las pasadas elecciones, y no nos creían. Pero Montalvo ya es alcalde electo certificado y todavía no ha dejado la Secretaría del DACO, dijo la asambleísta Pipiola en Cataño. El Departamento de la Familia suspende licencia del Centro de Cuidado de Bayamón tras muerte de un bebé de 4 meses. 5 asesinatos y 2 accidentes fatales. Marcaron el último fin de semana de septiembre. Murió el alcalde, el padre del alcalde de Maunabo en las últimas horas. Hay luto en esa zona del este del país. Rescatan un cadáver y cerca de 20 sobrevivientes luego de un naufragio en la isla de Mona. Todavía, realmente, aunque fue inaugurado, no hay ni el personal ni todo el equipo necesario en el Hospital Municipal de Vieques, dijo una líder de oposición allí. El secretario de Salud dice que está funcionando todo muy bien. Un líder del PNP en Río Grande y en el este de Puerto Rico dijo que con la elección y certificación de Irán Torres habrá más corrupción en el Partido Nuevo Progresista. Mi nombre es Luis Penchi, esto es Radio Isla 1320 y Radio Isla.tv. Usted escucha la hora exacta.
9: Hora
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0: Y dos minutos en la tarde. Vieques tiene un nuevo hospital que cuesta $85.5 millones. Y ha sido inaugurado luego de una incertidumbre sobre su instalación y de una serie de errores del equipo que se compró y se dejó en el patio de otra facilidad pública, y de cuestionamiento sobre si se hizo bien o no, si se está haciendo un show, y encima en secreto, porque no se invitó a la comunidad y no se invitó a líderes locales. Bajo la sospecha, me dijo un líder del PNP, me dijo César Méndez, de que le iban a hacer un piquete a la gobernadora y al secretario de salud. Otros hablan de un problema de seguridad pública nacional. Estaba el secretario de la vivienda, bendito sea Dios, que fue el secretario que fue hasta preso, el secretario de salud federal fue hasta preso. Y entonces, porque él está allí, un hombre que enarboló el derecho a la libre expresión hasta el punto de ir preso, porque él estaba allí, no van a permitir que vaya gente a hacer manifestaciones de protesta. Eso como que me parece a mí una contradicción. Tengo a Carlos Prieto Ventura, participante de una, yo diría, veterana tradición por la salida de la Marina de la isla municipio de Vieques. Prieto, buenas tardes, gracias por estar con nosotros.
12: Muy buenas tardes, muy buenas tardes al pueblo de Puerto Rico.
0: Bueno, ¿qué le parece a usted esta inauguración? Yo le escucho bien.
12: Ok. Pues mire,
0: Prieto, ¿qué le parece a usted esta inauguración de este nuevo hospital?
12: Pues mire, yo creo que, al igual que a mí, a la gran mayoría de los vequenses nos tomó por sorpresa, algo atropellada. Entendemos que fue prácticamente a escondida, incluso me pareció que el secretario federal debió haber estado pensando en que se iba a encontrar mucha gente allí, porque él fue partícipe de la lucha y compartió con muchas personas y vio la magnitud del movimiento que se dio en Vieques en reclamo por la paz de nuestra isla, y sin embargo aquello estuvo ausente de la participación del pueblo de Vieques, y hasta el día de hoy muchas personas todavía creen que las facilidades continúan en el antiguo lugar que estaban en la
0: comunidad. No se ha hecho ni una campaña local para decir que se abrió el nuevo hospital.
12: eso no ha ocurrido. Incluso yo estuve hoy hace un rato en un sepelio, y allí el comentario en ese sepelio era pues lo atropellado de la inauguración, y incluso habían algunos que se asombraban al saber que ahora las facilidades estaban abiertas y que no había nada que buscar en la comunidad de Las Marías con servicios de salud, en búsqueda de servicios de salud. Así que esto es la orden del día. Por otro lado, pues hicieron esto prácticamente a escondida. El alcalde de Vieques, según tengo entendido y he escuchado, lo vino a saber la tarde antes de que esto iba a ocurrir ese día.
0: Prieto, y Vieques, ahora tiene un hospital nuevo, pero siguen, he hablado con el secretario de salud y él me reconoce que sigue habiendo una incidencia de cáncer. Allí él mismo ha intervenido, ¿verdad?, como presidente del Colegio Médico, que fue con casos de cáncer pediátrico. ¿Cómo ha mejorado eso, o cómo usted cree que va a mejorar con la inauguración de un hospital o no? O sea, ¿cuál es su impresión de eso?
12: Pues mire, primero que nada me gustaría señalarte de que el hecho de que inauguren unas nuevas facilidades y pues que tomen fotos, corten cinta, esto no quiere decir que van a mejorar los servicios. O sea, mi mayor deseo es que este lugar tenga los médicos, los especialistas, el equipo y todos los recursos que sean necesarios para salvar vidas. Pero vivimos una realidad en Puerto Rico donde a las personas que brindan este tipo de servicio, no se la ha hecho justicia. Muchos están migrando de una forma increíble, porque en otros lugares les están ofreciendo mejor calidad de vida, mejores...
0: Y la incidencia de cáncer y la incidencia de cáncer en Vieques no es un mito, es una realidad. Hay una incidencia...
12: Es una realidad, para que tenga una idea. En mi casa somos seis hermanos, y de esos seis hermanos, a cuatro nos ha dado cáncer, a dos nos ha dado dos tipos de cáncer diferentes, y nuestros cánceres entre un hermano y otro no son similares, todos son diferentes.
0: Wow. Ahora, lo otro que uno se preocupa por Vieques, ¿verdad?, aparte de la salud, es... ¿Qué ha pasado con los viequenses? ¿Valió la pena sacar a la Marina? ¿Hubo un desarrollo en Vieques? ¿O como usted acaba de decir, en lugar de desarrollarse Vieques, aprovechando que la Marina se fue, lo que ha ocurrido es que no hay oportunidades en Vieques? Los extranjeros se han quedado con las mejores tierras y la gente está emigrando de su propio suelo. ¿Qué ha pasado ahí? ¿Cuál es la verdad?
12: No, sin lugar a duda, era necesario detener la contaminación, la destrucción de nuestra isla. Por otro lado, en el proceso de la lucha, en el futuro se crearon planes de desarrollo, se crearon específicamente un plan de trabajo para que el pueblo de Vieques tuviera un desarrollo controlado. Lamentablemente ese desarrollo controlado no ha ocurrido. Esto está en tierra de nadie. Los recursos naturales que tenemos, no hay un plan específico para protegerlo. Yo soy uno que planteo que sería una inmoralidad de que lo que no destruyó la Marina se ha destruido por un desarrollo desmedido, descontrolado, y que no tome en consideración que este tipo de recursos naturales, específicamente hay unos que son únicos, como la Bahía Virunicente, que le pertenecen a la humanidad, tampoco existe un plano, hay un estudio de capacidad de carga, y los únicos que piensan es en explotarlos y sacar dinero, y nadie, ni en recursos naturales, ni nadie toma control ni pone unos parámetros para evitar la destrucción de estos ecosistemas.
0: Los pescadores de Vieques, y usted estaba ahí al frente, dieron una lucha titánica. Eso era David contra Goliat para sacar a la Marina de Vieques. Uno recuerda esas escenas de las prácticas militares, y ustedes con unos pequeños botes haciéndole frente a eso. Y los pescadores hoy, los pescadores en Vieques, ¿pueden pescar? ¿Se está desarrollando eso? ¿Se acabaron? ¿Existen todavía?
12: Pues mire, se puede pescar. Hay lugares que son más accesibles, pero también hemos tenido, por un lado, una invasión de gente que han venido de otros lugares a pescar a nuestras aguas y que tampoco toman control de la protección de los recursos. También tenemos incertidumbre porque han mermado de forma significativa unas especies, las especies deseables, y por otro lado han aumentado ahí un desbalance ecológico dentro del agua. Sabemos que hay problemas ahí adentro, todavía no ha habido nadie que nos dé una explicación sobre este tipo de desbalance que hay en especies y cómo las especies están invadiendo otros hábitats que no les pertenecen o que usualmente no utilizaban.
0: Y por último, Ventura, ¿mejoró algo? Dígame que aunque sea alguito, la transportación marítima en Vieques y Culebra, ¿o no ha mejorado nada?
12: Pues mire, el sistema de transportación ha tenido cierto acierto, pero por otro lado, el hecho de tratar de utilizar una bacha es un sistema de hace 100 años atrás que se usaba para mover la caña, que toma demasiado tiempo, y el residente que tiene que invertir prácticamente todo un día para viajar a la isla. Y hay quienes plantean de que por lo menos entre la bacha con un remolcador resuelve. La situación es que el sistema de transporte no debe ser de resolver. Aquí el problema se ha enfocado un poco más específicamente en el turismo y no en la necesidad de los viequenses como tal. Y para qué está dirigido realmente un sistema de transporte.
0: Gracias por estar con nosotros, Ventura. Muchas gracias.
12: Bien, una tal.
0: Y cuídese, Ventura es era el líder de los pescadores, uno de los dos líderes fuertes de los pescadores. El otro era Tasso Cerón, pero él era uno de ellos dos y dio una batalla bien fuerte. Y todavía está vivo y hablándonos con coherencia y diciendo las cosas como las ve. Son las 3:52. En breve, el mejor análisis de la tarde sobre la mesa con Aníbal Acevedo Vila.

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17: Muy buenas tardes, bienvenidos, bienvenidas a esta edición de hoy de Sobre la Mesa, lunes, inicio de semana, 28 de septiembre del 2026. De que voy a estar dialogando, analizando, conversando con ustedes durante las próximas dos horas. Se fue la barcaza con gas natural. Gobernadora ordena demandar a New Fortress. Y hoy el negociado de energía celebró una vista sobre el posible aumento que sería efectivo este jueves en la factura de la luz. Con expediente en el Departamento de la Familia, el menor acusado de matar a su abuela, que será procesada como adulta. Además, jueza Swain mantiene activo el proceso de negociación de generación temporera y calendariza la demanda de Power Expectation. En otros temas, el ERP Bueno, bien, perdón. Irán Torres Montalvo al nuevo alcalde de Cataña. El ERP sigue dando problemas, atrasos en la policía y en el Departamento de Educación, sin resolverse la solicitud de reconsideración de Politank por multa impuesta por el Departamento de Desarrollo Económico. Y si es lunes, deportes en la cancha 1320 con Manuel Vélez Saldaña. Esos son los temas que voy a estar discutiendo con ustedes en la tarde de hoy, en Sobre la Mesa, que comienza ahora.
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17: Nuevamente, muy buenas tardes, bienvenidos, bienvenidas a esta edición de hoy. Para los que me estén escuchando o me estén viendo en vivo, son las 4 de la tarde en vivo a través de toda la cadena de Radio Isla 1320, también en vivo en la página web de esta emisora, radioisla.tv, a través de la aplicación móvil de Radio Isla. En la aplicación móvil, si no la has descargado a tu celular, te invito a que lo hagas. Hay una versión de audio nada más y una versión de video y audio en vivo a través del canal de YouTube, la página de Facebook de Radio Isla, y también en vivo simultáneamente en la página de Facebook de este servidor, facebook.com/acevedovila.net. Eso quiere decir que nos escuchas y o nos ves en vivo en cualquier rincón, no solo de Puerto Rico, sino en cualquier rincón del mundo. A esta hora, 4:01, ya está disponible el episodio de hoy de Análisis de la Z a la A, el podcast programa que hago todos los días con la licenciada Zoe Lavoy. Lo hacemos en vivo por el canal 11.2, canal 84 de Liberty. Lo hacemos en vivo de 12 a 1 de la tarde, pero lo encuentras grabado en nuestro canal de YouTube bajo ese nombre, Análisis de la Z a la A. Te invito a que nos busques en YouTube, le dejas ahí a la campanita, quedas registrado y recibirás un aviso cada vez que haya un video nuevo de Análisis de la Z a la A. Bueno, mañana es martes y por ende mañana es martes de energía con Ramón Luis Nieves. De seguro es un programa que no se van a poder perder, porque los últimos días son noticias y noticias y noticias sobre energía. Hoy hay muchas noticias sobre el tema energético, las voy a tocar porque aquí venimos a analizar los eventos más recientes, pero estoy seguro que muchos de estos temas los volveremos a analizar mañana con Ramón Luis Nieves en la segunda hora de Análisis de la Z a la A. Bueno, se combinan hoy la saga de la barcaza, una determinación que anunció esta mañana la gobernadora y una vista que se llevó a cabo ante el negociado de energía en la mañana de hoy. Vamos con la saga de la barcaza. El viernes, cuando nos fuimos, yo no tenía todavía información de qué había hecho la jueza Silvia Carreño, la jueza federal del Tribunal de Distrito Federal, ante un ultimátum que le había dado a New Fortress para que a las 2 de la tarde entregara la información que se le había pedido y que se negaban a entregar. Y voy a volver a hacer el recuento porque es importante entender los hechos, porque esta es la empresa con la cual el gobierno de Puerto Rico le entregó el suministro de gas casi en monopolio. Digo, voy a ser claro, el gobierno del PNP, del gobierno de Puerto Rico bajo el PNP. Le entregaron el suministro de gas, le entregaron el control del único muelle puerto en la bahía de San Juan y en el norte de Puerto Rico que puede entrar gas natural, y le entregaron la generación, porque Genera es una subsidiaria de New Fortress. O sea, en otras palabras, primero, esta es la empresa en la que confió el gobierno del PNP, y esta es la empresa en la cual, por las decisiones del gobierno del PNP, estamos amarrados por yo no sé ni cuántos años. Vamos ahora. Y la historia de problemas con tanqueros de gas natural la vivimos el año pasado, por hechos un poco diferentes, pero al final la misma controversia. El año pasado quisieron traer gas natural en uno de estos tanqueros y los prácticos o pilotos, que en aquel momento empezamos todos a entender y aprender, dijeron, eso no puede entrar porque ese tipo de barco no cumple con las normas de seguridad. El gobierno de Puerto Rico no hizo nada en aquel momento, porque esa es la verdad. Inclusive hay una comisión de practicaje que preside una señora nombrada por la gobernadora. Yo no sé si todavía está ahí en el puesto. Esto salió el año pasado. Y era evidente que esa señora no sabía nada de nada. En aquel momento, el año pasado, los pilotos, los prácticos, como usted lo quiera llamar, demandaron. Demandaron para proteger la seguridad de la bahía, que es por donde entra todo, prácticamente todo lo que consumimos. Con algunas excepciones, lo que consumimos aquí en Puerto Rico, aparte de que es un puerto de cruceros también. Demandaron en la Corte Federal, la jueza Silvia Carreño vio el caso. En el proceso muchos aprendimos, porque esto era un tema que nunca habíamos escuchado. Y en aquella ocasión la jueza le dio la razón a los pilotos. Y New Fortress no le quedó más remedio que cumplir con las directrices que dio la jueza y con lo que estaban pidiendo los pilotos. Pero en el proceso estuvimos varios días donde, en lugar de gas natural, acá en el norte se estaba generando energía eléctrica con diésel. Ok, eso fue el año pasado. Ahora, desde el 16 de septiembre, y estamos a 28, se ha repetido la misma controversia con unos hechos diferentes. New Fortress trajo el gas en un barco más grande que el que había utilizado, presumo que durante el último año, y los pilotos le dijeron: para yo poder entrar ese barco al muelle, tú me tienes que dar un montón de especificaciones, no solamente para poder entrarlo por la bahía, sino también para poder atracarlo, si fuera un carro, para poder parquearlo, estacionarlo en el muelle, porque este barco es de dimensiones un poco más grande que los que había. New Fortress, repitiendo lo mismo del año pasado, no le hizo caso a los prácticos. El gobierno de Puerto Rico, repitiendo lo mismo del año pasado, se quedó cruzado de brazos, no intervino inicialmente. ¿Qué hicieron los pilotos? Fueron a donde la jueza Silvia Carreño. Yo creo que yo fui el primer programa que se puso a discutir este tema el viernes, no de la semana pasada, el viernes de la semana anterior. Y la jueza Silvia Carreño, el viernes de la semana anterior, emitió una orden dándole la razón a los prácticos, a los pilotos, y ordenándole a New Fortress que le entregara la información que estaban solicitando en cuanto a seguridad para el domingo de la semana anterior. No ayer, el domingo de la semana anterior. Pasó sábado, pasó domingo, pasó lunes, pasó martes, pasó miércoles, y New Fortress no entregó nada. Y mientras tanto, la central, la unidad 5 y 6 de la central San Juan y las 7 de las 14 unidades portátiles que el gobierno compró, y que 7 no funcionan y que todavía el día de hoy no nos acaban de decir cómo se van a arreglar, si se pueden arreglar, qué fue lo que pasó. Pero las 7 que funcionan, que podían funcionar con gas natural, estaban funcionando con diésel. El diésel siempre es más caro que el gas natural, además de que contamina. Por eso toda esta estrategia del gobierno de unidades que queman diésel, convertirlas a unidades que queman, generan energía eléctrica con gas natural. Llegó el miércoles y entonces New Fortress le presentó una moción a la jueza, un documento a la jueza Silvia Carreño, diciendo: ay, jueza, fíjense, hay un piloto, yo no entiendo muy bien cómo funciona esto y lo tengo que admitir, hay un piloto que regresa a trabajar mañana jueves y que él nos dice que él puede entrar el tanquero. Y la jueza Silvia Carreño se ha dado una enfogonada y les ha dicho a New Fortress, vuelvo y repito, este es el socio del gobierno de Puerto Rico, este es con el que hicimos negocio, gobierno PNP. La jueza le dijo en una orden, me parece que fue el miércoles por la noche: oiga, yo le digo que usted tiene que entregar esta información el domingo. Y ustedes no la entregaron, o digo, tampoco la entregaron completa. Ustedes esperaron a hoy miércoles para entonces.

New Fortress, sí, la jueza federal. En el fin de semana, New Fortress se llevó la barcaza. Ahí tienes, si puedes ponerte el primer clipping, que es del periódico El Nuevo Día del fin de semana. Ahorita les enseño aquí lo que tengo aquí, que es una pieza de... Esto es una pieza de coleccionista, el último periódico impreso, el de ayer. New Fortress se llevó el tanquero bajo el argumento, que yo creo que es verdad, de que había pasado una semana, estaban en alta mar y se habían quedado sin suministro y supuestamente iban para República Dominicana a abastecerse. Eso fue en el fin de semana. De allá para acá yo no he escuchado dónde rayo está el tanquero. Tampoco he escuchado. New Fortress alega que entregó la información. New Fortress alega que tiene el ok de la Guardia Costanera, del Coast Guard. Todas estas cosas se han alegado, pero por lo menos hasta las 4 y 10 de la tarde yo no he escuchado ninguna determinación de la jueza federal Silvia Carreño diciendo que ya puede entrar el tanquero. Tampoco sé si el tanquero regresa desde República Dominicana o lo tienen parqueado allí en algún puerto de la República Dominicana. Ok, en medio de todo esto, el gobierno de Puerto Rico, a través del SAR de Energía, el martes o miércoles de la semana pasada, se ofreció ser mediador en la controversia. Esa mediación, yo no escuché nunca que la jueza le diera algún rol oficial a José Colón o SAR de Energía en la controversia. Osvaldo Carlos, de ya la famosa TPPO, esta entidad privada contratada por el gobierno de Puerto Rico para que hiciera este tipo de negociaciones, porque al final del día, ¿quién está comprando el gas natural? Genera. ¿A quién se lo compra? A New Fortress. ¿Quién es el dueño de Genera? New Fortress. Todo esto es un conflicto de interés innato, culpa de los gobiernos del PNP. No estábamos obligados a nada de esto. No estábamos obligados a darle ese contrato a New Fortress de suplido de gas natural y no abrirlo a competencia, decir, mira, cada 6 meses viene alguien más y compite. No estábamos obligados a entregarle el muelle, yo no sé por cuántos años, y mucho menos estábamos obligados a entregarle la generación eléctrica. Esas fueron decisiones de Ricardo Rosselló, Pedro Pierluisi y Jennifer González. Ok, Jennifer González el año pasado celebró con bombos y platillos que había logrado un acuerdo con New Fortress para el suplido de gas por varios años. Ahora mismo no recuerdo por cuántos años el contrato. Contrato que inicialmente la Junta de Control Fiscal detuvo porque la Junta entendía que no se estaban defendiendo los intereses de Puerto Rico. Y aunque ahora nos van a decir que este contrato lo negoció Osvaldo Carlos, la gobernadora fue la que dijo que lo habían negociado, el gobierno de ella. Y obviamente no es incompatible el gobierno de ella a través de Osvaldo Carlos. La segunda vez que le llevan a la Junta de Gobierno ese contrato, luego de que la primera vez la Junta dice, aquí no se están defendiendo los intereses de Puerto Rico, la Junta levanta, adivinen qué, el riesgo de que eso era un monopolio. ¿Y de qué pasaba si se repetía lo que sucedió el año pasado, que New Fortress por X, Y o J razón no entregaba el gas natural? Y es la Junta la que obliga a que se ponga un lenguaje en el contrato que permite que bajo ciertas circunstancias, si New Fortress no nos puede entregar gas natural, se pueda llegar a un acuerdo, pero adivinen para qué. Para que Genera le compre gas natural a un tercero que no sea New Fortress, pero peor aún, para complicarlo, ese gas natural tiene que entrar por el muelle que el gobierno del PNP le entregó a New Fortress y por ende New Fortress tiene que estar de acuerdo en que ese gas natural en ese otro tanquero llegue y sí, le pague un peaje. Desde la semana pasada se está hablando de esa posibilidad. Esta mañana, la gobernadora, ya por fin asumiendo el gobierno de Puerto Rico su responsabilidad y un rol más protagónico, la gobernadora anunció que estaba dando instrucciones para que se demandara a New Fortress para obligarlos a que hagan lo que dice el contrato. En otras palabras, que obligaran a New Fortress a que permitiera que entrara un tanquero que no fuera de New Fortress y que obligara a

0: a New Fortress a que le permitiera atracar en el muelle que ellos controlan. Y sí, pues no hay la más mínima duda. También tendrían que ponerse de acuerdo en cuanto a cuánto van a cobrar por el peaje. La gobernadora hizo ese anuncio esta mañana. ¿Cuánto tiempo va a tardar en que se tenga alguna resolución del tribunal? Pues ni ustedes ni yo lo conocemos, lo sabemos. Los procesos en los tribunales no son tan fáciles. Obviamente, estoy casi seguro que esto se debe hacer por el gobierno de Puerto Rico, utilizando pues los recursos extraordinarios de los tribunales. Pero al día de hoy, desde el 16 de septiembre, ya estamos a 28. Las dos unidades de la Central San Juan y las 7 unidades portátiles que están también allí en la misma área de la Central San Juan están quemando diésel. Que como le dije, normalmente es más caro que el gas natural producir energía con diésel, pero por culpa de la guerra de Donald Trump, el costo del diésel se está trepando a costos nunca antes vistos, y está costando cerca del triple generar energía con diésel que lo que cuesta generarla con gas natural. ¿Cuán rápido el Tribunal Federal, porque la demanda, dijo la gobernadora, que se va a presentar en el Tribunal Federal, cuán rápido la demanda se pueda resolver? Porque esto es complicado. Y el problema es las negociaciones que hizo el gobierno. Digo, gracias a Dios que la Junta puso esa cláusula. Porque lo que había negociado el gobierno de Jennifer González no incluía la cláusula de poder obligar a New Fortress a aceptar un barco. Pero de todas formas, vamos a imaginarnos que el tribunal ordena que se tengan, que le da la razón al gobierno. Ojalá. Pues habrá que entonces negociar quién nos va a traer el gas natural y cuánto le va a pagar a New Fortress por atracar en su muelle. Así que yo no soy experto en estos temas, pero me temo que vamos a estar unos cuantos días más generando energía con diésel en lugar de con gas natural. Todo esto por culpa de unas negociaciones mal hechas por los gobiernos de Puerto Rico. Unas negociaciones mal hechas, porque esto fue paso a paso. Además, de cara al futuro, señoras y señores, la estrategia de este gobierno, el de Jennifer, es más gas natural. Yo no estoy diciendo que esa sea una mala estrategia. Yo creo que apagar unidades que están generando energía con diésel o con bunker C, con derivados del petróleo, apagarlas para que empiecen o transformarlas para que empiecen a generar energía con gas natural, probablemente es la decisión correcta. La nueva planta que bajo el gobierno de Pierluisi en diciembre del 2024 se negoció y que el gobierno de Jennifer González está manteniendo, la planta que se llama Energisa, que de verdad nadie sabe por dónde anda y si de verdad se va a dar, es también para gas natural. Si hoy estamos teniendo los problemas de suministro de gas natural, imagínense cuán complicado puede ser esto si mantenemos la misma estructura de contratos que tenemos ahora, el mismo monopolio de New Fortress, porque sí, el gobierno de Jennifer González aceptó que todo el gas natural que se vaya, toda la generación de energía eléctrica acá en el norte, que incluye Energisa, que vaya a desarrollarse con gas natural, el gas natural se lo vamos a comprar a New Fortress. Eso está acordado por el gobierno de Puerto Rico. Entonces, no solamente le dimos la exclusiva del suministro de gas natural. Crowley está trayendo gas natural por el sur ahora. Pero acá en el norte todo es New Fortress. Sino, como hemos dicho anteriormente, bajo el gobierno de Ricardo Rosselló, se le entregó el muelle. Es cierto que New Fortress hizo una inversión desde el punto de vista de la infraestructura que se necesitaba allí para recibir el gas natural. Eso es cierto. Pero para que ustedes entiendan lo complicado que es esto, hay que tener un tanquero de esos estacionado en el muelle para que vaya supliendo el gas natural, porque no hay las facilidades para almacenarlo en tierra. Y el punto que les quiero hacer es: hemos puesto todos los huevos en la canasta del gas natural, sin la facilidad para, número uno, traer libremente gas natural a Puerto Rico por el norte, y repito, dando la sensación de que lo que hay construido ahora no tendría la capacidad para traernos la cantidad de gas natural que necesitamos, y por último, amarrados con una compañía que ya por 2 años consecutivos nos ha generado un problema de suministro de gas natural. New Fortress. Resultados de una estrategia y un diseño desde el punto de vista de negocios por lado del gobierno de Puerto Rico, evidentemente errado. Y no podemos decir que no se les advirtió, porque personas como el ex presidente de la Cámara, representante del PNP, José Aponte, desde el principio, y otro, pero José Aponte, desde, lo digo porque es PNP, estaba advirtiendo que esto era un error. Lo empezó Ricardo Rosselló. Continuó bajo Wanda Vázquez. Se le entregó el suministro de gas y luego se le entregó el muelle. Pedro Pierluisi le entregó la generación a Genera y Jennifer González nos amarró con el gas natural de New Fortress por, creo que son 7 o 10 años en el contrato que firmaron el año pasado. Está sonando la musiquita. Cuando regresemos, la otra mala noticia. Prepárense que parece que el aumento en la tarifa para octubre, noviembre y diciembre es inminente. Regreso con eso luego de la pausa.
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0: Aquí de regreso a Sobre la Mesa. Para los que me estén escuchando, me estén viendo en vivo, son las 4:25 de la tarde. Como les dije, mañana no se pueden perder la edición de Martes de Energía con Ramón Luis Nieves, porque estos temas que yo estoy tocando son súper, súper, súper importantes. Mañana pues profundizaremos con el conocimiento y la experiencia de Ramón Luis. Ok, todo esto... Esta controversia con el tanquero, parece que ya, sí, ya la gobernadora presentó la demanda. Estoy aquí viendo de Bonita Radio, déjeme leerle aquí, sí, ya se presentó la demanda. Le pide al tribunal que se declare que se activó la cláusula que permite el uso del muelle pagando un toll gate, un peaje, pero que entonces genera, o el gobierno de Puerto Rico le compra el gas natural a esta compañía, que el tribunal emita un temporary restraining order, un entredicho provisional, diciéndole, obligando a New Fortress a, estoy leyendo del inglés y traduciendo mientras leo, confirmar por escrito que el terminal de San Juan está disponible. Nada, básicamente lo que habíamos dicho, pero ya sí, lo que había anunciado la gobernadora esta mañana, ya está oficialmente presentado la demanda. Ok, pero en medio de todo esto, que como les dije, generar energía en este momento con diésel cuesta cerca del triple de lo que sería con gas natural, estamos en la etapa final de que el negociado de energía evalúe la petición que le hicieron Luma, Genera y el gobierno de Puerto Rico para la revisión trimestral que se hace de la tarifa de energía eléctrica. Esta es la revisión que se hace a base de cuánto costó en los 3 meses anteriores generar energía y cuánto se estima que va a costar generar energía durante los próximos 3 meses. Y dije, cuando todo esto se anunció inicialmente, le dije que esto no era culpa de Josué Colón, esto no era culpa de Jennifer González, esto no era culpa de Genera, esto no era culpa de Luma, que esto era culpa de Donald Trump. Por culpa de Donald Trump, la guerra contra Irán, el estrecho de Hormuz, todo lo que hemos discutido, los precios del barril de petróleo se han disparado y como Puerto Rico, contrario a otras jurisdicciones, todavía depende demasiado de generar energía de derivados del petróleo, como el fuck, maldito diésel que se está usando ahora, pues eso tiene un efecto en Puerto Rico sobre el costo de energía mayor que en otros lugares que no usan derivados del petróleo para generar energía. Gasolina, en todos lugares estamos igual. Y el diésel para los camiones y para los barcos, en todos los lugares estamos igual de chavados. Pero generar energía para nosotros es más caro. Hace unas semanas atrás, Luma, que quien presenta la petición es Luma, porque así está estructurado en este embeleco que hizo el gobierno del PNP. Pero básicamente lo que hace Luma es pasar para adelante lo que le dice Genera. Y en aquel momento, hace semanas atrás, Genera estimó y Luma que había que subirnos 6 centavos el kilovatio hora, que está cerca de 28 centavos, subirlo a 34, que sería de los niveles más altos en nuestra historia. ¿Por qué? Por lo que les dije, por el efecto de la guerra contra Irán, culpa de Donald Trump. Hoy hubo una vista, he estado mirando a ver si hay alguna reseña, pero hasta ahora no he visto ninguna reseña en ninguno de los medios electrónicos. Hubo una vista ante el negociado de energía, en el cual el negociado tenía que comparecer Luma, tenía que comparecer Genera, tenía que comparecer la Autoridad de Energía Eléctrica, para explicar los números, las justificaciones para ese solicitado aumento. Pero el viernes, y lo llegué a comentar aquí, el negociado, eso rompió cuando yo estaba en vivo, el negociado les envió una moción o una orden donde les decía, además me van a tener que explicar el efecto del conflicto con el tanquero y que no hemos tenido gas natural en el norte desde el 16 de septiembre. Esa es la historia de primera plana del periódico El Nuevo Día de hoy. Sí, todavía el periódico, para que sepan. Esto es un poco... si te puedes poner la primera plana del periódico, aunque ya no va a haber ediciones impresas, de esas que usted puede comprar o podía comprar o que recibía en su casa, repito, esto es un collector's item, esta es la última edición impresa. El periódico todos los días electrónicamente, si usted está suscrito al periódico, va a poder ver el periódico como lo hubiera visto en papel. Y si te puedes poner ahí la primera plana, ante el negociado de energía, un alza tarifaria récord. Los costos de combustible, la estrecha liquidez del sistema y la millonaria discrepancia en las proyecciones de Luma y Genera figuran entre los factores que el regulador debe analizar. Esa vista empezó hoy a las 10 de la mañana. Repito, no tengo detalles de qué ocurrió, pero por más optimista que yo quisiera ser y que quisiera que ustedes fueran, veo muy difícil que nos libremos de un aumento en la tarifa que se anunciará mañana o el miércoles para que entre en efecto el jueves, primero de octubre, y que va a ser un aumento que nos va a regir por octubre, noviembre y diciembre. Ahora, en la medida que ese aumento refleje esta crisis y este conflicto del tanquero, pues entonces yo tengo que modificar lo que había dicho anteriormente. Va a ser un aumento en la tarifa que en gran medida es culpa de Donald Trump, pero en cierta medida es culpa del gobierno de Puerto Rico y de New Fortress. Del gobierno de Puerto Rico por habernos metido en este esquema de privatización, gas natural, muelle, que le dio el monopolio a una sola empresa. Del gobierno de Puerto Rico por haber negociado sin garras los contratos de suplido de gas natural con New Fortress y no haber abierto el mercado a libre competencia. Son capitalistas cuando les conviene y creen en la libre competencia cuando les conviene. Y por el gobierno de Puerto Rico por haberse quedado cruzado de brazos desde el 16 de septiembre, que se generó este conflicto entre New Fortress, su tanquero, y los pilotos de la Bahía de San Juan. Si en la determinación que tome el negociado de energía, que el escenario está extremadamente complicado, hay como 70 millones de dólares del año pasado que se pagó a precios más altos por el suministro y que nadie ha respondido por esos 70 millones, no se lo han pasado al consumidor tampoco. New Fortress y Genera, Genera y Luma están haciendo argumentos. Están haciendo argumentos. Yo no estoy diciendo que sea la verdad. Están haciendo argumentos de que tienen serios problemas de efectivo en caja, cash flow, por todas las decisiones que se han ido posponiendo. Y estamos, parece ser, ante la tormenta perfecta. Y entonces usted va a escuchar al gobierno de Puerto Rico diciendo, no se justifica un aumento, no se justifica un aumento. ¿Qué han hecho para proteger los intereses de Puerto Rico. Vuelvo y repito, más allá de la responsabilidad de Donald Trump por la guerra. Porque si se hubieran acelerado los proyectos de energía renovable, que finalmente, aparentemente, a fin de este año, principios del próximo, van a entrar varios proyectos grandes, esos proyectos nos hubieran ayudado a aliviar este impacto por la alta dependencia en derivados del petróleo. Si se hubieran podido acelerar todos los proyectos que le escuchamos a cada rato, que están en el pipeline, que se están adelantando y no acaban de ocurrir, todos esos proyectos hubieran bajado la dependencia en los derivados del petróleo. Así que no nos extraña si mañana a esta hora o el miércoles a esta hora, yo quiero pensar que no va a ser de 6 centavos. Yo quiero pensar que va a ser, qué sé yo, 3, 4 centavos de aumento. Pero si no se resuelven los problemas intrínsecos, primero en este modelo de privatización mal conceptualizado y ejecutado, segundo en los conflictos de interés inherentes en las contrataciones llevadas a cabo por estos gobiernos del PNP, en los monopolios que ha permitido estos gobiernos del PNP, si esto no se corrige de forma efectiva, este problema que estamos viviendo hoy se va a seguir repitiendo en los próximos años. Y como dije hace unos minutos, si seguimos aumentando nuestra dependencia en el gas natural sin resolver el problema del monopolio del suplido y del monopolio del muelle, lo que pueda suceder en el futuro puede ser hasta todavía peor de lo que estamos viviendo en este momento. Yo sé que muchos de ustedes dicen, a mí me da lo mismo, no mucho, pero quizás mucho, ¿qué tiene que ver todo esto conmigo? Porque sepa que la ida del tanquero, el que no haya podido entrar ese tanquero, va a tener un efecto en el futuro, quizás en el futuro a partir del próximo jueves, en la factura que usted va a pagar por energía eléctrica. Son las 4:36, regreso con más luego de la pausa.
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0: Aquí de regreso a Sobre la Mesa, para los que me estén escuchando o me estén viendo en vivo, son las 4 y 41 de la tarde de hoy lunes, inicio de semana, último lunes del mes de septiembre. Octubre está a la vuelta de la esquina. Y en otro tema tangencialmente relacionado con energía, bueno, relacionado con energía, pero otro tema, esto es rapidito, no simplemente para que conozcan los hechos. Ustedes recordarán que en esta controversia con Power Expectations, la compañía tomó la estrategia de demandar al gobierno de Puerto Rico por haberle cancelado el contrato. Fueron al Tribunal Federal. Inicialmente el caso lo tenía el juez Arias. Luego el juez Arias, en gran medida con el consentimiento de las partes, transfirió el caso ante la jueza Taylor Swain. Lo que básicamente Power Expectation pedía, primero, que se paralizaran todas las negociaciones que se están llevando a cabo con las otras dos empresas. Gotham, la empresa de las barcazas que iban a producir energía eléctrica en unas barcazas, y Javelin, la otra compañía. Hoy, eso era número uno, que paralizaran esas negociaciones, porque eso hacía, o sea, básicamente eso invalidaba la posibilidad de que ellos ganaran el pleito, porque si le daban los 800 megavatios a otras dos compañías, pues ellos se quedaban fuera. Y obviamente que entrara a los méritos y resolviera la controversia a favor de Power Expectation. Finalmente, la jueza Swain hoy comenzó a actuar. Si te puedes poner ahí el próximo clipping, es de Noticel, de la pluma de Oscar Serrano. Swain evita paralizar otras contrataciones de generación mientras evalúa la de Power Expectation. La jueza rechazó la petición del contratista para una orden interina y tampoco fijó una vista. Primero, Power Expectation no logró lo que quería en cuanto a que se paralizara los procesos de negociación con Javelin y con Gotham. Por otro lado, y ellos estaban pidiendo que esto se hiciera lo más rápido posible y habían pedido una vista para en o antes del 13 de octubre. La jueza, primero, no paralizó los procesos y, en segundo lugar, estoy leyendo de la nota de Noticel, estableció un calendario de mociones que llega hasta el 27 de octubre. Dato interesante, la Junta de Control Fiscal, que ustedes saben que ante la jueza Swain, quien representa al gobierno de Puerto Rico es la Junta. Nos guste o no nos guste, eso es lo que dice Promesa. En la medida que esto se está viendo en la Corte de Promesa, la Junta de Control Fiscal le dijo a la jueza: nosotros, la Junta, somos los que vamos a representar a la Autoridad de Energía Eléctrica. En otras palabras, ¿qué opinen los abogados de Autoridad de Energía Eléctrica? ¿Qué opina la Autoridad de Energía Eléctrica? Digo, yo creo que aquí todos están en la misma página, pero va a ser la Junta la que los va a representar. Así que lo que yo interpreto es que la jueza está siguiendo el curso ordinario de una demanda por incumplimiento de contrato, que es como llamaríamos esto, y no un proceso extraordinario como quería Power Expectation. Ahora, que la jueza no haya paralizado las negociaciones con Gotham y con Javelin me lleva a mí a la siguiente pregunta, que invito a los amigos de la prensa que la hagan. Y esa negociación se está dando, porque la última vez que supimos fue de este tema fue que Osvaldo Carlos le envió una carta a Josué Colón y al director interino de Energía Eléctrica, porque Energía Eléctrica todavía tiene un interino, Osvaldo Carlos, hace más de una semana, le mandó una carta diciendo: ¿sabes qué? Esta negociación con Gotham y con Javelin las deben llevar ustedes y no yo, el TPPO. No solamente le dijo eso, además hay unos asuntos de política pública que hay que decidir. Número uno, si se va a aceptar cambio en las condiciones, porque Javelin y Gotham nos están pidiendo que cambiemos las condiciones que se establecieron cuando se le dio el contrato originalmente a Power Expectation. O en la alternativa, ustedes tienen que decidir si se cancela aquel proceso de solicitud de propuesta y se abre uno nuevo. Y básicamente Osvaldo Carlos le está diciendo: esas son decisiones del gobierno, no mía, que soy un contratista privado. ¿Alguien sabe si Josué Colón, el SAR de Energía y director de las APP, contestó esa carta? O sea, este es un asunto demasiado serio con esta crisis energética que tenemos. Y yo, me parece que el país merece saber si de verdad se está negociando con estas dos compañías, quién está negociando y bajo qué condiciones. ¿Osvaldo Carlos ha seguido negociando o simplemente paró el proceso hasta que Josué Colón le conteste? ¿Josué Colón está negociando? Yo, que he seguido este tema todos los días, no he visto, por lo menos públicamente, si ha habido una respuesta del gobierno de Josué Colón a la carta de Osvaldo Carlos, que creo que fue, si mi memoria no me falla, yo creo que fue el fin de semana de la semana pasada. O sea, ha pasado más de una semana. Así que todo el mundo está partiendo de la premisa que hay negociaciones con estas dos empresas, pero yo en este momento tengo mis dudas si de verdad hay una negociación. Y ese es el temor que yo tengo. Si aquí todo lo que tiene que ver con energía está paralizado. Ya sabemos que en el caso del tanquero de New Fortress, el gobierno se tardó, fue el 16, hoy es 28, se tardó 11 días, 12 días en reaccionar hasta la demanda de esta mañana. Cuando era un asunto que se podía prever desde el principio, que iba a haber un tranque, y el gobierno lo dejó en las manos de New Fortress y los pilotos de la bahía, y un intento de Osvaldo Carlos de tratar de generar una negociación paralela con alguna otra compañía. Mi impresión, lo he dicho anteriormente, es que un daño colateral de la cancelación del contrato de Power Expectation, un daño colateral de pasarse la papa caliente Josué Colón, pasársela a Osvaldo Carlos y a Mari Zapata, y Osvaldo Carlos y Mari Zapata devolverle y decirle: no, tú participaste en todo este proceso, tú sabías toda esta controversia de si Josué Colón mintió o no mintió bajo juramento en la Cámara de Representantes. A mi entender, el efecto de todo esto es que en gran medida toda negociación importante sobre asuntos de energía está paralizada en este momento, porque el gobierno está totalmente desarticulado en esta área tan importante para Puerto Rico. Quienes únicos están actuando con cierto rigor, curiosamente, es el organismo independiente, el negociado de energía. No estoy diciendo ni que lo está haciendo bien ni que lo está haciendo mal, pero el negociado de energía da la sensación de que no se ha paralizado por todas estas controversias. Y yo creo que nos merecemos, número uno, que nos digan si van a seguir con la propuesta de generación temporera, si se va a revivir la negociación que se quedó a mitad con estas dos compañías, con Gotham o con Javelin, si se van a acabar a cambiar, perdón, las condiciones bajo las cuales se hizo esas negociaciones inicialmente, o si simplemente van a cancelar la solicitud de propuestas anterior y van a abrir un nuevo proceso, aunque tome más tiempo. E inclusive, que es un poco lo que decía Osvaldo Carlos en su carta, si se va a abrir un nuevo proceso y si se ponen condiciones diferentes para ver si llegan otros proponentes que no sean los mismos que han venido en las últimas ocasiones en que no hemos logrado de forma exitosa lograr una negociación para la generación de energía temporera. El pleito con esta decisión de hoy de la jueza Swain, si alguien pensaba que el tribunal de alguna forma iba a acelerar los procesos, no creo. El hecho de que no aceptaron lo que pedía, primero, no creo que no son buenas noticias para Power Expectation, que la jueza no haya paralizado las negociaciones, que repito que no sabemos si de verdad están ocurriendo. Pero desde el punto de vista del tribunal, la jueza dijo, no, yo no voy a paralizar esto. Y que no le haya dado vista, como pidió Power Expectation, no le haya dado vista para antes del 13 de octubre y simplemente haya puesto un calendario, el calendario tradicional de mociones, pues me da la sensación a mí de que la jueza Taylor Swain no va a tratar esto de forma expedita y que simple y sencillamente va a escuchar los argumentos de las partes y lo someterá al curso ordinario de procesos, que en este caso, desde el punto de vista jurídico, básicamente es una demanda por incumplimiento de contrato que Power Expectations ha llevado contra el gobierno de Puerto Rico. Y a los que sintonizaron tarde, que sepan que la Junta de Control Fiscal ha dicho, yo soy quien voy a representar a la Autoridad de Energía Eléctrica, que es la demandada, porque recuerden que quien firma esos contratos es la Autoridad de Energía Eléctrica, aunque no participó de las negociaciones, y por ende a quien tiene que demandar Power Expectation es a la Autoridad de Energía Eléctrica. Me sonó la musiquita, nos vamos a la pausa, regreso con más luego de la pausa.
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31: Para remediar el hueco en las finanzas públicas de Colombia, Abelardo de la Espriella acudirá al Fondo Monetario. ¿Es eso lo correcto o exagera?
32: 5 sospechosos de terrorismo fueron capturados en Inglaterra cerca de una base que usan los estadounidenses. ¿Cómo se descubrió todo?
33: Con protestas en la Puerta del Sol de Madrid, miles de españoles esperan hoy medidas para remediar la crisis de la vivienda. ¿Cómo es el asunto?
31: Hola, bienvenidos a Y Esto No Es Todo, el podcast del Georgetown Americas Institute de la Universidad de Georgetown en Washington, D.C. Soy Juan Carlos Iragorri, desde Madrid.
32: Soy Paz Rodríguez Niel, desde Buenos Aires.
33: Y yo soy Jorge Espinosa y estoy en Bogotá.
31: Es martes 29 de septiembre y esto es todo lo que usted debería saber hoy.
32: El domingo por la noche, el presidente de Colombia, Abelardo de la Espriella, hizo un anuncio que tendrá consecuencias para la economía. Está relacionado con las finanzas públicas, en las que el gobierno anterior, el de Gustavo Petro, dejó un hueco descomunal.
33: Petro terminó su presidencia hace menos de 2 meses, el 7 de agosto, y buena parte de los economistas más prestantes han criticado duramente su gestión en materia económica. Y es que sobre eso fue el anuncio de Abelardo de la Espriella.
0: Las finanzas públicas, compatriotas, ya no aguantan más. El saldo está en rojo. Por lo anterior, he dado instrucciones claras al señor ministro de Hacienda y a todo el equipo económico para que se pongan al frente de las conversaciones con el Fondo Monetario Internacional.
31: El ministro de Hacienda es Miguel Gómez Martínez y él será el encargado de encabezar en Bogotá y sobre todo en Washington las conversaciones con el Fondo Monetario Internacional, un organismo con el que Colombia ha suscrito 28 acuerdos a lo largo de la historia.
32: El más reciente y uno de los más destacados se firmó durante la pandemia cuando el presidente era Iván Duque. Comprendía 5.400 millones de dólares. Otro de gran importancia fue el plan de ajuste de 1999, cuando gobernaba Andrés Pastrana y las cuentas no daban.
33: Pero hay quienes dicen que hoy, en la calle, la economía colombiana no está mal, que hay plata y que es absurdo acudir al Fondo Monetario. ¿Es así? Llamamos ayer aquí en Bogotá al exministro de Hacienda y profesor de la Universidad de Columbia, Mauricio Cárdenas.
7: Ante la pregunta de por qué ir al Fondo Monetario cuando la situación no se ve todavía tan crítica y la sensación térmica es que las cosas están bien, porque la gente está gastando, la respuesta es clara y contundente. El paciente tiene un problema en un órgano vital. Es un problema grave. Es un problema que lo va a tirar al quirófano pronto, a cuidados intensivos. Hay que evitar que eso ocurra. Hay que desactivar esa bomba de tiempo antes de que explote. Y para eso es necesario hacer un gran ajuste en las finanzas del gobierno. Colombia ya empieza a necesitar unas cantidades de financiamiento que no son fáciles de conseguir. Y sobre todo, que en los mercados cuando se necesitan esos volúmenes de recursos, le cobran hasta la camisa. Le ponen tasas de interés como la que está pagando hoy el gobierno de Colombia, cercanas al 13%. El Fondo Monetario es el banco de bancos, es el papá de todos los bancos. Es el que puede prestar en las mejores condiciones posibles. ¿Por qué? Porque además imprime dinero, imprime un tipo de dinero que se llama derechos especiales de giro. Pero eso es un término complejo para decir, en el fondo, es una moneda que se puede convertir fácilmente a los dólares. Entonces nos puede prestar dólares en montos en los que nadie más nos puede prestar, pero sobre todo en unas tasas de interés muy bajas. Eso sí, pone condiciones. Entonces, ¿cuál es la condición? Poner la casa en orden. ¿Qué es lo que debe proponer el gobierno de Abelardo de la Espriella? Avanzar rápido con la llamada ley de rescate, que es la ley con la que esperan pues, reducir el gasto público en Colombia. Acabar con el empleo militante, cerrar entidades, suprimir fondos que son innecesarios, ponerle control al aumento salarial, reducir las plantas de personal de las entidades del gobierno nacional, incluyendo los entes de control. Todo eso y seguramente mucho más tocará el tema de los precios de los combustibles, seguramente. De manera que aquí, pues es una plata barata, es una plata efectiva, es una plata que necesita Colombia para poder resolver otros problemas como la salud, la seguridad, el problema del niño. Y el problema también muy grave que tiene Colombia por delante, que es pues, lograr que se recupere la inversión, que haya confianza. Porque si algo trae el Fondo Monetario Internacional es confianza. De manera que ese es el gran paso. Yo estoy de acuerdo con lo que decidió el gobierno del presidente Abelardo de la Espriella. Creo que era absolutamente necesario. ¿Por qué? Porque este gobierno no fue el que causó el problema. Este gobierno está resolviendo el problema. Así que pues es el momento oportuno para hacerlo.
32: En Fairford, una localidad del condado de Gloucestershire, que está a 2 horas de Londres, se produjo el domingo un hecho que hizo saltar todas las alarmas de la policía y de los servicios de inteligencia. El asunto tuvo que ver con la posibilidad de un atentado terrorista.
31: Semejante eventualidad se vio agravada por el hecho de que en Fairford funciona una base de la Royal Air Force, es decir, de la Fuerza Aérea Británica, donde en los últimos tiempos han aterrizado y decolado numerosos aviones militares estadounidenses.
33: 5 hombres, londinenses de entre 23 y 25 años, fueron detenidos ese día por ahí, pero fueron puestos en libertad ayer mismo. El presidente de Estados Unidos, Donald Trump, reaccionó de inmediato en Washington, dijo estar sorprendido y agregó que su país no los habría liberado.
8: I'm surprised that they released them. I wouldn't have done that. Look, they've been very good. They worked with us very closely. We know everything about them. We would not have released them.
31: Pero, ¿cómo fueron descubiertos los cinco sospechosos en los alrededores de Fairford, una tranquila población de 3.300 habitantes en el suroeste de Inglaterra, cuya iglesia principal es famosa por sus vitrales? Hablamos ayer en Washington con nuestra compañera, la corresponsal Dori Toribio.
9: Juan Carlos, pendientes aún de lo que concluya la investigación y de saber exactamente qué pasó, parece que todo este caso empezó por una llamada telefónica. Los medios británicos revelaron que la policía fue alertada sobre actividades sospechosas cerca de la base aérea de Fairford por una agricultora que vive en la zona. Según ella misma ha contado a la BBC, el sábado de madrugada estaba regresando a su casa en su vehículo tras ir a una fiesta y entonces dice que vio tres furgonetas blancas bloqueando el paso en medio de la carretera al entrar a su pueblo de Welford. Cuando ella se disponía a dar la vuelta, vio a un grupo de hombres enmascarados y encapuchados que salieron corriendo y se escaparon entre los árboles y el campo del área. Ella cuenta que, viendo todo aquello tan raro, se fue lo más rápidamente que pudo y llamó a la policía de la base aérea, pero no obtuvo respuesta a la una de la madrugada. Acto seguido llamó al 999, el número de emergencias en el Reino Unido, y ahí sí, explicó lo que había pasado y minutos después el pueblo estaba lleno de policías armados que arrestaron a cinco sospechosos. La vecina no ha revelado su identidad por lo delicada de la situación, pero sí se ha mostrado molesta en varias entrevistas diciendo que no se puede creer que fuera su llamada la que alertó de un presunto plan en lugar de la seguridad de la base que Estados Unidos ha utilizado en los últimos meses para lanzar operaciones militares contra Irán y, por lo tanto, se había convertido en un foco de las amenazas de Teherán y la base estaba en alerta máxima. El secretario de Defensa británico, Wes Streeting, ha agradecido la llamada de alerta de esta testigo, pero ha asegurado que ella solo tiene una imagen parcial de lo que sucedió. Y el presidente de Estados Unidos, Donald Trump, ha sugerido que las autoridades llevaban ya tiempo siguiendo este caso. Por último, hay una cosa interesante más en todo esto. La policía británica ha mencionado en sus comparecencias, pendientes aún de la investigación, como decimos, que hay una estrategia cada vez más utilizada por países o actores extranjeros que reclutan a locales para ejecutar atentados, sabotajes o asesinatos a cambio de dinero, algo que Irán ha hecho en Israel, por ejemplo, o Rusia en diferentes países europeos. Dentro de su guerra híbrida contra objetivos en Occidente, como ya contamos en este podcast hace unos días, con los servicios de inteligencia reclutando en diferentes ciudades a agentes desechables para una sola operación sin que muchas veces sepan quién les contrata.
10: La noticia ayer en España estaba concentrada en la Puerta del Sol, una de las plazas más conocidas del centro de Madrid, donde centenares de personas instalaron unas carpas desde el fin de semana para exigir medidas con el objeto de regular la venta y el arrendamiento de casas y pisos.
33: La protesta se activó luego de que el viernes fuera desahuciada Mari Carmen, una mujer de 87 años que llevaba 70 viviendo en un piso alquilado cerca del Parque del Retiro en la capital de España. Ayer se supo que Mari Carmen volverá pronto a su casa.
31: Para ello se necesitó un acuerdo entre el Ayuntamiento de Madrid y Urbaser, el fondo propietario del piso de Mari Carmen. Adela, una de las jóvenes que acampaban en la Puerta del Sol, organizada por el Sindicato de Inquilinas, explicó ayer en el diario Reforma el objetivo de su protesta.
11: Ahora mismo estamos pidiendo que el gobierno regularice la vivienda. Por lo menos que evite que los fondos buitres puedan seguir comprando, que regule los alquileres y que, por ende, se deje de especular con algo que es nuestro derecho y no un privilegio. Sí.
33: La vivienda es uno de los principales problemas de España. Para un joven promedio, comprar un piso es virtualmente imposible. Los precios están por las nubes. Los alquileres también son muy costosos. El año pasado hubo más de 24.000 desahucios en todo el país.
32: El presidente del gobierno, el socialista Pedro Sánchez, anunció que hoy expedirá un decreto para que casos como el de Mari Carmen no se repitan. Juan Carlos, tú que has visto lo que está pasando, ¿crees que hoy habrá nuevas normas jurídicas para la vivienda en España?
31: Paz, lo más probable es que sí, pero de entrada hay que tener en cuenta que lo que va a expedir el gobierno es un decreto ley, y un decreto de esos entra inmediatamente en vigor, pero requiere ser aprobado en menos de 30 días por el Congreso de los Diputados. Allí en el Congreso, el Partido Socialista de Sánchez y sus aliados de izquierda, así como los demás aliados, que son independentistas vascos y catalanes, tienen una leve mayoría, aunque no siempre se ponen de acuerdo. Por eso anoche en Barcelona, en el diario La Vanguardia, al entregar un

0: Y quizá los desahucios por lo que queda de este año, al igual que en todo 2027 y en todo 2028. Por otro lado, la idea sería ofrecer descuentos tributarios y bonificaciones a los arrendadores que no suban los alquileres de sus inmuebles y también a los que bajen los cánones de arrendamiento en viviendas que ahora tienen vacías, que son muchas. Además, se espera que el decreto ley suba el IVA a los pisos turísticos. Eso en cuanto a los alquileres. En cuanto a las compraventas, una disposición que podría figurar y que tiene mucho que ver con el caso de Mari Carmen sería la de prohibir que los llamados fondos buitre compren pisos con fines especulativos. Pero todo eso es complicado de llevar a la práctica y no faltan los que señalan que si se ataca exageradamente a los propietarios de pisos para alquilar, pueden dejar de invertir en un futuro. En fin, así están las cosas aquí, muy calientes. Y estas son otras cosas que usted también debería saber hoy.
1: El presidente del Brasil, el socialista Luis Inácio Lula da Silva, parece haber aumentado levemente su ventaja sobre el senador ultraderechista Flavio Bolsonaro de cara a las elecciones presidenciales de este domingo. La encuesta Quest para el periódico O Globo le daba ayer un 39% y a Bolsonaro un 34%. Hace una semana la ventaja era menor, de 4 puntos. Y el sondeo BTG Pactual Nexus le daba ayer el 42% contra el 37%, 2 puntos porcentuales más que la semana pasada. Si ni Lula ni Bolsonaro logran más del 50% de los votos, habrá una segunda vuelta el 25 de octubre.
2: La nave Starship, la más grande del mundo y perteneciente a la compañía de Elon Musk, se anotó ayer un hit al conseguir su primera puesta en órbita. Pero no solo eso. La Starship, de 52 metros de largo, es la nave más grande que sale al espacio. El vuelo no fue largo, apenas 3 horas 8 minutos. Empezó en Starbase, la plataforma de Starship en Texas, cerca del mar, y uno de sus momentos más importantes fue cuando alcanzó los 275 kilómetros de altura. Además, liberó 26 nuevos satélites de Starlink. Después regresó. El amarizaje tuvo lugar cerca de Chile.
1: Rod Stewart, el célebre cantante de rock británico de 81 años, anunció en las últimas horas que su próxima gira, Final Encore, será su último tour de rock and roll. Ha sido una decisión muy difícil, dijo Stewart, conocido mundialmente por éxitos como Maggie May y Do You Think I'm Sexy. La salud del cantante no ha sido la mejor en los últimos tiempos. Su más reciente gira por Estados Unidos y México debió ser cancelada para que él se pudiera someter a una operación de corazón abierto.
0: Y aquí termina Y Esto No Es Todo, donde siempre habrá más. En la producción estuvo Willy Rodríguez.
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0: Gracias por oírnos. Chao. Hasta la próxima.
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4: Educación confirma menor de 16 años acusado de matar a su abuela no estaba registrado bajo el sistema público. El jovencito había sido referido al departamento de la familia por ausentismo crónico. Con arroz dañado varias escuelas, la situación debe estabilizarse esta semana. Familia suspende licencias a cuido en Bayamón, donde falleció infante de 4 meses. Acueductos continúa con dinámica de siembra de nubes para aumentar la precipitación en la isla. Luis González sigue a la espera de información científica de la empresa para reconocer cuál ha sido el efecto del proceso. El comité de sequía ahora se reunirá cada 2 semanas. Apuestan al buen juicio de ciudadanos con uso del agua. Causa consternación en Iglesia Adventista, donde asiste pareja que fue impactada por otro automóvil, y además adelanta la llegada de una criatura al mundo. Soy José Luis Renta. 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La hora en Pegaos en la Mañana, 5:17. Buenos días. Estas son las noticias más importante

0: de hoy, martes 29 de septiembre. El secretario del Departamento de Educación, Eliezer Ramos Párez, informó que el menor sospechoso de haber asesinado a su abuela en el Santa María Shopping Center de Guaynabo el pasado sábado no estaba matriculado en ninguna escuela pública y tenía un récord de ausentismo. Esto fue lo que le contó a Mili Méndez.
1: Hoy, ahora en la mañana, vamos a tener mucha más información. Sabemos que esto ocurrió el fin de semana, pero te puedo adelantar que no hay un registro de matrícula activa en una de nuestras escuelas en este momento. Igualmente, que durante los años previos, que si tuvo matrícula, tuvo, ¿verdad?, periodos de ausentismo bastante grande y hubo referidos con respecto a eso. Pero hoy, en la mañana, tendremos mucho más detalles, ¿verdad?, al poder dialogar con los maestros y los directores de las escuelas en donde estuvo esta mañana.
2: O sea, no hay un registro de matrícula. ¿No estaba asistiendo a la escuela, secretario?
1: No hay un registro de matrícula, no aparenta estar asistiendo a la escuela. Vamos a corroborar con los directores de las escuelas respectiva, y hubo, ¿verdad?, anteriormente sí había matrícula, pero igualmente había un ausentismo bastante crónico de este joven a la escuela.
2: ¿Ausentismo crónico?
1: Sí.
2: Wow. ¿Y hubo referidos en el pasado al Departamento de la Familia?
1: Sí.
0: Radio Isa, pegados en la mañana a la hora 5:19, el secretario del Departamento de Educación, Eliezer Ramos Párez, indicó en respuesta a los reclamos de los empleados de comedores escolares sobre la falta de alimentos que el arroz estaba llegando dañado a las escuelas, por lo que cancelaron las órdenes. Seguimos escuchando al secretario de Educación, Eliezer Ramos Párez.

0: he aceptado y he reconocido que hemos tenido en las últimas semanas una situación con el arroz, así que hemos visto mucha más pasta, mucho más pan, mucha plantilla, igualmente papa, en nuestros comedores escolares, y claro que extrañamos el arroz, pero el arroz vino, ¿verdad? Hace unas semanas tuvimos que cancelar las órdenes de compra porque estaba llegando dañado ya a nuestros planteles escolares, o con las altas temperaturas se estaba dañando un arroz, ¿verdad? El arroz integral tiene mucho menos preservativos, su grano está mucho menos procesado.
1: O sea que el arroz se dañó.
0: Así que el arroz obviamente tuvo percances, y con esto hubo que ordenar compras a nivel regional, compras mucho más pequeñas para cada una de las escuelas, así que ya estamos viendo igualmente una estabilización con este tema del arroz.
2: Radio Isa, pegados en la mañana a la hora 5:21, el secretario del Departamento de Educación, Eliezer Ramos Párez, admitió que enfrentan grandes retos con el ERP, el nuevo sistema del gobierno para que empleados, incluyendo los asistentes de educación especial, cobren su salario. Lo seguimos escuchando aquí en Radio Isla 1320 al secretario de Educación.
0: Así es, y seguimos con retos relacionados con el ERP, y obviamente el área de remedio provisional, que son los asistentes de servicio que están levantando bandera sobre esto, pues ya estábamos acostumbrados el año pasado a que estos pagos salían en 2 o 3 días, ¿verdad? Se presentaba la factura y en 3 o 4 días ya uno tenía el dinero, ¿verdad?, en el banco. Así que no te voy a negar que hemos tenido retos significativos, aunque ellos siguen facturando a través de la misma plataforma que Rempro. El sistema de remedio se conecta con el ERP y hemos tenido retos significativos, pero ya
1: hagamos una traducción de reto significativo.
0: Mira, retos significativos, facturas dando error, tenemos problemas con los controles de presupuesto para poder generar las obligaciones. Tenemos retos de lo que es la conversión en algunas áreas. Hemos tenido retos de números como tal, ¿verdad? Y esto ha requerido la intervención de Hacienda, de OGP, de ASG en algunas instancias, así que sí hemos tenido retos para que estas facturas puedan pasar y convertirse en liquidez para cada uno de nuestros proveedores.
2: Radio Isa, pegados en la mañana a la hora 5:22, el secretario del Departamento de Educación, Eliezer Ramos Párez, señaló que los problemas con el sistema ERP es generalizado para los suplidores de la agencia. Así lo explicó aquí en Radio Isla 1320.
0: Claro, no tengo el número ahora mismo porque desde el viernes, ¿verdad? La noticia quizás positiva dentro de esto es que desde el viernes los pagos empezaron a salir y hoy debe salir un gran volumen de estos pagos hacia nuestros asistentes. Así que ya
1: pero
0: ya
1: a mí se me dijo aquí que 2000, que la cifra era 2000. ¿Ustedes tienen esa misma cifra?
0: No llega a los 2000, a los 2000 asistentes de servicio. Sí te puedo decir que sigue siendo un volumen, y uno que no esté cobrando para mí es sumamente importante. Así que no quiero, ¿verdad?, minimizar tampoco el tema del número. Vamos a estar trabajando. Ahora mismo hay reuniones que se están llevando a cabo entre programadores, equipos técnicos y lo que es el componente fiscal del departamento para poder atender los asistentes como una prioridad, pero igualmente al resto de nuestros proveedores de servicios a nivel general en el departamento.
1: ¿Lo mismo está pasando con los transportistas y los demás suplidores de educación?
0: Mira, es una situación generalizada, ¿verdad? Nosotros tuvimos situaciones con lo que respecta al año fiscal anterior, así que igualmente hemos estado teniendo situaciones con lo que es la facturación de julio y agosto, y hemos estado, como te digo, trabajando con cada una de estas situaciones.
2: Hora 5:24, el presidente de la Autoridad de Acueductos y Alcantarillados, Luis González, aseguró que todavía continúan con la dinámica de la siembra de nubes para aumentar la precipitación, mientras esperan por una comunicación científica de la empresa contratada para certificar que el proceso ha funcionado.
3: Con lo que es la dinámica de sembrado de nubes, siempre hemos dicho que en este momento histórico en el cual el Servicio Nacional de Meteorología ha sido tan enfático de que nos encontramos en este evento del Niño, que tenemos que maximizar la precipitación que podemos tener en Puerto Rico, pues seguimos con cualquier dinámica que en efecto pueda maximizar la misma. Si se han recibido informes, yo estoy pidiendo unas clarificaciones, porque el informe como tal no me permite a mí científicamente determinar el efecto. Si ha habido efecto, no tendremos que hacer el efecto, pero quiero cuantificar de manera científica para que no quede duda sobre cómo esta dinámica ha ayudado aquí en Puerto Rico.
4: ¿Y cuáles son esas lagunas que tiene?
3: Como le indiqué, pedí unas clarificaciones, estoy esperando por el suplidor que en efecto me las pueda proveer, y tapón todas tengamos, pues pasaremos a la senda de las mismas.
4: ¿Cuáles son esas lagunas que tiene ese informe? ¿Quizás el número de viajes?
3: No, no el número de viajes, pero por ejemplo, localizaciones específicas, donde hicieron los trabajos, comparaciones en términos de altura de las nubes, ese tipo de información científica que nos permite medir qué pasaría si no tuviésemos el avión o si lo tuviésemos.
2: Radio Isa, pegados de la mañana a la hora 5:26. Por su parte, el asesor del gobierno en el sistema de agua potable, Carlos Pesquera, solicitó a los que se suplen del embalse de La Plata a que sean juiciosos con el uso del agua.
1: Salir, ¿lo pueden, reciben ese servicio allí?
0: Lo van a recibir, se está habilitando, se está haciendo el contrato con el oncólogo, casi con el oncólogo desde hace 10 años de Vieques. Va a ser quien va a tener el centro en función, pero esas áreas son de fácil habilitación, a diferencia de las emergencias. Así que
1: ¿para cuándo estaría eso, secretario?
0: No, eso va a estar para bastante pronto, ¿no?
2: 12 de la mañana a la hora 5:26. Ahora escuchamos al asesor del gobierno en el sistema de agua potable, Carlos Pesquera, quien solicitó a los que se suplen del embalse La Plata a que sean juiciosos con el uso del agua. Lo escuchamos.
5: La Baja de La Plata, si vemos las gráficas, se demuestra que está relativamente estable, o sea, cambió totalmente el panorama, pero sí sigue bajando en este momento. Entonces, ese es el único embalse de la zona metropolitana que preocupa. Aquí la clave, nuevamente, es que no hay que tomar una determinación en este momento para activar una, yo le llamo racionamiento, una baja en el servicio, pero no se justifica en las próximas dos semanas. Por lo tanto, la reunión va a ser cada dos semanas, pero no anticipamos que en ese periodo de semanas haya que bajar o cambiar el patrón. Recuerden, esto es un punto importante porque hace unos meses atrás se estaba pidiendo que se hicieran los ajustes operacionales para La Plata. La administración tomó la determinación de no hacerlo, se justificó con las lluvias que tuvimos después, lo mismo pasó para el área este. O sea que yo entiendo que el manejo de la situación ha sido satisfactorio, y en este momento es mantenernos vigilantes para el caso de La Plata en particular y ahorrar, como siempre les digo, el consumo, que es lo único que controlamos.
2: Radio Isa, pegados en la mañana a la hora 5:28. Por su parte, el presidente de la Autoridad de Acueductos y Alcantarillados, Luis González, dijo que no es cierto que en Puerto Rico el 60% de agua que se pierde sea por los salideros. Además, añadió que esa aseveración la va a aprobar. Lo escuchamos aquí en Radio Isla 1320.
3: Primero que todo, ese valor nosotros entendemos que es incorrecto y lo vamos a probar científicamente.
4: ¿Cuántas se pierden?
3: Bueno, ahora mismo, para darte el valor científico, no lo tengo a disposición porque requiere medición. Y ahora mismo nuestras plantas, muchas de ellas no miden, tampoco los contadores que tienen nuestros clientes miden adecuadamente. Así que establecer qué ocurre en el medio entre lo que se produce en el agua, en una planta, y lo que se toma como parte de servicio, no es un valor científicamente comprobado, ¿verdad? No voy a entrar en los porcentos ahora porque sería seguir entrando en lo que es un poquito de especulación.
4: Pero cuando usted llegó a la agencia, ¿cuánto había?
3: Bueno, volvemos. Se dio un porciento del cual yo como profesional no estoy de acuerdo.
4: ¿Cuál? ¿60?
3: Ese fue el que se reportó en efecto de la Junta de Control Fiscal. Nosotros vamos a probar que es mucho menos.
2: Radio Isa, pegados de la mañana a la hora 5:29. Además, González celebró que la Asamblea de la Unión Independiente Auténtica ratificara el acuerdo alcanzado para mejorar las condiciones salariales y laborales de los empleados de la AAA. Lo escuchamos.
3: Sí, gracias a Dios, y producto de semanas de conversaciones, se llegaron a unos acuerdos. Me llegó información que ayer la Unión Independiente Auténtica tuvo una reunión con su grupo, el gremio, y dieron voto a favor de que se pueda implementar lo que es el plan de clasificación y retribución.
2: Radio Isa, pegados de la mañana a la hora 5:30. Por su parte, el asesor del gobierno en el sistema de agua potable, Carlos Pesquera, dijo que el aumento de las lluvias y los embalses permitirán que las reuniones del comité de sequía se realicen en 2 semanas. Lo escuchamos aquí en Radio Isla 1320, el ingeniero Carlos Pesquera.
6: Con la secretaria, se va a hacer unas reuniones cada 2 semanas por lo pronto. No quiere decir que estamos totalmente, ¿verdad?, fuera de un periodo de baja lluvia para Puerto Rico. Así lo expresó el director del Centro de Meteorología en San Juan. Básicamente lo que se pronostica es que va a haber posiblemente menos humedad en los próximos meses de lo que se contempla normalmente para Puerto Rico. Todo esto por el efecto que ya conocemos, que es el Niño. Sin embargo, el nivel de los embalses actualmente en Carraízo, las lluvias que han habido frecuentes, permiten que la reunión ejecutiva se haga cada 2 semanas. Hay temas puntuales que se están trabajando, en coordinación, por ejemplo, con el alcalde de Naranjito. Hay una situación bien específica en el barrio Cedro Arriba de Naranjito que se va a atender. Hay una comunicación estrecha entre el municipio y la autoridad de acueducto alcantarillado que están trabajando para atender eso en particular.
2: Radio Isa, pegados de la mañana a la hora 5:32. Además, el asesor del gobierno en el sistema de agua, Carlos Pesquera, hizo un llamado a los ciudadanos a que mantengan reducido el uso del agua para mantener altos los niveles de los embalses. Escuchamos en Radio Isla su advertencia.
6: En general, lo importante es que la comunidad ha sido receptiva al mensaje de economizar. En estos momentos, lo más importante es seguir con esa tendencia de reducir el consumo de agua para que lo que baje los embalses sea lo menos posible en este momento.
2: Radio Isa, pegados en la mañana a la hora 5:32. Mientras tanto, el presidente de la Autoridad de Acueductos y Alcantarillados, Luis González, dijo que la prioridad ahora es mejorar la capacidad de la planta Sergio Cuevas para así estabilizar el servicio de agua potable en el área metropolitana. Mira,
3: básicamente nuestra prioridad en estos momentos, y ustedes estuvieron con nosotros reportando desde el 7 de julio, son trabajos que vienen a incrementar lo que es la capacidad de agua tratada en la planta de Sergio Cuevas y mejoras también en el área de la represa de Carraízo, que también son importantes para poder...
7: Un poco para acá en el medio.
3: Para poder mantener ese abasto de agua y que la zona metropolitana tenga una estabilidad en el servicio.
2: Radio Isa, pegados en la mañana a la hora 5:33, mientras el asesor del gobierno en el sistema de agua potable, Carlos Pesquera, dijo que la Junta de Control Fiscal entendió la necesidad de rehabilitar varios pozos en el área norte. Sin embargo, presentó una preocupación sobre el pozo en Vega Alta y la cercanía con un proyecto de desarrollo privado en esa zona.
6: Básicamente, la semana pasada nos reunimos con la Junta, con representantes de la Junta de Supervisión Fiscal. Uh-huh. Ellos tenían una carta que se le emitió por parte del gobierno. Ellos pidieron unas clarificaciones, una solicitud de información, y nos reunimos virtualmente, ellos virtualmente, nosotros presencialmente, y entendemos que se les suministró toda la información que ellos necesitan para tomar una decisión. Uh-huh. Hubo una reunión también con EPA, tuvimos una reunión muy buena, en el sentido de que ellos expresaron todo el conocimiento que tenían sobre esas áreas que se iban a utilizar. No vieron impedimentos para que se hicieran los pozos que se seleccionaron. Sí trajeron unas preocupaciones que tienen que ver con el área del superfondo de Vega Alta, y que unos pozos se iba a hacer cercano, no adentro, pero cercano. Uh-huh. Entonces, la sugerencia de ellos es que si lo podemos evitar es mejor. No porque esté en un área que está impactada, sino que podría tener un impacto en el área que se está trabajando ahora con el sector privado, que fueron los causantes
5: la contaminación para remediar.
2: Radio Isa Pegaos de la mañana a la hora 5:35, mientras el presidente de la Unión Independiente Auténtica de Empleados de la Autoridad de Acueductos y Alcantarillados, José Cajigas, informó que la Asamblea de Unionados convocada para el domingo ratificó los acuerdos para implementar nuevas escalas salariales en la AAA.
7: Claro, ¿verdad? Dentro de esa ratificación se logró subir el salario de esa primera escala de $10.92 a lo que serían $12 y la segunda escala de $11.74 a lo que serían $12.25. Además de eso, se logró llegar a unos acuerdos de 14 de esos puestos, subirlos de escala, así incrementando el salario que estaban devengando. Eso, además con muchas otras cosas, ¿verdad? Que sería muy, muy extenso decirlo aquí, pero primordialmente eso es lo que se ratificó ayer.
2: Radio Isa Pegaos de la mañana a la hora 5:36. Cajigas indicó además que brindarán sus recomendaciones para ocupar los puestos vacantes en la corporación.
7: Van la mayoría de los puestos van a recibir aumento, claro está. Es bien difícil que con un plan de clasificación y retribución tú puedas impactar toda la matrícula. Por eso, además de nosotros trabajar con esto, también tenemos un movimiento acá, ¿verdad? En la Unión, que vamos a hacer una campaña de reclutamiento para así esas personas que no fueron impactadas, si desean subir a un puesto más alto, nosotros empezar a reclutar personal y así esas plazas que ellos están solicitando se les puedan dar.
1: Ok, pero esa campaña de reclutamiento va a estar avalada por la gerencia de la Autoridad de Acueductos y Alcantarillados, Cajigas.
7: Entiendo que no dirían que no, porque estamos dándole los resúmenes, estamos dándoles personas que son licenciadas, les damos los resúmenes, ellos los entrevistan y si le hace falta personal, pues lo reclutan. Es un proceso bastante sencillo.
2: Radio Isa Pegaos de la mañana a la hora 5:37. Un aparatoso accidente de tránsito provocó consternación entre feligreses de una iglesia adventista donde la pareja envuelta en el accidente de tránsito asiste. A su vez, provocó la llegada prematura de una criatura. Orlando Rivera Martínez, del Canal 2 de Telemundo, ofrece los detalles.
8: No salían de su estado de shock los pastores y feligreses del Templo Adventista del Séptimo Día en Vega Alta.
9: En estado de shock, pero agradecidos a Dios y con una fe puesta en el Señor, ellos también, su familia, ellos pues todavía estamos en esa espera, pero creemos que Dios hará un milagro.
10: Ejemplar, especial.
9: Es una familia.
10: Muy, muy unido. Todo el mundo quisiera tener una familia como esa.
8: Y es que Mariluz y Max son los pastores y líderes de Yendi y Carlos, el matrimonio que iba a bordo de lo que queda de esta guagua Nissan color gris, que hoy se encuentra en la División de Patrullas de Carreteras de Manatí, tras ser impactada por esta Dodge Ram color negra el pasado sábado en la noche.
10: Pensábamos que no era real.
9: Que no era real.
10: Así que comenzamos a buscar la información y a movernos hacia el hospital y allí encontrarnos con la realidad.
9: Que el último abrazo que nos dimos me dijo, me voy feliz, pero estoy cansada, y entonces iban a descansar.
8: Realidad que mantiene al matrimonio y su hijo de 13 años en condición de cuidado, recluidos en el Centro Médico de Río Piedras, donde además la cuarta integrante de esta familia llegó al mundo tras una cesárea de emergencia.
11: Se dan la posibilidad de hacer un procedimiento quirúrgico de emergencia para tratar de beneficiar a ambos pacientes, a la mamá y al producto, al bebé. Así que en este caso fue la decisión que tomaron.
8: Por su parte, las autoridades aseguran en que están a la espera del Instituto de Ciencias Forenses para determinar si había alcohol en la sangre del conductor de esta Dodge Ram, que presuntamente fue quien rebasó la luz roja e impactó esta familia.
11: Mira, sí, él se negó a realizarse voluntariamente la prueba de aliento y la prueba de sangre, no obstante, ¿verdad? Es un derecho que lo cobija. Se le solicitó una orden de allanamiento al honorable juez, él mismo expidió y se le sacó la sangre.
8: Tanto Yendi como Carlos se desempeñan como los líderes de niños y jóvenes en la iglesia, ministerio que tienen a cargo desde su juventud.
12: Momentos de risas, de felicidad, se han tornado en lágrimas, en dolor, pero con una bendita esperanza.
8: Para Telenoticias, Orlando Rivera Martínez.
2: Radio Isa, pegados de la mañana a la hora 5:40. El secretario del Departamento de Salud, Víctor Ramos, informó que ya fue inaugurada el pasado sábado la sala de emergencias del Hospital de Vieques. Escuchamos al secretario de Salud.
13: Definitivamente, eso es lo que queríamos, fue lo que prometimos. Se abrió cuando estábamos listos para abrir la sala de emergencia. El viernes a las 11:57 de la noche se atendió el primer paciente en la sala de emergencia. Ya están todos los equipos, todos los medicamentos, todo el personal necesario para correr la sala de emergencia, y después de atender pacientes, de abrir el viernes a las 11:57 de la noche llegó nuestro primer paciente, fue que abrimos el sábado la inauguración de la sala de emergencia del hospital, que es el corazón del hospital y la parte ciertamente más importante, que opera 24 horas, 7 días en el hospital. Estamos muy contentos de que se haya podido inaugurar, de que haya contado con la presencia del secretario de Salud Federal, que él mismo fue que pidió estar en la inauguración y viajó de California a Puerto Rico a inaugurar el hospital. Así que estamos muy contentos con la inauguración.
2: Radio Isa, pegados en la mañana a la hora 5:42. Además, el secretario del Departamento de Salud, Víctor Ramos, indicó que aún resta establecer un centro de infusiones para cáncer.
1: Me dijo que faltan las clínicas y un centro de qué.
13: El centro de infusión, que es lo próximo que se va a abrir, que es lo que importante para que los viequenses reciban sus quimioterapias y otros servicios de infusión, no tengan que ir fuera de Vieques, excepto las que requieren hospitalización, pero ahora con la evolución de la medicina, la mayoría de las quimioterapias se dan en los centros de infusión, no en el hospital, así que la mayoría va a poder recibir los servicios en Vieques y no tener que viajar, que ciertamente es como lo de diálisis, como es un tratamiento tan fuerte, cogerlo para después tener que coger la lancha, pues difícil.
1: Ya los viequeses no tienen que...
2: Radio Isa, pegados de la mañana a la hora 5:43. El secretario de Salud, Víctor Ramos, agregó que han estado en conversaciones con un oncólogo para brindar quimioterapias en el hospital de Vieques.
1: Salud, ¿reciben ese servicio allí?
13: Lo van a recibir, se está habilitando. Se está haciendo el contrato con el oncólogo, casi con el oncólogo desde hace 10 años de Vieques, va a ser quien va a tener el centro en función, pero esas áreas son de fácil habilitación, a diferencia de las emergencias. Así que
1: ¿para cuándo estaría eso, secretario?
13: No, eso va a estar para bastante pronto, no debe pasar más de uno o dos meses que eso esté.
1: Okay, uno o dos meses. Ahora, pero cuando usted me dice que está operando el centro de diálisis, ¿qué entonces opera del centro de diálisis específicamente? Porque me
13: no sé, allí hay 7 pacientes, 6 que reciben hemodiálisis, 1 que recibe diálisis peritoneal en el hogar, y todos se están atendiendo desde octubre. Okay. Se están atendiendo desde febrero del año pasado, se están atendiendo en Vieques.
2: Radio Isa, pegados de la mañana a la hora 5:44. Además, por otro lado, el secretario de Salud, Víctor Ramos, afirmó que no entrará en discusiones con el exsecretario Carlos Mellado respecto a las operaciones del Hospital de Vieques. Esto fue lo que le dijo a Milly Méndez en Pegaos en la Mañana.
1: Secretario.
13: Yo no voy a entrar en controversias con alguien que lo que quiere es hablar por hablar. La realidad es que el hospital de Vieques no empezó con la administración pasada, empezó con el huracán María. Quien logró los fondos para el hospital fue la gobernadora. Cuando nos querían dar los fondos solo como si fuera un CDT normal, no un CDT que está en un lugar que hay un mal, etcétera, que tenían nuestra referencia en el hospital de Castañer, hubo que pelear con FEMA. La gobernadora no aceptó la asignación original. Nos sentamos a negociar con FEMA para que nos dieran la asignación completa. Los fondos estuvieron antes a punto de perderse porque el alcalde anterior de Vieques no había movido la situación. Hubo múltiples reuniones cuando eso todavía ni Pierluisi ni Mellado estaba en el gobierno. Eso fue un proceso bien complicado para que entonces no se perdieran los fondos de construir el hospital.
2: Radio Isa Pegaos en la Mañana a la hora 5:46, la ex candidata a la alcaldía de Vieques por el Partido Independentista Puertorriqueño y el Movimiento Victoria Ciudadana, Pamela González, reconoció sentir indignación al no ser invitados a la inauguración del hospital de Vieques el pasado fin de semana. Añadió que ni el mismo personal de la institución hospitalaria estaba informado sobre la inauguración, destacando que habrá que ver si están preparados para hacer funcionar el hospital.
1: Secretario.
13: No voy a entrar en controversia con alguien que lo que quiere es hablar por hablar. La realidad es que el hospital de Vieques no empezó con la administración pasada, empezó con el huracán María.
2: Radio Isa Pegaos en la Mañana a la hora 5:37. Escuchamos a la ex candidata a la alcaldía por el Partido Independentista Puertorriqueño y el Movimiento Victoria Ciudadana, quien denunció que ni el mismo personal de la institución hospitalaria estaba informado sobre la inauguración del hospital. Escuchamos a Pamela González aquí en Radio Isla 1320.
14: Bueno, ya se había anunciado después de varias postergaciones y varios request for proposals y necesidad de salir a buscar equipo, que se iba a inaugurar en septiembre. Pero yo entiendo que había un issue de que no podían seguir aplazando la entrada del hospital en funcionamiento, y me refiero al centro de salud. ¿Y por qué se hizo así? Desconozco. Creo que ni el mismo personal del CDT se enteró hasta después de la mudanza, y todavía la mudanza no está terminada.
15: Todavía no está terminada. Porque el secretario de salud me dijo la última vez que estuvo conmigo que estaba todo el equipo. Lo que faltaba era asignar la fecha.
14: Equipo hay dentro de la instalación, eso no hay duda. Ahora falta saber si hay adiestramiento para operar ese equipo, y de los servicios que se están anunciando, solamente la sala de emergencia y la unidad de diálisis están funcionando. Todo esto de los servicios ambulatorios, de diagnóstico, de infusión, de salud conductual, eso no está ahora mismo operando, hoy lunes 28 de septiembre. Así que falta todavía saber qué tipo de modelo de sostenible se va a implementar allí, más allá de tener el edificio abierto. Y esa es una pregunta fundamental. ¿Cómo garantizar que esa infraestructura se traduzca en servicios médicos permanentes adecuados para las necesidades de la población viequense?
2: 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El líder viequense y del sector de los pescadores en la Isla Nena, Carlos Prieto, se mostró sorprendido con la inauguración del hospital de Vieques, que fue, dijo, atropellada y como a escondidas. Lo escuchamos.
16: Pues mire, yo creo que al igual que a mí, a la gran mayoría de los viequenses nos tomó por sorpresa. Algo atropellada, entendemos que fue prácticamente a escondida. Incluso me pareció que el secretario federal debió haber estado pensando en que se iba a encontrar mucha gente allí, porque él fue partícipe de la lucha y compartió con muchas personas y vio la magnitud del movimiento que se dio en Vieques en reclamo por la paz de nuestra isla, y sin embargo aquello estuvo ausente de la participación del pueblo de Vieques. Y hasta el día de hoy muchas personas todavía creen que las facilidades continúan en el antiguo lugar que estaban en la
2: comunidad. O sea, no se ha hecho ni una. 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Además, el líder viquense Carlos Prieto Ventura aseguró que la percepción colectiva es que es de desconocimiento sobre la inauguración del hospital, y dijo que el propio alcalde se enteró el día antes.
15: Campaña local para decir que se abrió el nuevo hospital. Ni no, siquiera eso.
16: No, eso no ha ocurrido. Incluso yo estuve hoy hace un rato en un sepelio, y allí el comentario en ese sepelio era pues lo atropellado de la inauguración. Y incluso habían algunos que se asombraban al saber que ahora las facilidades estaban abiertas y que no había nada que buscar en la comunidad de Las Marías con servicios de salud, en búsqueda de servicios de salud. Así que esto es la orden del día. Por otro lado, pues hicieron esto prácticamente a escondida. El alcalde de Vieques, según tengo entendido y he escuchado, lo vino a saber la tarde antes de que esto iba a ocurrir ese día.
2: 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Un niño sufrió heridas serias al caerse en su escuela en el área de Humacao. Su madre ya está reclamando. Escuchamos el reportaje de Telemundo Canal 2 por María del Carmen González.
17: La rampa arriba, la altura de 15 pies alto.
18: Estaba gritando, ¡ayuda! ¡Ayuda!
19: Javier José Ramírez tiene 9 años. El jueves pasado se encontraba en la escuela elemental Rufino Vigo, donde, según relató, estaba jugando con una amiguita a mojarse con el agua de la fuente. En un momento dado, el menor llegó hasta la baranda de la rampa para personas impedidas. Javier alega que mientras se encontraba allí, su amiguita lo empujó.
18: Yo me fui para la rampa, ella me vio y me tumbó, y yo me quería aguantar. Me aguanté y ella me sacó las manos.
19: ¿Qué tú crees que ella estaba haciendo? ¿Ella pensaba que era un chiste?
18: Sí.
19: ¿Sí? ¿Ella te dijo algo?
18: No.
19: ¿Cuando eso pasó, te estaba diciendo algo?
18: No.
19: Tras la caída, Javier José sufrió fracturas en ambos codos y muñecas. El menor tuvo que ser intervenido quirúrgicamente y actualmente tiene limitado el uso de sus brazos mientras se recupera de la operación. Su madre asegura estar angustiada y preocupada por la situación y reclama respuestas sobre lo sucedido.
20: La misa me ha dicho un poco difícil porque pues soy madre soltera con él y la nena solo, y en verdad que la mamá y la nena se hicieran responsables de lo sucedido, porque ni una llamada, ni un cómo está el niño, ni nada he recibido de la mamá.
19: ¿Y del Departamento de Educación?
20: La escuela siempre ha estado al tanto de cómo él sigue, cómo está, pero no me han dicho si hicieron algo en región educativa. Hasta anteayer que la directora me dijo que están esperando que yo saliera de alta para entonces hablar conmigo.
19: Uno de los pedidos de esta madre es que haya más supervisión en esta escuela Rufino Vigo, donde cursa su hijo el cuarto grado.
20: Solamente lo que hay un guardia de seguridad que está en el portón. Y entonces, al principio de clase tenía el portón cerrado para que los nenes no subieran, pero de un momento a otro ignoraron ya el portón y lo dejaban abierto ya.
19: Por su parte, el secretario de Educación confirmó que se lleva a cabo una investigación para determinar las circunstancias del incidente y fijar responsabilidades. El funcionario indicó además que el menor tenía problemas de conducta.
0: No es la primera vez, hay reportes, parece que se le llamó la atención inclusive antes de caer, se le estaba llamando la atención al niño y en un reto o desafío, él estaba de pie en el barandal y luego, ¿verdad?, del forcejeo o juego con una niña, es que entonces cae.
19: Para Telenoticias, María del Carmen González.
2: 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El presidente de la Comisión de Hacienda de la Cámara, Eddie Charbonnier, informó que radicó una resolución para constatar qué hace la Universidad de Puerto Rico con propiedades heredadas que no tienen un fin académico. Esto fue lo que dijo el legislador aquí en Radio Isla 1320.
21: La radicó una resolución para eventualmente convertirla en proyecto sobre qué está haciendo la Universidad de Puerto Rico con todas las propiedades que le llegan. Y me explico. En el caso de nuestro sistema bajo el Código Civil, cuando no hay herederos en Puerto Rico, entiéndase, ¿verdad?, papá, mamá, hijos, hermanos, cuando se acaba la línea de sucesión, el último heredero es el gobierno de Puerto Rico. Y el gobierno de Puerto Rico, a través, ¿verdad?, quien hereda todo o le llega a todo es la Universidad de Puerto Rico. Cuando digo todo, estamos hablando, no es lo que la gente piensa típicamente. Puede ser un condominio, un apartamento, un edificio, puede ser un taller, puede ser una propiedad comercial, etcétera. Ahora bien, la realidad, la Universidad de Puerto Rico, lo vimos en la discusión del presupuesto, le hacía falta más dinero. Por otra parte, tengo un problema real de necesidad de vivienda en San Juan y en la zona metropolitana y preocupaciones de condominios, en muchos en mi precinto, que hay hasta 3 y 4 propiedades abandonadas en su condominio, que no se paga la cuota de mantenimiento y lo demás, uh-huh. Tienen una propiedad perdida. Y lo que quiero investigar es qué está haciendo la universidad, by the way, por si acaso no se lo vamos a quitar, es qué está haciendo la universidad con todas esas propiedades que no tienen un fin académico, me explico. No,
2: 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Además, el presidente de la Comisión de Hacienda de la Cámara, Eddie Charbonnier, indicó que con esta resolución quiere radicar una medida para que la Universidad de Puerto Rico venda las propiedades heredadas y tenga mayores fondos para fortalecer otras áreas en las que haga falta el dinero. Lo escuchamos.
21: Yo cuando me lo traen la primera vez, yo pensaba que era algo sencillo, pero me han probado de propiedades que llevan tiempo, ¿verdad?, que a lo mejor la universidad ni sabe que es el custodio de ellos. Y es que está haciendo la universidad, uh-huh, para mover esas propiedades. Número uno, ingresas dinero a la universidad, resolvemos el problema de necesidades de tanta vivienda que hay en Puerto Rico.
1: Mira, me acaban de también, mandar la página. Sí. O sea, aquí están las propiedades.
21: Sí, pero ¿qué están haciendo? Por eso le pedí requerimiento o resolución. Uh-huh. Yo puedo tener, yo sé que están, y hay varias, pero ¿qué estás haciendo con ellas? ¿Las estás moviendo? ¿Cuántas has vendido? ¿Cuánto dinero has ingresado? Porque ahí hay dinero. O sea, cuando estamos hablando de buscar dinero para la universidad, uh-huh, ahí tienes una fuente de buscar dinero. Y lo puse en la Comisión de Hacienda para poder tener esa visibilidad. Y dependiendo cuánto estén ingresando por año o que establezcan una manera de moverlo más rápido, se crea este fondo especial de beca eventualmente. Y es una manera de buscarle dinero a la universidad.
2: 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El alcalde electo de Cataño, Irán Torres Montalvo, se cantó contento tras vencer a otros 4 candidatos en la elección especial en ese municipio para llenar la vacante de alcalde de ese municipio.
22: Definitivamente estoy contento, fue una campaña intensa porque realmente estas campañas para la alcaldía usualmente se dan en un marco de 6 meses, aquí hubo que hacerlo en 30 días, así que requirió caminar, estar en la calle, visitarlo 7 días de la semana por casi un mes completo, pero estoy contento, ¿verdad? Me siento feliz, algo por lo que trabajamos tanto yo, mi esposa, mi familia, nuestro equipo de trabajo, movilizadores, lo electoral, hicimos todo el trabajo y el pueblo de Cataño pues respondió a mi llamado de que me dieran esa oportunidad de ser su alcalde y aquí estamos, ¿verdad? Todavía a veces te digo que no me lo creo, todavía cuando dicen alcalde no miro, así que me tomará un tiempo, pero estoy bien contento y bien satisfecho. Mi campaña fue una campaña de altura, de propuesta, del mensaje de nuevo a Cataño y las cosas que yo quiero hacer para este pueblo que amo tanto. Así que vamos de frente, ¿verdad?, a cumplir todas y cada una de esas promesas que empeñamos con nuestra gente de Cataño.
2: 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Irán Torres Montalvo anticipó que esta semana renunciará a su puesto como secretario del Departamento de Asuntos del Consumidor. 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
1: Muy buenos días, Puerto Rico. Bienvenidos a otra edición de Pegados en la Mañana por Radio Isla 1320 y Telemundo Puerto Rico. Son las 6 en punto, hoy martes 29 de septiembre. Y ya me acompaña José Luis Renta. Good bunny.
2: Buenos días, Mili. Saludos.
1: How are you? ¿Cómo está usted? ¿Cómo está usted?
2: Estamos así, en contraste, está de amarillita.
1: Sí, estoy de amarillita, pollito chico. Ay, ay, ay, Renta. ¿Qué es la que hay? Dice que ayer no hablé mucho contigo. ¿Qué es la que hay?
2: Pues chica, pues todo muy bien, caminando todo muy bien, con mucho calor. Y ayer fue un ayer
1: sí, pero hoy pinta igual,
2: ¿sabes? Ayer, muchacho, hacía un calor. Uh-huh. Una cosa, yo estuve en casa de mi hermana y estaba allí hablando con ella y le dije, me voy.
1: Me voy porque
2: no aguanto el calor, estoy sudando.
1: Sí.
2: Óyeme.
1: Sí. De verdad que. Y ahora, si tú sales afuera, está insoportable.
2: Sí, no.
1: ¿Y son qué? Las 6 de la mañana.
2: Las 6 de la mañana.
1: O sea, too much. Así que está fuerte la temperatura. Ay, de verdad que es demasiado. Muchas cosas pasando. Ayer, pues, finalmente, en algunos medios, el ingeniero Josué Colón se expresó. Y como era de esperarse, pues se le preguntó sobre Power Expectations. Y eso tiene que él dijo todo lo que tiene que decir. Y entregó la información a las autoridades pertinentes. Así que, nada, el tiempo dirá. Nuevamente nosotros lo hemos solicitado, no se nos contesta. Así que si su oficial de prensa nos puede decir si sí o no, tal vez lo estoy analizando. Porque la realidad es que no ha estado disponible. Sí, ayer estuvo disponible, por lo menos dos medios donde lo vi. Uno fue Telemundo. Así que me parece que es lo correcto. Si hay una demanda sobre el buquecito este y el New Fortress, ¿quién mejor para decirnos qué está pasando que él? Porque ahora mismo la Autoridad de Energía Eléctrica hay una persona interina, pero él es el zar de energía.
2: No, y por lo pronto, casi todas las plantas están trabajando con diésel. Que se ha triplicado el precio de ese producto.
1: Pero
2: no se sabe cuándo vamos nuevamente a poder obtener gas natural.
1: Pero se ha tenido que utilizar diésel. ¿Y quién va a pagar eso? No me parece justo que lo tengamos que pagar nosotros. Porque el buque no ha entrado. Por estas discrepancias. O sea, si tú traes un barco que no es el adecuado.
2: Pues claro, entonces, porque el problema es de ellos.
1: Pues sí, o sea, porque si tú lo traes en el gas ha estado entrando sin problema utilizando los buques correctos como tal sea como se ha establecido.
2: Es, así es.
1: Pues, entonces ahora nosotros tenemos que pagar.
2: ¿Qué pasó que trajeron un buque más grande?
1: Sí. No, es que precisamente hoy es martes, así que ese tema lo vamos a estar dialogando. Ayer se llevó a cabo una vista técnica del negociado de energía. La realidad es que el negociado tiene hasta el miércoles. Vamos a ver qué fecha ya, yo no sé ni en qué. Tienen hasta el miércoles. Hoy estamos, diantres, que el mes sí, se fue.
2: El miércoles el estamos mes se ya fue. Mañana, a 30.
1: Mañana, el negociado tiene hasta mañana. Tiene hasta mañana para determinar. Yo me imagino que eso saldrá en horas de la tarde. Nos dirán que viene el aumentito. ¿Será de 6 centavos o será de menos? Es la pregunta que nos hacemos todos. Y definitivamente esto no pinta bien, así que
2: bueno, y ya yo he visto gente que le llegó la factura nueva con el aumento al agua.
1: Sí,
2: Es de 30 con algo.
1: Aumentó. Así que déjame anotar eso por aquí para tenerlo dentro de mis preguntas. Pero sí, acuérdate que todos los años.
2: Oye, se dice que se aumenta la que esa es la tarifa base. Sí. Pero la pregunta mía es, aquellos que se pasen del consumo base, ¿a cómo le sale entonces el metro cúbico de agua?
1: Yo honestamente...
2: ¿Aumenta también eso el de
1: la
2: tarifa?
1: Entiendo mejor la factura de luz que la de agua. No, de verdad que ahí me cogiste porque hay un montón de cargos, ¿verdad? También sí, ambientales.
2: Si aumenta la tarifa base, pues puede ser que los metros cúbicos de agua adicionales a los 20, ¿verdad? Porque son 10 por mes. Y ahí tienes la tarifa base. Pues si te pasas de ahí, te van a costar más caro también. Digo, eso estoy yo acá especulando. Sería una buena pregunta para el presidente de la AAA.
1: Bueno, nosotros vamos a estar dialogando, así que no es con el presidente en esta ocasión, vamos a estar hablando con recursos de ajustes porque viene ahora, se anunció un crédito en la factura, que eso es algo que se estaba solicitando.
2: Ah, sí.
1: ¿Te acuerdas que nos dijeron que era en agosto y en agosto, después en septiembre? Pues nada, llegó finales de septiembre y llegó el anuncio de este crédito. Ya mismito entonces les vamos a estar explicando cómo va a funcionar este crédito para quienes no tuvieron el servicio de agua. Ayer precisamente en la Cámara se aprobó un proyecto del representante José Cheito Hernández. Vamos a ver cómo quedó porque sí sufrió enmiendas. Así que eso está a la vuelta de la esquina. Un crédito por un lado, pero se aumentará la luz porque lo que viene el miércoles es un aumento. Lo que no sabemos de cuánto la luz. Ya tú me dices que la facturita del agua, la tarifa base aumentó. Uh-huh. Y eso va a pasar todos los años. Eso es una realidad. Mira, qué triste la situación de este accidente de tránsito de esta pareja que salía de la iglesia, que ya está embarazada. Los dos están hospitalizados. Le tuvieron que hacer una cesárea.
2: Correcto.
1: A la joven madre. Y estaban pidiendo sangre para la pareja de ella. Así que estaremos de alguna forma tratando de ver cómo podemos tocar ese asunto. Pero sin duda alguna, una situación bien, bien difícil para esta familia. Estaban celebrando el baby shower.
2: Sí.
1: Y de acuerdo a la información que ha trascendido, este joven rebasó la luz. Se comió la luz, como decimos por ahí. Están pendientes al resultado de sangre.
2: Y hubo, por eso hubo que, la policía tuvo que pedir una orden a un juez para poderle sacar sangre porque él se negó, el muchacho se negó a hacerse la prueba del aliento en el área del accidente.
1: Sí, vamos a repasar rapidito las portadas. El periódico Metro tiene en su portada golpe de 80 millones a los consumidores.
2: Ay.
1: Dios mío. De 80 millones, porque esto es asunto del gas. Ayer precisamente el negociado estaba preguntando cuánto ha sido este impacto, porque no estamos usando el gas, sino diésel, y dice que son 80 millones adicionales. Claro, que nos tocará a nosotros. En Estados Unidos están advirtiendo peligro de que ocurra lo peor ante la situación del sarampión, que las personas no se están vacunando. Así que estudio destaca tendencia a que menos personas se vacunen contra la enfermedad. Así que hay una situación ahí de salud. Sabíamos que eso iba a estar pasando. Rapidito, la portada del periódico El Nuevo Día denuncian fallas con ley de comunidades especiales. También incluyen costo del diésel en la solicitud de la alza tarifaria. Estancado el Banco de Desarrollo Económico en su intento de recuperar préstamos. Esos son los temas principales en el periódico El Nuevo Día. El Vocero tiene en su portada dudas sobre petición de alza en costo de luz. Negociado de Energía exige a operadores del sistema eléctrico el detalle de gastos que justificaría la aprobación en un aumento más de 6 centavos. Ay, señor, a partir del próximo trimestre en la factura. Eso comenzaría a partir del 1 de octubre. Reclaman mayor prevención ante la violencia juvenil. Honestamente, esto con lo que pasó ayer, bueno, lo que pasó en el fin de semana con este joven que ha sido procesado como adulto. Hospital El Maestro, Junta de Directores adelanta sus planes para el Hospital del Maestro. Esas son las principales portadas del país y el tema del buque sigue siendo issue en los periódicos del país. ¿Están listos?
2: Estamos listos.
1: Vamos a los titulares.
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2: Educación confirma menor de 16 años acusado de matar a su abuela, no estaba registrado bajo el sistema público. El jovencito había sido referido al departamento de la familia por ausentismo crónico. Familia suspende licencias a cuido en Bayamón, donde falleció un infante de 4 meses. Acueductos continúa con dinámica de siembra de nubes para aumentar la precipitación en la isla. Luis González dice sigue a la espera de información científica de la empresa para reconocer cuál ha sido el efecto del proceso. Salud negocia con el único licitador para administrar la sala de emergencias del hospital en Vieques. Además, ya cuadran con oncólogo para habilitar sala de quimioterapias de la institución. Pacientes de diálisis ya reciben tratamiento, pero líder viequense asegura todavía ayer la gente desconocía de la apertura de la nueva institución. Dicen que el proceso fue atropellado. Contento Irán Montalvo tras su elección como nuevo alcalde de Cataño. Esta misma semana dice que presentará su renuncia como secretario del DACO. Sumamente violenta. Latinoamérica y Puerto Rico no es la excepción. Al menos la mitad de los asesinatos están relacionados con el narcotráfico, según el Instituto de Estadísticas. Soy José Luis Renta. 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
1: A las 6 y 11 de la mañana, la policía de Puerto Rico está reportando la desaparición de un adolescente en Carolina. Están buscando dar con el paradero de esta joven que fue vista por última vez el 25 de septiembre en los predios de su residencia, la urbanización Parque Ecuestre, sector Los Carmona, carretera 857 en el municipio de Carolina. Estamos hablando de un adolescente de 14 años, Emilianis Rubí Bonilla. Como les dije, desde el 25 de septiembre no la ven sus familiares y fue reportada desaparecida por su tía y descrita de tez negra, 5'3", 110 libras y ojos y cabello marrón. Si usted tiene información, saben que se pueden comunicar al 787-343-2020 y bueno, no han visto la menor desde ese día, desde el 25 de septiembre. Son las 6 y 12 de la mañana y tempranito vamos a estar hablando sobre todos los temas energéticos y lo que está pasando. Ay, señor. Tengo al licenciado Rolando Manuel. ¿Y cómo está usted, caballero?
4: Bien, Mili. Buenos días. Espero que tú también estés bien.
1: Cansada, pero ya entre, ya es martes.
4: Hoy es martes. Está empezando la semana.
1: Está empezando la semana, pero bueno. Qué mucho, Dios mío, qué mucho revolú con el buque este. Se supone que el buque regrese cercano
4: a... Supuestamente hoy.
1: Hoy, por eso. Se supone. Porque fue a buscar suministros en el...

0: resulta ser que había unas cosas que las partes del contrato tenían que hacer para poder activar la cláusula del tolling agreement.
1: Sí, del peaje.
0: Que eso lo que significa es que tú no puedes radicar una demanda inmediatamente si no haces algún tipo de esfuerzo para la resolución de la disputa. También aparentemente hay unos requisitos de que New Fortress tenía que saber, bueno, a quién contrataste, cuál es el barco, es compatible este barco con este terminal,
1: sí, que para no que, sea, no que no fuera
0: algo improvisado y ocurriera que realmente, aunque llegase, no pudiera descargar el gas. Y esas defensas de que no se agotaron los mecanismos internos que las mismas partes pactaron son significativas, son meritorias. Y el tribunal podría resolver, ¿sabes qué? Esta demanda es prematura, porque no hiciste lo que tenías que hacer bajo el contrato. Y eso sería una irresponsabilidad del gobierno. Dice el gobierno que le pidió dos veces antes que permitieran activar la cláusula del tolling agreement. ¿Qué dicen las cartas? Pues no sé, pero en realidad me parece que si había requisitos previos, sin cumplir con ellos, no se puede ir al tribunal directamente.
1: Sí, porque el tribunal lo que va a decir es...
0: Tenían que agotar esto. Realmente esto es prematuro y sería un atraso adicional. Fíjate que esto ya va para más de 2 semanas.
1: Sí,
0: que
1: ya
0: está esta situación donde este buque no ha podido entrar a descargar el gas, que es lo que permite utilizar un combustible más barato, que evita los aumentos estos dramáticos, que como podría ocurrir ahora por el tema del diésel. Y en ese sentido, esa es la controversia que tiene el tribunal. ¿Debía New Fortress Energy entregar el terminal para que lo usara el gobierno, así sin más? ¿O había que agotar unos pasos que se pactaron en el contrato, que son pasos que algunos de ellos tienen que ver con la seguridad? O sea, no vas a traer un buque y si los tubos, las mangas o lo que sea no pegan o no funcionan, no vas a poder descargar el gas, o puede generarse un riesgo de seguridad. No vas a traer un buque que no cualifique según las expectativas de seguridad de las partes y del contrato. Así que estamos esperando que el tribunal, tengo entendido que pidieron una orden de restricción temporera, que eso implicaría que se dicte una orden inmediata para trabajar el tema, pero si hay un issue en el cual la defensa de New Fortress es meritoria, de seguro el tribunal va a señalar una vista. Y entonces, pues, eso significa mociones, argumentaciones.
1: Sí, pero el tiempo apremia.
0: Por eso, ese es el problema, que si el gobierno sabía que tenía que agotar los mecanismos previos para que se activara la cláusula para poder usar ese terminal, si no lo hizo, fue irresponsable en el proceso. Y okay, eso va a atrasar más el trámite.
1: Los mecanismos previos, vamos a repetirlo para entonces yo entenderlo. ¿Qué tenía que hacer, por ejemplo, antes de ir al tribunal el gobierno de Puerto Rico?
0: Esos contratos tienen cláusulas de resolución de disputas en el sentido, mira, vamos a hablar, vamos a sentarnos a discutir esto. También tienen cláusulas de seguridad,
1: Seguridad.
0: Y de procesos, ¿verdad?
1: Que ahora mismo el issue es seguridad.
0: Sí, si viene un buque nuevo, ese buque es compatible con el terminal, ese buque cabe en la bahía de San Juan, ¿cuál es la compañía que va a contratar? ¿Con quién hablo para que esa compañía sepa qué es lo que hay que hacer para entrar aquí? O sea, hay muchas cosas que se tienen que cuadrar antes de tú traer un buque a lo loco. Y eso es lo que New Fortress está diciendo. Tú no podías activar eso así inmediatamente y querer obligarme a hacer algo cuando no has cumplido con estas etapas que están en el contrato.
1: Claro, pero la realidad es que se había dicho de que había oportunidad de por el sur y traer por camiones ese gas. Eso no se le presentó.
0: Eso es una locura logística.
1: Okay.
0: Por la cantidad de camiones que harían falta. No se sabe si hay la capacidad de que tengamos tantos camiones para hacer esas transferencias. Recuerda que estas plantas queman mucho gas natural. Y por eso es que New Fortress ha querido tener barcos más grandes. Cada vez trae un barco más grande hasta que finalmente pues, se atoró con este último, que los prácticos dicen que es el más grande que ha tenido New Fortress hasta el presente.
1: ¿Pero por qué empeñarse en traer un barco que no es del tamaño? O sea, ¿por qué?
0: Por las eficiencias de volumen. Mientras más volumen tú puedas traer, más eficiente eres.
1: Y pero eso hay unas reglas ya
0: le ahorra costo a New Fortress, obviamente. Ellos buscando la manera de bajar sus costos, pues entonces traen ese barco.
1: Aunque pueda provocar una tragedia.
0: Pues esa es la situación. Los prácticos están ahí para eso, precisamente, ¿verdad? Para decidir qué barco entra o no entra y bajo qué circunstancias de seguridad. Pero esto es una disputa bien compleja, la disputa de los prácticos, porque aunque haya unos issues de seguridad, también hay unos issues económicos. New Fortress no quiere pagar por remolcadores más grandes, que le van a costar muchísimo.

0: UniFortress está en quiebra, acaba supuestamente, eso hay que verlo para creerlo, acaba de salir de una supuesta reestructuración, donde todavía, porque tuvo que dejar unos negocios que generaban efectivo, no se sabe si tiene la capacidad de generar suficiente efectivo para operar. Entonces, si tú le dices a UniFortress dentro de estas circunstancias, tienes que pagar todo esto más para poder entrar a este buque, pues ahí viene el tranque y yo creo que la situación es económica. UniFortress no quiere pagar, a lo mejor no puede pagar.
1: Claro.
0: Por unos remolcadores grandes que son los que los prácticos del muelle,
1: eso,
0: con razón o sin razón,
1: que
0: están pidiendo.
1: Para eso hay que ser transparentes con el país.
0: Claro, pero esos son asuntos de negocio que le importan nada más a la compañía privada, que el gobierno le entregó el puerto y que le entregó la instalación. Ese es el problema, ¿verdad?
1: Eso
0: la
1: que
0: raíz.
1: Tenemos que siempre recordar, que no se nos olvide ese detalle. Ese muelle es del pueblo de Puerto Rico, pero se le ha entregado por yo no sé cuántos años el control a UniFortress. Así que UniFortress ahora mismo es el que controla.
0: Y por mucho tiempo fue exclusivo. Y ahora hay la oportunidad de tener otro suplidor de gas. Sin embargo, mira todos los problemas que hay para que esa cláusula pueda tener vigor. Y eso pues debió ser un muelle público que determinara quién entra, quién no entra, tomando en cuenta los intereses del pueblo de Puerto Rico, no los intereses de una compañía privada.
1: Bueno, eso es lo que tiene que estar aquí siempre sobre la mesa, ¿verdad? Y la realidad es que ahora estamos quemando combustible casi 2 semanas, casi.
0: Y ya la presidenta de Luma dijo que
1: esto... El diésel, me refiero, porque combustible fósil también es el gas.
0: Y ya la presidenta de Luma dijo que esto explota en la factura de enero.
1: Sí.
0: O sea que podría ser un aumento dramático, tal vez por encima del que tenemos actualmente, y eso es terrible, porque el detalle es, ya escuché que dijiste que hay 80 millones en juego en términos de los costos adicionales.
1: Sí, voy a buscarlo aquí en la portada.
0: Pero todavía no sabemos cuándo eso se va a resolver, cuándo realmente va a entrar el buque y van a dejar de quemar el diésel.
1: Mira lo que dice aquí el periódico, es que ayer fue esta vista técnica. Yo honestamente no la seguí, pero dice, una vista del negocio de energía reveló que la falta de combustible podría costar cerca de 80 millones adicionales a los consumidores, o sea, a nosotros.
0: Por eso que
1: entre el uso de diésel y cargos por gas no utilizado, mientras reguladores cuestionan quién debe asumir la factura. Yo no sé si usted se acuerda quién finalmente terminó pagando la otra situación del buque cuando...
0: Bueno, esa demanda está pendiente, que es la de los 54 millones,
1: ajá,
0: porque no se entregó el gas natural que tenía que entregarse y la autoridad tuvo que demandar a su socio. Porque vamos a ver, son partes de un contrato y en ese sentido... es el consumidor
1: eso
0: y el suplidor.
1: Eso no está resuelto.
0: Eso no está resuelto. Esa demanda está pendiente y eso lo que implica es que no hay un precedente sobre cómo se interpreta el contrato en cuanto a estos incumplimientos, porque aunque esté escrita la letra, es el tribunal el que eventualmente va a interpretar el contrato, como pasa ahora. Uh-huh. Esa cláusula sobre las gestiones previas antes de pasar el muelle para que lo use otra persona, eso requiere una interpretación del juez o la jueza para poder determinar cómo es que se van a hacer las cosas. Ese documento, esa demanda previa también está así. Si resultase, ¿verdad?, que se resolvió el problema, que entró el buque finalmente, la Autoridad de Energía Eléctrica tiene otra reclamación contra UniFortress porque no se entregó el gas y ocasionó estos costos adicionales, 80 millones, por decir un número, ¿verdad?, que es lo que se está hablando ahora.
1: Sí, ahora se habla de
0: pues,
1: el estimado.
0: Eso sería otro pleito. Y la pregunta que yo me hago, ¿cómo UniFortress va a pagar eso? Si UniFortress está realmente lo comido por lo servido, como se dice, ¿no? Porque acaba de salir de esa reestructuración y se cuestiona si tiene capacidad de generar ingresos para cubrir sus operaciones, pues sería una demanda que tendrías una sentencia, pero que no puedes ejecutar. O sea, se está complicando cada vez ese panorama y no olvidemos que UniFortress es la matriz de Genera PR y la garantizadora conforme al contrato. Que lo que significa es que si Genera PR sigue metiendo la pata e incumple o ocasiona daños al pueblo de Puerto Rico por algún apagón masivo, pues UniFortress no va a tener dinero para responder aunque esté ahí en el contrato como garantizadora. O sea, son preguntas que hemos hecho aquí por semanas que nadie ha querido contestar.
1: Licenciado, nosotros estamos siendo rehenes de una empresa.
0: Sí, desafortunadamente, de varias empresas, porque estamos...
1: sí, pero el issue este que tenemos
0: ayer
1: ahora.
0: Ayer se me fue la luz otra vez. O sea, yo vengo aquí todas las semanas a contarte que se me fue la luz en momentos críticos, ¿verdad? Porque cuando se va así por la tarde, son momentos donde la familia está organizándose después de llegar de trabajar y todo eso. Y Genera PR no te dice cuándo es que va a estabilizar el sistema eléctrico. Todos son unas proyecciones que nunca han cumplido porque ellos entraron ahí con unos planes para reforzar la generación y todo ha ido para atrás. Pasamos los escándalos de los generadores temporeros, que de 7
1: están dañados.
0: Están dañados.
1: Y lo que me decía el senador Luis Javier es que se habían comprado algunos ya dañados, aparentemente.
0: Pues necesitaban mantenimiento.
1: Ay, señor.
0: Esos generadores no se podían operar hasta que no se les diera el mantenimiento. Y entonces viene el escándalo de Power Expectations, ¿verdad? Que todavía estamos en esa nebulosa de qué fue lo que pasó ahí. Y no se sabe, fíjate que TPPO dice, mira, yo me salgo de esto, yo no quiero bregar más con este problema.
1: Bueno, pues entonces que le cancelen, creo que lo hablamos la última vez.
0: No tiene nada
1: que
0: hacer.
1: No ha pasado nada, cancela entonces el contrato si no se va a hacer el trabajo.
0: Y todas las dudas que se han generado con este contrato que podrían trasladarse a contratos anteriores. Nadie lo ha planteado, pero si esta es la manera en que esa compañía operaba para un contrato tan importante para el pueblo de Puerto Rico, que pudo haber pasado antes con otros contratos.
1: Nada, que lo que viene el miércoles es un aumento en la factura de luz por el próximo trimestre, no sabemos de cuánto, pero eso es lo que viene.
0: Por la incompetencia de Genera PR.
1: Bueno, y también la situación de que el combustible está costando más.
0: Sí, pero es que, ¿por qué hay que usar el combustible? Porque Genera PR no ha hecho lo que se supone que hiciera, que fuera reconstituir el sistema de generación para no tener que usar las plantas.
1: Claro, y ellos lo que argumentan es que les redujeron el presupuesto. Lo ha dicho aquí Iván Báez una y otra vez. Hubo una reducción en el presupuesto de operación.
0: Pero es que cuando tú entraste a trabajar, no fue ayer. Ya tú llevas varios años en esto. Y Josué Colón ha dicho siempre que le entregó el sistema de generación en la mejor condición en muchos años. Y lo que ha pasado es que se ha ido deteriorando constantemente ese sistema de generación. Y ahora estamos a un pelito de que ocurra un apagón masivo, que se vaya una de las plantas y que requiere una reparación grande y que aquí estemos meses sin luz, Mili.
1: Que Dios no lo escuche, por amor a Dios.
0: No es una predicción catastrófica, es una cuestión
1: no aguanta eso.
0: De que como estamos tan bajitos en generación, la salida de una de las unidades grandes,
1: sí, hay un apagón,
0: por una rotura importante, va a crear un déficit significativo en la generación y vamos a estar con esos llamados relevos de carga por mucho tiempo.
1: Licenciado Rolando Manuelín, un placer tenerlo tempranito aquí en Pegados en la Mañana. La semana pasada falleció una bebecita de solo 4 meses. Ese cuido fue cerrado, se le suspendió la licencia, pero ahora el Departamento de la Familia enfrenta una demanda a la cual se le dio un no al lugar. Vamos a hablar de este caso al regreso aquí en Pegados en la Mañana.
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8: Muy buenos días, soy Aixa Bastos y a esta hora le echamos el primer vistazo del día a las condiciones en las carreteras del país. El tránsito a nivel general bastante cómodo, aunque ya hay tramos del Expreso 22 a la altura de Vega Baja. en dirección hacia Vega Alta y Dorado de tránsito moderado, así que si lo entiende pertinente puede utilizar el carril de TL o reversible para que llegue de una manera más ligera a la zona metropolitana, aunque recuerde que tiene que pagar. El resto de las carreteras está incrementando el tránsito, incluyendo la 165, la 167, la carretera número 5, la carretera número 2, pero libre de accidentes. Mientras tanto, en la zona metropolitana de San Juan predomina el tránsito cómodo, será a partir de las 7:30 de la mañana cuando incremente el tránsito en las vías de rodaje de la zona de la capital. En cuanto a Carolina, la División Tránsito de Carolina me indican que ha recibido reportes de un accidente, van de camino al mismo, pero ni tan siquiera me saben precisar en cuál es la carretera, así que evidentemente vamos a estar atentos a lo que ocurre. Por lo pronto, la Valdoriotti de Castro, el tránsito predomina cómodo. Recuerde que hay desnivel en los carriles en dirección de Carolina hacia San Juan, a la altura de los elevados en Santurce. No hay inconvenientes en la carretera número 3, tampoco en la ruta 66 y el expreso de Trujillo Alto, aunque ya se experimenta tránsito moderado en dirección de sur a norte, y el panorama en las vías principales de Caguas, moderado en la carretera número 1, a la altura de Caguas Expressway Motor, la 52 desde el peaje de Caguas Sur hasta el barrio Bayroa, y por supuesto la 30 en dirección de Juncos hacia Gurabo. Por lo demás, no hay complicaciones que vayan a evitar que usted llegue a tiempo a cualquiera que sea su destino. Que tengan excelente día.
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1: La semana pasada, hace exactamente una semana, una bebecita de 4 meses falleció en un cuido en el municipio de Bayamón. Recuerdo haber informado esta noticia. Posterior a eso, este centro de cuido se ha mantenido cerrado, pero luego se envió una carta suspendiéndole su licencia por parte del Departamento de la Familia. Ayer en Día a Día y hoy aquí en Pegados a la Mañana voy a estar dialogando con la licenciada Surima Quiñones Suárez, quien es abogada del Centro de Cuido Pasemisín, que es en Bayamón, Pasemisín Kids. Se sometió esta demanda, pero ayer el tribunal determinó en esta sentencia, el juez Anthony Cuevas, no ha lugar, entendiendo que no hay jurisdicción y que hay que entonces ir a los recursos que tiene el Departamento de la Familia. Buenos días, licenciada, ¿cómo está usted?
10: Buenos días, muy bien, gracias. Gracias por tenernos nuevamente en su programa.
1: Bueno, vamos a hablar sobre esta situación, porque ayer usted sometió esta demanda. Básicamente lo que quería su cliente es que, mira, abre el cuido mientras realizas la investigación sobre qué pasó, qué provocó o qué pasó con esta niñita de 4 meses. Ayer el juez Anthony Cuevas entendió que no tenía jurisdicción y le dio un no al lugar. Su reacción en torno a esta determinación del juez, licenciada.
10: Eso es correcto. Nosotros obviamente no estamos de acuerdo con la determinación. En su inicio la sentencia le da la razón a Pasemisín. Sin embargo, después dice que no hay jurisdicción porque está atendiendo un caso ante el Departamento de la Familia. No obstante, nuestro reclamo es que precisamente por la falta de diligencia y la manera que el Departamento de la Familia ha actuado, necesitamos el auxilio del tribunal. El Departamento de la Familia comenzó un proceso de abrir una querella, emitió una sentencia, básicamente, le suspendieron la licencia, y después que suspenden la licencia, entonces dicen, ahora vamos a ver qué es lo que posiblemente hay en el caso o no. Se hicieron las cosas a la vez. Si uno acusan a alguien, entonces te dicen, eres culpable, y después dicen, ah, vamos a ver si hay algo de evidencia que que sustente que uno es culpable.
1: So, ¿usted entiende que se precipitaron al suspender la licencia?
10: Completamente. El proceso se establece por el Departamento de la Familia conforme la carta, porque hay dos vertientes aquí.
1: Okay.
10: Una cosa es lo que dice la carta de suspensión y otra cosa es lo que está diciendo la Secretaría de Familia. La carta se limita a decir que en algún momento no, el cuido entre julio y ahora no cumplía con la cantidad de adultos por menor requerida. La carta no dice en qué fecha, en qué salón y en qué edades eso abarca. ¿Okay? A base de eso, el procedimiento que el reglamento 8860 establece es que el departamento tenía que emitirle una carta al cuido, decirle un término para corregir la acción y permitir al cuido continuar operando. Eso es a base de lo que dice la carta. Es el procedimiento establecido. Ahora, si vamos a lo que dice la secretaria de familia, que se está basando en los hechos del 22 de septiembre, ahí hay un problema. Primero, no hemos sido notificados sobre una investigación del departamento en torno a esos hechos.
1: Ella dijo eso ayer en algún medio, licenciada.
10: Vi un artículo del periódico El Vocero,
1: okay,
10: de que la habían entrevistado y ella había dicho que se había suspendido por la defunción de la menor de 4 meses.
1: Sí, por la muerte de la bebecita.
10: No obstante, preliminarmente, la policía nos informó en el día de ayer que aunque sí faltan unos laboratorios para poder concluir la etapa de la autopsia, pero que preliminarmente la muerte ocurrió debido a la muerte de cuna, que eso es cuando pasan los menores de 1 año, particularmente más fuertemente los menores de 6 meses, cualquier niño puede morir mientras está durmiendo sin que media ni negligencia ni violencia. El informe original de la policía y lo que han expresado ellos mismos a la prensa es que cuando observaron a la menor no tenía ningún signo de violencia ni maltrato.
1: Claro, falta entonces que se termine que lleguen los análisis, que se termine entonces esa autopsia y todo el análisis forense para entonces concluir eso. Pero preliminarmente se entiende por parte de la policía que es una muerte de cuna.
10: Eso es correcto.
1: Ahora, ¿por qué entonces no ir a través, ¿verdad? Luego de la entrevista que sostuvimos ayer en Día a Día, recibí varias llamadas que está la Junta Adjudicativa y que ustedes pudieron haber ido a esta junta adjudicativa porque es casi judicial, como le dicen el término, ¿verdad? Que
10: nosotros sí acudimos a la junta adjudicativa. ¿Cuándo? La semana pasada. Eso es correcto. En el día de hoy se está radicando otra moción ante la junta adjudicativa y la junta no ha respondido.
1: Ok, ustedes sí fueron a esta junta.
10: Sí.
1: Y no respondieron.
10: No respondieron.
1: Pero eso tiene, me imagino, que unos términos.
10: Ese es parte del problema, que hay casos en la junta adjudicativa que duran años. Entonces aquí hay unos casos, unos daños irreparables, no solamente para la dueña del cuido, porque ¿qué pasa? Cierran el cuido de inmediato, contrario a la decisión de 40 de los 42 padres afectados. O sea, 40 padres me han dado sus cartas pidiendo que reabran el cuido de inmediato. ¿Qué más importancia que el deseo de los padres versus un capricho de una agencia?
1: Okay, pero en el pasado, yo le hice esta pregunta ayer, pero voy a enfatizar, en el pasado este cuido ha tenido señalamientos por parte de, presumo que esto lo correacuden.
10: Tuvo un señalamiento de un raspacito al lado del ojo de un cachete de un menor, hace varios años.
1: Pero me hablaron de un incidente en el 2023 y básicamente lo que se estaba señalando en aquel entonces es que no tenían suficiente personal, ¿eso es correcto?
10: Hasta donde yo tengo conocimiento, se limita a un raspacito en la cara de un bebé, de un menor.
1: Uh-huh.
10: Desconozco la edad en este momento, pero hago señalamiento de que en julio de este año se renovó la licencia de este cuido. Para renovar la licencia tuvieron que verificar el cuido, el personal y las condiciones para entonces otorgarle la licencia por 2 años.
1: O sea que se renovó la licencia por 2 años.
10: Correcto.
1: Y eso ahí que usted sepa, ¿verdad? Que le haya dicho a su cliente que hayan tenido señalamientos previos o que se renovó esta licencia con algún tipo de condición.
10: No tenía ningún tipo de condición.
1: Se renovó la licencia, porque completa. Entonces lo que podemos entender es que las cosas que hayan ocurrido en el pasado se subsanaron.
10: Eso es correcto.
1: Ok, ¿sabe qué? Entonces, ahí no había ningún otro señalamiento. Es que la información que me llega es que en el 2023 sí hubo un incidente, una determinación con fundamento y un plan de acción correctivo.
10: Sí, pero para renovar la licencia necesitan haber corregido ese plan de acción.
1: Okay.
10: Así es que estaba todo en orden a julio de este año.
1: Entonces, en aquel entonces era lo mismo, la falta de personal, no tenían personal suficiente.
10: A mi entender era el raspacito que tenía un menor en la cara.
1: Solamente eso.
10: Solamente eso.
1: Ahora, esta, ¿es correcto que esta bebecita tenía otra hermana? ¿Eran gemelas?
10: Sí, eran gemelas.
1: ¿Y la otra hermana, cómo está la otra bebecita?
10: La otra bebecita, recuerda que son 4 meses, o sea, son unos bebés chiquititos. Sí, no sé. Así es que ya está bien de salud, está con la mamá. Estará, pues, ya la mamá está hablando con mi cliente. Han llevado unas comunicaciones constantes, yo diría casi diarias.
1: O sea, que hay comunicación entre su clienta y la mamá de esa bebecita.
10: Completamente, y ayer estuvieron juntas por un periodo de tiempo.
1: Wow, de verdad que sí. Esto ha sido una tragedia, pero usted sostiene que su cliente no ha cometido ningún tipo de violación a la licencia otorgada.
10: Eso es correcto. Adicionalmente quiero dejar claro que estos daños le ocasionan daños al segmento completo de la población. Porque primero están los menores envueltos, que es lo primordial. Segundo está los 10 empleados que tiene el cuido que se quedan sin trabajo. La dueña del cuido, que si le cierran la matrícula completa, entonces no tiene un negocio, o sea, le cerraron el negocio. Y no es lo mismo no continuar con una matrícula estable que comenzar de cero con una reputación de que ahí falleció un menor. O sea, levantar ese negocio es casi imposible. Y si vamos al sector más grande, ¿qué ocurre? Este caso crea un precedente para todos aquellos establecimientos que tienen bebés menores de un año. ¿Qué pasa? No todos los establecimientos de cuido cuidan a menores de esa edad precisamente por el riesgo de la muerte de cuna. ¿Ok? Y dentro de los que cuidan, ahora están en la posición de determinar si van a continuar cuidando a esos menores o si se están determinando esto, me cierran el cuido si les pasa algo, no los cuido. ¿Qué opciones tendrían esos padres? La primera es ir a un Head Start, que cierran a las 3 de la tarde, así que los padres tendrían que trabajar un part-time y no un full-time, no trabajar o no tener niños. Y en Puerto Rico existe un problema craso de falta de natalidad.
1: Bueno, sí, ya esa problemática la estamos viendo. Pero entonces es importante aquí, porque dice aquí el pasado 23 de septiembre, que eso fue el miércoles pasado, esta carta entonces usted sostiene que no tiene nada que ver y no menciona absolutamente. Lo que estoy viendo aquí es que lo que dice es, mediante entrevista a usted y dos empleadas, el centro se... No veo, pues aquí no imprimió bien. Básicamente incurrió en incumplimientos graves relacionados con la supervisión. O sea, básicamente... ¿Pero era relacionado al incidente de la bebé?
10: ¿Usted sostiene que...? Yo no puedo asumir nada que no esté plasmado en la carta, y la carta no me dice ni fecha, ni hora, ni lugar, ni el salón de clase, ni los adultos que ellos alegan que estaban presentes, ni la cantidad de menores, ni la edad de esos menores. Es una carta sumamente escueta, sin los detalles necesarios para poder defender precisamente la posición de pase
1: misión. ¿Y usted va a contestar el no al lugar del juez Antonio Cuevas?
10: Eso es correcto.
1: Lo van a estar contestando en el día de hoy. Bueno, queremos dejar claro que si acuden, desea espacio aquí, hemos hecho las gestiones desde ayer, en caso de que la administradora acuden, quiera pues responder a estos reclamos que se están haciendo a través de la licenciada Zulima Quiñones sobre este centro de cuidado, siempre el espacio se hace disponible. Ok, espérese, me están diciendo que tenemos la reacción aquí. Deme un segundito, estamos en vivo para entonces ver la reacción. Ok, la reacción de Acuden, diantre. Básicamente, el Departamento de la Familia toma conocimiento de la determinación del tribunal que declaró no al lugar a la demanda presentada por Pasemisin Kids Corp y su propietaria contra la institución. La sentencia establece que las controversias planteadas corresponden a la esfera administrativa y que en esta etapa el tribunal carece de jurisdicción para intervenir. Asimismo, determinó que existen remedios adecuados mediante el trámite administrativo y que no se demostraron daños irreparables que justificaran la intervención judicial. Ya usted dijo que iba a estar contestando la misma, y precisamente eso fue lo que dije al principio. Así que es importante precisar, dice esta comunicación, que esta determinación no sustituye ni interrumpe el proceso administrativo correspondiente conforme al procedimiento aplicable. El hogar cuenta con un término de 15 días para presentar una solicitud de revisión ante la junta correspondiente. Usted me dijo que sí, que
10: eso ya se presentó.
1: Que ya se presentó.
10: Y se presentará algo adicional en el día de hoy.
1: Ok, así que aquí ya leí la gran parte de esta reacción.
10: Yo quisiera saber cómo el Departamento de la Familia determina abrir una querella, admitir un dictamen de cierre de un cuido y después de eso decir, ya cerramos, ahora vamos a ver qué pasó. No obstante, también quiero que el Departamento de la Familia diga por qué la carta dice una cosa y la Secretaria de Familia está diciendo otra.
1: Bueno, pues,
10: ¿en qué se está basando ese departamento?
1: Estaremos entonces pendientes a cómo termina todo este proceso. Licenciada, gracias por estar aquí con nosotros. Sé que mandaron un comunicado. Yo siempre digo que siempre está el espacio para poder uno formular las preguntas y clarificar cosas que se han dicho en esta entrevista. 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
1: Y usted sigue informándose aquí en Pegaos en la Mañana por Radio Isla 1320 y Telemundo Puerto Rico. Ayer en la sesión del Senado se solicitó información a la compañía de turismo, y es que vamos a tocar. El Senado ha estado indagando sobre los fondos públicos que se están desembolsando para el certamen de Miss Universe. Un certamen que está a la vuelta de la esquina, pero hay muchos cuestionamientos, especialmente del dueño de la franquicia en Tailandia, Nawat, que ha hecho unos señalamientos sumamente serios. El Senado, el presidente del Senado, se expresó la semana pasada en plena sesión y que él espera equivocarse sobre todo lo que se está diciendo, y que ojalá se esté usando todo como Dios manda. Precisamente habíamos hablado con Marisita Jiménez, vicepresidenta del Senado de Puerto Rico, quien ha estado indagando sobre esto. Pero ayer, para que ustedes tengan un resumen, el Senado solicitó más información a la compañía de turismo, y quiero que sea la senadora Marisita Jiménez quien me pueda explicar por qué esta solicitud de información que les preocupa. Porque en algunos medios la directora de la compañía de turismo ha dicho que entregó todo el expediente y toda la información. Muy buenos días, senadora, ¿cómo está usted?
14: Buenos días, Mili, buenos días a todos los que nos escuchan.
1: Bueno, senadora, los documentos que entregó la compañía de turismo, usted tuvo la oportunidad, su equipo de trabajo, de analizarlos, de verlos, porque si ayer se hace una solicitud por parte del pleno, pues entiendo que falta información.
14: Sí, mira, como bien tú dices, ellos nos entregaron el miércoles a las 4 de la tarde un expediente relacionado a todo lo que tiene que ver con Miss Universe, cuando tanto la licenciada, que es la directora de la comisión, y esta servidora revisaron el expediente. Uh-huh. Falta información, hay incongruencias en cuanto a las corporaciones que firmaron, que están autorizadas a firmar estos documentos. Las facturas son muy escuetas, la información que da para cuáles son los servicios. Nunca se nos proveyó lo que fueron los depósitos de las cuentas, que es uno de los alegatos mayores que está solicitando, ¿verdad? Que alega el dueño del área oriente, el señor Nawat, o CEO de Miss Universe en el área oriental. Así que nosotros requerimos esa información, y ante las dudas, pues hay que verificar. Nosotros, como fondos públicos, como es este evento de Miss Universe, que son 8.7 millones que se van a utilizar para esto, de los cuales ya 5 millones han sido desembolsados, ojalá, como dijo el presidente del Senado, Tomás Rivera Schatz, todo esté en orden. El fin de este concurso, ¿verdad? Yo no lo critico, habrán personas que puedan tener, pues no verlo bien, de que ocurra, no es la primera vez que ocurre en Puerto Rico. Se supone que el retorno de esta inversión fuera más de 20 millones, que el propósito número uno es que el pueblo de Puerto claro. Rico, ¿verdad?, se dé a conocer a nivel mundial. Así que yo quiero que eso esté claro. Yo, como presidenta de la Comisión de Turismo, no estoy en contra de que el evento se dé en Puerto Rico. Sin embargo, desde el año pasado, este concurso ha presentado serias situaciones que no quedan claro, ¿verdad?, la operación de la corporación como tal. Así que esto ha quedado también, ha pasado a lo que es el gobierno de Puerto Rico ahora, con estas alegaciones que hacen Nawat y que han hecho otras personas, y eso es lo que se está investigando. Yo pienso que el dinero de, ¿verdad?, que proviene de fondos públicos, tiene que estar claro, y nosotros, como servidores públicos, ¿verdad?, seamos electos o seamos designados, tenemos que estar en la mejor disposición siempre de contestar, y de que cuando se te pide un informe, pues sea lo más claro posible, como nos solicitan a nosotros. Mili, cada cosa que nosotros hacemos, cada factura que nosotros utilizamos, tiene que ser bien específica. Allí hay facturas que dicen, por ejemplo, y el presidente del Senado, cuando yo discutí el expediente con él, pues me dijo que más adelante lo van a estar publicando en el Senado, en la página del Senado, para que todo el mundo pueda ver lo que nosotros estamos diciendo, y que no es un mero capricho de que nosotros estemos solicitando este requerimiento de información en el día de ayer. Las facturas dicen adelanto por evento de Miss Universe.
1: Adelanto por
14: evento. Eso no es una factura.
1: Eso es lo que dice. Eso no es una factura.
14: Hay facturas que dicen eso, hay facturas que están más detalladas, pero yo tengo 5 o 6 facturas que básicamente eso es lo que dicen. Producción tal, adelanto por Miss Universe, pero ¿qué compone, verdad? ¿Cuáles son los gastos? Y estamos hablando de $75,000, $50,000. ¿Qué se van a utilizar? ¿Qué? Pues para luces, para tarima, para empleados, lo que sea, pero tiene que estar detallado. Y esos son uno de los alegatos. Lo otro es que los depósitos que alega Nawat nunca vinieron. Las cuentas a las cuales ellos alegan, ¿verdad?, que el dinero fue desviado, que eso es una de las cosas que más nos preocupa y nos ocupa en esta situación. Ojalá sea mentira y todo todo ocurra bien. Nosotros queremos que el 24 de noviembre se lleve el concurso y que todo fluya y que el propósito de este de esta participación de Miss Universe en Puerto Rico sea finalmente el recaudo, ¿verdad? El recaudo que se espera. Sin embargo, pues hay dinero que dicen que ha sido redirigido. Otra de las cosas es...
1: Antes de que siga, antes que se me olvide, o sea, el depósito de las cuentas a ustedes le está generando preocupación porque no saben si son las cuentas, no saben a qué cuenta se depositó el dinero. Es lo que quiero tener bueno, claro.
14: Se supone que las cuentas sean a la que a la corporación que es JKN Universe LLC, ¿verdad? Una LLC. Esa es la que firmó, esa es la que aparece en los contratos. Sin embargo, cuando sigues leyendo, aparecen otras corporaciones adicionales. Aparentemente Miss Universe tiene varias subsidiarias, pero la que firmó es esta, no es otra. Otra de las cosas es que la resolución corporativa que hemos solicitado desde el día 1 para la primera corporación, para el primer contrato, no es una resolución corporativa, sino es como una designación, donde es que firma el señor Raúl Rocha. Así que todas estas incongruencias es las que nosotros queremos aclarar para que luego no digan que este contrato ocurrió de una forma que no debió haber sido, de manera que a lo mejor la compañía de turismo no tiene nada que ver de cierta manera, pero sí la corporación como tal. Ya lo hemos visto en el pasado, ¿por qué nos exponemos nuevamente a que pueda volver a ocurrir? Así que si podemos estar sumamente claros, mejor. ¿Cuántas personas evaluaron el contrato de Power Expectation y al final terminó que el contrato no era legal? Pues entonces eso es lo que no queremos que vuelva a suceder con el dinero de Puerto Rico.
1: Pues, senadora, Nahuat, su equipo de trabajo se comunicó con usted. Eso fue lo que usted me había dicho aquí.
14: Conmigo no, con la comisión.
1: Con la comisión.
14: Yo no he hablado con Nahuat.
1: Uh-huh. O sea, pero con la comisión de turismo, con su personal. Nahuat, sí. El personal de Nahuat aparentemente llamó a la comisión. Y obviamente esto se planteó de una preocupación y ustedes están indagando a raíz de esa información. Incluso ellos le hicieron llegar documentos. ¿Ustedes han podido hacer una comparativa de los documentos que envió el equipo de Nahuat versus lo que envió la directora de turismo?
14: Nosotros hemos hecho la comparativa y faltan documentos de los que alega Nahuat, en especial dónde ocurrieron los depósitos, ¿verdad?
1: Los depósitos.
14: De este dinero. Los depósitos, lo más que nos preocupa es el depósito. Tengo que decir que el señor Day estuvo con nosotros la semana pasada, que es el CEO de Miss Universe Day. Okay. Estuvo con nosotros reunido en una reunión muy amable, muy amistosa, ¿verdad? Afable. Él no tiene nada que ver en esto. Él es el CEO de Miss Universe del área occidental. Al parecer todo está fluyendo bien, está corriendo bien. Aquí la situación, ¿verdad? Con las contrataciones, la situación aquí es dónde pararon los fondos públicos del gobierno de Puerto Rico, que es la controversia. Y al nosotros presentarnos el informe, ¿verdad? El expediente el pasado miércoles, hay incongruencia en cuanto, como te dije, las resoluciones corporativas. No se presentó la información de dónde fue ese dinero depositado.
1: ¿Podemos concluir, senadora, que aquí no sabemos dónde se depositó el dinero?
14: No, ahora mismo no. Okay. No tenemos esa información. Por lo menos la comisión. Desconozco si la compañía de turismo lo tiene. Si la compañía de turismo lo tiene, que lo muestre.
1: ¿Hasta cuándo? ¿Usted se puede quedar un minutito en línea? Porque es que quiero tener esto claro, porque es que tengo que cumplir con una pausa. Senadora, por favor, si se puede quedar unos minutitos conectada, por favor, para poder concluir esto, porque quiero tenerlo claro y porque entonces sí hay preocupaciones por parte del Senado y el Senado ha requerido pedir información adicional. Seguimos conectados aquí en Pegados en la Mañana por Radio Isla 1320 y Telemundo Puerto Rico.
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1: Y usted sigue conectado aquí en Pegados en la Mañana por Radio Isla 1320 y Telemundo Puerto Rico, ya oficialmente en la segunda hora de este espacio. Sigo conversando con la vicepresidenta del Senado, Marisita Jiménez, quien también es la presidenta de la Comisión de Turismo, y se está indagando sobre a dónde, ¿verdad?, se está depositando este dinero de Miss Universe. Aquí lo que se está haciendo es una fiscalización por parte del Senado, algo que me ha dejado muy claro la senadora, pero ayer en el Pleno se aprobó una solicitud de información y básicamente se le está pidiendo todos los detalles. Me está diciendo la senadora que hay preocupación porque hay incongruencias con facturas escuetas, ¿dónde se depositó el dinero? la resolución corporativa, pues no es una resolución corporativa. Entonces ya se han desembolsado 5 millones. Senadora, gracias por quedarse conectada. Pues entonces, ¿qué podemos decir a esta hora de lo que usted ha tenido acceso? Porque me imagino que ustedes le dieron 10 días, de acuerdo a esta petición de información, le han dicho a la compañía de turismo que entregue la información certificada en un término de 10 días laborables.
14: Sí, nosotros le dimos 10 días porque la semana pasada eso había sido un requerimiento informal. Nosotros todo lo que habíamos hecho de parte de la comisión había sido una reunión, ¿verdad?, para aclarar algunas dudas referente a los alegatos del dueño del área oriental, Nahuatl, que nos había enviado este correo electrónico, se había comunicado a la comisión, ha hecho publicaciones en las redes sociales que muchas personas pues las han visto, y algunos rotativos del periódico de Puerto Rico las habían reseñado. Así que ante eso nosotros solicitamos una reunión con la directora ejecutiva, nos reunimos con ella, aclaramos algunas dudas. De hecho, esta servidora le dijo, si tú no estás clara con ese contrato, cancélalo. ¿Sabe? Porque pues si uno no está claro con algo, ella me dijo que ella entendía que siempre habían dudas, pero que Miss Universe había sido muy responsivo con ellos y que ella en ese aspecto se sentía muy cómoda con el contrato. Le dimos 5 días para que nos enviaran la documentación requerida de manera informal. Ellos pues nos enviaron la información, pero cuando nos envían la información hay incongruencia, hay información incompleta. Se discutió con, ¿verdad?, con el presidente del Senado, incluso se discutió esta situación, y ante eso pues nosotros pedimos en el día de ayer un requerimiento de información, pues de esta manera, de esta vez formal, ante el pleno se aprobó unánimemente para 17 requerimientos, que solamente 5 de ellos son nuevos. Los demás ya habían estado dentro de la petición que nosotros le habíamos hecho de manera informal, pero no llegó completa la información. Así que eso es lo que estamos pidiendo. Le dimos 10 días para esta información, y como yo siempre digo, si eres oficial electo o eres un servidor que dirige una agencia, tienes que estar disponible para contestar y que todo esté claro. Así que se supone que eso está en el expediente, Mili, que sea cuestión de sacarle copia y enviarlos al Senado de Puerto Rico.
1: Su preocupación en este momento, ahora mismo.
14: Los depósitos, la resolución corporativa y la factura y la imagen de Puerto Rico ante el mundo, ¿verdad? Porque pues esta situación ha salido de Puerto Rico para afuera. ¿Nosotros qué queremos? Que el día 24 de noviembre, cuando ocurra el evento, nosotros podamos decirle a la gente, mira, esto ocurrió, se dio, usted puede estar de acuerdo o estar en contra de si el concurso es bueno o se debió haber llevado a Puerto Rico, pero el dinero, los 8.7 millones, se utilizaron de manera correcta, y ahora vamos a esperar cuánto es el retorno de esa inversión. Tranquilamente, eso es todo.
1: Claro, no, bueno, yo quiero saber a dónde se depositó 5 millones de dólares, si se fue en las cuentas correctas. Eso es lo que ustedes ahora mismo tienen duda, ¿verdad?
14: Sí, porque mira, sí, volvemos. La Comisión de Turismo puede hacer las diferentes acciones que ellos quieran hacer para recaudar, ¿verdad? Recaudar más dinero para el fisco de Puerto Rico. Sin embargo, hay necesidades bien apremiantes también en Puerto Rico, ¿verdad?, que están ahora mismo sucediendo, como nuestros adultos mayores, la situación de las amas de llave. A mi oficina llaman todos los días gente que no tienen dónde poner a sus viejitos en hogares, que no hay subsidio para ellos. Pues yo entiendo que eso no lo es todo y que necesitamos dinero para recaudar, ¿verdad?, para retorno de inversión. Y una de ellas pues fue Miss Universe. Y como lo he dicho, ella nos explicó que ellos fueron y compitieron y ganaron. Perfecto, pero entonces hay que seguir fiscalizando dónde está el dinero, Mili. Eso es todo, y la gente tiene que estar clara.
1: Lo que quiero tener claro, senadora, que a usted lo más que le preocupa es a dónde fue depositado los 5 millones que se han desembolsado.
14: Los 5 millones tienen que haber ido depositados a JKN Universe LLC. Tienen que haber sido utilizados para pago de todo el evento que va a ser en Puerto Rico. Y esas facturas que no están muy detalladas, pues que nos dejen saber para qué son, como me piden a mí, como le solicitan a todo el gobierno de Puerto Rico. Y la resolución corporativa que esté clara de quién fue la persona autorizada a firmar ese primer contrato, porque esas son situaciones legales que pueden ser impugnadas en cualquier momento. No es menos cierto que los concursos de Miss Universe muchas veces pues están rodeados de mucha controversia para...
1: Claro, ¿verdad?, pero el concurso está en peligro de celebrarse, senadora.
14: Hasta el momento lo que nos dijo Dave, no. Hasta lo que nos dijo el CEO, ¿verdad? Cuando estuvo reunido con nosotros, creo que fue, si la memoria no me falla, el jueves de la semana pasada, que las contrataciones están en tres hoteles de Puerto Rico, que las reinas van a empezar a llegar a partir de finales de octubre, principios de noviembre. Como te dije, fue muy amable, fue muy dinámica la conversación.
1: Claro, pero ustedes tienen dudas.
14: Pero él no tiene esos datos, él no los tiene tampoco, porque esos fueron contrataciones que ocurrieron con los directivos de la organización. Y al principio estaba Raúl Rocha.
1: Mira lo que dice aquí. Ahora mismo, ¿dónde está? Turismo mandó una declaración. La compañía de turismo de Puerto Rico envió una carta formal de cese y desista al empresario tailandés Nawat para exigirle que detenga la divulgación de aseveraciones falsas o engañosas sobre el manejo de fondos públicos para el certamen. Pero usted, la Comisión de Turismo, el Senado tiene dudas. ¿A dónde terminó la cantidad de 5 millones?
14: Volvemos, Mili, no está claro. O sea, no, como te dije, la resolución que se le solicitó no la enviaron. Uno. Dos, las facturas son muy escuetas. Y tres, los depósitos, ¿a dónde fue este dinero? Nunca llegaron. Esas son las tres cosas más importantes que ellos tienen que contestar. Una vez, ¿verdad?, se le pidieron 17 requerimientos de cosas, de comunicaciones, entre otras cosas más técnicas. Pero esas son las tres cosas que a nosotros nos preocupa. Cuando fuimos al expediente que nos enviaron el miércoles, que lo pudimos revisar el jueves, no está esa información. Pues entonces nosotros le estamos diciendo ahora, de manera, ¿verdad?, formal, necesitamos esta información para dejarle saber al pueblo de Puerto Rico, como lo estoy haciendo ahora, que estoy diciendo tengo dudas, pues tú me das un espacio y los otros medios me den un espacio para decir, mira, todo está claro, el concurso va a ocurrir, los 8.7 millones que aún faltan algo de depositarse, van a ser utilizados para lo que era. Yo creo que todo el mundo quiere eso en Puerto Rico. Yo lo quiero, yo estoy segura que yo soy parte y pienso igual que la mayoría de los puertorriqueños.
1: Bueno, pues vamos a estar pendientes porque si ustedes tienen dudas, estas dudas pues también el país de seguro las tiene. Gracias, senadora,
14: Yo sé que el presidente del Senado próximamente lo va a estar publicando, el expediente que nos enviaron, para que entonces todo el pueblo de Puerto Rico también decida, ¿verdad?, si tiene dudas o no. Gracias a ustedes por la oportunidad.
1: Gracias, senadora Marisita Jiménez, vicepresidenta del Senado. La hora en Pegados son las 7:09 de la mañana y vamos a ir rapidito a los titulares aquí en Pegados en la Mañana.
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16: Centro de Cuido Pasemisín en Bayamón responderá determinación del tribunal de declarar no al lugar demanda radicada por la institución contra familia por cerrar el centro tras muerte de infante de 4 meses. El tribunal alega que carece de jurisdicción para intervenir a la espera de una determinación del negociado de energía ante el pedido de Luma y Genera para aumentar la factura de la luz. Senado confirma, Turismo no entregó todos los documentos requeridos sobre la celebración del certamen Miss Universe en la isla. Las facturas son escuetas y no se proveyó información sobre dónde se depositó el dinero. Experto en promesa advierte demanda del gobierno contra New Fortress Energy. Soy José Luis Renta. 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
1: Como parte de nuestra noticia de portada, se está informando a través de la Policía de Puerto Rico que el negociado de drogas y narcóticos están llevando a cabo un operativo en Humacao. Aparentemente hay una pareja arrestada con bastante cocaína, dinero en efectivo y un arma de fuego. Esa es la información que trasciende. Se realiza un operativo en estos momentos en el pueblo de Humacao. Son las 7:11. Ayer la gobernadora hizo un mensaje a través de sus redes sociales informándole al país que se va a estar otorgando un crédito de 50% para algunos abonados de la Autoridad de Acueductos y Alcantarillados por no haber contado con el servicio. Conecto con la directora de servicio al cliente de la Autoridad de Acueductos y Alcantarillados, Edna Borges. Muy buenos días, señora Borges, ¿cómo está usted?
20: Muy bien, gracias. Muy buenos días a todos.
1: Si pudiésemos explicarle a nuestra audiencia en Radio Isla 1320 y en Telemundo Puerto Rico, ¿cómo estaría funcionando este crédito que anunció ayer la señora gobernadora?
20: Sí, ya comenzando desde hoy hasta las próximas facturas que nuestros clientes van a estar recibiendo, lo que ya nuestra gobernadora indicó, ¿verdad?, los sectores que ya indicó, le estamos aplicando un ajuste a su facturación.
1: ¿Usted pudiese decir cuáles son? Acuérdese que, disculpe que le interrumpa, señora Borges, si pudiese repetirlo para beneficio de quienes no tuvieron la oportunidad de escuchar y ver el mensaje de la gobernadora.
20: Sí, nosotros lo dividimos en dos grupos. Un grupo va a recibir un crédito de 7 meses, que le llamamos el GLALO, que es el grupo 1. Estos meses serían julio, octubre del 2025, enero, febrero, mayo, junio y julio del 2026. Para los sectores de Villa Palmera, Residencia Luis Llorén Torres, Barrio Obrero, Monteflores, San Mateo y Sagrado Corazón. Y en el grupo 2 sería mayo, junio y julio del 2026 para los sectores de Condado, Ocean Park, Minillas, Alto del Cabro, Machuchal, Ceboruco, Martín Peña, Hipódromo, María Mozzó, Chícharo, Trastalleres, Placita de Santurce, Parque Central de San Juan Moderno, Gandul, Miramar, Puerta de Tierra, Pulguero, Campo Alegre, Figueroa, Isla Grande. Y en Loíza sería el sector de

0: con la directora del servicio al cliente de la AAA. Eso lo van a ver a partir de hoy y en sus próximas facturas.
1: Sí, correcto. Le explicamos esta parte porque nosotros facturamos a través de ciclos de lectura. Así que el cliente, ayer mismo facturamos, ¿verdad? Procesamos los ciclos 20, donde esas personas que están en ese ciclo 20 van a recibir ya o lo pueden ver en su factura. Posteriormente, este próximo viernes, el martes próximo, así van a ir paulatinamente recibiendo las facturas parte 1, lo que le decimos primera factura. En esa primera factura, el cliente va a recibir la mitad del ajuste, y en la parte B, como antes le decíamos, ¿verdad?, la segunda factura, van a recibir la otra parte. Así que todos estos clientes ya se están trabajando los ajustes, pero no es que todos a la misma vez lo van a poder visualizar en su factura. Lo van a ir viendo, como le indiqué, cuando le vaya llegando la primera factura.
0: Okay, así que lo van a ir, entonces lo que estoy entendiendo que va a ser de manera paulatina, de acuerdo, cuando llegue esa factura. Borges, hay planteamiento, me dicen aquí, ¿cómo los edificios que compraron agua en camiones e hicieron derramas van a tener que quedarse con esta deuda provocada por la derrama y ahora pagar un 50% del agua que nunca recibió? O sea, ¿cómo trabajarían eso con los condominios que sí tuvieron que, ¿verdad?, comprar el servicio de camiones cisterna? No sé si ustedes tienen algo ya contemplado para eso.
1: Sí, ya nosotros tenemos comunicación constante. Nuestro director de grandes clientes está comunicación constante. Ya los condominios han hablado con ellos. Estamos analizando varias formas que podemos ayudarlo en la parte de servicio al cliente. Pues nosotros podemos ayudar a nuestros clientes en el ajuste por servicio eficiente en su facturación. Ya lo que es aquellos gastos extraordinarios que tuvieron que asumir, pues ahí tendremos que hacer un análisis más profundo en el área de ¿verdad?, en nuestro presidente, nuestra área, a ver cómo podemos acogerlo, porque nosotros lo que trabajamos es facturación y cobro, ¿verdad? Y entonces hacemos ¿verdad?, esa diferencia con nuestros clientes. Aquel condominio, como quiera, en la parte de su master y child, donde el master es el que refleja el gasto mayor en el condominio, también recibiría el ajuste del 50%, que también estaríamos compensando en parte algún gasto que han tenido. Pero ahí tendríamos que trabajar puntual en un análisis con los condominios, y ya ellos tienen, ¿verdad?, han tenido bastante comunicación con nuestro departamento.
0: Así que todavía no está claro cómo se va a trabajar el detalle con los condominios. Hay que hacer un análisis más profundo.
1: Los condominios, como les dije, en su facturación de master y child, ¿verdad?, el contador grande, el contador pequeño, sí van a recibir el ajuste, esa parte sí. Lo que está reclamando, ¿verdad?, como bien vemos, es el gasto del acarreo que han tenido para llenar sus cisternas en muchos de estos aspectos. Sabemos que el acueducto y el municipio de San Juan le proveyó en gran parte ese servicio, pero sabemos que tuvieron que absorber algunos costos. Así que esa parte sí la vamos a trabajar más adelante, el análisis de que hasta dónde la autoridad puede ayudarlos en algún aspecto, pero todavía no tenemos detalles de cómo lo vamos a trabajar ese aspecto.
0: Ok, y le voy a hacer la pregunta porque ahora, pensando en la explicación que usted me está dando, ¿qué va a pasar con los comercios que tuvieron que comprar camiones, el servicio de camiones cisternas, porque tal vez la AAA o el municipio de San Juan no le pudo proveer el servicio? Porque conozco de comercios que sí tenían que pagar. ¿Cómo se trabajaría eso con las cuentas comerciales?
1: Las cuentas comerciales también recibirán el 50% de su facturación. Queremos aclarar que la facturación de la autoridad se basa de lectura a lectura. Si en ese periodo, ese mes, esos dos meses de facturación, no tuvieron el suplido de agua, pues sabemos que su facturación, en la mayoría, pues tuvo que haber sido menor el consumo, y ahí tienen, pues, lamentablemente, una reducción en su factura. Y adicional a esa, también cualifican para el 50% de su factura, ¿verdad?, el ajuste en su factura en esos meses.
0: Okay, entonces sí le contaría a ellos, y ese costo de acarreo de ellos tener que comprar camiones existe en el servicio. ¿Eso se incluirá en un análisis posterior?
1: Podemos incluirlo. Sé que se ha hablado de ese tema constantemente, pero en cuestión de la parte de facturación y cobro, no la tenemos, ¿verdad?, en mi caso, en consideración en el momento. Sí estamos, ¿verdad?, en ese análisis, a ver en qué partidas o en qué forma se podría analizar.
0: Quería aprovechar, señores, estoy dialogando con la señora Edna Borges y ella está a cargo, ella es la directora

0: directora del servicio al cliente de la AAA. Muchos clientes me han dicho, Mili, he visto un aumento en mi factura. ¿En efecto se dio un aumento en la factura por X o Y razón que usted me pueda aquí explicar?
1: Todos los años, ¿verdad? Hace 3 años, comenzamos los primeros de julio con el 2% de alza tarifaria. Ya eso es algo que llevamos 3 años y duraría aproximadamente 8 años más. Así que eso sí, todos los años lo tenemos ya automático, eso es parte del ajuste fiscal, y es un 2%. Anteriormente, un ejemplo es que el cargo base de la tarifa fija era 29.88 y ahora es 30.48. Ese es el 2% de aumento. Eso sí, el cliente lo ve reflejado en la factura, casi en la factura de septiembre lo vio reflejado.
0: Ahora, sí, eso tiene, se está viendo reflejado ahora, pero ese es el 2% que durante 8 años más nos queda, el 2% a todo año fiscal a partir de julio.
1: Exacto.
0: Ok, así que la gente va a estar viendo que esa tarifa base va a ser de 30 a 48.
1: Sí.
0: Ok. Sobre el crédito, señora Borges, se va a estar dando, no sé si van a hacer algún tipo de campaña para orientar a las personas con la zona 1, que si el grupo 1, el grupo 2.
1: Sí, hay un comunicado que salió que explica los tipos, ¿verdad? El ajuste, las personas que están en estos sectores, le va a llegar por mensaje WhatsApp, ¿verdad? A los clientes que estén con su, ¿verdad? Exhortamos a que actualicen su teléfono y su email en las cuentas para que cuando estos comunicados lleguen, ¿verdad? Pero le puedan llegar, ¿verdad? Directo al cliente. Pero aquellos clientes que tienen email y que tienen su teléfono actualizado, le comenzó a llegar ya el mensaje que cualificaron para este tipo de ajuste y qué tipo de ajuste. Y que lo van a, posteriormente estamos esperando que lo van a recibir en su próxima factura, aquel cliente que ya hizo el pago se acreditó y aquel cliente que tenía alguna deuda, pues entonces ya compensa lo que es la deuda. Sí, pero sí, esa información le va a estar llegando al cliente.
0: Muchas gracias por haber conectado con nosotros. Edna Borges, quien es la directora del servicio al cliente de la Autoridad de Acueductos y Alcantarillados, explicando cómo va a estar funcionando este crédito que anunció ayer en la noche la gobernadora. Muchas gracias por conectar con nosotros. Usted sigue conectado aquí en Pegados en la Mañana por Radio Isla 1320 y Telemundo Puerto Rico.
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0: Y ya estamos de regreso aquí en Pegaos en la Mañana por Radio Isla 1320 y Telemundo Puerto Rico. Como les dije, la Policía de Puerto Rico está haciendo un operativo en el área de Humacao. Aparentemente hay una pareja fue arrestada y tienen con posesión de cocaína, dinero en efectivo y un arma larga. Es la información que nota la Policía de Puerto Rico. Yo estoy feliz porque mi próximo invitado me cumplió ya la promesa. Vamos a hablar de temas sumamente importantes, pero me trajo el pastelillito. Muy bien, como se supone. Josian, senador. José Santiago. Josian, que ya todos los conocimos como Josian, pasado alcalde. Oye, ¿le hace falta ser alcalde?
9: Sí.
0: Porque la alcaldía es una cosa y ser senador es otra.
9: En el servicio público, en puestos electivos, no hay ninguna posición más gratificante que la de alcalde, definitivamente.
0: Así que le hace falta.
9: En gran medida, pero lo dejé en buenas manos. El alcalde que está allí, que estuvo conmigo
0: como
9: administrador 12 años, Irving, es un ser humano muy especial y está haciendo el trabajo.
0: ¿Se arrepiente de haberse ido?
9: No. Yo creo que me tocaba en este momento de mi vida hacer una aportación que precisamente es lo que voy a discutir.
0: Mira cómo entra el tema.
9: No, pero mira.
0: Mira, le sumé el pastelito.
9: La realidad
0: lo de las amas de llave es serio.
9: A base de mi experiencia como alcalde, yo creo que desde donde mejor se puede prestar ese servicio es desde el gobierno local. Así que estamos presentando un proyecto, Mili, para atender un problema que ha surgido. Tú sabes que el Departamento de la Familia, ADFAN, contrata una compañía para que entonces sea la que administre el proceso de nombramiento de las amas de llave.
0: Hay dos procesos, el de menores y el de adultos mayores. Sí, se refiere al de adultos mayores.
9: El de adultos mayores, yo creo que esto es un tema que hay que atender. Esa población va en aumento, ya casi alcanza 1 millón de habitantes mayores de 60 años, un porciento considerable, sobre el 40% con condiciones de salud, cerca del 40% también bajo el nivel de pobreza. O sea, hay una necesidad del servicio de ama de llaves tremenda. ¿Pero qué ha pasado con esto? Bueno, pues se contrata una compañía para que nombre las amas de llaves de todo el país. Más de 1,400 nombramientos. Bueno, pues ahí el proceso de que no se sometió a tiempo, dice la Junta Fiscal, después...
0: Entonces, eso vence ahora, el 1 de octubre.
9: Vence este viernes. Le dieron un solo mes. La Junta Fiscal le aprobó solamente un mes. Bueno, tú sabes lo que implica eso, y aquí viene la experiencia de alcalde. Esa gente que está recibiendo ese servicio, que viven solos, ahora están en esta semana misma, ya están en un proceso de incertidumbre. Eso le afecta a su estabilidad emocional, su salud mental. Se complica probablemente su condición de salud porque no saben si para la que van a semana que viene va a tener el servicio o no lo va a tener. Yo creo que esos fondos, en vez de contratar una empresa, fíjate que la empresa tiene que cubrir los gastos administrativos, y si es una empresa con fines de lucro tiene que tener un margen de ganancia. Si tú distribuyes ese dinero para el programa de ama de llave a los 78 municipios, lo haces por fórmula, a base de la población de mayor edad, a base del nivel de pobreza, a base de la cantidad que tienen la ruralía, que están más distantes, yo creo que entonces los municipios pueden dar un mejor servicio. Oye, la cercanía provee para un servicio con mayor sensibilidad, y es como que un valor agregado que le da, porque Mili, te tengo que decir, cuando tú tienes ese servicio a nivel local, que conoces bien a tu comunidad y a tu gente, las comunidades, tú encuentras con que ese paciente, tal vez la casita necesitaba reparación, y ahí el municipio entra, el servicio a la cita médica, todo lo que necesita ese paciente, pues se va coordinando.
0: Yo pensaba que antes los municipios tenía eso, porque no sé si usted acuerda que recién...
9: Sí, los municipios asignan fondos a nivel local también para el programa, porque es que eso es una necesidad bien grande.
0: Adicional. Esto sería adicional, porque claro, recuerdo en un momento dado, hablando con el presidente de la Federación de Alcaldes, mira, Mili, nos asignaron tanto para ama de llave. Esto sería que el dinero que tiene el Departamento de la Familia
9: se distribuye a los 78 municipios, y sean los municipios los que prestan el servicio.
0: A base de una fórmula, analizando una fórmula, las necesidades de ese pueblo.
9: Yo creo que es la forma sensata de hacerlo. Damos un servicio expandido, como te decía, porque se atienden otras necesidades. Y si hubiese algún problema con un municipio, con un contrato de esos, Mili, uh-huh, el resto de los municipios pueden seguir dando el servicio. Pero en este momento es un solo contrato que, con un problema que tuvo, se detuvo el nombramiento de todas las amas de llave a nivel de Puerto Rico. Yo creo que eso se puede resolver si se pone en manos de los gobiernos locales. Es un proyecto que tiene que ver con lo que se llama la descentralización. Yo creo que hay muchos servicios que desde el plano local se pueden prestar mejor. Y sí, esa es mi experiencia como alcalde, que la aporto en este proceso legislativo.
0: ¿Esto que ustedes están recomendando, se presentó una medida para ello?
9: La presentamos, el proyecto 1465, que lo presentamos el pasado 15 de septiembre, es de mi autoría, lleva el aval también de la delegación del Partido Popular, que me acompañó ayer en la conferencia de prensa.
0: Y sus compañeros, ¿verdad?, del resto de los partidos, el PIB, proyecto, bueno, ya no, ella es independiente.
9: Esto va ahora a la comisión que atiende los asuntos de personas mayores, la comisión de Wandy Soto. Nosotros estamos en segunda instancia, y yo espero que los compañeros de todos los partidos políticos puedan mirar, ¿verdad?, el proyecto en detalle. Pero la realidad es que, Mili, nosotros desde la oposición tenemos claro el deber principal de la fiscalización, pero también queremos aportar, o sea, las cosas que no están funcionando bien, queremos dar ideas de cómo se pueden resolver. Yo creo que los alcaldes estarían muy complacidos en que se le pongan en sus manos los recursos, porque ellos conocen mejor cada una de sus comunidades y pueden dar un mejor y más eficiente servicio.
0: Bueno, por lo menos no he podido leer el proyecto, voy a darme la tarea de leerlo, pero por lo menos por encimita parece ser una buena idea de, bueno, poder distribuirle este dinero directamente al municipio.
9: Y que el municipio, Departamento de la Familia, continúe velando por el proceso, la oficina de
0: tendría que fiscalizar que el dinero se esté utilizando,
9: sí,
0: correctamente.
9: Sí, todo, y se cumple con todos los requisitos, y no hay dependencia más fiscalizada que los municipios, o sea que tampoco va a haber ese problema. Van a rendir un informe anual a la legislatura y a todas las agencias concernidas. Es una manera de hacer más ágil el gobierno en un servicio tan esencial. Yo creo, Mili, tenemos que prepararnos porque la población de mayor edad sigue en aumento en el país.
0: Sí, esa es la realidad. Y así lo informó el Instituto de Estadística, 40% más aumentó.
9: Y no son suficientes esas 1,400 amas de llave. Hacen falta muchas más. Así que yo creo que el gobierno lo que tiene que prepararse es continuar identificando recursos para este servicio.
0: ¿Ha tocado la puerta de la Junta de Control Fiscal, que ha sido el ente que ha estado fiscalizando, por lo menos pendiente con esto del contrato, y que ahora tienen que dar otra extensión?
9: No lo descarto. De entrada no pensamos que era necesario, porque fíjate que no, sí, es que se aumente.
0: Con ello.
9: Bueno, pero no se está buscando un aumento en el presupuesto. Lo que se está buscando es que el presupuesto que se asignó se distribuya a los 78 pueblos. Es lo que se está pidiendo. Sí, pero no descarto dialogar con ellos para que entiendan, porque yo viví la experiencia. Oye, las veces que me sonaba el teléfono y era un paciente desde su casa, temblorosa la voz, porque mira, me dicen que mi ama de llaves termina el viernes. ¿Qué va a pasar conmigo la semana que viene? ¿Quién me va a cuidar? Entonces la hija que tiene en Estados Unidos me llamaba, mira, mami me dice que se va a quedar sin ama de llaves. Yo creo que estas cosas son temas tan importantes que se atiendan. No solamente es varilla y cemento, también hay que atender estas situaciones con mucha sensibilidad, y eso desde donde mejor se hace, desde el gobierno local.
0: Bueno, vamos a ver en qué queda esta medida, que entonces Wandy Soto, la senadora, tiene que entonces evaluar sí. La misma. Ahora le pregunto, también hay otro asunto que la delegación del Partido Popular Democrático en el Senado ha levantado planteamiento, y es esto del ERP, que se conoce como Integra Puerto Rico. Es que ya todos nos acoplamos a decirle terrible. ERP. O sea, a mí lo que me dicen es que esto ha sido un dolor de cabeza para poder pagarle a los suplidores.
9: Y fíjate que no se trata únicamente de empresas que prestan bienes y servicios. También hay trabajadores que están por contrato y que también están viendo que se atrasa en la policía, en el departamento de la familia. Son áreas muy sensitivas. Son los que atienden, por ejemplo, los que son víctimas de agresión sexual en la policía, por ejemplo, los trabajadores, los T1, que son los que atienden, los estudiantes de educación especial.
0: Que esos pagos, me dijo el secretario de Educación ayer, que comenzaron a salir el
9: viernes. Pero comenzaron, pero es que llevan desde junio. O sea, esto es una cosa. O sea, ¿y cómo tú pagas las facturas de luz, de agua? ¿Cómo haces la compra? Es algo muy delicado. Y a mí lo que me llama la atención es que, Mili, llevaban 10 años trabajando con eso. Le pagaron más de 100 millones a esa compañía. Más de 100 millones de dólares. No estamos hablando de poco dinero. Y que entonces ahora tuvieron que contratar otra para que le dé los adiestramientos a los empleados. O sea, aquí es un despilfarro de dinero y los resultados los sigue pagando el pueblo en dolores de cabeza.
0: Entonces se quitó el sistema anterior, que era el que estaba funcionando. No sé si esto se pudo haber integrado de otra manera, un poquito más.
9: Es inconcebible que se haga de esa forma. Y yo no sé, pero Mili, se decía que con la llegada de la Secretaría de la Gobernación, pues que iba a haber un nuevo comienzo en el gobierno. Pero a mí me parece que nada ha cambiado. Esto sigue de mal en peor.
0: ¿No ha ayudado en algo la llegada de Norma Burgo?
9: Todavía no se siente. No hay ningún cambio. Por el contrario, siguen los escándalos día a día. Aquí llama la atención eso de que diariamente hay algún escándalo. Yo creo que en la medida en que el gobierno siga tan disfuncional, hay que atender medidas como esta. Que lo hagan los gobiernos locales, que son los que están allí con la gente.
0: Sí, los municipios, que eso es algo que usted siempre ha sido enfático, incluso desde que era presidente de la Asociación de Alcaldes.
9: Y es que si tú te vas por todo el país, mira, yo estuve el fin de semana en una actividad cultural, el Día Nacional del Cuatro Puertorriqueño. ¿Quién estaba promocionando y celebrando la actividad? El municipio de Caguas, en la Plaza Palmer. Un evento hermoso. El Cuatro Puertorriqueño, que es ese instrumento nacional, pues no lo está haciendo el Estado. Los municipios son los que sostienen la cultura, el deporte, la atención sensible a los niños, a los de mayor edad. Yo creo que hay que fortalecer esa estructura de los gobiernos locales. Es mi experiencia, lo viví visitando otros países del mundo, que vi que tienen mejor calidad de vida en función de que los recursos están cerca de la gente.
0: Pues vamos a ver que me imagino que se comenzará un proceso de vista pública de este proyecto del Senado 1465, que básicamente que los servicios de ama de llave, ese dinero que tiene el Departamento de la Familia, vaya distribuido a los 78 municipios a base de una fórmula. Ya le iba a decir al alcalde, senador, gracias por estar aquí. No, ahí estoy, con el pedacito que me queda para terminarlo ya mismito. Como les dije, la policía de Puerto Rico está realizando un operativo en el área de Humacao. También me dicen aquí Las Piedras, Barrio Collores. Una pareja fue arrestada por sustancias y un arma de fuego. Esto es la división de drogas de Humacao. Estamos viendo ahí las imágenes publicadas en las redes sociales de la policía de Puerto Rico. Así que le tendremos más detalles más adelante. Y también se aprobó una medida que busca también un crédito en la factura de acueductos. Hablamos de eso al regreso aquí en Pegados en la Mañana.
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13: Muy buenos días, soy Aixa Vázquez y a esta hora de la mañana se investiga un accidente de carácter leve en la carretera número 30, kilómetro 10.5. Esto es jurisdicción de Gurabo, casi en la colindancia con Caguas, en esa misma dirección. Sabemos que en esta carretera 30, aunque es un expreso, por haber un accidente, pues se limita significativamente el tránsito debido a que lo que tiene son dos carriles en ambas direcciones. Así que esto está provocando tremendo tapón que se ve reflejado desde la entrada junto a Pueblo. Así que mucha paciencia o trate de buscar rutas alternas. El Expreso 52 hay tránsito pesado como de costumbre desde el peaje de Caguas Sur hasta la salida a la avenida José Garrido y la carretera número 1 en el sector La Barra y Quebrada Arena en direcciones hacia el norte. En la zona norte también se investiga otro accidente, pero en el interior del carril DTL o reversible en el kilómetro cercano a la Bayamón Military Academy. Así que si está a tiempo, busque utilizar los carriles regulares porque la situación se está complicando. Evidentemente la situación aquí es que aunque hay un accidente de carácter leve, está encerrado los conductores en el interior de este carril reversible, así que la situación bastante complicada, las autoridades están trabajando con el asunto. Tránsito pesado en la Valdorioti de Castro, en todo lo que es la jurisdicción del área de Carolina, también el expreso de Trujillo, particularmente desde Trujillo Alto hasta el cruce con la 65 de Infantería, ramal 8 complicado, comenzando a incrementar el tránsito en las vías principales de Atorrey. No se reportan incidentes en el sur ni en el oeste del país. Que tengan excelente día.
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0: Y usted se sigue informando aquí en Pegados a la Mañana por Radio Isla 1320 y Telemundo Puerto Rico. Ya son las 7:42 de la mañana y conecto de inmediato con el representante José Cheito Hernández. Ayer se aprobó una medida de su autoría que busca un crédito en la factura del agua, pero también transparencia. Y que usted sepa dónde hay una tubería rota, cuánto tiempo se van a tardar en arreglarla. Él había presentado esta medida, pero ya de manera formal se aprobó en la Cámara de Representantes. Y justo cuando se aprobó esta medida, la gobernadora precisamente anoche hace el anuncio sobre este crédito que se llevaba anunciando por parte del gobierno que se le iba a dar a las personas que no contaban con el servicio eficiente de agua por las distintas situaciones que pasaron el año pasado y este año. Conecto vía telefónica con el representante José Cheito Hernández. ¿Cómo está usted, representante?
14: Buenos días, Mili. Ya tenemos con escuchar en la radio.
0: y que nos ven también por Telemundo, lo escucharán también por Telemundo. Representante, finalmente, porque sé que hubo enmiendas a esta pieza suya, si me pudiese decir más o menos en qué cambió, cómo quedó esta medida ayer aprobada.
14: Te lo voy a poner a Rodríguez Amili, lo primer punto, créditos automáticos, y me voy a explicar. Cuando usted pase más de 72 horas sin el servicio de agua potable, comienza a entrar un crédito de hasta un 4% a la tarifa base. Así que usted no tiene que pagar, ¿verdad?, una tarifa base completa por abrir la pluma y que salga aire, ¿verdad? Okay. Es porque llega el agua. Así que si no la tiene, no tiene por qué pagar la tarifa. Ese es el primer punto. El segundo, bien importante también, que los trabajos se realicen en menos de 48 horas. Cuando nosotros tuvimos la vista pública con el presidente de Acueducto, nos señaló que en ocasiones trabajos que se realizan en carreteras normales, tubos que explotan en carretera, pueden tardar hasta 5 o 6 días, ¿verdad? Nosotros estamos contemplando en este proyecto que no pasen de 48 horas. ¿Por qué? Una, cumple con las métricas federales. Las métricas federales exigen, ¿verdad?, y tiene claro que los trabajos se tienen que realizar en 48 horas o menos en base al trabajo. Claro, si son trabajos mayores, y también lo contempla el proyecto, pues pasan algunos días adicionales, pero esto se sustenta, ¿verdad? Trabajo, okay, como ocurrió en Cupeguar, existen cosas como esas que son trabajos mayores que van a conllevar más tiempo, pues obviamente eso, pues no hay ningún problema. Pero trabajos menores en carretera, que es lo más que se sufre en Puerto Rico, ¿verdad? Porque los trabajos mayores no ocurren todo el tiempo. Esos son los trabajos que más rápido se tienen que atender, y este proyecto contempla que eso sea así. Tercero, voy a entrar ahora al ejemplo de Cupeguar System. Usted sabe que cuando ocurrió la situación con el Cupeguar System, había una falta de comunicación de acueducto y alcantarillado sobre qué estaba ocurriendo allí, igual que en muchos otros temas. ¿Qué ocurre? En este proyecto se contempla un portal de transparencia. ¿Para qué? Usted tiene que decir por qué tiene avería, cuánto tiempo va a tardar en resolverse la avería, pero más allá de cuánto tiempo va a tardar en resolverse la avería, cuánto tiempo va a tardar en llegar el agua a las comunidades, un estimado. ¿Para qué? Para que la gente sepa cuando le va a llegar el agua potable. Es bien sencillo, es transparencia, es que la gente esté informada.
0: Pero esto es un portal que tendría que montar la Autoridad de Acueductos y Alcantarillados.
14: La Autoridad de Acueductos y Alcantarillados tiene en su sistema, ¿verdad?, en su página web, publica información. Lo que estamos exigiendo con este portal es que se coordine bien, que se haga un portal completo, que la gente entre y vea, en la comunidad tal, o los que se suplen de Cupeguar System no van a tener agua por 11 horas, por darte un ejemplo, ¿verdad? Porque la avería es tal y la respuesta es tal. De esa manera, no, toda la gente va a poder estar informada en esta línea. Y también, Mili, y sé que no tenemos tiempo para explicarlo completo, pero otro punto muy importante. En muchas ocasiones se realizan trabajos en las carreteras, ¿verdad? Tubos rotos, se tira una piedra y luego se coordina, en el caso de San Juan, con el municipio para que haga el asfalto. Pero en muchas ocasiones, la información del acueducto al municipio puede tardar meses, incluso años, en llegar para que el municipio sepa dónde tiene que asfaltar. Y por eso es que ocurren que tenemos cientos de boquetes en las carreteras sin asfaltar, porque el municipio no se entera que eso está ocurriendo. Este proyecto contempla que va a haber un mecanismo donde el acueducto le va a informar al municipio dónde ocurrió la avería, para que el municipio en 5 días pueda asfaltar los trabajos que se hicieron en esas carreteras. Así que también eso lo estamos atendiendo en este proyecto. Y por último, y lo menos importante, notificación electrónica. Si hay usted está en una carretera en Country Club y hay 11 calles que se van a quedar sin agua porque hay un tubo roto, que haya una notificación electrónica a las personas de esa área diciéndoles que en efecto van a estar sin agua la cantidad de tiempo. ¿Para qué? Para que la gente sepa que no va a tener agua. Entre otras cosas tiene el proyecto, pero esos son los puntos más importantes. Y traté de explicarlo en Arroyo y Chuela.
0: No, claro, pero entonces quedó ahí tal cual como usted lo había entonces presentado, porque sé que hubo enmiendas. ¿Las enmiendas no fueron mayores entonces?
14: No, hubo enmiendas menores, ¿verdad? Más allá, más que todo de diseño. Y la otra enmienda fue sobre el crédito, que pasó a 72 horas, porque también, cumpliendo con las métricas federales, que es verdad que dicen que muchas de estas ocasiones tardan hasta 48 horas, pero nosotros estamos cumpliendo, tratando, ¿verdad?, de ser justo en el tiempo, para que entonces sea 72 horas en vez de 48.
0: Okay. Le pregunto, ayer la gobernadora anunció un crédito que se va a estar otorgando. Ahorita la directora de la Oficina de Servicio al Cliente, la señora Borges, nos explicó más o menos, se dividió por grupos y los sectores que forman parte de estos grupos, y básicamente el grupo 1 va a recibir un 50% en 7 facturas, el grupo 2 tres meses, un 50%. ¿Qué le parece a usted lo que se anunció ayer por parte del gobierno y de la AAA?
14: Mira, me parece bien, ¿verdad?, que se esté dando este crédito. No sé, porque no lo he podido ver completo, si cubre a todas las personas que, ¿verdad?, que se afectaron, ¿verdad? Es una cosa que tenemos que ver, punto uno. Dos, es tardío también, y aquí es que voy. La gobernadora hace el anuncio, y reconozco que la gobernadora no es quien hace el trabajo en el acueducto, pero se tardaron bastante, o sea, demasiado mucho tiempo. Se está anunciando desde mayo, junio, que se va a dar un crédito, y no es hasta ahora que se, ¿verdad?, que en efecto va a anunciar la fecha y la entrada en vigor. Me parece tardío, ¿verdad?, y lo tengo que reconocer, que me parece tardío en ese aspecto. Pero nada, qué bueno que este crédito se va a hacer, pero sí hay que verificar, y eso es bien importante, si todas las zonas que se han afectado por los pasados meses, incluso años, o más de un año, están incluidas en este grupo, y de no ser así, ¿verdad?, pues hay que trabajar para que se incluyan. Eso es una verificación que desde mi punto de vista hay que hacer durante el día para notificarle a la autoridad de conducta de alcantarillado si en efecto están cumpliendo con todas las personas que por mucho tiempo no han tenido agua.
0: Okay, así que nada, para a juicio suyo, qué bueno, pero ha llegado tardío, y me imagino que ustedes entonces harán el análisis, usted como representante de varios precintos, que, ¿verdad?, del precinto, debo decir que muchos se quedaron sin el servicio de agua.
14: Sí, en este caso está incluyendo áreas de precinto 1, que son, ¿verdad?, y reconozco las más afectadas. Estas comunidades han estado más de un año en muchas ocasiones,
0: sí,
14: con servicios intermitentes de agua. Pero también importante, Mili, esto contempla que, como está escrito el reglamento, y aquí lo estamos cambiando en la ley, es que son 8 semanas, 2 veces a la semana se tiene que ir el agua, corridas, o sea, 2 veces a la semana por 8 semanas, para que de esa manera pueda recibir este crédito. Y por eso nosotros lo estamos cambiando, porque esto está casi diseñado para que nadie lo reciba.
0: Claro, pero en esa legislación que se aprobó ayer, ¿se cambia el reglamento?
14: No, lo cambiamos por ley, que es distinto, ¿verdad? La ley es la ley, sí, y los reglamentos no pueden cambiar lo que lo hacemos por ley, por eso lo hacemos en la ley. Así que
0: claro, pero habría que hacer un nuevo reglamento para agregar ese cambio por ley.
14: No, porque ellos nosotros le damos algunas cosas por reglamento para que el acueducto haga, pero en este caso de, ¿verdad?, de lo que es crédito automático, se lo estamos poniendo en la ley, así que ellos tienen que hacer lo que pongamos en la ley.
0: Okay. Quiero tocar esta medida se aprobó en la Cámara y ahora pasa al Senado.
14: Pasa al Senado, yo entiendo, ¿verdad?, y eso es una percepción del Senado, que va a ir a la Comisión de Gobierno. Por eso me adelanté, ya coordiné una reunión con el presidente de la Comisión de Gobierno, que es Ángel Toledo, para discutir el proyecto, y él está, la verdad, ya hablamos algo y sé que no va a haber problema en el Senado, pero sí, para darle curso, vamos a tener una reunión este próximo viernes,
0: reunión. Le pregunto, la medida de autoexpreso para lo de las multas, que ahora van a ser 10, en vez de ser 15, usted quería 5, llegó a un acuerdo con la Junta para que fuera 10, finalmente, ¿en qué ha quedado esto? ¿En qué etapa está esto?
14: Recibió el Senado ya, hablé con el senador Joaquín Sánchez, ya está trabajando, ¿verdad?, como comisión la medida. Yo espero que las próximas 2 semanas se apruebe en comisión y pase al floor para su aprobación, pero está bastante adelantado ya en el Senado este proyecto.
0: ¿Pero esas multas no comenzaban en vigor ahora el 1 de octubre, representante?
14: No, bueno, la información que yo tengo es que es en octubre, pero no sé la fecha, no la han informado, así que no sé si es el primero o algún día después. Si es el 1 de octubre, estamos tarde para anunciarlo, así que yo espero que no sea el 1 de octubre y que seamos justos con el tiempo.
0: ¿Usted no puede hablar con el de carretera o el de
14: Tito? Claro, he estado en comunicación con ellos, todavía no me han dado la fecha exacta de cuándo comienzan las multas, por eso es que lo digo, ¿verdad? Porque no vaya a ser que hoy vayan a anunciar, mira, el 1 de octubre, estamos tarde para anunciar eso. Yo creo que debe ser por lo menos con 2 semanas de anticipación para que la gente sepa cuándo comienza, ¿verdad? Y que haga una campaña completa de que tal día y tal fecha comienza la situación de la multa. Así que yo esperaría, ¿verdad?, que si somos claros en esto, no comenzara el 1 de octubre las multas, porque yo comenzaré el 1 de octubre las multas porque no se ha anunciado el día todavía. Así que yo esperaría que se fuera después en algún momento de octubre.
0: Bueno, pues entonces hay que dar seguimiento a ese tema. Entonces, ¿cuándo es que DITOP tiene en agenda implementar estas multas? Porque todavía la reducción a 10 pesos no se ha aprobado todavía en el Senado de Puerto Rico y faltaría la firma de la señora gobernadora.
14: Es correcto. Una vez se apruebe en el Senado, la gobernadora tiene 10 días para firmar o vetar el proyecto.
0: Bueno, pues estaremos entonces pendiente a ese proceso. Ay, señor, vamos a ver en qué queda eso. Gracias, representante, por conectar aquí con nosotros en Pegados en la Mañana. Cuídese mucho, que esté bien.
14: Gracias.
0: Cómo no. Ahí ustedes escucharon al representante José Cheito Hernández hablando primero de la medida que la presentó hace algún tiempito atrás para dar un crédito automático. Se aprobó ya. Incluye eso y otras cosas. Ya se aprobó en la Cámara, ya para el Senado hay una reunión pautada este viernes, y lo del autoexpreso, que sabemos que ya se van a comenzar las multas. El representante quería que esto se redujera, no de $15, sino a 10. Originalmente era 5, pero llegó a un acuerdo con la Junta que 10 sería un número razonable. Así que hay que ver qué tiene que decir DITOP, cuándo comienza este proceso de multas, porque todavía no se ha aprobado esta legislación. Bueno, y también hay un operativo, como les dije, que está en esto, que se llevó a cabo en el barrio Collores, en Las Piedras, y esto ha sido la división de narcóticos de la región de Humacao que ha llevado a cabo este operativo, donde una pareja fue arrestada. Ya mismito, en Hoy Día Puerto Rico, van a estar tocando varios temas, y me imagino que también van a estar tocando este operativo que se está llevando a cabo ahora en Las Piedras. Pero también conoce cómo un grupo de mujeres impulsa a otras a descubrir su potencial. También van a tocar el tema del Alzheimer o demencia, y también van a explicar qué es eso del síndrome vespertino y algunas formas de afrontarlo. Y también reciben a los nominados de Objetivo Fama, que la cosa se está calentando. Eso en Hoy Día Puerto Rico a través de Telemundo Puerto Rico y acá en Radio Isla 1320, los nenes que están puestos para la mañana. Gracias a ustedes, que tengan todos un hermoso día.

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3: Ok. Ayer hubo vista del negociado de energía sobre la revisión tarifaria trimestral. Y yo leí la noticia del Nuevo Día, leí la noticia del Vocero, leí la noticia de Metro, y honestamente yo no entiendo. Yo no sé exactamente qué es lo que está pasando, yo no sé exactamente cuánto dinero le debemos a quién, yo no sé cuántos chavitos gastaron en pagar diésel porque no llegó el gas, no tengo idea. Así que trataremos aquí, al aire, ustedes y yo, de descifrar realmente cuánto va a ser el aumento, porque algo sí está claro, aunque no entendamos bien, que vamos a terminar pagando más en octubre, noviembre y diciembre. Vamos a hablar de eso, vamos a hablar de elecciones en Estados Unidos, vamos a hablar de acueductos y alcantarillado, vamos a hablar de Power Expectations, vamos a hablar de ChatGPT y hoy empiezan los playoffs de las mayores del mejor béisbol del mundo. Todo eso y mucho más en Puestos para la Mañana, que comienza ahora.
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5: Ahora estoy. ¿De qué?
3: Está bien.
5: Exacto. No importa. Estamos los dos.
3: Solo en una sociedad que uno carga al otro. Y ya. Estoy aquí. No soy un AI, no es un holograma. ¿Viste? Journey me dijo, ¿estoy viendo un holograma? No, soy
5: ¿verdad,
3: yo.
5: ¿Verdad, Journey?
3: Aquí estoy, en carne,
5: o sea, y hueso. Ayer, porque le ofrecieron Big Max.
3: Ah, bueno, pero...
5: Como como gordito en recuperación, bueno, entonces fue para allá.
3: Ah, bueno, pero...
5: Mira, se llevó, yo lo vi, siempre cuando salió, y dijo, voy a hacer el 80-20 ahora.
3: No, me pedí el breakfast burrito de McDonald's, que el breakfast burrito está adentro, porque el breakfast burrito son mucha proteína, y la plantilla no tiene tanta carbohidrato, y entonces le compré a mi señora, porque
5: pues
3: tengo,
5: claro,
3: que llevar, a mi
5: señora. Eso, porque te diste el 80-20.
3: Sí, sí, sí.
5: ¿El 20 lo usaste allí?
3: No, porque el breakfast burrito cumple. Acuérdate que ya yo estoy en mantenimiento. Acuérdate que ya yo estoy, no tengo que estar en déficit calórico. Yo estoy en mantenimiento, yo tengo que bregar con mi proteína. Yo tengo que hitear 135 a 150 gramos de proteína.
5: Ya lo sabes, Jenny, que está en mantenimiento.
3: Estamos en mantenimiento.
5: Está en mantenimiento, que se permite el breakfast burrito.
3: Sí, sí,
5: bien, bien bueno.
3: Es bueno, bueno.
5: Sí, sí, sí. Buenos días.
3: Vamos a hablar del gas y esas cosas, pero yo no he leído el artículo y Esteban ya me dijo que quiere hablar de este tema.
5: Ay, Dios.
3: Juan Dalmau,
5: yo me imaginé que Esteban quería hablar del tema.
3: Pero Juan Dalmau, un espía del régimen castrista a través de José Luis Zapatero y otros políticos del PSOE en España.
5: Pues,
3: explícame, porque vi que Dávila Colón estaba diciendo algo y Juan Dalmau le dijo embustero y no sé por dónde va.
5: Mira, buenos días a todos.
3: Buenos días a los amigos en la redacción. 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Ahora sí, explícame. Agente 00.
5: Después tengo que contar de nuestro. Bueno, nada. Ahorita la pasa, te cuento.
3: Ajá.
5: A ver si lo hablamos en el Zoom.
3: Ok. ¿De tu jangueo el sábado?
5: No.
3: Ah, ok.
5: Bueno, eso sí, pero. Okay, pero de.
3: Ajá.
5: De otras cosas. No, te cuento ahorita. Te vas a. te vas a sorprender. Okay. No te vas a sorprender.
3: Ok.
5: Pero, ajá. Cosas que pasan en este mundo. Mira, ok. Esto es lo que yo entendí. Uh-huh. Un medio que se llama Vox Populi.
3: Ok.
5: Sacó una historia de esta mega red.
3: Ok.
5: Internacional de espionaje que empieza en España y llega de alguna manera a Cuba y Juan Dalmau y China y todo ese tipo de cosas. Y mencionan al PIB y a Juan Dalmau.
3: Ok. Lo mencionan.
5: O sea, mencionan al PIB como parte de esa red. Yo creo que es del tema que siempre han acusado lo del PIB de la la Internacional Socialista.
3: Ok.
5: O sea, como que esa... O sea, que hay un... Es una organización que hay partidos de España que pertenecen ahí y se reúnen y todo ese tipo de cosas. Que el PIB pertenece a esa, a esa entidad.
3: Ok.
5: Y lo que entendí del artículo, que es medio confuso, pero lo que entendí es que ellos dicen que esta red global financiada por China, por el Partido Comunista Chino.
3: Ok.
5: A través también coordinada por Zapatero y entre otros, pues tiene entre sus miembros o entre sus espías o lo que sea a Juan Dalmau.
3: No, porque parece que, ok, este medio Vox Populi es un medio español.
5: Por eso.
3: Para empezar. Y yo presumo que es un medio cercano a la derecha.
5: Me da la impresión que es un medio a la derecha.
3: Vox Populi, Vox. Tiene pues, 15,
5: ¿me entiendes?
3: Tiene 15 años el medio de existencia.
5: Sí.
3: Vox más o menos tiene 15 años. Entre sus columnistas está Arturo Pérez Reverté. O sea que yo puedo ver, ¿verdad? Que es un medio de la derecha.
5: Es un medio que cogió lo que siempre pasa, que coge las críticas del país, que supuestamente se mueve a la izquierda, y entonces pues ellos hicieron
3: eso. El titular es Estados Unidos investiga si Moncloa es el Palacio de Gobierno español, utiliza a Indra para filtrar a China tecnología militar del Pentágono. Ajá. Y el subtitular es empresarios norteamericanos apuntan a la complicidad en el presunto espionaje empresarial del Consulado General de España en Puerto Rico. Ajá. O sea, esto está... Esto es Noti1 pro provocó a la presión.
5: Esto es...
3: Esos disclaimers que leen después de los anuncios de Viagra. Si usted tuvo por más de 4 horas, consulta un médico. Eso tiene que haber... En Noti1 eso tiene que haber caído. Olvídate.
5: Yo vi ese tweet y dije... están los falos parados.
3: Ok, vamos a leer aquí. El periodista se llama Isaac Blasco. La historia es de ayer.
5: Ayer.
3: 28 de septiembre.
5: Sí.
3: Estados Unidos mantiene abierta una investigación para dirimir si el gobierno español, a través de Indra, ha proporcionado a China software de tecnología militar norteamericana. ¿Qué es Indra?
5: Indra yo creo que es una entidad que es militar...
3: El departamento de la defensa española.
5: De España, sí. Pero yo creo que es como una... Dios mío, como una...
3: Indra Group. Sí, es un grupo privado. Es una compañía de defensa española.
5: ¿Cómo que se llama? Es como un...
3: Una compañía de defensa privada. Porque,
5: pero
3: que
5: de España. España.
3: Okay. Vamos a seguir leyendo.
5: Y entonces, supuestamente... Pues ahí que está la conexión.
3: Ya vamos a seguir leyendo. Según la información a la que ha tenido acceso este periódico, el Departamento de Comercio estadounidense estudia las denuncias formuladas por empresarios del sector de la defensa de Estados Unidos en la que trasladan sus sospechas de que la empresa española de capital público ha podido facilitar a la industria china registros de productos de alta tecnología estratégica comercializados luego como propios por varias compañías del país asiático. O sea que esencialmente, según el lead, según el primer párrafo de esta historia, utilizando un contratista de defensa español que obviamente es parte de la OTAN, tiene acceso a tecnologías militares occidentales, tecnologías militares americanas, pues parecería que a través de este privado español, China está accediendo pues a esa información militar y está replicando, haciendo lo mejor que hacen los chinos, que es pues copiando otros diseños y dándole su propio toque, y entonces produciendo para el ejército chino y para las prioridades de defensa china, pues ese tipo de... Y dice aquí, el supuesto espionaje sería también extensivo a soluciones de software y hardware para infraestructura aeroportuaria, de acuerdo con varios colegios electrónicos en los que uno de los empresarios afectados describe a un contacto en Puerto Rico las prácticas del contratista español de defensa. De repente descubrí que Indra había vendido un equipo precedente de China que era una copia, asegura, de uno de sus productos y costaba aproximadamente un 50% del precio de origen sin informarnos de ello. Y por ahí se va todo el asunto.
5: Por ahí nos vamos.
3: De nuevo, yo desconozco, no sé nada particular sobre este tema, pero España y su presidente Pedro Sánchez ha sido una piedra en el zapato del presidente Donald Trump en esta segunda edición del trumpismo. España fue muy vocal, no solo en oponerse a la guerra en Irán, ajá, sino en prohibirle a los Estados Unidos a utilizar las bases aéreas españolas, donde Estados Unidos tiene escuadrones y soldados estacionados. Las tienen, pero como parte del acuerdo, España puede dar veto para ciertas operaciones. Pues España, desde el primer día, prohibió que Estados Unidos utilizará sus bases como parte de la guerra en Irán. O sea, las naves, los aviones americanos no pueden salir de bases españolas para bombardear Irán, ni pueden regresar, ni pueden reabastecerse allí, etcétera. Y eso ha provocado la ira del presidente Donald Trump en varias ocasiones. Obviamente estamos más concentrados en Canadá y otras cosas, pero en varias ocasiones el presidente Donald Trump ha dicho que él va a cancelar todo el comercio internacional con España. Pedro Sánchez hizo una estrategia la semana pasada de meterse en medios americanos en medio de la semana de la ONU. Él estuvo en el Daily, en el podcast de Jon Stewart, el Weekly Show. Excelente podcast, by the way. Lo recomiendo, el podcast, y recomiendo el episodio de Pedro Sánchez. Así que a mí no me extrañaría que, como ya es costumbre en esta segunda vuelta de Donald Trump, que el Departamento de Justicia esté investigando, no porque tenga evidencia, simplemente para saciar la exigencia del narciso en jefe que vive en la Casa Blanca, Donald Trump. Y si España es enemigo de Donald Trump, pues vamos a investigar a España.
5: Exacto.
3: Pero hay que echarle la vuelta a este asunto. Pero me parece deliciosamente irónico que salga Juan Dalmau y José Luis Zapatero. Vamos a leer aquí exactamente lo que dice.
5: Va.
3: Dice Dalmau y la sombra de Zapatero.
5: Ajá.
3: Porque primero explica el tema del espionaje corporativo, el consulado en Puerto Rico, etcétera. Y dice: esta actividad formaría, por tanto, parte de una estrategia más amplia mediante la que China trataría de utilizar Puerto Rico como vía de entrada al mercado estadounidense. Ay, Dios mío, ajá, cómo estaba Blanco Pío ahora mismo.
5: Ajá.
3: Contando presuntamente con colaboración, o sea, de estructuras ya españolas.
5: Yo vi eso y dije, ya veo el editorial. El editorial de News PR, veo el editorial de Indiario, Noti1, Guaparra. O sea, los veo, ya los leí.
3: Dice que el componente político de esta operativa estaría relacionado con el Partido Independentista Puertorriqueño y su líder, Juan Dalmau Ramírez, con una estrecha relación con el expresidente de gobierno José Luis Rodríguez Zapatero, imputado en la Audiencia Nacional por delitos de corrupción. Pausa ahí.
5: Time out.
3: Han surgido múltiples escándalos relacionados a Zapatero. Zapatero fue presidente español al comienzo del siglo, el responsable del regreso del PSOE, entre otros temas. Y han habido múltiples denuncias. Y de nuevo, yo no sigo la política española como sigo otras cosas, así que
5: Para los populares, no, hay mucha popular.
3: Hay mucho de todo. En Puerto Rico son muy españófilos y le encanta. Hay gente que le encanta la política española. Yo no la sigo con detenimiento.
5: He escuchado a nuestro amigo Heriberto.
3: No,
5: Heriberto, que se va
3: ahora hablando de política española.
5: Y Terestelo Manuel Calderón también, pero a fuego, a dos manos.
3: Una de las personas que más sabe política española en Puerto Rico es Alfonso Rona. Y de popular no tiene nada.
5: Se van y yo lo escucho y digo, pero ok.
3: Así que pido indulgencia si meto las patas o digo algún disparate.
5: Te van a correr si Heriberto te está escuchando.
3: Pero el asunto es el siguiente. Lo que ha surgido de Zapatero es que aparentemente, tras la caída de Maduro, han surgido evidencias de que Zapatero era un cabildero no registrado
5: de Venezuela.
3: Y que tenía negocios y hacía gestiones a favor de Venezuela y del régimen de Maduro y de Chávez. Y que, pues, de nuevo, yo desconozco si esto es verdad o no. Pero obviamente, pues, todo eso cae en este enjambre y en la sombra que está provocando esta noticia. Pues dice aquí que el componente político de este operativo está relacionado con el PIB y su líder Juan Dalmau, con una estrecha relación con Zapatero. Desconocía que Dalmau y Zapatero eran panas. Yo pensaba que AGP, García Padilla, yo creo que era.
5: Yo pensaba que más García Padilla, pero que está bien.
3: Dalmau, cuya formación aboga por romper el vínculo de la isla con Estados Unidos, es visto en ciertos sectores puertorriqueños como alguien declaradamente afín al chavismo y con numerosos contactos en Pekín. ¡Eh, a rayos!
5: Por eso mira cuando hizo
3: de esta cita. De hecho, algunos empresarios isleños menos sutiles lo consideran, y esto es una cita, un agente pro-chino que quiere poner Puerto Rico al servicio de la influencia china en todo el continente americano. Ya con esto me perdieron. Ya, lo siento. Ya aquí. Esto es una ridícula. Esto es una payasada.
5: O sea, como que esto es una payasada.
3: O sea, ¿tú te imaginas que entre el capurria que está vendiendo el pipa en Claridad?
5: En Claridad.
3: Está Juan Dalmau mandando mensajes secretos en chino.
5: ¿Cómo que se llama? ¿Alguna aplicación de esa?
3: WeChat.
5: La aplicación con china. Con WeChat, sí, mandando mensajes en mandarín. O sea, como que, come on. No sé. Digo, ustedes que están atacando a Juan Dalmau por el catch, yo me imagino que Brian Saavedra ya tiene montado el junket y se irá de media tour.
3: Que nos diga dónde convierte los yuan en dólares.
5: Seguro. ¿Dónde? Ay, bendito. ¿Dónde? Es que yo lo veo venir. Lo veo venir. Porque no sé, o sea, ayer fueron los penepos. Y Dávila Colón y Juan Dalmau le mandó caliente, qué sé yo. Pero es que yo lo veo venir. Y más ahora que está en campaña para la asamblea.
3: Cacho, deja que...
5: Deja que Nina Valedón, Brian Saavedra, el hijo de José Luis Dalmau, toda esa... ¡Ay, bendito! Conferencia de prensa.
3: Deja que Bad Bunny
5: con Manuel Calderón Cerama allí.
3: Deja que Bad Bunny anuncie tour en China, papá. Que esto se va a quedar aquí. Esto
5: muchacho, mira, ok, vamos a hablar ahorita, obviamente.
3: Esto lo vamos a hablar con
5: en la hora de... Uh-huh. En la hora de...
3: Por la tarde, más tarde, la segunda hora, muerte de contingencia.
5: Cool, vamos a hablar con eso ahorita, pero vamos a hablar de del diésel y del gas. Yo no entendí, o sea, no sabemos cuánto fue que hemos gastado, o sea, como que cómo es la... No sabemos, ¿verdad que no?
3: No sabemos.
5: Ok, no tenemos. No tenemos, ¿verdad?
3: No, mira, cool. Y hay tres historias hoy. Ajá. El nuevo día Mayor Guillama, el vocero creo que es Pedro, deja ver si nada más.
5: Sí, sí, las tres. Yo dije, ok, cool.
3: Y en Metro, Eva Llorens. Tengo que darle a esta hoy, se la doy a Eva. Eva Llorens creo que es la mejor historia, la de Metro. Así que los invito a mí, metro.pr y la busquen. Pero esencialmente...
5: Que Eva es de Caribbean Business, pero está publicando.
3: Ok, bueno, esencialmente... como ustedes saben, el negociado de energía cada trimestre celebra, primero le pide a Luma, que es quien le toca hacer la presentación de consolidar los gastos del trimestre anterior, los gastos, los insumos de producción, pues esencialmente el combustible, todos los tipos de combustible, la compra de energía a privados como AES, Ecoeléctrica, los renovables que hay, entre otros temas, y le dice al negociado, mire negociado, este trimestre, gastamos por encima de lo proyectado porque los precios subieron o gastamos por debajo de lo proyectado porque los precios bajaron, le solicitamos a usted que ajuste la tarifa para el próximo trimestre hacia arriba o hacia abajo. Aunque usted no lo crea, desde que existe el negociado de energía han sido más las veces en que la tarifa se ha ajustado hacia abajo que lo que la tarifa se ha ajustado hacia arriba. Lo que pasa es que psicológicamente pues uno siente más las subidas que las bajadas, pero bueno.
5: Y cuando lo suben, pues yo les recuerdo que es el negociado de Ramón Luis.
3: Exacto. Y cuando lo baja, no lo dice.
5: No lo dice, exactamente. Por sí, sí.
3: Porque antes con Prepa siempre lo subía. Pues exacto. Excepto a 3 meses de las elecciones que lo bajaban. Y
5: entonces, por eso. Pero es la verdad. Me da culpa. Ajá.
3: Anyway, el asunto es que, pues obviamente hay mucha expectativa porque en el pasado trimestre, entiéndase junio, julio y agosto, julio, agosto y septiembre, pues los precios del combustible no solo se han disparado, sino los precios del diésel específicamente se han disparado por la guerra en Irán. Y sabemos...

0: contestaron preguntas y lo que dice aquí es que en el último trimestre se han requerido compras de emergencia para satisfacer la necesidad de 95,000 barriles de diésel y combustible tipo C para mantener operativas las unidades generadoras. José Carrasco, del equipo de combustibles de Genera, declaró que el cambio podría representar un costo adicional de aproximadamente 14 millones de dólares, pero la empresa aún no puede estimar el impacto total debido a que se desconoce la duración de la escasez de gas. Según yo entiendo, en lo que está pidiendo Luma que se aumente, no está incluido lo que haya costado quemar diésel estas últimas dos semanas porque no pudo llegar el barco. Así que eso lo tirarán para adelante para el próximo quarter y terminaremos pagando eso quizás en enero o febrero. Pero aún así, en el pasado trimestre hubo que quemar mucho diésel por distintas razones. Y si memoria no me falla, la primera vez que un barco no pudo descargar fue en julio de este año. O sea que sigue cayendo dentro del
1: periodo.
0: Pero el problema, Jonathan, es que no se trata solamente de... de lo que se haya comprado en diésel en este quarter, es que hay unas disputas que se vienen arrastrando entre Genera y el regulador, donde esencialmente el regulador le ha dicho ya en dos ocasiones a Genera que está buscando cobrar cosas que no tiene que cobrar o que no tiene derecho a cobrar, y le ha ordenado a Genera que le devuelva, creo que en unas 50 millones de dólares y etcétera. Y eso son parte de pleitos judiciales. Y ayer los comisionados dicen, oye, ¿y eso? 50 millones de pesos que nosotros ordenamos que devuelvan. ¿Dónde está eso en el cálculo aquí? ¿Dónde está perdido? Así que lo que hay es un arroz con bicicleta en la contabilidad de la factura. Y pues, honestamente, aquí yo no sé cómo esto va a terminar.
1: Lo que pasa es que los comisionados no saben, con todo ese berenjenal, la impresión que me da de leer los artículos, que los comisionados no saben, o sea, están tratando de ser lo más razonables posibles en cuanto a considerar el aumento en la factura solicitado y ver de qué manera pueden picar el bebé por la mitad. El problema es que, pues, si no tienen los números para reconciliar bien,
0: chequéate este párrafo de Metro.
1: Y 50 millones, o sea, yo no sé cuánto puede significar eso en menos, en, ¿verdad? En la factura, o sea, en menos gastos para en compra de combustible o no, pero...
0: Tío, debe ser fracciones de centavos por kilovatio hora, pero es algo que se suma a una situación ya muy compleja geopolítica que nosotros no controlamos, que es el aumento de los precios de combustible.
1: Sí.
0: Y que aquí... Porque una cosa es que estamos pagando más caro porque a Trump le dio la gana de bombardear al Irán, y por eso no es culpa de nadie aquí. Pero otra cosa es que además de que estamos pagando más caro por culpa de Trump, le estamos echando por encimita un frostingcito que es 100%
1: interno,
0: malos manejos nuestros. Pero mírate este párrafo. Funcionarios de Luma reconocieron que, según los patrones de generación actuales y la disponibilidad de unidades, el déficit, o sea, el déficit de combustible, podría alcanzar los 5.7 TBTU, lo que significa eso, para fin de año. Rafael Guiñac, vicepresidente de operaciones de Luma, estimó que el cargo resultante podría ascender a unos 67 millones de dólares a los precios actuales del mercado. Esto se basa en la información que tenemos hasta ahora, afirmó, señalando que la cifra refleja los cálculos internos de Luma con datos proporcionados por Genera. Y entonces aquí viene Edison Aviles de Lis, el presidente del negociado, dice el presidente del negociado de energía, Edison Aviles de Lis, subrayó la contradicción. Por un lado, no tenemos gas para las plantas, y por otro, están acumulando 63 millones. O sea, no tenemos gas, pero vamos a pagar 63 millones por el gas que no tenemos. Dijo, refiriéndose a la estimación del cargo, advirtió que los reguladores deben determinar si el público debe asumir estos costos, especialmente si el incumplimiento de los niveles mínimos de consumo se debe a deficiencias operativas. Porque parte del problema es que todo apunta a que Genera, según el contrato que negoció con el gobierno de Puerto Rico, está buscando cobrar el gas que no sirvió porque ellos tienen unos mínimos de consumo en el contrato que si el gas no llega, pero no es culpa de ellos, el gobierno lo tiene que pagar como si hubiera llegado o no.
1: Claro, porque aquí para mantener los volúmenes, los descuentos por volumen, tienen que idear eso. Lo que me está curioso es que Genera ha dicho, lo que pasa es que yo creo que nunca lo han hecho, pero que Genera ha dicho que ellos son tan y tan buenos, tan duros negociando con los proveedores de combustible, etcétera, que ese ahorro ellos van a cobrar una parte, pero que se lo van a pasar a la factura del consumidor.
0: Obviamente. Dice aquí, Aviles de Lis, el presidente del negociado, expresó su preocupación por la participación de Genera, subsidiaria de New Fortress, en la verificación de las transacciones de

0: combustibles del proveedor. Advirtió que este acuerdo genera un conflicto de interés inherente y afirmó que el negociado solicitará auditoría de todos los registros de transferencias de combustible. También solicitó la verificación periódica por parte de terceros de la calibración de los medidores y las mediciones de combustible para prevenir errores o manipulaciones. Es necesario contar con un tercero que garantice que lo que se paga es lo que se corresponde, declaró. Pero eso no es el TPPO, Osvaldo Carlos. O eso no es el SAL de energía.
1: Yo pensaba.
0: ¿Verdad?
1: O sea, yo pensaba que... O sea, honestamente, yo pensaba que el SAL de energía era el que tenía. Estaba al tanto de esto. Y podía decirle al negociador, no, negociado, míralo aquí. Es que yo tengo otro Excel. Pero ponle otra marquita más de cosas que el SAR de energía no hace.
0: Mira, ahí está la cita lapidaria de este artículo. El negociado de energía cuestionó a los operadores sobre lo que denominó una contradicción estructural. Puerto Rico está pagando más por el diésel debido a la escasez de gas natural, pero el contrato con New Fortress Energy sigue acumulando cargos por el gas no consumido. Según el acuerdo, New Fortress tiene garantizado el pago por un volumen mínimo anual de gas natural, independientemente de si el combustible se entrega o se utiliza. Si el sistema de generación eléctrica de Puerto Rico no alcanza el volumen mínimo de 40 TBTU en un año determinado, la Autoridad de Energía Eléctrica está obligada contractualmente a pagar por ese umbral. Por eso es que a Genera no le importa si el
1: barco llega, ¿no?
0: Y puede estar 3 semanas ahí peleando.
1: En diésel y dale por abajo.
0: Yo vendo diésel, si de todos modos me va a pagar ese gas.
1: Exactamente.
0: ¿Quién habrá negociado ese contrato?
1: ¿Quién lo habrá cabildeado?
0: ¿Y quién lo habrá enmendado al principio de este contrato?
1: ¿No fue la gobernadora? Sí.
0: ¿Quién fue? Que nos metió como que nos iba a ahorrar 800 millones. Y después la Junta le dijo, señora,
1: dama,
0: por favor. Eso, y fue después de que él siguió business, pero con ahí se tomó la limonada ahí en la puerta.
1: 8:21, vamos a hacer la pausa, regresa un breve con más.
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1: ¿Cómo es que nosotros decimos? ¿Los ricos esta mañana?
0: ¡Ay, María!
1: ¡Ay, María!
0: ¡Chacho!
1: ¡Ay, María! ¡Qué mucha transparencia piden, pero ¡Ñaño! 8:25 de la mañana. Gracias por continuar con nosotros.
0: Bueno, seguimos con esta saga energética. Si nos está sintonizando ahora, les estábamos contando lo que los principales periódicos hoy, Metro, Vocero y Nuevo Día, recogen de la vista argumentativa, evidenciaria o el arroz con bicicleta que se dio ayer en el negociado de energía, y que esencialmente vamos a pagar más de luz el próximo trimestre, pero muy probablemente lo que vamos a pagar en el próximo trimestre no incluye gran parte del diésel que se ha tenido que importar porque el gas natural no llegó, porque el barco no pudo llegar al muelle, pero que aún a pesar de que el barco no pudo llegar al 9 y no despachó gas, hay que seguir pagándole el gas a Genera, porque el contrato que negoció Jennifer González con Genera garantiza una compra mínima de gas a Genera, y pues usted y yo seguiremos pagando. Y de lo que entendimos. Hoy es martes de energía en Sobre la Mesa. Estoy seguro que Aníbal y Ramón Luis Nieves van a desmenuzar todos estos números. Así que ustedes no se lo pierdan. Sí. Sobre la Mesa empieza a las 3:55, pero los martes de energía a las 4:55, el comienzo de la segunda hora. Así que los referimos para allá y entonces hablamos de eso. Mientras eso ocurre, y relacionado al barquito de gas, ayer el gobierno de Puerto Rico presentó demanda en el Tribunal Federal contra New Fortress Energy, específicamente por la disputa del gas. Como usted, eso no decía, rompió temprano en la mañana ayer, nosotros la discutimos por encima en la edición de ayer de Puestos para la Mañana, pero ya hay hoy más detalles. Esencialmente, el gobierno está diciendo que New Fortress, que el gas no llegó por culpa de New Fortress, que eso activa la cláusula de que New Fortress tiene que permitir que una empresa no relacionada a ellos traiga el gas y se despache el gas en el muelle que ellos controlan en el puerto de San Juan, y New Fortress sí cobraría un peaje, un toll, un peaje, una tarifa particular que el mismo contrato detalla cómo se calcula, pero que aún así esencialmente pues New Fortress se ha rechazado. Sabemos que hubo una orden la semana pasada de parte de la oficina de TPP y Osvaldo Carlos diciéndole a New Fortress activa esa cláusula. New Fortress se rechazó, y hoy New Fortress admite que recibió la información y una historia que se publicó anoche a las 10:46 de la noche en NuevoDía.com de Fray Montalbán Ríos, subsidiaria de New Fortress, responde a demanda de la Autoridad de Energía Eléctrica. Y esencialmente lo que dice New Fortress es que la activación de estas cláusulas no son automáticas y que su implementación requiere completar una serie de pasos contractuales, los cuales no se habrían cumplido antes de acudir a los tribunales, según un comunicado de prensa de New Fortress Energy. Un esquema de esta naturaleza requiere que las partes coordinen y acuerden aspectos técnicos, operacionales y comerciales esenciales, como la compatibilidad de la embarcación propuesta, los protocolos para recibir el cargamento, la disponibilidad de la terminal, la programación de las operaciones y las responsabilidades de cada participante. Espérate un momento. Hoy. ¿Hay un barco de gas estacionado en el puerto?
1: Pues ya.
0: Pues el terminal está disponible, ¿no?
1: Llama a otro y le dice, mira,
0: y el otro tiene que ser de X tamaño.
1: Le dice, mira, yo tengo un terminal de tanto tamaño. ¿Tú tienes gas? Sí. ¿Cuánto es? Tanto. Pues toma, tanto, y tráemelo. Y conéctalo allí. ¿Verdad? Y digo, vuelvo. El SAR de energía no sabe de eso. O sea, no había el terminal no estaba desde cuando él estaba en prepa. Sí. Pues él debe saber las especificaciones técnicas del terminal.
0: Bueno, cuando se firmó el contrato del terminal, él era director ejecutivo.
1: Por eso te estoy diciendo, o sea, las especificaciones técnicas del terminal. ¿Alguien puede coger el telefonito? No sé.
0: Ajá. Dice aquí, New Fortress aseguró que cuenta con el combustible destinado a Puerto Rico y atribuyó la interrupción actual a los obstáculos para completar la entrega y no a una falta de gas. La empresa mantiene disponible el cargamento destinado a Puerto Rico y está preparada para completar su entrega tan pronto se obtengan las autorizaciones y se coordinen las condiciones operacionales necesarias. El problema es que no hay autorización porque el barco no cumple. Entonces no me puedes decir a mí, New Fortress, que tienes el gas porque me lo estás trayendo en un barco que no puedo atracar. New Fortress informó que trabaja para que el buque esté nuevamente disponible para completar la entrega del combustible mañana, martes, sujeto a las autorizaciones y coordinaciones operacionales correspondientes. El contrato de suministro de gas dispone que si New Fortress no entrega el combustible o invoca una situación de fuerza mayor, deberá entrar a acuerdos de tolling o lo que podría llamarse en español un acuerdo de peaje energético. Uh-huh. Este mecanismo permite que la AEE procure gas de un suplidor alterno utilizando la terminal de New Fortress en San Juan. Uh-huh. La TPPO activó formalmente la disposición contractual para el tolling el pasado 22 de septiembre, hace una semana, y pidió a New Fortress información necesaria para coordinar la entrega de gas de terceros. Por su parte, New Fortress indicó, y esto, New Fortress fue a donde la jueza Carreño Col en el pleito de los prácticos y dijo, también identificó prácticos cualificados del sur de Puerto Rico que podrían realizar la maniobra sujeto a las autorizaciones regulatorias correspondientes. La comisión de practicaje confirmó la disponibilidad de 3 prácticos seniors adicionales. Lo que pasa es que cuando le dijo eso a la jueza casi lo botó al tribunal. Como que aparecieron mágicamente 3 prácticos que no están, que no operan en la Bahía de San Juan. Entonces esos sí van a poder entrar
1: al barquito,
0: al barco, que los que sí operan en la Bahía de San Juan no han podido entrar.
1: Yo de verdad que no sé por qué se tardaron tanto tiempo teniendo el acuerdo de tolling.
0: Mano, porque New Fortress tiene un acceso sweet deal. Ellos tienen una entrada en el gobierno muy, muy, muy diferente a los demás. Los tratan con guantes de seda. Y claro, ese trato de guantes de seda pues llega hasta donde llega. Porque de nuevo, ya vamos para qué, 3 semanas quemando diésel en San Juan. Porque una cosa sería un huracán. Yo no sé si el gas natural de aquí viene de Trinidad y Tobago, que la refinería de Trinidad y Tobago explote. O que la refinería de Houston explote. No, de Houston no, porque no hay barcos que cumplen con... Aunque ahora sí hay una disposición de la isla, las leyes de cabotaje no aplican para la distribución de gas. Pues eso pues se entiende, mano. Pues no llegó el gas. Problema. Explotó la refinería en Trinidad y Tobago. Perfecto. Pero aquí esencialmente es que New Fortress quiere un barco más grande, que todo el mundo que maneja en la Bahía de San Juan le dice que no cabe. Y ellos quieren, por sus pantalones, que ese es el barco. Ah, ¿por qué? Pues vaya a saber. Porque según entiendo y he leído, hay otras empresas que tienen barquitos con gas natural disponibles para llegar. Lo que pasa es que no son de New Fortress. Honestamente, y mira, yo desconozco cuánto costaría. No sé las interioridades de cómo se negoció este contrato con la Autoridad de Puerto en 2018 para la exclusividad del muelle. Pero aquí lo que New Fortress se está buscando es que les expropien este contrato.
1: Sí, sí, sí.
0: Y que el muelle regrese a manos de la Autoridad de Puerto y que se abra entonces una licitación a un operador nuevo.
1: ¿Y qué va a hacer New Fortress? ¿Va a amarrarse allí en el muelle?
0: No, a lo mejor no sé. Irá a llorarle allí a sus iguales y a la Casa Blanca, porque pues yo me imagino que debe haber algo ahí. Acuérdate que los petroleros y los fósiles tienen un acceso privilegiado a la fortaleza y a la Casa Blanca.
1: Ok, pero...
0: Me pongo Chávez. ¡Expropiese!
1: Por eso. Vamos a poner... Para mí esto es una emergencia. Pero vamos a asumir que hay una emergencia de verdad. Uh-huh. ¿Verdad? Que sé yo, que los terminales del sur no están disponibles, se forma un revolú, New Fortress no quiere traer el gas. O tuvimos que quemar más y se acabó y tuvimos que traer otro. O sea, el candado, la llave del terminal la tiene ¿quién? O sea lo que quiero pensar es, el gobierno de Puerto Rico, el gobierno de Puerto Rico no tiene mucho poder en ese mundo, ¿verdad? Porque pues es lo que evidentemente están demostrando. Pero el gobierno de Puerto Rico no puede llamar a otro proveedor y que se conecte allí. O sea, que va a ser Mr. New Fortress, Mr. NF. O sea, se va, no sé, o sea, como
0: que... Es que yo me imagino que...
1: Van a mandar un mercenario, no sé.
0: Yo presumo que hay unas particulares técnicas que allí tiene que haber algún personal que conecte un tubo a un barco que se
1: claro,
0: saque el gas. O sea,
1: claro, pues, sí, pero, hay... pero los terminales uh-huh. de gas uh-huh. en el mundo entero casi siempre funcionan igual. Pues tú, ya, yo pensaría que deben haber personas.
0: No, es que manden allí a la Guardia Nacional y.
1: Que deben haber personas capacitadas para manejar el puerto, el terminal. Porque es que si eso no existe. Olvídate este escenario. Esto es un escenario, un papelón. Esto ajá, que estaba viendo ahora es un papelón. Esto es un papelazo. Pero imagínense un escenario de un huracán. Claro. O de una situación de emergencia que tengamos que. O sea, ¿qué vamos a hacer? No podemos hacer nada. Están secuestrados.
0: ¡Expropiase!
1: Sí, pero es que aunque se expropie, tú tienes que ir al tribunal. O sea, como que cuál es la acción física de tú abrir el terminal para tenerlo disponible para otro barquito que se conecte allí y traiga gas. Qué ridículo es. De verdad que no, es que no somos personas serias.
0: No, somos personas serias.
1: 8:35, pausamos y regresamos en breve.
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24: 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Senado le da 10 días a Turismo para entregar información sobre acuerdo para la celebración de Miss Universe. Vicepresidenta del Alto Cuerpo Legislativo reconoce incongruencias con facturas y no se sabe a dónde se depositó dinero para el certamen. Autoridad de Acueductos y Alcantarillados otorgará crédito de 50% en la factura del agua a clientes del área metropolitana afectados con interrupciones prolongadas. El beneficio se dará de forma paulatina para todos los sectores mencionados. Edna Borges, directora de Servicio al Cliente de la Autoridad de Acueductos y Alcantarillados, ofrece los detalles.
2: Sí, nosotros lo dividimos en dos grupos. Un grupo va a recibir un crédito de 7 meses, que le llamamos el VLA, lo que es el grupo 1. Estos meses serían julio, octubre del 2025, enero, febrero, mayo, junio y julio del 2026. Para los sectores de Villa Palmera, Residencia Luis Llorén Torres, Barrio Obrero, Monteflores, San Mateo y Sagrado Corazón. Y en el grupo 2 sería mayo, junio y julio del 2026 para los sectores de Condado, Ocean Park, Minillas, Alto del Cabro, Machuchal, Ceboruco, Martín Peña, Hipódromo, María Mozzó, Chícharo, Trastalleres, Placita de Santurce, Parque Central de San Juan Moderno, Gandul, Miramar, Puerta de Tierra, Pulguero, Campo Alegre, Figueroa, Isla Grande. Y en Loíza sería el sector de Piñones y en Carolina, Isla Verde.
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1: 8:42 minutos de la mañana, amigo. Gracias por continuar con nosotros. Si usted está pagando mucho de luz, es porque usted quiere.
6: Mira, antes de continuar, diverso radio escucha, me le tiraron agua fría, un balde de agua fría a mi intenciones chavistas de expropiar el muelle de gas de New Fortress, que el problema es que New Fortress compró el muelle, contrata el muelle y construyó allí una planta de gasificación. Porque el gas llega licuado y hay que convertirlo a gas, y eso está allí, y también construyó el muelle, la tubería, etcétera, y que pues cualquier expropiación tiene que incluir
1: pagarle lo
6: que ellos invirtieron allí. O sea que no estamos hablando de cancelar un contrato ya, sino que pues ahí hay una infraestructura pesada.
1: Bueno, eso es cara. Bueno, eso es lo que pasa. Eso es.
6: Y que aunque es un puerto, la propiedad realmente es de la Autoridad de Tierra. No es de...
1: Esa es la condición de bregar con una compañía.
6: La administración de terreno, perdón. Solo
1: como la Autoridad de Energía Eléctrica quebrada.
6: En el 2018. Bueno.
1: Nuestro patrimonio nacional ya estaba quebrado ahí.
6: Uf, bien quebrado.
1: Así que pues, ajá. Me imagino. Sí, ya nos están diciendo que esos son los productos de la privatización. Y entonces, okay. Me imagino que el gas... ¿Cómo es? Las canoas del hotel iban a llegar.
6: Fíjate, yo creo que ahora que Venezuela es el estado 51, probablemente Trump nos mandaba gas directo barato desde Venezuela. Perdimos esa oportunidad. Es un chiste. De que Marco Rubio y Trump le dijeran a Venezuela que nos manden...
1: Bueno,
6: que construyan un gasoducto por el Mar Caribe y que nos tiren gas.
1: Bueno, Ricky quería construir un tubo viniera del este de los Estados Unidos.
6: Pero estoy seguro que de Venezuela...
1: Y te acuerdas que te explicaba. Y ese tubo... No. Ese tubo va a venir de allá. Ajá. Y viene aquí. Y se va a conectar aquí a Puerto Rico. Desde allá. Pero ¿tú sabes quién nos hubiese podido traer gas barato?
6: Mira, son 546 millas la distancia entre Puerto Rico y Venezuela.
1: ¿Tú sabes quién nos podía traer el gas barato? Ajá. Desde Venezuela. Ajá. Negociado.
6: ¿Quién?
1: ¡Juan del Mar! Con su aliado Luis Zapatero.
6: Zapatero. Y todo el mundo. Y los chinos.
1: Y los chinos, mira, sí.
6: Es verdad.
1: La ese barco chino. Ay, bendito.
6: Qué oportunidad hemos
1: perdido. Oportunidad perdida. Qué oportunidad perdida, de verdad.
6: Mira, no. Vamos a cambiar de tema. ¿Qué es lo que está pasando en ALSEF?
1: Pues el domingo, en la elección especial.
6: Ajá. En Cataño.
1: En Cataño. Doña Blanca Medina, que era la de ALSEF.
6: ALSEF es la agencia de familia que brega con la tarjeta del PAN.
1: El TANF, PAN y todo lo que es Chavo.
6: Fondo Federal.
1: Fondo Federal. Okay. O sea, Chavo de ayuda directa, ayuda individual. Uh-huh. Y entonces...
6: ¿Y Doña Medina estaba allí de funcionaria de colegio?
1: En esa elección, en uno de los colegios, se formó un revólogo.
6: Y recuerden que los funcionarios de colegio en esa elección eran institucionales del PNP. Los candidatos no tenían funcionarios, eran gente fuera de Cataño que el PNP trajo para contar los votos.
1: Pues hubo un cocoteo, algo pasó en uno de los colegios, en uno de los muchachos que estaba cubriéndolo, como que lo grabaron y se formó como medio revólogo.
6: Ok.
1: Pero entonces el lunes empezaron unas movidas, doña Susa,
6: okay.
1: Susan Roy, que es la secretaria de la familia, porque ATSEF está dentro de la sombrilla del departamento de la familia,
6: okay.
1: Empezaron como unas reuniones, unas movidas, unas cosas, y qué sé yo, y no sé cuánto, que culminaron en que invitaron a doña Blanca Medina a renunciar.
6: Le dijeron, gracias por tu servicio y... nos vemos. Pero fue por lo que pasó en Cataño.
1: Eso yo pensaba, pero no.
6: O lo que pasó en Cataño es producto de una rencilla vieja que venían arrastrando. No.
1: Eso parece que lo que pasó en Cataño es relacionado a la elección. O sea, cocoteo PNP. O sea, de drama de cosas electorales del PNP. Lo que ayer nosotros publicamos por la tarde fue que el... ¿Tú te acuerdas un proyecto que se llama Star Academy? Que era un... unos fondos que sí, eran unos fondos que era para educación, pero entonces se recibía.
6: Me acuerdo que Star Academy quería que le dieran creo como 40 millones de dólares del TANF.
1: Ajá.
6: Y que eso vino desde arriba de familia, probablemente de Fortaleza, y que la directora de ATSEF en múltiples ocasiones dijo: estoy firmando este contrato porque me ordenaron, pero no estoy de acuerdo, no creo que los fondos se puedan usar así. Nosotros en ATSEF no evaluamos esta propuesta. No está, o sea, como que puso muchas cosas y al final no se firmó el contrato.
1: Exacto. Eso fue Nuria Sabasco quien sacó esa historia. Exacto. Originalmente.
6: Okay.
1: Pues de esa secuela a hoy, pues no la habían sacado. Okay. Inclusive...
6: ella no la sacaron. Ella se
1: no, ella y ella fue al Senado y todo ese tipo de cosas. Pues ayer... eso provocó que Susan Roy en un momento dado dijera, no, vamos a poner en pausa esto de Star Academy. Ahí había un chisme porque lo que todo ese revolú tenía que ver con una gente en el Departamento de Educación, porque esencialmente esos fondos eran TANF, pero eran para las escuelas. Era como que un programa que era financiado a través de fondos del TANF, pero era para un programa en las escuelas de Puerto Rico. O sea, como que era como el Departamento de Educación tenía algo que ver con el tema. Y hubo un conflicto donde aparecieron los nombres como Michael Ayala, entre otros, Politank, Francisco Domenech, tú sabes, de usual suspects. Uh-huh. Y doña Blanca estaba diciendo, mira esto, yo no, o sea, no cuenten conmigo, que esto está, o sea, lo voy a firmar, pero esto es un revolú. Uh-huh. Eso lo paran después de ese revolú, pero ATSEF hace par de semanas atrás volvió a publicar un edicto, un aviso público para, parece que vienen o fondos nuevos de ese programa o van a volver a reactivar los mismos fondos de Star Academy.
6: Ok.
1: Y...
6: no, estamos el pasado mañana empieza el año fiscal nuevo federal, eso. Así que a lo mejor hay unos chavitos nuevos,
1: ¿no? Entonces, doña Chef, okay, ya había dicho de nuevo, yo no me voy a prestar para esto, yo creo que esto está mal hecho. Yo creo que no cumplimos y no se cumplen porque lo que está planteando es que tiene razón, que es la agencia técnica encargada de los programas. Es que, si bien es cierto, existen los millones están atados a elegibilidad de los participantes. Es decir, Puerto Rico tiene que buscar personas que cumplan con los requisitos de elegibilidad de esos programas para poder cualificar y poder solicitar los programas, porque los programas se pagan por headcount. O sea, son 35 millones, sí, pero son por persona. O sea, que lo que planteaba Blanca y lo que ella ha puesto en sus... Hay una carta pública que se filtró y también lo ha hecho en privado, es que no hay suficientes participantes disponibles en Puerto Rico que cumplan con los requisitos de elegibilidad de ese programa. Que entiéndase que porque ese programa está atado a reentrenamiento, hay un montón de características. Y que ella había identificado que dentro del programa de TANF, que es distinto al PAN, no existían la cantidad suficiente de participantes para poder solicitar el programa y acceder al programa. Y ella decía, mira, si nosotros solicitamos, vamos a incumplir y entonces vamos a poner en riesgo no tan solo TANF, sino también el PAN. Porque un señalamiento nos puede poner en riesgo todos los programas. Eso esencialmente era lo que estaba pasando. Pues parece que doña Susan Roy,
6: Secretaria de Familia,
1: impulsada por ciertos corillos, estaba empujando de nuevo la ola y pues cabilearon con la fortaleza y pues Norma no quería sacar a la DACE, pero la gobernadora se convenció y pues... Ayer hubo una reunión de recursos humanos en la agencia y pues...
6: O sea, parece que está fuera.
1: She's out.
6: Mañana es su última quincena.
1: No sé si mañana es la última quincena, pero she's out. Y lo que está bien curioso es que Blanca Medina la semana pasada estuvo de Media Tour haciendo dos anuncios. Que vienen más chavitos por los participantes del PAN.
6: Y el DoorDash,
1: ¿verdad? Y el DoorDash, el Wig Online. El Wig Online, que es el programa que...
6: Te lleva la compra, Duca.
1: Que su agencia estaba bregando con los comerciantes con
6: nosotros. Y a pesar de que la cosa está complicada, fue funcionar el colegio el domingo.
1: Todo. ¿Me entiendes lo que te quiero decir? Así que ya tú sabes.
6: Excelentemente laboral.
1: Y hay más nombres. Nosotros los tenemos en el Patreon. Patreon.com/puestos por problemas. Y se va a enterar porque parece que está relacionado. Porque esta mañana me escribieron otras fuentes a otros contratos que están allá adentro en TANF y en Access. Así que nada, hacemos la pausa. Seguimos con más 8:51 de la mañana.
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24: Estas son las historias que la redacción de Radio Isla 1320 trabaja en estos momentos. Aprueban en la Cámara una medida que busca transparencia en reparaciones en la Autoridad de Energía Eléctrica y un crédito automático a clientes afectados por interrupciones de agua. Cuido de Pasemisión o Pasemisín en Bayamón responderá a determinación del tribunal de declarar no al lugar demanda radicada por la institución contra familia por cerrar el centro tras muerte de infante de 4 meses. El tribunal alega que carece de jurisdicción para intervenir a la espera de una determinación del negociado de energía ante el pedido de Luma y Genera para aumentar la factura de la luz. Senado confirma Turismo no entregó todos los documentos requeridos sobre la celebración del certamen Miss Universe en la isla. Las facturas son escuetas y no se proveyó información sobre dónde se depositó el dinero. 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La hora 8:54.
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6: En la segunda hora de Puestos para la Mañana, Acueducto le va a dar crédito a los que llevan sufriendo de mal servicio de agua por el pasado año. Les contamos los detalles. Solo dos empresas licitan para el contrato del escrutinio electrónico en la Comisión Estatal de Elecciones. Les contamos de quiénes estamos hablando. OpenAI, la empresa detrás de ChatGPT, anunció ayer que atrasó la publicación de su nuevo modelo Astra 6.1 porque el modelo no cumple con los parámetros de seguridad. Y luego de la pausa, es martes de contingencia, regresa Esteban Gómez. Vamos a hablar de si él también forma parte de los espías chinos que a través del PIP le filtran información al Ejército Rojo y de lo que pasó y no pasó la semana pasada en la Asamblea General de la ONU. Todo eso y mucho más en la segunda hora de Puestos para la Mañana, que comienza ahora.
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1: 8:59 minutos de la mañana, amigos. Gracias por continuar con nosotros aquí en esta edición de Puestos para la Mañana. Comenzamos esta segunda hora. Tengo aquí para los comentarios en YouTube. Me llamó. Ajá. Es que me llamó uno la atención.
6: Cuéntame.
1: Dice aquí, Sun Cat Patch. Ajá. El nombre está cool también.
6: Ajá.
1: Saludito. Qué vida cruel. Uno fajado escribiendo sobre supuestos espías chinos a la misma vez que Trump da un tour a la delegación china del ballroom que se supone tiene elementos de seguridad nacional.
6: Excelente.
1: ¿Es verdad?
6: Excelente punto.
1: ¿Es verdad?
6: Excelente punto.
1: Sí, sí, sí. O sea, como que es cierto.
6: O sea, si Juan Dalmau es espía chino, pues Trump le ganó porque Trump llegó a Chi allí a ver el ballroom. Y decirle, mira, aquí va a estar el bunker, aquí va a estar las ventanas, aquí va a estar las cortinas.
1: Sí, sí, sí, sí.
6: Pero aquí va a salir la comida, esas cosas.
1: Una cosa bien loca.
6: Aquí van a estar los drones escondidos.
1: Las cosas,
6: francotiradores.
1: Los francotiradores. Sí, sí. Entonces aquí, Guillermo Carrió, saluda a Guillermo. ¿Ustedes han visto antes que está China versus lo atrasado que está USA? Obviamente está siendo un poquito sarcástico cínico, pero ajá, dice, ojalá y sea cierta la noticia y en la patria nueva seamos aliados de un país más adelantado que el imperio en decadencia. Ok, ¿está bien? Pues, chévere.
6: Cool. Yo me considero independentista, pero el día que exista la República de Puerto Rico, yo creo que la República de Puerto Rico sea aliado cercano, constante y que mantenga todos los lazos con los Estados Unidos, sobre todo de comercio, de diplomacia y hasta de defensa. No sé, creo que aliarme con el Partido Comunista Chino no está en mis prioridades.
1: No sé.
6: Sobre todo cuando tú puedes ser el hombre más rico de China y que el gobierno te desaparezca por 3 meses, como que eso no me llama la atención. Fíjate, como que tener un programa de radio, un podcast bajo el régimen comunista chino
1: no me parece un buen
6: modelo de negocio.
1: Bueno, sería chulísimo para los podcast pro chino y pro régimen.
6: No sé, no
1: me encantaría.
6: No, gracias.
1: No.
6: Yo lo he dicho muchas veces. Pa' Xi y Putin me quedo con Trump. 100 veces. 1000 veces. 1000 de 1000 escojo a Trump por encima de Xi y Putin. 100 veces. 1000, 1 millón.
1: Digo, o sea, te voy a decir algo. Los carros eléctricos chinos están durísimos. Pero, pero vienen con su cosita.
6: El problema es que un día te lo apagan.
1: Exacto.
6: Seguían solo.
1: Porque sí.
6: Y te llevan para otro lado.
1: Para donde sea.
6: Ajá.
1: Hasta nadan.
6: Sí. Te tumban el GPS, te tumban la radio, te tumban el Bluetooth del celular y el carro sigue guiándose. No. Está bien. No, gracias.
1: Mira, aquí hay alguien que nos menciona y quizás podemos utilizarlo como punto de partida por lo de la factura de autoridad de acueducto alcantarillado.
6: Ajá.
1: Dice, ¿qué pasa con el resto de los clientes de la autoridad de acueducto alcantarillado fuera de la metro, Guaynabo, etcétera, con el tema del crédito a la factura?
6: Pues falta, pasa un... Gracias por participar.
1: Ok. ¿Qué fue lo que anunció el gobierno ayer y qué fue lo que anunció la autoridad de acueducto alcantarillado? Y dieron una lista de abonados que van a recibir alguito.
6: Estoy leyendo primero ahora.com. Keishla Carbó Otero. Te toca el crédito de la AAA. Mira qué sectores recibirán el alivio. Y esto lo anunció ayer la gobernadora, que la autoridad de acueductos alcantarillados aplicará un crédito equivalente al 50% de las facturas de más de 37 mil abonados de sectores de San Juan, Carolina y Loíza que confrontaron deficiencias en el servicio de agua potable. Esto no es un crédito por el racionamiento. Esto no es un crédito por la sequía. Esto es un crédito por la controversia que una vez empezó la sequía, pues ha pasado a un segundo plano, pero la controversia que esencialmente ha consumido toda la gestión pública de esta administración bajo la autoridad de acueducto y alcantarillado y que provocó la demanda de Miguel Romero contra la autoridad, que es la falta de agua en sectores particulares, sobre todo en sectores altos o en sectores al final de la cadena de distribución de agua, donde sin que con los embalses llenos, sin que haya salideros o roturas importantes, con todas las plantas trabajando, el agua simplemente no llegaba. Y usted, bueno, pues en esta estación se ha entrevistado a cientos de personas en el pasado año. Usted ha escuchado las vicisitudes que han pasado mis suegros en Ocean Park, que es uno de los sectores que a veces se levantaban y podían estar 3, 4, 5 días sin agua, cosas que no pasaba antes. Ellos llevan más de 40 años viviendo allí. Y al igual pues en otras áreas, pues específicamente lo que anunció ayer la gobernadora es que la autoridad le va a dar un crédito a 37 mil abonados de esas zonas. El crédito, oye, me parece que es sustancial, porque dice aquí, si la cuenta está al día, el crédito será aplicado a favor del abonado. Si mantiene un balance pendiente, el crédito se utilizará para reducir la deuda existente. Y es un crédito de 7 meses de factura, específicamente las facturas de... No todo el mundo va a coger los 7 meses. Estos sectores van a coger el 50% de las facturas de julio y octubre de 2025, enero, febrero, mayo, junio y julio de 2026. Ahí hay 7 meses. Villa Palmera, Residencial Luis Llorén Torres, Barrio Obrero, Monteflores, San Mateo y Sagrado Corazón. Eso es todo. Esos son barrios y sectores adyacentes todos de Santurce.
1: Ese es del área de... Exacto, de...
6: Desde Santurce, cerca de donde está IBC, esa cuesta, que es San Mateo.
1: San Mateo, todo lo de San Mateo hacia abajo.
6: Hacia el este. Ajá. Hacia el este hasta Llorén.
1: Ok, pero entonces, ¿y eso incluye también comerciales?
6: Sí, yo entiendo que sí.
1: Ah, pues, digo,
6: sí, entiendo que sí. No está mal. El segundo grupo va a recibir 50%, pero solamente de 3 meses, que son mayo, junio y julio del 2026. Okay. Y ahí hay más sectores. Condado, Champark, Minillas, Alto El Cabro, Machuchal, Ceborucho, Martín Peña, Hipódromo, Trastalleres, Chícharo, María Moxó, Placita Santurce, Parque Central de San Juan Moderno, Gandul, Miramar, Puerta Tierra, Pulguero, Campo Alegre, Figueroa, Piñones Loíza y La Verde Carolina. Y eso esencialmente son todos los sectores costeros del área metro. Ah. Desde Isla Verde, Piñones y La Verde Carolina al este, hasta Puerta Tierra al oeste. Se quedó afuera el Viejo San Juan. Presumo porque el Viejo San Juan coge del supertubo y probablemente y no, el Viejo San Juan no tuvo los mismos problemas que tuvieron los demás sectores. Pero sí, o sea, todos los sectores están contiguos. Todos los sectores son en el área metro de la AAA. Y todos los sectores, pues sí, usted ha escuchado más que noticias, docenas de noticias de que se habían quedado sin agua por mucho tiempo. Yo no sé si esto ha ocurrido antes. Yo presumo que esto es algo novel. Veremos cómo funciona en la práctica.
1: ¿Y cómo se va a financiar eso?
6: Pues nada, se financia con que cogen un cantazo en los receivables. Van a recibir menos dinero. O sea, 37,000 abonados, 50%. Tampoco, yo no creo que debe ser un par de millones, pero tampoco creo que sea algo que rompa la alcancía, la triple.
1: Ah, no deben ser 100 millones de pesos, pero.
6: No creo.
1: Pero, ajá.
6: Entonces dice aquí que para determinar quiénes cualifican, la AAA toma en cuenta, entre otros factores, las averías registradas, el tiempo que tardaron algunos sectores en recuperar el servicio y las condiciones particulares de la red, incluyendo áreas ubicadas en puntos altos. La AAA aclaró que estos créditos corresponden a deficiencias específicas en el servicio identificadas mediante su análisis y no están relacionados con los ajustes operacionales implementados debido a las condiciones de la sequía. Si un abonado quiere confirmar si cualifica para el beneficio o tiene alguna duda sobre el crédito, puede comunicarse con servicio de cliente de la AAA. Apunte ahí al 787-620-2482. 787-620-2482.
1: Y tiene que estar al día de la cuenta.
6: Si tienes deuda, el crédito lo cogen contra la deuda. O sea que sigue siendo ganancia.
1: No está mal.
6: Oye, ¿cuántas veces en la historia del gobierno de Puerto Rico te ha devuelto chavos algo por alguien?
1: Sí. Lo que pasa es que creo que lo que comenta este usuario en YouTube, hay zonas fuera de la zona del área metropolitana que tienen problemas así, que están semanas sin agua. O sea, que yo no sé cómo la autoridad... no es la misma cantidad de personas que fueron impactadas a la misma vez, ¿verdad? Por tanto tiempo. Pero, ¿este será el nuevo presidente de cómo la autoridad va a arreglar esas cosas? O sea, porque puedo pensar que deben haber lugares que están teniendo el mismo problema, que trasciende más allá del racionamiento.
6: Y estoy seguro que hay lugares históricamente que tienen problemas y que nunca han recibido un crédito.
1: Y que la factura llega.
6: Porque la factura de agua es básica. Si te vas por encima del básico, entonces es que te empiezan a cobrar. Pero todo el mundo paga lo básico.
1: Nada. ¿Está bien? Oye...
6: Denlo un pelo, papá, qué bueno.
1: Sí, no es una... Me parece que no es una mala noticia. Uh-huh. Y era en parte lo que estaba pidiendo el alcalde Romero. Uh-huh. Entre parte de las cosas que estaba pidiendo el alcalde Romero. Sí, okay, sí. Que se le dieran... Uh-huh. Y las comunidades, ¿no? Que se le dieran crédito. O sea, que no le cobraran... Si la buena está llegando, pues no me la cobre. Uh-huh. Así que, pues, dentro de todo, pues, un alivio. Así que no me parece una... Y particularmente las zonas comerciales. Uh-huh. Así que no, ¿sabes? Pues sí. Mira, los que estuvieron un mes sin agua en Guaynabo, pues no cualifican. Que nos están preguntando aquí, no cualifican. Porque no está ahí. ¿Verdad? No le incluyeron a nadie del área de...
6: No, Bayamón, solo San Juan, Carolina y Loíza. Y Loíza es Piñones.
1: Mm. Así que, pues nada. Qué bueno.
6: Oye, mira, hay una historia anoche. Representante Héctor Ferrer alega que la Fortaleza le pidió la renuncia a la administradora ATSEF. Así que parece que Héctor Ferrer también lo está confirmando.
1: Sí.
6: Dice aquí que en momentos en que la agencia enfrenta cuestionamientos relacionados con el manejo de fondos federales y mientras persisten problemas asociados a la implementación de Integra PR en el pago a su privada de servicio de este programa, la gobernadora le pidió la renuncia a Medina Díaz. El Nuevo Día solicitó confirmación sobre la supuesta renuncia a la Fortaleza de ATSEF, pero no recibieron respuesta. Lo que está ocurriendo en ATSEF genera una incertidumbre que el gobierno tiene que atender de inmediato. ¡Y el rayo! pues por eso es que usted tiene que suscribirse al Patreon. Uh-huh. Para que se entere. Para que se entere. Patreon.com. Ya van a haber puesto problemas. Mira, la Comisión Estatal de Elecciones lleva desde el año pasado un proceso para pues contratar nuevas máquinas de escrutinio electrónico. Las máquinas actuales, y ustedes saben, y si no lo saben, se enteran ahora, yo soy un promotor sin ningún tipo de recato ni del escrutinio electrónico. Yo creo fielmente en que contar papeletas a palito era un retroceso a la democracia, además de que hacía el proceso extremadamente largo, se prestaba mucho más para el fraude, y creo que el escrutinio electrónico, que ya lleva 3 elecciones, ha probado ser efectivo, aunque ha habido pues sus papelones. El más importante de todo, en que en el plebiscito del 24 los votos de la independencia se los contaron a la Libre Asociación, y la Libre Asociación de Independencia, que fue un problema de programación, después se arregló, pero dentro de todo creo que ha sido un positivo. Creo que incluso ha cambiado la manera en que se hace política en Puerto Rico, y muchas de las cosas que se dicen hoy todavía en el análisis político de que lo electoral es importante, si no tienes funcionarios de colegio te las roban, mucho más difícil con las máquinas. Pero el asunto es que las máquinas, que ya pues subieron 3 elecciones, 16, 20, 24, ya están obsoletas, muchas están malitas, dañadas, y la comisión había tomado una decisión en consenso con los 3 partidos políticos y el presidente de la comisión en no comprar las máquinas, no renovar el contrato particular de esas máquinas y abrir a competencia, a licitación, para unas nuevas máquinas de cara al 28. El año pasado se abrió a licitación, el año pasado 5 empresas compitieron, de esas 5 empresas, las 5 fueron descalificadas por la comisión. O sea, un poco para que sepan, y aquí una de transparencia, yo tengo un contrato con el comisionado electoral del PPD, pero no brego absolutamente nada que ver con las máquinas ni este tema. Hay un asesor técnico que es el que brega con esas cosas. Pero esencialmente entendieron los 3 partidos políticos y el presidente de la comisión que ninguno de los licitadores originales de los 5 cumplió con los requisitos de la subasta. Ninguno. Así que ellos declararon decirte la subasta.
1: ¿Y cuántas compañías hay de esas?
6: No hay tantas. Ese es el problema. Ese es el problema. Luego de esa decisión...
1: O sea, porque si licitaron 5... Ajá. Y todas las... O sea, ¿cuántas pueden quedar?
6: Por eso te digo. Pero la cosa... luego de esa decisión, 2 de las compañías que quedaron fuera, que fueron una Liberty Boat USA, que esa era la compañía que antes era Dominion. Recuerden que Dominion es la empresa, la compañía que según Donald Trump, a través de Venezuela, se cambiaron los resultados de la elección y le robaron la elección. Entonces, pues, a Dominion lo compró un empresario maga y le cambió el nombre a Liberty Boat USA, pero es la misma empresa. También esa es la empresa que Fox News le tuvo que pagar 700 millones de pesos por difamación, etcétera. Pues Liberty Boat y True North Corporation, que True North es una empresa puertorriqueña de tecnología, los dos llevaron a la Comisión Estatal de Elecciones al Tribunal de Apelaciones diciendo, mira, me descalificaste impropiamente. Ese caso sigue corriendo, pero a la misma vez el Tribunal de Apelaciones y el Supremo avaló, le dijo a la Comisión, comienza un proceso nuevo. Y la Comisión hace varios meses publicó los edictos y comenzó un proceso nuevo, y solamente 2 empresas cotizaron y presentaron propuestas. Todavía no han sido cualificadas, a ver si cumplen o no con lo mínimo, pero leo de Gloria Ruiz Cuilan en El Nuevo Día. Liberty Boat USA volvió, y una empresa que se llama Election Systems and Software fueron las únicas empresas que presentaron sus propuestas ante la Comisión Estatal de Elecciones para la venta o alquiler de máquinas de escrutinio electrónico, confirmó el presidente del ente electoral, Jorge Rivera Rueda. Como estuvo el RFP de la Comisión Estatal de Elecciones, es interesante porque ellos le pidieron a todos los licitantes que le presentara 2 escenarios posibles. Presentamos un escenario de compra, que yo, comisión, te compro las máquinas y las usaré, pues no sé, lo que duren esas máquinas, pero presumo que serían 2, 3 o 4 ciclos electorales. Y preséntame una segunda opción de alquiler, donde yo te las alquilo y tú te comprometes a, pues, reemplazar las dañadas, hacer los cambios de piezas, que obviamente esa... todas las licitaciones en la primera ronda, esa era más cara.
1: Claro.
6: Pero te ahorras, por otro lado, pues logística, personal, porque una vez tú las compras, pues tú eres el encargado.
1: Y pensaría yo que ese mantenimiento también incluye actualizaciones.
6: Correcto, ese tipo de cosas. Correcto, o sea, exacto. Ajá. Entonces, pero un poco que lo que dice el presidente de la Comisión Estatal de Elecciones con esta nueva ronda de licitaciones es que dice, obviamente, nosotros preferimos que haya competencia, pero eso evidencia la realidad del mercado. Como siempre he indicado, es un mercado limitado donde no hay mucha oferta. No es como comprar una computadora, comprar un teléfono celular, que hay mucha oferta en el mercado. Esto es un mercado limitado. Es parte de la realidad sobre este tipo de tecnología, argumentó. Y un poco, ese es el reto aquí, porque no es que Apple, Microsoft y, y Hewlett Packard
12: montan
6: estas máquinas y tienen, no, esto es un nicho del nicho de la tecnología.
1: Exacto, no es tan, o sea, presumo que por ejemplo deben haber otras compañías que hagan lecturas ópticas, ¿verdad? De documentos y lo que sea, pero no al nivel de y la

0: No he visto nada.
1: No sé, pero no quiere decir que me hayan dicho nada. Yo, por lo menos, el algoritmo no me ha
0: dicho
1: nada.
0: Por eso no me, ¿verdad? No he escuchado nada, pero
1: no, no podemos regresar al palito. No, señor. No podemos ser nosotros la única democracia en el planeta que se cuente a palito. No puede ser. Además, tú y yo no queremos estar hasta las 3 de la mañana analizando el resultado.
0: No es solo eso, que o sea, el mismo domingo que uh-huh. el mismo domingo de la elección especial, que uh-huh. no se utilizaron el escrutinio electrónico porque es una elección especial uh-huh. y porque obviamente pues el costo uh-huh. pues o sea, votaron 3,000 y pico de personas y el resultado se vino a certificar a las 6. Uh-huh. Pues imagínese.
1: Una papeleta boba, una sola papeleta... elección con 5 personas. Y que todos los que contaban eran neutrales, no trabajaban para los candidatos.
0: Sí, que no había impuntual. Te voy a impugnar.
1: El truco de no hay puntitas de lápiz en las uñas. No hay nada de daño de papeletas. O sea.
0: Sí.
1: Y yo he contado esto varias veces. El primer recuento en la historia del escrutinio electrónico en Puerto Rico fue un recuento en la primaria del precinto 1 del Partido Popular en San Juan en el 2016. Yo fui el director de campaña de Ricardo Luis Ramos, nuestro compañero que a veces sustituye a Lamas aquí los viernes, y nosotros ganamos esa primaria por 91
0: votos.
1: Obviamente se activó el recuento automático porque fue por menos de 100 votos y llegamos allí. Todos listos, la otra candidata tenía su gente, nosotros teníamos nuestra gente, creo que fueron 25 mesas. Antes del mediodía se habían pasado de nuevo todas las papeletas por las máquinas, se fue un conteo papeleta por papeleta que esencialmente se pasaban de nuevo por las máquinas, se sacaba un nuevo recibo, que es el acta, se comparaba el acta del recuento con el día del evento y Ricardo Luis Ramos salió electo por 91 votos. No hubo ni un solo cambio. Y fui yo, o sea, yo estuve allí físicamente, fui parte del proceso, recluté a los abogados, recluté a todo el mundo. O sea, esto no es que me contó, esto no fue que lo dije, yo estuve allí. Y honestamente, no hay razón alguna. Claro, que se cumpla con todos los estándares de seguridad, el tema de la comunicación de las máquinas con el nivel central, de cómo se reportan los resultados. Yo creo que yo no eliminaría la papeleta física, el papel tiene que existir.
0: Sí, para
1: que
0: sea
1: la mejor forma
0: de garantizar
1: algún tipo de auditoría en el futuro. Pero no podemos volver para atrás.
0: Además, yo creo que ya el electorado está acostumbrado. O sea,
1: ya el trabajo fuerte de la cultura, de la cambiar cultura. De la X, de que rellenes el cuadrito, todo eso.
0: O sea, ya yo lo pude entender esas críticas en la primera elección, uh-huh. qué sé yo, pero ya el electorado está acostumbrado a votar. Sí. O sea, además de que es un electorado mayor, uh-huh. que ya está, o sea, que ya lleva 3 elecciones votando de uh-huh. esa manera, uh-huh. pues olvídate de eso. O sea, ¿para qué vamos a volver para atrás? Yo creo que sí deben ser máquinas más modernas y más rápidas.
1: Claro.
0: Particularmente para el conteo de votos, escrutinio de votos del voto adelantado.
1: No, y como el PNP acaba de decir, mitad más papeletas, pues, ¿sabes? Porque parte del problema del 24 también. Es que había 5 papeletas.
0: También.
1: Y de hecho, yo creo que una posible reforma electoral para el futuro es un poco regresar a tener una sola papeleta, como pasa en la mayoría de los Estados Unidos, y quitar el voto por insignia. Y que se vote candidatura por candidatura y vaya uno a uno. Pero eso son ya... viajes míos y para aumentar
0: el mío. Pero el voto por insignia, según lo que ha dicho Manuel Álvarez, sigue bajando
1: dramáticamente. O sea, como que no es... Pero es que yo entiendo que hay un reto de...
0: ¿De qué? De programación.
1: De programación y de diseño de la papeleta. Si tú pones gobernación, comisionado residente, alcaldía, legislatura, y lo tienes que acomodar por columna. Porque no en todos los pueblos no hay todos los candidatos, no están todos los partidos. Entonces, pues creo que ahí es que se te puede romper el asunto y te hace entonces la programación y el diseño de la papeleta más complicado.
0: Y más costoso, probablemente.
1: Correcto.
0: Sí,
1: correcto.
0: Sí. Digo, eso sería el sueño.
1: Vale, veo otras cosas que pasan, y esto lo aprendí los otros días. En Florida, por ejemplo, que el escrutinio es electrónico y se vota, en Florida te imprimen la papeleta en tu centro de votación. Y ahí hay unos megacentros de votación que tú llegas y tú puedes... Y tú dices, aunque yo no vivo aquí... Yo vivo en tal condado, pues te imprimen la papeleta de tu condado. Y ahí, acuérdate que en Florida se vota por todo. Pero imagínate tú aquí que te impriman la papeleta al frente. Muchachos, aquí le pegan fuego. Que no hay que ir atrás, que no llegan los maletines. Es que no se inicia las papeletas. Sí, sí. ¡Oh, muchachos!
0: No, que en Florida se vota por todo. O sea, que te imprimen el paquete.
1: El comisionado, el que recoge los perros, el que bota la basura.
0: Te entregan así el paquetito de 10.
1: Así mismo es. 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

0: 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Para papá, me encanta la hora 9 y 20. Regresamos con el martes de contingencia aquí en Puesto para Mañana.
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7: 9:25 minutos de la mañana, amigos. Gracias por continuar con nosotros aquí en esta edición de Puestos para la Mañana. Y es momento de conectar con Esteban Gómez Geo, de Plan de Contingencia y comandante de la Brigada Maoísta. Maoísta. Brigada Juan Dalmau. Vamos a ponerle Brigada Juan Dalmau.
2: Desde Macao.
7: Desde Macao.
8: Saludos, muchachos, saludos, ¿cómo estamos? No soy maoísta, yo creo que el maoísmo en Puerto Rico es una ideología que no es muy viable porque no tenemos una gran clase agrícola, ¿verdad? No, eso, exacto, y no hay campesinado, aquí hay gente que vive en el campo, pero el campesinado como fuerza motriz económica ya no existe, eso se eliminó. Gracias a la gente de Luis Herrero, Luis Muñoz Marín.
0: Amén, amén. So, aquí tenemos que ser leninistas por naturaleza, por obligación.
7: O sea, que los zapatos.
0: Hay que industrializar esto.
7: Los zapatos que Muñoz le puso a la gente eliminó el maoísmo.
0: Sí, sí,
8: correcto. El proyecto de Ernesto Ramos Antonini, by the way, que estudió un proyecto que tenían unas monjitas en una parroquia que le repartían todos los años zapatos, al comienzo del año escolar le repartían zapatos a los nenes. Y de ese proyecto se dejó llevar el Partido Popular para hacerlo de repartir zapatos.
0: Mira, pero más allá de la clase de historia, ¿qué te parece esta nueva capítulo en las teorías de conspiración y el poder internacional de Juan Dalmau?
8: De toda la gente. Es bien gracioso porque obviamente estamos haciendo alusión a un artículo de periódico del medio llamado, bueno, yo no sé si eso es un periódico o es un fotutal llamado Vox Populi. Es un medio de comunicación y entretenimiento de derechas en el que se habla de la compra y venta de influencias y espionaje corporativo por parte de ciertos elementos del gobierno español con China, ¿verdad? Entonces, uno de los lugares donde ocurrió estos intercambios es en Puerto Rico, y uno de las secciones del artículo dice cuál era el vínculo político, o sea, cuál fue la relación política que hizo que esto fuera posible, y se hizo alusión a Juan Dalmau y al Partido Independentista Puertorriqueño, y la razón que se da y la justificación, además de Trust Me Bro, es que como Maduro es amigo de Ortega y Ortega es amigo de Venezuela y Venezuela es amiga de China, pues ahí fue que sucedió. Literalmente esto es así mismo, adverbatim. Así es que está en este artículo de periódico. A mí me parece una ridícula y una irresponsabilidad, y más irresponsable me parece que gente que en este país de Puerto Rico se cante de periodista, ande entonces citando este artículo antes de hacer una revisión crítica del mismo para decir, Juan Dalmau, ¿qué tienes que decir ante esto? Repitiendo embustes. Y bueno, es un papelón y es un caos.
0: Mira,
8: y
0: yo pude leer la noticia completa en la pausa, ¿no? Cuando hablamos de esto al principio del programa, no lo había leído y fui transparente que esencialmente estaba haciendo la guerra tuitera, pero no entendía. Y honestamente esto es un artículo que está basado en una sola fuente, que es un supuesto empresario norteamericano que aparentemente estaba compitiendo para ciertos contratos contra Indra, la empresa española de defensa, y parte de su argumento es que Indra parecía que estaba cometiendo espionaje corporativo a favor de China, que esencialmente accedía vía sus contratos o acuerdos entre España, Estados Unidos, la defensa común, la OTAN, entre otras cosas, y le pasaba información, específicamente está hablando de un equipo de LIDAR, de radar, a China, que según él, este empresario, que obviamente la fuente no se identifica, que ellos tuvieron acceso a este equipo chino y lo desmontaron, y cuando lo desmontaron descubrieron que era esencialmente el mismo equipo que se vendía
8: en Oye, que esto no Occidente. Es esto no es una gran revelación, esto es algo que el gobierno chino ha hecho ya por décadas, ¿verdad? Ellos adquieren una pieza de tecnología, te la desmontan, la analizan y dicen, bueno, nosotros nos conviene montarlo de esta otra forma y nos sale más económico, y a los 3 meses te copian un arma o algún tipo de aparato de vigilancia que puede utilizarse para propósitos armamentistas.
0: El verdadero modelo chino. Digo, no sé si viste que los otros días se le perdieron unas piezas a Pete Hegseth del F-35 que llegaron a Hong Kong y se desaparecieron de Hong Kong. Y todo el mundo piensa que las tiene China.
8: Pero entonces, el vínculo. A mí lo que me da mucha gracia es el vínculo político o las razones políticas. Y parecería que alguien le alimentó esa pregunta a una IA y le dijo, utilízate como fuente Facebook y Twitter. ¿Qué dicen que conecte a China Facebook y Twitter, ¿verdad?, con alguna figura puertorriqueña. Y obviamente pues ya les planteé la cadena de Pip, Dalmau, Ortega, Maduro, China, con cero fuentes. Es una ridícula y una, para mí, una irresponsabilidad periodística. Y nuevamente, cualquier persona que se haga llamar periodista en este país, que esté citando este artículo sin darle una mirada crítica y esté diciendo, ajá, ¿qué vas a decir ahora?, como un tipo de emplazamiento a cualquier político en este país, pues es una ridícula. Y mucho más cuando es alguien afín a un partido que se ha dilucidado en tribunales hasta federales, que ha estado recibiendo dinero, tuvo personas que recibieron dinero de bancos venezolanos. Entonces, pues no lo sé, Rick, como que es un poquito de proyección, ¿no?
7: De acuerdo.
0: Yo lo veo como otro capítulo
7: más. ¡Guandal, Mau!
0: En la guerra ridícula. O sea, desde... Y si vamos a la historia de Puerto Rico política, hay un montón de... O sea, aquí el Nuevo Día puso una portada en la víspera de la elección del 72 que Fidel Castro financiaba a Hernández Colón. O sea, es parte de nuestra cultura y nuestra ficción política.
8: Lo que pasa es que nuestra ficción política se convierte en verdad discursiva. Uh-huh. Y estos medios de comunicación no sienten la responsabilidad ética de, luego de que la embarraron o luego de publicar una burda mentira o un rumor, sin especificar que es una mentira o un rumor, no tienen la responsabilidad ética de echarse para atrás. Entonces tenemos una cultura política en este país donde el discurso y lo que se discute en los canales y en programas y eso, son estas medias verdades o mentiras, totalmente mentiras, que como si fueran verdades. Y luego entonces las campañas políticas, eso es lo que se repite por y para abajo. Entonces tenemos un political discourse completamente basado en mentiras, irónicamente en mentiras en este momento de un medio de derecha español, ¿sabes? Es una cosa terrible.
0: Tengan cuidado a la próxima reunión de la Cámara de Comercio Española.
8: Que no vaya cuidado a ser usted. Que esté grabando.
0: Si usted es una persona ahí hablando mandarín, húyale.
8: No vaya a ser que le vaya a copiar la receta de los bacalaitos.
0: No, revise el menú. Si el menú que va a servir ese día a la Cámara de Comercio Española es un menú oriental, ese día falte. Ese día que no puede ir. No se preste. Oye, y otro ángulo que yo, y fue mi análisis al principio, a mí no me extrañaría que de verdad hay una investigación del Departamento de Justicia sobre España, del Partido de Justicia Federal. Porque España y Estados Unidos, bajo Trump, se han encontrado, sobre todo en el marco de la guerra de Irán. Y el Departamento de Justicia de Donald Trump funciona como la justicia china, que esencialmente lo que la Casa Blanca quiere que pase, o lo que el Politburo chino quiere que pase, pues el Departamento de Justicia hace. Así que a mí no me extrañaría que haya cierta verdad en que Justicia Federal esté investigando a España por diversas razones y maneras. Pero de ahí a estirarle chicle que el consulado de San Juan y Juan Dalmau y José Luis Rodríguez pues Zapatero...
8: Un estirar de chicle brutal, pero en razón tienes en algo. El trumpismo ha convertido, ¿verdad?, ha verticalizado la función gubernamental en Estados Unidos. Correcto. En donde las agencias y distintas ramas de gobierno se convierten en perros de ataque. Correcto. De lo que quiera Donald Trump o Pete Hegseth o el vicepresidente, J.D. Vance.
0: Y un poco, o sea, la manera en que se comporta el aparato de justicia, empezando por el propio secretario de justicia, que hace 2 semanas fue a una convención del Partido Republicano a dar un discurso. Uh-huh. Pues exactamente sí. Como se comporta la justicia en China, es exactamente igual, no hay división, punto. Es que y se no acabó. Y un poco, pues sí, Estados Unidos se está convirtiendo en China un poquito en eso. Y a Trump, o sea, la admiración que tiene Donald Trump por Xi Jinping, sí, y versus la manera en que habla de Pedro Sánchez, el presidente electo de España, pues te dice bastante de cómo funciona
8: ambos. Pero también, o sea, él tiene una admiración por la figura fuerte, porque Estados Unidos tendrá una guerra proxy contra Rusia, por ejemplo, pero se sabe que él admira mucho el estilo de gobernanza que ha caracterizado la Federación Rusa, inclusive la URSS. Uh-huh. ¿Verdad? Esta cuestión de que tienen un líder fuerte, que la cara del gobierno es un líder fuerte. Mira la excelentísima relación que Donald Trump tiene, of all people, con Kim Jong-un. O sea, es un líder de un país comunista que no simplemente firmó un cese al fuego, pero la guerra de Corea no se ha acabado porque no se firmó nunca un armisticio. Técnicamente esto es un país que sigue en guerra contra Corea y de consecuencia contra los Estados Unidos, y Donald Trump tiene una excelentísima relación con el tipo. Y es una admiración de carácter. A este tipo le gustan las figuras autoritarias porque es una fantasía de poder, de que es lo que él quisiera hacer, pero sabe que no puede.
7: Claro. Vamos a hacer la pausa. 9:35. Regresamos en breve con más.
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12: Estas son las historias que la redacción de Radio Isla 1320 trabaja en estos momentos. Hombre resulta herido de bala en incidente en Barrio Obrero, en prisión. Hombre que enfrenta cargos por agredir a su madre de 82 años en el área de la cabeza en Guaynabo. Piden donaciones de sangre para matrimonio que se encuentra hospitalizado tras ser impactados por otro conductor en Manatí. Aprueban en la Cámara medida para dar crédito automático a abonados de acueductos y alcantarillados y obligar a que la corporación atienda trabajos en menos de 48 horas. José Cheito Hernández, representante Novo Progresista, habla sobre esta medida de su autoría.
13: Sí, me voy a explicar. Cuando usted pase más de 72 horas sin el servicio de agua potable, comienza a entrar un crédito de hasta un 4% a la tarifa base. Así que usted no tiene que pagar, ¿verdad?, una tarifa base completa por abrir la pluma y que salga aire, ¿verdad? Okay. Es porque llega el agua. Así que si no la tiene, no tiene por qué pagar la tarifa. Ese es el primer punto. El segundo, bien importante también, que los trabajos se realicen en menos de 48 horas. Cuando nosotros tuvimos la vista pública con el presidente de Acueducto, nos señaló que en ocasiones trabajos que se realizan en carreteras normales, tubos que explotan en carretera, pueden tardar hasta 5 o 6 días, ¿verdad? Nosotros estamos contemplando en este proyecto que no pasen de 48 horas. ¿Por qué? Una, cumple con las métricas federales. Las métricas federales exigen, ¿verdad? Y tiene claro que los trabajos se tienen que realizar en 48 horas o menos en base al trabajo. Claro, si son trabajos mayores, y también lo contempla el proyecto, pues pasan algunos días adicionales, pero esto se sustenta, ¿verdad? Trabajo como ocurrió en Cupeguar, existen cosas como esas que son trabajos mayores que van a poder llevar más tiempo, pues obviamente eso pues no hay ningún problema, pero trabajos menores en carretera, que es lo más que se sufre en Puerto Rico, ¿verdad? Porque los trabajos mayores no ocurren todo el tiempo. Esos son los trabajos que más rápido se tienen que atender y este proyecto contempla que eso sea así.
12: 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La hora 9:40.
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7: 9:41. Bien, gracias por continuar con nosotros aquí en esta edición de Puestos para la Mañana. Seguimos hablando con la delegación,
0: con el miembro de Pekín,
7: de la brigada
0: abrigado
7: de Dalmaoísta.
0: Está transmitiendo en vivo desde la Gran Muralla.
13: Señor, usted no sabe si yo estoy en Macao jugando apuestas y lavando dinero.
7: Pues no sabemos. O trayendo a Yuan para la campaña de Juan Dalmau. Porque ya no hay Maduro dólares.
0: Ya no hay Maduro dólares.
13: Ya no hay Maduro dólares. Ahora son Chelsea dólares, ¿ok? En americano inglés. Como dijo Donald Trump, to the victor go the spoils. ¡Qué vergüenza!
0: Oye, y no sé si viste que hablando de los spoils de Venezuela, hay una historia en New York Times de ayer que como parte de su control de Venezuela, Donald Trump trajo oro de Venezuela a Estados Unidos. O sea, literal, así como si fuera un conquistador español en el siglo XVI.
13: Sí.
0: Se trajo toneladas de oro y tomó control de varias minas de oro en Venezuela. Pero que el problema que tiene es que los que refinan el oro en Estados Unidos lo mezclan para revenderlo, no lo aceptan porque entienden que es completamente ilegal.
7: Es counterfeit, sí.
0: Entonces que pues, está ahí tirado en algún almacén, algunos no son lingotes porque no está procesado, no sé cómo se cataloga eso, piedras de oro.
13: Sí, tiene la misma situación que sucede con el petróleo.
0: Correcto.
13: Que, ¿sabes? No es procesable. Como tal y como se consume en los Estados Unidos o como Estados Unidos lo vendería.
0: Correcto.
13: Tienen una situación ahí de procesamiento de materia prima, pero bueno,
0: pues ya que estamos hablando de Delcy Venezuela, hablemos un poco de lo que pasó la semana pasada en la Asamblea General de la ONU. Te tengo que decir que yo tengo un hot take sobre este tema de la ONU, y aunque me parece que el análisis global es que la ONU como institución internacional ha perdido prestigio, garra, y que esencialmente nadie le hace caso.
13: Sí.
0: Por otro lado, yo no recuerdo una semana de Asamblea General de la ONU con tanta cobertura. Y en parte, aunque sí la institución está más débil y no cumple con los objetivos, yo creo, por los cuales se fundó. Por otro lado, la polarización extrema que ha causado Donald Trump, pues ha provocado que más gente estuviera pendiente a lo que pasó la semana pasada. Piensa que la semana pasada hubo obviamente el discurso de Trump, la llegada de Delcy, estuvo Netanyahu y el boicot que le hicieron, que se le fue todo el mundo allí y fue a decir barbaridades. El alcalde de Nueva York aprovechó y montó eventos con palestinos, recibió a Donald Trump en la residencia del alcalde. Como que pasaron un montón de cosas alrededor que generaron atención que quizás no hubiera pasado. No sé qué te parece, Esteban.
13: No arrestó a Netanyahu, mandame.
0: Sí, pero ya le había dicho que no lo iba a arrestar.
13: Ay, bendito. Mira, yo no sé si ustedes pudieron ver el discurso de Donald Trump completo, pero Donald Trump yo creo que no sabe para qué es que la gente se para y hablar en las Naciones Unidas. Y a mí me parece que la mentalidad que él tiene es de que a él lo eligieron presidente de la bolita del mundo, ¿verdad? Uh-huh. Y estaba dando un tipo de State of the Union mundial. Comenzando con básicamente un tipo de legitimación de su gestión como presidente de los Estados Unidos y lo bien que está haciendo todo, para luego entonces entrar en temas de intervencionismo estadounidense, principalmente en América Latina, con el tema de Cuba y de Venezuela. Y utilizó, bueno, un lenguaje triunfalista, para hablar sobre la situación venezolana,
8: para mí estuvo bien desagradable y fue como un tipo de rito de humillación para Delcy Rodríguez y la delegación de Venezuela que estaba allí. Inclusive la frase que yo dije ahorita, to the victor go the spoils, así mismo la dijo. Nos metimos en Venezuela y ahora tenemos tanto cuanto de petróleo y tenemos tanto recurso, pues to the victor go the spoils. Los despojos de la guerra van a quien se los gana.
0: Literal.
8: Uno se pone a estudiar porque se fundó las Naciones Unidas, ¿verdad? Como parte de esta organización que establece dentro de un nuevo orden mundial que no iba, ¿verdad? Como una entidad mediadora en que los países irían a resolver sus problemas. Ya sabemos que esto no sirve de nada y está en una era post Segunda Guerra Mundial en la que estos aparatos tienen cada vez menos función y que los países nuevamente se están validando por la fuerza y por la capacidad que tienen, capacidad cinética y económica y todo, de llevar a cabo lo que les da la gana, lo que quieren o su voluntad sobre otras naciones. Así que eso fue lo que vimos al desnudo en el discurso de Donald Trump y de Benjamin Netanyahu en las Naciones Unidas. Para mí, yo no sé, yo sé que hay personas dentro del Partido Republicano que vieron a Donald Trump hablando y sintieron vergüenza. Con todo y que por ahí pues ha pasado todo tipo de personas, yo creo que la representación de cómo los Estados Unidos ha querido proyectarse hacia el mundo, principalmente desde la Guerra Fría para acá, yo creo que sucedió totalmente subvertido, ¿verdad? En vez de un país que está promoviendo supuestamente ser el actor para bien entre las naciones del mundo, y sí, está el elemento de World Police, pero Estados Unidos había logrado tener una propaganda política, una proyección política de que ellos son un actor mundial, pero para bien. Uh-huh. Y eso definitivamente se está acabando, esa batería se le está gastando, y a Donald Trump parece no importarle mucho. Uh-huh. Este tipo tiene unos objetivos bien claros, lo dijo con su boca de comer, que él no va a esperar ni a las primarias ni a ningún proceso político para desmantelar el gobierno de Cuba y para intervenir en tal o cual país, que él va a hacer las cosas porque él quiere y porque él es un hombre de hacer las cosas y así porque sí. Pues cero diplomacia, ¿no? Pero quiero saber cuál es el hot take, Herrero, porque de verdad que no, entre todos...
0: El hot take es que yo creo que Donald Trump, como representa o una amenaza para todos o las esperanzas para otras personas, en cierto sentido, quizás sin quererlo, ha elevado la ONU como foro internacional, porque ahora hay que estar pendiente de lo que pasa allí, que quizás antes era un lugar medio inútil, que no podía hacer nada con Rusia y Ucrania, no podía hacer nada con Israel y Palestina, siguen las guerras en todos lados y nadie le presta mucha atención, pero como tiene que llegar allí Trump ahora, como tú bien dijiste, a dar un mensaje del estado del planeta, pues hay que de momento prestarle atención. Nada, quizás ese es el nerdo en mí del Club de Naciones Unidas.
7: De que todavía esperamos. Ajá, que hay algo de institucionalidad.
0: Exacto.
7: En la ONU. Sí, sí.
8: Claro, claro. Lo que pasa es que el discurso y luego las acciones es todo tan y tan errático que en realidad yo creo que uno está pendiente más por el morbo y por el entretenimiento que ver si allí se dice algo que signifique o redunde en algún tipo de toma de decisiones importante a escala global. Uh-huh, uh-huh. O sea, hay una teatralidad mezclada con un morbo que es lo que hace que uno vea el discurso, por ejemplo, de Benjamin Netanyahu, que les dice cobardes, moral cowards, ¿verdad? A quienes abandonaron la sala en protesta cuando él comenzó su discurso.
7: Yo honestamente, la Asamblea General hace muchísimos años, le perdí un poco esa ficción de diplomacia para lo que se creó y para que los líderes del mundo fueran allí y hablaran de ese tipo de cosas. Y la realidad es que Trump, pues, nada de lo que pasó en esta Asamblea General, nada, me sorprendió. Y más viendo los líderes globales con electos y no electos que nos tocó, que nos ha tocado vivir, ¿no? En esta fase. Además, sí, de que ¿verdad? Todo el aura esta de, pues si no estás conmigo te quito los chavitos. Sí. Pues siento que todos estos cuerpos multinacionales están todos secuestrados de alguna manera u otra, ¿no? Al dinero de Estados Unidos, y si mientras Trump no está ahí, pues.
8: Están deslegitimados. Correct. Porque con todo y de estos cuerpos internacionales han sucedido las masacres que han sucedido, y estos países han podido cometer la violencia que han cometido unos contra otros. Además, gente como Jared Kushner nos ha enseñado que no importa la teatralidad que se ve en estos foros, los tratos verdaderos y el poder verdadero se maneja detrás de las cortinas y los cuartos oscuros.
0: Desde Pekín, Esteban, cuenta rápido que tienes el podcast esta semana.
8: Tenemos un episodio sobre Mariana Bracetti, la historia de Mariana Bracetti, antes conocida como Brazo de Oro. Entérese por qué era conocida y ya no.
0: Pues ya lo saben, Plan de Contingencia, su aplicación de podcast favorito. También lo pueden buscar en YouTube y suscribirse al canal de Plan de Contingencia. Gracias, Esteban.
8: Gracias, muchachos.
7: Nos vemos. Que la persona acompañe. La próxima vez que la entonces, Fernando Valentín. Tienen que sintonía Radio Isla 1320. Buen día.
0: Bye.
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12: Estas son las historias que la redacción de Radio Isla 1320 trabaja en estos momentos. Centro de Cuido Pasemisín acude al tribunal por entender que el Departamento de la Familia no hizo lo correcto al cerrar el lugar sin investigar adecuadamente la muerte de una infante de 4 meses. Familia no confirma si en efecto se le ha solicitado la renuncia a la administradora de ATSEF. A partir de octubre comenzará nueva etapa de renovación de pasaportes para quienes tengan deudas de un mínimo de $15,000. En el tiempo, cielos despejados para este martes, aunque hay un riesgo limitado de inundaciones por lluvias que pasarán en el suroeste en la tarde. Vientos limitarán riesgo de calor excesivo. En el mar hay un riesgo moderado de corrientes marinas en las playas del norte, este y oeste, incluyendo la isla municipio de Culebra. 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

0: está. Bueno, ¿en dónde jugarán los niños de Maná? Muy buenos días, Puerto Rico. Buenos días, isleño. Buenos días a todos los residentes de nuestro hermoso archipiélago, siempre incluyendo las islas de Vieques y Culebras. Yo soy Sonia Valentín, este es El Calentón. Muy buenos días a todos. Ya ustedes saben que acá yo pongo mi voz firme y pensamiento libre, siempre al servicio de ustedes para que juntos podamos transformar a Puerto Rico. Me toca recordarles cómo pueden vernos y escucharnos simultáneamente, así que vayan por allí a YouTube y busquen radioisla.tv. Ya comenzamos esa transmisión simultánea, así que nos escucha por acá por el cuadrante 1320 y también por YouTube. También puede hacerlo por la aplicación de Radio Isla, lo que tiene que hacer es descargarla, y también por Facebook. Vaya ahora mismo, a los que les encanta Facebook, vaya y busque Facebook, en las páginas busque Radio Isla y allí le da me gusta y lo comparte. A mí me consigue como Sonia Valentín o Sonia Valentín en tres medios. Sonia Valentín en tres medios, en nuestro canal de YouTube. Allí ya están colgados los capítulos más recientes de este fin de semana, así que no se los pierdan. Y obviamente también todos los contenidos que tenemos para ustedes. Y les quiero agradecer el apoyo masivo que nos han dado. Gracias, gracias por estar allí. Gracias por conectarse y compartir con nosotros a través de esas redes digitales. También pueden encontrarme por todos los medios digitales, como Sonia Valentín o Sonia Valentín entre medios. Eso es que sí, TikTok, Instagram, X, Facebook, todas y todas las por inventar. Bueno, inmediatamente vamos a pasar a lo más caliente.
1: Lo más caliente.
0: ¿Qué es lo más candente? Bueno, el caso de Ay Bonito todavía está fresco en nuestras mentes y en la memoria del país. Y ahora otro adolescente de 16 años enfrenta cargos como adulto también por la muerte de su abuela y el ataque a su hermano. Esto ocurrió en Guaynabo. Son casos distintos totalmente, pero llevan a una conversación urgente. Y la conversación debe ser qué señales debemos mirar o estar atentos antes de que la violencia en estos adolescentes llegue a este punto. Para conversarlo están con nosotros la licenciada Rosa Vázquez, abogada de familia, el licenciado Víctor Rivera Sierra, exsecretario del Departamento de Corrección, la doctora Lidael Vega Otero, presidenta del Colegio de Profesionales del Trabajo Social, la doctora Ginette Rodríguez, psicóloga, y la doctora Natalie Pérez Luna, trabajadora social, clínica y forense. Muy buenos días a todos.
2: Buenos días.
3: Buenos días, Sonia.
0: La pregunta de fondo es, tenemos un sistema de jóvenes, un sistema de justicia juvenil. Sin embargo, siempre que ocurren estas tragedias, obviamente lo vamos a ver como un adulto, licenciada.
2: Bueno, la ley permite obviamente en que en ciertas instancias y con ciertos requisitos, sobre todo cuando se alega la comisión de ciertos delitos, se pueda juzgar a un menor de 14 años en adelante como adulto, y esta es una de las instancias en los casos de asesinato y tentativa de asesinato. Triste, porque como dice, vemos dos jóvenes menores de edad en periodos bien recientes cometiendo este tipo, o alegadamente cometiendo este tipo de delitos, y en ambos casos vemos donde se ve algún tipo de señal, por ejemplo, en la escuela. En el caso de Ay Bonito, vimos que era una joven que era de educación especial, que tenía ciertos rezagos de aprendizaje académico, que los doctores podrán abundar mucho más que yo en eso. Y en este caso también vemos un joven que tuvo referido en el Departamento de la Familia por alegada negligencia médica, que no estaba estudiando, o sea, no estaba activo en el sistema de educación, y que mientras lo estuvo, tuvo un patrón de ausentismo grave.
0: Pero, licenciada, no es ley, no tienen que estar inscritos en las escuelas obligado.
2: Bueno, tienen jóvenes que estar estudiando, no necesariamente tienen que estar en la escuela, porque hay educación desde la casa, el homeschooling, ¿verdad? Pero tienen que estar estudiando. Pero de todas maneras, cuando se sale un joven del sistema de educación y con el patrón de ausentismo grave que tenía, eso tiene que levantar una bandera. Yo no estoy diciendo que por haberlo investigado esto se hubiera prevenido, ¿verdad? No estoy diciendo eso, pero tiene que levantarnos una bandera.
0: Sí, tiene que levantarnos una bandera, y veía que decías que sí, pero ¿verdad? Yo entiendo que el joven se sale, por ejemplo, es lo que pasa, la estructura gubernamental, ¿a quién se lo reporta? ¿Para dónde va? Sí. ¿Va a la región, el director a la región arriba, al departamento? O sea, y yo veo que existen leyes y existen mecanismos y algo que tenemos que cumplir, pero nadie sabe dónde desemboca, a dónde llega, quién lo atiende. O sea, el gobierno de Puerto Rico en este caso, y en muchos casos, no en este caso, hablo de la estructura, es como una estructura sin arquitecto. O sea, aquí hay muchos cuartos, pero nadie sabe cómo los amarra.
3: Es una estructura fragmentada, lamentablemente, uh-huh. ¿verdad? Y en efecto, con este joven y la información que tenemos, ¿verdad? Es que este joven se estaba haciendo un plan de trabajo para ubicarlo en otras alternativas que respondieran a sus necesidades, ya que la escuela tradicional no respondía a sus necesidades. Pero volvemos, estamos hablando de un joven que perdió a su madre temprana en su edad. Uh-huh. No sabemos los servicios que se le brindaron para manejar ese trauma. Estamos hablando de un joven que no se le dio, que estaba activo en el departamento de la familia y que estaba activo en el departamento de educación. No estamos llegando a tiempo porque hay una fragmentación por parte de las agencias en lo que es la prestación uh-huh. del servicio.
0: A eso me refería.
4: En aspectos preventivos nosotros tenemos que mirar los factores de riesgo que se están presentando, ¿verdad? Tenemos una familia que quizás estaba necesitando esa ayuda. Los canales,
0: acérquense siempre al micrófono y lo comparten.
4: Los canales no estaban ocurriendo de la misma manera, y la fragmentación es que posiblemente en la escuela se dieron cuenta de algunas cosas. ¿Y qué pasa? Que cuando entonces vamos a ir más allá a los referidos, pues entonces no, hay que trabajarlo primero en la escuela o hay que trabajarlo de esta otra manera.
5: Igualmente en este caso la propia abuela había levantado unas banderas rojas en relación a la ayuda que ese núcleo familiar necesitaba en ese momento, y de hecho había un caso activo en el departamento de la familia. Una de las de lo que conversaba ayer era que este caso estaba en el departamento de la familia porque había un alegado maltrato institucional. Entonces no podemos interpretar por esto, el que cuando esto cae en el departamento de la familia, los profesionales a cargo no estamos, ¿verdad?, llamados a profundizar en esas raíces principalmente que establece la compañera. Así que limitar el que este caso cae por una situación en el departamento de la familia y que por esto los profesionales a cargo no estamos llamados a identificar esas problemáticas que rodeaban a ese joven, no es lo correcto.
0: Me parece que yo, ¿verdad?, viendo de más del pensamiento de hacer más que simplemente analizar o pensar, como otros compañeros que ven análisis, yo vengo más de hacer. Yo digo, ¿cómo estructuramos esto? Ok, vamos a formarlo. ¿Cómo se funciona? O sea, tenemos un muchachito que se salió de la escuela o que no está en la escuela. ¿Quién lo reporta? El director. ¿El director qué hace? Hace una lista.
2: Es una falta de conexión.
0: Esa lista la envía a la región. La región acumula la lista. La lista que tiene ya como 300 estudiantes de esa región.
3: Múltiples capas. Lo envía
0: al departamento central. Departamento central tiene un departamento con trabajadores sociales y tal, entonces que lo atiende. ¿Cómo es la estructura? Porque es que yo
3: en la estructura
0: me siento impotente aquí cuando empiezo a ver cosas que no conectan.
3: Y la estructura existe ahora mismo. Hay una oficina en el departamento de educación. Se supone que el departamento de educación haya asignado profesionales del trabajo social que están en las oficinas regionales y que son los que manejan estos casos en coordinación con el departamento de la familia. Y habíamos identificado que esos recursos no se estaban asignando. Y obviamente se hace. El modelo está claro, los profesionales y las compañeras y las colegas que están en las agencias están haciendo y están profundizando en sus análisis. Lo que pasa es que no hay los servicios para conectar a las familias. Claro que si yo tengo a esa abuelita que tiene una necesidad y que hay unos elementos de violencia en ese joven, la tengo que conectar con un recurso. ¿Cuál? ¿En dónde está? ¿Dónde está ese servicio? No existe,
0: si
3: el Estado no lo ha creado.
0: Sí, pero también hay un montón de oficinas y de layers que tú tienes que pasar en medio de una emergencia, 25 layers, 400 citas, o sea, y tú te rajas, o sea, tú te quitas porque ya está bueno, o sea, vamos, o sea, es complicado, parece que funciona, pero lamentablemente.
3: No está funcionando, lo digo que no funciona para nada. Y son los layers que tú acabas de decir, los que también nos impiden a nosotras como profesionales lograr que eso funcione.
6: Y para añadir un poquito más de sazón a esta uh-huh. frustración, fíjese que ya hemos hablado de dos agencias gubernamentales que por las razones que sean, pues le fallaron a este joven. Primero hablamos del Departamento de Educación, luego se activa un caso en el Departamento de la Familia y ahora, para ponerle la cherry al bizcocho, vamos al Departamento de Corrección. ¿Tendrá el Departamento de Corrección, que tiene la custodia física de ese menor ahora mismo, tendrá las capacidades para poder brindarle a este joven las herramientas que necesita? Porque ciertamente se expone, ¿verdad?, a una pena. Yo no sé qué pasa en el procesamiento criminal, eso está empezando. Se expone una pena de cárcel, ¿verdad?, de resultar convicto, pero tiene la posibilidad siempre de salir de prisión. ¿Qué vamos a hacer cuando
0: salga
6: de prisión?
0: Por eso, procesarlo como adulto, resuelve el problema, atiende el problema.
2: Bueno, ciertamente lo primero que va a venir, estoy seguro, es que va a venir una alegación de que él no puede de improcesabilidad. Eso es lo primero que va a venir, para que se le hagan los análisis, para ver, no si conocía de sus actos al momento de los actos. Eso es una defensa que se ve en juicio. Uh-huh. Sino si al día de hoy él tiene la capacidad para poder entender el proceso y poder colaborar con su defensa. Eso es lo primero. Y luego de eso, si se entiende que sí es procesable, pues vendrá el juicio y se verá si tenía alguna condición de salud que le impedía conocer, ¿verdad?, la naturaleza de los actos. Pero en el peor de los casos, en un caso de asesinato, que como mínimo son 99 años, al haber cometido ese delito como menor, aún saliendo convicto, bajo la ley actual, en 5 años pudiera cualificar para solicitar libertad bajo palabra.
6: 10 años, disculpa, tenía razón.
2: Cualificar, no significa que se le va a dar, es un proceso, hay una investigación y todo eso.
0: Claro, pero si no lo rehabilitamos y no lo trabajamos, sale de ahí, ¿y qué pasa?
5: Bueno, la pregunta es si se puede rehabilitar. Por eso. Lo que sucede es que ahora mismo este joven tiene 16 años y ahora, dentro de lo que se ha discutido, va a ser procesado o pudiera ser procesado como adulto. ¿Por qué? Porque es un asesinato, ¿verdad?, en primer grado. Entonces, el asunto es que si nos centramos en un proceso de rehabilitación con un joven de 16 años no está alineado, porque nos estamos centrando en el castigo de nuevo. Entonces, la próxima conversación que vamos a estar teniendo en esta mesa, luego de que posiblemente sea sentenciado, va a salir a los 10 años, esa persona va a ser un reincidente, por va eso, a salir igual o peor. Eso. Entonces, no estamos resolviendo nada y vemos cómo entonces los alineamientos del sistema de corrección y rehabilitación, de lo que es la justicia terapéutica, pues realmente no se ven en casos como estos.
4: No se están viendo. Y el asunto, ¿verdad? Estamos hablando de un joven que pudiera tener diferentes dificultades. Y entonces, cuando lo sometemos al sistema, ¿cómo yo conozco cómo este chico funciona para yo poderle dar las mejores herramientas? Porque de nada me sirve darle lo estándar para que funcione si yo no estoy comprendiendo cómo es que realmente él está percibiendo el mundo a raíz de sus traumas, de sus situaciones del neurodesarrollo quizás, u otras, ¿verdad?, patologías.
3: Pero ¿sabes cuál es el problema, Sonia? Que todo lo que estamos hablando aquí se da en servicios privados y se dan en servicios privativos. No se están dando en servicios para que todas las familias puedan tener acceso. El sistema de corrección no tiene ahora mismo la estructura para hacer el proceso de justicia terapéutica y justicia restaurativa ni de rehabilitación.
5: La pregunta es ¿por qué no lo tiene?
3: No lo tiene porque decidieron quitarlo. Es un proyecto que está decidido a eso. Así que en ese sentido, el problema está en que no todas estas, nosotros vamos a seguir hablando de este tema porque nuestras familias están llegando a pedir ayuda y no hay el sistema para brindarle esas ayudas, porque la mayoría de los servicios están privativos y a la manera en que están privativos no les damos acceso a todos y a todas de la misma manera. Así que eso es un problema.
0: De acuerdo hasta cierto punto, porque yo creo que incluso en el privativo, la gente que pudiera pagar el privativo, no sabemos ni cuántas son, creo que son bien poquitas, solo el 40% de la población puertorriqueña trabaja.
3: Exacto.
0: Y el 44%, si no me equivoco, así que, y tiene que pagar, ¿verdad?, un plan médico para poderlo recibir como privativo, que vale más de $500. Así que yo no estoy tan segura de que los privativos, de alguna manera, reciban tampoco el servicio.
3: Por eso, el problema se agrava.
0: Por eso. Pero no me gusta excluir y dividir el país en dos sectores. El país debe ser un solo sector, dar el servicio. Sea privado o sea público, hay que tener acceso al servicio. Y la persona que trabaja y que tiene un plan médico debería tener acceso al servicio. Estoy casi segura de que no lo tiene. Y además de eso, y si lo tiene, tiene que pagar un deducible alto y tampoco tiene acceso porque, pues, los salarios, todos sabemos la historia de los salarios, la cantidad de gente que trabaja. Entonces, la gente que no tiene recursos, pues el país, el 44% que trabaja, paga contribuciones para que se le dé el recurso. Y tampoco se le da.
3: Por eso se supone que es para todos y para todas. Cuando te digo que está privativo, ese es el problema. Que no se supone que esté privativo. Se supone que tengamos todos y todas acceso de igual manera. Y el problema es que no está ahí, no está disponible para que llegue a donde tiene que llegar.
0: ¿Cómo llega un joven, ¿verdad?, esto es totalmente especulativo, de 16 años, a tener pues un cuchillo, a llegar a este nivel de agresión, a pensar en que puede quitarle la vida a una persona?
4: Bueno, esto se puede deber a diferentes factores. Estamos hablando de aspectos traumáticos desde la niñez, ¿verdad? Se presume o ha salido que él sufrió la muerte de sus padres a temprana edad. Hay otros factores quizás de negligencia, a lo mejor hasta involuntaria, por desconocimiento a los servicios que a lo mejor él tenía que tener. Otros factores quizás de salud mental.
5: Y también estamos hablando de que nuestra...
0: No sé qué está pasando.
5: Nuestra cultura...
0: Algo prendido, compañero. Así que mire, vamos a darle
5: También vivimos en una cultura que normaliza la violencia, ¿verdad? Y entonces, dentro de estos contextos, básicamente el mecanismo de resolución de problemas es ese, no nos podemos olvidar. Así que esto, lo que parece para nosotros, lamentablemente, pues algo alarmante, estamos hablando de que muchas familias constantemente lo están normalizando. Y desde foros que son hasta, ¿verdad?, públicos y que son parte del aprendizaje social de muchas personas, también lo hemos normalizado, y estos jóvenes y niños tienen acceso, ¿verdad?, a este tipo de modelaje. Así que, además de los aspectos que pueden estar ¿verdad?, intrínsecos a la persona, también hay unos elementos sociales que son parte, ¿verdad?, de esa formación humana y que se ven en estos jóvenes.
2: Y hay algo bien importante. Sí. Yo estoy, ¿verdad?, yo debo entender, estamos especulando, que este joven un día no simplemente decidió coger un cuchillo y ¿verdad?, y cometer lo que cometió. Estoy segura que habían aspectos. Y muchas veces, por amor, familiares que tienen a cargo menores de edad, ya sean sus hijos, o muchas veces pasa con abuelitos, ya sean sus nietos, tienen que reconocer cuando no tienen la capacidad de custodiarlo. Oye, esto no es algo malo. Malo es que reconozcas que no tienes la capacidad y mantenerlo. Y existen remedios legales. Yo los he hecho. Yo he tenido padres que no pueden con sus hijos, y vamos al departamento de la familia o al tribunal y se entregan
0: esa custodia. De acuerdo, pero que sepamos que obviamente hay un juicio social al respecto.
2: Claro, claro.
0: Y tenemos que entender que no podemos hacerlo, porque lo que estamos provocando es, ok, yo no quiero que me juzguen socialmente, o el vecino, qué mala madre soy, o qué mala hija soy, que no puedo bregar con esto y tengo que entregarlo. Y entonces, obviamente, ese juicio muchas veces evita el que se tomen las decisiones correctas, que es, tengo que entregarlo. Porque yo venía pensando hoy, conversando con el equipo, cuando tú tienes un muchachito que se te sale de control, que tú no tienes ni la fuerza, ni la voluntad, ni las herramientas para manejarlo, ¿qué uno hace? Y pensaba yo, bueno, pues vas y lo entregas, diantre, y van a decir, qué mala madre es esa madre, que no puede con su propio hijo. Entonces, esos juicios que nosotros emitimos socialmente son los que también crean problemas en el entorno, ¿no? Porque la gente no se atreve.
3: Y cómo encajonamos a estos grupos sociales, y cómo encajonamos a estas personas en unos aspectos, en unos comportamientos particulares. O sea,

0: porque ese mensaje se está acabando y Puerto Rico uno solo y estamos todos unidos bajo un mismo 100x35. Así que hoy yo festejaba esa unión y los voy a tener aquí, dicho sea de paso, para establecer bien claro a las 11 de la mañana que no, ya ese speech hay que pararlo, ese speech no es el que nosotros vamos a perseguir en el país está unido. Si usted tiene menos recursos o tiene más recursos, esto no se trata de pobres y ricos. Eso se trata de ciudadanos, de gente que vive aquí y que todos tenemos el derecho a recibir el servicio, pero todos también tenemos el compromiso con Puerto Rico. Oiga, dígame una cosa. Este joven está ingresado ya en la cárcel. Allí están las herramientas ahora mismo. Existe la posibilidad de él tener el trato de un joven, porque es un joven, tiene 16 años, o sea, no es un...
1: Yo quisiera decirte algo bien alentador, pero tengo que ser realista. Inicialmente, él va a pasar por un proceso de discernimiento médico, de evaluaciones psicológicas y demás. Va a ser ubicado en un lugar donde solamente hay jóvenes adultos, ¿verdad? Porque por disposición constitucional no puede estar ubicado en lugares donde hayan confinados adultos. Cuando son para recibir servicios de salud mental, un área que se llama el área de intermedio, allá hay unas técnicas psicosociales y demás personal que brindan un apoyo. El departamento sí tiene una serie de terapias que se le brindan a estas personas, ¿verdad? De acuerdo al delito que hayan cometido. El issue mío siempre es que le damos la terapia solamente por eso, por el delito que cometió. No se la brindamos por qué razón yo cometí ese delito, ¿ves? Y ahí es que va mi planteamiento. Le darán un taller que se llama Aprendiendo a Vivir Sin Violencia, que dura 6 meses y después no le dan más nada. Le hacen alguna evaluación psicológica cada 2 años, que es el término, ¿verdad?, reglamentario que ellos utilizan. Pero yo decirte que va a haber algo, que una terapia o un componente de salud mental que le dé un seguimiento a este caso de manera estructurada, incluso una vez salga a la libre comunidad, pues tengo que decirte que no.
2: Es que precisamente eso que presenta el compañero surge porque no se está considerando qué hubo antes de que esa persona cometiera el delito. Entonces, no tenemos unos modelos que están centrados en los traumas que, en este caso, este joven ha vivido dentro de diferentes etapas, ¿verdad?, del desarrollo. Entonces, nos limitamos a enseñarle una clasecita, que es lo que está presentando él. Y son unos servicios, y qué bueno que estén ahí. Y, de hecho, mensajes importantes tienen, pero no se está considerando realmente el ser humano y las experiencias que ha tenido, ¿verdad? El adulto cuando llega a al sistema de corrección, o en este caso al joven.
0: De acuerdo. Hay un simposio con relación a...
2: Sí. El próximo 23 de octubre, ¿verdad? Vamos a tener un simposio relacionado con el perfil del agresor. Y precisamente dentro de este simposio vamos a estar ofreciendo este tipo de conversación. No solamente describir las tipologías, sino también cuáles fueron las vivencias que llevaron a ese hombre o a esa mujer a cometer el acto de agresión al interior, ¿verdad?, de la familia. Así que este próximo 23 de octubre nos vamos a estar reuniendo en el Colegio de Ingenieros y Agrimensores, y abiertamente, ¿verdad?, pues quiero agradecer a EAS Association, que, ¿verdad?, que nos dio las facilidades para que pudiéramos celebrar este simposio.
0: Bueno, le quiero agradecer a todos la conversación. La realidad es que yo me quedo también con muchas preguntas por hacer, pero me imagino que volveremos a conversar sobre esto. Gracias a todos por estar acá. Voy a ir a una pausa. Conversaba con la licenciada Rosa Vázquez, abogada de familia, licenciado Víctor Rivera Sierra, ex subsecretario del Departamento de Corrección, la doctora Lidael Vega Otero, presidenta del Colegio de Profesionales del Trabajo Social, la doctora Ginette Rodríguez, psicóloga, y la doctora Natalie Pérez Luna, trabajadora social clínica y forense. Soy Sonia Valentín, ya regresamos, esto es El Calentón.
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5: El municipio de Bayamón anuncia 2 nuevas rutas del Vallatroli, la BT4 hacia Atotejas y la BT5 hacia El Volcán. La BT4 tendrá paradas en Sierra Bayamón, Bayamón Oeste, Reparto Valencia, la Universidad Central y Villarrica. La BT5 llegará a Plaza del Sol, Quintas de Boulevard, Teresita, El Volcán, la Escuela Juan Ramón Jiménez, Driving Plaza y Doctor Centers. Ambas rutas salen y terminan frente al Estación Bayamón del tren urbano.
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3: Acá yo pongo mi voz firme, pensamiento libre, siempre al servicio de ustedes para que juntos podamos transformar a Puerto Rico. Oiga, les recuerdo que vayan y me busquen por allí como Sonia Valentín entre medios. Eso es Sonia Valentín en tres medios, con el tres ahí en el medio. Bueno, eso es en YouTube. Vaya, regístrese, prenda su campanita y por allí ya podemos comenzar a conversar. Quiero agradecerle a toda la gente que nos acompaña en radioisla.tv, por allá en YouTube también, que nos están escribiendo. Gracias por escribirnos y por estar ahí presente. Bueno, vamos inmediatamente a darle fuego a la lata.
0: ¡Fuego a la lata!
3: Bueno, cerca de 1.600 personas dependen de un contrato de ama de llaves que estuvo en pausa por problemas de contratación. Ahora un proyecto propone llevar los fondos directamente a los 78 municipios. Para hablar de esta medida está con nosotros Jonathan Morales, presidente de la Federación de Cuidados Prolongados, Cieny Rodríguez, el secretario de la familia, el doctor Ramón Torres, gerontólogo. ¿Cómo están? Buen día.
4: Buen día.
3: Originalmente, bueno, teníamos un problema de que no estaban los contratos, no se estaban dando las contrataciones. ¿Qué ustedes piensan de que se lleve a los 78 municipios? ¿Va a ser mejor? ¿Va a ser peor?
4: Bueno, de esta, mi perspectiva en este asunto es que todavía los fondos no son suficientes. Ya. Así que en ese sentido de lo que debemos estar hablando es ver cómo se atiende no tan solo la necesidad de familia, que siempre va a tener unos casos que no necesariamente se ven en los municipios, pero obviamente los municipios también tienen un sinnúmero de casos que ellos sí pueden visibilizar y que no necesariamente llegan al departamento. Así que esto lo digo, ¿verdad? Desde la perspectiva que todavía el asunto relacionado a adultos mayores es un asunto que tenemos que mirar de manera más integrada. La cantidad de adultos que tenemos proporcionalmente a los servicios y los fondos que hay disponibles, todavía esa proporcionalidad no está
3: pero realizada. Pensamos que si el dinero llega a los municipios va a ser mejor distribuido o atendido más rápido que llegar todo el fondo directamente al departamento y que el departamento entonces reparte y contrate.
5: Es que es limitado el dinero que hay ahora mismo, básicamente, ¿no? Dividirlo en los 78 municipios ni siquiera va a dar la cantidad necesaria para que todo...
3: Claro, pero limitado es centralizado y limitado es dividido. O sea, es el mismo número. Mi pregunta es, entendemos que la persona que está más cercana, que en mi caso y en mi opinión es el municipio, ¿verdad? Y es el que todos los años va a elecciones y necesita dar servicio, porque va... Tiene que... Él quiere quedarse ahí. Uh-huh. Hay quienes hasta se cambian país para poder tener más vida. Así que al final del camino, la realidad es que es el municipio. ¿Sabes? Tengo dos pesos. ¿Dos pesos en mano centralizada o dos pesos en los municipios? Esa es la pregunta.
4: Yo,
3: adelante. ¿Qué piensa usted?
6: Yo creo que.
3: Acérquese al micrófono, por favor.
6: Los municipios pueden manejar mejor el dinero que reciben.
3: Muy bien.
6: Y la prueba la tenemos en otros aspectos, ¿verdad? Siempre que se trate con dignidad, con responsabilidad, con
3: al adulto mayor.
6: Que es lo que nosotros, uh-huh, los gerontólogos, estamos pendientes, ¿verdad? Que todos los adultos mayores sean tratados con dignidad y responsabilidad.
4: Jenny. Sí, mira... también va a depender de la infraestructura de los municipios.
3: De acuerdo.
4: Yo te puedo hablar de que, por ejemplo, cuando yo estuve en el secretariado, hice un set aside de 5 millones exclusivamente para dar dinero a los municipios para amas de llave. Hubo unos que los maximizaron, hubo otros que sencillamente no arrancaron. Uh-huh. Así que yo creo que los análisis también hay que mirarlos de acuerdo a la capacidad administrativa que tengan los municipios para manejar fondos con rapidez.
3: Pero es en ese sentido, entonces, el departamento puede convertirse en un auditor también. Y en una especie de regulador de esos municipios y de esos fondos, ¿correcto?
4: Claro, o sea, por ya eso está. Te digo que hay que mirar las diferentes avenidas de acción. Siempre el departamento, ¿verdad? Y aquí tengo que decir que la FAN siempre va a necesitar un fondo para esos casos, uh-huh, que llegan, que no necesariamente tienen que entrar a los hogares, uh-huh, pero que pueden sostenerse, sí, en, sí, las casas, porque la gente piensa, no, de un hospital tiene que ir directamente a un centro. No, hay unos que salen bien fortalecidos de los hospitales, pueden estar en su hogar, pero necesitan a alguien que los ayude y los apoye para no llegar de nuevo al hospital y entonces tener que ir al sistema. Así que hay que trabajar la rueda completa.
3: Sí, de acuerdo. Yo creo que obviamente ibas a decir algo.
5: Sí, yo creo que debemos comenzar nosotros, y cuando menciono esto en varias veces, la gente dice, una oficina más, pero necesitamos crear una administración independiente de adultos mayores. Los adultos mayores están debajo de la FAN, que es la Administración de Familias y Niños. Todos los fondos están destinados para familias y niños. Aquí no se ha hecho nada todavía para dividir completamente esa administración. De hecho, nosotros lo que tenemos son pequeñas oficinas investigando, cuando deberíamos tener ya la magnitud que está el problema, algo que investiga completamente la área.
3: Empiezo a mover la pierna.
5: Porque eso lo comenzamos.
3: Empiezo a mover la pierna porque obviamente, ¿verdad? Sabemos que estamos en un país quebrado, sí, y que tenemos una junta de control fiscal y todas esas cosas. Y cada vez que hay unas propuestas, pues yo quisiera que los senadores y representantes hicieran lo mismo. Me voy a la idea de, okay, tengo que presentarlo, tengo que buscar chavos, ¿de dónde saco los chavos? O sea, yo me muevo inmediatamente a ese lugar. Pero digamos que... digamos que de acuerdo, uh-huh, que esto es una comunidad que es ahora mismo casi mayoritaria, uh-huh, es más que los niños. Uh-huh. Así que mi pregunta para ti es, pues que se dividan los fondos, porque si tenemos menos niños y tenemos más envejecientes, bueno, pues entonces del mismo fondo podemos separar fondos, unos destinados a lo que son los envejecientes, que es mi población mayoritaria, y menos a los que son los niños, lamentablemente, que son menos niños. O sea, esto es estadístico, esto no es que yo estoy aquí especulando.
4: Mira, vamos a hablar de presupuesto. Uh-huh. El Departamento de Salud tiene presupuesto, uh-huh, para adultos mayores, el Departamento ya de está. La Familia tiene presupuesto para adultos mayores, la Oficina de la Procuradora de Edad Avanzada tiene,
3: pues, sáquenlos todos
4: para
3: de ahí,
4: adultos mayores. Hay una fragmentación, no tan solo de servicios, sino de los fondos.
3: Muy bien.
4: Así que, obviamente, cuando hablo de que precisamente en la situación de adultos mayores en Puerto Rico, hay que mirarlo a 3,000 pies de altura y decir, ven acá, déjame ver todo lo que hay allá abajo, y entonces empezar a mirarlo con otra lógica.
3: Pues me lo estás explicando.
4: Yo creo que sí hay la capacidad para desarrollar.
3: Pues ahí está. Está la capacidad. O sea, si la capacidad económica existe, lo que estás proponiendo, Cieny, que me parece que, y coincide convencido, es entonces rescatemos todos estos dineritos que están en presupuesto en distintas agencias, que con este poquito yo no puedo hacer nada, y este dice con este poquito yo tampoco, y este dice yo con este tampoco. Ah, bueno, pues démelos todos y hagamos una oficina específicamente para atender y quitemos esta fragmentación. Espectacular, porque es que las fragmentaciones en el gobierno de Puerto Rico son como la orden del día. O sea, aquí vamos a atender a uno y hay que ir a 7 sitios, porque en 7 sitios es que te atienden. Mire, por favor. O sea, totalmente de acuerdo.
4: Y esto tiene que bajar a nivel de política pública, porque la tendencia de las agencias es a quedarse con sus cantitos.
3: Claro.
4: Pero tiene que haber esa visión de que no podemos seguir, si queremos maximizar fondos, si queremos tener un gobierno que sea costo efectivo en todos los asuntos apremiantes. Mira, este es uno.
3: Pues muy bien. Pues de acuerdo. Entonces es cuestión de reenfocar el Departamento de Salud, todos los departamentos que tienen unos chispitos de dinero para los envejecientes, reenfocarlos. No sé, por eso yo no utilizaría en términos de comunicación el de crecer una nueva oficina. Es reasignar, o sea, remover unos fondos de un lugar, ponerlos en otro y agarrar. Claro. Tengo una noticia de última hora. Es que tiene que ver con el Departamento de la Familia. Voy por ahí. Ok. La secretaria de la Gobernación, Norma Burgos, notificó este martes la destitución de Blanca Medina Díaz como administradora de ASEF y confirmó que culminará de inmediato sus funciones. La salida ocurre en medio de cuestionamientos relacionados con el manejo de fondos federales y asuntos administrativos de la agencia. Esto es una última hora, así que ya lo han tenido ahí aquí ahora mismo. Bueno, estábamos hablando de este tema, qué casualidad. No sé, los veo todos sonreídos, no se sonrían casi tan.
6: Hay una cosa que quiero añadir relacionada con lo que estamos hablando. Los municipios con más poder económico, cuando llegue el momento de que se atrasen.
3: Acérquese al micrófono, por favor.
6: Que se atrasen los pagos, no van a tener mucho problema. Pero los municipios pobres.
3: Sí, sí.
6: Ahí es que vamos a tener problemas.
3: Bueno, claro, lo que pasa. Sí, en cuestión de los municipios, yo lo que digo es que el municipio tiene un grupo que le reclama. Sus constituyentes. Sí,
6: exactamente.
3: Y le reclaman directamente. Entonces, muy bien, como decía Cieny, pues de repente un municipio no me va a dar el servicio, me dieron los chavos y no me está dando el servicio. Pero si el departamento se convierte en ese supervisor above the line, que dice, yo tengo todos los municipios, yo les repartí chavito a todos estos municipios, ahora yo voy a verificar cuáles municipios están dando los servicios, ese es mi trabajo, cuáles son los municipios que están dando el servicio y cuáles no, los que no le están dando los pongo en una reprimenda. O sea, esto tiene que venir en administración. Tiene que venir en un proyecto de administración definitivamente. Correcto. Y obviamente le pongo una reprimenda de no te los doy más, o te señalo, o te los quito, lo doy yo, y entra entonces ese proceso de evaluación municipal. Por supuesto, eso lo haría desde mi perspectiva, me estoy inventando aquí una estructura, el sistema, ¿verdad? Central. Pero sin embargo, los constituyentes saben, adiós, en Luquillo hay servicio de ama de llave, y en Fajardo no, estoy poniendo unos ejemplos figurativos. ¿Y por qué? Y voy para allá, y voy para el municipio, y alcalde, usted no tiene chavos para eso. Y la gente provoca más una actividad ciudadana al reclamo. Por eso lo
5: está pasando.
4: Mira, la realidad, sí. Y sobre el otro tema, yo solo voy a decir esto. Uh-huh. Cuando nosotros estamos pendientes, y digo nosotros Puerto Rico, al tema de una transición del NAP al SNAP, que todavía hay que hacer unas luchas, es importante de alguna manera articular estrategias a largo plazo. Así que estos cambios siempre van a generar que el sistema se mueva, y no creo que necesariamente esto aporte a eso. Así que me imagino que ahora entrará un sistema de diálogo con el gobierno federal, con FNS, y se trabajarán una serie de estrategias, porque siempre estos cambios en agencias 99% federales como lo es la ATSEF genera un clima no necesariamente favorable en Washington.
3: Ok, estamos hablando de la salida de la directora, supuesto directora, ¿no? Si no me equivoco, administradora de ASEF, que obviamente entiende usted, Cienia, que va a generar internamente pues una contunción, ¿verdad? Va a haber, claro, un movimiento ahí, como todo, como me parece todo. Muy
4: siempre
3: normal.
4: Siempre pasa, o sea, esto de nuevo, esos puestos de confianza, de libre remoción, libre, ¿verdad? Uh-huh. Pero sin embargo, a nivel de política pública, de lo que se proyecta, no tan solo en Puerto Rico, sino en Estados Unidos, sobre todo cuando estamos hablando de unas transiciones importantes, debate que hay que seguirlas luchando, pues obviamente pueden generar cierto escepticismo en el gobierno federal, y esas son cosas que ahora, ¿verdad?, de cara a este movimiento van a tener que velar.
5: Yo creo, Sonia, y voy a cerrar con eso, es que entonces debería haber una transparencia porque la destitución de la administradora de esa área, una persona que tiene mucha experiencia en el área, en esta área específicamente, en su trayectoria completamente, y debemos ser un poco más claros a la manera de que se destituye, porque hay muchos rumores en el camino de por qué esta destitución. Bueno, sin embargo, pues
3: creo más que adelante hay una información que ha trascendido, que ya al regreso a la pausa vamos a compartir, de las razones de la destitución. Así que voy a ir a una pausa. Soy Sonia Valentín y les agradezco a los tres que me hayan acompañado. Conversaba con Jonathan Morales, presidente de la Federación de Cuidados Prolongados, Cieny Rodríguez, exsecretaria del Departamento de la Familia, y el doctor Ramón Torres, gerontólogo. Gracias por acompañarme. Ya regresamos, no se mueva nadie.
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3: Ya estamos de regreso aquí haciendo reporte. Bueno, lo hago ya mismo. Reportes de transmisión. Nos informan que en el 1490 de Ponce estamos por ahí teniendo problemas, por si alguien me puede asistir. Anyways, pues ya estamos de vuelta. Escucha Radio Isla 1320, este es el calentón. Yo soy Sonia Valentín. Escucha el calentón y usted sabe que estamos por allí como Sonia Valentín entre medios en YouTube. Vaya, búsquelo, regístrese y prenda su campanita para que esté al día. Vamos inmediatamente a lo que se está cocinando.
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3: Bueno, mientras conseguir una casa en Puerto Rico se hace cada vez más complicado, más difícil, y hay precios que a mí me espantan. No me alarman, me espantan. Virgen Santa, les voy a contar por qué. Ahora, desde la Cámara proponen revisar ese inventario y agilizar la venta de algunas propiedades que tiene la Universidad de Puerto Rico en terrenos sin uso. Y esta es la propuesta. ¿Eso crearía vivienda accesible o no? ¿Sería accesible o no? ¿Movería inmuebles o no? ¿Ayudaría al mercado o no? Bueno, pues lo discutimos con el licenciado Miguel Hernández Vivoni, exsecretario del Departamento de la Vivienda, Belinda Gil, directora ejecutiva de la organización Solo por Hoy, y Milton Serrano, presidente de la Asociación de Arrendadores. Mira, don Milton.
11: Me encanta cuando ya arranca así.
3: Mire, don Milton.
4: Don Milton ya cogió una descarga.
3: Ya. Vamos a dejarlo quieto.
4: Ya tiene caliente.
3: Mire, don Milton, yo estoy asustada. Yo por una calle normal rural del municipio de Guaynabo, pero así como muy rural.
11: Bien rural.
3: Estoy por ahí saliendo de la estación donde yo trabajaba antes y cojo así la curvita, 2.99 millones los cajones que están allí. Entonces yo, y que son cajones, literal. Y yo pensé, en mi gran inocencia, que era que el proyecto había costado eso.
12: Completo.
3: Y cada uno. Y viro para atrás. Y voy de nuevo en el carro y vuelvo y miro. Y digo, diantre, 2.99 millones. Pero es cada casa. Y dice, comenzando cada unidad, ¿qué rayos está pasando? O sea, ¿cuánta gente tiene esta cantidad de dinero en Puerto Rico para comprar estas casas?
11: Pues mira, sí, en efecto, esa, esa ruta que estás tomando, muy conocida de Guaynabo, que de camino consigues donas y café y todo.
3: Una sí, ruta, por eso, pero eso es una ruta rural, pero, póngalo como lo ponga.
11: Fue una ruta rural, como tú bien mencionas, ha ido y eso seguirá expandiendo, pero sí, de por sí, las propiedades arrancan en 2.9 millones y el proyecto está prácticamente vendido.
3: Cristo.
11: Son propiedades que no tienen un gran terreno tampoco.
3: No, un cajón.
11: Básicamente algo moderno, pero son cuatro paredes.
3: ¿Todas iguales?
11: Todas iguales.
3: Cristo.
11: Pero mientras el mercado siga respondiendo a ello, el desarrollador, los inversionistas y la construcción se moverá a lo que el mercado va a estar respondiendo. Nos guste o no nos guste, eso no quiere decir que sea lo correcto o no, pero eso es lo que...
3: No, yo no tengo ningún problema con la gente rica, el que esté rico y se quiere comprar una casa de ese precio, fantástico. Yo tengo problemas con que no haya para los demás.
11: Sí, y eso es un gran reto que tenemos. Por cierto, esta semana estuve participando en una reunión donde estábamos discutiendo con los contratistas y los que venden los materiales en Puerto Rico, y vimos un estudio que presentó una firma, y la realidad es que el costo de construcción aumentó un 52%.
3: No, yo no lo dudo.
11: Entonces, eso definitivamente está limitando el construir, que era lo que hablábamos afuera hace un momento. O sea, construir una propiedad hoy de 1,000 pies cuadrados te está sobre $300,000.
3: Eso es una locura. Claro. Lo tengo claro y lo hablo constantemente, y la gente lo debe haber escuchado en Al Punto los sábados con la gente de la Aldea Steel, que vienen y me visitan, y me ha comentado él en términos, por ejemplo, del acarreo, cómo ha aumentado el precio de todos los materiales en más de muchas veces en más de un 50%. Una locura.
11: Y bueno, va a seguir con esto del diésel.
3: En medio de esto, la alternativa, en medio de esta situación, estas por lo menos ya están construidas. Estas no nos van a costar $300,000. Ya estas están y están abandonadas o están inoperantes. Es desde su perspectiva, ¿es algo viable?
12: Sí, mira, y esto es una propuesta que se ha hecho con anterioridad.
3: Antes, hace 2 años.
12: Sí, se ha hecho con anterioridad. Esto es un inventario que tiene la Universidad de Puerto Rico. El Código Civil establece que cuando no hay descendientes, no hay ascendientes, no hay colaterales, eso va para el pueblo de Puerto Rico, específicamente lo que son propiedades, van a la universidad y cuando se venden se divide un porcentaje para el fondo total y otro para operaciones.
3: Ah.
12: Así que ese inventario existe. Ahora bien, hay que ver primero si esas unidades cumplen con los estándares mínimos para vivienda, lo que le llaman Home Quality Standards. Segundo, si no están en código de construcción para poder entonces llevarse.
3: O sea, que no son propiedades que están en terrenos de la universidad.
12: No, son
3: propiedades que la universidad adquiere porque herederos nunca reclamaron y nuestra legislación establece que pasan a ser propiedad de la Universidad de Puerto Rico. Qué bonito es eso. Entonces, por otro lado, hay unas... por ejemplo, en el área del parque este, acuérdenme por favor cuál es el parque, el jardín botánico, en el jardín botánico hay un montón de propiedades allí también abandonadas, estructuras completas, que yo dije, ay, bien, aquí está bueno vivir. Esas no se pueden, y eran aparentemente viviendas ya fuera para agricultores o no sé, profesores.
12: Todo este tipo de viviendas se puede rehabilitar, pero volvemos, para poderse poner a la venta, para poder cumplir con la demanda que existe para personas de lo que se llama vivienda asequible, pues estoy seguro que todas esas propiedades las comprarían estos grandes intereses que están pudieran, llegando a Puerto Rico.
11: Definitivo.
12: Y las van a hacer para... Pero no va a ser vivienda asequible.
3: Claro, pero... Y no podría ser, y digo yo, Belinda, no podría ser que estas viviendas en particular, para poder sacar a Milton del camino, porque si no nos atropella, estas propiedades específicamente no puedan ser vendidas a Siris y que la persona que compre pues tenga que tener unos requisitos, que si menor de tal edad, que si no tengas ninguna propiedad, que si estás comenzando y tus salarios entre tanto y tanto, podría ser.
12: Todo eso puede ser, lo que pasa es, volvemos, para que esa vivienda entonces sea habitable se tiene que renovar.
3: Sí, por eso, pero que el que la compre la renueve.
12: Pero en ocasiones las personas no tienen esa capacidad. Ese es el problema.
3: Sí, está bien, de acuerdo. Pero sin embargo hay una clase de personas trabajadoras que sí tienen la capacidad. Sí.
4: Y volvemos, esto, afuera le dije a Milton que yo había sido corredora y me preguntó si me gustaba y le dije que no.
3: Muy bien.
4: Escogí la ruta.
3: Eso de correr es mejor caminar. Mira, correr está brutal. Hay que caminar porque caminar nos permite mantenernos.
11: Pero lo más que me gustó fue la sinceridad con la que lo dijo.
4: Pero para mí es importante, ¿verdad? Cuando uno mira esto y los posibles inventarios, esto Milton trae algo bien importante y Miguel también. Esto, ¿cómo miramos esas propiedades sin entendiendo el costo astronómico que puede ser rehabilitarlas o revitalizarlas? O cualquiera de los dos casos, porque pudiera ser los dos. Hoy en día tienes la ley ADA, tienes lo de los huracanes, tienes los cambios en los códigos, que si los pasillos, tienes un montón de factores que influenciarían cómo eso se hace. Tendría que haber, para mí, ¿verdad? Desde donde yo lo miro, una debe estar dedicada a la clase media-baja,
3: y
4: a
3: media.
4: Los estudiantes. Si es de la UPI, que se dediquen proyectos directos a los estudiantes, que a su salida, teniendo todo ese montón de deuda y revolú de salirse y hacerse profesionales, que tengan una oportunidad. Mira, el cooperativismo. Para mí eso es lo más importante. No sé si ustedes dos se acuerdan esto, tú y yo lo hemos hablado, las cooperativas Los Robles, sí. Eso fue un éxito. Sí, ahí vivían doctores que se estaban formando, enfermeras, publicistas, los canales de televisión, y fue un boom. Y hoy día son dueños de esas propiedades. Eso tiene que regresar
3: al ecosistema, más allá de las 2.99 millones, que no tengo problemas con el que tenga chavos para comprarlo, pero necesitamos insertar en el ecosistema otras propiedades. Definitivo. A otros niveles. Mira, ahora mismo una persona que se gana $50,000, los tengo, se llega a $50,000, no encuentra cómo pagar.
11: Eso
3: porque
11: es un reto.
3: Si ganas y estás trabajando y oye, te estás ganando $50,000, que no son 3 pesetas tampoco.
11: No,
3: pero no tienes dónde comprar. ¿Qué compras? Si vale $500,000 ya no puedes. Porque ¿cómo aplica?
4: No, y si vale 300 tampoco, la fórmula es bien clara. Se supone que tu overhead de renta o de hipotecas no sea más del
3: 35%.
11: En el caso de un préstamo FHA hasta un 43%. Sí, pero hoy día te compras un carro, porque necesitamos todos un carro. Ya el carro te consume, porque es que un carro, por más económico que sea, te va a pagar $600.
3: De acuerdo.
11: $600 mensual.
3: Por más económico.
11: Entonces ya ahí te comió gran parte
3: del sueldo. Ese es el problema.
11: Y no puedes comprar la vivienda.
3: Entonces tú tienes una gente, y quiero ser bien enfática en esto porque a mí me gusta mirar a Puerto Rico, y tenía esta lucha ahorita, a mí me gusta mirar a Puerto Rico completo, sí. A mí no me gusta dividir a Puerto Rico por sectores, o sea, necesitamos estar todos presentes, y eso. Yo siento que la clase media trabajadora se sigue saliendo porque no tiene a dónde moverse,
4: se está disolviendo,
3: y entonces es un problema, porque ahora mismo hay unos trabajos que se están haciendo para personas mayores de escasos recursos, sí, pero el que fue maestro, el que fue enfermera, el que fue un profesional, que ¿dónde va a ir ese? Porque a lo mejor ese no cualifica. Correcto. ¿Entiendes? Entonces, esa gente a mí me preocupa.
4: Alguien con el seguro social de 1900 no cualifica para una égida, tan sencillo como eso, y debería poder cualificar.
3: Así que existen posibilidades. Tú estás hasta de acuerdo también.
11: Existen posibilidades, y yo creo mucho en el movimiento cooperativista.
3: Yo también.
11: Fueron reuniones que tuvimos con el Departamento de la Vivienda en muchas ocasiones, pues entendemos que eso es un aporte. Sí.
3: Así que es posible. Miremos a Puerto Rico como una isla completa, evitemos seguirnos dividiendo en sectores, Miremos todo esto como cómo nos integramos todos y cómo podemos coexistir todos. Voy a una pausa. Soy Sonia Valentín. Este es El Calentón.
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3: Recibimos a Alfredo Cullar para hablar sobre el crédito por el agua, las averías de acueductos, el despilfarro de dinero para tener luz, el calzo y Miss Universe. Con eso y más se forma el verdadero calentón. ¿Por qué tantas mujeres llegan a la menopausia con más dudas que respuestas? Dos audiciones, años de espera y una nueva oportunidad de Objetivo Fama. ¿Qué le depara el destino? Lo tenemos acá, no te lo pierdas, te lo contamos. Soy Sonia Valentín y el calentón continúa ahora.
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3: Hoy es martes 29 de septiembre del 2026. Escucha Radio Isla 1320. Yo soy Sonia Valentina, este es El Calentón. Y acá yo pongo mi voz firme y pensamiento libre, siempre al servicio de ustedes, para que juntos podamos transformar a Puerto Rico. Les recuerdo que además de escucharme por ese cuadrante 1320, usted siempre puede vernos y escucharnos por radioisla.tv. Eso es en YouTube. Así que vaya por allí, búsquelo ahora. Ahora mismo quiero saludar. Por allí está Hamilton, que siempre nos escribe. Está también Álvarez. Está Iraida Rosario, que nos dice que en Ponce hay problemas con la señal, pero estamos trabajando en ello. No te muevas de ahí, que ya mismito llegamos. Y bueno, y ya ustedes saben que también pueden vernos y escucharnos por la aplicación de Radio Isla, que lo que tiene que hacer es descargarla, y en Facebook busque la página de Radio Isla, que es Radio Isla Móvil. Bueno, y además a mí usted sabe que me consigue como Sonia Valentín entre medios. Eso es Sonia Valentín en tres medios. Vaya, búsqueme, suscríbase y prenda su campanita, que por allí nos mantenemos calentados. Vamos inmediatamente a las voces calientes.
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3: Bueno, anoche, como ya todos ustedes saben, la gobernadora anunció un crédito para residentes de Loíza, Carolina y San Juan. El crédito equivale a un 50% de las facturas de más de 37 mil abonados que confrontaron deficiencias en el servicio de agua potable. Bueno, la gobernadora también dijo que esto incluye cuentas residenciales y comerciales y será aplicado automáticamente, por lo que los abogados que son elegibles no tendrán que llamar ni radicar ninguna solicitud ni acudir a una oficina de acueducto. Bueno, la Autoridad de Acueductos y Alcantarillado informó que ya notificó a los abogados elegibles por correo electrónico y o por WhatsApp sobre el crédito que les corresponde. Bueno, pues para hablar más al respecto está con nosotros Alfredo Cullar, residente de Ocean Park, y ya viene por ahí subiendo Ernel González, líder comunitario de Residencial Público Luis Llorén Torres y parte del equipo de la producción de Coalición Exigimos Agua. Buenos días, Alfredo, ¿cómo estás?
19: Buenos días, Sonia.
3: ¿Qué te parece? ¿Te resultó algo que era lo que esperabas? ¿Estás contento? ¿Celebraron?
19: Es más improvisación que otra cosa, más de lo mismo. No sabemos los criterios que usaron, o sea, hay más áreas afectadas. Esta mañana estaba hablando también con la alcaldesa de Loíza, ¿no? Que estamos hablando que no hace sentido este plan que pusieron. Me parece un plan populista que nos quiere desviar de la realidad que estamos viviendo en Puerto Rico.
3: ¿Pero Loíza está incluido? Sí, está incluido.
19: Está Piñones, está incluido, claro. Pero no está Loíza, que también estuvo sin agua. Okay. Esto es tan ridículo. O sea, las zonas que estuvieron sin agua es desde la de Diego hasta Piñones y las partes altas de San Juan. Pues en el plan este que presentaron de ajustes, que tampoco es justo, pero vamos a concentrarnos en el plan. Llorén Torres le están dando créditos por 7 meses, 50%.
3: Okay.
19: Si cruzas la calle Loíza, te están dando crédito 3 meses, 50%.
3: ¿Y eso por qué?
19: Y están en la misma zona. No sé. Creo que es populista. Creo que es buscando el favor del pueblo para el voto. O sea, estamos todavía en una campaña política aquí. Y en realidad, ¿qué crédito están dando, Sonia? Porque si no había agua, la factura de agua
3: tampoco... De cero, exacto. Es cero. O sea, no había agua, es cero. Claro, y entiendo la situación. Primero que todo, habría que ver si este 50% está consultado con la Junta de Control Fiscal.
19: Yo entiendo que no. De escuchar el mensaje de la gobernadora, creo que se están enfocando más bien en lo que es el reglamento de acueductos, y no escuché nada de que fuera autorizado por la Junta de Control Fiscal. Y lo que nos preocupa es que este plan viene de la misma persona que nos dejó sin agua.
3: Claro.
19: De la misma incompetencia, de la misma
3: ineptitud. ¿Y cómo llegó el agua?
19: El agua llegó por el caso del municipio de San Juan. El comité, que después de que el juez regañara al presidente 3 veces, pues empezaron a implementar las iniciativas del ingeniero Roberto Martínez Toledo, y de la noche a la mañana, y antes de la última marcha que hicimos, tuvimos agua.
3: Ya por aquí está Ernel, y de la noche a la mañana tuvieron agua.
19: Tuvimos agua y desde entonces llevamos 3 semanas con agua, un buen servicio, buenas presiones, como era antes que empezara esta administración.
3: Saludos, Ernest. Siéntate, saludos, por favor. Adelante. Gracias por estar acá. Sé que te llamé con una prontitud, pero es porque hoy viví uno de los momentos que me dio, y quiero compartirlo con la gente. Sé que lo del agua sigue siendo una tragedia para ustedes. Sin embargo, yo viví uno de los momentos más felices de mi vida. Y se los puedo decir así. La unión de dos comunidades, como yo quiero ver a Puerto Rico, no dividido por sectores, sino unido en una sola voz, porque tanto los que tienen más necesidad como los que trabajan y son parte ¿verdad? De una sociedad donde siempre se distingue unos y otros, pues me parece que es lo mejor que yo he visto en mucho rato. La realidad es que es casi inexplicable que en Llorens ustedes tienen 7 meses, ¿correcto?
6: No,
3: 6 meses. ¿Cuánto tiempo le dieron de subsidio?
6: Bueno, sí, tuvimos 7 meses de subsidio, pero entendemos, estamos contentos con ese subsidio, pero no estamos de acuerdo que sea 7 meses solamente para nosotros.
3: Ya.
6: Queremos dejar saber que queremos que todo el mundo tenga
3: todos los que no tuvieron agua.
6: Todos los que no tuvieron
3: agua. Que es lo normal. O sea, ¿por qué gente como ellos que no están en el área residencial?
6: Cuando ellos también tuvieron problemas de agua por 14 meses como nosotros.
3: O sea.
6: Porque nosotros somos vecinos. Si a ellos se les va la luz, a mí se me va la luz. Si a ellos se les ve el agua, a mí se me ve el agua. Si en su calle, en su área, hay un choque, me afecta a mí también. Nosotros somos vecinos, que solamente nos divide la mitad de una calle.
3: Claro. Y eso fue hizo por diseño, se hizo por propósito, ¿verdad? Y yo tengo que decir que lo que uno quiere ver es que también el que está allí pueda llegar acá.
6: Exacto.
3: ¿Verdad? Mm-hmm. Esa es la aspiración, eso es lo que uno quisiera, ¿verdad? Y vengo de una familia que vivió así, que le pasó. Y me parece, y que lo luchó, y me parece que esta es la mejor exposición para decirle a la gobernadora: señora gobernadora, no hay que hacer, ¿verdad?, politiquería con la situación y la tragedia de las comunidades. Lo que hay es que enfocarse en dar el servicio a todos los puertorriqueños y a todas las comunidades, y no poner las comunidades a pelear, porque ustedes hoy me hicieron feliz. Me hicieron feliz porque la normal es este pelea con este y este pelea con este. Es más, nos echan.
6: No es la idea. Nosotros estamos unidos, llevamos ya casi de haber conocido a Alfredo como 8 meses. De conocerlo, y nos hemos unido y hemos llevado la voz cantante con esto del agua, y vamos a seguir unidos porque seguimos aquí juntos con la coalición, y no estamos solos. Tenemos muchas comunidades de toda el área de Santurce que también estuvieron afectados y están unidos con nosotros. Sí, incluyendo residencias, las casas, incluyendo las Carmelitas, incluyendo San Mateo, las áreas altas de Santurce, que es Sagrado Corazón. Todas esas áreas, estamos todos unidos.
3: Me parece espectacular. ¿Qué ustedes van a hacer ahora ante el anuncio de este 50%? En el caso de ustedes, perdónenme que me río, pero estas cosas que pasan, en el caso de ustedes por 3 meses, en el caso de ustedes por 7.
6: Bueno, ahora nos vamos a reunir nosotros como coalición a ver si levantamos este mensaje directamente al gobierno.
19: Tenemos todavía cosas pendientes en la coalición, o sea, tenemos que aprueben el plan de cambio climático. Estas cosas también suceden porque en la Junta de Gobierno de Acueductos y Alcantarillado no han nombrado el puesto del representante ciudadano.
3: Ya. O sea, no está. Ni en la de Energía Eléctrica tampoco.
19: Y no están consultando.
3: Están, o sea, sin nombrar los dos.
19: Parte de las recomendaciones que le diste, ¿no?, a la gobernadora, es que también salga a escuchar al pueblo.
3: De acuerdo. Es que tiene que escuchar. Es que la realidad es que hay hasta tesis doctorales en esta cosa de poner a pelear las clases sociales para llevar adelante una agenda política. Y yo tengo tanta fe en que la gente nos escucha y tanta fe en que nos vamos a transformar, que por eso les digo y les quiero agradecer que hoy fue un día feliz para mí verlos ustedes dos juntos en pantalla y quise tenerlos aquí, porque yo pienso un Puerto Rico unido, yo pienso un Puerto Rico que se transforma, un Puerto Rico que puede acceder, salir de aquí, llegar aquí, de aquí, llegar acá. Eso es lo que yo sueño y eso es lo que he soñado toda la vida. Así que hoy les felicito. Espero que esta lucha continúen juntos y espero que logren alcanzar todas las metas y que logren alcanzar la lucha final.
5: Claro que sí, Sonia.
3: Gracias por tenernos aquí. Bueno, seguimos peleando por el agua. Hablaba con Alfredo Cullar, líder residente de Ocean Pan, y Erne González, líder comunitario residencial Luis Lloren Torres. ¿Saben qué? Voy a ir al verdadero calentón.
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3: Yo tengo que decir que yo comencé este calentón, esta mitad de este calentón, con mucha felicidad, se los digo con mucha honestidad. El proyecto social al que se comprometió Puerto Rico es a la transformación social, es a poder venir de un lugar de escasos económico o de escasez económica a llegar a un lugar de trabajo y de un lugar de trabajo un lugar próspero y de un lugar próspero un lugar de mayor riqueza. Ese es el compromiso social que hicimos con el país y que en muchas ocasiones hemos querido abandonar. Pero nada, hoy se forma el verdadero calentón con Nina Valedón del PPD y Ana Irma Rivera Lacen del Movimiento Victoria Ciudadana. Rosana Soto Aguilú iba a estar aquí, pero está en vista. Así que nada, le excusamos. Y por supuesto, le pido a los senadores y representantes que si usted tiene vista, oiga, vele su calendario y no buquee este segmento, si regañados están. Tú sabes que a mí me gustan los regaños. Hay que de vez en cuando poner orden, es una cuestión de orden. Así que nada, ¿cómo están?
22: Buenos días, contenta de estar aquí y cumplir con el compromiso.
3: Lo dijo con ironía.
22: Wow, es que está caliente este set hoy, está. Ajá,
3: estamos.
22: Está bien, fuego, yo estoy contenta también.
3: ¿Estás contenta también? Sí. Miren, escucharon lo que acabamos de conversar sobre la unión de estas dos comunidades y me parece que, imagino que ustedes coinciden.
22: Claro, claro. Y además, fíjate, eso va replicando, como bien tú dijiste, cuando la gente se une en cosas que son de sufrimiento común, las soluciones también son comunes. Así es que me parece bien. Y recordé estos mismos, muy parecidos, los sectores que están unidos ahora, cuando se dio la lucha por que no se privatizara una placita que está en el área del condado, que el alcalde quería venderla cuando era de uso público, dominio público. Y ahí se unieron todas las voces.
3: De acuerdo.
22: Todas las voces. Sí. Así que estuvo muy bien.
3: Muy admirable.
23: Creo que la única forma de enfrentar el poder efectivamente es utilizando el poder conjunto de la gente de distintos sectores, distintas redes de apoyo, distintas formas de moverse. Y qué bueno que lo están haciendo en San Juan con este tema. Eso es lo que necesitamos, ¿verdad? Todos somos partícipes de la crisis del Partido Nuevo Progresista y la crisis del agua, así que yo creo que son iniciativas que debemos respaldar.
22: Y claro, sí. Podríamos estar conversando mucho rato de por qué le dan más crédito a uno que a otro.
3: ¿Por qué?
22: Yo pienso que, me imagino, un poco oyendo lo que dijeron los compañeros, sí hay un asunto populista ahí, y disfrazado de que se le está dando más tiempo a quienes tienen posiciones quizás económicas más desventajosas. Pero El tema del agua es interesante porque la factura del
3: agua... Todos la pagamos.
22: Claro. No es que todos la pagamos, es que tú pagas en proporción a lo que tú consumes. Claro. Y entonces posiblemente la gente que más paga en muchas ocasiones pues puede ser la gente que más dinero tenga, comerciantes, etcétera. Aunque hay gente de menos ingresos que tienen
3: posición. Claro, y claro. Yo siempre voy a reafirmarme en esto. Necesitamos esa gente que, ¿verdad?, que tiene una chaucha un poquito más. Yo les llamo nosotros los tontos, los masocos. Necesitamos a ese grupo de masoquistas, porque esos masoquistas que traemos a trabajar todos los días también por, en vez de una peseta, tres pesetas, la realidad es que somos los que sostenemos el proyecto social que tiene Puerto Rico con esas otras comunidades que no tienen la capacidad. Entonces, amémonos, querrámonos, si nos necesitamos. O sea, ese sector, ¿verdad?, más empobrecido, necesita de este que sale a trabajar todos los días para pagar contribuciones y poder subvencionarlo.
22: Claro, pero que voy más allá. El asunto aquí es que el subsidio que pueda necesitar una persona que tiene más dinero no está amarrado ni tiene que ver con lo que está pasando ahora. Ese subsidio lo va a necesitar siempre.
3: Claro.
22: Así es que eso no puede ser
3: una excusa para eso para uno otro. Trabaja, y para ahí aportar esas contribuciones
22: y
3: para
22: ahí eso. Eso que tú acabas de decir, que es lo que a mí me gustaría que mucha gente entendiera, que eso es el tener conciencia social cuando tú eres una persona empresaria que tienes más, pues tienes una conciencia social de aportar a la sociedad. Sí. De eso se trata
3: el asunto. Y de eso se tratan las contribuciones. Sí, sí. ¿Ok? Eso, porque eso, que no se nos olvide. Claro,
22: para eso es que son las
3: contribuciones. Para eso es que son las contribuciones.
22: No para los contratistas que quieren
3: llevarse todos los chavos de Puerto Rico. No es para repartir el bacalao.
22: Exactamente.
3: O sea, y ese es, por eso es contribuciones, de contribuir. Sí. ¿Contribuir a qué? Al gobierno que da servicio. ¿A quién? A todos. ¿Ves? De eso es de lo que se trata.
22: Que tú nunca sabes.
3: Y el
22: sabes,
3: que tiene menos, pues lo subsidiamos. Mismo. ¿Y quién lo subsidia? El gobierno no, el gobierno no produce dinero. Es que este tema me apasiona. Sí. O sea, el gobierno no produce caliente, dinero. El gobierno coge nuestro dinero, el de los que trabajamos, el de los que aportamos y rendimos en la planilla. Y la pregunta siempre es: hay un boquete al frente de su casa, en la carretera. ¿Cuánto usted pagó en la planilla para que lo taparan? Ah, yo, mi planilla es en cero. Muy bien, pues yo pagué 20 pesos para que lo taparan. Y lo van a tapar para los dos, para usted y para mí. Así que hay que quererse. Y en esto está la unión de Puerto Rico.
22: Claro. Y mira, y si tú tienes un accidente, yo le digo a mucha gente, okay, si tú no quieres entender, espero que nunca tengas un accidente de esos tan graves que no vas a encontrar a nadie en el servicio privado que te atienda y vas a tener que ir al centro médico donde están unos especialistas que no hay en ningún otro sitio. ¿Y quién paga eso? Esos chavos de las contribuciones nosotros, que tú acabas de decir.
3: Nosotros,
22: para el servicio de todo el mundo.
3: Pero estamos en tan situación que yo tengo que ir al centro médico a ver un especialista que no
22: claro, tiene. Claro, pues eso es lo que yo estoy diciendo. Y lo estamos diciendo en el mejor sentido de la palabra. Ahí hay de los mejores especialistas que tiene el país.
23: La situación que está Puerto Rico hoy, ese contrato social, ¿verdad? Eso es lo que es.
3: Lo queremos abandonar.
23: Las contribuciones por los servicios, ese gran contrato social, pues no funciona para la clase vulnerable, no funciona para la clase media. Y yo creo que estamos precarizando aún más las condiciones de vida de una clase media. Yo no creo, ¿verdad?, que deban darse incentivos distintos a gente que ha sufrido por el mismo problema del agua, porque estamos asumiendo muchísimas cosas. Estamos asumiendo que la gente de un lado no son gente que está retirada ya, que depende de una pensión también.
3: Es que lo justo sería, y yo sé que Cheito tiene un proyecto por allí que me parece interesante, que lo vamos a discutir. El problema del proyecto de Cheito es otro, pero
23: que
3: digamos,
23: se lo aguaron.
3: Claro, el proyecto de Cheito, que propone, entre otras cosas, déjame ver si lo tengo por aquí, propone básicamente que la autoridad, aquí está, en 24 horas tenga que atender la avería reportada y que los trabajos de reparación ocurran en 48 horas, ¿verdad? Y obviamente también que haya una devolución del crédito cuando la persona no recibe el servicio. Y esto pues va a depender de que la Junta lo apruebe, porque cada vez que hay chavos envueltos pues hay que ir y pedir permiso. Pero la realidad es que lo justo sería que si tú no me das el servicio, yo no te lo pague. Claro. Porque yo te lo tengo que pagar.
23: Como cualquier servicio.
3: ¿Por qué te lo tengo que pagar?
23: No, el proyecto de Cheito yo creo que tiene una buena intención. Creo que en el proceso legislativo se lo han seguido aguando, ¿verdad? Ya estamos hablando de que tienes que estar 72 horas para que te den un crédito automático. Pues mire, 72 horas son 3 días, ¿verdad? La mayoría de las averías.
3: Oye, pero algo es algo.
23: Sí, algo es algo. Pero
3: estoy al punto que me conformo.
23: Pero a la misma vez, uno puede ver que no hay un compromiso serio, ¿verdad? Porque en cualquier otro servicio, mire, usted se le queda sin servicio el internet, ellos le dan un crédito automático por el internet. Porque el servicio del agua, que es un servicio esencial que provee el gobierno, no puede ser igual.
1: Yo voy a tomar dos palabras.
23: ¿Por qué va a tener subterfugios para hay razones, pero, para entonces no cumplir?
1: Servicio esencial y el asunto de cómo se funcionan las este caso las corporaciones públicas. Mira, yo sé que hay mucha gente que corporación pública vamos a desmontarla. Mira, esas corporaciones públicas hablan de servicios esenciales, que cuando no funcionan las cosas, estamos hablando de que las personas se quedan sin el acceso a un servicio esencial. Entonces aquí se han ido desmantelando corporaciones públicas de una manera desacertadamente poco coordinada, y entonces tenemos un reguero de burocracia que hace bien difícil el acceso al servicio mismo, ya sea la luz o ya sea el agua.
3: Pero mira la diferencia.
1: Pero entonces en el caso del agua, que tú sabes que aquí se trató de privatizar varias veces y que pasó que no funcionó y tuvieron que volver. Miren, ¿cuántas veces más tienen que suceder este tipo de cosas para darse cuenta que es que hay que organizar mejor las cosas? No es privatizar por privatizar, es que el servicio tiene que funcionar. Funciona como servicio público, funciona privado como funciona, correcto. Pero tiene que funcionar. Entonces,
23: la luz no funciona público-privado.
1: Pues claro, entonces por eso es que el asunto tiene, a mí me parece que lo que tú estás diciendo es razón, pero eso se puede arreglar inclusive si estuviera funcionando bien.
3: Claro, pero mira, yo no tengo ningún problema si es público o es privado, yo siempre digo que mi interés es que funcione, como sea. Y te doy un ejemplo. Ayer te quedaste sin luz porque yo sí, y somos vecinas en el área de Atorrey, sí, de allí, en la
1: área de Roosevelt.
3: Y ¿por qué te quedaste sin luz?

0: me va el cable, yo voy y le pido un ajuste en la factura y me lo tienen que hacer. Ahora, a mí no me dan agua y yo voy y pido un ajuste en la factura y el gobierno de Puerto Rico dice, no, porque tenemos que, yo no sé, no nos da la gana. ¿Pero qué es eso?
1: Pues esto, lo que están haciendo ahora, que estamos diciendo que tiene unas cuestiones populistas también, porque no es igual lo que se está pagando a un lado lo que no tiene que pagar por servicio no recibido. Eso puede ser parte, yo no veo por qué eso, en vez de ser una cuestión especial y única, no fuera parte del servicio mismo que da la autoridad.
0: ¿Tú sabes por qué? Porque hay que crear un fondo de emergencia para poder subsidiar todas aquellas eventualidades donde realmente ocurriera que hay que devolver dinero. La pregunta es si lo tiene.
1: Yo te aseguro claro. A ti que si eso funciona mejor, va a estar ahí. Porque tú sabes la cantidad de agua que se pierde. Claro, tú sabes la cantidad. Mira, tú, si eso funciona mejor, hay ahorros. Y el ahorro mismo te da el dinero para lo otro.
2: Lo más triste es que el Ejecutivo podría implementar un sistema como ese y necesita entonces que el Legislativo venga a hacerlo ley para obligarlo. ¿Ve? A mí eso me causa mucha tristeza, porque está en las manos del gobierno de Puerto Rico, sin ninguna legislación, ahora, poder hacerle justicia hoy a la gente.
1: Ahora, lo que pasa es que el legislativo a veces viene también, ahora digo yo, con medidas populistas, en vez de hacer... Lo que te toca al legislativo es ver si están funcionando las leyes que se aprueban. Ay, no es hacer reglamentación adicional para, en este caso, corporaciones públicas, etcétera, cuando lo que tiene que hacer es traer a la corporación pública a toda la investigación que sea para obligar a la corporación pública a que funcione que incluye el mantenimiento de todas las estructuras que tú sabes que no se les da el mantenimiento.
2: Pero eso no da titulares.
0: A uno le dan ganas de pararse de aquí porque es que
1: ni da agua, ni da servicio.
0: Nada de eso. El problema es ese. Hay 1500 leyes. La pregunta cuántas se cumplen, quién las monitorea, quién las hace cumplir.
2: Se supone que
0: tú sabes, tenemos estudiantes fuera de las escuelas y nadie sabe nada, o alguien sabe pero no se comunicó con no sé quién. Tenemos problemas de luz, pero entonces es fulano y es perencejo, no que si es general, no que si es Luma.
1: Tenemos todos los estudios ahí por haber de cómo debe funcionar todas las estructuras. Aquí hay estudios para todo.
0: Pero nada funciona.
2: No hay voluntad
0: entonces,
2: política.
0: La pregunta obligada es, mi querido Cheito, ¿verdad? Que te aprecio y que creo que el proyecto, de alguna forma, es lo que debería ocurrir. Estoy completamente de acuerdo. O sea, la autoridad, al igual que cualquier otra persona, debe, y otra agencia, debo decir, debe cumplir con devolver los chavos de algo que no, me está facturando, claro, que no me dio. Pero entonces, la pregunta de fondo, ¿habrá pasado esto lo opal? No se rían y díganme.
1: Bueno,
2: mira, lo que pasa es que volvemos al asunto de la seriedad también al momento de legislar y proponer cosas. En este país se proponen muchas cosas para ganar titulares en los periódicos, para ganar una narrativa de que se está intentando hacer algo. Y después, como no se hizo los estudios adecuados, como Hacienda no certifica los fondos, pues le toca a la Junta de Control Fiscal
0: decir que eso no va.
2: Que eso no va. Entonces, es todavía un simulacro de gobierno lo que tenemos. Bueno, no es un gobierno para ejecutar, es un gobierno para entretener, para el reality show de decir que se está moviendo algo.
1: Y le sigue dando más poder a una junta de control fiscal que debería irse, mira, yo quisiera también que la junta de control fiscal levantara las manos y dijera, voy a renunciar, que el director ejecutivo,
0: no va a pasar.
1: Si no quieres renunciar, no, que voy a renunciar a estos 600 y pico mil dólares que me gano
0: a la gente.
1: Claro, pero es más fácil meterle el tranque a la gente más pobre del país que meterse
0: de acuerdo,
1: el bolsillo,
0: ese director ejecutivo. La junta de control fiscal no va a renunciar, para que renuncie, no va a renunciar. Hay que sacarla. Hay que cumplir con las reglas, y después que tengamos todas las reglas, vamos al tribunal eclesiástico.
1: Pero
0: si hay que ir, pero mientras las reglas se las vuelen por encima y no hagan nada para cumplirlas, no hay tribunal de supremo, ni menos premo, ni de cielo que nos haga salir de ella, que queremos salir de ella, pero hay unas reglitas ahí escritas, hay que cumplirlas, hay que hacerlas, ¿verdad? Lograrlas, y luego hablamos de sacarlo, luchamos a donde haya que ir.
1: Bueno, yo sigo diciendo,
0: pero bueno, me voy a ir.
1: Se puede ir ahora.
0: Mira,
1: que renuncie a los chavos, el director ejecutivo, si no quiere irse, pero
0: se gana
1: 600 y pico
0: de dólares. De acuerdo, muchacha, ¿cómo va a renunciar? Voy a una pausa. Soy Sonia Valentín.
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3: Ok, bueno, ya estamos de regreso. Escucha Radio Isla 1320, esto es El Calentón. Yo soy Sonia Valentín. Recuerda buscarme como Sonia Valentín entre medios. Eso es Sonia Valentín en tres medios. Vaya para allí con el número 3. Y búsqueme, regístrese y prenda su campanita, que por allí ya tenemos colgados los capítulos más recientes, no solo de Punto de Encuentro, sino también de Al Punto. Vaya, revíselo y disfrute de ellos. Yo súper agradecida del apoyo que ustedes me han dado, del apoyo que me siguen dando aquí en el live chat de radioisla.tv. Saluditos a todos los que están por allí. Así que me dicen ya que hay un problema de energía en Ponce, por lo cual no estamos, ¿verdad? Está la situación. Te estoy contestando, Iraida, por el aire. No sé si me escuchas, pero anyway, el 1490 está fuera por la situación de la energía en Ponce. Pero sé que nos estás viendo por la plataforma, así que gracias. Bueno, vamos ahora al Fogón del Pueblo.

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1: Aquí estamos. Bueno, sofoco, cambios de sueños, preguntas que a veces dan vergüenza hacer, se ha visto o se ve identificada con ello. Bueno, pues por ahí está. ¿Por qué seguimos hablando bajito de la menopausia? Pero si total, a ellos también les da una cosa de esa, así que no hay que, pues, que tener vergüenza. Para hablarlo está con nosotros Yasmín Contreras, fundadora de Hola Menopausia, y Pamela Bernal, naturópata y nutricionista. ¿Cómo están?
2: Muy bien, buenos días.
3: Saludos, muy bien, gracias.
1: La menopausia básicamente es una cosa normal para todas las mujeres, sin embargo sigue siendo un tema escondidito o que nos da vergüencita y tal. Muchas mujeres la pasan sin saber que la están pasando siquiera. Cuéntame un poquito, ¿cuánto daño nos ha hecho ese pensamiento social?
2: Mira, es bien, o sea, las mujeres siempre nos hemos tenido que adaptar a lo que se nos impone, ¿no? Y también nos quieren imponer el esconder lo que sienten nuestros cuerpos. Claro. Y eso ha sido a nivel histórico. La menopausia es un proceso completamente natural para quien nace con ovarios,
1: ¿no? Claro.
2: Entonces, cuando tú dejas de menstruar, es que estás en menopausia. Pero esto, la menopausia también se le achaca a que solamente es para un cuerpo envejecido, porque también nos han enseñado que una vez tú dejas de ser fértil, tu cuerpo envejece y te descartan. Sí. Eso es.
1: Es un mensaje bien. Yo odio usar la palabra machista porque no me gusta tener esa separación de sexos, pero la realidad es que lo ha sido. Uh-huh. Cuando ellos también padecen la andropausia y no hemos sido tan severas con la andropausia masculina.
2: No, porque la andropausia se atiende y la andropausia es cuando ellos pierden la testosterona realmente. Uh-huh. So que en nuestro caso es muy distinto, no podemos comparar ambas cosas. Por ejemplo, en el caso de una menopausia temprana, se puede estar recibiendo a los 20 años. Esto puede ser una menopausia quirúrgica, puede ser una menopausia por alguien que recibió un diagnóstico de cáncer y un tratamiento. Se pueden dar distintos tipos de menopausia en una mujer o en un cuerpo joven.
1: Claro.
2: Entonces, ¿qué estamos haciendo con esa población?
1: Claro. Sí, yo siempre tengo la andropausia porque, ¿verdad?, habiendo hablado de estos temas por tantos años con ginecólogos, con expertos en el tema, con personas que utilizan también hormonas, que ponen hormonas y tal, los hombres también pueden perder su testosterona bastante jóvenes por distintas razones. Exacto. O sea, les puede dar andropausia a jóvenes, sí, están exentos. Así que obviamente ellos también pueden pasar el proceso. La diferencia es que para nosotras es una especie como de castigo social porque estamos inútiles, hay una supuesta presunción de que no tenemos ya juventud, de que al no poder reproducir, y ellos, aunque a lo mejor tengan la testosterona baja, bueno, tendrán otros problemas, pero si logran, pueden tener hijos. Exacto. Entonces, nosotras no. Adelante.
3: Realmente viene de la perspectiva un poquito patriarcal. Correcto. Donde la mujer, en cierta forma, era o tenía valor simplemente por la reproducción.
1: Ya.
3: Entonces, cuando salimos, ¿verdad?, de esa perspectiva y nos empoderamos nuevamente, pues entendemos que somos más que reproducirnos. Uh-huh. Y que la menopausia es un momento donde tal vez nuestro cuerpo ya nos reproduce vida, como la fertilidad, pero no es que se acaba la vida.
1: Claro.
3: Entonces, la mujer tiende ahora a tener poder para hacer muchas otras cosas que en algún momento tal vez no hizo y que en algún momento pensó que su cuerpo no podía hacer, y queremos llevar el mensaje de que la vida no se termina con la menopausia.
1: Claro.
3: Es un proceso natural, es una fase de vida donde desde la parte ancestral realmente se honraba a la mujer que llegaba a esta fase porque entraba en lo que era su sabiduría. Uh-huh. Y era ahora la líder de las otras mujeres que llevaba la batuta en la comunidad. Uh-huh. Así que es una fase que se debe honrar, y yo de mi parte, que todavía no he pasado por ahí, alzo la voz de la prevención, ¿verdad? Claro. De cómo nos preparamos como jóvenes para llegar ahí.
1: Y lo más interesante también, y posiblemente lo que más afecta, es que esos cambios hormonales pues sí crean unas situaciones, ¿verdad? De como dije al principio, de falta de sueño, de calentón, de distintas situaciones que pueden provocar que te sientas distinto. Pero hoy día hay muchos tratamientos para ello.
2: Bueno, sí, mira, también digo, yo desde mi plataforma, que uh-huh. abrí una plataforma en Instagram que uh-huh. se llama Perimenopausias, y yo desde ahí empecé a hacer contenido sobre lo que yo estaba viviendo con mi cuerpo.
1: Claro.
2: Porque yo no estoy en menopausia todavía, yo estoy en lo que le llaman la perimenopausia. La uh-huh. Y la perimenopausia es esa antesala donde se empiezan a presentar todos estos cambios hormonales, donde se empiezas a tener todos esos síntomas que no te explican qué es lo que está pasando con tu cuerpo, porque tú puedes ir a hacerte 10 laboratorios.
1: Y todo está bien.
2: Y todo está bien, uh-huh. todo está normal. Pero tú estás sintiendo que tu cerebro no está igual, que tú estás pensando distinto, que estás deprimida cuando nunca has tenido uh-huh. depresión, que te duelen las coyunturas, que estás empezando a ganar peso y estás comiendo lo mismo. Has comido y te estás ejercitando igual. O sea, que sabes que algo te está pasando, pero el sistema médico te está invalidando. O sea, que ¿por qué? So que hay que yo abro esta plataforma en conjunto con otros también uh-huh. con información educándome uh-huh. con otros profesionales de la salud porque que ustedes creen de esto, ustedes están educados y empiezo a hacer como este junte de personas para hablar sobre claro. sobre esto porque hay mucha desinformación y hay muchas ganas de las mujeres y de estas personas que van a pasar por este proceso de educarse.
1: Claro.
2: Y sí, hay opciones, como dices. Hay muchísimas múltiples opciones para quienes pueden estar en un tratamiento hormonal, como para quienes no esté indicado correcto. Un tratamiento hormonal o para quien decida no estar en un tratamiento hormonal. Pero saber que hay opciones, que hay...
1: O sea, y también conocer uh-huh. un poco las consecuencias de qué va a pasar luego, ¿verdad? ¿Qué condiciones se pueden destapar luego cuando, ¿verdad? Hay una diferencia hormonal en tu claro. cuerpo, ¿verdad? Y en las mujeres que no reciben tratamientos hormonales, pues muchas veces la osteoporosis y otras situaciones son más, ¿verdad? Más viven más en ellas, o sea, tienen más probabilidades de que entren en esos periodos donde realmente ya en la adultez mayor pues tengan uh-huh. unos problemas de osteoporosis severo, por darte un ejemplo de tantos que he escuchado.
2: Sí, sí.
1: ¿Verdad? Yo no soy médico, pero todo lo que he escuchado de todos los médicos que he entrevistado.
3: Para mí, lo más importante es que la mujer conozca su
1: claro.
3: cuerpo, conozca sus fases. Como naturópata enfocada en la salud femenina, mi enfoque siempre ha sido educativo de que la mujer se conozca su cuerpo y conozca sus fases. Porque como bien dijo la compañera, esta transición a las fases de vida natural que pasamos las mujeres no lo comprueba un diagnóstico. No hay una prueba de laboratorio que con certeza te diga tú estás en la perimenopausia, estás en la menopausia. Tu cuerpo es que lo dice. Pero la mujer tiene que entender su cuerpo y entender cuáles son las señales de que ella está entrando ahí.
1: Obviamente,
3: por eso es la educación.
1: Sí, obviamente... La realidad es que hay, ¿verdad? En los laboratorios clínicos hay unos parámetros que se establecen
3: claro.
1: En unas pruebas particulares hormonales uh-huh. Y de esas pruebas el estrógeno, la testosterona, que las mujeres también tenemos testosterona, uh-huh. Se miden y a partir de un porciento es que ya podríamos decir estás en menopausia. El problema es cuando estás en ese in-between que marca ella,
3: exacto.
1: donde es ocasionalmente el síntoma, pero todavía estás produciendo la hormona. Entonces el laboratorio exacto. te dice, tienes la hormona. Y tú dices, sí, pero es que siento un calentón. O sí, es que siento depresión. Y entonces no hay como, ¿verdad? Hasta que pasa el proceso y llegas a tener el nivel. Ese proceso lo pasa solita prácticamente.
2: Exacto, digo, la perimenopausia le llaman la etapa del caos.
1: Ajá, totalmente.
2: Porque es caótico. Un día tienes el estrógeno estradiol súper alto, ese mismo día puede estar bajito. Así uh-huh. que eso va a tener unos síntomas en tu cuerpo.
1: Claro.
2: Y por eso la perimenopausia no se diagnostica por laboratorios, sino es con síntomas y que te validen qué es lo que tú estás sintiendo en tu cuerpo.
1: Eso, esa es la...
2: Y puede suceder desde los 35.
1: Eso es lo más importante que tenemos,
2: o antes.
1: Que tenemos que entender que esto no es cosa de mujeres mayores. O sea, esto puede ocurrir a los 35 años. Y a los 35 años ya también se ha comprobado que como estamos viviendo, las mujeres perdemos un nivel de estrógeno estrepitosamente por el estrés. Y entonces, evidentemente, sí. está ¿verdad? Ese libido allá abajo, pero es producto. Y puedes estar muy joven, puedes tener 35, puedes tener 36 y estás ahí. Y es producto de una respuesta, ¿verdad? Al estrés y a lo que estamos viviendo como sociedad. Pero nada, les quiero agradecer. Cuéntenme un poquito, ¿van a hacer alguna actividad o algo?
2: Mira, el 18 de octubre tenemos el evento Sin Reglas y esto va a ser en el edificio ILA. Esto es un domingo, esto va a ser todo el día. Es un evento donde van a compartir con distintas profesionales de la salud. Va a estar Giovanna Heike también. Brutal. Va a estar Pamela como nutricionista. También van a estar Eira Güero, va a ser nuestra moderadora. Va a estar la gente de Teatro Breve con las Housewives. Va a haber stand-up. Va a ser un evento súper divertido y también súper educativo. Muy bien. Así que esto es el domingo 18 de octubre, se llama Sin Reglas, los tickets están en PR Ticket y ese día es el Día Internacional de la Menopausia.
1: Pues ya estamos, ahí ya lo sabemos, en PR Ticket los boletos, así que gracias por acompañarme ambas. Voy a una pausa, soy Sonia Valentín, este es El Calentón, ya regresamos.
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7: Estas son las historias que la redacción de Radio Isla 1320 trabaja en estos momentos. La Fortaleza confirma la destitución de la administradora de ADSEF, solicitan donaciones de sangre para familia que sufrió accidente de tránsito en Manatí. Senador propone que dinero de amas de llaves pase de familia directo a los municipios. Escuela tradicional no respondía a necesidades de joven de 16 años, acusado de matar a su abuela, mientras presidenta del Colegio de Trabajadores Sociales admite los profesionales están y realizan análisis de los casos, pero los servicios no han sido creados por el Estado para conectar a las familias. Se escucha a la presidenta del Colegio de Profesionales del Trabajo Social, Lidael Vega.
8: Es una estructura fragmentada, lamentablemente, uh-huh. ¿verdad? Y en efecto, con este joven y la información que tenemos, ¿verdad? Es que este joven se estaba haciendo un plan de trabajo para ubicarlo en otras alternativas que respondieran a sus necesidades, ya que la escuela tradicional no respondía a sus necesidades. Pero volvemos, estamos hablando de un joven que perdió a su madre temprana en su edad. No sabemos los servicios que se le brindaron para manejar ese trauma. Estamos hablando de un joven que no se le dio, que estaba y que estaba activo en el departamento de la familia y que estaba activo en el departamento de educación. No estamos llegando a tiempo, no estamos llegando a tiempo porque hay una fragmentación por parte de las agencias en lo que es la prestación uh-huh. del servicio.
7: Soy Widalys Rivera Acevedo, usted escucha Radio Isla 1320 y nos ve por radioisla.tv la hora 11:41.
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1: Bueno, ya estamos de regreso, escucha Radio Isla 1320. Yo soy Sonia Valentín y este es El Calentón. Y acá yo pongo mi voz firme y pensamiento libre siempre al servicio de ustedes para que juntos podamos transformar a Puerto Rico. Así que les recuerdo que vayan y me busquen por allí como Sonia Valentín entre medios. Eso es Sonia Valentín entre medios. Vaya, regístrese ahora, prenda su campanita y disfrute de los contenidos más recientes que tenemos ya colgados para ustedes por allí. Bueno, vamos inmediatamente a mi segmento favorito, ese es La Cultura Encendida.
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1: Bueno, dicen que hay que perseverar. Él lo intentó en el 2009, volvió a intentarlo en el 2010 y este año De La Torre por fin llegó a Objetivo Fama. La Gala 4 marcó su salida de la competencia. Hoy está aquí para contarnos cómo vivió ese momento y qué hará con la oportunidad que tanto buscó. Bienvenido De La Torre.
9: Gracias Sonia. Para mí un placer estar aquí contigo. Saludo a toda esa gente que nos está escuchando por ahí por radio y que nos están viendo por ahí en los apps también.
1: También. Acércate del micrófono para que nos escuchen bien. Bueno, si pudieras sentarte hoy frente a De La Torre de los 13 años que soñaba con cantar, con ese que tantas veces intentó llegar, ¿qué crees?
9: Pues mira,
1: esa reflexión, ¿qué te dirías?
9: Me atrevo a decirte que un sueño cumplido. Uh-huh. O sea, lo he mencionado montones de veces, un sueño cumplido. Jamás pensé que iba a estar aquí a esta edad de mi vida. Como bien dices, lo soñé hace muchos años atrás. Y de 2009 a 2026 ha volado muchos añitos. Y pues llegar aquí a esta edad de mi vida para mí es un sueño que siempre quise tener. Lo cumplí. Muchas expectativas que pude lograr en este momento, en esta aventura que tuve en Adjetivo Fama. Llegamos a la Gala 4. Hubiera querido, obviamente, llegar un poquito más lejos, pero llegamos hasta donde pudimos y pues me quedé un poquito corto porque quería tener más cositas, pero
1: tú audicionaste para Objetivo Fama en el 2009, ¿correcto?
9: Eso es correcto.
1: ¿Y después en el 2010?
9: Sí, las últimas dos temporadas antes que tuviera el receso estuve en ambas, solamente pasé la primera audición y después de ahí pues como que no pasó más nada.
1: ¿Y qué te hizo volver? ¿Qué tú pensabas, ok, me niego y me resisto a no entrar o todavía pensabas, es que todavía no es mi momento de volverlo a intentar?
9: Yo diría la adrenalina del momento. Yo he audicionado ya para otras dos audiciones, reality, que eran La Voz. Ajá. En ambos me escribieron, filmé, como que mira, te vas para Miami para que después de aquí sigas para adelante y pues, te puedes entrar a la competencia. No se logró. Y una vez supe que abrieron las edades para entrar a Objetivo Fama este año, pues ya sabes que me voy a tirar. Literal, me tiré solamente para ver cómo era, a pasar la adrenalina del momento, los castings. Fui el primero en llegar, literal. El primero me recibió el guardia de seguridad y me dijo, mira, no ha llegado nadie, ni producción. Esto empieza a las 8 de la mañana y yo había llegado, yo creo que fue como a las 6:30, 7 de la mañana. So, luego de eso pasé un inconveniente con el carro, pude llegar a audición, audicioné, pasé y dije, espérate, esto está poniéndose en serio. Ya una vez voy al callback, paso de nuevo, ahí tuve que hacer un montón de arreglos personales, yo tengo un negocio de café, pues, tuvimos que hacer una propuesta de trabajo, yeah. O sea, muchas cosas porque a todas estas yo no creía que iba a entrar.
1: Claro.
9: Hasta que entonces llega el día 18 y la señora Soraya me dice, De La Torre, eres parte de Objetivo Fama y fue, esto es real. Y ahí estuvimos.
1: Ok, y obviamente nunca te sentiste como rechazado, o sea, no tenías miedo a pasar el proceso nuevamente. Y te lo pregunto porque a veces en la psicología de los actores cuando aquí tengo uno que estaba con Nueva York conmigo en la época en que estaba en Nueva York. Uno empieza, digo, yo no, a mí nunca me gustaron mucho las audiciones, nunca siquiera lo intenté tantísimo, pero sé de compañeros que se mataban haciendo audiciones y la realidad es que psicológicamente era fuerte porque obviamente era como un rechazo, si no entrabas era un rechazo constante y tú tratando de validarte como actor y en ese proceso es un proceso que puede ser complicado.
9: Sí, pues mira, no me sentí rechazado, bueno, a todas estas sí me sentía no rechazado, pero sí como que no
1: validado. No,
9: exacto, esa es la palabra, no validado, porque luego de tantos tantas veces que lo intenté, nunca lo lograba. Eso sí, durante todos los años de audición y todas las audiciones que tuve y obviamente la experiencia que obtuve durante esos años, yo entiendo que eso fue lo que hizo entrar esta vez.
1: Y es admirable que lo repitieras y que lo hicieras, porque yo admito que muy probablemente yo no fui la más castera en mi época en Nueva York y Los Ángeles, precisamente por no enfrentar ese, yo soy muy competitiva, para no enfrentar ese issue repetidas veces de verdad de sentirte no gané, no lo hice. Y obviamente pues eso crea, ¿verdad? Otras áreas. A mí me parece muy, muy interesante lo que tú has hecho de retarte y de continuar retándote y buscando la forma de llegar. ¿Fuiste corista de Tommy Torres?
9: Estuve en un evento donde se hizo una actividad especial. Hicimos una canción, la que hice, creo que es algo de encanto. O sea, no me acuerdo el nombre de la canción, pero era como que muestra tu encanto. Esa canción fuimos corista de él. También estuve participando en una como unas audiciones que Cani García hizo. Ajá. Y entonces entre más de 350 personas fui de los últimos 10 finalistas. Aparte de eso, yo vengo de una afección también en 2020, digo, 2021, donde a mí me operan también de las cuerdas vocales por nódulo. Solo que para mí fue un reto el poder entrar. Y como tú bien dices, no tanto el rechazo, sino también la diferencia de edades. Allá adentro en esas audiciones había muchos jóvenes. Claro. Y no me siento viejo, ¿verdad?
1: Pero ya tú 32, tienes ser.
9: Yo tengo 38.
1: Ay, bendito.
9: Pero quizás no lo parece mucho. Todo el mundo dice, no, tiene como 34, 35, pero son 38 años, que incluso ahora este viernes cumplo 39. Y entonces pues ver tanto joven, tanto talento, obviamente tienen esas cuerdas vocales súper brutales, en cuestión de que, sabes, unas voces preciosas. Al yo llegar así, yo dije, wow, esto es un reto para mí, y pude entrar.
1: La operación de las cuerdas vocales, ¿te bajó tonos o te cambió?
9: Pues fíjate, había unos agudos que después de ahí no pude llegar, pero sí mejoró mucho. Yo llegaba en cuestión de que yo no podía hablar, o sea, hablar nada, de que era
1: prácticamente
9: silencio. Era un nódulo. Me sale una de las cuerdas vocales. El doctor, gracias a él, Omar González, de Auxilio Mutuo, me opera.
1: Famosísimo.
9: Sí, pues,
1: su padre me atendió a mí por muchos años, ¿sí? Germán González. Su hermano es ahora, y Omar es el otro de los hijos.
9: Pues mira, para hacer cuento de algo corto, simplemente.
1: Son tremendos otorinos.
9: Yo fui a 3 otorinos. Al primero me dijo, te van a operar, tú vas a mandar a uno que opera eso. El segundo fue el más que me impactó en Plaza de América, y digo, un buen doctor, que cuando me dice de la clara, en este caso, ¿verdad? Mi nombre es Fernando, me dice, Fernando, no vas a poder cantar más nada, posiblemente tu voz no va a ser la misma. Y obviamente yo le enseño un video mío cantando a toda esta, yo vengo como un paciente regular. Y cuando le enseño el video, ese fue el más impactante, él viene y se vira, él escucha el audio y me dice, espérate, usted es cantante. Y yo, bueno, a mí me gusta cantar. No, ¿usted es cantante, sí o no? Yo digo, sí. Ah, pues usted usa su voz como instrumento de trabajo. Pues no, yo no soy la persona que lo va a operar. Después que ya me ha dicho todo el proceso, me dijo, no, yo voy a mandarlo donde este doctor, que era Omar González. Doctor Omar González se dedica a esto y esto y esto. Y efectivamente, Omar me opera. La cosa es que al fin y al cabo, me opero. Cuando voy por segunda vez, me encuentra otro nódulo más en la otra cuerda vocal. Y entonces después de ahí, gracias a Dios, ese se cayó solo. Y seguí recuperación, seguí cantando, la voz mejoró muchísimo hasta el día de hoy.
1: Bueno, y te ayudó a finalmente poder enfocarte en entrar en esta audición y recuperarte. ¿Cuánto tiempo tomó la recuperación?
9: Prácticamente yo diría como unos quizás 6 meses en cuestión, porque obviamente era el primer mes, hablar lo mínimo posible, unos tratamientos. Era un tratamiento, como una operación no invasiva, eso que era algo rápido y... No contaba con mucho tiempo de recuperación porque era algo sencillo.
1: Bueno, pues qué bueno que pudiste recuperarte. Siempre, ¿verdad? Hay unas secuelas de eso, como bien dices, no hay unas notas, pero ya esa es algo bien.
9: Sí, que ya eso es parte del proceso que iba a pasar, sí.
1: Bueno, ¿cómo te sientes al abandonar la competencia?
9: Pues mira, yo diría que quizás no me sentiría realizado 100%, me hubiera gustado dar mucho más, pero creo que hice ya lo que quería, que era entrar. Decir que era parte de Objetivo Fama, no simplemente por decirlo y escribirlo en los libros, sino que fui parte, tuve la, la dicha, ¿verdad?, de compartir este escenario con muchos compañeros talentosos allá adentro. También Eileen Laracuente fue una coach brutal, uh-huh. Me encantó muchísimo, me instruyó aparte de lo que era lo vocal, también en lo mental, en lo emocional, porque uh-huh. Como yo digo, estar en la casa no es tan fácil como la gente puede pensar. Uno va allí a cantar, a pasarla entre comillas bien, pero hay una exigencia que tenemos que hacer, y pues al ser jóvenes, entrar entre mucha gente, bueno, quizás se va en el viaje de verdad, de que vamos a hablar, vamos a hacer chistes, uh-huh. Pero también no es fácil porque ya uno viene con una costumbre. En este caso, yo soy padre de familia, o sea, quizás tú sabes, la madurez ya no es la misma que los otros. Y otros, pues, que están más en el vacilón, que los que están en el relajo. En cuestión por ser jóvenes, no por nada, claro, malo. Y pues uno, pues, tiene que convivir con eso y aguantar. Pues esa es la que hay. Tienes, si tú quieres estar aquí, tienes que aguantar.
1: ¿Sigues la música? ¿Vas a seguir cantando?
9: Sí, ¿o? Seguro que sí. Okay. Hay muchas propuestas por ahí pendientes. Vale. Estamos esperando a que estas semanas pasen, como digo yo, a bajar la tierra firme, estar con la familia, compartir con ella, que me hacía falta muchísimo estar con ellos, y luego de ahí empezar a echar para adelante lo
1: muy
9: que
1: bien.
9: Falta.
1: Pues te así deseo es. Mucho éxito.
9: Gracias, Sonia.
1: Y mi admiración, ¿verdad?, por la tenacidad. Así y por es. No perder la fe.
9: Nunca.
1: En ti mismo.
9: Así es.
1: Bueno, gracias a De La Torre, conversábamos con él, eliminado de Objetivo Fama, pero que continúa su carrera, por supuesto, con mucha esperanza. Gracias a todos los invitados, a todos los colaboradores que me acompañaron en la mañana de hoy, a ustedes, por supuesto, que se han llegado hasta aquí conmigo desde las 10 hasta las 12 del mediodía, todos los días de lunes a viernes. Gracias por acompañarme. Y saben que yo los espero mañana, nuevamente les deseo buen provecho, los espero mañana aquí en El Calentón. Soy Sonia Valentín y los dejo ahora con Anibel Sloan en Claro y de Frente.

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3: El municipio de Bayamón anuncia dos nuevas rutas del Vallatroli, la BT4 hacia Atotejas y la BT5 hacia El Volcán. La BT4 tendrá paradas en Sierra Bayamón, Bayamón Oeste, Reparto Valencia, la Universidad Central y Villarrica. La BT5 llegará a Plaza del Sol, Quintas de Boulevard, Teresita, El Volcán, la Escuela Juan Ramón Jiménez, Driving Plaza y Doctor Centers. Ambas rutas salen y terminan frente al Estación Bayamón del Tren Urbano.

0: Estas son las historias que la redacción de Radio Isla 1320 trabaja en estos momentos. La Fortaleza confirma la destitución de la administradora de ADCEF. La secretaria de la familia alega tenía problemas con su desempeño. Embalse La Plata sigue bajando sus niveles. El Senado solicita nuevos documentos a turismo sobre Miss Universe, información entregada y las facturas son escuetas. Senador propone que dinero de amas de llaves pasen de familia directo a los municipios. El dinero se daría mediante una fórmula. 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
0: Saludos mis queridos amigos y amigas de Radio Isla 1320. Yo soy Aníbal Sloan y estoy en vivo. Como es martes 29 de septiembre de 2026, pues ustedes saben que los martes aquí en Claro y de Frente es... ¿Estamos de qué? De M&M. ¿Por qué? Porque son martes con Mazzini, mi amigo Juan Mazzini, ex fiscal federal, abogado litigante en las Cortes de Puerto Rico y también en el Tribunal Federal para el Distrito de Puerto Rico, el licenciado Juan Mazzini, analista político que nos acompaña todos los martes y estamos encantados de tenerlo aquí un día más. ¿Cómo está el licenciado Juan Mazzini?
3: Good afternoon, Puerto Rico. Saludos a Nivel, saludos a todos los radioescuchas que nos están sintonizando, ya sea en sus casas, en sus vehículos o en su lugar de trabajo. Gracias por sintonizar aquí, claro y de frente, con mi colega Aníbal Sloan, hoy martes.
4: Así mismo, de hecho, buen provecho a todos los que están almorzando, escuchándonos desde sus centros de trabajo. Miren, bueno, estamos a un día de que termine el mes y comience octubre, que es el mes número 10 del año. Yo cuando empieza octubre ya digo, esto se acabó, esto ya estoy a punto de, miren, saco el güiro, las maracas, la pandereta, ya estoy, o sea, ni siquiera, ready para las navidades.
3: O sea, ni siquiera has sacado el disfraz, los dulces de Halloween, pero ya estás sacando el arbolito de Navidad.
4: Ya estoy sacando el arbolito y los instrumentos musicales, porque así somos los puertorriqueños, ¿verdad? Las mejores y más largas navidades del mundo son las nuestras, se disfrutan aquí en la Isla del Encanto. Bueno, pues cuando ustedes creen que no es posible que surja una nueva controversia en el gobierno de Puerto Rico o un nuevo escándalo, que uno dice, no, ya esto llegó hasta aquí, se equivocan. Todos los días nos sorprende una nueva noticia que deja a uno pues atónito, impactado, y uno dice, pero ¿y cómo va a ser? Y hoy no es la excepción. ¿De qué vamos a hablar? Pues la noticia del momento que tiene ahora el país en agua. Han destituido, sí, despedido, destituido, votado, sacada, empujada para afuera a la administradora de la ATSEF, que es la Administración de Desarrollo Socioeconómico de la Familia. Y hay múltiples rumores de por qué la han destituido. Aquí vamos a hablar de las expresiones que hizo Norma Burgos, la secretaria de la Gobernación, y las razones que da la Fortaleza, pero también vamos a hablar de los rumores que desde anoche se cursaban las redes sociales, los rumores de que la han despedido por otras razones que tienen que ver con cabilderos, que tienen que ver con contratos gubernamentales, que tienen que ver con no seguir órdenes sobre contrataciones gubernamentales, en fin, un nuevo escándalo en la administración de Jennifer González, y qué casualidad, en el Departamento de la Familia, donde allí está la secretaria Susan Roy. Lo mismo, siempre rodeada de controversia, suspicacia, rumores, noticias inconclusas. Ya veremos a ver de qué se trata. También hoy hace las primeras expresiones Irán Torres Montalvo, el secretario del DACO, luego de ser certificado como el que ganó la alcaldía, la elección especial para la alcaldía de Cataño. Ahora está llamando a la unidad. ¿Será posible luego de todo lo que dijeron de la señora Betsaida Rodríguez y lo todo, y del fallecido alcalde Julio Alicea? Bueno, y está, ha dicho que él no sabe cuándo él va a presentar su renuncia en DACO, porque que no se ha sentado en la computadora. Bueno, sigue cobrando por el momento. Está preparando su equipo de transición y ha dicho también que va a cancelar cerca de 2 millones de dólares en contratos. Vamos a hablar sobre eso. También vamos a conversar sobre el. Esto es una nota al cárcel, escambrón, porque esto pica y se extiende. Sigue en boga el escambrón. Y yo quiero leerles a ustedes las expresiones que ha hecho en redes sociales sobre el escambrón y el alcalde Miguel Romero, la periodista, escritora y analista Wilda Rodríguez. Porque a mí me llamó mucho la atención que todavía en pleno siglo XXI sigan diciendo que los que van a las manifestaciones en defensa de nuestro medio ambiente y nuestros recursos naturales únicos en el mundo son los pelú. Digo, y cuando hablan de los pelú, se refieren a los ambientalistas, pero eso no es una realidad, eso es falso. Eso quedó años atrás. Claro que no. Hoy en día, a esas luchas por el país, por los recursos naturales y por el ambiente, van todo tipo de puertorriqueños y puertorriqueñas, de ciudadanos, de todas las estratas sociales. Y muchos, ¿saben qué? Muy bien peinados y acicalados. Así que vamos a hablar de eso también. Ayer, anoche, lo escuché, lo vi por televisión a Tomás Rivera Chats, el presidente del Senado, ¿saben lo que dijo? Dijo que él es el único que no se ha caído, que la gobernadora se cayó de la motora, que Miguel Romero se cayó en el ring de boxeo y que él es el único que no se ha caído y que no se caerá. ¿Qué pasa? ¿A qué hace él referencia? A la primaria del PNP, y los mencionó a sus dos contrincantes, a Jennifer González, a Miguel Romero, y él dice: yo soy el único que no me he caído y que no me caeré. Además, un descuento, un alegado alivio en el pago de la factura de la Autoridad de Acueductos y Alcantarillados, de AAA, del agua, por el servicio de agua, que los ciudadanos no tuvieron. Pues claro, ¿cómo se le va a cobrar algo que no tuvo? Y la gobernadora hizo un video diciendo: les tengo un alivio, pero ¿saben qué? Mi compañero aquí, el licenciado Juan Mazzini, ha analizado bien ese mensaje y hemos recibido mensajes de los líderes comunitarios que no están contentos, que no están de acuerdo con eso que anunció la gobernadora y que entienden que se trata de una falta de respeto a todos los que llevan casi un año sin tener agua en sus hogares. Veremos a ver. Y por último, el chopper de la gobernadora Jennifer González. Ustedes saben que ayer lo estuvimos hablando en este programa, ella publicó, pagado por su comité de campaña, un anuncio de 6 páginas a página completa a colores en el periódico El Vocero. Lo publicó en la edición impresa, pues, y parece un chopper, como si fuera una tienda de sus supuestos logros. Ella dice: esto es todo lo que yo he hecho, esta es mi obra. Sigan ustedes, como dijo, mientras estos son mis resultados, mientras otros hacen ruido, yo estoy haciendo obra. Y realmente, a mi modo de ver, ha sido contraproducente, pero aunque lo mencionamos ayer, yo quiero hoy escuchar los comentarios del licenciado Juan Mazzini sobre ese chopper que todavía está dando mucho de qué hablar y de las razones por las cuales la gobernadora lo publicó y cuáles son, cuál es el resultado de dicha publicación y, por supuesto, cualquier otra noticia de última hora que pueda salir mientras estamos aquí conversando con ustedes de la manera en que a ustedes les gusta, claro y de frente. Habiendo dicho eso, licenciado Juan Mazzini, bueno, pues han despedido fulminantemente a la administradora de ATSEF. Quiero empezar, Mazzini, explicándole a nuestra audiencia, a nuestro radio escucha, qué es eso de ATSEF, porque en el Departamento de la Familia, todas las administraciones se les conoce por sus siglas. Usted tiene ATSEF, usted tiene ATFAN, usted tiene ACUDEN y usted tiene ASUME. Son 4 administraciones que hay en el Departamento de la Familia de Puerto Rico y todas pues con sus diferentes funciones, y esta en particular, ATSEF, Administración de Desarrollo Socioeconómico de la Familia, es la agencia del Departamento de la Familia que se encarga de administrar los programas de ayuda económica, asistencia alimentaria y subsidios energéticos para familias de bajos recursos. Ahí es que están los fondos federales del PAN, del Programa de Asistencia Nutricional, y también del TANF, que es Ayuda Temporal para Familias Necesitadas. También maneja ATSEF el subsidio y crisis de energía, que se brinda ayuda económica para pagar las facturas de luz atrasadas o con avisos de suspensión. Administra un programa que se llama Summer EBT, que es apoyo alimentario para familias con estudiantes durante el periodo de vacaciones escolares. También distribuye alimentos, en ocasiones distribuye alimentos y productos básicos a hogares elegibles, y tiene lo que se llama un programa de empresarios PODES, que ofrece talleres, asistencia técnica y económica para la incubación de microempresas y el desarrollo laboral. Pero el principal programa de ATSEF es el PAN, los cupones de alimento. Es distribuir esos fondos federales para la compra de alimentos a través de lo que se conoce la tarjeta de la familia. ¿Recuerdas, Mazzini, que hace unos meses hubo un escándalo también relacionado al Departamento de la Familia, a Susan Roy, su secretaria, porque se distribuyeron 150 millones de dólares del PAN, del programa de asistencia nutricional, de los cupones de alimento, a personas que estaban muertas, fallecidas? Y entonces se le dijo obviamente a la Secretaría de la Familia que eso fue una negligencia de su departamento y que cómo los iba a devolver. Ella empezó a decir cómo estaban recuperando algunos de esos fondos, pero lo que recuperó, o por lo menos así lo informó, fueron cerca de 60 millones de dólares. Nunca se supo qué pasó con el resto. Y esa negligencia en momentos en que el comisionado residente de Puerto Rico en Washington está luchando allá en el Congreso para que a Puerto Rico le den fondos federales adicionales para que podamos cambiar al SNAP, del PAN al SNAP. El SNAP representaría millones, muchos millones adicionales para Puerto Rico y el requisito de que el beneficiario tiene que irse a trabajar para poder recibir los cupones de alimentos, las ayudas federales. Y todavía eso no se ha logrado, pero imagínense, ya el Congreso conoce lo que está pasando en el Departamento de la Familia bajo esta administración. Y ahora despiden fulminantemente y la despidieron porque le pidieron la renuncia. Y ella, que se llama Medina Díaz de apellido, les voy a decir el nombre completo de la administradora, la que acaban de despedir. Bueno, pues ella, mírenla aquí, ella es Blanca Medina Díaz. Ella no quiso renunciar. La Fortaleza le dijo, preséntame tu carta de renuncia para no tener que despedirte. Dice Norma Burgos que primero decía que sí, que después decía que no, que después decía que sí, que después decía que no, pero que al día de hoy, como no la había presentado, decidió la Fortaleza que había que despedirla. Y aunque ha salido que fue Norma Burgos la que la despidió, pero realmente no fue Norma Burgos. A ella quien la despidió fue su supervisora inmediata, que es Susan Roy, la secretaria de la Familia. ¿Qué te parece un despido fulminante como este sin que se den razones claras? Corren muchos rumores. ¿Qué imagen, qué representa? ¿Cuál es el mensaje que se le lleva al país?
3: Pues mira, lo primero que hay que entender es, eso es una prerrogativa del gobernante. O sea, esta era una plaza, no era de carrera, una plaza de confianza. Y pues toda persona que asume una plaza de confianza, una plaza de libre remoción, sabe que en cualquier momento puede recibir una llamada diciendo, te pido tu carta de renuncia o si no te vas. O sea, que en ese sentido no hay ningún impedimento en realidad. Ahora, aquí hay varias otras, como dicen mis amigos allá al norte, hay unos undertones. ¿Y a qué me refiero de eso? Pues lo primero es que tenemos que entender que aunque es de libre remoción, es una plaza importante porque es una plaza que es la que administra, la que supervisa unas ayudas que se le dan a las comunidades más vulnerables. Y en ese sentido, pues como hablamos del PAN y otros beneficios, así que definitivamente se tiene que tener hay que tener una cohesión en esa transición para que no se vean afectados esos beneficios a los ciudadanos que lo necesitan. Por otro lado, y se ha comentado, y volvemos, a nosotros aquí en cabina no nos consta, pero lo que se ha comentado y todo lo demás, es que había insubordinación, que no había comunicación, que había ausentismo a las reuniones en las cuales era convocada. Pues mira, si yo soy un jefe y la persona me está actuando de esa manera, pues definitivamente es tiempo de poner a alguien que pueda acoplarse al trabajo que uno está haciendo. Eso es lo otro que a mí me interesaría saber es cómo ella llega a esa plaza, porque eso no me está muy claro a nivel. Tradicionalmente, las plazas, o sea, debajo de los secretarios, las escogen muchas veces los secretarios. Digo, usualmente pasan el filtro de Fortaleza, pero la decisión en realidad es del secretario o la secretaria, porque esas son plazas que le van a reportar y tienen que ser personas que ellos se sientan cómodos trabajando conjuntamente. ¿Qué sucede? Se ha reportado que durante esta administración, que muchas plazas por debajo de las secretarías son impuestas por personas en la fortaleza o por otros intereses. Entonces hay que ver de cómo es que ella llega a esta plaza para entender un poco mejor la dinámica de cómo es que entonces la relación que ella tenía con la secretaria Susan Roy. Pero lo otro también que en un artículo de periódico, y esto fue lo que me causó un poco que what's going on, que supuestamente le ofrecieron trasladarla a otro lugar en el gobierno. Entonces yo digo, si una persona está siendo insubordinada, no está cumpliendo con sus deberes, o sea, o por lo menos eso es lo que están diciendo de que es la justificación para salir de ella, que está siendo insubordinada, que no está yendo a las reuniones, que no está cumpliendo, pues ¿por qué entonces la va a acomodar en otra plaza del gobierno que no está bajo el Departamento de Familia, o sea, en otra agencia? O sea, tirarle ese problema entonces a otra agencia. Y entonces, pues eso pues lo hace pensar. Vuelvo y digo, es una decisión. Todo funcionario que toma una de estas posiciones sabe que si por la mañana el café le supo malo al jefe y decide, pues tú sabes, voy a prescindir de los servicios de 2-3 personas, pues así es. Pero eso es un par de cosas. Y finalmente lo que comento es, volvemos a lo que hemos comentado aquí muchas veces en meses anteriores, que la gobernadora no ha podido tener unos días y semanas donde no haya una controversia dentro de su gabinete que ayude a promover, o sea, que cuando eso ocurre impacta el ella poder dar a relucir su obra. O sea, aquí han habido distintas renuncias, han removido un montón de funcionarios, se han renunciado, se han ido. Vimos, o sea, recuérdense cuando ella supuestamente tocó la campana en Wall Street, pero ese mismo día y al otro día habían, tú sabes, todos los problemas de power expectations. Aquí, el día de ayer, tiró su shopper por el vocero y no pasan 24 horas, porque supuestamente la removieron anoche. O sea, no pasan ni 24 horas desde que sale el shopper de su obra. Y entonces, lo que estamos hablando es de otra baja, otra renuncia de ella. O sea, dentro de su gabinete. Bueno, esta persona en realidad técnicamente no es del gabinete, pero dentro de su gobierno, una plaza importante que se dedica a trabajar asistencia que va pues a las personas de bajos recursos. Tú sabes, y como que hasta cosas, digo, me alegra saber que la gobernadora no sufrió ninguna herida ni nada, pero hasta el tratar de ir en su motora y llegar a Cataño en la motora porque soy una mujer de pueblo, tú sabes, y hasta eso.

0: tampoco debió haberse ido a correr bicicleta si no está bien preparado para eso.
1: Así que,
0: porque era el presidente y ella es la gobernadora.
1: Así que en eso, pues,
0: mira, tú sabes que mientras hablas, como hablaste del chopper, me dio curiosidad. Dije, oye, déjame ver qué logro ella incluyó en este chopper de 6 páginas ayer en El Vocero sobre el Departamento de la Familia, ¿verdad? Y que tiene 4 importantísimas administraciones. Y mira, no hay absolutamente nada de familia. Ella pone logros en educación, logros en desarrollo económico, logros en infraestructura y reconstrucción, alegados logros, eso lo sabemos. Finanzas del gobierno, alivio a tu bolsillo, seguridad, fondos FEMA, vivienda, estadidad y energía. No hay nada de familia ni de desarrollo social.
1: Bueno,
0: ahí está.
1: Y ya cuando hablaremos de eso, hay más para hablar, porque cuando hablemos sobre algunos de los temas que ella menciona, por ejemplo, por ejemplo, sobre alivio contributivo y todo lo demás, de verdad que hay que mirar un poco más profundo eso. No nos podemos quedar en lo superficial.
0: Yo estoy de acuerdo.
1: Porque hay que mirar un poco más profundo a eso. Es fácil, uno, por ejemplo, en educación hacen unas aseveraciones. No estamos diciendo que no es que no haya habido obra, pero hay que quizás analizarlo un poco más profundo que meramente decir de que se dieron tanto dinero o que se ha hecho, bueno, se ha subido tanto por ciento.
0: Ese eres tú, yo digo que no hay nada de obra, cero obra, o sea, que ya haya podido, porque las agencias se hacen cosas todos los días y que a lo mejor pues completó un plan de, ¿cómo se llama?, de retribución y clasificación en una agencia, eso pasa todos los días, o que a lo mejor anunció que va a tener más escuelas bilingües, puede pasar, pero eso es obra de un gobierno. Mira, para mí obra es otra cosa. Para mí obra es tener un plan estratégico integral para el país, un proyecto de país, y uno poder demostrar con métricas cuál ha sido, mira, las acciones llevadas a cabo, los resultados. Ella, o sea, para mí él no se puede decir, realmente es malo para mí. Pregúntale a la gente en la calle cuál es la obra de la administración de Jennifer González. Pues que nadie te va a contestar, nadie te va a poder decir. Pero déjame, antes de entrar al chopper, quería comentar de lo que estás diciendo, que es importante conocer las expresiones que ha hecho la Fortaleza de por qué la despiden, y que cada cual llegue a sus propias conclusiones de si es lógico o no es lógico que tú despidas a una funcionaria pública de forma fulminante, una de tan alto nivel que maneja tan importante
1: programa
0: para Puerto Rico, el programa de asistencia nutricional, millones de fondos federales, y tú la despidas fulminantemente diciendo lo que dijo Norma Burgos. Vamos a leer las expresiones de Norma Burgos y analizarlas cuando regresemos de la pausa. Quédense con nosotros.
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3: Estamos de regreso, yo soy Anibel Sloan hablando con ustedes, conversando aquí en vivo con el licenciado Juan Mazzini. De la manera que a ustedes les gusta, claro y de frente. Miren, dice la secretaria de la Gobernación, Norma Burgos Andújar. En la evaluación que ha estado realizando, la secretaria de la familia indicó que ha confrontado dificultad de disciplina, ejecución y desempeño. Escuchen esto, que ha confrontado con la despedida. Dificultad de disciplina, ejecución y desempeño. Sigue diciendo Norma Burgos Andújar. Que entre los argumentos que le presentó a ella, Susan Roy, la secretaria de la familia, para sustentar la salida de Medina Díaz, figuró presunta insubordinación, falta de respuesta sobre asuntos oficiales y situaciones que le fueron referidas, ausencia a reuniones relacionadas con asuntos claves del programa de asistencia nutricional y otros programas que administra ADSEF. También se hizo alusión a una presunta falta de agilidad en la actuación de reglamentos y guías necesarias para el cumplimiento adecuado de los programas y de atención oportuna a situaciones críticas que requerían acción administrativa. Sigue diciendo doña Norma Burgo. Falta de iniciativas dirigidas a reforzar la educación a los beneficiarios del PAN sobre mejoras prácticas y el uso correcto de sus beneficios. Deficiencias en la comunicación y coordinación federal. Es decir, que no mantuvo la comunicación directa y continua con las agencias federales requeridas para atender su posición, dice Norma Burgos, que ella misma se reunió con la despedida, que le explicó que era inevitable su salida de la agencia y se evaluó la posibilidad de moverla a otra dependencia. Le dieron la opción durante varios días de que sometiera la renuncia y la cambiaban a otra dependencia. Imagínense ustedes. Y que así estuvimos viernes, sábado, domingo y lunes hasta ayer, pero no entregó la renuncia y por lo tanto la señora secretaria Roy Fuertes tomó la decisión de despedirla de su puesto. Yo me pregunto, les pregunto a ustedes, le pregunto a Mazzini, si toda esa palabrería, ¿verdad?, que dijo la señora Norma Burgo, si se desprende de toda esa palabrería la razón, una razón exacta, específica y justificada para despedir a la administradora de ATSEF. Yo no estoy diciendo que no la hubo porque no lo sé, pero por lo menos de todo eso que dijo Norma Burgos, ahí no se le está explicando al país, al pueblo de Puerto Rico, una razón específica para despedir a esta señora. ¿Por qué? Porque se debe ser categórico, porque al país se le debe hablar claro, de forma transparente, y decir, mira, esta señora hizo esto, esto y esto. Pero eso no es así, ha sido a base de generalidades, de decir, ah, no, lo que pasa es que estaba insubordinada, lo que pasa es que tenía problemas de disciplina y de ejecución, ah, no, es que llegaba tarde a las reuniones y que no era ágil comunicándose con los federales. Pues eso deja un mal sabor, porque lleva una imagen de que son excusas, de que, pues, de que es algo muy general para no decir específicamente lo que pasó. Y cuando usted deja un vacío, ¿qué pasa? Que se va a llenar. En la política todos los vacíos se llenan inmediatamente. ¿Y con qué se llenó este vacío? Con los rumores de que ella no quiso firmar unos contratos o no quiso atender unos cabilderos, y que de eso trató la alegada insubordinación. No sé, ¿cómo tú lo ves, este
4: Mira, Macini? Yo lo veo un poco distinto que tú, porque volvemos, al ser un funcionario de libre remoción, mira, pues el ejecutivo puede decir, o sea, ya sea la gobernadora, o sea la secretaria de la familia, tú sabes, pues mira, perdió mi confianza y ya no la quiero aquí, y que entonces la... O sea, y no hay un recurso, o sea, porque pues ese es un trabajo de libre remoción, y entonces que sea la persona despedida la que pues sí, si el Senado quiere llamar o la Cámara quiere llamar a investigar, que digan, pues mira, yo no, y que pregunten con más detalle. Los hechos no quitan una cosa de otra, o sea, si ella quiere decir, mire, a mí me presentaron 5 contratos, los cuales yo entendí no cualificaban y no los firmé, pues que lo diga. Yo no tengo ningún problema con que ella lo diga. Si eso es la verdad, the truth will set you free. O sea, la verdad saldrá a relucir y lo demás. Pero, o sea...
3: Pero es la manera en que hacen las cosas.
4: Tú sabes.
3: Está el país hoy, todo el mundo hablando de esa noticia, y una vez más se opaca cualquier cosa que pueda hacer la administración, porque entonces está el país hablando de un despido fulminante que no ha sido bien explicado. ¿Me entiendes es el punto?
4: A ver, pero yo no tengo ningún problema con o sea, si la despiden de esa manera, o si le pidieron la renuncia y ella no quiso renunciar, o sea, Uno tiene que entender una cosa. En una plaza de libre remoción.
3: Sí, una plaza de confianza.
4: En una plaza de confianza y de libre remoción. Cuando a ti te piden la renuncia, tú tienes que entender que ya ese trabajo tú no te vas a quedar ahí. Porque va a ocurrir una de dos cosas. O presentas la renuncia o te van a votar. A diferencia de una plaza de carrera, que ya una plaza de carrera, si te tratan de forzar la renuncia y tú dices que no, pues... tú te quedas en tu plaza, te pueden hacer la vida miserable, pero la realidad del caso es que tú tienes derecho a ese trabajo. Pero en una de libre remoción, si te dicen, me presentas la renuncia o si no te vamos a despedir, tú no puedes decir, no, pues si yo aguanto, no lo hago, déjame yo negociar, tú lo vas, o sea, ya está escrito en la pared, te vas, o sea, él,
3: bueno,
4: ¿cómo
3: sí,
4: te vas?
3: Aunque eso no significa que un empleado de confianza no tenga una salvaguarda, ¿verdad? Unos derechos, no por eso pueden incurrir en discrimen
4: contra
3: la persona, contra ese empleado, ni en abuso.
4: Claro, no puede.
3: Y bueno, la persona más buscada en Puerto Rico es Blanca Medina, porque todo el mundo va a querer escuchar su versión de los hechos, de por qué realmente es que te votaron, porque es que tú no querías renunciar. Ella es la persona más buscada, pero entonces mantienes el país en controversia, en incertidumbre, y pendiente pues a otras cosas. Entonces, cuando la gobernadora en este chopper que nosotros vamos a hablar dice, otros hacen ruido mientras yo hago obra, el ruido lo está haciendo ella misma.
4: Estamos
3: y
4: bien
3: su administración.
4: Lo que pasa es que también, o sea, vuelve, es Digo, uno puede decir que ni hasta despedir a la gente lo hacen de una manera eficiente, porque mira, eso tú dices, primero que nada, si voy a despedir a alguien, tengo que tener claro a quién voy inmediatamente a poner a sustituir. Uh-huh. O sea, que ahora mismo no sé quién va a asumir esa plaza, es la número dos, van a traer a alguien. O sea, es un thank you and we welcome to. Le damos la gracia a la secretaria tal, a la directora tal, por su ejecutor y su servicio. No obstante, a partir de tal fecha, vamos entonces ahora a tener a sutano de tal o sutana de tal que va a estar dirigiendo eso. Le damos gracias por su compromiso por Puerto Rico y, como siempre, o sea, le deseamos el mejor de los éxitos en su endeavors futuro. Y ya, pero entonces se ponen, tú sabes, a tratar. Esto me recuerda un poco, algunos de estos despidos, me recuerda un poco, hace años atrás, el presidente George W. Bush despidió a 10 fiscales federales, fiscales federales, uh-huh. Y de la manera en que lo despidió, fíjate cómo interesante, lo llamó Kyle Sampson, que en ese momento era el asesor del secretario de Justicia, y básicamente lo llamó un viernes cuando había habido una reunión en Washington, D.C. de todos los fiscales federales para los 93 distritos, y como estaban dispersos, estaban todos en el aeropuerto volando y todo demás, ahí a los 10 recogió el teléfono y dijo, mira, pedimos tu carta de renuncia. Y la razón que los votaron, después salió a relucir, todos ellos rindieron su renuncia. Algunos pidieron, mira, puedo quedarme, esto fue en diciembre, me puedo quedar hasta marzo para una transición y así no hay problema, lo demás. Otros le dieron que no. Pero luego salió a relucir, de hecho hubo una investigación congresional, hubo un informe del Senado de los Estados Unidos, hubo unas censuras, hubo personas que le radicaron acusación por perjurio por lo que fueron a decir. Uh-huh. Hubo varias personas que fueron a testificar al Senado que se acogieron a la quinta enmienda y solicitaron inmunidad para poder tener. O sea, se formó, y la razón fue porque no se manejó el despido. Cuando fueron a dar la justificación para el despido, mintieron. En vez de decir, mira, eran de libre remoción, ya queríamos darle la oportunidad a otro, empezaron a inventar de que si era por una mala ejecutoria y todo lo demás. Y ahí ya fue cuando hubo entonces el revuelo, porque dice, pues ¿cómo tú me vas a decir que fue una mala ejecutoria si cuando tú ves mis evaluaciones me estás diciendo que estoy siendo uno de los mejores fiscales? Y todo era porque era un tema político y entendían que estos fiscales federales no eran demasiado republicanos como para estar dentro de la administración de Bush. Pero al mentir y a ir al Congreso a mentir sobre los despidos, ahí es que entonces se crea el problema.
3: Pues estamos viendo algo muy similar, que al no hablarle claro al país, ahí se crea la suspicacia, los rumores y el nuevo escándalo. Vamos a una pausa y regresamos. Quédense con nosotros.
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0: Estas son las historias que la redacción de Radio Isla 1320 trabaja en estos momentos. La Fortaleza confirma la destitución de Blanca Medina como administradora de ASEF. Alegan la secretaria de la familia tenía problemas con su desempeño. Susan Roy ahora dirigirá ASEF y familia. Ex subsecretario de Corrección reconoce el Estado no tiene las herramientas para trabajar con traumas de jovencito de 16 años acusado de matar a su abuela. Advierte, cuando salga de la cárcel saldría igual o peor. Se escucha al ex subsecretario de Corrección, Víctor Rivera Sierra.
1: A decirte algo bien alentador, pero tengo que ser realista. Inicialmente, él va a pasar por un proceso de discernimiento médico, de evaluaciones psicológicas y demás. Va a ser ubicado en un lugar donde solamente hay jóvenes adultos, ¿verdad? Porque por disposición constitucional no puede estar ubicado en lugares donde hayan confinados adultos. Cuando son para recibir servicios de salud mental, un área que se llama el área de intermedio, allá hay unas técnicas psicosociales y demás personal que brindan un apoyo. El departamento sí tiene una serie de terapias que se le brindan a estas personas, ¿verdad? De acuerdo al delito que hayan cometido. El issue mío siempre es que le damos la terapia solamente por eso, por el delito que cometió. No se la brindamos por qué razón yo cometí ese delito, ¿ves? Y ahí es que va mi planteamiento. Le darán un taller que se llama Aprendiendo a Vivir Sin Violencia, que dura 6 meses y después no le dan más nada. Le hacen alguna evaluación psicológica cada 2 años, que es el término, ¿verdad?, reglamentario que ellos utilizan. Pero yo decirte que va a haber algo, que una terapia o un componente de salud mental que le dé un seguimiento a este caso de manera estructurada, incluso una vez salga a la libre comunidad, pues tengo que decirte que no.
0: Soy Widalis Rivera Acevedo, usted escucha Radio Isla 1320 y nos ve por radioisla.tv la hora 12:40.
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3: Y estamos de regreso hoy. Martes 29 de septiembre de 2026, son las 12:41 de la tarde, así mismo, Mazzini, ni te cases, ni te embarques, ni de tu familia, te apartes. Bueno, pues vamos a hablar de agua, o de falta de agua, o de, bueno, o del presidente ejecutivo de la AAA, que dice primero que él no se va, después la gobernadora dice, sí, él se quería ir, es que no consigo a nadie, pero eso es una excusa para que se mantenga en el puesto, porque él sigue ahí. Pero la Cámara de Representantes, vamos a unir una cosa con la otra, son dos noticias sobre agua. La Cámara de Representantes acaba de aprobar ayer el proyecto de la Cámara 1334, que tiene el fin de obligar a la AAA a inspeccionar en un término máximo de 24 horas toda avería reportada e iniciar los trabajos de reparación dentro de 48 horas. La medida de la autoría del representante José Cheito Hernández, que es el presidente de la Comisión de Infraestructura, y estoy leyendo del vocero, también establece un crédito automático para los abonados afectados por interrupciones prolongadas y dispone la creación de un portal de transparencia interactivo para informar sobre averías, trabajos de reparación y otras métricas operacionales. Bueno, yo leí esa noticia. Cámara aprueba que AAA repare averías en 48 horas. Y la verdad que uno, son cosas que impactan porque uno dice, espérate un momento. O sea, hay que legislar para que
4: hagan su trabajo.
3: O sea, imagínense ustedes un salidero con la necesidad de agua que tenemos en Puerto Rico. Se pierde el 60% del agua que se produce. Hay salideros que uno los ve constantemente y entonces uno tiene que partir de la premisa que tan pronto alguien llama para reportar un salidero, la AAA va a correr. No va a dejar que siga ese agua a borbotones perdiéndose calle abajo. Entonces hay que legislar para que lo arreglen en 48 horas, que son 2 días desde que se reporta.
4: Bueno, la verdad del caso es que se reporta y la verdad no lo arreglan. Pero a mí lo que me asombra es que haya que pasar una ley para... Eso es como tú decir, se va a pasar una ley federal para que los carteros entreguen la correspondencia. O sea, es como que se cae de la mata. That's your job. Ese es tu trabajo. O sea, tú decir... Primero que nada, creo que la ley dice que cuando se reporta una avería la tienen que investigar en 24 horas y que tienen que comenzar las reparaciones en 48. Y yo como, o sea, cuando yo leí esa noticia y dije, pero la tuve que releer y dije, pero ¿por qué se está legislando algo que es algo que es la esencia de tu trabajo? O sea, yo pensaría que sí, que cuando llega un reporte, un informe de mira, hay una avería, está botando a un, tú sabes, agua, se rompió un tubo, lo demás, pensaría que olvídate de 24 horas, pues vamos a despachar una brigada a ver qué es lo que está pasando, analizarlo y entonces hacer el trabajo. Pero, o sea, que me asombro, o sea, yo digo, pero ¿a qué punto hemos llegado de sobrelegislar? Pero a la misma vez, la frustración de los legisladores y la población de tal magnitud que se siente que hay que legislar para entonces poder o demandar o decir que está incurso en desacato por violar una ley, porque no hacen su trabajo.
3: Y yo me pregunto, y te pregunto, fíjate tú que fuiste fiscal federal, yo me pregunto, ¿y qué pasa si no lo hacen? O sea, primero que tienen que, ¿quién va a asegurarse de que eso se esté haciendo en todo Puerto Rico? Ok, y luego, ¿y qué pasa si no lo hacen? Digo, porque la ley no te dice nada que tú vas a hacer contra el empleado público o contra el jefe de la agencia o contra nadie. Simplemente te dice eso la ley, pero aquí no hay ninguna forma de implantarla, aquí no se establece ninguna penalidad si no lo hacen. O sea, es como que hablando para las gradas, para legislar algo que se supone que, más, se supone que eso ya, como dices, es el deber de ley de la AAA. Hay reglamentos en la AAA que establecen esas métricas. Y otra cosa que me preocupa, se ha evaluado, y no me refiero al tiempo de arreglar un salidero, porque eso hay que correr, por supuesto, pero se ha evaluado el costo total versus el plan fiscal de Puerto Rico de esta legislación, porque esta legislación está requiriendo un portal de transparencia interactivo. Está estableciendo créditos automáticos para abonados afectados. Bueno, pues una legislación como esa tiene que ir a la Junta de Supervisión Fiscal y tienen que ver cuál es el impacto económico. Y ese es el problema. Se sigue legislando constantemente sin evaluar cuál es el impacto económico de la legislación y cómo puede alterarse de alguna manera y cómo puede entonces suplirse esa enmienda al plan fiscal de Puerto Rico. ¿Existe el dinero o simplemente se legisla para que después que se legisle vaya entonces a la Junta de Supervisión Fiscal y sean ellos los que digan que no? Y me refiero a esos dos ítems a esos dos aspectos de la ley, porque por supuesto que cuando hay un salidero no se debería ni tener que legislar. Miren, que salgan corriendo en 24 horas, por supuesto, para que vean lo que está pasando, el agua que se está perdiendo, y en 48 horas arreglarlo. Es más, que lo arreglen el mismo día. Bueno, Mazzini, hablando de precisamente esos créditos a los abonados que no reciben el servicio. Miren, voy a añadir esto antes de pasarte el micrófono. Es triste, miren la situación de Puerto Rico, que estamos legislando ya créditos para abonados que no tengan el servicio de agua, cuando la norma, la básica, lo lógico y lo que ordena la ley es que aquí todo el mundo tenga agua. Ya se ha normalizado tanto el que la gente no tenga agua, que hasta están legislando créditos para los que no tienen agua. Pero qué triste, o sea, hasta ahí hemos llegado en Puerto Rico. Bueno, pues la gobernadora anunció también unos créditos a los abonados que no han tenido agua, miren, desde el año pasado, por la ineficiencia de la AAA. Háblanos un poco de qué es lo que propone la gobernadora y luego yo les digo el mensaje que recibí de líderes comunitarios que entienden que eso es una falta de respeto a todos ellos.
4: Bueno, y lo primero, vamos por partes, como yo digo, porque lo primero que hay que entender una cosa, que es que la manera de facturación de acueducto es distinta a la de otros servicios como es la electricidad y como es el servicio de, por ejemplo, de cable TV y todo lo demás. Cable TV, un poco de internet, ellos se supone que te den crédito si se va el cable y no te están proveyendo servicio. Pero, por ejemplo, cógete la electricidad. La electricidad, pues, te facturan por tu consumo, porque a base de lo que marque el contador, y pues ellos saben cuál es tu consumo.
3: A menos que sea estimado.
4: Sí, pero luego hacen un ajuste, porque si te facturan por estimado, luego hacen una lectura y te hacen un ajuste, ya sea porque te dan un crédito porque te sobrecargaron o debes una cantidad mayor porque no te estimaron lo suficiente. Pero el agua tiene un cargo base. Uses o no uses el agua. Se supone que tengas el servicio, pero uses o no uses el agua, te dan, tienes hasta X cantidad. Luego que pasas de esa cantidad, es otra tarifa. Y luego de esa cantidad, y también, tú sabes, si es o sea, que hay unos parámetros. Y básicamente lo que están diciendo es que, basado en tu uso, como no había agua, te van a dar entonces un crédito por lo que pagaste. Pero lo que yo te decía a ti, en realidad, no es un alivio como tal. No es, tú sabes, como que bondad. O sea, básicamente, si tú lo vienes a ver, es básicamente un crédito por servicios pagados que no fueron recibidos. Porque si yo tengo un consumo base, que debe de ser lo básico, y no tengo ni siquiera eso, pues entonces yo te estoy pagando por algo que tú no me estás proveyendo. Así que, entonces, de la manera que lo han hecho es, y ahora cuando regresemos de la pausa, lo exploramos un poco mejor, porque hay ciertos sectores que van a recibir 5, 6, 7 meses de crédito y otros de 3, pero eso se ve un poco arbitrario, porque tú tienes lugares que está uno al lado del otro, que sufrieron la misma cantidad de meses sin agua, pero unos tienen más créditos que otros, y eso al regreso de la pausa, pues lo
3: vamos a escudriñar. Esa manera de dar los créditos a los abonados que no tuvieron agua, miren, por 14 meses, se están reconociendo 3 meses, 7 meses, no están contentos los líderes comunitarios. Quédense con nosotros, que regresamos.
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0: Estas son las historias que la redacción de Radio Isla 1320 trabaja en estos momentos. El embalse La Plata sigue bajando sus niveles. El Senado solicita nuevos documentos a turismo sobre Miss Universe. Información entregada y facturas son escuetas. El senador José Santiago propone que dinero de amas de llaves pase de familia directo a los municipios. El dinero se daría mediante una fórmula. Ex subsecretario de Corrección reconoce el Estado no tiene las herramientas para trabajar con traumas de jovencito de 16 años acusado de matar a su abuela. Soy Widalis Rivera Acevedo. 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La hora 12:53.
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4: WSKN 1320 San Juan, WKJB 710 Mayagüez, WDEP 1490 Ponce, WLEY 1080 Cayey, WABA 850 Aguadilla, WMSW 1120 Atillo, WALO 1240 Humacao, WLRP 1460 San Sebastián.
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5: Estamos de regreso hablando aquí del crédito. Del crédito que ha anunciado la señora gobernadora a los abonados que no tuvieron agua en diferentes sectores, pero la propuesta tiene unos sectores específicos y unos términos específicos y pues por supuesto levanta cuestionamientos, los cuales estamos aquí conversando sobre ellos. Mazzini, estabas explicando la propuesta y los sectores específicos a quienes les va a aplicar un crédito, algunos por 3 meses, otros por 7 meses. ¿Cuál es la diferencia?
6: Bueno, y también, al igual que mencionamos que era un poco arbitrario la manera en que implementaron esto, los sectores y los meses también parece ser un poco arbitrario, y me explico. Ellos identificaron varios sectores donde dicen que le van a reducir el 50% de las facturas por los meses de julio y octubre de 2025 y enero, febrero, mayo, junio y julio del 2026. Esos
5: son los de 7 meses.
6: Sí, y quiero hacer la salvaguarda que a base de lo que se ha reportado ahora, estos son los sectores, no sabemos si se va a expandir, si va a incluir, porque sabemos que hubo problemas de agua en numerosas, no solamente San Juan, hubo en Bayamón, en Guaynabo, Carolina, o sea, Loíza, y en otros lugares también, en otros lugares de la isla. Así que lo que se ha reportado son estos, no sabemos si eso va a incluir otros lugares. Esto es lo que hasta ahora se ha reportado. Pero los de 7 meses, fíjate que Villa Palmera, el residencial Luis Lloren Torres, Barrio Obrero, Monteflores, Santo Mateo, Sagrado Corazón, esos reciben, y por eso yo digo que un poco arbitrario, porque, por ejemplo, el área de Condado, Ocean Park, Alto del Cabro, Machuchal, Martín Peña, aquí estoy mirando y leyendo, la Placita de Santurce, Parque Central de San Juan, algunos, Miramar, Puerta de Tierra, Campo Alegre, Piñones, Loíza. Fíjate que el área de Piñones solamente, no Loíza entero, solamente el área de Piñones y la Verde Carolina, esos nada más van a tenerlo por 3 meses. Pero yo le digo a la gente, o sea, cógete Luis Lloren Torres. Luis Lloren Torres le están dando 7 meses. Pero yo te puedo decir que el área de Condado, de Ocean Park, de Santa Teresita, de Machuchal, está ahí al lado de Lloren Torres. Ellos también tuvieron el problema por más de 7 meses. Entonces, ¿por qué Lloren Torres, Villa Palmera y Barrio Obrero se le van a dar los 7 meses, y a los que están literalmente al cruzar la calle, que tenían el mismo problema, la misma falta de agua, esos nada más van a recibir 3? Me está extremadamente arbitrario. Te voy a decir más, y esto te lo voy a dar con los números exactos. Bueno, no son exactos, y te voy a decir por qué. Déjame hacer la salvedad. Porque yo lo que tengo contado es lo que yo presencié. Porque como yo he viajado y lo demás, si yo estaba de viaje una semana y esa semana 4 días no tenía agua, pues no te puedo decir no tenía agua porque no me consta.
5: No estabas allí.
6: No me consta. Pero yo sí te puedo constar que en enero del 2026 hubo 12 días sin agua en el área donde yo estaba. Vaya. En febrero, que no está incluido, fíjate que los que reciben 3... es por mayo, junio y julio. En febrero, el área donde yo estaba no tuvo agua 21 de los 28 días. 21 de 28
5: Señor
6: días.
5: Señor santo. Y entonces ese mes no está incluido en el crédito. No está incluido. O sea, los están cobrando, aunque no tuvieron agua.
6: En marzo, hubo 14 días que el área en donde yo estaba no tuvo agua. 14, o sea, eso es 50%. O sea, ese es 48% del mes yo no tuve agua. Y en abril, 12. O sea que aquí tú tienes 4 meses donde hubo un 75%, o sea que entre 75 a un 42% del mes no se tuvo agua, pero no están incluidos en los meses para...
5: Y fíjate cómo contestan eso los líderes, el líder comunitario que nos envía esto de Ocean Park, dice que Jennifer González cree que con un 50% de crédito en las facturas por 7 meses para algunos y 3 meses para otros va a subsanar los 14 meses de agonía que vivimos. Esto es una falta de respeto a todos. O sea que en lugar de haberlo hecho bien, lo hizo mal. Porque si uno no tuvo agua por 14 meses... ¿qué importa un crédito de...? O sea, ¿por qué me vas a dar un crédito de 3 meses si yo no tuve agua durante 14 meses? Me tienes que dar un crédito de los 14 meses. No puedes pretender darme un crédito por 3 meses y cobrarme 11 meses un servicio de agua que yo no recibí. Pues claro que es una falta de respeto, digo, y es un disparate, es una idea disparatada que no tiene ni pies ni cabeza. Porque ¿cómo tú le vas a seguir diciendo a la gente? Sí, pero yo te voy a cobrar aunque no recibiste el servicio, pero ¿en qué caso? cabeza cabe.
6: Bueno, y volvemos, o sea, y la determinación es un poco arbitraria, o sea, ¿por qué a unas comunidades tú le estás dando los 7 meses y a otras comunidades que tuvieron también esos mismos 7 meses sin agua, pero a eso entonces le vas a dar nada más que 3, o sea, o si no
5: diste están al lado uno al lado de la otra.
6: Uno al lado del otro, o sea, que tú no hay un rhyme or reason para eso, excepto lo que algunas personas han estado comentando por ahí, que es una manera de tratar de promover, conseguir votos, porque están yendo a unas comunidades quizás un poco más desaventajadas y dándole a ellos más para tratar de entonces decir, mira cómo yo me ocupo de ustedes, cómo yo te doy prioridad. Y entonces buscando, eso es lo que pues se ha comentado, lo que he escuchado otras personas, lo que algunos líderes comunitarios han dicho. Ya ellos, sería interesante saber cómo es que llegaron a esa determinación de que unos, porque yo te puedo decir a ti, que en la comunidad en donde yo estoy, que nada más cualifica para 3, yo llevo con problemas desde octubre del año pasado. Tan es así que lo he comentado en este mismo programa. En marzo, yo escribí una columna de opinión que me la publicó El Nuevo Día, hablando de los problemas del agua y hablando que en ese momento, creo que en esos primeros 3 meses, yo solamente había recibido agua algo como un 49%. O sea, que ya yo en enero, febrero y marzo estaba levantando la bandera de los problemas que se estaba teniendo desde octubre y los problemas de agua. Sin embargo, y the proof is in the pudding. El hecho de que se publicó, si no me equivoco, el 1 de marzo.
5: La columna
6: se publicó el 1 de marzo. Te demuestra que el área mía, que nada más le dan tanto crédito para mayo, junio y julio, ya estaba teniendo problemas en enero, febrero y marzo.
5: Y esos meses en los que no tuvieron agua, pretenden cobrárselos como si hubieran tenido.
6: No se pagaron.
5: Se pagaron. Y entonces uno dice, pero ¿y qué clase de gobierno es esto? ¿Y cómo tú le cobras a tus ciudadanos por un servicio básico que no tuvieron? Y entonces, este tipo de acción, pues al final del camino es contraproducente, porque es que precisamente se hacen entonces esa pregunta a los ciudadanos. ¿Qué criterio utilizaste? ¿Cuáles fueron tus fundamentos? Déjame ver las métricas para tú solamente darme un crédito por 3 meses cuando no tuve agua por 14 meses. O para darme un crédito por 3 meses y al vecino mío que no tuvo agua, que no tuvimos agua durante el mismo tiempo, a él le das 7 meses de crédito y a mí me das 3 porque estás discriminando conmigo. O sea, definitivamente esa forma en que se diseñó ese crédito, pues no tiene contento a la gente. Para mí no tiene ni pies ni cabeza, porque no tiene un fundamento lógico, no tiene una explicación. Nuevamente, falta de transparencia. Y por lo tanto, la reacción de los que tenían que alegadamente beneficiarse de ese crédito ha sido negativa.
6: Sí, ¿no?
5: A ver. Empezando por Juan Mazzini, porque oye, si no tuviste agua, imagínate, estoy impactada con lo que dijiste del mes de febrero del 2026, o sea, de 28 días, 21 días no tuviste agua, pero la tuviste que pagar completa como si la hubieras tenido. Pues, pero díganme ustedes a mí, ¿en qué país vivimos? Esa es la pregunta, ¿en qué país vivimos? Bueno, ¿quieres hablar del chopper?
6: Vamos.
5: Digo, antes de hablar
6: antes del shopper, quiero tomar esto es un servicio público. Yo le quiero pedir, por favor, a nuestros queridos radioescuchas, que por favor tengan, cuando estén guiando, tengan conciencia en la carretera. Este fin de semana yo estaba con mi grupo de ciclismo y te tengo que decir que por poco tenemos un accidente trágico. Una persona, estábamos por Ciales, veníamos por teníamos el right of way, y una persona en una camioneta de esta Ford, yo digo como 350 porque era enorme, de esas, tú sabes, pick up enorme, va bajando una cuesta y va a coger hacia la derecha y literalmente se mete en el carril por el que veníamos nosotros, y básicamente por poco me lleva a mí y a 2 de mis compañeros enredados. Yo no sé, El problema es que tenía tintes, la ventana tenía unos tintes tan oscuros. Uh-huh. Yo no sé si venía distraído, si venía viendo, tenía la música alta y no. Porque nosotros veníamos hasta silbando. Tenemos unos pitos especiales que son bien duros, uh-huh, que cuando vemos que un carro está, lo pitamos como una bocina, ¿no? Como tocando. Y siguió como si no, así que no sé si tenía la música alta, si venía distraído, si venía hablando, si venía chequeando el celular. Pero literalmente que hasta paré y le dije a la persona, mira, no, y se disculpó, en due fairness se disculpó, pero por poco el sábado acabas tú, en vez de llegar a tu casa feliz, aquí esperando a la policía y ambulancias, porque literalmente venían distraídos. Y pues como tenían los tintes tan oscuros, uno no puede ver, porque a veces cuando uno va a uno conduciendo, cuando uno va jogueando, caminando, cuando tú puedes ver a la persona, tú sabes si te está viendo o no, pero si tienen los tintes, tú no sabes para dónde están mirando. Así que pido por favor que tengan esa conciencia, no tan solo con los ciclistas, pero con los peatones, porque muchas veces las personas tienen un pare y hay alguien cruzando la calle y se le meten por el medio para doblar a la izquierda o avanzar en el tráfico. Que tengan esa conciencia, porque es mucho peor si que llegar unos minutos tarde, si te tienes que quedar ahí esperando por la policía y por la ambulancia, además de lo que le pueda pasar. Sí. Hago esa salvedad por
5: ahí. Pero claro, claro que sí. Lo principal, como yo siempre digo, la seguridad ante todo y sobre todo. Pero, sin dejar de decir que siempre he considerado el ciclismo de carretera como un deporte extremo de un riesgo considerable, de mucho riesgo para la salud e integridad física la integridad física del ciclista, porque siempre escuchamos de accidentes de ciclistas en las carreteras con los vehículos. Es muy peligroso. El que lo quiera practicar, porque yo sé que tienen derecho a eso, pues sí, claro, tienes que, qué bueno que haces un llamado a que podamos convivir todos en las carreteras. Y sobre todo, seguridad ante todo y sobre todo. Porque está en juego la vida, está en juego la vida. Pero antes del chopper. Ya tú cogiste ahí tu licencia poética. Ahora yo voy a coger la mía.
6: Está bien.
5: Y la mía es con el escambrón. Porque a esto hay que darle seguimiento. Cada vez que salga algo del escambrón, aquí lo vamos a decir. ¿Y saben algo? Porque quiero dejarlo claro. No es porque uno esté en contra del desarrollo económico, no es porque uno esté en contra de que se construyan edificios multipisos de estacionamiento, para nada. No es porque uno le quiera coartar a un municipio o a un alcalde, en este caso Miguel Romero, el alcalde de San Juan, sus prerrogativas para desarrollar proyectos que sean buenos para la ciudadanía. No es por nada de eso. Es que hace falta transparencia. Y cuando uno ve que el alcalde se niega a llevar a cabo una subasta pública, que es algo básico para un proyecto millonario, porque se lo quieren asignar a un donante del partido político en el que él milita, pues por supuesto que hay que levantar la voz. Y cuando también se trata de un proyecto donde por más de medio siglo, 60 años, se le quiere conceder, regalar el derecho de superficie a una persona privada sobre un bien público que es de todos los puertorriqueños, tienen que estar, miren, todo eso se tiene que hacer entonces todo con mucha rigurosidad, con los puntos sobre las IE, siguiendo todas las leyes y reglamentos aplicables y con toda la transparencia del mundo, sin que haya dudas. Y en cuanto al parking del Escambrón, hay demasiadas dudas, y la manera en que se ha hecho que se ha aprobado el proyecto por parte de la legislatura municipal como sello de goma del alcalde Miguel Romero, pues ha levantado toda esta oposición, toda esta suspicacia, porque no se han hecho las cosas correctamente, punto. Bueno, pues aquí en mi licencia poética.
6: No, dale, que eso
5: Wilda es un tema Rodríguez, que hemos... en las redes sociales, Wilda Rodríguez, que es una personalidad de redes sociales, periodista, escritora, analista puertorriqueña, dice lo siguiente: no es buena estrategia echarse arriba a una población como la que se unió el domingo en defensa del escambrón. Si usted observó bien la composición de los manifestantes, sabe que la mayoría eran adultos de clase media y media alta. Gente que vota, gente que paga impuestos, gente que no es fácil de engañar, gente que no necesita nada del alcalde, todo lo contrario. Ese grupo de gente decidida a defender la tierra que habita está creciendo mucho más allá de los ambientalistas tradicionales y hace rato que superaron en número a los pelús. Yo los vi juntos e indistinguibles este domingo en su empeño de defender el escambrón. Si deciden juntarse para las elecciones del 2028, Romero va a estar en apuros, corra para lo que corra. ¿Por qué se empeña en tomarse ese riesgo? Por 22 millones de dólares en cemento, no es. Su progreso político por el de un solo inversionista, no creo. Su partido comparte el riesgo sin oposición interna. Debe haberla. Creo que más por la línea de un plan de privatización garantizado a décadas de años plazo y un plan de ingresos de campaña garantizado para el 2028. Pero recuerden que la participación social es uno de los antídotos contra la corrupción. Lo que se dio el domingo es una advertencia. Bueno, y habiendo leído los comentarios de Wilda Rodríguez, que se los leo porque de verdad hay que dejar eso de que eso ya pasó de moda, eso de que los ambientalistas o los que pelean por los recursos naturales o por el ambiente son los pelús. No, eso ya cambió, señoras y señores. Hoy en día hay muchas, muchas personas que ya salieron de la universidad, que ya salieron de esa etapa de rebeldía, que no necesariamente son independentistas, que luchan por los recursos naturales y por el ambiente en Puerto Rico y porque las cosas se hagan bien y se hagan de forma correcta y transparente. En Editorial Semana, miren la noticia reciente que acaba de salir. En Editorial Semana resulta que la portavoz del Partido Popular en la legislatura municipal de San Juan, licenciada Ingrid Colbert, informó que recibió la confirmación del Servicio de Parques Nacionales del Departamento del Interior de Estados Unidos ante la polémica relacionada al propuesto edificio de estacionamientos en el Escambrón. Ella les envió una carta el 5 de julio y acaba de recibir la respuesta. La respuesta de la agencia federal es que el municipio de San Juan no cumplió con los requisitos federales para traspasar la propiedad y autorizar la construcción en el Escambrón. El Departamento del Interior enfatizó que estarán pendientes de que el municipio cumpla con sus obligaciones de preservar el Escambrón. Así que parece que no se le va a hacer tan fácil al municipio de San Juan ni a su alcalde Miguel Romero continuar adelante con este proyecto de construir un edificio multipisos en la playa de El Escambrón. Quería informarles de esos últimos acontecimientos. Y Escambrón Unido, que es un grupo comunitario, aquí no tiene nada que ver la política partidista, que es un grupo comunitario, continuará su lucha en defensa de lo que es de todos nosotros, de todos los puertorriqueños, de ustedes, de nosotros aquí en el estudio, porque es de dominio público y las playas son del pueblo.
6: Mira, yo con eso digo, nosotros hemos detallado minuciosamente muchos de los temas y sobre el escambrón, el proceso atropellado, la falta de transparencia. Y repito lo que he dicho anteriormente, igual yo ni abogo porque se haga ni porque no se haga, lo que abogo es por la transparencia. Yo sigo insistiendo, ahora mismo la política, las cosas pueden cambiar, pero ahora mismo yo entiendo que el alcalde Miguel Romero debe de estar cómodo para una reelección, pero esto es algo que si él decide en algún momento, sea el 28, el 32 o algún otro momento, tirarse para otro tipo de plaza que no sea para la alcaldía, le va a salpicar porque van a empezar a mirar esto mucho más profundo. Lo otro, definitivamente aquí nadie me disculpa.

0: Speed Ahead. Yo a veces pienso...
1: Pero traduce para la audiencia.
0: Pues, al demonio los torpedos, a toda máquina, a todo vapor hacia adelante. O sea, yo a veces pienso que, y por cierto, para hacer una aclaración histórica, en aquel momento, durante esta batalla, no existían los torpedos como los conocemos ahora de los submarinos que se disparan. A eso es lo que se le decía en aquel momento a las minas boyantes que había dentro del agua. O sea, eran las minas, se le decían los torpedos. Okay. Haciendo esa connotación histórica. Yo lo que sí a veces pienso es que quizás el alcalde se vio en una posición, digo, no me consta esto, pero was boxed in a corner, o sea, lo acorralaron en una esquina y se le fue de la mano. Quizás gente allegada a él con intereses personales o intereses de otro empujaron esto de tal magnitud, quizás no le informaron todos los detalles y él sale a defender esto de una manera que luego ahora sale a relucir y no puede dar marcha atrás. O sea, las mismas personas, amistades, allegadas a él o lo demás, pues quizás lo acorralaron en una esquina donde ahora definitivamente entonces está en una posición que no puede ni echar para adelante ni para atrás y está acorralado con lo que se ha creado, porque definitivamente ha faltado transparencia, definitivamente como he dicho, algo está podrido en la manera en que esto se ha manejado y definitivamente uno tiene unos cuestionamientos sobre este aspecto y quién de verdad está detrás de esto. Como tú dices, no hubo una subasta, se le da a alguien que se sabe que es allegado específico. ¿Quién está asesorando a estas personas de Self Parking y de la familia Cabral? ¿Quién está beneficiándose tras bastidores de esto? Así que crea una problemática de transparencia y vuelvo y digo y aclaro, el tema no es si se hace o no se hace, es quizás la falta de transparencia inicial que entonces se duplica a medida que va progresando el proceso.
1: Definitivamente. Bueno, ahora sí que cuando regresemos vamos a hablar del chopper de la gobernadora. No se lo pierdan. Regresamos.
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3: Y estamos de regreso, seguimos en vivo aquí desde Radio Isla 1320. Yo soy Anibel Sloan, me acompaña hoy Juan Mazzini, que quiere hablar del chopper de la gobernadora. Y la verdad es que ayer, aunque yo toqué el tema, pues lo tocamos, ¿verdad?, someramente por encima. Todavía hay mucho que se puede decir sobre ese anuncio publicado en 6 páginas completas a colores por el Comité Político de Jennifer González Inc., donde ella dice que habla, ¿cómo es? Que hablemos, que hablen los resultados, una foto grandísima de ella, que hablen los resultados, y ahí en diferentes renglones, no en todo, pues ella establece lo que entiende es su obra, porque en la última página ella dice que los demás hagan ruido, que yo hago la obra. Cuando el ruido lo hace ella misma. Su administración con tanto escándalo diario, semanal, esto uno tras otro. Pero me gustaría escuchar, porque ayer no tuvimos la oportunidad, ¿verdad? Ayer son los martes los que comparte con nosotros el programa el licenciado Juan Mazzini, así que vamos a escuchar su comentario sobre el chopper de la gobernadora.
4: No, bueno, o sea, a diferencia de ti, yo creo que la gobernadora ha hecho obra. También, desafortunadamente, hablando de ruido, el ruido dentro de su administración no ha permitido que esa obra salga tan visible. Y entonces ella hace este anuncio por el comité de Jennifer González, ya anticipando la primaria que viene, o sea, anticipando una primaria y ya, pues, picando adelante para poder decirle que ha dado resultados. Pero cuando uno analiza lo que ella pone, a primera vista tú dices, wow, o sea, definitivamente hay que la empresa que ella haya contratado para que haga esta publicidad, porque esto es publicidad, esto, ¿no? O sea, la empresa que contrató hizo tremendo trabajo, porque a primeras luces no quiero decir que te convence, pero te hace pensar, pues, oye, pues sí. Pero entonces tú tienes que mirar, yo digo, tienes que mirar un poco más a fondo, ver las palabras que dicen y quizás, pues, mirar con más especificidad. Ejemplo que te doy. Vamos a coger educación. Fortalecer el idioma de inglés. Mira, eso es buenísimo, eso. Entonces dice, más un 231% de ofrecimiento. Pues tú dices, wow, 231%, eso es increíble, es tremendo. Pero fíjate la palabra, de ofrecimiento, es que lo están ofreciendo. Eso no significa que la gente se ha acogido a ella. Eso no significa que las personas que están tomando esto lo están aprobando, están aprendiendo. Si tú me dices, más de un 231% de personas ahora hablan el idioma a lo que la hablaban hace un año y medio atrás, yo, pues eso sí es tremendo logro. Pero el tú ofrecerlo, yo lo puedo ofrecer en muchos más salones, pero si no me están tomando ese curso, si no lo están aprendiendo, si cuando van a los exámenes no lo están aprobando los exámenes, pues no estoy adelantando la, no estoy adelantando nada. Fíjate que pone reparación y modernización de escuelas, 61% de progreso. ¿Qué significa progreso en la modernización? Porque tú decir que vas a reconstruir y modernizar una escuela, pues mira, no es que hayas completado la modernización, pero ese progreso, si tú tienes que por ejemplo, modernizar una escuela y lo que has cambiado es un lavamanos, estás progresando, pero eso todavía esa escuela está inhabitable. Tú me dices progreso. Pues mira, progreso puede ser que pues, vamos a empezar a trabajar de aquí a 10 años, pero vamos a ponerle un cyclone fence alrededor para poder, tú sabes, para que la gente no entre. Eso es progreso. Pero en realidad es un, o sea, de la manera que te lo venden, como un 61%. Fíjate que pone en el tema de actualizar los permisos. Dice que el 84%... en reducción de tiempo promedio. Buenísimo. Pues si tenemos un 84% de reducción en promedio, ¿por qué hay que erradicar un proyecto de 200 y pico de páginas para reestructurar todos los permisos, todo el proceso de permiso? ¿Por qué estamos porque hay, si ha sido tan eficiente que ha reducido el tiempo? La crítica mayor era lo mucho que tarda, pues si en el 84%, pues, ¿por qué la justificación para una nueva ley?
3: Mira, y el Chopper no habla de corrupción. O sea, ese ha sido el talón de Aquiles de su administración, las alegaciones de corrupción, y el Chopper no menciona nada, absolutamente nada, sobre transparencia, sobre gobierno limpio, sobre combatir la corrupción, nada.
4: Mira, el alivio a tu bolsillo. Mira qué lindo suena, 554 millones devueltos a la clase trabajadora. Tremendo. Pero you know what? Eso es un one-time deal. Eso, o sea, eso no es algo que está recurrente, que va a pasar el año que viene, el otro año. O sea, eso es algo donde encontró esta partida y pues lo zumbó. Cuando aquí tú y yo hemos hablado, esos 554 millones hubiese sido mucho mejor para, por ejemplo, para temas para los maestros, para temas para claro, educación especial. Eso hubiese sido mucho quizás mejor para ayudar con algunos temas de la deuda, o sea, pero está bien, o sea, pero eso, ese alivio a tu bolsillo por el momento se fue, se vaneció ya, o sea, entonces Eso no es algo prospectivo que va a ocurrir.
3: Mira, chequéate donde botó la bola en estadidad, porque no incluyó nada de familia, de donde ha habido un desastre. Bueno. No incluyó nada de corrupción, pero incluyó un ítem que se llama estadidad. O sea, que quiere decir que ya entiende que tiene un logro en cuanto al estatus, y mira lo que dice.
4: Bueno, lo que pasa es que dice dos cumbres. Yo no sé en realidad tú sabes.
3: Ella entiende que es un logro en cuanto al tema de estadidad, que ella ha celebrado dos cumbres que se llaman Cumbres por la Igualdad allá en Washington D.C., que no han sido cumbres de nada. Han acogido 300 funcionarios públicos en el 2025 y en el 2026, pagados con fondos públicos, para ir allá al Congreso a pasear por allí, a decirle a todo el mundo, queremos ser Estado, que es falso también, eso no es cierto, pero así ella lo interpreta. Y entonces ella entiende que eso es un logro. Mire, señora gobernadora, los logros tiene que ser que tuvieron resultado. El logro no es uno llevar a cabo una acción que no tuvo ningún resultado favorable para el país. Todo lo contrario, eso es un fracaso. Así lo veo yo. O sea, que no sé por qué ella incluyó ahí eso, en lugar de haber incluido logros en el área de la familia, de la lucha contra la corrupción, que ella entiende que no tiene ningunos porque no lo incluyó.
4: Habla de seguridad, que 10,000 arrestos, o sea, hoy ocupado 800 almas. habría que ver, uno, el número de arrestos que han ocurrido al mismo tiempo en años anteriores. Lo otro, el arresto es una cosa, pero si no hay una convicción que lo acompañe, pues el arresto no, o sea, eventualmente queda en nada. No, ahora mismo llevamos prácticamente la misma cantidad de asesinatos de crímenes violentos que llevábamos el año anterior, pero eso no se toca. O sea, que volvemos de la manera en que esto está, o sea, cuando habla de infraestructura y reconstrucción, o sea, mire, uno va por las calles de Puerto Rico, usted puede decir que tiene obras completadas, pero los huecos en las calles siguen, o sea, tú lo ves, así que habla de las finanzas.
3: ¿Crees
4: de,
3: que el haber publicado ese chopper
4: En lo de energía,
3: o sea, va a tener un resultado positivo en la imagen que tiene la gente de su administración?
4: Mira,
3: el que lo haya visto, porque mucha gente no lo debe
4: yo
3: haber
4: creo
3: visto.
4: Yo creo que es muy temprano para determinar eso por varias razones. O sea, las primarias están a año y medio, casi dos años de distancia. Definitivamente ella está ya poniendo tú sabes, su, como dicen, la lanza, está poniendo la lanza de que por ahí voy. Lo que sí ha hecho es que le ha dado ahora información a los adversarios de ella sobre cómo ella vislumbra y cómo ella ve ciertas cosas. O sea, que ahora ellos se pueden también preparar para eso.
3: No, y ahora ese chopper la gente no lo va a votar. Eso todo el mundo lo va a guardar para compararlo de aquí a un año adicional.
4: Y lo otro que yo creo es que en cierto sentido, si lo trató de hacer para disuadir a alguien que corre en una primaria, sea el candidato que sea, yo no creo que eso va a disuadir a alguien en coger, porque fíjate, y esto lo vemos también en Estados Unidos continentales, muchas veces tú ves a políticos diciendo, pero la economía está mejor, y tú puedes mirar de una manera estadística que la economía está más sólida, que está más fuerte, pero si la persona en el bolsillo no lo siente, pues hay una desconexión entre quizás la realidad estadística con la realidad que vive la persona.
3: ¿Tú sabes cuál es la realidad que vive la persona aquí en Puerto Rico? Que se avecina un aumento, otro aumento más a la factura de la luz. Así que vamos a una pausa para en el último segmento del programa vamos a hablar sobre el aumento adicional y astronómico en la factura de Luma. Regresamos.
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6: Estas son las historias que la redacción de Radio Isla 1320 trabaja en estos momentos. Autoridades identifican como Axel Rivera Vidal, de 44 años, al hombre asesinado esta mañana en Barrio Obrero. Alcaldesa de Loíza anticipa nuevo plan de racionamiento ante la baja significativa de niveles de agua en el río Canovanillas. Varios sectores ya enfrentan bajas presiones. Denuncian fragmentación de servicios para adultos mayores. Exsecretaria de la Familia reconoce hay la capacidad para unir esos fondos y crear una jefatura a cargo de esa población. Se escucha la exsecretaria de la Familia, Cieny Rodríguez.
7: Departamento ya de la está. Familia tiene presupuesto para adultos mayores. La oficina de la Procuradora de Edad Avanzada tiene
8: presupuesto todos
7: para
8: de ahí.
7: Adultos mayores. Hay una fragmentación, no tan solo de servicios, sino de los fondos.
8: Muy bien.
7: Así que, obviamente, cuando hablo de que precisamente la situación de adultos mayores en Puerto Rico, hay que mirarlo a 3,000 pies de altura y decir, ven acá, déjame ver todo lo que hay allá abajo, y entonces empezar a mirarlo con otra lógica.
8: Pues me lo estás explicando.
7: Yo creo que sí hay la capacidad para desarrollar.
8: Pues ahí está la capacidad.
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3: Y estamos de regreso en vivo en Radio Isla 1320, el último segmento de Claro y de Frente con Anibel Sloan en vivo, hablando también con Juan Mazzini. Y ahora, pues esto da ganas de llorar, hay que sacar los Kleenex, los pañuelos, porque, o sea, otro aumento más a la factura de la luz. Es que, de verdad, yo lo digo sin que me quede nada por dentro, es que es un abuso con la gente, es un abuso con el país. Hay cientos de familias, miles de familias puertorriqueñas que no van a poder aguantar este aumento adicional, ni hablar de los negocios que quiebran, que tienen que cerrar sus puertas. Gente que, miren, pusieron en esos negocios sus sueños de toda una vida, sus ahorros. Digo, y entonces yo veo un país, un gobierno que no está buscando alternativas a esto. Y ayer se llevó a cabo la vista técnica ante el negociado de energía de Puerto Rico, presidido por el ingeniero Edison Avilés, para evaluar la solicitud de Luma de un aumento adicional de 6 centavos que representaría a una familia promedio puertorriqueña como un aumento de casi $50 mensuales en la factura.
4: Eso es 600 al año.
3: Sí, eso es $600 al año. O sea, eso le trastoca el presupuesto a cualquier familia. Como yo digo, miren, saquen los quinqués, a sacar las linternas, a prender las velas, porque esto ni quien lo aguante. Entonces,
9: Massini trae una estadística interesantísima que quiero que la pueda notificar, la pueda compartir con todos ustedes. Está interesantísima sobre qué posición ocupa Puerto Rico ahora mismo en cuanto al costo energético en relación a todos los 50 estados de los Estados Unidos y cómo subiríamos en esa tabla con este aumento astronómico que se perfila para que empiece ahora. Dentro de 2 días ya estamos a octubre.
4: Sí, mira, y vamos por parte, como digo, porque parte de esto también tenemos que entender cómo es que surge esto. O sea, aquí se hacen unas proyecciones y a base de esas proyecciones que entonces se hace la factura. ¿Qué sucede? Cuando sube el precio del petróleo, pues ya tú facturaste a base de unas proyecciones. Pues si tú creías que el petróleo te iba a costar $100 el barril y el petróleo entonces sube y ahora entonces está a 120, pues tú hiciste unas proyecciones a 100, pues estás undercutting yourself por 20, digo, esto estoy simplificando el tema, por $20, pues por tanto, cuando tú facturas a 100, pero en realidad estabas pagando a 120, tú de cierta manera tienes que reajustar. Y eso es lo que se habla de estos ajustes. Pero cuando uno compara el kilovatio hora de Puerto Rico con Estados Unidos actual, el de ahora, Puerto Rico es la jurisdicción número 7, sería la séptima más cara. Entre las que son más caras, pues está California, está Hawaii, Maine, está Massachusetts, Nueva York y Rhode Island. Lo interesante de todo esto es, la más cara de todas es Hawaii, una isla como nosotros, es la más cara, y que si excluyes California, las otras jurisdicciones todas están en el noreste. O sea, Nueva York, Maine, Rhode Island, Massachusetts. O sea, todas están en el noreste. O sea, que se ve que son la más cara en realidad. Si te miras, están en el noreste de los Estados Unidos. Y Hawái, una isla más cara. Ahora mismo el promedio en Estados Unidos, nosotros estamos actualmente a 28.57 centavos. Y están pidiendo subirla a 34.64. Así que tú sabes.
9: Pero fíjate que en buen puertorriqueño mete miedo esa estadística que estás dando. O sea, con este aumento nosotros nos colocaríamos como la tercera jurisdicción. Exacto. Más cara en cuanto al costo de la energía eléctrica. Pero nosotros somos una isla en quiebra. O sea, nosotros no somos un estado boyante, nosotros somos una isla en quiebra y seríamos de todos los estados de Estados Unidos el tercer lugar con la energía, con la luz más cara. Eso es insostenible.
4: Sería exacto. Hawái es la más cara ahora mismo que está a 42 centavos. Luego está California y entonces con este aumento a 34.64 creo que es, nosotros seríamos la tercera jurisdicción más cara. De hecho, la más barata para aquellos que están interesados es Nevada, que paga 13 centavos el kilovatio hora. O sea, nosotros estaríamos pagando básicamente el triple de lo que, un poquito menos del triple de lo que paga Nevada. Así que, pero definitivamente, como tú dices, Aníbal, o sea, nos pone a una jurisdicción que está en quiebra, una jurisdicción que lo otro es, hay una población que mayormente es envejeciente, eso es una, y hay una población, o sea, hay que ser realista, Puerto Rico tiene una población, un porcentaje extremadamente alto, que está en los niveles de pobreza.
9: También.
4: O sea, que estás tomando una jurisdicción, a diferencia de, por ejemplo, California o Nueva York, que son estados que no están en California por poco estuvo, pero son estados que Massachusetts, Rhode Island, que no están, que son los que, y saco esto porque son los que están caros, pero que no están en quiebra y que tampoco tienen los niveles de pobreza que tiene Puerto Rico.
9: Y cuando quería hacer un paréntesis, porque no quiero que se me olvide este dato. y es que ha cerrado, ha anunciado su cierre una manufacturera que tenemos en Lares y dejará a más de 300 personas sin trabajo. Es Eagle Industries del Caribe, producía equipos para la milicia y empleaba trabajadores provenientes de múltiples municipios de la región, lo que trabajaba en costura de mochilas y otros equipos en tela que utiliza la milicia, utilizados tanto por el Departamento de Defensa de Estados Unidos como en diversas unidades de operaciones especiales internacionales, oficiales de corrección y personal de seguridad. Esa noticia, bueno, yo les digo que duele, duele profundamente. O sea, ustedes imagínense 300 personas que se quedan sin trabajo. ¿Y por qué la traigo ahora,
4: no, Massini? 300 familias.
9: 300 porque familias.
4: Porque esas personas tendrán pareja, tendrán hijos, o sea, son familias.
9: Y entonces nosotros hablando de que nos vamos a convertir, siendo una isla en quiebra, en el tercer lugar en todos los Estados Unidos, la tercera jurisdicción más costosa, más cara, donde más cara es la luz. Y entonces, para colmo, con un servicio inestable, con apagones, y verdad que esto llora ante los ojos de Dios. Uno dice, ¿pero hasta cuándo? ¿Pero hasta cuándo?
4: Y has dado en un punto también sumamente clave, y te voy a decir, porque es el tema de la inestabilidad. Porque, por ejemplo, yo viví en California, y yo tenía que pagar, digo, fue año atrás, yo pagaba, a mí nunca se me fue la luz. Creo que se me fue una vez, tú sabes, y yo viví ahí 7 años. O sea, que entonces tú también tienes que ver que, porque si tú pagas algo y lo pagas y lo tienes que pagar caro, pero el servicio es espectacular, impecable, pues tú dices, bueno, lo estoy pagando caro, pero no se me está yendo la luz, no estoy teniendo problemas de fluctuaciones, no se me están dañando los enseres. Pues tú dices, pues,
9: puedo hacer una fiesta familiar y cocinarle sin el miedo de que se vaya la luz y se quede la comida cruda.
4: Así que en ese sentido, fíjate, ahora que tú dices, el viernes pasado, por el área que yo vivo, se fue la electricidad. Primero que nada, Luma no lo anunció, digo, si lo anunció no se supo, y si fue algo que pasó repentino, tampoco en realidad anunciaron qué estaba pasando. Luego informaron de que se fue a las 7:18 de la mañana, 7:18. Informaron que ya para las 2 de la tarde iba a estar regresando. Varios vecinos lo reportaron y recibieron un texto de Luma diciendo que para las 7 estaría restablecido el servicio, y llegó a las 10:27. O sea que también tú dices, y yo entiendo que hay que reparar, hay que hacer las cosas bien, que a veces, especialmente con temas de electricidad, uno tiene que mantener unos protocolos, pero también, y yo creo que Luma ha mejorado su comunicación, pero yo creo que algo que debería, mi sugerencia para ellos, es cuando estas cosas ocurran, tratan de poder darle mejor información al público para ellos saber y poder entonces hacer los planes necesarios y alternos de ser necesario.
9: Bueno, Juan Massini, muchas gracias por habernos acompañado hoy martes, en martes de Massini, M&M. Muchísimas gracias.
4: Gracias a ti.
9: Buenas tardes a todos nuestros radio escuchas. Que tengan una linda tarde. Nos vemos mañana.

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0: Estas son las historias que la redacción de Radio Isla 1320 trabaja en estos momentos. Justicia federal ya no buscará la pena capital para acusados por el asesinato de adolescentes en Piñones el 25 de julio de 2023. Un análisis de la policía dice artefacto encontrado en tienda de Bayamón tiene componentes de una granada activa. Autoridades identifican como Axel Rivera Vidal, de 44 años, al hombre asesinado esta mañana en Barrio Obrero. La alcaldesa de Loíza anticipa un nuevo plan de racionamiento ante la baja significativa de niveles de agua en el río Canovanillas. Varios sectores ya enfrentan bajas presiones. 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
6: Hoy vamos a hablar sobre la inteligencia artificial y el impacto que tiene en las estructuras y la gerencia de los negocios como la conocemos hasta ahora. Hoy tengo el placer de que me acompañe mi hermano Joel Cotto. Gracias por estar aquí.
7: No, gracias a ti.
6: Un poco el contexto, Joel y yo trabajamos, somos dueños socios de una agencia de marketing y llevamos ya 15 años trabajando en Twix Theory, desarrollando diferentes estrategias y hemos visto esta evolución de lo que era el social media, como que te pagaban unos chavitos para tú poner tres posts a la semana, para después entonces el tema de los ads manager, segmental y hasta lo que conocemos hoy. Con el tema de la inteligencia artificial, en la última semana hemos visto un adelanto, sobre todo en lo que es la creación de contenido. Pero algo que estamos experimentando es cómo, y nos pasa con los clientes, todo el mundo ya está utilizando, casi todo el mundo, está utilizando ChatGPT para evaluar cualquier cosa.
7: Sí, yo creo que hay que partir que el marketing sin contexto no va a darte el AI un buen resultado. Y yo creo que lo que está pasando es que en la industria del marketing, sobre todo y publicidad, muchas marcas están desarrollando contenido o pidiendo estrategia al AI, pero sin darle contexto. Cuando contexto estamos hablando de datos del consumidor, comportamiento, cómo se comporta la clientela de ellos o el cliente nuevo que quieren atraer. So, yo creo que estamos viendo una publicidad y un mercadeo y estrategias de implementación con AI bien simple o bien parecida. Nadie se está destacando.
6: No, con el tema este de hacer arte, sí. Uno se mete a Facebook, Instagram y uno empieza a ver el mismo formado, como que el mismo.
7: Yo creo que es un beneficio para el pequeño, el small business.
6: Se está ahorrando un par de pesos de diseñadores gráficos.
7: Nunca tiene el dinero para pagarle a un diseñador gráfico para que haga un arte. Así que esta herramienta le ayuda mucho. Y yo creo que comunicar es comunicar. O sea, no tienes que hacer algo bien bonito para decirle, este es mi teléfono, cómprame. So, si están llegando de esa manera, pues bienvenido es. Pero yo creo que, hablando de el negocio mediano y largo, o campañas bastante que son de mercados grandes, pues no estamos viendo mucha creatividad. Y yo creo que es por eso que estamos desarrollando contenido bien genérico, desde lo más sencillo hasta lo más
6: grande. Yo creo que tiene que ver con el tema de la estrategia. Sí. Porque nos está pasando a nosotros, mucha gente está cogiendo cualquier cosa, la meta ChatGPT en un chat, le hace una evaluación de esa estrategia o dame ideas para cómo hago sí. la campaña. Y todo como que está ocurriendo bien similar.
7: A mí me gusta Neil Patel, ¿verdad? Que es uno de los marketeers, por decirlo así, bien famosos del mundo. Hace poco lanzó un estudio donde decía que el workflow de trabajo dentro de las compañías, sobre todo en el marketing, lo que está sucediendo es que si tenía que hacer una tarea en 20 minutos, la hacía en 20 minutos, me la hacía GPT o Claude y lo sometí y se acabó. Y yo creo que parte del workflow que hace falta es que ese tiempo que te sobraba o que te está sobrando haciendo tareas bien puntuales, la utilices para pedirle más al AI. O sea, en otras palabras, si te tardaba en hacer una estrategia de mercadeo una hora, ahora la haces en 20, esa hora,
6: el tiempo
7: de esos 40 minutos no los desperdicies en que ya terminé, pues déjame hacer otra cosa, sino que utilizas ahora como quieras para seguir nutriendo y dándole más contexto y haciendo más puntual en lo que le estás pidiendo el AI.
6: En otras ediciones aquí, en Qué Random, hemos hablado del tema de la inteligencia artificial. Y hemos discutido cómo hasta, por ejemplo, hoy día con el AI tú puedes reducir, estabas pagando un empleado, qué sé yo, que estuviera trabajando 40 horas y ese empleado a veces te saca 3 días, casi una semana haciendo una presentación para que te dé como patrono o como gerencial el reporte. O sea, tú le estás pagando de tu dinero a este empleado, a este recurso, puede ser externo o interno, para que estuviera 4 o 5 días haciendo una presentación y uno los llamaba o uno conoce gente en esta industria y te decían, sí, es que llevo desde la semana pasada trabajando una presentación de reporte del mes o del quarter para mi jefe. Y tú dices, eso se achica en la estructura.
7: Sí, que le dedicamos, otra cosa. Le dedicamos más tiempo a la tarea en sí, a la
6: ejecución per se,
7: que no a la parte de pensar y darle más cabeza a lo que estás haciendo. Yo creo que todavía estamos en una base con AI, la inteligencia artificial, donde todavía no sabemos cómo va a terminar esto, cuál sería el workflow perfecto dentro de una compañía, sea de mercadeo o cualquier industria, cómo es que esa implementación va a funcionar a diario. Y cómo
6: hay gurú como el mismo Gary Vee, Gary Vaynerchuk, que está hablando, él siempre utiliza muchos números y porcentajes, pero él está hablando últimamente donde está produciendo, qué sé yo, cuántas piezas de contenido.
7: Sí, 1.500 a 1.000 al día.
6: Pero que el equipo de trabajo ahora le dedica un 5% a pensar al inicio de la estrategia, luego ese restante es todo produciendo contenido con AI y que al final como que vuelven otra vez a hacer una evaluación.
7: Yo creo que el que esté bien avanzado con inteligencia artificial dentro de los trabajos esté implementando automatizaciones. Que sí que existían herramientas, pero todavía no sabemos este concepto de implementar un agente AI pues hace 3 meses se hablaba que ese agente AI lo vamos a cambiar por una persona, lo despedimos. De hecho, Microsoft le pasó a Microsoft que despidió muchos empleados y después otra vez tuvo que traer bastante plantilla a lo que sería la diplomanía porque se quedaron sin ejecutar muchas tareas. Yo creo que sí que todavía, como te mencioné, estamos en una fase inicial de cuál sería ese workflow dentro de los trabajos. Sí que va a haber muchos despidos porque pues, muchas personas están siendo reubicadas en diferentes tareas, pero todavía no está como definido cuánto es que le doy AI y cómo trabajo. Yo creo que
6: todavía está difícil para el padrono todavía. Y en el contexto que nosotros vivimos de Puerto Rico, al menos lo que yo estoy notando, aún hay mucha dificultad todavía en saber cómo yo implemento esto.
7: Sí, no,
6: aquí he hablado con varias gente del tema y existe la duda cómo funciona. Usar ella ahí es una mera cosa donde yo la paso como que alguien que piensa conmigo todos los días.
7: Yo creo que el 90% ahora mismo de la gente que utiliza AI solamente están utilizando para saber qué comprar, de que, o sea, GPT o cualquier...
6: O qué hacer en cualquier cosa.
7: O evalúame esto, tengo estos síntomas médicos, pero todavía ni saben la capacidad que tiene de cómo implementarlo. De hecho, la nueva actualización de Apple... que verdad con Siri está implementando OpenAI gracias a GPT, yo creo que es que vamos a ver ahora cómo la gente lo utiliza más custom, ¿verdad? Por decirlo así, en su diario vivir. Pero creo que en los trabajos, ni desde lo personal a los trabajos, todavía no sabemos cómo es que esa interacción, la gente todavía usa
6: las cosas básicas. Yo vi este dato y era que Business Insider sacó hoy una encuesta del BCG a 12,000 empleados. Y dice que 47% de esos empleados dijeron que pasan más tiempo manejando el AI que haciendo su trabajo directamente.
7: Sí, no.
6: O sea, estás más rato en el padre y para adelante en el chat de ChatGPT que realmente haciendo la tarea que te tocaba. Y no sé, o sea, obviamente de un enfoque bien técnico, si tú tienes una tarea, y lo estamos viendo en el tema de marketing, y estás desarrollando estrategias, estás viendo análisis de números, pues puedes pasar más rato en el AI que en una tabla. Pero
7: la parte es buena.
6: Pero lo
7: parte...
6: que está diciendo aquí es que tienes un montón de... O sea, tienes la mitad de esos 12,000 empleados que estaban contratados para hacer una labor bien técnica específica, se le está pagando para eso, ahora pasan más tiempo... ¿Es bueno o malo? No sé.
7: Pasa a nosotros, nuestra compañía, cuando vamos a crear un contenido, una pieza de contenido, sea con Hicksfield, que son estas piezas de generación de video, ¿verdad? Bien, bien
6: avanzadas.
7: Yo creo que a veces nos tardamos horas gastando lo que son los famosos créditos
6: los tokens
7: y suscripciones porque no encontramos la manera. Pero en parte yo creo que es bueno, la parte creativa, sobre todo en nuestra industria, ¿verdad? Que es de mercado y publicidad y cosas creativas, yo creo que ayuda a que se le pueda dedicar más tiempo a esa pieza creativa como hablamos al inicio. Pero en la parte de ejecución, yo creo que, por eso es que mencionaba, todavía estamos en la fase de esos límites. Yo creo que hay unas compañías en Estados Unidos, lo leí recientemente, que estaban dándole cierta cantidad de token a los empleados individuales. Sí.
6: Hay un problema también de presupuesto porque todavía no está claro.
7: No es económico.
6: Y todavía no está claro, y qué bueno que traes el tema, porque todavía no está claro cómo la inteligencia artificial va a terminar dentro de un P&L, un budget de inversión dentro de una empresa, porque como está tan variante aún cuál es el modelo de negocio, por ejemplo, de las plataformas más grandes, ¿cómo tú presupuestas? Ok, tú te vas a tener un equipo de trabajo gerencial, digamos que X compañía viene, los mete en una oficina, cojo a 5 empleados, los saco, estos tienen la mejor capacidad crítica en su área, los meto allí y dice,
7: tienes tantos tokens,
6: empiecen a buscar un montón de problemas en la compañía y a solucionarme. Y tienes tantos tokens ahora. Pero ¿qué pasa? Que nos pasa a nosotros en el diario. Si tu prompt no está... Dos cosas. Si el sistema que estás utilizando no tiene tan buen contexto o historia sobre lo que le vas a preguntar porque conoce ya la base de datos que le estás preguntando, etcétera, te vas a tardar más también con el prompt.
7: No, pero lo que mencionas también, muchas de las compañías, lo hemos visto, nosotros, ¿verdad?, que hemos estado implementando hoy ahí a nuestros clientes y otro tipo de trabajo. Yo creo que el asunto está que, primero, no vas a sacar el jugo a AI si no tienes una estructura de trabajo dentro de la compañía, una estructura definida y esa base de datos bien limpia. Porque AI, como hablábamos, pues, sin contexto. So, si no tienen nada de eso resuelto todavía, lo que le vas a pedir a AI va a ser un resultado súper mediocre y por consecuente va a gastar mucho dinero en lo que son los tokens. Yo creo que por eso ya estamos en la primera fase de cómo definir. En nuestro caso, usamos como ejemplo, ¿verdad? Nosotros lo que hacemos es que tenemos un presupuesto mensual de suscripciones y de lo que son los famosos tokens de API, y eso es lo que gastamos durante el mes para tener un de estos. Yo creo que como quiera, el pagarle un diseñador gráfico en nuestro caso, o un videógrafo que haga un video sin AI, pues tal vez se puede comparar con los costos de lo que son los tokens. Pero sí que esa persona, si un small business, va a estar muchas horas dedicadas ahí, va a dejar muchas cosas sin hacer. Todo está unido.
6: Por ejemplo, si tú eres dueño de qué sé yo, tú eres dueño de un restaurante, en un café en Puerto Rico, y tú, obviamente, conocemos todos los retos que hay siendo el dueño de un restaurante, o en este caso de un café, tú tienes que atender nómina, tienes que atender recursos humanos, el turnover que hay de que te faltaron 5 horas, tienes que como cuadrar el turno de la noche, la compra, si eres un restaurante que velas mucho la calidad de tus productos, pues que la compra, etcétera, la atención al cliente, toda esa vaina. Si tú de repente como dueño de negocio empiezas a estar desde el teléfono con ChatGPT metiéndole horas, bueno, yo pienso que hay mucha gente que piensa que está solucionando.
7: Pero que hemos
6: le puede adelantar otras cosas,
7: ahora pero tal vez no. Ahora el tema que se habla y que mucha gente vende en industria es los famosos agentes de AI. Y para crearle ese ecosistema, es imposible que tú puedas dejar al lado el negocio.
6: Todo para un negocio.
7: No, por eso es que hay una oportunidad de negocio a muchas personas donde
6: pero no lo hace entonces distante, porque tampoco yo quisiera que la gente que nos esté escuchando y viendo...
7: O sea, que
6: bueno, esa es la realidad.
7: No.
6: Toda cosa como dueño de negocio, como gerencial, que represente una inversión que yo no estaba vislumbrando hace mucho tiempo, me causa estrés.
7: Sí, porque
6: me causa miedo, y más como la economía que estamos viendo antes que acabe este año, bien selectiva en Puerto Rico, donde la gente está tomando con mucha precaución dónde pone su peso. Sí. Veníamos del año de la pandemia, la gente gastó un montón, viene gastando, y se está encontrando ya con un 2026. Y lo está viendo el comercio, donde...
7: Sí, inflación,
6: ajá, la gente, las tarjetas de crédito están bien elevadas, etcétera. So que, como dueños de negocios, empresarios, gerenciales, o alguien que trabaja en una industria, ¿representa entonces que la inteligencia artificial es algo demasiado exclusivo, o como yo lo puedo manejar todo el tiempo de mi teléfono?
7: Yo creo que el mismo consumer behavior, los mismos, ¿verdad? Si trabaja con consumidores o clientes, van a darnos la respuesta, como todo. Si lanzamos, por ejemplo, en nuestro caso, una pieza de contenido hecha por AI y una por humano, y en los próximos meses vemos que los algoritmos de las redes sociales y las plataformas no me dan más vista al AI para que el contenido humano funcione, pues ya sabemos. Pues entonces no voy a dedicarle más dinero, más crédito a Hatefield o plataformas de generación de contenido con AI, porque sé que el consumidor mismo me está dando la respuesta de que no funciona. So, creo que los KPI, en otras palabras,
6: tenemos que ver
7: que la respuesta está, no es lo que queremos, es lo que nos dice el mercado, lo que está diciendo los mismos consumidores. Si el mismo consumidor dice, no me gustan los flyers hechos por AI, no nos vamos por ahí. Si los mismos empleados ves que el resultado de ejecutar con AI no es eficiente y gasta más dinero, pues sabes que...
6: Pero ahora yo hablando ya más con un enfoque más publicitario. También el consumidor ya se está normalizando todos esos artes, que hay muchos memes hasta como que no quiero ver más. Y es el mismo arte con el brochazo,
7: sí,
6: detrás.
7: Sí, el mismo Meta con Muse ahora te hace esos mismos flyers, ¿sabes?
6: Que eso es un tema para hablarlo.
7: Un botón lo hiciste.
6: También, ¿verdad? Lo que la gente usa como Facebook, pero Meta, la plataforma que es dueña de WhatsApp, de Instagram, de Facebook, desarrolló su... Bueno, ellos han tenido su AI, pero le han implementado inteligencia artificial en su sistema.
7: Recientemente lanzó su sistema.
6: Pero recientemente Muse sacó lo que es Muse, que me gusta el nombre, by the way.
7: Como asistente personal, que es fácil de todo.
6: Y te está creando anuncios, te está creando que tú le preguntas, te crea anuncios, te crea contenido. Estamos hablando de que ahora tú, cuando estás desarrollando una campaña, esto es una guerra de contenido, las plataformas digitales, lo sabemos. En vez de sacarle un montón de horas para sacar dos piezas, tú le envías una y esto te puede parir.
7: Genera de esa misma
6: diferentes 20 versiones.
7: Y si tiene bien cada segmentación.
6: Oye, y yo lo estaba probando. No lo estoy usando, ¿verdad?, en todos los contextos con los clientes, pero sí lo estaba probando porque en el Ads Manager está este sistema donde tú te dices.
7: Está la opción.
6: Y en cuestión de, qué sé yo, menos de un minuto, te salía como 20 opciones y puedes regenerar
7: hiciste este anuncio y después está Meta diciéndote, oye, puedes considera esta versión que te hice, yo creo que te puede ahorrar un 5% de tu presupuesto.
6: No, y si nos vamos por Hicksfield, que ahora con el sistema también que lanzó hace poco de AI, que es como un OpenAI, ¿verdad? Diferente, que se llama Jeff, que tiene que ver con uno de los fundadores también de OpenAI, que creó su propia compañía de inteligencia artificial, conectado ese sistema de AI con Hicksfield, que es el generador de material, desde video, foto y todo lo que sea, en minutos.
7: Pero mira,
6: miles de contenido.
7: En ese mismo tema, por ejemplo, todo eso.
6: Le pones producto y te genera
7: todos los freaks de creadores de contenido. Y hay mucha gente que ahí, aunque no crean contenido, son freaks de consumirlo y qué sé yo. ¿Cuál es la diferencia de Hicksfield, que ha tenido un boom reciente también, pero versus lo que hacía, qué sé yo, tirando cosas que gente hace video, otro? ¿Cuál es la diferencia?
6: Yo creo que el US, o sea, la capacidad, como te lo ponen tan fácil en la plataforma de ellos.
7: Tú me lo puedes entender.
6: Lo puedes, si sabes un poquito del asunto técnico, puedes conectarlo con tu sistema de Claude o ChatGPT, y en el mismo chat le dice, hazme con Hicksfield un short video de 3 segundos donde una persona está escribiendo una computadora. Pues te lo genera. Y creo que sea cinematográfico. Yo sé que esa facilidad de pedirle y que te crea, pues, ayuda un montón. Yo creo que, y pues, también su publicidad y su mercadeo, que están en todos lados, y eso ayuda también. Pero
7: viéndonos por la línea de la creación de contenido, nosotros, para con nosotros trabaja un equipo también creativo, diseñadores gráficos, creadores videógrafos, que son muy buenos haciendo su trabajo. Sí. Y obviamente, como una compañía que hace marketing, lo hemos usado y lo utilizamos todavía en el recurso humano. Pero estamos en estas conversaciones siempre de cuán rápido está yendo el tema de plataformas de creación de contenido versus cuánto videógrafo o persona que hace arte se está poniendo al día. Yo lo voy a mencionar, ¿verdad? Sin darle pauta, pero sabemos que hay una persona en Puerto Rico que está bastante al día. Juanpi, por ejemplo, Juan Pablo, está creando un montón de contenido. Es un ejemplo en Puerto Rico de alguien que está haciendo contenido usando todos los sistemas.
6: Ni que está al día.
7: Y le está metiendo.
6: Sí, está al día.
7: Le está metiendo. Sí, sí. De hecho, creo que saca una...
6: Hace serie, hace todo.
7: Una serie en chévere para que la gente
6: creo
7: entendiera.
6: Creo que está también ahora.
7: Obviamente, sí. Esto tiene sus puntos de vista. Desde el enfoque del arte, estamos matando al artista. Y yo creo que es otra conversación.
6: Sí, somos un tof filosófico.
7: Claro, y yo las entiendo. Pero desde la parte funcional, desde la gerencia de una compañía, toda esta gente que está creando contenido, y no estoy hablando de influencers, estoy hablando de biógrafo, etcétera.
6: Pero hablando de Juanpi era creativo sin tener AI. Yo creo que, y lo que estamos viendo también con nuestros muchachos, nuestra agencia y todo,
7: es un buen punto.
6: El que es creativo es el que está resaltando, ¿sabes? El que era, por decirlo así, una palabra fuerte, mediocre, se nota que no puede utilizar AI más allá, pero el que es bien creativo, como que está hablando Juanpi y nuestros muchachos, están usando el AI a su favor. Pues tal vez el videógrafo no tiene la capacidad de ir a grabar en Manhattan o unos trenes pasando o la multitud caminando en las calles, pero sí tiene la visión. Y para eso es que le vas a pagar en el futuro, le estás pagándole. So, yo creo que ese mismo concepto, si lo aplicamos en cualquier industria, es lo mismo. El empleado que pueda utilizar AI creativamente, que tenga criterio propio, que tenga capacidad de analizar, no simplemente me siento, te pido algo y dice rápido y yo cumplí, ese que está resaltando. Y lo vemos, el mismo caso es Juanpi. Juanpi, su carrera, no queremos dedicarle un montón de minutos a él, ¿verdad? Pero
7: sí, pero es un gran ejemplo de creación
6: él
7: de contenido.
6: Él siempre ha sido creativo. Él siempre ha sido una persona creativa donde quiera que esté. Yo creo que ahora con AI se nota. Ahora tú pones una persona a competir con él que no sea bastante creativo, y o que no tenga esa capacidad de analizar, y te va a hacer algo mío, creo, con AI.
7: Yo creo que
6: está resaltando, y el que va a resaltar
7: tema.
6: Es el que es creativo. Y por eso, hablando de Gary Vee, hablando de Daniel Patel, esta gente mega, ¿verdad? Famosos por el área de mercado y creatividad, ellos están resaltando con el AI, porque no es que han despedido empleados, es que están utilizando sus mejores empleados para esas herramientas, le puedan sacar el jugo. So, yo creo que es parte de lo que
7: del enfoque, de ese mismo enfoque, es buen punto, que es cierto, la inteligencia artificial no va a solucionar tu problema de mediocridad o de falta de conocimiento.
6: Sí, se escucha fuerte, pero es la verdad, sí, sí.
7: Se escucha fuerte, pero es la verdad. O sea, y en nuestro caso, o sea, la inteligencia artificial no va a sustituir tu falta de conocimiento o de habilidades dentro de tu negocio. Puede convertirse en un brazo técnico en la área que tú
6: nominas. Si tú hacías un análisis de mercado, en nuestra industria de mercado, y entrabas en Google y buscabas dos o tres
7: website y eso es lo que copiaba, copy-paste, lo puse en Google Docs o en Microsoft Word y eso es lo que zumbaba. Es lo mismo que está pasando con... Vas a hacer lo mismo con ChatGPT. O sea, yo le voy a decir, mira, quiero hacer un... Tengo que entregar a mi jefe mañana o a mi cliente en el mercado, búscame aquí, pues te conectó con los estudios de mercado que hay en Puerto Rico, te va a salir el SMI en ChatGPT, te va a hacer un análisis y ya está. Pero el que se sienta con eso y hace... Oye, déjame preguntarle, ¿y qué pasa con esta

0: agente de AI, si tú construyes un agente de AI que te corra todo el pipeline de mercadeo, pero no le estás dando un contexto y tú no le haces y le exiges más, sí que va a evolucionar, porque ahora mismo está pasando con ChatGPT Astra, que está ayudando, que piensa por sí solo, pero no tiene la capacidad de que si tú no le das una base y unos contextos claros, te va a generar algo bien parecido. Sí que te va a ejecutar las tareas. Ahora, vamos a ver, y yo creo que estas próximas Navidades va a ser, y el Black Friday va a ser perfecto para ver cuál es la reacción del mercado, sobre todo los consumidores, en nuestra industria de mercadeo, cómo es que van a decir, espérate, sí, yo creo que el contenido de AI me ayuda a vender más, o no. Ese tipo de cosas
1: es
0: lo que vamos a ver.
1: Y esto se suma también que hay un trend relacionado bien brutal a lo que es la cuestión análoga, o sea, lo sí, sexy, atractivo, lo luxury que puede ser ahora el tema análogo, que no es otra cosa que lo que no es tan digital, que son las experiencias un poco más de tacto. Hablando de Puerto Rico, entendiendo un poco el contexto de dónde estamos, obviamente siempre a veces entramos un poquito más atrás en implementar cosas, porque las cadenas más grandes que están aquí son las que implementan este tipo de estrategias, tienen presupuesto, pero deberíamos movernos entonces desde ese enfoque en Puerto Rico. ¿Cuán agresivo debe ser ya una empresa en Puerto Rico que tú piensas de
0: implementar soluciones? Con nosotros mismos, y lo que estamos hablando, el mismo cliente, el mismo consumidor, el que te va a dar cuánto va a aguantar de implementación. Si ahora mismo tienes empleados que son buenos, lo que estamos hablando, tienen criterios, por decirlo así, hay que darle la capacidad que usen esta herramienta, porque es una herramienta que la van a exponenciar a grande escala y la productividad va a fluir. Y yo creo que al fin y al cabo los mismos KPI son los mismos. Si implementaste AI y estás gastando $200-500 al mes en suscripciones de AI y ves que en 3 meses no te ayudó a vender más, tal vez, no es que lo va a dejar, pero pues tienes que buscar qué empleado puede sacarle el mejor jugo a lo que es esta herramienta, o tengo que pedirle más dirección al AI para que ejecute mejor. Sobre resultados son lo mismo. Si no vende, si los empleados no están contentos o no están produciendo mejor, ya creo que esa es
1: antes de irnos, yo sé que tú eres más freak esto que yo en el tema de plataformas, sí. Que de las cosas que has visto reciente, ¿cuál es la plataforma que tú has dicho?
0: Yo creo que Jeff, JEV, esta plataforma que la salió la semana pasada, es brutal, por decirlo así, porque es diferente a lo que hemos visto con OpenAI y Claude y Gemini, que no es que tienes que, no es como cualquier OpenAI donde yo escribo, para cualquier sistema de machine learning, que yo escribo un chat, dame resultados, no. Tú le das unas variables, le pones una pregunta y te hace un análisis estilo sí o no, o por porcentaje. Lo que ayuda es que la forma de analizar y el algoritmo, más un asunto técnico, es súper, súper práctico. Conectado eso con lo
1: que se va con un tema filosófico, se va más...
0: No sé. En otras palabras, yo podemos hablar...
1: Lo que pasa con ChatGPT, que a veces se va... O el mismo Claude, a veces
0: puede coger. Pero el sistema de cómo está diseñado el sistema, ¿verdad? El cómo ejecuta, es bien diferente a lo que hemos visto. Y por ende, el consumo del token de lo que es... De los créditos, es mucho menos. O sea, con $5 tú puedes hacer lo que en un mes tal vez... Tienes que hacer con
1: Claude. Pues ya lo sabes, váyanse a buscar.
0: Sí, no, Jeff.
1: JEV.
0: Y News también, que yo veo que News también ahora
1: con Meta. ¿Sí? Tengo que reconocer, hay que meterse a. Obviamente, lo sacaron reciente, hay que ver cómo funciona.
0: Esa es la pregunta correcta. ¿Cómo resaltar? La gente, yo creo que se va a cansar en algún momento de lo mismo. Eso es como yo resalto de lo demás.
1: Sí. Bueno, pues Joel, gracias por estar privado con nosotros
0: que
1: en
0: se
1: esta
0: repita,
1: edición de
0: Que
1: Random. Sí, no, vamos a seguir creando estos espacios. Y desde el enfoque de marketing de mercado, cómo seguimos avanzando con el tema de la inteligencia artificial y herramientas a los diferentes profesionales que están en múltiples etapas. Aquí le hablamos a gente que está en trilevel, gerenciales, dueños de negocios, así que ya lo saben, así que estaremos hablando más de estos temas próximamente. Así que

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6: Una vez más, Hablemos de Salud con Fundación FER, este espacio donde buscamos llevarles información de salud de una manera sencilla, práctica y sobre todo basada en evidencia. Hoy vamos a hablar de algo que prácticamente vemos todos los días en la oficina. Una persona que tiene artrosis de rodilla o artritis de rodilla, que le duele caminar, le duele subir escaleras o al levantarse de una silla tiene problemas. Y alguien le dice, ponte una inyección en la rodilla. Pero entonces viene la pregunta, ¿cuál inyección? ¿Cortisona, ácido hialurónico, plasma rico en plaqueta, lo que llamamos hoy en día PRP? ¿Funcionan realmente estas inyecciones? ¿Cuánto pueden durar? ¿Puede la cortisona dañar el cartílago? ¿Vale la pena pagar por plasma rico en plaquetas? Y cuando llegamos al punto en que ser infiltrado ya no es la solución, ¿qué hacemos? Para discutirlo, me acompaña hoy un colega reumatólogo, el doctor Ricardo Gago Piñero. Pero antes, como todas las semanas, vamos con el pulso de la semana. ¿Y si su presión alta tiene una causa que no hemos detectado? Si usted tiene presión alta, probablemente piensa que simplemente es hipertenso y que tiene que tomar medicamentos. Pero, ¿sabía que en algunas personas detrás de esa presión alta puede existir un problema hormonal que muchas veces no se diagnostica? Quiero comenzar esta semana hablando de algo que afecta a millones de personas. Es la hipertensión, pero específicamente de una causa de hipertensión que probablemente muchas personas nunca han escuchado mencionar, el hiperaldosteronismo primario. La aldosterona es una hormona producida por nuestras glándulas suprarrenales que participa en el control del sodio, del potasio y de la presión arterial. Cuando una persona entonces produce demasiada aldosterona, puede retener más sodio, aumentar su presión arterial y en algunos pacientes disminuir sus niveles de potasio. El hiperaldosteronismo primario es una de las causas endocrinas más comunes de hipertensión y se asocia con un riesgo cardiometabólico mayor. ¿Qué hay de nuevo? Una investigación publicada este mes estudió algo muy fascinante. ¿Qué sucede con estas hormonas no solamente en un momento del día, sino durante un periodo mucho más prolongado. Históricamente estudiamos la aldosterona mediante una muestra de sangre obtenida durante el día. Es como tomar una fotografía o una radiografía a una hormona en un momento dado, pero las hormonas no necesariamente permanecen igual o su nivel permanece igual en sangre durante las 24 horas. Los investigadores encontraron que pacientes con hiperaldosteronismo primario podrían presentar picos importantes de secreción de aldosterona durante la noche y temprano en la mañana, precisamente en los momentos en los que normalmente no estamos tomando muestras de sangre. También encontraron una variabilidad considerable entre las personas y eso plantea una pregunta muy importante. ¿Podríamos estar perdiendo información importante cuando medimos una hormona una sola vez? Es un concepto parecido a lo que ocurrió con la glucosa. Antes medíamos azúcar en un momento determinado y hoy monitoreamos continuamente el azúcar y nos permite observar todo el patrón. Quizás en el futuro podamos entonces hacer algo parecido con otras hormonas. ¿Y qué le digo a mi paciente? Esto no significa que toda persona con hipertensión necesite este tipo de monitorización, pero sí nos recuerda algo importante. No toda la hipertensión es simplemente presión alta. En algunos pacientes puede existir una causa secundaria identificable y particularmente cuando tenemos una hipertensión difícil de controlar o existen otras pistas clínicas, vale la pena preguntarnos, ¿hay algo más detrás de esa presión? Y lo próximo es sobre desarrollo de medicamentos sin depender tanto de animales. Antes de que un medicamento llegue a un ser humano, históricamente gran parte de su seguridad se ha estudiado en modelos animales. Pero ¿qué pasaría si pudiéramos utilizar células humanas, órganos en un chip y computadoras para predecir mejor lo que ocurriría en nuestro cuerpo? Pues precisamente esta semana hubo un cambio importante. El 21 de septiembre, la FDA anunció una actualización regulatoria para dejar más claro que pueden utilizarse cuando sean apropiados métodos que no dependan de animales en la evaluación no clínica de medicamentos y productos biológicos antes de ser estudiados en seres humanos. Es que estamos hablando de tecnologías como células humanas, modelos computacionales, organoides y los llamados organ on chips o u órganos en chips. Estos últimos son pequeños sistemas diseñados para reproducir determinadas características de cómo funciona un órgano y podemos desarrollar modelos de hígado, pulmón, intestino y otros tejidos y estudiar cómo reaccionan frente a un medicamento. Pero ojo, esto no significa que mañana desaparecen los estudios animales. La propia FDA deja claro que la nueva regulación no prohíbe los estudios en animales ni reduce los estándares de evidencia, lo que hace es reconocer formalmente que existen nuevas metodologías científicas que cuando están adecuadamente validadas pueden formar parte del proceso de desarrollo de medicamento. Y una vez más, ¿qué le digo a mi paciente? La medicina está cambiando, no solamente en los tratamientos que utilizamos, sino también en cómo investigamos esos tratamientos. Y la meta es sencilla, encontrar métodos que nos permitan predecir cada vez mejor qué puede ocurrir cuando ese medicamento llegue finalmente a una persona. Y ya por último, si usted tiene artritis o artrosis de rodilla, y le ofrecen una inyección de plasma rico en plaquetas, probablemente va a escuchar que es mejor que el ácido hialurónico en algunas ocasiones, pero esto realmente está demostrado. Esta noticia salió prácticamente hecha a la medida para nuestro programa de hoy. El 15 de septiembre, apenas la semana pasada, se publicaron dos nuevos metaanálisis comparando plasma rico en plaquetas o PRP o PRP con ácido hialurónico para la artritis de la rodilla. Y aquí es que se pone la cosa interesante. Uno de ellos reunió 21 estudios, porque cuando hablamos de un metaanálisis hablamos de estudiar muchos estudios a la vez y ver los resultados. Y estos 21 estudios aleatorizados con 1,790 pacientes vieron en promedio el PRP mostró una ventaja pequeña sobre el ácido hialurónico en algunos resultados de dolor y de función, aunque no hubo una ventaja significativa en todas las mediciones ni en todos los momentos estudiados. Y hay una palabra importante, heterogeneidad, o sea, que son muy heterogéneos, que son muy variables. Los estudios son bastante diferentes entre sí. El segundo metaanálisis publicado ese mismo día evaluó 28 estudios aleatorizados y 2,685 pacientes o participantes. Y también encontró mejores resultados promedio de dolor y función con PRP frente a ácido hialurónico, pero nuevamente bastante heterogéneo, y es muy importante recalcarlo, que los estudios son distintos y los distintos niveles de certeza dependiendo del resultado evaluado. ¿Por qué tanta variación? Bueno, primero, porque cuando decimos PRP o PRP, no necesariamente estamos hablando exactamente del mismo producto. Puede cambiar la concentración de plaquetas, puede cambiar la cantidad de leucocitos, puede cambiar la forma de prepararlo, el reactivo, y puede cambiar el protocolo o el número de infiltraciones. Por eso todavía tenemos preguntas importantes que por contestar. Y esa noticia nos lleva directamente al tema de hoy, porque cuando un paciente entra a nuestra oficina con artritis o artrosis de rodilla y pregunta, doctor, ¿qué me pongo? ¿Cortisona, ácido hialurónico o plasma? Porque mucha gente ya han oído mucho de estas cosas. La respuesta no es tan sencilla como parece. Y para ayudarnos a separar lo que sabemos, lo que todavía debatimos y lo que realmente debemos explicarle al paciente, hoy nos acompaña el doctor Ricardo Gago Piñero, reumatólogo aquí en San Juan, Puerto Rico, presidente de la Asociación de Reumatólogos de Puerto Rico y miembro también de la Junta de Fundación FER. Bienvenido nuevamente.
7: Muchas gracias por la oportunidad acá. Para mí siempre es un privilegio poder estar aquí con ustedes.
6: Y antes de entrar las inyecciones, para empezar con las cosas básicas, ¿cómo le podemos explicar a la gente lo que es realmente la osteoartritis o la artrosis de rodilla? ¿Y por qué inyectar?
7: Esa parte es bien importante porque al saber lo que está mal, sabemos qué es lo que intentamos arreglar. Poco a poco, esa constitución de la rodilla, en sus principios, es una rodilla joven en la cual tiene unos líquidos que evita que los huesos estén impactándose constantemente, y ese líquido es bien rico en ácido hialurónico, y pues nos estamos imaginando una casa nueva donde todas sus paredes están perfectas, no hay nadie que haya puesto ningún clavito, no haya puesto nada, o sea que esas paredes están intactas, por lo tanto no tienen estos riesgos de que yo pueda accesar ese cemento por dentro, esas partes internas de la pared. Al yo tener estas, ¿verdad?, pasar el tiempo entre la genética y los traumas que tenemos a través de nuestra vida, y bien importante también del proceso infeccioso, todo esto causa y deja un lastre en estas articulaciones, en la cual va uno disminuyendo ese líquido que lubrica esa rodilla, y al mismo tiempo también se van desgastando esas partes de las paredes, como es el cartílago, es esa parte perlada que protege al hueso esponjoso, que es la parte más sensitiva, que es la que realmente nos da ese dolor y esas reacciones que dicen, mira, ¿por qué se me hinchó? Y dice, pues mire, eso es igual que cuando te cortas la piel, nuestro cuerpo se protege sacando un líquido, y pues lo mismo hace la rodilla para defenderse. Y pues por eso tenemos estas hinchazones, ¿verdad? Pero mayormente la osteoartritis es eso, ese desgaste. Yo le digo a las pacientes, miren, no es una enfermedad, no lo tomen así, porque si no todo el mundo vamos para enfermedad. Eso es la degeneración articular, pero es ese desgaste en el cual ese ambiente va deteriorando tanto el ambiente de líquido que rodea la rodilla como esas capas que también están a su vez rodeando y protegiendo el hueso.
6: Sí, que es importante entonces que la gente entienda que a todos se nos van a desgastar las articulaciones. Una gente más, unos poquitos más, unos poquitos menos, pero es parte de envejecer, o sea, se van desgastando esos tejidos y la rodilla sufre quizás más que otras articulaciones porque eso tiene peso, ¿cierto?
7: Mire, yo hago mucho hincapié en que esto no es una enfermedad porque existe una preocupación del paciente, y ahora con tanta tecnología viniendo para rejuvenecer o, ¿verdad?, no envejecer, queremos atacar esto con la agresividad de la vida como para que no suceda. Mire, lo que estamos por ahora, lo que la ciencia nos permite es evitar o tratar de reducir los síntomas, pero rejuvenecer no por toda hora, todavía el envejecer es envejecer. Uno de los ejemplos que yo siempre digo, ¿verdad?, porque fanático del fútbol, dice, miren, si eso fuese posible, Cristiano Ronaldo todavía estuviese jugando en el Madrid y Messi en el Barcelona. Y no, ellos han tenido que también, y han tenido la medicina y la actividad física a tope, ¿no? Lo que el dinero puede comprar, ellos lo tienen. Y definitivamente, ¿no? O sea, que nosotros con estas inyecciones lo que estamos intentando, ¿verdad?, o proponemos, es ver de qué manera reanimamos ese espacio o esa arquitectura que ha ido desgastando, y que entonces entendemos mejor le corresponde a cada uno de los pacientes, ¿verdad? Que cada cual tiene una presentación distinta.
6: Claro. Entonces, y me gusta ese ejemplo porque los atletas, como mencionaste Ronaldo y Messi, ciertamente ese desgaste, y esto se ha visto en muchos atletas y esto está muy bien estudiado, como el esfuerzo que hacen con sus articulaciones es mayor, el estrés que le ponen a esas articulaciones es mayor, desarrollan cambios degenerativos más temprano que muchas otras personas que no hacen ese tipo de cosas. Así que eso es importante que la gente entienda que trauma, estrés repetitivo, peso en exceso, todo eso contribuyen a que el desgaste siga progresando y por eso algunas personas tienen más también y otros tienen menos. Hay cosas que sí podemos controlar. El peso, proteger esa rodilla, proteger de esa rodilla de demasiado quizás impacto, manteniendo buena musculatura. Por eso los atletas entrenan tanto y tienen que estar en tan buena forma física para usar, por ejemplo, los cuádriceps, los muslos que actúan como shock absorber para que esa rodilla no tenga tanta presión. Pero, si ya estamos ahí y necesitamos hacer tratamiento, ¿verdad? Y las inyecciones dentro de la rodilla son una de esas cosas que se usan muchísimo. ¿Cómo empezamos? Vamos a empezar con el ácido hialurónico para explicarles a la gente quizás qué es.
7: El ácido hialurónico es lo que estamos ahora tratando de reponer el ambiente líquido, el ambiente que hay existente entre medio de las dos articulaciones. Hablamos de esto que hablaba anteriormente, es bien rico en el ácido hialurónico. Le dicen cresta de gallo porque hay muchos de estos tratamientos disponibles que es un extracto de la cresta de gallo que es bien rico en ácido hialurónico. Y así a su vez pues, se purifica y se mezcla con este gel bien espeso y por eso a este tipo de terapia se le llama la viscosuplementación porque es un líquido bien viscoso y al ser tan viscoso evitamos que ese impacto o tratamos de evitar que ese impacto hueso con hueso sea, ¿verdad?, tan marcado y que, ¿verdad?, provoque los dolores que provocan. Bien importante, las indicaciones para esto es osteoartritis leve a moderada, porque imagínense, si tenemos ya esas artritis huesos con hueso, por más que yo ponga un gel o este tipo de material entre medio de esos huesos, el impacto casi es inminente. Pero de igual hay muchos pacientes que están en unas postremidades de edades que no pueden ser quirúrgicos y esto también de igual resulta algo de alivio. Pero en general, ¿verdad? Teniendo ese aspecto en general, el ácido hialurónico es un líquido bien viscoso tratando de reponer ese ambiente que había anteriormente que evitaba que ese hueso chocara directamente una parte con la otra, ¿verdad? Que es lo que se conoce como la articulación. Oscar, y perdona, es importante mencionar, estamos hablando de la rodilla. Lo mismo no va para la cadera, lo mismo no va para las manos, no va para más ningún lado. Estamos hablando de rodillas. Los estudios no reportan los mismos beneficios en otras articulaciones.
6: Sí, donde único se ha visto beneficio. Y en esa línea, también un metaanálisis del British Medical Journal miró más de 160 estudios con ácido hialurónico, suplementación viscosa, y también vieron unos resultados mejores que placebo, pero tampoco una cosa tan contundente. Esto siempre ha sido, ¿verdad?, parte de las cosas. Quizás en Europa, en las guías europeas, los consensos tienen, quizás la recomendación es un poquito más fuerte, pero igual no ha sido una cosa como la gente piensa, me van a sustituir lo que tengo ahí y esto me va a curar o me va a poner en una posición mucho mejor. ¿Qué tú le dices a tus pacientes?
7: Pues, oiga, yo ahí, ¿verdad?, un poquito mi aspecto, un poquito más religioso, oiga, jamás vamos a reponer lo que nos trajeron de fábrica, porque eso es algo especial y mágico, ¿no? En el intento sí tenemos mucho éxito en al menos mejorar calidad de vida. Esto en personal, oiga, yo he tratado las dos alternativas que estamos hablando, las dos yo me las he inyectado en las dos rodillas, que les puedo hablar también en cuestión de personal. Y el ácido hialurónico, al igual que el PRP también, a larga duración, o sea, a los 2-3 meses, todavía estamos teniendo síntomas de mejora de estas inyecciones y es de las cosas que llaman mucho la atención y es porque ella también promueve la secreción del ácido hialurónico natural de nuestro cuerpo. O sea, que no solamente se hace el efecto de líquidos, ¿verdad?, de esa viscosuplementación, sino que también estimula que los mecanismos internos nuestros de esta secreción de ácido hialurónico se mantengan y se promuevan. O sea, que yo lo sentía al mes y medio, a los 2 meses, todavía algo de mejoría. ¿A cuánto? Y, ¿verdad? Es siempre la pregunta, ¿cuánto me dura esto? Pues, depende de muchas variantes que no sé si quieras tocarlas ahora o cómo.
8: Sí. Porque y lo otro y lo o sea, y sí, yo creo que debemos pasar a eso, pero y lo otro también que me gustaría que hablaras es de la seguridad, porque quizás esto no es algo que le va a funcionar a todo el mundo, pero como tú bien dices y tú lo has experimentado, puede ayudar, te puede hacer sentir mejor, te puede durar un tiempo, ¿verdad? En particular, se puede repetir y la seguridad es muy buena, ¿cierto?
7: Mire, es importante uno, que lo hagas con gente experimentada, porque mientras más inyecciones pongan, mejor lo saben hacer y menos complicaciones tienen, y esto es a nivel de estudio. Persona que se acostumbra a inyectar rodilla, persona que no tiene complicaciones ni la mitad de las veces que sí. Lo digo porque muchas veces están entrando estas personas o a veces, ay, tengo esta medicina que me entregaron a mí, yo cojo al vecino que sabe inyectar y hacen a veces unas cosas que pues son sorprendentes. Así que nada, se hace con alguien experimentado, los riesgos son menores. Sigue siendo un procedimiento invasivo donde una aguja entra a tu rodilla. Hay distintas alternativas de presentación, ya sea una sola inyección o el uso repetitivo semanal del mismo, que puede ser de 3 a 5 inyecciones que podemos utilizar con este líquido viscoso, que lo que intentamos, oiga, la articulación no tiene corrientes sanguíneas que corran entre medios, no hay vasos sanguíneos adentro de la rodilla. Por lo tanto, esto trabaja por un mecanismo como si fuese una bolsita de estas de borras de café, de como se usaban antes, de succión, entramos y salimos. Mientras más impacto yo haga, más es que entre y salen estos líquidos. Por lo tanto, yo sigo inyectando esta viscosidad para que mantenga y se quede en esa articulación y la permee de la mejor forma, creando ese ambiente ideal, ¿verdad? No molesta tanto la sensación de la aguja cuando está entrando y yo me las puse yo mismo 2, así que no es la sensación entrando el líquido.
8: Eres un bravo, ¿sabes?
7: Entonces es ese líquido entrando que lo sientes un poquito raro, pero cuando entra la aguja lo que sientes es el pinchazo inicial y después de esto, oiga, honestamente no pasa a mayores y es bastante seguro. Pueden haber reacciones por el medicamento, pueden haber reacciones por el medicamento. No es lo más común, pero yo siempre lo menciono porque es importante saber que, ¿verdad? No hay nada, oiga, hasta la carne frita que uno se come te puede caer mal. O sea que es como todo en la vida, pero el riesgo es menor. Honestamente, estos son medicamentos bien seguros.
8: Sí, la realidad es que sí. O sea, el perfil de seguridad, y esto son cosas que para la gente que nos escucha, que no quizás nunca había oído esto antes, hace ya más de 20 años, más como 25 años por lo menos que llevamos poniendo este tipo de inyecciones, que ya han salido muchas distintas en el mercado con unas variaciones, ¿verdad? En cuanto a cómo se producen, de dónde se producen, las primeras, como tú bien dijiste, eran de cartílago de la cresta de gallo, pero ya ahora se hacen de células humanas, eso ha seguido cambiando, pero es algo que está muy, pero muy bien probado. La otra pregunta, ¿qué paciente no es, porque ya nos dijiste quién era el candidato ideal para esto, ¿a quién no se lo recomendarías?
7: Como mencioné anteriormente, aquel que tenga hueso con hueso, mano, a menos que no esté este paciente ya bien, bien mayor, con muchas condiciones cardíacas, que tú quieres tratar de que por lo menos a ver si algo le funciona una alivia, pues uno lo pudiese intentar. Realmente ese viene siendo la contraindicación o que, como bien mencionas, aquellas personas que tengan alergias a productos de gallinas o de huevo o cosas de esta índole, pues a lo mejor podrías tener tu restraint o utilizar otro tipo de suplementación, ¿verdad? Dentro de la misma familia, como muy bien dices, que ahora son de células humanas y se puede. Lo otro es paciente a mí como quiera, pacientes que hayan tenido infecciones en la rodilla, que hayan tenido artritis séptica, a pesar de que no es inmunosupresor, estás entrando líquidos que para mí hay bacterias que se pegan y se quedan dormidas y si las reavivas con cualquier cosa que esté entrando a la rodilla, te la estás arriesgando. Y lo he consultado con varios ortopedas y todos son bastante cónsonos que artritis sépticas ellos casi ni las tocan de nuevo. Se reservan mucho. Y en adición a eso, que hayan tenido experiencia negativa con algún otro producto del ácido hialurónico, realmente es la contraindicación.
8: Ok, y vamos a pasar ahora quizás entonces algo viejo conocido, la cortisona, que es algo que se sigue usando, se sigue inyectando en la rodilla, es lo primero que se inyectó y lo que se ha inyectado por muchas, muchas décadas. Sigue siendo un potente antiinflamatorio, puede producir alivio rápido, particularmente cuando tenemos una rodilla inflamada, ¿verdad? Pero la pregunta importante es, ¿queremos utilizarla para salir de una crisis o queremos usarla como estrategia de tratamiento a largo plazo? Y hay, ¿verdad?, data que nos dice que de estudios usando cada inyecciones cada 3 meses durante 2 años, pero a la misma vez en esos estudios, de hecho hay uno que se estudió en llama donde habla de una pérdida de volumen de cartílago.
7: Y los efectos proteolíticos.
8: Exacto. O sea, ¿qué papel tú piensas que juega realmente la cortisona en el tratamiento de la artritis de rodilla o la artrosis?
7: Pues mira, para mí, como bien dices, para mí es algo emergente. Tengo una emergencia, me duele mucho, me voy de viaje mañana. Como tengo amigos, ahora ya mis amistades me están consultando con dolores y son cirujanos. Mira, tengo la rodilla que no la aguanto y tengo 10 casos hoy. Por favor, dame algo. Eso es lo que utilizo. Tiene efectos, como muy bien decimos, proteolíticos. ¿Qué quiere decir esto? Que mire, es como el Clorox. Poquito a poco va desgastando esa tela, poquito a poco. No es que de primera la usé y se me desgastó y no me quedé con rodilla. No, oiga, los ortopedajes son bastante concisos y yo lo pregunto mucho. ¿Cómo ellos ven con artroscopía una cirugía, una rodilla con mucha cortisona versus una que no ha estado? Y para ellos, después de la cuarta o quinta, que ellos dicen el cortisonazo, es que ellos empiezan a ver que realmente hay un desgaste y unas ciertas cosas que deterioran. Antes que eso, ellos no tienen ningún problema, no importa la edad. Yo por lo menos salvaguardo un poquito el paciente joven, por eso mismo, para no gastarle estas 3 o 4 inyecciones a través de su vida que pudiese tener antes de tener este desgaste. Pero también me he inyectado cortisona varias veces, todo por el amor al fútbol. Pero honestamente, trabaja el momento, es muy bueno, también es un medicamento conocido y seguro, y lo uso también en pacientes que están en las postremidades de las edades de su, ¿verdad?, de la vida, en la tercera edad, que tienen dolores y no son candidatos a cirugía, sigue siendo una alternativa. Que es muy viable y dentro de todo no van a hacer que las personas engorden. Escasamente un 20% de la cortisona que tú inyectas se va al sistema. Sí te va a subir un poco el azúcar si eres diabético o te sube,
8: eso es importante mencionarlo,
7: o te sube la presión. Que paciente que tiene la diabetes descontrolada, no se lo pongo porque se la voy a descontrolar a un nivel olvídate, muchísimo peor. Pero el que está controlado, interesantemente, no le sube casi nada. Se le comporta más o menos igual, y lo que les digo, de los próximos 3 a 5 días, no es el momento de pecar, no es el momento del cantito de bizcocho, vamos a hacerlo después de estos 5 días. Y les va muy bien, ¿sí? Les va muy bien.
8: Y como todo, ¿verdad? Pues como decía antes, algo viejo conocido, conocemos exactamente lo que puede pasar y podemos ayudar al paciente a decidir cuántas inyecciones se le pueden poner, en qué momento, si el azúcar está alta o no, y se puede trabajar con eso. Hay ciertos cuidados, pero sabemos cómo manejarlos, ¿verdad? Que eso es lo más importante.
7: Bueno, beneficio inmediato. Lo tenemos en la oficina al momento y trabaja rápido. O sea que no es un veneno siempre y cuando se use con precaución y no se abuse del mismo. Pero sigue siendo, ¿sabes? El de emergencia, mano. El de emergencia no hay como ese.
8: Y por último, el plasma rico en plaquetas, que quizás la cosa más. El New Kid on the Block, ¿verdad? Es lo más reciente que estamos usando. Cada vez se vuelve quizás un poquito más popular. Y como mencionaba en la última noticia del Pulso de la Semana, hay bastantes estudios ya, se están tratando de analizar. Pero yo creo que todavía hay mucha confusión en cuanto a qué es esto y cómo se hace, ¿verdad? Porque igual, ni siquiera todo PRP es igual. Hay muchas variantes, pero vamos a explicar esto quizás un poquito para que la gente entienda.
7: Y también, gran parte, oye, muchos de los que tienen este PRP y que entienden y que son los más duros que están en los reactivos son los europeos, oye, los españoles. De Barcelona haciendo cara por todas estas lesiones de fútbol. Pues el PRP, uno, mire, las plaquetas trabajan como para pavimentar. Usted se corta y lo primero que llega a tapar eso es las plaquetas. Al tú llegar y ser el first responder, el primero que llegas como respuesta, es que también vas a reclutar esa gente que necesitas para regenerar el tejido, por lo menos subsanar esas cosas que están heridas. Y de la misma forma lo hace en nuestra articulación. Va a tratar de buscar esas áreas que están expuestas, que el cartílago ya está fragmentado, que está edunado, que está, ¿verdad?, esas imperfecciones, y busca pegarse. ¿Qué yo necesito? Unas plaquetas agresivas. Por lo tanto, cada PRP, cada respuesta, ¿verdad? Cada rico en plasma, rico en plaquetas, tiene un reactivo que le estamos poniendo para que esa plaqueta esté, ¿verdad?, belicosa y quiera pegarse en estos lugares y al mismo tiempo reclutar más plaquetas, que al igual que el ácido hialurónico, al pasar el tiempo también tienen un efecto beneficioso. O sea, que el ácido hialurónico y el PRP, ¿verdad? Perdonando, es que lo cotidiano que uno, como las siglas lo dicen, pero que el PRP se establezca, es el plasma rico en plaquetas, por eso se asimilan. Lo que pasa es que al final y al cabo uno a lo mejor despunta un poco más que el otro, pero tampoco los estudios, hay veces que tenemos estudios que no reproducen lo mismo que salió en uno y ahora sí, ya hay unos volúmenes mucho más altos y como decía Oscar, sí se ve este pequeño beneficio, pero no descartemos que el ácido hialurónico, le soy bien honesto, a mí en un principio me trabajó mucho mejor que lo que me trabajó la primera inyección que tuve de PRP, que me acuerdo que me puse. Realmente me distendió la rodilla un poco y no sentí beneficio, y cuando me puse el ácido hialurónico, maravilloso, que pude jugar un torneo de fútbol, bueno, al nivel mío, que es caminando ya, pero lo pude lograr. Las dos inyecciones...
8: ¿Y cuándo escoges ácido hialurónico versus de plasma rico en plaquetas?
7: El ácido hialurónico, me estoy inclinando más, como te digo, porque ese aspecto de que tengas buenas plaquetas en pacientes ya mayores de 75, 80 años máxime, que están tomando aspirina, que cuando le estás haciendo esto tienes que decirlo, mira, no tomes aspirina en 5 o 7 días. O sea, estas preparaciones para que tengas unas plaquetas que realmente vayan a ser efectivas. Oye, y hay pacientes que han tenido problemas de leucemia, este tipo de cosas, trasplantes de médula. Tú tienes que estar bien, cuando vas a poner PRP, tienes que estar consciente de que tú vas a utilizar un mecanismo y tienes que evaluar que ese mecanismo tú lo tengas al día. O sea, que estos pacientes que hayan tenido estos efectos, yo recomiendo un poco más el ácido hialurónico. O sea, que pacientes o muy mayores, ya más jóvenes, me gusta el PRP. Me gusta, son plaquetas fuertes, ese efecto de recuperación, de que el tejido a lo mejor no quede igual, ni lo estoy regenerando, pero lo estoy subsanando de una manera bastante natural, porque es con tus propias plaquetas un mecanismo bastante sólido, y no estoy deteriorando, y a largo a postre evito que el muchacho joven a lo mejor tenga una reinyección en menos de, a lo mejor, menos de 6 meses, o póngale que dure como un año, que es lo ideal.
8: Claro, así que ahí ya nos hemos quedado sin tiempo y hay muchas cosas más que podríamos discutir. Válgame, pero
7: esto es un tema bien, y ahora con esos estudios yo leí de eso y podemos hablar un montón más.
8: Muchísimo más. Y de hecho, yo creo que podemos hacer un programa completo de PRP, darle un follow-up a esto y explicarle bien a la gente muchas cosas que se nos quedaron porque el tiempo nos traiciona. Pero igual, lo voy a decir rapidito, el PRP no es lo mismo que células madres, porque eso se confunde mucho. El PRP puede variar mucho en términos de protocolos reactivos, como les decía el doctor. Todavía hay mucho que hacer, pero síganos en las redes de Fundación FER para poder darles quizás más. Quizás podemos hacer algo y ponerlo en las redes luego para que la gente entienda un poquito más de esto y puedan seguir aprendiendo sobre lo que es bueno para su rodilla. Gracias por estar con nosotros una vez más, doctor. Acá en Hablemos de Salud.
7: Bueno, gracias por la oportunidad. Gracias por la oportunidad, de la que para mí es un gusto enorme.
8: Gracias siempre y gracias a todos ustedes por seguirnos en Hablemos de Salud. Nos vemos el próximo sábado en otra edición más de Hablemos de Salud con Fundación FER. Lindo día.
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10: Otra residencia artística para Puerto Rico, harán el anuncio el 6 de octubre. Una semana para responder. La jueza federal frenó el reclamo del TPPO contra New Fortress Energy en pugna por gas natural. Esto sigue complicándose. Citan y retiran armas a sospechoso de amenazar a 2 universidades en Puerto Rico. El Departamento de Justicia de Estados Unidos no busca la pena de muerte en caso de adolescentes asesinadas en Piñones. Encuentran un artefacto en una tienda de Bayamón que tiene componentes de granada activa. O sea, no era un fake. Podría haber explotado de verdad. La Fortaleza confirma destitución de la jefa de ATSEP por problemas de desempeño e indisciplina. Según se informa, fallece el tío de las reinas luego de batalla contra el cáncer. Se trata de un hombre que había estado siempre ayudando a la confección de las reinas en concursos de belleza en Puerto Rico. Que descanse en paz. Mi nombre es Luis Penchieto, Radio Isla 1320 y Radio Isla.tv. Aquí está la hora exacta.
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10: La secretaria de la Gobernación, Norma Burgos, confirmó hoy que la destitución de Blanca Medina Díaz se ejecutó. Va a salir del cargo de jefa de la Administración de Desarrollo Socioeconómico de la Familia, APSEF, luego de que la secretaria de la familia, Susan Roy, confrontó problemas con el desempeño de esta funcionaria. La señora secretaria de la familia tomó la decisión de suspenderla de su servicio en el gobierno y así le fue notificado precisamente en el día de ayer. Dijo la secretaria de la Gobernación en una conferencia de prensa en Fortaleza. Dijo Burgos que Roy ocupará la vacante en la ASEF. Recalcó de paso que Medina Díaz ocupaba un cargo de confianza que es de libre selección y libre remoción. Cuestionada sobre los problemas entre Medina Díaz y Roy, mencionó insubordinación, falta de respuesta oportuna a llamadas y comunicaciones en relación con asuntos oficiales, falta de atención a situaciones que le fueran referidas y que revestían de alto interés para el bienestar de los beneficiarios de programas como el PAN, y falta de diligencia en atender problemas como el PAN. La secretaria de la Gobernación había dicho que había dos funcionarios que estaban en remojo. Se lo había dicho a Mili Méndez. Son las tres. 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
10: Bueno, siguen desarrollándose los conflictos en los tribunales en torno al sistema energético de Puerto Rico. La jueza federal María Antonyorgi Jordán concedió a New Fortress Energy 7 días laborables para responder a la solicitud de interdicto preliminar de la Oficina Independiente de Adquisiciones, que busca obligar a la empresa a ceder su terminal de gas natural a un tercero que supa el combustible mientras persiste el tranque con la entrada del tanquero Amur River. El TPPO, adscrito a la Autoridad para las Alianzas Público-Privadas, sometió una moción en oposición a la postura en la que recalcó la presunta urgencia por asegurar el suplido de gas natural licuado para las unidades generatrices de las centrales San Juan y Palo Seco. Al pedir al menos 7 días para responder el reclamo, New Fortress planteó que 48 horas no eran suficientes para responder a la petición del Tribunal Federal. Es que el gobierno está diciendo que esto urge. Aplazar la determinación permitirá al tribunal considerar la solicitud con un récord completo, sin perjuicio a ninguna de las partes, dijo New Fortress. Son las 3:01. Esta es la hora exacta y tengo al licenciado Manuel Quiliquini, expresidente del Colegio de Abogados de Puerto Rico, para que nos analice este desarrollo. A mí me suena como que sí es urgente que esto se resuelva. Buenas tardes, licenciado.
12: Buenas tardes, Luis, a ti y a toda tu audiencia.
10: ¿Qué le parece este nuevo desarrollo? No quieren dar la información, el memorial completo, necesitan 7 días sobre una cosa. Bueno, necesitamos que entre esa barcaza, ¿verdad? Entre esa barcaza.
12: Bueno, lo que sucede es que en el contrato que se firmó en el año 2025, a la sección 22.12, se dispone que si New Fortress no entrega un gas, el gas tiene que dejar que otro suplidor use ese terminal que ellos tienen, pagando una tarifa ya preacordada. ¿Y qué sucede? Que New Fortress se niega a cumplir con esa cláusula. Tenemos que recordar que New Fortress ya fue penalizado por el tribunal por violar las órdenes del tribunal, y que New Fortress realmente no me luce que no está cooperando con este proceso. La barcaza de gas es urgente por el precio del combustible. El gas licuado va a salir mucho más barato que el diésel, y aparte de que teníamos la barcaza aquí, que la barcaza era una barcaza inmensa, fuera de los tamaños que tradicionalmente se reciben, eso explica por qué los pilotos, los prácticos de puerto, dijeron, espérate, antes de que entre esta barcaza tenemos que asegurarnos, primero, de que tenga permiso, y número dos, que se cumplan las condiciones de seguridad que tenía que ver con las condiciones del tiempo y el número de remolcadores de reserva, y la ubicación de la barcaza. Eso el tribunal ya le dio la razón a los pilotos, a los prácticos, y ahora hay que ver qué pasa con esta reclamación del gobierno de que les deje usar el terminal para traer cualquier otra barcaza.
10: Esta no es la demanda del gobierno contra New Fortress. Este es otro caso, ¿verdad? Son dos casos distintos. Sí. Y en el caso de la demanda del gobierno contra New Fortress, ¿qué usted cree que va a pasar? ¿Cuál es su pronóstico?
12: Mira, la realidad es que todo el mundo conoce la situación energética de Puerto Rico y lo crítico que está. Y ciertamente yo creo que New Fortress tiene toda la de perder. New Fortress tiene una obligación de entregar, y tiene una obligación de cumplir con todas las condiciones contractuales y también las de seguridad. Yo no veo cómo New Fortress pueda salir airoso en este proceso.
10: Y además está viendo como que un problema del gobierno, ¿verdad? Y esto es un asunto de abogados. No sé qué abogados son los que están asesorando al gobierno o qué abogados tiene el gobierno, pero está viendo, es como un patrón de contratos con compañías que dan problemas, ¿verdad? Y tenemos el otro de Power Expectation y tenemos el de Miss Universo y ahora tenemos este lío. ¿Qué es lo que pasa ahí? ¿Cuál es su análisis sobre esto, licenciado?
12: Mira, primero es que los contratos tienen que ser contratos bien redactados que anticipen todas estas situaciones. Eso quiere decir que quien redacta el contrato tiene que conocer lo que está escribiendo. Y el mejor ejemplo es el contrato de Luma, donde tú te das cuenta que no había ni siquiera métricas de cumplimiento. Número dos, tiene que haber una entidad dentro de la agencia que fiscalice el contrato. ¿De qué me sirve ponerte cláusulas y decirte que aquí hay unas penalidades si yo ni siquiera sé que estás violando el contrato? Y eso lo estamos viendo a diestra y siniestra. Y finalmente, el proceso de contratación tiene que ser más exigente, porque nos estamos dando cuenta que los problemas muchos surgen del contrato que se negoció y se firmó, que deja ambivalencias, y esas ambivalencias generan litigio, y el litigio no solamente cuesta, nos hace perder el tiempo preciado en situaciones como esta.
10: Ahora, la pregunta que yo sigo haciendo, ¿quién está fallando ahí? ¿Los abogados del gobierno o los abogados que contrata el gobierno para hacer estas cosas? Porque yo supongo que el gobierno de Puerto Rico tiene buenos abogados contratados que trabajan para el gobierno. Pero además hay un proceso en algunas ocasiones, bueno, este es el caso de 3PPO, ¿verdad? Entonces, de contratar a una firma privada para que haga estos asuntos, estas revisiones legales y estos asuntos. ¿Qué es lo que está fallando? ¿Lo privado o está fallando todo?
12: Para mí que está fallando todo. Primero, porque los abogados que tú contratas tienen que tener la experiencia, la pericia y la previsión para poder anticipar todas estas situaciones, pero esos abogados a su vez tienen que ser fiscalizados. Tiene que haber una estrecha comunicación entre los abogados de la agencia y los abogados que contrata. ¿Por qué? Porque no nos podemos dar el lujo de que las cosas exploten y reaccionemos. Se supone que un abogado anticipe y evite este tipo de problemas, y aquí no sé cuál de los dos, si los externos o los internos, pero ciertamente no está pasando, porque nos están explotando las cosas recurrentemente con unas consecuencias al pueblo.
10: Sí, definitivamente. Gracias por estar con nosotros, licenciado.
12: Siempre a la orden.
10: Yo, la verdad es que yo no soy abogado y no puedo explicar qué es lo que pasa, pero es que son un contrato tras otro, tras otro, tras otro, y un revolú tras otro, tras otro, tras otro. Son las 3:08. Esta es la hora exacta.
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10: Y tengo a Yarira Reyes, la presidenta del Colegio de Abogados de Puerto Rico, ya no presidenta electa, ya presidenta en funciones, asumió esta semana la posición. Buenas tardes, licenciada.
14: Hola. Hola, saludos, buenas tardes, Penchi, y buenas tardes a todas las personas que te escuchan.
10: Buenas tardes, yo no sé si felicitarla o decirle que yo no sé si usted sabe el lío que se ha metido.
14: Sí, sabemos que es un gran reto lo que hemos asumido, pero quiero decirte que junto a mí hay un gran equipo de trabajo y estoy convencida de que podremos atender los asuntos prioritarios que afectan a nuestro país.
10: Su prioridad como presidenta del colegio en estos momentos, ¿qué es lo primero que va a empezar a hacer o que ya está haciendo?
14: Pues una de las cosas que queremos hacer es crear espacios para que podamos sentarnos a pensar cómo vamos a manejar los asuntos que nos importan, particularmente porque muchas veces a los grupos que trabajamos con asuntos de derechos nos vemos en la necesidad de estar respondiendo a propuestas que vienen desde el gobierno, que vienen desde sectores que realmente no responden a los intereses del país y no nos dan oportunidad para realmente agrupar a aquellas personas que piensan, que sienten, que trabajan el país todos los días y no nos permiten presentar propuestas. Y el colegio va a crear esos espacios que se han ido cerrando últimamente. Como bien ustedes saben, en muchas ocasiones no se dan esos espacios de discusión, las vistas públicas, por ejemplo, de proyectos de ley, o no se hacen o se hacen pro forma. Y yo creo que es el momento de que todas estas personas y grupos interesados nos sentemos a pensar en cómo vamos a manejar estos asuntos. Y hay unos asuntos prioritarios que debemos atender, como el asunto de la extracción de nuestros recursos naturales, también el asunto de la corrupción, cómo podemos manejar mejor el asunto de la transparencia, los ataques a la libertad de prensa, la educación pública, son asuntos prioritarios para el colegio durante estos 2 años. Y definitivamente estar muy pendientes, porque sabemos que en estos 2 años también es el momento preeleccionario y, como ustedes saben, surgen muchas controversias que tienen que ver con el manejo del proceso democrático de las elecciones.
10: Yo le preguntaba en estos momentos al expresidente del Colegio de Abogados qué pasa con los abogados que contrata el gobierno o qué pasa con los abogados del gobierno, porque estamos teniendo una secuela de contratos mal hechos. Esto es desde Luma, o sea, no es nuevo. Después genera, después el contrato para el suplido del gas natural, que tenemos un revolú ahí. Después Power Expectation. Lo último es el contrato de Miss Universo y el convenio. O sea, es como si no hubiese habido abogados en todos esos procesos, o abogados con ¿verdad? Prudentes que los hubiesen asesorado adecuadamente al gobierno de Puerto Rico, al pueblo de Puerto Rico. ¿Usted qué le parece? ¿Qué es lo que está pasando ahí?
14: Y a mí me parece que, además de lo que mencionas, hay un problema de transparencia terrible. ¿Cómo es posible que en este país la contratación pública se haga a través de chat privado y que no podamos entonces tener información sobre las negociaciones, ni siquiera sobre las partes que se presentan en una contratación cuando se están manejando millones y millones de dólares de fondos públicos? No es posible que se sigan desarrollando este tipo de negociaciones a espaldas del pueblo de Puerto Rico, y esto se empeora cuando se aprueban medidas legislativas que afectan las leyes que le permitirían a la prensa, por ejemplo, o a grupos interesados acceder a la información pública. ¿De qué manera puede el pueblo de Puerto Rico tomar decisiones sobre el futuro del país si se toman estas decisiones de nuestro dinero, de nuestro futuro, en cuartos oscuros, en chat privado, y no tenemos acceso a esa información, a menos que haya un chisme, ¿verdad? Un quiebre entre ellos y alguien lo divulgue de alguna manera.
10: Por eso, pero la pregunta es que son contratos mal hechos a propósito, de mala leche, como dicen allá en Calley, o es que son unos ineptos? O sea, ¿qué pasa con esos abogados que están trabajando para el gobierno y que nos han metido en contratos tan malos?
14: Yo creo que hay intereses encontrados. A mí me parece que muchas de esas contrataciones hay una fidelidad, unas lealtades que no son lealtades al pueblo de Puerto Rico, y hay conflictos de interés, y hay problemas de transparencia, y hay problemas de falta de divulgación de esos intereses, y no hay que olvidar también que muchos
10: y éticamente esos... hay abogados no éticos, ¿o qué es lo que pasa? Eso es lo que yo quiero saber.
14: Incluso hay que pensar también en el rol que cumplen los cabilderos. Estamos hablando de un montón de personas que no solamente es porque tienen una profesión legal, sino que asumen una función de cabildeo en el gobierno, y esos cabilderos no responden al pueblo de Puerto Rico, responden a intereses privados, y eso es algo que tenemos que atender necesariamente, particularmente viendo, teniendo acceso a la manera en que se toman las decisiones en el país.
10: Son las 3:13, gracias, licenciada, la vamos a seguir. Usted pidió la posición de presidente del Colegio de Abogados, la eligieron por unanimidad, así que aguántese que la vamos a estar molestando a cada rato.
14: A la menor provocación estaré con ustedes. Gracias por invitarme.
10: Yanira Reyes, la presidenta del Colegio de Abogados de Puerto Rico, nuevecita, es recién estrenada. Estamos de estreno hoy. 3:13, esta es la hora exacta.
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10: Bueno, y está en Washington D.C., pero es senador de Puerto Rico. Vamos a ver qué está haciendo en Washington D.C. Creo que donde él estaba hubo una amenaza de bomba y lo desalojaron, y ahora tiene un... De hecho, lo tenemos antes que la hora que lo habíamos previsto. Senador Carmelo Ríos, buenas tardes. Gracias por estar con nosotros.
16: Buenas tardes a ti, Penche, por el Puerto Rico. Gracias por acomodarme, ya que pues a la 1:50 se supone que estoy en un panel que tiene que ver con transportación, donde está Amazon, Crowley, Transport America, y estaría este servidor. De igual manera, estoy aquí por tres propósitos. El segundo es que se está dando la batalla para la regulación de Head Start, y están todos los estados y territorios. Y
10: ¿dónde está,
16: mañana
10: ¿dónde está usted? ¿Está en el Capitolio Federal o dónde es que está usted?
16: Yo estoy ahora mismo en Longwood, que es uno de los edificios que está al lado del Capitolio Federal. La convención de Head Start se está dando en el Hotel Hyatt Regency, que queda al ladito del Capitolio, y ahorita y mañana voy a estar en GW, que es George Washington University, porque como sabrás, cambiamos de lo que era el Washington Center, el Córdoba Fernó, que es un programa internado donde le pagamos alrededor de 15 a 20 estudiantes todos los gastos, todos los hospedajes por 6 meses, y los mandamos a trabajar al Congreso. Así que en octubre abren las convocatorias, Penchi, para que apliquen todos los estudiantes universitarios que tengan 20 créditos o más. Y obviamente que hablen inglés.
10: Hábleme de este problema, de este asunto del Head Start. El problema con Head Start no es que el presidente Donald Trump quiere cambiarlo para que todo el que sea recurso ahí y que bregue con niños hable inglés, y que las charlas o lo que sea, los cursos, los adiestramientos se den en inglés. Ese no es el problema, senador.
16: No. Mira, eso fue lo que trivialmente y de una manera deshonesta plantearon. Aquí hay sí un requisito de que se dé en idioma inglés, pero hay unos waivers que se dan donde tú puedes dar la transición, pero ese no es el hecho. El hecho es que tú tienes el gasto administrativo de 15%, que lo estás bajando a 5. Hay 10,000 empleados en el programa Head Start, que por lógica, si tú le quitas el 60%, que es lo que equivale a eso, del 15 al 10 en los administrativos, pues ciertamente pues es lógica que pudiera haber despido, no este año ni el año que viene, el otro arriba, porque esto es una regulación que se están emitiendo comentarios ahora a nivel ejecutivo. Pero donde hoy va a empezar a salir, y el martes tenemos una mesa redonda, es que hay 200 requisitos adicionales, no 100, no 50, 200, de la desregulación del programa Early Head Start y Head Start, que si Puerto Rico no participa, otros van a tomar decisiones por nosotros y van a tener repercusiones en Puerto Rico devastadoras. Y eso es lo que se está trabajando.
10: O sea, que podría Head Start podría desaparecer de Puerto Rico.
16: Por lo menos de la manera que lo conocemos hoy, porque le estaría dando a los estados la regulación y la capacidad de ellos establecer, como quien dice, sus programas criollos. y eso no okay. es la fortaleza de Head Start ni Early Head Start, porque no estamos hablando del cuidado de niños, no estamos hablando de los nenes en el aprendizaje motor principal o a principio. Estamos hablando de que aquí tienes healthcare, o sea, acceso a salud, tienes prenatal, tienes un montón okay. de cosas que están ahí envueltas, pero lo bueno es que estamos a tiempo. Yo estoy aquí en DC, están alrededor de 7 puertorriqueños que están en la convención, entre ellos Bayamón, que es el presidente, y pues estamos en pie de lucha, y el martes tenemos una mesa.

0: con las casi 200 desregulaciones que hay. Así que,
1: mire, lo que está comparando... Perdóneme, como yo lo veo, que a lo mejor me equivoco porque yo no soy un experto, pero todas estas cosas suenan a que eso de la estadidad íbara y esas cosas sin inglés y con español nada más y qué sé yo, eso que ustedes han estado vendiendo por décadas, eso no es verdad, o por lo menos no es verdad en estos momentos. Hay una gente en el poder que no quiere que eso sea así.
0: El presidente Trump ciertamente no es un aliado de la comunidad latina. Y yo lo digo con todo respeto, que ellos que piensan diferente a mí.
1: Y es un parece ser un enemigo de la estadidad.
0: Bueno, yo creo que él tiene sus hechos personales. Gracias a Dios, el Partido Republicano no lo ve así y cada vez él se va quedando más solo. Y ahora por cuando ve que las elecciones han ido a término...
1: Pero olvidándonos de Trump, es que en esta administración, que no es Trump nada más, no hay ambiente para un tipo de estadidad como el que ustedes han planteado.
0: Parecería que los republicanos los amigos y compañeros del Partido Republicano tienen mucho trabajo. No así en el Partido Demócrata, donde hemos estado adelantando y se cree la estadidad.
1: No tenemos que mucho trabajo. Lo que estamos pidiendo la estadidad supuestamente somos nosotros. El trabajo lo tenemos nosotros. Bueno, o ustedes, los estadistas, de tratar de convencer a esta gente de que...
0: En el Partido Demócrata estamos, a pesar de Pablo José, que es el oficial electo más alto demócrata en Puerto Rico, este servidor y Miguel Romero, que somos los más altos electos en Puerto Rico del lado estadista, hemos sido muy exitosos en adelantar el asunto de la estadidad junto al presidente.
1: Pero no me diga que Pablo José no está haciendo su trabajo también con la cuestión del Medicare y esas cosas, ¿verdad?
0: No estoy diciendo eso. Eso sería mezquino. Okay. Él está junto con nosotros y con la empresa privada. Le quiero dar mucho crédito a la empresa privada, que lleva mucho tiempo, no de ahora, cabildeando esto con su pecunio, ¿sabes? Tengo que darle crédito a esa empresa privada.
1: Aplausos. La secretaria de la Gobernación, Norma Burgos, anunció el despido de Blanca Medina Díaz como jefa de la Administración de Desarrollo Socioeconómico de la Familia. Pero fue realmente la secretaria de la Familia la que la votó, porque había falta de respuesta oportuna, insubordinación, falta de comunicación en asuntos oficiales, falta de atención a situaciones urgentes que le fueron referidas, ausencia en las reuniones relacionadas con asuntos como el PAN. ¿Qué le parece esta destitución en la administración de
0: ella? Que está muy definida las faltas adjudicadas y que me sospecho que habrá una respuesta de la parte de la persona que fue despedida, porque no fue que renunció, la despidieron. Y que pues si tienen todos esos detalles, me sospecho que habrá alguna defensa quizás a media o alguna aceptación de lo que se le atribuye. Pero al final del día, no importa lo que sean los que tienen o no la razón, esas posiciones tienen un efecto que se llama el de confianza. Y si la secretaria no tiene la capacidad de confiar, o la secretaria de la Gobernación entiende que esa persona no goza de la confianza, pues son de libre remoción.
1: Y entonces ya empezó una secretaria de la Gobernación, ese es el puesto de los secretarios de la Gobernación, a ajustar las tuercas. Ya empezó hacer el trabajo, parece.
0: Norma, yo conozco a Norma muy bien. Norma es organizada, ejecuta, no le tiembla el pulso y toma decisiones. Así que yo creo que Norma está haciendo para lo que la nombraron, y cuando Norma no esté de acuerdo con alguien, lo va a decir también. Así que
1: entonces esto le puede enderezar el barco a la gobernadora, ¿verdad?
0: Yo creo que Norma tiene toda la experiencia del mundo. Es planificadora, ha estado en el gobierno, ha sido senadora. Yo creo que Norma tiene todas las capacidades que necesita un secretario de la Gobernación. Claro.
1: Esto es solo un rumor, pero está en las redes corriendo que Abel Nazario puede ser el próximo secretario del DACO. ¿Está en pedido de hacer secretario del DACO?
0: Bendito, es que eso no merece ni respuesta, Pencho.
1: Eso, él está impedido, ¿verdad? No podría ser secretario.
0: Claro, por ley no puede. Al igual que se inventan otras noticias, pues esta se inventa también. Bienvenida a la era de la inteligencia artificial. ¿Qué mucha falta me va a hacer el periódico impreso?
1: ¿Le va a hacer falta el Nuevo Día?
0: A mí me encantan los periódicos impresos. Fui suscriptor por 20 años, no me acostumbro. Lo leí hoy por primera vez en versión digital. Yo soy de la antigua. Me gusta leer, pasarlo y ver los choppers

0: como todos los puertorriqueños.
1: Eso, usted se está poniendo viejo, senador, es lo que pasa.
0: Así es, eso mismo me dije yo, me estoy poniendo viejo. Pero Penchi, en ese carrera tú vas al frente.
1: No sé, no estoy seguro. tenemos que sentarnos. Gracias por estar con nosotros.
0: Gracias por la oportunidad.
1: Son las 3:23, cuando regresemos el secretario de Salud nos habla del tema que no se ha tratado mucho, pero que ahora con el nuevo hospital en Vieques debemos empezar a tratar. ¿Qué está pasando con el cáncer en Vieques? Regresamos con el secretario de Salud de Puerto Rico, Víctor Ramos. Creo que después vamos a poder conseguir a Abel Nazario y también a Julián Nazario, bendito, porque viene el racionamiento de agua otra vez a Loíza. Son las 3:24, esta es la hora exacta.
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1: En riesgo puede estar el programa de Head Start y de Early Head Start, reconoce el senador Carmelo Ríos. Un grupo de líderes de Puerto Rico está en Washington cabildeando para que no se recorten los fondos o no se ajusten de tal manera que Puerto Rico no pueda acceder a los mismos. El problema no es el idioma o no es solo el idioma. Es un problema que podría trascender a este y podría ser fatal para Puerto Rico, dijo el vicepresidente del Senado. Puerto Rico va a tener otra residencia artística y el gobierno hará el anuncio el 6 de octubre. Tienen una semana para responder, juez federal frena reclamo del 3PPO contra New Fortress Energy en pugna por gas natural. New Fortress tiene las de perder, dijo el expresidente del Colegio de Abogados de Puerto Rico, Manuel Quiliquini. Le quitaron las armas al sospechoso de amenazar a dos universidades en Puerto Rico. No busca el Departamento de Justicia la pena de muerte para los asesinos en caso de adolescentes ejecutadas en Piñones. Confirma la destitución de la jefa de ATSEF. Y dice Carmelo Ríos que eso significa que ya Norma Burgos está trabajando. Son las 3:29. Esta es la hora exacta.
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1: En momentos en que el gobierno de Puerto Rico y el de Estados Unidos anuncian con bombos y platillos la inauguración o reinauguración del hospital de Vieques, la pregunta sobre Vieques ahora es: ¿se van a tratar casos de cáncer allí en ese hospital? ¿Están disparados? ¿Está disparada la estadística de los casos de cáncer en Vieques después de las prácticas de décadas de la Marina de Guerra de los Estados Unidos? Hablamos con el secretario de Salud, Víctor Ramos. Buenas tardes, secretario. ¿Cuál es el problema con el cáncer? ¿Hay un problema de estadística muy alta de cáncer en Vieques?
3: No, el problema que tenía Vieques y tiene otros sitios como Culebra, La Montaña, más que tener más incidencia de cáncer que el resto de la isla, es que llegan tarde a recibir tratamiento. Así que llegan mucho más enfermos, lo cual hace más difícil la sobrevivencia de personas que llegan a tratarse tarde la enfermedad. La detección temprana y empezar tratamiento temprano es crítico para tratar de combatir la enfermedad. Y eso nos ocurre no solo en Vieques, ocurre en Culebra, ocurre en La Montaña, ocurre en otras áreas de la isla, que las personas, más que tener más incidencia, llegan más enfermos, llegan más tarde. Okay. Y eso es lo que queremos, que la gente no llegue, llegue tarde y tenga las mejores oportunidades posibles de una enfermedad tan terrible como sería el
4: cáncer. ¿Y es que está siendo limpiada o fue limpiada ya adecuadamente? Y le pregunto por el asunto de salud pública. ¿A Vieques la limpiaron ya o todavía falta y se ha hecho adecuadamente, secretario, según su información?
3: Yo no soy el que tengo la información directa de eso, pero entiendo que faltaban unas fases de la limpieza, pero exactamente detalles no tengo.
4: Y hablando de limpieza y de limpieza en el aire, la gobernadora Jennifer González hoy está demandando a la empresa New Fortress Energy. Está exigiendo el cumplimiento de las disposiciones contractuales que permiten activar un suministro alterno de gas natural mediante un acuerdo. Dijo la gobernadora en un comunicado de prensa que el recurso ante el Tribunal Federal en San Juan va a garantizar la continuidad del suministro de combustible para generación eléctrica. Que es un issue de economía, secretario, pero un issue de salud. Porque cuando no usamos gas natural, empezamos a usar diésel y quizás el que esté disponible es el más contaminante. ¿Cuál es su? ¿Usted tiene preocupación por eso? Es decir, que estemos volviendo a esa etapa. Secretario.
3: Los productos que se usan más peligrosos son, y ciertamente el diésel es altamente contaminante. A la gobernadora nunca le ha templado el pulso por ahí contra empresas sino, privadas que tienen algún servicio si no cumplen con las disposiciones contractuales y con el servicio que el pueblo se merece, tal como ha hecho con Luma, y va a ir contra New Fortress. La otra vez esta negociación fue bastante tensa, se llegó a este acuerdo y ellos claramente están incumpliendo el acuerdo porque no le dejan entrar la nave por hechos de técnicos que nosotros, yo no soy experto en eso, pero ciertamente si no podía entrar la nave por hechos técnicos, el contrato proveía para suplido alterno y ellos se comprometieron a eso en un contrato y tienen que cumplir su contrato, que es lo que está estableciendo la gobernadora. Yo creo que a la gobernadora no le ha temblado el pulso en demandar a estas compañías cuando no están cumpliendo lo que dice su contrato, así que yo creo que la gobernadora hizo lo que se tenía que hacer en la defensa del pueblo de Puerto Rico.
4: Usted dijo en una ocasión, y lo dijo con firmeza, que era su hermano, el secretario de la Gobernación, Francisco Domínguez. Sigue bajo ataque, está referido para el panel del fiscal especial independiente, sigue habiendo comentarios muy duros en contra de él. ¿Usted cómo se siente? Sé que es una pregunta personal, pero como usted ha hablado públicamente del tema, ¿cómo se siente usted ahora con respecto a eso? ¿Se siente mal con respecto a lo que le está pasando a Domínguez?
3: Bueno, respecto a lo que le están diciendo, pues claramente sí, yo creo que las investigaciones deben concluir, deben hacerse. Yo he confiado en que va a salir bien de esas investigaciones. Ahora mismo, ciertamente, conociendo al presidente del Senado, si él hubiese tenido evidencia de delito, lo hubiese referido con la lista de los delitos que alegadamente hubiese cometido, y lo que dijo, pues mandó un informe que alguien sigue investigando, básicamente. Esto, yo creo que eso demuestra que no había la alegada evidencia contundente que alegaban tener, y entonces le corresponderá a Ética y al FEI con sus investigaciones. Pero yo creo, como ha dicho la gobernadora, ciertamente Francisco decidió apartarse del puesto, está atendiendo las investigaciones desde la manera privada. Ciertamente, como amigo, hablamos y hemos salido, como yo dije, que ahora probablemente vamos a poder salir más.
4: ¿No va a poder salir más con Domínguez?
3: No, que ahora vamos a poder salir más.
4: Vamos a poder salir más. No le importa que lo veas con Domínguez en cualquier sitio. No importa.
3: No, yo no creo que en cualquier sitio, pero ciertamente hablamos, no puedo reunir nada del gobierno, ¿verdad? Como cualquier amigo sale con otro.
4: Okay.
3: Pero ciertamente está atendiendo privadamente el asunto, que es lo correcto para no distraer la obra que está haciendo el gobierno, como el asunto de Vieques, de abrir el hospital, como el asunto de la gobernadora demandando para exigir que esta compañía cumpla. Nosotros estamos enfocados en el trabajo, las investigaciones que tienen que culminar, pues culminen y lleguen a una conclusión, la que sea, y los alegados imputados, que ahora mismo no hay una. No hay un cargo contra nadie.
1: Bueno, el secretario de Salud, Víctor Ramón, gracias, secretario. Gracias por estar con nosotros. Sigue defendiendo como gata boca arriba a Domínguez. Sigue siendo su amigo, van a salir por ahí, no en cualquier sitio, pero atender asuntos privados nada más. 337, cuando regresemos, bendito, es la de no acabarse el tema de la sequía. Parece que no está lloviendo suficiente para lo que le suministra agua a Loíza y Canóvana, y va a haber racionamiento otra vez. Me conecto en breve con la alcaldesa Julia Nazario. Lo próximo en Radio Isla 1320 y Radio Isla.tv. Hora exacta 3:37.
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1: La granada que fue encontrada a mediodía de hoy en un almacén de un antiguo negocio de venta de telas en la Puerto Rico 174, detrás del estadio Juan Ramón Lubriel, fue llevada al polígono de la isla de Cabra, en Toa Baja. Peritos de la división de explosivos la van a detonar y se espera que no haya riesgo alguno. La juez Laura Taylor Swain denegó la solicitud de Power Expectation de imponer medidas cautelares en lo que se dilucida la demanda presentada por la empresa en contra de la Autoridad de Energía Eléctrica en un intento por impugnar la cancelación del contrato valorado en $5,900 millones. Ya lo dijo el expresidente del Colegio de Abogados de Puerto Rico. Le va a ir mal a Power Expectation y a New Fortress. Senado asegura que el Departamento de Turismo entregó información muy breve, muy escueta, muy sucinta sobre Miss Universo 2026. El secretario de Salud sigue defendiendo a su amigo, el exsecretario de la Gobernación, el licenciado Domenech. El secretario de Salud dice que el problema con respecto al cáncer en Vieques no es la estadística, no es un número mayor que el resto del país, sino el acceso a los tratamientos. Y está tomando medidas sobre el particular, específicamente en el nuevo Hospital Municipal de Vieques. Mi nombre es Luis Penchi, esto es Radio Isla 1320 y radioisla.tv. Hora exacta, 3:41.
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1: Voy con la alcaldesa de Loíza, Julia Nazario. Buenas tardes, alcaldesa.
5: Buenas tardes, Pechi. Buenas tardes a todos los que nos escuchan.
1: ¿Qué va a pasar con el racionamiento? ¿Hay posibilidad de regresar al racionamiento?
5: Sí, me lo informaron cerca de la 12 del mediodía. El río Canovanilla ha bajado sus niveles, lo que llaman la cresta, no está pasando agua por encima de la cresta, así que hay posibilidades de racionamiento. Ellos se van a estar comunicando conmigo entre hoy a mañana de darse la situación. Lo único que pedí, ¿verdad?, es que nos mantengan informados y que si podía ser la misma forma en que la estuvimos llevando, el que acaba de terminar hace poco, ¿verdad?, que fuera de 10 de la noche a 5 de la mañana sin agua y de 5 de la mañana a 9 de la noche con agua. Así que eso es lo que la llamada que recibe.
1: Mire, alcaldesa, ¿y sería para Loíza nada más, según le han informado, o habría otras ciudades o municipios afectados?
5: No, este racionamiento nos afecta a parte de Canóvana, Lona y parte de su pueblo y parte de Loíza.
1: ¿Y Loíza?
5: No es Piñones, no Piñones,
1: sería pueblo de Loíza, no Piñones.
5: Sí, serían tres barrios de Loíza, barrio pueblo, barrio medianía alta y medianía baja.
1: ¿Y Gurabo no estaría afectado?
5: No, esos dos pueblos, porque es con el río Canovanilla.
1: El río Canovanilla específicamente. Pero ha seguido lloviendo, exacto, ¿verdad? ¿Ha seguido lloviendo o no?
5: Pues yo he sentido algunos aguaceros, pero no son de larga duración. El sol sigue candente. A la verdad yo no he tenido tiempo de pasar por el río, pero bajando del área donde estoy, voy a entrar por el área para ver cuán bajo está el nivel del pueblo. Pero ya yo se lo avisé a los loiseños que aunque sí hemos tenido agua, ya hace unas 4 semanas tenemos agua, pero es con bien baja presión.
1: Okay, y entonces usted está lista para, o sea, con los camiones y esas cosas, ¿está lista para la distribución de agua?
5: Sí, yo uso camiones de... yo uso camiones del mismo acueducto y tengo que decirte que el director regional me dijo, alcaldesa, vaya haciendo los planes de cuántos camiones va a necesitar para atender esta nueva situación.
1: ¿Usted, o sea, tiene algún cálculo del costo económico que ha tenido para el municipio todo este proceso que ha sido tan largo?
5: Bueno, lo que pasa es que nosotros no hemos, lo más que yo he gastado ciertamente son como $30,000, pero es todo en agua, porque los camiones nosotros hemos utilizado los de alcaldes cercanos y lejanos, porque hasta de Mayagüez nos mandaron camiones y los de acueducto.
1: ¿Y Piñones? ¿Hay algún cálculo de cuánto ha perdido el comercio de Piñones por esta situación tan prolongada?
5: Pues mira, esos números, ¿verdad?, no los tiene el municipio. Debemos de saber el impacto grande, debemos de saberlo con el IBU que vamos a recibir ahora. Ahí más o menos podemos saber cuánto ha perdido ese comercio.
1: Pero debe ser decenas, sino cientos de miles de dólares lo que se ha perdido.
5: No, yo creo que son cientos de miles de dólares porque fue bien duro para ellos. Ellos están en esta situación desde la primera ruptura del supertubo, que eso ocurrió cerca de agosto por allá, pero de octubre para acá se agudizó, así que la pérdida debe de ser sustancial para nuestros comerciantes.
1: Julia Nazario, la alcaldesa de Loíza, hablando en exclusiva para Radio Isla 1320 y Radio Isla.tv. Hora exacta son las 3:47.
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1: Y ahora me conecto con el exalcalde y exsenador Abel Nazario, que suena como para secretario del DACO. Buenas tardes. Abel, buenas tardes.
6: Buenas tardes, Penchi, a ti, a todo el pueblo de Puerto Rico.
1: Usted está sonando de verdad como secretario del Departamento de Asuntos del Consumidor. ¿Está la gobernadora considerando su nombre?
6: Mira, primero, como tú sabes, yo no puedo ocupar ningún cargo público, ni ocupo ningún cargo público, ni ocuparé un cargo público, porque yo fui convicto de un delito federal, no estatal. Tengo mi récord estatal limpio, pero tengo un delito federal por el cual soy convicto, por lo tanto, eso da fake news, eso es gente que se entretiene en las redes para hacer daño. No sé quién hace daño, porque realmente a mí ni me preocupa, y a la gobernadora mucho menos, tú sabes. Así que no sé cuál es la intención, cuál es el chiste.
1: De hecho, han estado vinculándolo usted y a la administración de la gobernadora. Se ha insinuado que usted tiene contratos, que usted tiene mucha influencia y mucho poder en Fortaleza. ¿Eso no es cierto?
6: Mira, yo simplemente estoy colaborando con la gobernadora en asuntos estrictamente políticos, de base política. Es lo que yo sé hacer, es lo que hice por 40 años consecutivos en mi vida, es lo que estudié, comunicación política. Tengo un doctorado en comunicación política, exitoso en política, así que tengo derecho a seguir mi vida, a seguir aportando.
1: O sea, usted tiene contratos, pero no es con el gobierno, es lo que me está aclarando.
6: No, ningún contrato con el gobierno, eso está claro, yo creo que eso, nadie tiene duda de eso.
1: ¿Pero tiene contrato con el partido? O sea, ¿está contratado por el partido?
6: Sí, tampoco por el partido. Eso ha sido público ya hace meses, desde marzo del 20 de este año. Es un contrato del comité de campaña, asesoramiento político y estrategia política, nada más. Para lo cual estoy extremadamente preparado. Soy una persona que estudió, tengo un doctorado en comunicación política, mucho más preparado que la inmensa mayoría de los políticos del país y de los que se pasan comentando sin conocer siquiera estructuras políticas, desarrollo de campaña, desarrollo de estrategia electoral, cosas que yo sí conozco porque yo soy un candidato que siempre tuvo éxito en todas mis campañas, las gané y fui alcalde ganando cada vez por más y nunca perdí, siempre el pueblo me validó y eso es más que suficiente. Así que podrán decir lo que quieran, a mí ni me molesta ni los fake news, ni me molesta lo que digan, ni me preocupa, me resbala todo eso porque yo sé quién yo soy, el pueblo sabe quién yo soy. Todo lo demás es basura, y a la basura va el zafacón.
1: ¿Le pareció bien la elección de Torres Montalvo? Que incluso algunos pues dicen que pues hubo votos comprados, etcétera, y que hubo irregularidades. ¿Usted cree que se llevó todo en orden y lo merecía?
6: Mira, un joven que viene desde una cuna política. Tú conociste a su abuelo, yo deduzco que sí, fue un gran político de la ciudad, una persona con un contacto terrible con la base política. Su papá es presidente de unidad del 304 de San Juan, él estuvo en la juventud del partido, se casó con una joven catañé, vive en Cataño, pues ha sido candidato en varias ocasiones a varias posiciones, incluyendo por acumulación, creo que en un momento dado, fue secretario general del partido bajo Pierluisi. Jennifer González lo mantuvo, Jennifer González lo nombra secretario de comunicaciones en Fortaleza, luego lo nombra secretario del TACO y ahora sobre esa oportunidad y se puso y el pueblo ya votó.
1: Pero no hubo votos comprados ni nada de esas cosas.
6: Por favor, es un chiste. O sea, si alguien tiene evidencia de un voto comprado, pues que vaya al foro, que tenga que ir. Lo demás es demagogia. Basta ya de la demagogia política en Puerto Rico. Da vergüenza.
1: Mire,
6: que se use cosas de los años 40 y 50, por favor.
1: Mire, algunos... Abel Nazario, el exalcalde de Yauco y exsenador del Partido Nuevo Progresista, no está disponible para el secretario del DACO, no puede estar, dijo que es un chiste, es una fake news, son gente lanzando esa bolita para hacerle daño a la gobernadora Jennifer González. Y tampoco tiene ningún contrato oficial con el gobierno, ningún contrato oficial con el PNP, dice él, ninguno. Pero está haciendo trabajo para el partido, es evidente. Dice que está cualificado para hacerlo. ¿Quién le pagará por eso? Pues parece que no es nada oficial un pago a través de un contrato con el PNP. Cuando regresemos, llega Aníbal Acevedo Vilá sobre la mesa y yo les espero mañana aquí a las 3 en hora exacta. Buenas tardes, 3:52 en Radio Isla 1320.

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13: Muy buenas tardes, bienvenidos, bienvenidas a esta edición de hoy de Sobre la Mesa, martes de despido, martes 29 de septiembre del 2026, de que voy a estar dialogando, conversando, analizando con ustedes durante las próximas dos horas. Despiden fulminantemente a la administradora de ATSEF, la agencia que administra los chavos del PAN y otros importantes programas federales, y también al subadministrador de la Administración de Vivienda Pública. Senado pide a Turismo más información sobre Miss Universe porque dice que lo que le han entregado está incompleto y genera dudas. Secretario del DIDEC defiende permanencia de Lefrán Fortuño, mientras a la misma vez ese departamento atrasa resolver querella contra Politán. Y Tomás Rivera Chat le leyó la cartilla a Lefrán Fortuño. Además, y no se lo pueden perder, si hoy es martes, martes de energía con Ramón Luis Nieves y mucho que hablar. Analizaremos la vista del negociado de energía sobre la solicitud de aumento efectiva este próximo jueves, lo más reciente de la controversia sobre el tanquero de New Fortress que no acaba de llegar o no puede entrar, y otros temas relacionados con la negociación de energía temporera. Esos son los temas que voy a estar discutiendo con ustedes en la tarde de hoy, en Sobre la Mesa, que comienza ahora.
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13: Nuevamente, muy buenas tardes. Bienvenidos, bienvenidas a esta edición de hoy. Para los que me estén escuchando o me estén viendo en vivo, son las 3:59 de la tarde. Como todos los martes, estoy en vivo, pero no desde los estudios ahí de Radio Isla 1320. Pero me escuchas y me ves en vivo a través de toda la cadena de Radio Isla 1320. También me ves y me escuchas en vivo. Bueno, me ves, perdón, en la cadena de Radio Isla no me ves, me escuchas solamente a través de toda la cadena de Radio Isla 1320, pero también me ves y me escuchas en la aplicación móvil de Radio Isla 1320, en el canal de YouTube de esta emisora, la página de Facebook de esta emisora, la página web de Radio Isla, radioisla.tv, y también me escuchas y me ves en vivo en la página de Facebook de este servidor, facebook.com/acevedovila.net. Te recuerdo que a esta hora ya está disponible el episodio de hoy de análisis de la Z a la A, el podcast programa que hago todos los días con la licenciada Zoela Boy. Lo hacemos en vivo de 12 a 1 de la tarde a través de nuestro canal de YouTube con ese nombre, Análisis de la Z a la A, y también en el canal 11.2 en tu antena, Noticias 24/7, o en el canal 84 de Liberty Cable TV. 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Ayer empezó a circular información, yo lo vi por los chicos de Puestos para la Mañana o Puestos para el Problema, también vi algo, creo que de Mili Méndez, también vi algo de Lenín, Héctor Ferrer, el representante Héctor Ferrer, portavoz del Partido Popular, lo dio como un hecho, pero no se había confirmado, no se llegó a confirmar ayer, que la Fortaleza había despedido a la directora de la Administración de Desarrollo Socioeconómico y de la Familia, doña Blanca Medina, que había sido despedida por la Fortaleza. Eso era el rumor ayer. Hoy fue confirmado por la propia secretaria de la Gobernación, Norma Burgos. Doña Blanca Medina se le pidió que renunciara. Ella se negó a renunciar. Y luego fue entonces despedida fulminantemente por la secretaria de la Familia, Susan Roy. Esto lo confirmó Norma Burgos en conferencia de prensa hoy allá en la Fortaleza. Leo lo que dijo, leo de una nota en el periódico El Nuevo Día, lo que dijo Norma Burgos. Pero, sí, Norma Burgos, la señora secretaria de la Familia, Susan Roy, tomó la decisión de suspenderla de su servicio en el gobierno de Puerto Rico y así le fue notificado precisamente en el día de ayer lunes. Agregó que se le había dado espacio a Medina Díaz para que presentara su renuncia, pero no se produjo. Cuestionada sobre los problemas entre la hoy ya ex directora de ATSEP, Blanca Medina, y la secretaria Susan Roy, la secretaria de la Gobernación, Norma Burgos, y cito textualmente, mencionó insubordinación y falta de respuesta oportuna a llamadas y comunicaciones relacionadas con asuntos oficiales, falta de atención a citaciones que le fueron referidas y que revestían de alto interés para el bienestar de los beneficiarios de distintos programas y servicios que administraba, ausencia a reuniones relacionadas con asuntos claves del programa del PAN y otros programas que administra. Pero, en lo que a mi entender parece una contradicción, también se le dijo a la prensa que antes de votarla, cuando le pidieron la renuncia, le ofrecieron otro puesto. Lo cual a mí me parece una contradicción, porque si tú estás despidiendo a alguien por todas esas cosas que le acabo de decir, insubordinación, porque no respondía a los reclamos que tenían que ver con el programa más importante que administraba el programa del PAN, no sé, veo aquí una contradicción en términos de la explicación pública que da la secretaria de la secretaria de la gobernación. Primero vamos a estar claros, un puesto como administradora de ATSEF es un puesto de total confianza de la gobernadora. Yo no recuerdo si este es un nombramiento que hace el gobernador o este es un nombramiento que hace el secretario, en este caso secretaria del Departamento de la Familia. Pero independientemente, es una persona, un puesto de confianza, de libre remoción, no se le tiene que dar explicaciones. Ahora, y también es un poco la tradición, cuando alguien lo van a votar, en buen español, que se le dice, mira, preséntame la renuncia. Eso pues es una forma de deferente para, pues, no manchar la reputación de la persona, que le digan que la votaron. El hecho de que doña Blanca Medina, según dice doña Norma Burgos, haya dicho, o sea, haya rechazado la posibilidad de ella renunciar, apunta que aquí hay algo más complicado que una mera pérdida de confianza o una insubordinación, como dijo doña Norma Burgos. Y aquí hay que hacer un poco de recuento histórico. Yo dentro de un rato voy a estar en Tele 11, que estoy los martes, que tengo una intervención en las noticias de Tele 11, y este va a ser tema de discusión porque precisamente fue la periodista Nuria Sebasco quien hace unos cuantos meses atrás reveló lo que era potencialmente un escándalo. Se trataba de un contrato multimillonario de una firma, no me acuerdo si era Starlink o algo así, la verdad que no tengo aquí el nombre, lo tengo en las notas, pero no lo tengo aquí conmigo en este momento, que era una firma que se acercó al Departamento de la Familia, un contrato millonario, para disque adiestrar participantes del programa del TAMP, que es uno de los programas federales que administra ATSEF, y que uno de sus propósitos es adiestrar a personal. Ajá. Ok, aquí hay una información que acaba de salir, ya mismo la comparto con ustedes sobre este mismo tema. Así que vamos con calma. Había información de que ella había esta firma que se acercaba se acercó al Departamento de la Familia para ofrecer unos servicios de entrenamiento que se iban a dar para estudiantes del Departamento de Educación. Según en la investigación periodística de Nuria Sebasco, de aquí de aquí, porque estoy en el edificio de Tele 11, de las noticias de Tele 11, según la información que ella levantó en aquel momento, el Departamento de la Familia insistía en la otorgación de este contrato, aunque había dudas precisamente de parte de doña Blanca Medina. Doña Blanca Medina entendía que no hacía falta este programa. El programa básicamente se iba a dar en el Departamento de Educación. Llegaron y me parece que fue a Luisiana para ver las oficinas de esta empresa. Y finalmente, al final del día, no se dio el contrato y todo quedó ahí. Pero en los documentos, información que obtuvo Nuria Sebasco, el contrato en gran medida no se dio porque doña Blanca Medina levantó bandera y todo tendía a indicar que doña Susan Roy, la secretaria, quería el contrato. Esto pasó hace unos meses. Como les decía, y esto no lo analicé temprano con Zoe cuando no teníamos la información que ahora voy a compartir con ustedes, cuando una persona se niega, una persona de confianza se niega a renunciar y le han pedido la renuncia, es porque va a dar la pelea. Y porque entiende que está siendo penalizada por hacer lo que entiende que es lo correcto. Bueno, pues doña Blanca Medina le acaba de dar una entrevista a quien más va a ser, a Milly Méndez, en su programa Día a Día en Telemundo. Milly me acaba de mandar la grabación, pero estoy en vivo con ustedes, así que no la voy a poder escuchar, quizás en la pausa. Pero leo de un tuit de Rafael Lenín López basado en la entrevista de Milly Méndez. Lo voy a leer íntegro porque esto me lo acaban de enviar. Destituida jefa de ATSEF, dice que la votaron por negarse a firmar dos contratos que quería Susan Roy. Dice que uno era de $38 millones para una empresa de Luisiana, esa misma es, para el programa Star Academy, y otro de $300,000 para adiestramientos. Aseguró que el primero era ilegal y el otro innecesario. Dijo en entrevista con Milly Méndez en Telemundo que Roy la hostigaba para que firmara los contratos y que pretendía administrar su agencia. Dice Lenín, ojo, Norma Burgos hoy, dijo hoy, tras anunciar la destitución de Blanca Medina, que consultó a justicia si Roy también puede dirigir a CEF. Eso le daría poder para la firma de los contratos. Yo le decía hoy a Zoe, cuando no sabíamos, esta información no había salido, sí sabíamos de la investigación de Nuria Sebasco sobre Star Academy, que lamentablemente, con razón o sin razón, en esta administración, en este gobierno, cada vez que hay una renuncia o un despido de alguien, hay la sospecha de que tiene que ver con algún contrato. Bueno, pues en este caso ya no es la sospecha. Aquí tenemos, esta mañana leí un tuit un poco cínico de Luis Dávila Colón, que decía que había que celebrar porque la gobernadora llevaba 4 días sin ningún escándalo. Pues le tengo que decir a Luis Dávila Colón que no terminó el día ya con otro escándalo. Porque ahora se levantan todas las banderas de quién estaba detrás de este contrato de Star Academy. Pues vuelvo y repito, me imagino que en las noticias de Tele11 hoy revivirán toda la investigación que había hecho Nuria Sebasco, pero pues ya sabemos, la destituyeron por asuntos de contratos. Repito, en la pausa voy a tratar de escuchar la entrevista, pero búsquenla en las redes sociales de Milly Méndez, ya puso el enlace a la entrevista, la destituida administradora de ATSEF acaba de decirle a Milly que la votaron porque se negó a firmar contratos con los cuales ella no estaba de acuerdo. No nos sorprenderá que ahora figuras como Tomás Rivera Chat o otras personas entren al escenario a decir esto hay que investigarlo, hay que buscar quiénes, si es que hay cabilderos detrás de esto, pero son las cosas que uno no entiende qué está pasando en esta administración. O sea, primero Susan Roy ha sobrevivido ya a un escándalo, el de Baby, el del contrato cuando ella estaba en AMSCA. Recordarán. El famoso contrato de Baby sobrevivió ese. Entonces, que ahora se metan en otra controversia por otro contrato no hace ningún sentido desde el punto de vista de administración pública, desde el punto de vista político. Y tendremos el escándalo de esta semana. Y habrá la prensa, la oposición, todo el mundo comenzará a escudriñar y probablemente doña Blanca, que ya dio una entrevista, quizás hasta se va de Media Tour. Y veremos si Tomás Rivera Chat decide entrar en esta disputa. Yo me quedé con la impresión cuando el escándalo del contrato de Baby, que doña Susan Roy es protegida, es de esos seres extraños que es protegida de Tomás Rivera Chat. Pero habrá que ver. Ahora, esto no termina ahí, porque también ahora en la tarde, y esta la escuché primero por los chicos de Puestos para el Problema, que en sus plataformas lo dijeron o anoche o temprano en la mañana, despidieron al subadministrador de vivienda pública. Número uno, si no estuviéramos en un gobierno con esta sensación de un gobierno implosionado, de un gobierno inestable, de una fortaleza incapaz de dirigir los esfuerzos gubernamentales, pues que renunciara el subadministrador de vivienda pública, quizás no sería ni noticia. Pero no es que renunció, es que lo despidieron. Y voy a decirle lo que tiene el Nuevo Día como información de por qué le despidieron. Una nota de Gloria Ruiz Quilan del periódico El Nuevo Día. El subadministrador, el subsecretario de Administración de Vivienda Pública, no es subsecretario, es subadministrador, Alberto Fradera, fue destituido del cargo hace una semana y la botada es oficial este miércoles. Le dijo una fuente a El Nuevo Día. Lo sacaron y quien le notificó fue la secretaria de la Gobernación, Norma Burgas, quien era su amiga. A petición de este medio del Nuevo Día, Vivienda Pública confirmó la salida de Fradera. En un escrito dijeron, el pasado 22 de septiembre, el señor Alberto Fradera presentó su renuncia. Sin embargo, las fuentes del Nuevo Día y las fuentes de Puestos para la Mañana y Puestos para el Problema indican que no fue que renunció, que lo votaron. Dice la nota de Gloria Ruiz Quilan, los dos informantes indicaron que la salida de Fradera, escuchen esto es importante, se produjo porque la administración de Jennifer González lo vinculó con el presidente del Senado, Tomás Rivera Chats. Así que ahora la furia de Tomás Rivera Chats, que se puede juntar con el caso de la directora de ATSEF, estará por verse si antes que termine el día tendremos un buenas tardes, un buenas noches y tendremos mañana un buenos días. Vuelvo a la nota del Nuevo Día de Gloria Ruiz Quilan. Además, describieron como tóxico el ambiente que se vive en la sombrilla del Departamento de la Vivienda. Ya yo les he dicho a ustedes, este es un gobierno de una total desarticulación. Total. Y aquí nos están diciendo que la sombrilla del Departamento de la Vivienda, bajo los cuales hay varias agencias, la palabra que le describen las fuentes al Nuevo Día es de tóxico. Dice, le dice una fuente al Nuevo Día, ahí, al igual que en otras agencias, nunca se sanaron las heridas de la primaria y han habido roces entre todos. Precisamente, precisaron que los roces se han producido entre Fradera, el secretario de la Vivienda Luis Augusto Martínez Román, el administrador de Vivienda Pública Juan Rosario y el jefe de personal de la Corporación Pública José Joe Torres Echevarría. ¿Quién es este señor Fradera, el que votaron? Pues bajo la administración de Pierluisi, curiosamente, fue el administrador de la Administración de Desarrollo Socioeconómico de la Familia, que es precisamente la que votaron hoy. Y dice la nota de El Nuevo Día que en el pasado había trabajado con Norma Burgos. Así que hoy tenemos, y veremos si el señor Fradera también se va a hablarle a los medios de comunicación. Pero hoy tenemos en un gobierno que sigue dando sensación de, yo no sé ya ni cómo describirlo. La sensación es que no hay gobierno, que esto es un salpa afuera. Tienes hoy la destitución de la persona que dirige alguno de los programas más grandes de fondos federales. Yo creo que el programa del PAN es el segundo programa más grande de fondos federales. Bueno, en términos anuales, debe estar ahí con Medicaid. Y si, no, ahora que lo pienso, quizás anualmente es más grande que Medicaid, porque uno piensa en Medicaid en los 4,000 y pico de... Medicaid es más grande. Disculpenme, Medicaid es 4,000 y pico al año y el PAN debe ser un poco más de 1,000 millones al año. Pero estamos hablando de uno de los programas más grandes. Acaban de despedir a esa persona, llamándola insubordinada, y esa persona le está diciendo al país... En un ambiente donde la gente, con razón o sin razón, percibe corrupción en todas las esquinas, porque eso es lo que ha permitido Jennifer González que prevalezca en términos de la percepción de su gobierno, pues acaba de decir a la prensa, me votaron porque me negué a firmar un contrato, uno que yo creía que era ilegal y otro que yo entendía que era innecesario. Y peor aún, Norma Burgos dice que están considerando poner a la secretaria de la familia, que era la que quería esos contratos, a que dirija ATSEF a la misma vez que secretaria de la familia, en otras palabras, para que pueda dar los contratos libremente. Y mi pregunta es, ¿no hay nadie en Fortaleza con sensatez para parar esto? ¿Qué puede ser tan importante en Star Academy que amerite un escándalo como el que comienza hoy? Y entonces ahora tiene el despido de otro funcionario, este de un nivel intermedio, su administrador de vivienda pública, y la información que trasciende es que porque se fue al bando de Tomás Rivera Chat y porque era de los que quedaban en este gobierno que habían respaldado a Pedro Pierluisi en la primaria del PNP. No hubo escándalos quizás el sábado, no hubo escándalos el domingo. Ayer fue un día medio suave. Celebraron la primaria en Cataño y corrió todo de forma armoniosa, pero la gobernadora no puede pasar ni una semana. Y esto es todo daño autoinfligido. ¿Ok? Porque salvo que se trate de un contrato de esos de vida y muerte para el país, si un jefe de agencia dice, yo no voy a firmar eso, se acabó el evento. Usted lo puede tratar de persuadir, pero usted no puede obligar a una persona. Miren el caso de Mary Zapata, usted no puede obligar a una persona que firme un contrato si esa persona en su fuero interno está convencida que el contrato es ilegal o es innecesario.

0: porque se le identifica que se fue al bando de Tomás Rivera Chat y porque era del team Pedro Pierluisi. Pues señores, yo honestamente no sé cómo este gobierno va a poder continuar. Digo, nunca arrancó. Y esto pues sí me lleva a una reflexión que llevamos días haciéndola. ¿Qué ha significado la entrada de Norma Burgos? Tengo que partir de la premisa que Norma Burgos está de acuerdo con todo esto. No sé si estuvo a favor de esta movida o si intentó persuadir a la gobernadora y no prevaleció. Pero en términos de resultados y de percepción pública, la llegada de Norma Burgos a la Secretaría de la Gobernación, contrario a lo que muchos esperábamos. Es más, la misma gobernadora dijo que, ¿cuáles fueron sus palabras? Esta es una nueva etapa. Esta es una nueva etapa en su gobierno. Pues no sé qué de nueva tiene. No sé qué de nueva tiene. Mientras estamos a punto de otro aumento a la luz, este tema lo discuto a saciedad en la segunda hora con Ramón Luis Nieves. Mientras acabo de escuchar a la alcaldesa de Loíza diciendo que la amenaza de racionamiento para su pueblo está latente nuevamente porque están bajando los niveles de donde se abastece agua Loíza y presumo que Canóvanas y probablemente Río Grande. La fortaleza acaba de crear dos nuevos escándalos que minan o continúan minando la credibilidad del país en su gobierno. Me está sonando la musiquita, regreso con más luego de la pausa.
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3: Aquí de regreso a Sobre la Mesa. Para los que me estén escuchando, me estén viendo en vivo, son las 4:26. Tuve la ocasión de ver parte de la entrevista que le hizo Milly Méndez en Telemundo a doña Blanca Medina, la hoy despedida, bueno, ayer parece que fue de ATSEF. ¡Wow! Ella relata que ella fue nombrada a ese puesto por la gobernadora. O sea, aparentemente era una persona escogida por la gobernadora, de la forma que ella lo relata. O sea, que la gobernadora le pidió que fuera ese puesto. Creo que estuvo en el puesto apenas 6 meses. Que a los 2 días de estar en el puesto, la secretaria Susan Roy la llamó a su oficina para darle instrucciones, y entre las instrucciones que le dio fue la de que firmara ese contrato de Star Academy, que creo que es de 38, era de 38 millones de dólares. No que lo examinara. Quien iba a firmar el contrato era ATSE, porque es con fondos federales de TANF, que es un programa de adiestramiento, yo lo recuerdo cuando fui gobernador, de adiestramiento a personas que están participando de otros programas de bienestar social, de PAN y otros programas, y que si son adiestrables, pues podrían obtener un trabajo. Ella, pues, examina el contrato y le dice eventualmente, no me imagino que sea en esa primera reunión, a la secretaria, que no lo podía firmar porque eso era ilegal, porque con los fondos del TANF no se puede pagar por rezago académico. Star Academy, lo que tiene son unos programas para estudiantes en rezago académico. Por eso el contrato, aunque lo iba a firmar ATSEF, de verdad se iba a ejecutar en escuela pública. Al final el contrato no se firma porque doña Blanca se niega a firmarlo. Y de ahí aparentemente pues se generan toda una diferencia. Hace referencia al maltrato de parte de doña Susan Roy. Y no pude ver la entrevista completa. Aparentemente, quizás la gota que colmó la copa es que ella hace referencia, por lo que vi en el post de Lenín, que sale de la entrevista de Milly, que no la he podido ver completa. Aparentemente, la gota que colmó la copa fue otro contrato que ella se negó a firmar. Antes de que saliera todo esto, me escribió una amistad diciéndome: la gobernadora se cree que con votar a 2 personas de su gobierno nos vamos a olvidar a quienes debería votar de verdad, y hace referencia a entre otros a José Colón. Bueno, yo no creo que esa sea una estrategia de la gobernadora, yo creo que esto es un gobierno disfuncional, punto. Porque si el país estuviera contento porque votaron a esta señora, porque el país pensara que esta señora era una inepta o una corrupta, no. Es todo lo contrario, la gobernadora se ha creado un nuevo escándalo. gobierno disfuncional, daño autoinfligido. Y repito, con el tema del subadministrador de vivienda pública, ahora entra en escena Tomás Rivera Chat. Y hablando de Tomás Rivera Chat, hacen ya yo creo que como dos o tres semanas, Tomás dijo que el próximo escándalo de esta administración iba a ser el contrato de Miss Universo. Luego de eso, ha salido cierta información, un poco, hay una controversia con este señor de allá de Tailandia, la compañía de turismo ha defendido el contrato, pero ayer el Senado de Puerto Rico aprobó una petición de información exigiéndole a la compañía de turismo que entregue una información más completa, alegando que la información que le entregaron no es completa. Esta mañana, la senadora, vicepresidenta del Senado y presidenta de la Comisión de Turismo, Marisita, porque todo el mundo le dice Marisita, no quiero esquivar, Marisa Jiménez, estuvo con Billy Méndez por la mañana y dice que, pues primero explicó que se le dieron 10 días adicionales al gobierno de Puerto Rico para que entregue información sobre Miss Universe. ¿Cuál es el problema? Primero, yo escuché la entrevista. Primero, hay una controversia con si se firmó el contrato con la persona que se tenía que firmar. Y están pidiendo la resolución corporativa autorizando a esa persona a firmar el contrato. En segundo lugar, en cuanto a las facturas, pidieron la factura. Y leo aquí de la nota en la página web de Radio Isla. Dice doña Marisita, le dice a Mili Méndez, cada factura que nosotros utilizamos tiene que ser bien específica. Allí hay facturas que dicen, adelanto por evento de Miss Universe. Yo tengo 5 o 6 facturas que básicamente eso es lo que dicen. Estamos hablando de 75 mil, de 50 mil. ¿Qué se van, para qué se van a utilizar? Tiene que estar detallado. También dijo que una de las preocupaciones es quién firmó, a dónde va el dinero, dice doña Marisita esta mañana con Mili Méndez. Ojalá sea mentira y todo ocurra bien. Nosotros queremos que el 24 de noviembre se lleve a cabo el concurso, que todo fluya bien y que el propósito de esta participación de Miss Universe en Puerto Rico sea el recaudo que se espera. Pero explicó que según los contratos, el dinero debería ser depositado en las cuentas oficiales de JKN Universe LLC, corporación que figura como firmante de los acuerdos. Dice doña Marisita, le dijo a Mili, esa fue la que firmó, esa es la que aparece en los contratos. Sin embargo, aparecen otras corporaciones adicionales. Aparentemente Miss Universe tiene áreas subsidiarias, pero la que firmó es esta. La situación aquí es dónde pararon los fondos públicos del gobierno de Puerto Rico, puesto que los informes muestran incongruencias sobre las resoluciones corporativas, las facturas y dónde fue el dinero depositado. Si queremos más malos titulares, el titular en Metro es en el aire cerca de 2 millones de dólares desembolsados en el lío de Miss Universe. Y la nota pues básicamente repite más o menos lo mismo. Volvemos, es que yo no entiendo. O sea, si Tomás Rivera Chat dice públicamente que este va a ser el próximo escándalo, ¿cómo es posible que la compañía de turismo no tome todas las medidas para darle información de más? Como decimos en buen puertorriqueño, para callarles la boca. Estamos a menos de 2 meses del evento de Miss Universe. Lo he dicho antes, yo no cuestiono que se traiga un evento como este a Puerto Rico, no lo cuestiono. Creo que ya ese concurso no tiene el impacto ni en Puerto Rico ni a nivel mundial que antes tenía, aunque escuché que se vendieron ya todas las taquillas aquí en Puerto Rico. Aquí hay muchos misólogos. Pero si vas a hacer el contrato, por amor a Dios, toma todas las debidas precauciones. Evítate controversias con el otro lado, en este caso con la gente de Miss Universe. Inclusive que hay un dato, que el señor este, que no puedo pronunciar el nombre, el tailandés, dijo en uno de sus posts en redes sociales Y es que el gobierno de Puerto Rico le está pagando a Miss Universe casi el doble de lo que se ha pagado en otros países, y en algunos países no han pagado nada por auspiciar el evento. Yo creo que esos son el tipo de elementos que se debieron tomar en consideración antes de firmar este contrato. Pero, en esencia, señoras y señores, tienes, y como Miss Universe es algo, sí, de la misma forma que vende taquilla, pues la gente lee las historias de Miss Universe, porque aquí ahora es una combinación de gobierno, posibles actos impropios, inadecuados de gobierno, con un concurso de belleza. Así que si la fortaleza cree que esto va a morir de hoy a mañana, se van a equivocar como se han equivocado en muchos tipos otros temas. Yo al principio ni hablaba de esto, pues porque de verdad no pensé que era un asunto tan importante. Pero al ver que el tema va creciendo, la vicepresidenta del Senado, que públicamente la información que le da es insuficiente, pues tengo que decir que nuevamente tienes un gobierno que no sabe, primero, que se mete en crisis innecesarias, y una vez está dentro de una crisis, no sabe cómo salir de ella. Escucho la musiquita, son las 4:36, regreso con más luego de la pausa.
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3: Y de regreso a Sobre la Mesa, para los que me estén escuchando o me estén viendo en vivo, son las 4:41 de la tarde de hoy, martes, por poco me confundo, 29 de septiembre del 2026. 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Y más importante, porque sé que hay es que muchos me escuchan y me ven grabado, la vas a encontrar en mi canal de YouTube. Si no te has suscrito o registrado a mi canal de YouTube, te invito a que lo hagas. Escribes Sobre la Mesa o escribes mi nombre o el podcast de Aníbal en el buscador de YouTube y allí te va a llevar a mi canal de YouTube para que entonces me escuches cuando a ti más te convenga. Y te recuerdo que, o te invito, perdón, a que te registres en ese canal, le das a la campanita y eso tiene la ventaja, eso es gratis, pero tiene la ventaja de que vas a recibir un aviso cada vez que haya un episodio nuevo. Así que en YouTube estoy en Análisis de la ZLA, en ese canal bajo ese nombre con Zoe, y bajo Sobre la Mesa en otro canal de YouTube. Regístrate, inscríbete en ambos canales de YouTube. Bueno, Lefranc Fortuño. Cuando la gobernadora salió a defender a Lefranc y dejarlo en su puesto de subsecretario del DEC, una de las preguntas que Zoe y yo nos hicimos en Análisis de la ZLA y que yo hice aquí en Sobre la Mesa, era si esa era una decisión del secretario del DEC, el licenciado Carlos Ríos Pierluisi, o si eso era otra imposición de Fortaleza. ¿Por qué eso era importante? Porque hay que recordar que Lefranc Fortuño fue nombrado subsecretario por una imposición de la Fortaleza. Lo nombran subsecretario cuando todavía está Sebastián Negrón Richard y no fue nombrado por Sebastián. Inclusive yo siempre he sostenido que ese tipo de nombramiento, si no vino firmado por el secretario, eran nombramientos ilegales, ultravires, pero nadie en Puerto Rico lamentablemente hace ese tipo de investigación. O sea, si Lefranc Fortuño fue nombrado por una carta de Francisco Domínguez, para mí ese nombramiento es ilegal. porque quien lo tenía que nombrar era Sebastián Negrón Richard, porque el poder nominador de un subsecretario es el secretario. Así que en aquel momento, cuando la semana pasada la gobernadora lo mantuvo en el puesto, pues hice la pregunta, ¿cuál será la posición de el secretario del DEC, Carlos Ríos Pierluisi? Bueno, pues salió a defenderlo. El secretario es citado hoy en el periódico El Nuevo Día, básicamente pues diciendo, voy a buscar aquí la cita, no hay una acusación, tan siquiera se sabe cuál es la conducta presuntamente con la que se conecta a Lefrán, lo único que se sabe, según surge de la propia resolución de Fiscal Especial Independiente, es que surge a raíz de unos presuntos testimonios, de unos testigos como parte de pesquisa original, pero yo desconozco qué es lo que motiva esa resolución. Lefrán Fortuño ha estado ejerciendo sus funciones. Según se espera, el funcionario se va a estar manteniendo en su puesto mientras la OFEI hace su investigación. Esas son las expresiones del secretario de Desarrollo Económico, Carlos Ríos Pierluisi, quien no ha tenido casi presencia pública luego de que lo nombraron. Hizo una buena impresión, no lo voy a negar, hizo entrevistas de prensa, pero contrario a Sebastián, que rápidamente se convirtió en una estrella de la administración, Carlos Ríos no le han dado esa cancha o no lo ha podido proyectar, y ahora pues se tiene que proyectar amarrado, como quien dice, a Roberto Lefrán Fortuño. Ok. Más allá de que uno se hace la pregunta, ¿por qué un trato diferente a Lefrán Fortuño que los demás? Almodóvar no lo votaron, pero lo sacaron de la oficina de permiso. Lo mandaron, creo que está en vivienda. Francisco Domenech se fue. Itza García se fue sin que los hayan acusado. A ninguno hasta ahora los han acusado. Todos están en la misma posición que Lefrán Fortuño, con un fiscal especial independiente. Si Ari Pérez Peña se fue. Son las preguntas que uno se hace. ¿Por qué este tratamiento diferente a Lefrán Fortuño? Cuando surgió el día que le nombraron el fiscal especial independiente y que la gobernadora dijo que lo iba a dejar, recuerdo un análisis con Zoé en Análisis de la CETALA, y aquí voy a parafrasear a Zoé, donde Zoé decía que más allá pues, de la apariencia pública, hay un conflicto real. Con toda probabilidad, las personas que son testigos en esta investigación, testigos, pueden ser empleados del DIDEC. Entonces, esas personas que a lo mejor están diciendo cosas negativas sobre Lefrán Fortuño o cosas que los fiscales pueden interpretar que es evidencia contra Lefrán Fortuño, esas personas se están encontrando en el pasillo a Lefrán Fortuño quizás todos los días. Y Zoé decía, eso es razón para moverlo de allí. Pero hay un elemento adicional que nadie ha conectado. Ayer, el secretario Carlos Ríos Pierluisi, en unas declaraciones al vocero, informó que la vista de apelación de Politán por la multa que Carlos Ríos Pierluisi le impuso, pero que la había recomendado desde antes, y que tengo que presumir que fue examinada por empleados del DIDEC, la vista para reconsiderar esa multa, que tiene el perfecto derecho Politán a eso, se llevó a cabo el 14 de septiembre. Y sin ninguna explicación o justificación, Carlos Ríos Pierluisi dijo, y me imagino que tomaremos una decisión a fines de octubre o principios de noviembre. Ok. Todo tiende a indicar que los problemas de Lefrán Fortuño es porque de alguna forma ejecutó órdenes de Francisco Domenech. Y que los fiscales ahora piensan que quizás esas acciones son ilegales, quizás. No hay duda que hay un vínculo entre Lefrán Fortuño y Francisco Domenech. La investigación del DIDEC sobre Politán es de la época que Francisco Domenech era el único dueño de Politán. En otras palabras, aunque quien está compareciendo es el actual presidente de Politán, los hechos ocurrieron cuando era Francisco Domenech. ¿Y quiénes están evaluando todo esto? Empleados del DIDEC. Así que, mientras Lefrán Fortuño sigue allí de subsecretario, con un vínculo con Francisco Domenech, que es lo que quizás lo llevó a que tenga un fiscal especial independiente, subalternos de él, porque está el secretario y después está el subsecretario y allá abajo están los demás empleados, están evaluando una querella contra Francisco Domínguez. No me pueden negar que es una situación incómoda para esos empleados. Es más, ayer Tomás Rivera Chat estuvo en el programa de la licenciada Lúgaro hablando de diversos temas, él va allí con mucha frecuencia, y se viró a la cámara y le habló directamente a Lefran Fortuño y le dijo, parafraseando, te lo advertí, que no le hicieras caso o que no obedecieras a las instrucciones de Francisco Domínguez si te parecían ilegales. Y le dijo, Roberto, estás en este lío por haberle hecho caso a Francisco Domínguez. Y yo honestamente pienso que esa es la verdad. Yo no creo que Lefran Fortuño tenía ninguna intención, no sabemos bien los hechos, pero yo no creo que Lefran Fortuño, de lo que trascendió de las declaraciones juradas de Sebastián y del señor Saya, el que le dirigía incentivos, yo no creo que Lefran tenía una intención criminal. Yo no creo que él quería él favorecer a clientes de Politán. Yo no creo que él quería favorecer a personas o entidades con las que él tenía algún vínculo, ya sea afectivo, económico. Él simple y sencillamente actuó como un niño demandado de Francisco Domínguez. Y eso lo tiene con unos fiscales especiales independientes nombrados e investigándolo. Pero todo gira alrededor del DEC, del DIDEC, del Departamento de Desarrollo Económico y de Francisco Domínguez. Lo mejor, es más, Lefran, si tiene tan buena relación como la gobernadora, como indudablemente la tiene, él es el que debería decirle, gobernadora, no voy a renunciar, pero envíeme para otra agencia. Mándeme para otro lugar, donde yo no tenga que estar todos los días viendo aquí a personas que quizás él piensa que son los testigos, porque esa es la otra. Él va a estar caminando por los pasillos del DIDEC y mirando empleados y preguntándose, ¿esos serán los que fueron entrevistados por los fiscales? ¿Esos serán los que habrán hablado en contra mía? Todas las personas que estuvieron en las reuniones en las que él estuvo, en las que participó con Francisco Domínguez, en las que se bregó con los decretos de incentivos contributivos controversiales, todas esas personas van a estar en la mente de Sebastián como posibles testigos. Porque lo que dijo el panel, y yo les leí este párrafo, es que testigos con conocimiento directo le presentaron evidencia a los fiscales que apuntaban a la posible comisión de delito. Me está sonando la musiquita, eso quiere decir que me voy a la pausa. Cuando regresemos, y le advierto, aunque nada ha cambiado, que ese segmento sí fue grabado, lo grabamos todos los martes, pero no se pueden perder Martes de Energía, donde Ramón Luis y este servidor tratamos de explicarle todos los revoluciones energéticos que hay en este momento y particularmente en la importante vista ante el negociado de energía que ocurrió ayer de 10 de la mañana a 4 de la tarde sobre la propuesta para aumentar la tarifa de la luz que entraría en efecto el próximo lunes. Eso es lo próximo, Martes de Energía, aquí en Sobre la Mesa, cuando regresemos luego de...
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18: Aquí de regreso a Sobre la Mesa, y como digo todos los martes a esta hora, si usted escuchó esa musiquita, no es que vamos a un segmento musical, es que vamos a un segmento energético.
19: Martes deberíamos a lo mejor tener un segmento musical.
18: Martes de Energía con Ramón Luis Nieves. Bueno, Ramón Luis, hoy la vara nos las han subido, porque temprano en la mañana los nenes, como le dicen, los chicos, a veces yo digo los imprudentes, de puestos para la mañana, Luis y Jonathan trataron de explicar el revolú de cuánto nos van a subir la luz el jueves y la vista que hubo ayer, y Luis dijo, tienen que escuchar a Ramón Luis esta tarde en Martes de Energía, porque estoy seguro que él sí se lo va a poder explicar. Bueno, ayer hubo una vista, fue una vista larga, sí. Empezó a las 10, terminó a las 4 de la tarde. No estoy claro quiénes estuvieron presentes, pero entiendo que estuvo el propio Josué, digo, era virtual, estuvo el propio Josué Colón. Había representantes de Genera, había representantes de Luma, No sé si había alguien de la Autoridad de Energía Eléctrica que tiene un director ejecutivo interino, y no sé quiénes más estuvieron.
20: Alguien por el TPPO.
18: Ah, el TPPO, ¿verdad? Si había alguien por el TPPO, que tengo unas citas ahí que son... y esta vista, para usted ponerles en contexto, ya yo creo que el martes pasado habíamos hablado de que se acercaba la fecha. Ustedes saben que, contrario al pasado, que nos hacían el ajuste por combustible de la Autoridad de Energía Eléctrica, no explicaban nada y ajustaban lo que le da la gana, desde que se creó el negocio de energía, sí hay que hacer una revisión cada 3 meses, que puede ser hacia arriba, puede ser hacia abajo. Voy a describirlo como yo creo que esto es, y si digo un disparate, tú me corríes. Yo entiendo que lo que se supone que sea es que los componentes del sistema, que mayormente ahora genera y Luma, le queda algo a la autoridad, tienen que decirle al negociado, ok, yo estimé para los pasados 3 meses, uh-huh, voy a hacer números redondos, que me voy a gastar $1,000,000 en comprar combustible, ya sea gas natural, diésel, lo que sea. Yo me había estimado que me iba a gastar $1,000,000 y ¿sabes qué? En los pasados 3 meses me gasté 1.5, porque pasó esto y qué sé yo qué, los otros. También podría ser me gasté 800 y no 1,000,000. Esa sería buena noticia. Y entonces también hacen un estimado a base de lo que dice el mercado. Y yo creo que por los próximos 3 meses, como subió y la guerra, pues en vez de 1.5 me voy a gastar 2 millones. Entonces, a base de eso, se hace una recomendación. El porciento de la tarifa que usted y yo pagamos, que va para precisamente compra de combustible, qué sé yo qué, pues si eso va hacia arriba o hacia abajo. Hace como 2 semanas atrás, Luma presentó su propuesta, que no es de Luma. Es que la ley le pide que es ellos quien lo hagan, pero básicamente en gran medida es de Genera, aunque hay unas conciliaciones de cuentas. Y por culpa en gran... Yo creía que era todo culpa de Trump. Ahora veo que no todo es culpa de Trump, pero en gran medida por culpa de la guerra contra Irán y los precios del petróleo y los precios del diésel que se han disparado, pues Luma le dijo al negociado, necesito subir 6 centavos el kilovatio, que es un aumento de 21%. Subir el kilovatio de 28 centavos que está ahora, que está caro, a 34, que sería creo que de lo más caro que hemos pagado. Y la vista era ayer para que le explicaran al negociado por qué, qué está pasando. Y de ahí salieron un montón de cosas que a mí me han dejado en shock, pero quisiera que tú, primero, me corrías si lo dije bien o no. Y en segundo, pues, ¿cuál es tu take de la vista de ayer?
20: Lo único que puedo añadir a lo que dijiste, ajá, Aníbal, que ese proceso de revisión trimestral de la tarifa se creó en la reforma energética del 2014, la ley 57, por una razón principal: para que la autoridad energética no le mintiera al país. Eso es para eso. Y para que no se inventaran cosas ni escondieran cargos detrás del supuesto ajuste por combustible. Y ahora, obviamente, cuando tú recibes tu factura todos los meses, con mucho dolor, ves hasta un desglose de en qué consiste el pago de la factura, ¿verdad? Pero el renglón más importante del pago de nuestra factura es la compra de combustible, ¿verdad? Compra de combustible y la compra de energía, que es la que se le compra a Ecoeléctrica, a AES y a las...
18: Pero esas son fijas, esas no varían, ¿o sí?
20: Pueden variar, pero la más importante varía un montón, es la de compra de combustible.
18: Por eso, pero lo que se le paga a Ecoeléctrica,
20: hay unos contratos como tal que tienen sus términos. Fíjate, es interesante ver cuáles son las variaciones, pero no es algo tan fijo tampoco, ¿verdad? Pero a mi juicio son buenos contratos, realmente, son contratos favorables para Puerto Rico. Pero la compra de energía es lo que ahí nos pone bien cara la luz. Así que lo que sucede es que entonces, como tú bien explicaste, Luma, y de hecho, y antes del 2021, entre el 2014 y el 2021, quien llevaba los estimados al negociado era la Autoridad de Energía Eléctrica. Sí. Pero al llegar Luma, que es el operador del sistema, está pues en una mejor posición para hacerlo. Así que, pues, por eso es que uno dice, Luma no subió la luz.
18: Luma pidió tanto, chavo, y la verdad, no estamos aquí defendiendo, pero es que Luma lo que hace es pasar lo que le dice Genera en gran medida.
20: Exacto. Pero ya para la recomendación, o sea, la propuesta de Luma para este próximo trimestre, que comienza en 2 días hasta diciembre, es un aumento de como 6 centavos y pico el kilovatio hora, que eso nos llevaría, si se aprueba de esa manera, a pagar más de 34 centavos kilovatio hora, que es, en efecto, yo no recuerdo una tarifa tan alta que hayamos pagado. Yo estaba haciendo memoria porque yo sé que en tus años de gobernador el petróleo se disparó increíblemente.
18: Se trepó a 140 en el verano del 2008. Y cuando la gente iba a echar gasolina o le llegaba la factura, De quien se recordaban era de mi mamá. Sí. Y no tenía nada que ver. Yo no, o sea, era eso mismo. Era, yo no sé qué pasó, pero hubo un disparo a nivel mundial que sí. Se iba a hacer para las 140. Sí.
20: Pero yo no recuerdo que el kilovatio hora
18: yo se estoy de acuerdo. Yo creo que eso por alguna razón lo manejamos y no llegó a eso.
20: Correcto. E interesantemente, en tu tiempo, la autoridad era más dependiente del petróleo que hoy, ¿verdad? Que hoy. Ahora, viendo para acá, hemos visto dos momentos a nivel donde se dispararon el costo de kilovatio hora. Uno de esos momentos fue en marzo del 2013, si mal no recuerdo. En esos primeros 13 del 2013, entre enero, febrero y marzo, uh-huh. Si mal no recuerdo, la autoridad tuvo que aumentar la luz porque la autoridad de energía eléctrica, cuando estaba el gobierno del PNP, bueno, para decir las cosas con su nombre, le autorizó un truco para bajarle la luz artificialmente a todos los clientes residenciales. Pero los chavos no salen del cielo, así que la autoridad tuvo que recuperar ese dinero en esos 3 meses y, si mal no recuerdo, en el mes de marzo o el de abril, no estoy seguro, de 2013 llegamos a 33 centavos de kilovatio hora. Después de ahí, de hecho, el historial fue que fue bajando estrepitosamente bastante el costo energético en ese cuatrino de Alejandro García Padilla. Yo creo que pagamos en algún momento 17 centavos por en algún momento.
18: Yo recuerdo a la Junta de Control Fiscal en sus principios diciendo que el objetivo tenía que ser pagar menos de 20 centavos.
20: 20 centavos, exacto.
18: ¿Verdad que ellos quedaron a decir eso?
20: Correcto. Entonces, hubo otro momento en el 2022 que también aumentó brutalmente como a 32 centavos, 33, no recuerdo el número. Y fue cuando se exacerbó el conflicto entre Rusia y Ucrania, básicamente. Eso alteró todos los precios de los combustibles. Y ahora. Pero ahora es una combinación de cosas, ¿verdad? Y ahora, yo creo, Aníbal, que el negociador tiene que hacer un ejercicio bien difícil. Hoy y mañana van a ser días bien difíciles para los comisionados del negocio de energía, porque tienen que poner sobre una balanza, ¿verdad? El hecho de que, evidentemente ha habido un aumento en el costo del combustible por el tema del conflicto de Trump e Irán.
18: La locura de la guerra esta.
20: La locura de la guerra esta sí ha tenido un impacto en el precio de los combustibles a nivel mundial. Eso es uno. Pero lo otro es que la Autoridad de Energía Eléctrica o el operador, ¿verdad?, se está utilizando energía para generar energía en Puerto Rico, se está utilizando el combustible que está disponible, no el más barato, por precisamente los conflictos con New Fortress.
18: Ok. Yo voy a citar algunas. Hay varias historias hoy en todos los periódicos. La vamos a decir. La mejor historia es la de Metro, de la periodista Eva Llorens. Eva es una periodista de mucha experiencia en negocio. Y como los dueños de Metro ahora son dueños de Caribbean Business, pues Eva a veces escribe en inglés para Caribbean Business y en otras veces escribe para Metro. Y es la mejor historia. Y ahorita yo voy a citar algunos de los párrafos de la nota de Eva, aunque también hay datos interesantes en los otros dos periódicos, en El Vocero y en el Nuevo Día. Pero de todas las notas, es que yo descubro, o sea, yo sabía que siempre en Puerto Rico se sigue utilizando derivados del petróleo, ya sea diésel y bunker C, o sea, aunque estemos usando el gas al máximo, al potencial máximo, siempre se utiliza diésel o bunker C, porque todavía hay plantas que eso es lo que usan. Yo, por ejemplo, yo creo que para los secos eso es lo que usan.
20: Y también el tema de las plantas, se llaman las peakers, que hemos hablado de esto en el pasado, que cuando hay unos problemas de la luz, estas plantas suben y son las más caras.
18: Ok, pero de lo que yo leo de todas las historias de hoy, entonces descubro que en los pasados 3 meses utilizamos más diésel de lo que el sistema, o sea, que utilizamos menos gas natural de lo que el sistema tiene capacidad de usar. Y tengo que admitirte que leí toda la historia y no entendí el por qué. ¿Por qué? Porque ahora sabemos lo del barco, que eso vamos a hablar ahorita, de la barcaza, el tanquero ese que no ha podido entrar y que desde el día 16, unidad 5, 6 y las 7 portátiles están quemando diésel. Pero eso veremos que tampoco está en este estimado de la factura. Pero ¿por qué durante julio, agosto y septiembre no hubo el gas natural que necesitábamos?
20: El gobierno ha tenido distintos problemas con el suplidor de gas. Esa es la realidad. Lo más importante
18: que es New Fortress.
20: Lo más importante, obviamente, han sido el del año pasado, cuando New Fortress, por una estrategia chantajista, no entregó el gas natural, se llevó el barco y todo aquel drama que tú y yo discutimos aquí, y otros incidentes, algunos menos públicos que otros. Después, unos meses después de ese incidente, viene toda la controversia entre los pilotos, que son los que hemos hablado aquí, que son los que ayudan para que los tanqueros pues puedan entrar de manera segura a la Bahía de San Juan, etcétera. Hay una demanda como desde el mes de agosto del 2025 a nivel federal, porque hay una disputa sobre el tamaño de los buques, de los barcos que están de New Fortress, que están pretendiendo entrar aquí a la bahía. Y una disputa que no sea ha terminado. Ellos llegaron a unos acuerdos, aparentemente New Fortress violó esos acuerdos y han tenido que regresar al tribunal. La juez Silvia Carrillo está súper molesta con todo este tema, y ese tema no ha concluido. Y de hecho la saga más reciente es la que hemos vivido esta semana. Esta
19: todavía está viva.
20: Pero sí, ha habido unos problemas con tú combinas el estado actual de las plantas de la autoridad con distintos problemas de suplido que han ocurrido aquí y allá, obligan entonces a generar energía con esos combustibles más caros. Tuvimos el incidente de las plantas de FEMA, ¿verdad? Que no, de momento nos enteramos que había un problema con que de 14 plantas de generación temporera, creo que la mitad estaba...
19: Siete nada más, y no nos han explicado por qué fue que se dañaron y cuándo las van a arreglar y bla, bla, bla.
20: Y quiero decirle a la gente, ¿verdad? Primero, yo no soy abogado de Luma, ¿verdad? Para que estemos claros. Pero yo sé que hay una demanda contra Luma, yo sé que hay ¿verdad? Una nube pública, una presión pública en contra de Luma. Estoy claro. Nada de esto tiene que ver con Luma.
19: Nada.
20: Esto es un tema de generación de energía, que la generación, las plantas las opera Genera, que es una subsidiaria de New Fortress, que es el principal responsable de todo este problema y de que vayamos a pagar la luz más cara en posiblemente nuestra historia moderna.
19: O sea, ahorita vamos a lo que dijeron ayer, que hablan de contradicción estructural. Pero esto es el diseño, y lo tengo que decir, desde el gobierno de Ricky Rosselló para acá. O sea, primero, y tú me corriges en la cronología, primero, pues se permite entrar a New Fortress a vender gas natural. Yo no creo que ahí había nada, pues, pero ¿qué sucede? Que se empiezan a darle contratos casi de exclusividad. Digo, yo no sé, pero yo pensaría que lo ideal es decirle a alguien, mira, te voy a comprar el gas natural dentro de 6 meses. Y en 6 meses vuelves a abrir el proceso. ¿Quién me trae gas natural más barato? Pues a ese lo compro por 6 meses. Pero entonces, bajo el gobierno de Ricky Rosselló, y creo que se completa con Wanda Vázquez, le damos la exclusividad del muelle. Es cierto. Pues a veces la gente cree que se lo dimos de gratis. Ellos tuvieron que invertir en una gasificadora, ¿qué se llama?
20: Ellos invirtieron en
19: Porque el gas natural viene licuado, y entonces tú tienes que tener una cosa que costó millones de pesos, se construyó en las facilidades que es del pueblo de Puerto Rico, y obviamente en ese sentido pues le dieron un contrato de un montón de años, yo no sé de cuántos años, para administrar el muelle, pero le dieron la exclusiva. O sea, el gobierno de Ricardo Rosselló y el PNP, le entrega el muelle, ellos hacen una inversión en la gasificadora, pero en vez de decirle, mira, ok, por ahí vas a pasar tu gas, pero también puedes traer otros gases y tú vas a cobrar por lo que tengas que cobrar, pues no, le dimos la exclusiva. Entonces, de ahí venimos, y viene el gobierno de Pedro Pierluisi y les da la generación, porque genera...
20: Para que operen las plantas.
19: Las plantas de la autoridad. Entonces los tiene generando, comprando y administrando el muelle. Y Jennifer González, el año pasado, con bombos y platillos, que lo analizamos aquí, nos dijo, le di un contrato de 7 años. Y ese contrato de 7 años, para que sepan, nos obliga a que New Fortress es la que nos va a vender gas natural a todo lo que se vaya convirtiendo a gas natural en el norte, incluyendo a Energisa. Porque incluye que Energisa le va a comprar el gas natural a ellos. Entonces, ayer yo entendí por las notas de los periódicos que eso salió en la vista. O sea, esa contradicción de...
20: Sí. Eso... Y tú lo has descrito muy bien. O sea, aquí, ahora mismo, de hecho, el gobierno demandó a New Fortress por todo este incidente de la barcaza, pero particularmente porque quieren que el tribunal declare.
19: Pero vamos a eso después. Okay. Vamos primero a la vista de ayer.
20: Pero antes de la vista, bien brevemente, y vamos a entrar a ese tema también. Le entregaste el puerto, le entregaste la operación de las plantas, le diste un contrato de como 4,000 millones de dólares. O sea, el gobierno mismo ha creado unas condiciones monopolísticas a favor de una empresa. Y esa empresa está utilizando toda oportunidad para chantajear al país. Y el resultado neto de todo esto, porque con esta controversia de que si no puedo entrar el barco, qué sé yo, lo que ha sucedido entonces es que el gobierno se ha visto obligado a operar el sistema eléctrico con el combustible que está hoy 3 veces más caro que el gas natural. ¿Y quién lo paga? Lo pagas tú, lo vamos a pagar nosotros, como tal, en las facturas que comienzan ahora. Y esto se puede poner peor a nivel, porque si todavía no entra el barco y no suplen el gas en las próximas semanas, yo no sé si el negociador va a tener que, después que suban la luz mañana,
19: bueno,
20: a lo mejor tengan que decir, tengo que subirla más.
19: Esa es la duda que te tenía. Si sí. Algo estuvo claro de la vista de ayer, es que toda esta discusión que todavía no, yo quiero citar algunas de las notas de periódico para que tú reacciones, todo esto de los 6 centavos no incluye este episodio de ahora del barco que no ha podido entrar y que estamos quemando diésel. Mi pregunta a ti es, ok, vamos a decir que mañana dicen que en vez de 6 chavos va a ser 4 chavos porque esta controversia todavía no se ha resuelto.
20: Correcto.
19: ¿Eso quiere decir que esta controversia nos la van a tirar para la revisión de enero o podría ser que a mediados de octubre nos digan, bueno, ya se resolvió lo del gas natural y el diésel, pero fueron 30 millones de pesos más, lo vamos a revisar la tarifa ahora a mediados de octubre. ¿Cómo funciona?
20: Puede pasar. Hay un mecanismo en la ley que si las variaciones de los estimados pasan de cierto nivel, ahora no recuerdo cuál es, en términos de dinero, pues se puede obligar a una revisión como tal. Pero bien posiblemente para enero a lo mejor tengamos que pagar esto. Ahora digo lo siguiente también. Pues aquí pasa tantas cosas con energía a nivel que si tú y yo estamos ahí, tratamos de hacer lo posible de tener una memoria histórica de esto. Pero recordemos que la Autoridad Eléctrica el año pasado demandó a New Fortress. Hay una demanda de $54 millones por este tema, por el tema que ocurrió con la falta de disponibilidad del diésel, del gas natural en ese momento. Esa demanda no ha sido adjudicada y fue objeto de discusión este tema porque el negociador también tiene la...
19: Esos 54 millones no nos los pasaron a nosotros.
20: No, está como que en veremos. Y
19: hay otra demanda de 70 millones entre New Fortress y qué sé yo quién más. Hay como unas varias demandas y uno de los planteamientos, corríeme, que hizo New Fortress, que hizo Genera y Luma, es que por todas esas demandas, pues hay unos problemas de cash flow.
20: Correcto, porque... Y el presidente Edison Avilés lo dijo, podemos tener estos temas en disputa y no pasa eso a los clientes, pero Edison Avilés dijo, pero ¿hay quien tiene que pagar?
19: Porque se compró el combustible.
20: Exacto.
19: Ok, voy a citar aquí de la nota de Eva Llorense en el periódico Metro. El negociado de energía cuestionó a los operadores sobre lo que denominó una contradicción estructural. Puerto Rico está pagando más por el diésel debido a la escasez de gas natural, pero el contrato con New Fortress Energy sigue acumulando cargos por el gas no consumido. Según el acuerdo, New Fortress tiene garantizado el pago por un volumen mínimo anual de gas natural, independientemente de si el combustible se entrega o se utiliza. Si el sistema de generación eléctrica de Puerto Rico no alcanza el volumen mínimo de 40 TBTU, whatever is that, en un año determinado, la Autoridad de Energía Eléctrica está obligada contractualmente a pagar por ese umbral. Ese es el contrato que se negoció el año pasado y que la gobernadora celebró. Sigo diciendo, el presidente del negociado, Edison Avilés, subrayó la contradicción, cita textual de ayer. Por un lado, no tenemos gas para las plantas y por otro, están acumulando 63 millones, digo, refiriéndose a la estimación del cargo. Advirtió que los reguladores que deben determinar si el público debe asumir esos costos, especialmente si el incumplimiento de los niveles mínimos de consumo se debe a deficiencia operativa. Yo entiendo que en estos negocios de energía, tú le tienes que garantizar al que te va a vender, pues, que le vas a comprar X cantidad porque van a invertir.
20: Claro.
19: Pero
20: yo que usualmente no es un problema, porque tú vas a
19: pero a aparentemente con lo que están diciendo es, precisamente porque no ha habido gas, aparentemente este año le vamos a pagar a Genera por gas que no nos entregó. Lo leí bien.
20: Correcto.
19: Y pero, encima de eso, por el diésel que está más caro.
20: Pero obviamente el gobierno va a decir, espérate, pero yo no tengo gas y no cumplí con eso por tu culpa. Pero eso es una disputa. Y yo me pregunto, Aníbal, los temas de energía, ¿los vamos a discutir en el día a día de cómo se conducen las cosas para el bienestar del pueblo o todos los temas de energía van a decidirlo los jueces en los tribunales? O sea, esto es una chapucería lo que está ocurriendo aquí. O sea, que vamos a entregar ahora la gobernanza del sistema eléctrico a los tribunales de Estados Unidos o de Puerto Rico en cuando sea. Eso no es una manera. Ahora hay un montón de demandas sobre el tema. Y no estamos hablando de Power Expectations, es otro tema también, que hay demandas. De eso estamos. O sea, quien va a operar el sistema eléctrico son los abogados litigantes en esto y no los que deben gobernar el sistema y administrarlo bien. Este es el problema que tenemos. Este es un problema de gobernanza, de falta de visión, de malos acuerdos, de 9 años de malas decisiones sobre el tema energético. Todo se ha acumulado.
19: Bueno, bueno, nos quedan 3 minutos. Ok, lo peor es que me acaban de decir de este segmento. Ok, entonces, yo en un momento, la semana pasada, decía, ¿por qué Osvaldo Carlos es el que está metido en este contrato? Si ya esto está, ya hay un contrato, y además la gobernadora dijo que ella era la que lo había negociado y lo celebró. Ok, pues resulta que sí, que el TPPO es el administrador del contrato.
20: Y es por algo, Aníbal, que tú has enfatizado con lo de Power
19: Expectation. La contradicción.
20: Aquí sí.
19: Aquí sí hay una
20: aplica donde...
19: Porque New Fortress es del general, le está comprando a su dueño. Claro. Así que alguien tiene que estar velando. E imagínese que DACO no fuera a y chequeara que en las bombas de gasolina, de verdad, cuando te dice que le echaste $20 y que son whatever...

0: cuentan con personal que intervenga directamente con las entregas de combustible. Cita textual, tenemos que dar fe, en este caso, de la data que Genera nos envía. Corroboramos las facturas contra los deliveries que Genera nos envía mensualmente, en la cual dan fe de qué fue lo que se entregó. No tienen personal para supervisar este gigantesco contrato.
1: Eso, yo cuando leí eso me quedé mudo porque digo, pero recordemos de dónde viene esto. No es el tema del personal si lo tienes o no. Es que Genera tiene un conflicto de interés inherente. Uh-huh. O sea, el gobierno de Puerto Rico contrató una empresa que es una que no existía, para empezar, no existía.
0: Y que no sabía de generación.
1: Y bueno, no puede saber nada porque no existía, no existía antes del contrato. Y que donde su matriz es la que le estábamos dando a la misma vez como gobierno. Un monopolio sobre el suplido de gas, ¿verdad? Y de eso te lleva. Entonces, ok, pues si es así, pues entonces vamos a asegurarnos que el gobierno cuente con los recursos para fiscalizar adecuadamente estas cosas. Ah, no tengo recursos. Yo dependo de lo que me diga Genera. Pues entonces, ¿cómo evitaste el conflicto de interés ahí, Aníbal?
0: Bueno, volvemos luego de la pausa porque también en la vista salió precisamente eso, el conflicto de interés directo Genera comprándole a New Fortress. Regresamos con más luego de la pausa.
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0: De regreso a Sobre la Mesa en Martes de Energía, donde pues fuera del aire estamos bien enfogonados con todo lo que está pasando con el sistema energético.
1: No, sí. Aníbal, cada
0: si esto fuera no radio regulada por el FCC, estuviéramos solamente en un YouTube, yo te dejo usar la palabra que dijiste.
1: Gracias. Fuera.
0: No podemos aquí porque y no hay tiempo para poner el beep.
1: Mira, ahora cada vez que Aníbal, yo veo el WhatsApp que está pensando que está enviando un mensaje, ¿qué habrá pasado ahora?
0: Sí, sí, todas las mañanas.
1: O al revés.
0: Los otros días, no me acuerdo qué día, yo le dije, hoy parece martes porque hay un montón de noticias de energía. Ok, pues también ayer en la vista salió el tema del conflicto este intrínseco que hemos descrito y que todo el mundo haya descrito, pero no, en esto nos metió el gobierno del PNP. Pero estamos aquí, y entonces este es el presidente del negociado de energía, esto no es un legislador de oposición. Avilés Telles, estoy leyendo también, esta parte creo que es del vocero, que también yo combine las diferentes notas. Avilés Telles expresó su preocupación por la participación de Genera, subsidiaria de New Fortress, en la verificación de las transacciones de combustible. Advirtió que este acuerdo genera un conflicto de interés inherente y afirmó que el negociado solicitaría auditoría de todos los registros de transferencia de combustible. También solicitó la verificación periódica por parte de terceros de la calibración de los medidores, lo que yo le dije, el pistero cuando echa gasolina, de los medidores y las mediciones de combustible para prevenir errores o manipulaciones. Cita textual, es necesario contar con un tercero que garantice lo que se paga es lo que corresponde. Entonces Josué Calón señaló que las transferencias de gas se miden mediante medidores certificados, no con lecturas manuales, pero coincidió en que la verificación independiente debería incorporarse a las auditorías de cumplimiento. Añadió que Genera tiene la obligación contractual de mantener las unidades de gas disponibles para cumplir con los niveles mínimos de consumo. Si las unidades estuvieran fuera de servicio debido a fallas atribuibles a Genera, indicó, los consumidores no deberían asumir el costo de ningún cargo por incumplimiento del mínimo. Comentario que yo hago. El negociado es un regulador, pero quien se supone, quien negoció, aunque lo negoció Pablo Carlos, la gobernadora en esta no venga a decir que ya no tuvo nada que ver, porque la gobernadora hizo una conferencia de prensa celebrando este contrato. Así que yo tengo que partir de la premisa que la gobernadora y Josué Colón, junto con Pablo Carlos, estuvieron como parte de la negociación de este contrato. Y quien se supone que esté defendiéndonos y asegurándose que lo que dice el contrato se hace correctamente, pues debe ser nuestro gobierno. Es verdad, el negociado es una entidad de gobierno. Pero ¿por qué Pablo Carlos, el rol de Pablo Carlos es decir, sí, estoy de acuerdo, debe haber un tercero independiente? Nada, dale, el micrófono es tuyo.
1: Mira, aquí se ve una disfuncionalidad total en la operación del sistema eléctrico. Aquí la repartición de los roles que se hizo no ha funcionado. Aquí agencias que se supone que fiscalizan no lo hacen. Entonces,
0: y ahora quieren que agencias que son reguladoras se pongan a ser ejecutivas.
1: A eso voy. O sea, no pueden ejecutar bien. Entonces hay unas propuestas por ahí de, no, que todo esto lo haga el negocio de energía. Eso no es así. O sea, y yo creo que sería una irresponsabilidad del gobierno deshacerse de su responsabilidad, de lo que le toca hacer para operar bien el sistema eléctrico. O sea, si tú privatizaste la operación de un sistema, como gobierno, tu rol ya no es operador, tu rol es fiscalizador. Y no pasó, en 4 años no fiscalizaron a Luma, no fiscalizaron bien a Genera por lo menos 1 o 2 años. Entró José Colón, para su crédito, sí, del día 1, él ha estado fiscalizando a Luma y hasta lo tienen demandado, etcétera. Pero uno ve cada vez como, y mira lo que estábamos discutiendo, como hay un conflicto de interés inherente entre Genera y New Fortress, pues hay que crear otros mecanismos de fiscalización que no los hubiéramos necesitado de otra forma, porque si tú le compras gas natural al que sea, pues lo compra, pero resulta ser que le diste ese contrato al que te está operando el sistema. Bueno, así que eso hace más complicada la fiscalización de las cosas. Si también para, tú tienes todos estos roles fiscalizadores, pero para este asunto especial de un conflicto de interés que tú mismo reconoces, tienes que meterle más recursos que no tienes. Y esto, ¿no te parece esto un poco, Aníbal, al debate viejo del cartel del petróleo? Aquí el país sufrió por décadas con este tema del cartel del petróleo.
0: Pero aquello era un cartel, por lo menos habían 2 o 3, aquí es 1.
1: Pues un cartel son varias compañías. Ajá. Aquí es que el gobierno mismo le dio todo el control de este tema, de suplir gas natural a una compañía. Y honestamente, yo no sé a corto plazo cómo vamos a salir de esta. Y el peor de los casos, Aníbal, porque si esto no tuviera impacto en la gente, pero si esto tiene, todo esto, lo que estamos discutiendo tiene impacto en las facturas que vamos a comenzar a pagar más altas el 1 de octubre. Es una realidad y las podemos seguir pagando más caras después, porque de hecho, las estrategias que el gobierno ha anunciado para bajarnos la luz son de largo plazo. Una de ellas es construir plantas nuevas. No hay plantas nuevas.
0: Energisa no está en el limbo. Nueva. Energisa está en el limbo. La última vez que salió un informe, tienen una pelea que nada más que de 200 millones entre Energisa y entre la compañía privada y el gobierno. Entonces, el último comentario que te quiero hacer, que también sale de la vista de ayer. Y esto es lo que salió en los periódicos, porque yo no me eché la vista al cuerpo, no tenía tiempo. Y a lo mejor no lo hubiera entendido todos los detalles. Todos queremos conectarnos más a energía solar y eólica, a todas las renovables. Pues resulta, y creo que esto es una buena política pública, que la autoridad, en este caso Luma, tiene que comprar primero, o sea, si yo en mi casa tengo placas solares y estoy generando energía, me la tiene que comprar a mí, o si es una finca de placas solares, una finca eólica, se la tiene que comprar a la finca primero que a nadie. Y eso debería ser así. Pero ¿qué sucede? Que en la medida que haya más energía renovable, se consume menos gas, pero según el contrato se lo tenemos que pagar aunque no lo consumamos. Leo, Luma explicó que los contratos de generación renovable exigen que los recursos solares y eólicos se despachen primero, lo que limita las horas disponibles para las unidades de gas. Entonces, si el año pasado negociaron un contrato con New Fortress por 7 años, que fue el contrato que la Junta le tuvo que poner tuerca, porque era creo que por 10 años, por más dinero, y no incluía lo que está ahora, que es el próximo tema que si no da tiempo, que es de que pueda traer otras compañías, pueden traer gas natural por ese muelle de New Fortress. No lo incluía eso, solo incluyó, lo obligó la Junta. Pero si en ese momento tú sabes que vas a tener más generación por renovable, no debiste haber dicho, pues mira, yo te garantizo que te voy a comprar X cantidad del BTU, ese como se llama, pero lo voy a ir bajando porque voy a tener más renovable.
1: Exacto. Y eso es un tema, yo creo que también ideológico. Más que, esto no es un accidente. Aunque la ley de Puerto Rico, tenemos una gran política pública a favor de las renovables, ciertamente hay un sector del gobierno, y obviamente dentro del gobierno actual, que es como que sí, las renovables es algo good to have, como dice el americano, bueno que la tengamos, pero realmente hay una apuesta al gas natural. Es una realidad, la gobernadora siempre ha sido bien clara con eso. Así que esa consecuencia de que eventualmente pudiéramos crecer, y vamos a estar creciendo, de hecho ya tuvimos a Julián Herencia hace algunos programas atrás, donde nos habló que en los próximos 2 años se va a interconectar, va a haber una integración de no menos de 300 megavatios de energía renovable
0: y
1: de
0: 200 en batería.
1: Y en batería, pero hay muchos proyectos que se pueden seguir conectando.
0: Pero mi pregunta es...
1: Entonces, porque la idea a nivel era, en la medida que yo vaya conectando más energía renovable, y para eso traímos Genera, por cierto, yo entonces empiezo a desconectar las plantas viejas y obsoletas.
0: Sí, pero entonces, si hice un contrato con Genera de que si voy a no consumo, o sea, yo entiendo que tenías que darle una garantía de consumo, porque o sea, eso es así. Es más, parte del fracaso de la energía temporera y Power Expectation es que no hay ninguna garantía de ahí, pues al no haber ninguna garantía, ninguna de las compañías grandes iba a venir a Puerto Rico a invertir, pero eso ese es otro tema que ya lo hemos discutido extensamente. Pero lo que descubro ayer por esta vista es que no se previó en la negociación con New Fortress en cuanto al suplido de energía que eventualmente vamos a consumir menos gas natural porque vamos a estar generando más por energía renovable.
1: Sí, pero también a nivel, yo creo que se estaba contando con lo siguiente, o sea, la política del gobierno es, promover el gas natural, ¿verdad? Y, posiblemente con la construcción de una planta o lo que fuera. Pero realmente el énfasis era la conversión, que es una agenda vieja de la Autoridad de Energía Eléctrica, la conversión de las plantas actuales para que puedan funcionar convertidas a gas natural. Lo que iba a pasar ahí es que sí, se supone que iba a haber un aumento de gas natural y un desplazamiento de petróleo. Que de hecho, yo personalmente creo que es que no es malo, que creo que es una buena política pública. El gas natural es más limpio y menos costoso que el petróleo y sus derivados. Pero la diferencia es que hay unos sectores que tenían este énfasis en privilegiar al gas natural y ningunear a las renovables. las renovables no las va a parar nadie, ¿sabes? De hecho, estuve leyendo un artículo hace poco que con todo lo que hemos discutido aquí del final de los incentivos contributivos, el ITC, a los desarrolladores de energía renovable a gran escala en Estados Unidos, lo que se espera que para este año hay un crecimiento brutal en renovables, como
0: y
1: quiera
0: segundo,
1: que sea.
0: Y segundo, cada vez que la gente ve esos titulares de que nos van a subir 6 chavos más el kilovatio hora, más gente va a poner placas solares en su casa.
1: Estoy seguro que esta semana
0: los amigos que están en ese negocio van a hacer su
1: los agosto, teléfonos van a sonar.
0: Van a estar sonando,
1: sí, sin duda.
0: A todo lo que da. Creo que nos tenemos que ir a la pausa y entonces cuando regresemos, pues el tema del tanquero este que no acaba de entrar, yo vi un post de Pisa, era que se llamaba.
1: Joel Pisa.
0: El de director de puerto. ¿Tú lo viste el post de él en las redes?
1: No.
0: Un post donde él decía, estamos apostando al gas natural y estamos descubriendo que tenemos un problema de cómo hacernos llegar.
1: De infraestructura.
0: De infraestructura para que nos hagan llegar el gas natural. Pero vamos primero a ver dónde estamos a esta hora. Con la controversia con el tanquero y por dónde están las acciones de New Fortress, que nos divertimos, pero no son buenas noticias. Regresamos con el último segmento luego de la pausa.
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4: Saludos, Radio Escucha, soy Aixa Vázquez y a esta hora le echamos un vistazo a las condiciones en las carreteras del país. El tránsito en la zona metropolitana, bastante pesado, particularmente en el Expreso Las Américas. Hay tránsito lento en ambas direcciones, desde las intersecciones con la carretera 22 hasta la salida de la avenida Jesús T. Piñero. Mientras tanto, también el Expreso Kennedy, bien ataponado en dirección de Santurce hacia el área de Bayamón. De hecho, la congestión vehicular comienza allá cuando se le conoce como la Roberto H. Todd y se extiende hasta pasada la zona de Metro Office Park en direcciones hacia Tintillo Caparra. Sin embargo, se nos ha hecho imposible comunicarnos con la División Tránsito de San Juan debido a que las líneas telefónicas no están funcionando. En el caso del Expreso Valdoriotti de Castro hay tránsito lento hasta el segundo elevado en Santurce en direcciones hacia Carolina, pesado el Expreso de Trujillo desde el puente sobre la 65 en dirección hacia Trujillo Alto y bastante lento el tránsito en el Expreso 52 después del Centro Comercial Montelledra en direcciones hacia Caguas. En la zona de Caguas hay un accidente leve en la carretera número 1 a la altura de los mini almacenes, esto es cerca del kilómetro 28 en dirección de norte a sur, y otro en la carretera número 30, jurisdicción de Juncos, pero en dirección hacia Gurabo, cerca del kilómetro 8, es la ubicación que ofrecen las autoridades, pero lo cierto es que en la tarde el tránsito más lento es en dirección de Caguas hacia Gurabo. Mientras tanto, en la zona norte el tránsito pesado en el Expreso de Diego a la altura de Toa Baja en dirección hacia Dorado, tramos de la carretera 165 en el llamado Puente de las Banderas sobre el río Bayamón en dirección de Cataño hacia Levittown, y de igual forma tramos de la carretera número 2 también pesado el tránsito en el área de Atotejas. Mientras tanto, en el área sur no hay inconvenientes, tampoco en la zona oeste, aunque hay tránsito lento en un tramo de la carretera número 2 en direcciones Hormigueros a San Germán. Mientras tanto, también la número 2 de Mayagüez Hormigueros, tránsito moderado a pesado, y un tramo también cercano al aeropuerto Eugenio María de Hostos en dirección hacia la zona de Añasco y la carretera número 2 de Aguadilla hacia Aguada. Que tengan excelente tarde.
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0: Y de regreso a Sobre la Mesa en Martes de Energía. Bueno, espero que hayamos cumplido con los objetivos que nos estableció Luis Herrero. O quizás él está todavía más confundido que lo que estaba esta mañana.
1: Mañana, puestos para la mañana, quiero no, no, no un día.
0: Que nos dé la evaluación de cómo nos fue. Bueno,
1: si es mala, que se la reserve.
0: Ok, vamos a el famoso tanquero este. La gobernadora, después que yo lo dije ayer y hubo un silencio de parte del gobierno en esta controversia, en la controversia de que entre los pilotos y New Fortress, porque lo voy a decir, si Luma por equivocación no prende el switch 15 minutos, tarda 15 minutos en prender el switch que tenía que prender, Josué Colón y la gobernadora le caen encima, que eso es una cosa bárbara. Si New Fortress nos deja sin gas natural, Están en silencio. por días, y la realidad es que estuvieron en silencio hasta ayer por la mañana, que decidieron demandar. Pero desde el 16 de septiembre no estaba entrando gas natural, y el único que hizo algo fue Osvaldo Carlos, que es un contratista privado del gobierno, pero ni José Colón ni la gobernadora decían nada. Ayer demandaron, ya por la noche New Fortress contestó la demanda. Uh-huh. New Fortress está haciendo unas alegaciones de que para poder obligarlos a activar la cláusula esa que dice tienes que permitir que se traiga gas de otra compañía aunque tú le cobres un toll gate tax, que eso no se ha agotado, y entre otras cosas dice que el tanquero creo que puede estar disponible mañana, pero no acaban de decir si la jueza va a permitir que entre, porque esto está en las manos de la jueza Silvia Carreño, que ha estado con una mano firme en este tema. ¿Cómo ves tú esta vaina del chavao tanquero? Y entonces creo que encontraste el post de Pisa, que yo creo que debemos analizarlo.
1: Mira, Aníbal, lo primero es que, ¿cuál es la demanda del gobierno? La demanda del gobierno es que el contrato con New Fortress, el suplidor de gas, tiene una cláusula que básicamente, porque la denuncia, ¿verdad?, de algo que ocurrió en el 2018, pero que nos vamos enterando ahora con más tristeza ahora, es que el gobierno le dio básicamente un acceso exclusivo a New Fortress para el uso del muelle de la Bahía de San Juan para el tema del suplido del gas natural. Y hubo una enmienda del contrato el año pasado de que en ciertas circunstancias New Fortress va a permitir la entrada de otros barcos para el suplido del gas natural si se dan esas ciertas circunstancias. Entonces, lo que el gobierno está pidiendo en la demanda es que se declare de que las circunstancias existen ya para que se permita entonces que otros suplidores de gas natural puedan entrar por ahí. Hay que pagarle a New Fortress como quiera, pero se paga un peaje para usarlo. La contestación de New Fortress es, no, esas circunstancias no existen, son lo que se llama fuerza mayor, que fuerza mayor son unos eventos extremos,
0: sí, que
1: se derrumbó el mundo, hay un huracán, o sea, no, cosas así.
0: O el barco que ellos tenían, venían a traer gas natural,
1: y cayó.
0: Irán lo bombardeó.
1: Lo bombardeó, exacto. Y ellos dicen, esas circunstancias no existen hoy. Lo cual entonces hace esa cláusula, si se va a hacer la interpretación de ahora y en otros momentos en el futuro, va a ser de esa cláusula inoperante el tema del peaje y consolida el control monopolístico de New Fortress sobre ese puerto. Esa es la disputa legal que estamos hablando en este caso.
0: Y obviamente, como lo dije ahorita, esa cláusula está porque la Junta la pidió, pero es evidente que es una cláusula débil.
1: ¿Es débil?
0: O sea, no hay unos mecanismos más que se pueda activar rápidamente para que entre el gas natural. Ok, a mí me impresionó el post de Pisa. Yo no estoy claro en qué periodo fue que él fue director de puerto.
1: Bajo Pierluisi.
0: O sea, que cuando le entregaron el muelle a New Fortress, él no era.
1: No creo que
0: fuera eso, así. Porque eso fue bajo Ricky Rosselló y Wanda. Yo no me acuerdo en qué periodo fue.
1: Sí, Joel Pisa fue el licenciado Joel Pisa. Fue director de la Autoridad de los Puertos. Entiendo que él terminó en el 24.
0: Terminó en el 24 y pasó a director de Desarrollo Económico del municipio de San Juan.
1: Correcto.
0: Y renunció recientemente, pero de buenas con el alcalde. Sí, sí. O sea, no fue que.
1: No, nada malo.
0: Sí. Resúmetelo, sí. Cita lo que él dice.
1: Pues en
0: yo creo que va al problema prospectivo que vamos a tener.
1: En su cuenta de Twitter, de X, yo me resisto a decir Twitter.
0: No,
1: resiste X. A decirle X, perdóname. Esto es Twitter siempre. Pues él escribe, y él sabe de esto porque fue director de puerto, lo que estamos experimentando en la vía de San Juan es un síntoma de una enfermedad más profunda. Entonces, él aquí detalla varias situaciones que él señala, siete situaciones importantes. La primera, nos pusimos a gasificar la central San Juan menospreciando con desdén y ninguneando la seguridad marítima, ¿verdad? Y pues él dice, si queremos seguir gasificando unidades de esta central, tenemos que también hacer el balance de asegurarnos de que se haga bien las cosas, ¿verdad? Cumpliendo con la ley. Segundo, luego le suma lo más importante, instituciones débiles. Él dice que las instituciones regulatorias como la Comisión de Practicaje, que es la del tema de los pilotos, lo que estamos hablando, pues han sido bastante afectadas, no tienen presupuesto, etcétera. Eso es un tema importante.
0: La persona que Jennifer nombró para dirigir eso, que su nombre salió el año pasado porque la jueza casi la tuvo que regañar, no sabía nada de este tema.
1: Es más, esa persona llegó al puesto y lo primero que hizo fue dar una orden de mordaza a los pilotos que estaban denunciando la verdad sobre New Fortress. Bueno, también indicó de que New Fortress comenzó operaciones hace 10 años, los barcos han ido aumentando de tamaño, ¿verdad? Así que eso no nos consta, pero posiblemente sea una realidad del mercado.
0: ¿Del mercado?
1: Él dice, verifiquen el barco que se utilizaba en el 2018 y compárenlo con el de hoy. Eso obviamente tiene un impacto en la seguridad marítima.
0: Y recuerda que el argumento ahora mismo en la barcaza esta es que es más grande de lo que cabe con seguridad en el muelle. Lo que están diciendo los pilotos es, no es si puede o no puede entrar, es que no estamos seguros por las dimensiones que tiene, si es seguro, valga la redundancia, atracarla ahí. Inclusive dijeron la otra alternativa es ponerle aparentemente unas barcazas que protejan. I don't know, pero ese es el issue, de que es más grande de lo que ellos traían.
1: Exacto. Y tiene otros puntos, pero quizás el más importante es este último, que voy a mencionar, que dice que si realmente tenemos un interés genuino en que el pueblo no pague altos costos, no debería haber una planificación adecuada, ¿verdad? Todos sabemos cuánto mide el canal federal y conocemos las cuencas de viraje congestionadas del puerto San Juan. Básicamente lo que está diciendo Joel aquí es que esto no debería ser haber sido sorpresa si las personas que toman decisiones tenían visión
0: de
1: lo que está pasando alrededor del mundo y lo que está pasando en el mismo New Fortress vis a vis la infraestructura que tenemos.
0: Mi pregunta es, si se construye Energiza y se abre en el 2030 o cuando sea, si se gasifica todo lo que está en el pipeline para gasificar, hay la capacidad de recibir por ese muelle, exacto, el gas natural que necesitamos. Porque por lo que yo veo, ahí se puede tracar nada más con barquito. Y ya sabemos que es de cierto tamaño. No puedes decir que vas a traer uno el doble de grande porque no cabe.
1: Y mira todo el lío que se ha formado con un barco.
0: Con un barco.
1: Imagínate cuando ya tengamos todo el sistema en gasificación. Y de hecho, no quiero mencionarlo, pero como tú estás aquí, hoy he escuchado a una persona que está diciendo, bueno, pero el origen de todo esto es el tema de los gasoductos. Que obviamente, pues, como no, como se repudió el concepto de los gasoductos por las razones políticas que conocemos, pues ya eso, pues realmente la opción para tú traer gas natural es otra, ¿verdad? Así que todo esto tenía que ponerse en discusión, que si la ruta iba a ser esta, que íbamos a traer gas natural por el mar, etcétera, pues tenemos que estar listos.
0: Bueno, un último comentario de el pleito de, ay Dios mío, de Power Expectation, que lo tiene la jueza Swain y que la jueza ayer emitió una orden. Más allá de, yo lo comenté ayer, y básicamente la jueza no le dio la razón a Power Expectation en que ellos querían que se paralizara la negociación con estas otras dos compañías, con Gotham y con
1: Javelin.
0: Y en cuanto al pleito, pues dijo, podemos seguir el curso ordinario. Pero yo te hago la pregunta, que tú sepas, tú que estás en ese mundo directamente, ¿se está negociando con Gotham y con Javelin? Si Osvaldo Carlos hace semana y media dijo, yo no voy a negociar, negocien ustedes. ¿Ha habido alguna contestación?
1: Por eso te digo, algo? No he escuchado nada tampoco. Y eso es lo que tú señalas, es el problema. Power Expectation estaba pidiendo que no se negociara con nadie. Porque yo... Pero si se estuviera negociando, ¿quién está negociando? ¿El TPPO?
0: Eso.
1: O sea, realmente es algo... Yo creo que esta controversia ha tenido un efecto, un chilling effect duro. Pero por otra parte también salieron unas notas hace unos días de que las dos compañías pues se prestaban a decir, porque no es que estaban muertas sus propuestas, pero ahora pueden estar en una posición de decir, pues yo me echo para atrás y te va a costar esto, va a ser distinto.
0: Bueno, o me pones me das una garantía de compra, pero por eso es que en la
1: mi carta, predicción la, es que si el gobierno va a seguir con este enfoque de generación temporera,
0: eso nuevo,
1: van a tener que hacer un RFP, sí, y garantizar una compra mínima.
0: Y lo que pasa es que en la carta Osvaldo Carlos dice, esas son decisiones de política pública que tienes que tomar tu gobierno. Porque si le vas a aceptar ahora a Gotham y a Javelin unas condiciones diferentes a las que hiciste en el RFP, pues tú tienes que decidir. Eso lo no voy a hacer yo. Entonces, yo percibo igual que tú, que aquí esto está paralizado, pues yo quisiera que alguien de la prensa le pregunte a la gobernadora o a José Colón o a Osvaldo Carlos si alguien está negociando con Gotham y con Javelin en este momento y bajo qué condiciones.
1: ¿Y si van a seguir con la propuesta de la generación temporera o cuál es la alternativa?
0: O si es con generación temporera, pero con un nuevo RFP, que entonces estaremos hasta el verano que viene negociándolo, a ver lo que pasa. Bueno, pues con eso terminamos un intenso,
1: estuvo intenso,
0: intensa edición de Martes de Energía. Con eso yo me despido. Ustedes y yo nos volvemos a ver mañana miércoles a eso de las 3:55, cerca de las 4 de la tarde. Lo próximo aquí en Radio Isla 1320, Heredar en Paz. Que tengan todos y todas muy buenas tardes.

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22: En Heredar en Paz, conmigo la licenciada y notaria Keila Marie Díaz Morales, te tengo un programa bien interesante. Vamos a hablar de qué pasa cuando tú heredas la casa, heredas negocios, has pensado en los permisos. Y para eso voy a tener conmigo a la licenciada Yeymarie Correa, quien es especialista o tiene mucho conocimiento, porque se supone que no digamos especialista en esta profesión, sobre ese tema. Así que no te me vayas, porque este programa va a estar buenísimo y está justo por comenzar. ¿Qué pasará con tu familia y tus bienes cuando te toque partir? La muerte física es lo único que tenemos seguro en la vida. Sin embargo, es uno de los temas que más evadimos. Radio Isla 1320 te trae el programa Heredar en Paz. Conmigo, la licenciada Keila Marie Díaz Morales. Si estás aquí es porque sabes que heredar en paz es posible, estás trabajando para ello. Y también, si me llevas escuchando hace ya varios martes, sabes que siempre te pido un favor, que es lo que estoy haciendo justo ahora. Si tú estás sintonizando este programa por la transmisión en vivo por la página de Facebook de Radio Isla 1320, quiero que le des a la flechita. Dale share para que este contenido llegue a la mayor cantidad de familias posible. Porque tú no sabes quién necesita recibir todo este contenido y no se atreve a hablar del tema, porque pues tú sabes que este tema es un poquito tabú en Puerto Rico. Yo soy Keila, ya te dije, abogada, notaria, soy autora del libro Heredar en Paz, conoce cómo gestionar herencias en armonía y validar el duelo. Y es el que me ha llevado hasta aquí, hasta este micrófono, hasta este estudio, gracias a Radio Isla 1320, para llevar todo el conocimiento de derecho posible en cuanto a herencias y testamentos a la mayor cantidad de familias posible, independientemente de su clase económica o lo que sea. Entonces, este programa está arriba desde el 1 de abril de 2025, así que martes tras martes a las 6 de la tarde hemos acumulado horas y horas y horas de contenido de valor. Todo ese contenido está grabado, lo puedes acceder en heredarenpaz.com o buscar el playlist de Heredar en Paz en el canal de YouTube de Radio Isla 1320. Antes de comenzar, tengo que hacerte la salvedad de que todo lo que hablemos aquí en la noche de hoy, lo que se dice en Las Vegas se queda en Las Vegas. Mentira, mentira. Este contenido educativo no constituye ni sustituye asesoría legal ni crea una relación abogada-clienta con estas servidoras. Y sin más preámbulos, vamos al mambo. Vamos a recibir oficialmente a la licenciada Correa. Gracias por estar aquí.
23: Gracias a ti, padre.
0: estar en este espacio tan espectacular.
1: No, para nosotros es un privilegio contar con todo el conocimiento que te caracteriza. A mí me conmueve porque hemos coincidido en el camino como varias veces.
0: Varias veces.
1: Y es como de este corillo de personas que seguimos coincidiendo y coincidiendo y coincidiendo, y tenemos la certeza de que hay un propósito en común y aquí definitivo. Se está concretando. Así que gracias por venir a sumar valor aquí. Vamos a presentarla. Ella es abogada notaria enfocada en permisos para negocios y propiedades en Puerto Rico. Ella tiene un bachillerato en desarrollo empresarial y gerencia de la Universidad Interamericana y una maestría en administración pública de Rutgers University.
0: Es correcto.
1: Antes de ser abogada, pasó más de una década en una firma de ingeniería, donde cofundó y dirigió Permisos SOS, que es una empresa puertorriqueña dedicada a diseñar la estrategia del tema de hoy, de permisos de negocios nuevos y existentes. Desde allí ha ayudado a cientos de empresas puertorriqueñas a obtener sus permisos. Ha sido recurso de Colmena 66, ahí fue donde la vi por primera vez, sí, en el B-Fest. Un abrazote para Denise Rodríguez. Ha escrito para el blog de Banco Popular y sí, ofrece cursos de educación jurídica continua en microjuris sobre ética y función notarial. Y este es algo que me encanta. Dice que estudiar Derecho fue su sueño desde los 10 años.
0: Desde los 10 años.
1: Mira para allá. Hoy une ese sueño con su experiencia práctica para que las familias y los negocios no se queden trabados, y por ahí vamos a mezclar la herencia. Sí. Bienvenida, Jay Marie.
0: Gracias.
1: Ay, me encanta esto. Ok, pues entonces, antes que todo, quiero que la audiencia conecte contigo. Quiero que nos cuentes un poquito tu trayectoria, eso de los 10 años, cómo entran los permisos, cómo se suma el derecho, y particularmente ese detalle compartido de ser abogada de primera generación.
0: Sí, pues mira, desde los 10 años tengo el recuerdo que me preguntaron en la escuela qué quieres ser, y dije, mira, yo quiero ser abogada. Uh-huh. Ya sabrás que hablaba hasta con las grapadoras, por más que me movieran, y que siempre estaba defendiendo a todo el mundo, uh-huh, metiéndome en los problemas que no eran míos. Claro. Así que definitivamente de los 10 años yo dije, mira, esto es lo que yo quiero ser. Y si supieras, Keila, que la primera vez que solicité a la Facultad de Derecho no me aceptaron. Ajá. Yo me preparé toda la vida estudiando en escuela pública y participando en cuanta cosa te pudieras imaginar para poder estudiar el bachillerato en 4 años y salir a, claro, estudiar Derecho. Tomé los exámenes, pero no obtuve las puntuaciones que se requerían en aquel, ajá, momento puntualmente del Exadep. Y la primera vez me denegaron la solicitud. Ajá. Luego surge la oportunidad de hacer la maestría en Estados Unidos con una beca por ser de Puerto Rico. Así que creo que las cosas se alinean para, sí, los mejores propósitos. Y luego retomo, porque esta era la meta, era ser abogada. Y empiezo a buscar, y en ese momento la Inter había cambiado el proceso de solicitar de correo, que fue la primera vez que solicité en el 2014, a versión digital. Y yo, déjame crear una cuenta, déjame ver qué piden. Y cuando lo tenía en la computadora. Lo sometí y me aceptaron.
1: Mira para allá, súper fácil.
0: Así que, súper fácil. Así que pienso que las cosas a veces, pues, están en un camino distinto al que pensamos, pero no quiere decir que no podamos llegar a la meta. Y desde que tengo 17 años, pues, trabajo en este espacio de oficina de ingeniería. Empecé como en el programa de prácticas de escuela superior, como asistente administrativa. Y recuerdo que hubo un día después de llevar quizás 1 o 2 años, porque siempre me decían, bueno, ahora te vas a quedar para este proyecto. Y se terminaba ese proyecto, pues ahora te necesitamos en este proyecto. Y de momento me convertí en la mano derecha del presidente. Está el presidente y hoy por hoy, pues, estoy yo. Y él llegó un día, yo no había ni terminado bachillerato, y me entregó un sticky note con un username y un password. Y me dice, a partir de hoy vas a hacer permiso. Y yo, ok. Yo no sabía. Yo lo más que tenía conocimiento era, pues, atender al cliente, ver en qué estatus estaba el caso, pero dependía de otros profesionales que me daban la información. Y desde ese día, con ese sticky note, me enfoqué en aprender. Mi jefe pagó cursos con otros ingenieros para entender las plataformas, entender los procesos. Y después de ahí yo me enamoré del proceso porque es muy metódico. Y yo, pues, claro, soy así, es como que necesitas este papel, este papel, este papel. Y empecé a ver que las personas llegaban a la oficina para que les resolviéramos el problema de permisos que había empezado otro. Entonces, dice que los expertos se hacen en las dificultades. Sí. Así que ahí fui viendo cuál era el problema que llegaba y por qué ocurría eso. Y fui aprendiendo con los casos más terribles que te puedas imaginar. Casos archivados, clientes que ya no querían pagar porque le habían pagado a 2 y 3 personas y creen que tú le vas a hacer lo mismo. Y empecé a resolver y empecé a ver cómo crear un proceso para que los nuevos empresarios tuvieran un camino un poco más directo. Claro. De hecho, empiezo a abrir camino en el tema porque siempre se hablaba en los eventos empresariales de temas legales y demás, pero los permisos se quedaban guindados. Y si te cuento que la que los primeros eventos yo pagaba por ir. Yo decía, mira, hay una mesita que puedo montar para darle información, yo la pago. Para empezar a crear, claro, el ruido de la importancia de los permisos. Hoy por hoy, pues, ahora gracias a Dios me invitan. Y hemos podido compartir eso en Arroz y Habichuelas, porque lamentablemente en Puerto Rico los permisos son uno de los dolores de cabeza más grandes, claro, de los empresarios. No tan solo para negocios, también cuando heredamos bienes y entonces queremos cambiar los usos o queremos utilizarlos para otra cosa. Y pues el propósito siempre ha sido educar y que el tema de permisos se entienda como en Arroz y Habichuelas, para que no sea un dolor de cabeza tan grande.
1: Me encanta esto. Ok, permisos SOS para seguir construyendo esta zapata para el programa. ¿A quién sirve y cuál es hoy tu rol allí?
0: Pues mi rol es de dueña y sirve a empresarios nuevos y existentes que tienen esta dificultad con el tema de permiso o que simplemente quieren delegarlo. Dicen, mira, yo pues estoy enfocado en el inventario, en hacer dinero y yo necesito a alguien que se encargue de la renovación, de que me lo recuerde, de que trabaje todo ese tema de permiso. Y ese es el tipo de industria que sirve. Y también para personas que están desarrollando proyectos de construcción, infraestructura, que necesitan de igual manera el tema de permisos para esos proyectos.
1: Bien, tengo una pregunta aquí un poco candela. Yo le estaba diciendo a la licenciada fuera de record que yo a veces, yo trato de ponerme en la posición tuya que nos estás escuchando al otro lado y trato de pensar qué preguntas pueden estar surgiendo a ciertas personas. Y me vino la siguiente. Si hay alguien que nos está escuchando, que empezó a pivotear con una actividad comercial que pensó que no iba a tener éxito y de pronto tiene mucho éxito, pero como era un pivoteo, lo hizo, como quien dice, por debajo de la mesa, no tiene ningún papel, y ahora está pensando como, diantre, quiero hacer esto formal, pero si toco la puerta, me van a meter preso o me van a hacer algo. ¿Qué le decimos a esa persona?
0: Pues mira, que hay que correr. Y que hay que empezar a poner esto al día lo más pronto posible. Porque siempre digo que los permisos son como una fórmula matemática. En la medida en que tú haces un intercambio de un producto o servicio por dinero, es igual a que ya eres un comerciante. Y aunque estemos pivoteando, o seamos pequeños, o estemos empezando, seguimos siendo empresarios porque se da ese intercambio. Así que lo primero que debemos hacer es coordinar el tema del registro de comerciantes con Hacienda. Y sí, yo sé que eso puede provocar un poco de preocupación, de miedo, por el hecho de que dicen, espérate, ya yo empecé a vender y yo no le he notificado. Aquí lo importante es que a la mayor brevedad, pues, hagas el tema del registro. Y sí, no te puedo decir que no se van a exponer a multas, porque pues la legislación es lo que establece. Pero en mi experiencia, pues, hay que analizar cuánto tiempo llevan, etcétera, para ver cuán riguroso, pues, pueden ser este tema de las multas.
1: Bien, entonces, hablando hasta ahora a grandes rasgos, puedo identificar que están los permisos de la actividad comercial. Y mencionaste también permisos de construcción. So, si hay alguien por ahí que está diciendo, yo no voy a escuchar este programa porque yo no estoy en ninguna actividad comercial. ¿En qué consiste eso de permisos de construcción? Vamos a hablar, por ejemplo, una familia hereda una casa y esa casa tiene ampliaciones, marquesina cerrada, le hicieron un segundo piso, ¿verdad? Para el nene, en maderita o lo que sea, pero sin permiso. ¿Qué problemas pudiera enfrentar esa persona y por qué debe pensar en el tema de permiso?
0: Pues mira, cuando hablamos de construcciones, hablamos tanto de construcciones nuevas como ampliaciones. El ejemplo que me diste está perfecto, porque muchas veces pensamos que porque ya la casa de abajo está construida o porque ya la marquesina tiene parte, ampliarla no significa nada y no necesito permiso. Y la respuesta es que todo lo que conlleve una ampliación, remodelación o incluso un nuevo piso va a conllevar un permiso de construcción, que para llegar al permiso de construcción necesito preparar un plano por un ingeniero o un arquitecto. Y levanto bandera porque muchas veces me dicen, no, es que yo tengo el croquis, que lo preparé yo o lo preparó otro profesional que no necesariamente tiene las licencias para poder preparar ese plano. Así que es importante que tengan el plano. Y entonces ahí nos toca ir a pedir perdón en lugar de permiso y decir, mira, levanto la mano, esta propiedad pues ya tenía unas ampliaciones y unas remodelaciones y yo quiero legalizar y decir, bueno, me equivoqué, construí sin permiso, pero aquí está el proceso, aquí está el plano, esto fue lo que hice adicional o lo que remodelé, para entonces que esas estructuras adicionales entren a tener un permiso de construcción y posteriormente un permiso de uso, porque muchas veces pensamos que el permiso de uso es solo para negocios. Y yo tengo que pensar que cuando yo abro un proyecto con un permiso de construcción, yo lo tengo que cerrar con un permiso de uso que valida que lo que yo dije que iba a hacer en ese plano se hizo conforme al plano, códigos, reglamentos y los permisos que me aprobaron. Así que ya sea que lo voy a construir nuevo, una casa, un vagón, que muchas veces me dicen, no, yo compré el vagón y lo pongo en la tierra y seguimos. Pues sepa que no es tan simple. Y conlleva permiso de construcción.
1: Ok, y si alguien está diciendo, pero ¿para qué yo me voy a complicar la vida? Si mira, ya lo construí, ya está ahí y ya lo estoy usando.
0: Pues como dice mi socio, mientras no pasa nada, no pasa nada. Mientras nadie va y te toca la puerta, perfecto. Pero ¿qué ocurre cuando un vecino se querella? Porque me mudé y entonces ahora estoy bloqueando la entrada, estoy usando el estacionamiento, tengo parties todos los fines de semana. Y el ruido le molesta y el vecino dice, espérate, pero es que esto no estaba así. Yo llevo aquí 50 años y esta casa la ampliaron y van y hacen una querella. O vamos a imaginarnos que la vas a vender.
1: Hablemos de eso.
0: Vas a vender la casa y entonces la persona quiere convertirla en un hospedaje. Y la persona te compró la casa y cuando va a pedir el permiso para hospedaje, dice, espérate, pero es que es las fotos que yo tengo de la casa hace 20 años, 30 años. No tenía la ampliación de la marquesina, no tenía esto. Y en el récord no aparece ninguna copia de ningún permiso que se haya emitido para estas remodelaciones y ampliaciones. El nuevo dueño viene obligado a legalizar la obra que hizo el antiguo dueño sin haber tenido nada que ver porque la compró así como estaba. Pero yo aquí siempre recomiendo que antes de comprar una propiedad se haga una investigación de si tiene permisos previos, si hubo construcciones, y esto se puede buscar por internet para asegurarse de tener una idea de cuán complejo puede ser y que siempre le pregunten a la persona que le va a vender, ¿esta casa siempre ha estado así? ¿Tuvo remodelaciones? Si tuvo remodelaciones, ¿tuvo permisos? Oiga, esto es hasta una ficha de negociación, porque no es lo mismo el precio, ¿verdad?, como negociante, que uno puede cobrar por una propiedad donde yo sé que tiene todos los permisos al día, donde yo sé que yo la compro y le voy a cambiar X o Y cosa y lo voy a poder hacer más rápido, versus un caso donde a lo mejor yo tengo, por poner un número general, $20,000 en una legalización, habiendo comprado la propiedad así, pero como ahora yo soy el dueño, yo vengo a ser responsable por poner esa propiedad al día en términos de permiso. Así que funciona como una ficha de negociación en el precio. Si yo puedo indagar a través de la Junta de Planificación y yo con el número de catastro, que en Arroz y Habichuela el número de catastro es el seguro social de la parcela, que se lo emite el CRIM. Así que a todos los que le llega la facturita del CRIM, ahí está el número de catastro de su propiedad. Y con ese número hay un portal de la Junta de Planificación. Usted lo ingresa ahí y le va a salir el historial de permiso. Y si ahí no sale nada, usted va a buscar en Google búsqueda de casos ARPE, Porque antes la oficina de permiso se llamaba ALPE, Keila. Yo estoy segura que tú te acuerdas cuando se llamaba ALPE, ¿verdad?
2: Para.
0: Oye, pero fue en el 2009, no fue hace tanto.
2: En los 2000 fue en este milenio.
0: Exacto, exacto. Así que antes se llamaba ALPE. Y entonces uno con el número de catastro, de igual manera, lo entras. Y si el permiso lo expidió ARPE, ahí te va a dar el número de caso. Y eso por lo menos nos da una idea si en algún momento hubo la solicitud, si le aprobaron el permiso, si no. Y aunque usted no tenga copia del permiso como tal, ya tiene un número y un punto de partida para ir y pedir una copia de expediente en OCPE. Y ahí seguimos indagando y es un margen de negociación. Porque si ya yo sé que la casa tiene un segundo piso y me la ampliaron y no encuentro ningún permiso en ningún lugar, eso puede ser una estrategia de negociación y decir, bueno, pues, si a mí me va a tocar legalizar todo esto que hiciste, pues entonces, ¿qué tal si el precio de venta es X en lugar del que me estás pidiendo? Porque al final del día el problema lo va a tener el que la compre, claro. Sea la persona o sea otra.
2: O el que le herede.
0: O el que le herede también.
1: Exactamente. Entonces, OCPE, Oficina de Gerencia de Permisos.
0: Es correcto.
1: ¿Tiene un motor de búsqueda accesible también?
0: Hay que crear una cuenta y hay formas de buscar, hay como una lupita.

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3: Algún día yo voy a transmitir las conversaciones de la pausa porque son unas conversaciones súper, súper, súper interesantes. Aquí tuvimos que hacer una pausa de la pausa abrupta para regresar con ustedes. Estamos hoy con la licenciada Yaimari Correa, quien se enfoca en permisos y también pues es... ¿Cómo te gusta que te digan más, notaria o licenciada?
4: Ay, a mí me gusta que me digan más notaria.
3: Diantre, sí. Y el Instagram es licenciada.
4: Y Eli, fíjate, tienes toda la razón, tengo que cambiarlo. Por eso me puso en duda. Tengo que cambiarlo, pero después hablamos de realmente lo mucho que me gusta la notaría.
3: Sí. Ella es líder, promotora y todo del hashtag Colegio Notarial. Saludos al Colegio Notarial que cumple 40 años.
4: Hay gala. Hay gala. El fin de semana.
3: Ay, yo tengo que buscar qué ponerme. Yo voy para allá. Así que sí, gracias al Colegio Notarial y gracias de nuevo a la licenciada notaria Correa por estar aquí. Estamos hablando de cuando heredas y no has pensado en permisos, en permisología. Si tú heredas un negocio, por default, tienes que pensar en este tema. Pero también tienes que pensar en este tema si heredas una propiedad inmueble. Así que quédate por aquí porque vamos a profundizar. Estábamos hablando sobre cómo tú, si tú vas a comprar una propiedad, cómo tú puedes meterte en internet y averiguar cómo estuvo la permisología de esa propiedad, si expandieron, si hicieron remodelaciones, si hicieron construcciones sin permiso, y que eso a ti te puede ayudar a negociar el precio si estás dispuesto o dispuesta o dispuesta a comprarla así y a encargarte tú de legalizarla. También hablamos sobre las consecuencias de no legalizar, que básicamente si ya tú estás ocupando la propiedad y luego quisieras venderla, pudieras tener complicaciones ahí.

0: Y también le pudieras pues dejar el tostón a tus herederos, y tú sabes que eso es lo que este programa no quiere, dejar un tostón. Entonces,
1: que cuesta dinero, porque todos estos tostones cuestan mucho dinero, mucho dinero. Y más si, si la oficina de permisos ha entrado a multar por haber incumplido con instrucciones de y órdenes para legalizar la obra, que se complica. Sí.
0: Oye, quería preguntarte, que eso tampoco estaba en nuestro acuerdo de temas a cubrir, pero ustedes saben que aquí fluimos. El CRIM. El CRIM ahora ha facilitado, digitalizado, automatizado sus inspecciones.
1: Sí.
0: ¿Cómo este tema nos afecta incluso con el CRIM?
1: Pues mira, a nivel de permisología conectado con el CRIM, no hay como una línea muy directa, salvo cuando compras o heredas. Pero la experiencia que he tenido es más orientada a segregaciones.
0: Hablemos de segregaciones, mi gente. Eso de construye tú ahí en donde está el mango. Vamos a hablar de eso, del abuelo que tiene la finca grande y la reparte entre sus hijos. Adelante.
1: Ahí le heredan tremendo tostón si no estaba segregada, porque requiere de muchos procesos con otros profesionales como agrimensores. Entran también los notarios para hacer el trámite, hay que obtener el permiso en OSPE de esta segregación, para luego entonces poder ir al CRIM y llevarle el plano en el formato que ellos lo requieren, que he escuchado muchas historias que las personas se desesperan porque a veces lo que tienen es el plano de mensura o de la segregación que pasó hace 20 años, ya el agrimensor no está vivo y no hay forma de digitalizarlo. Siempre la hay, puede acudir a otro profesional para poder digitalizarlo, pero sí representa esa complicación. Y donde más lo he visto en el tema que se estanca, porque de hecho me consultaban un caso que la segregación no aparecía, aparece el número de caso. O sea que hicimos la búsqueda, fue una segregación que autorizó ARPE en su momento, en el 88 creo. Y aparece el número de caso, pero la resolución de la segregación no aparece el papel. Cuando eso ocurre, para que sepan, uno puede pedir un duplicado de expediente en la oficina de gerencia de permiso. Tú le dices, mira, este era el número de caso, fue aproximadamente en esta fecha y quiero que me investigues si tienes copia. Pues salió una certificación negativa de que OSPE no tiene copia, porque luego de María, muchos de esos expedientes se perdieron.
0: Es real, confirmo.
1: Y entonces hay veces que si está, pues maybe es en papel, hay que moverse al archivo de la Junta de Planificación. O sea, es un proceso. Pero cuando no aparece nada, es bien frustrante, porque la compañera me decía, pero Jay Marie, es que la segregación se dio. Hubo un número de casos y la aprobaron. Lo que necesitamos es la resolución que no aparece y no está en el expediente. Pues, ¿qué hacemos? Pues ahí, otro proceso legal para ver cómo podemos compeler a la agencia a ver si hay algún otro registro que se pueda hacer una búsqueda más exhaustiva. Porque para la persona que trae de los documentos sí existía, lo que pasa es que no hay copia de la resolución. Así que si algo podemos aprender de esa experiencia, a pesar de que ahora todo está digital, es que si usted tiene un trámite de segregación que está haciendo recientemente, imprímalo, guárdelo, envíeselo por WhatsApp, envíeselo por email, mire, entréguele una copia al notario cuando haga el testamento, llévele copia del expediente y pídale por favor que le guarde copia de todo, porque no sabemos en el futuro cómo va a ser. Y entonces esas resoluciones que vienen de procesos bien complejos, porque hay que demostrar y presentar muchos documentos, pues al momento de heredar y que quizás yo quiero vender ese pedacito de tierra para poder generar un ingreso, no puedo porque no aparece evidencia de la segregación. Oye, estábamos todos juntos ahí y no hay nada que se pueda.
0: Y esta pregunta, yo hago preguntas que sé la respuesta y hago preguntas que no tengo idea. Esta es una pregunta que no tengo idea. ¿Tenemos información sobre si la legislatura ha hecho alguna investigación o algún esfuerzo para atender esa situación? Porque yo he escuchado de muchos casos así, que el expediente no aparece por el tema de María.
1: Pues que yo tenga conocimiento, no.
0: Están emplazados, amigos, amigas, amigues, legisladores. Hay que trabajar aquí. Estoy pensando en la reforma de permisos y todo, pero no. La hora no nos da para eso. Vamos a hablar de herencia. Otra cosa que se me quedó de nuestra conversación en el primer segmento, y esta sí será la respuesta, y yo espero que tú que estás escuchando también, pero para hacerlo constar, Eso del croquis, del plano, ¿se puede hacer con inteligencia artificial?
1: Bueno, como buena abogada te contesto, como dice una colega, depende. Depende del uso que le queramos dar. Si estamos hablando de un proceso de permisos para negocio, que yo lo que quiero es mi oficina legal, pues yo le puedo dar las instrucciones a la inteligencia artificial y que me haga un croquis, porque el requerimiento de reglamento es: preséntame una representación visual del espacio y me marcas dónde está la recepción, el baño, etcétera. So, esas cositas, siempre que nosotros entremos la data correcta, las podemos hacer con inteligencia artificial. Que definitivamente yo no haría jamás con inteligencia artificial es que no se puede, las mensuras. Eso claro. Tiene que ser un agrimensor y tiene que ser un agrimensor licenciado para poder ir y tomar los puntos y demás. Que claro, ahora la tecnología a nivel de agrimensura tiene mucha tecnología para la certeza de los puntos y ese tipo de cosas. Pero lo que tiene que ver con planos, oiga, si usted va a remodelar, no le dé las instrucciones a la inteligencia artificial para que le prepare el plano con los códigos de Puerto Rico, porque como quiera no lo va a poder utilizar. Y por favor, no tenga el descaro después de llevárselo a un ingeniero que se lo selle o un arquitecto. Oiga, falta de respeto. Abrimos paréntesis, ¿cuántas veces a veces en los casos los clientes no nos quieren enviar las mociones de inteligencia artificial como si eso fuera un sello de goma? Pero eso es tema para otro tema.
0: Sí, lo he vivido.
1: Pero, respondiendo a la pregunta, para temas de permisos de negocio, que lo que estoy pidiendo es un permiso único, sí nos puede ayudar y nos puede resolver bastante. Para temas de mensura y para temas de construcciones, definitivamente no.
0: Ok, antes de entrar a herencia, porque esto es parte de la zapata, esta pregunta la he tenido y la he tenido formalmente en casos en los cuales estoy colaborando que han llegado hasta el Supremo. Permiso de construcción versus permiso de uso. ¿Qué debe saber la audiencia sobre la diferencia entre ambos conceptos? Ya nos dijiste que empezamos con uno y terminamos con el otro. Uh-huh. Pero un poquito más allá, para que entiendan. Quizás podemos tener un permiso de construcción chévere, pero al final quizás el uso no.
1: Buena pregunta. El permiso de construcción lo voy a necesitar siempre que voy a construir. Y en Arroyo Habichuela debe ser antes de poner el primer clavo. Sabemos que en Puerto Rico te llaman y te dicen voy a remodelar y es algo simple. Y cuando empiezas, voy a tumbar una pared, voy a construir otra, voy a construir un baño. Pues mire, eso no es una construcción simple, eso lleva un permiso de construcción. Así que en la medida que yo voy a ampliar, remodelar, mejorar, y esa mejora que yo voy a hacer tiene un impacto en la estructura de la propiedad, en la integridad estructural, en la eléctrica y en la de plomería, sí o sí, por más pequeña que sea la mejora, eso lleva un permiso de construcción. Hay obras que por su naturaleza pueden aplicar una obra exenta de permiso de construcción, pero no quiere decir que no voy a ir a tocarle la puerta para no decirle nada. ¿Qué es una obra exenta? Son reparaciones que son reemplazos. El código, el reglamento dice cosa vieja por cosa nueva, literal. Ejemplo, reemplazo la luz, cosa vieja por cosa nueva, pero la luz se queda ahí. En la medida que yo voy a cambiar la corrida eléctrica para allá, ya ahí no es obra exenta, porque toca lo eléctrico. Todo lo que yo voy a cambiar, la puerta, una puerta vieja por una puerta nueva, pero uso el mismo marco, es de la misma medida, eso puede catalogarse como obra exenta. Pero yo tengo que ir y decirle, ospe, yo quiero hacer estas cosas, pintar, cambiar las luces, cambiar las puertas, cosa vieja por cosa nueva, tú me das break. Y va a salir una resolución que va a decir, mientras esas sean las mejoras, cae dentro de obra exenta. Si lo que usted le presenta es un Disney, con mucha posibilidad, aunque pida obra exenta, pero va a decir, esto no cae dentro del reglamento, pide un permiso de construcción. Y cuando pido permiso de construcción, eso lleva unos procesos certificados por ingenieros o arquitectos. Durante la construcción se tienen que dar unas inspecciones por un ingeniero o un arquitecto licenciado para validar que se está construyendo de acuerdo al plano que se diseñó.
0: Claro.
1: Y entonces, cuando se termina esa construcción, pido el permiso de uso y digo, mira, yo certifico, que lo certifique el inspector, que lo que decía el plano que se iba a hacer, se hizo según estaba el plano. Y ahí se cierra la construcción, porque imagínate que es como si yo pidiera el permiso de construcción y luego no pudiera usar la propiedad.
0: Ajá.
1: Porque no cerré el permiso. Entonces, mucha gente ahí dice, bueno, pues para mi negocio o para mi casa, yo voy a remodelar y como ya yo tengo luz y agua, yo no necesito el permiso de uso. Pero no, sepa que cuando abro un permiso de construcción, yo tengo que cerrarlo, porque lo que le dice al gobierno que la obra se hizo conforme a plano y el permiso aprobado es el permiso de uso. Si no, se va a quedar como si la construcción hubiera quedado inconclusa.
0: Yeah.
1: Ese es el efecto que tiene. Entonces, puedo tener el permiso de construcción, pero luego cuando lo vendí y alguien viene, van a decir, espérate, pero ¿y qué pasó con esa construcción? Y va a tener igual que legalizar. Le dejamos el problema.
0: Claro, y de la misma forma, si yo compro un terreno,
1: uh-huh,
0: que entre los usos permitidos incluye un restaurante, no significa que yo puedo construir el restaurante que me dé la gana con el diseño y las características físicas que me dé la gana.
1: Tienes toda la razón, eso es así, porque el reglamento conjunto de permisos, que en Arroz y Habichuela es como la guía maestra de cómo se otorgan los permisos en Puerto Rico, establece los parámetros de diseño y de construcción para las obras de acuerdo a la zonificación. Y vamos a desmenuzar. Zonificación en Arroz y Habichuela es el uso que le puedo dar al terreno y que está definido por la Junta de Planificación. También se conoce como calificación. Así que cuando yo tengo un CL, pues un comercial liviano, un RI es un residencial intermedio, y yo voy a ir al reglamento conjunto que emite la Junta de Planificación y voy a ver qué usos yo tengo aprobados y cuáles son los parámetros de altura, de espacios. ¿Cuánto hemos escuchado que el vecino le pegó la pared de la marquesina a la colindancia y no dejó los 3 pies, los 6 pies de la distancia? Pues eso viene del reglamento conjunto de permisos, que me dice cuántos estacionamientos tengo que dejar, cuál es la altura máxima que puedo construir, etcétera. Ojo, eso no quiere decir que si, por ejemplo, la altura máxima permitida son 20 pies y yo quiero construir a 40 pies, no lo puedo hacer. Lo que pasa es que llevo un proceso adicional que se llama consulta de construcción, que es que cuando yo quiero variar el parámetro, yo digo, mira, yo sé que tú dijiste 20, pero yo quiero 40, ¿tú me das break? Y la oficina lo va a evaluar, pero es un proceso aparte. Así que puedo tener el solar, lo puedo heredar, puedo querer construir, pero siempre me tengo que dejar llevar por los parámetros de no tan solo de la Junta de Planificación respecto a usos y parámetros de diseño, sino también a los códigos de construcción de Puerto Rico, que fueron todos revisados después del huracán.
0: Claro.
1: Para cumplir con zonas inundables, resistencia a vientos, entre muchos otros asuntos que se enmendaron en esos códigos.
0: Me encanta esto porque ya se nos fueron los 2 segmentos, pero sí quiero plantear una pregunta bien importante, que yo creo que es la más básica en este tema de herencia. Cuando muere el dueño, vamos a hablar de un negocio.
1: Okay.
0: ¿Qué pasa con el permiso de uso, el registro de comerciante, las licencias? ¿Se transfieren o hay que empezar de cero?
1: Buena pregunta. Va a depender de la estructura legal que tenga, porque si, por ejemplo, quien muere tenía una corporación, una LLC con su hijo, y quien tiene el permiso es esa entidad jurídica, pues es cuestión de notificar el fallecimiento, pero el permiso, si se va a continuar operando con esa entidad jurídica, chévere, tiene permiso. ¿Qué pasa cuando es DBA y estaban todos los permisos a nombre de la persona que falleció? Ahí, indiscutiblemente, hay que hacer el cambio de dueño. Porque aunque usted sea el dueño por herencia, en el permiso va a figurar la persona en su capacidad personal, que si murió, ya no existe. Así que hay que cambiarlo.
0: DBA, haciendo negocios como, ¿ok? Que es cuando tú estás trabajando en tu negocio y no has hecho una LLC, una corporación. ¿Cómo pueden contactarte?
1: 787-200-7707. Por llamada o por WhatsApp.
0: Maravilloso, muchas gracias, notaria Correa.
1: Gracias.
0: Ha sido un deleite tenerte aquí en el programa y esperamos, gracias, que se repita pronto.
1: Claro.
0: Nosotros nos vamos a la pausa y cuando regresemos vamos a tener con nosotros desde México a Wilka Roy, que es una autoridad como dula de fin de vida. No te me vayas.
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0: Este ha sido tremendo programazo. Si te lo perdiste, sabes que se queda grabado, no te preocupes, que tú puedes ir a heredarenpaz.com o al canal de Radio Isla por YouTube y por ahí lo consigues. Si quieres que yo te lo envíe, pues me avisa. Control, me dice si tenemos por ahí a Wilka. Me dicen que sí, Wilka. ¡Ay, hermana! ¡Qué gusto verte!
4: Igualmente.
0: Ay, estoy loca por verte ya acá. Les cuento a la audiencia, tenemos con nosotros a Wilka Roy. Le digo hermana porque literalmente la vez pasada que estuvo acá en Puerto Rico, ella me dijo, ¿a ti te pasa que sientes que nos parecemos?
4: Sí, que yo me veo cuando te miro.
0: Ay, qué bella, te valoro tanto. Ok, porque tenemos a Wilka Roy con nosotros aquí. Hemos estado haciendo año tras año este evento que se llama Tu Transición. El año pasado lo hicimos en noviembre, Wilka Roy estuvo con nosotros. Y este noviembre se va a repetir el 8 de noviembre, domingo 8 de noviembre, vamos a estar en Soshville Memorial, en Los Ángeles Memorial, allí en Guaynabo, haciendo este evento gratuito. Si te interesa, me escribes y yo te envío información. Y nos va a estar acompañando nuevamente Wilka, que va a estar acá en Puerto Rico dándolo todo en la gira de Conciencia de la Muerte. Primero quiero que te presentes y segundo que nos hables un poquito de la gira.
4: Bueno, pues no sé qué decir exactamente, pero bueno, yo soy boricua, he estado viviendo en México los últimos 17 años y me dedico a crear y sostener espacios para contemplar nuestra mortalidad y acompañarnos en duelo, especialmente enfocado en la comunidad. Y desde 2025, a principios del año, empezamos a activar este proyecto de Conciencia de la Muerte en Puerto Rico, que es una serie de eventos que facilitamos en diferentes pueblos, en diferentes contextos, abiertos a la comunidad, todo es gratuito, para reunirnos, explorar el tema, Desde charlas, tertulias, conversatorios, o sea, como conversaciones comunitarias, descafés, círculos de apoyo en duelo y cosas como eventos tan bonitos como lo que pudimos lograr el año pasado, gracias sí. por la invitación, que es este proyecto de Tu Transición. Y vamos a regresar, bueno, Conciencia de la Muerte todos los meses está llevando un descafé, un círculo de apoyo en duelo y de vez en cuando alguna otra cosita por ahí, pero en noviembre vamos a hacer otra gira en la cual vamos a estar haciendo un montón de eventos por un mes.
0: ¿Y esos eventos van a ser en el área metropolitana o es en todo Puerto Rico?
4: Es por todos lados. Bueno, nosotras pues nos enfocamos en las comunidades que nos invitan, que nos llaman, que nos piden. Entonces, así como se abren las puertas, ahí llegamos y damos todo. Entonces, van a haber eventos en el área metropolitana y diferentes eventos por toda la isla.
0: Muy bien, estuve contactando a nuestra dula Limari Colón con Arturo Turín de Campo Paz y Bien en Coupey para que se haga algún tipo de colaboración allí, y Limari me dijo, sí, por supuesto, envíame el contacto, Wilka va a estar, y ella quiere estar como en todas partes todo el tiempo. ¿Ya está sí. llena o todavía hay espacio para que las comunidades se contacten
4: sí,
0: contigo?
4: Sí, claro que hay espacio, sí, o sea, porque yo lo que digo, yo no voy de vacaciones, yo voy ahí a servir a mi comunidad donde sea como sea, entonces sí, está todavía hay espacio.
0: ¿Cómo se comunican contigo y qué pueden esperar de esta invitación?
4: Bueno, a través de Conciencia de la Muerte, que estamos en Facebook, estamos en Instagram y tenemos un correo de Gmail, que es concienciadelamuerte@gmail.com, nos puedes contactar y dependiendo de las necesidades, los intereses que tenga la comunidad o la persona que nos está llamando, pues nosotras hacemos algo que está personalizado a la comunidad. Y tenemos un menú de opciones, pero al final de cuentas siempre estamos generando nuevas cosas, nuevos eventos, nuevas actividades, dinámicas, etcétera, para que sea para el mayor servicio, ¿viste? Estuve en Buenos Aires, entonces digo, ¿viste ahora?
0: Ah, eso pasa, somos esponjas. Sí. Lo absorbemos todo. Entonces, nos dices que es personalizado. Uh-huh. ¿Cuál es en las comunidades la necesidad más común que han visto y que están deseosas de atender?
4: Yo creo que el duelo comunitario es algo que está muy presente en diferentes grupos, espacios, organizaciones, comunidades en general. Y entonces, dependiendo de dónde es, qué tipo de cosas están atravesando, pues eso se personaliza. Pero sí, yo siento que como un reconocimiento de ese duelo y luego formas de abordarlo que aplican y que funcionan para los individuos y la comunidad, es algo que vemos que yo creo que es lo más que surge.
0: ¿Qué es duelo comunitario?
4: Pues bueno, además de que como individuos estamos pasando cambios, transiciones, vivimos las muertes de seres queridos o de personas de la comunidad, como individuos, o sea, una comunidad ya está impactada por las pérdidas personales de cada persona que es parte de esa comunidad. Pero también como comunidades tenemos diferentes tipos de duelos, que son desde que le pasan cosas a miembros de la comunidad, como ponle que hay un desplazamiento o que hay pues alguna pérdida de algún recurso, algún tipo de amenaza al bienestar, no hay acceso a ciertos beneficios, puede ser cualquier cosa, pero en este caso cuando hablamos de duelo comunitario estamos hablando de algo que está impactando no solamente a un individuo, sino que a la comunidad como un organismo vivo que también somos en comunidad.
0: Bien, quiero que la audiencia sepa, la audiencia si me escucha de un tiempo sabe que yo hablo rapidito y que yo trato de apretar la mayor cantidad de contenido en el menor tiempo posible, pero quisiera resaltar que la dinámica, particularmente en los círculos de apoyo y en las actividades que hace el grupo, no son a esta velocidad. Se caracteriza por pausa, silencio, sostén y presencia. ¿Qué sí. pueden esperar de una actividad con ustedes, ya sea un círculo de apoyo o un descafé?
4: Bueno, lo primero es que todos somos iguales en este sentido. Todos somos humanos que atravesamos pérdidas, estamos navegando duelos y que vamos a morir. Que aquí no hay nadie que sabe más que nadie y parte de estos espacios se cultiva para para que cada cual tenga la oportunidad de escucharse, quizás de hablar por primera vez acerca de un tema y que todo el mundo alrededor va a estar aprendiendo de esa vivencia. Y a la vez, el individuo está reconociendo que sabe más de lo que pensaba que sabía alrededor de este tema y de cómo está atravesándolo. Entonces, es un espacio seguro, donde es ese, como tú dijiste, se fundamenta en la presencia y en la escucha. Aquí no estamos ni para estar invadiendo con opiniones, ni con consejos, ni qué tienes que hacer y qué no tienes que hacer, ni qué está bien ni qué está mal, porque lo que estamos aquí es invitando la realidad de lo que es ser humano, viviendo con pérdidas y duelos, y en general yo tengo toda la confianza, puedo decir, porque lo he hecho ya mucho con mucha gente, muchas comunidades, es que salimos sintiéndonos acompañados, que ya no estamos cargando con algo, sino que está siendo sostenido por una comunidad, que no nos sentimos solos porque nos damos cuenta que no somos la única persona que está atravesando este tipo de cosas, y eso genera una sensación de bienestar, de pertenencia, de ligereza, que es maravilloso y que de alguna manera también nos impulsa a poder vivir más plenamente.
0: Claro, claro. Si alguien nos está escuchando y está pensando, pero ¿cómo que yo voy a ir frente a extraños a hablar de mi dolor? ¿Por qué yo querría hacer eso?
4: Mira, lo que yo he descubierto una y otra vez es que es más fácil hablar con extraños acerca de estos temas que con personas que nos conocen, con personas que tienen expectativas, con personas que no quieren saber del dolor que uno pueda estar viviendo o que quieren simplemente arreglarlo, como apaciguarlo sin darle el espacio para que se manifieste. Entonces, es interesante porque al principio es como que, bueno, sí, estoy hablando con extraños, pero eso me da una libertad que igual no tengo en ningún otro espacio. Y cuando salimos de ahí ya no somos extraños, que eso es lo más lindo.
0: Sí, lo confirmo. Quiero que sepan, si no lo sabían, yo participé recientemente en un círculo de apoyo y cuando digo participé me refiero a no como recurso, sino como persona de por ahí que va allí a participar de la experiencia. Y la recomiendo 100%. Descubrí que no estaba acostumbrada a que me escucharan sin interrumpir. Descubrí que también es una experiencia bien distinta escuchar a una persona hablando de su dolor, teniendo la instrucción de quedarme callada, de no pasar del Kleenex, de no intentar rescatarla. El impacto es real. Sí. Es más, es que impacto no me gusta. El abrazo, el sostén es real. Entonces, dicho esto, ¿el duelo tiene que ser reciente o puede ser remoto?
4: Puede ser remoto. De alguna manera estamos cargándolos todos, ¿no? Y a veces no le damos tiempo a algunos que se quedaron ahí desatendidos y ya ni sabemos que están ahí. Puede ser reciente, pero cualquier cosa. O sea, y estamos hablando de que un duelo puede ser por la muerte de alguien, pero también puede ser un cambio de vida, por una ruptura de relación, por una pérdida de trabajo. Pues un montón de cosas. Estamos en un proceso de este tipo de muertes simbólicas, digamos, y de duelos de diferentes niveles y de diferentes magnitudes todo el tiempo.
0: Bien, entonces hemos hablado del apoyo y el sostén en cuanto al duelo. Uh-huh. Hablemos de la planificación de la muerte, del buen morir.
4: Sí, bueno, lo primero es que no hay que estar muriéndose directamente, o sea, no hay que tener un diagnóstico ni estar en una situación terminal para contemplar nuestra mortalidad, para empezar a considerar cuáles son nuestros deseos, qué nos gustaría, qué no nos gustaría, cómo nos queremos sentir, etcétera. Lo que requiere explorar. Y después de explorar, empezar a tomar decisiones, informarnos acerca de qué tipo de decisiones hay para poder tomar. Y eso realmente son dos cosas. Por un lado, nos hace estar más tranquilos de lo que pueda suceder cuando llegue ese momento, pero también yo siento que como que nos redimensiona cómo estamos viviendo. Entonces, planificar para nuestro morir, cuando sea el momento, también nos da la oportunidad de vivir más plenamente, de tomar decisiones hoy, de cambiar prioridades, de reconocer qué es exactamente lo que tiene más valor y más importancia en la vida, y hacer prioridades, que igual a veces como no nos permitimos pensarlo, pues tampoco estamos tomando ese tipo de decisiones.
0: Bien, voy a reiterar que están invitados todos nuestros radioescuchas al Círculo de Apoyo en Duelo. El próximo se va a estar celebrando, si no me equivoco, el 10 de octubre. Sí, sábado 10 de octubre a las 9 de la mañana a 11 de la mañana en Sochville Memorial. Eso es gratis, Círculo de Apoyo en Duelo. El evento de tu transición va a ser el 8 de noviembre en este mismo lugar, eso es domingo, también por la mañana. Y ahí ya vamos a estar tocando más el tema de la planificación y de esta exploración que nos está proponiendo Wilka. Entonces, este tema de planificación y exploración es más de lo que trata el Death Café, ¿correcto?
4: Pues mira, el Death Café también es muy abierto, porque cada Death Café es único, quién viene, qué inquietudes trae, depende, pero yo creo que el espacio en general es como una apertura a explorar. ¿Cómo estoy hoy con mi mortalidad? ¿Cómo estoy hoy con el hecho de que nos vamos a morir? ¿Cómo estoy hoy con los duelos, la muerte, etcétera? Es una exploración un poco más abierta, que a veces se va hacia esa dirección de más de planificación, pero a veces es más filosófica, a veces más espiritual, existencial, hay un poquito de todo.
0: Bien, de aquí a las próximas semanas, los próximos 2 meses, vamos a estar priorizando este tipo de reflexión en este último tercer segmento como parte de la gira de la conciencia de la muerte. Wilka, espero que estés aquí todas las veces posible.
4: Sí.
0: Un tema que estoy deseosa de hablar contigo, si es que estás dispuesta a hablar sobre eso, es tu testimonio. Particularmente en cuanto a ese acompañamiento de los seres a quienes amamos muchísimo en su muerte física.
4: ¿Pero qué quieres saber? Porque escribí un libro al respecto.
0: No, ella está sintiendo, yo estoy aquí como básicamente te estoy preguntando como que vas a venir al programa y quieres hablar de esto, ¿correcto?
4: ¡Ah, claro! ¡Claro! ¡Claro que sí! Yo estoy
0: aquí midiendo agua, porque sí, si me deja, yo le exprimo hasta más no poder. Mira, Wilka, y entonces para cerrar, además de estos eventos en los cuales participa, ¿qué haces? ¿Qué hace Wilka?
4: Bueno, yo hago giras en diferentes partes, específicamente en Latinoamérica o con comunidades latinoamericanas por todo el mundo. O sea, que hacemos este tipo de dinámicas y hacemos cosas personalizadas y todo eso. También es como un poco de investigación de cómo estamos viviendo nuestros duelos, cómo estamos muriendo hoy en día, qué más podemos hacer para que podamos hacer todo esto mejor, de una forma más saludable. También facilito capacitaciones, soy docente para la INELDA, que es el International End of Life Doula Association, tengo una escuela en México, colaboro con otras escuelas en Latinoamérica, o sea que un poquito de todo.
0: ¿Para cuándo el libro?
4: Pronto, yo creo que lo traigo a Puerto Rico.
0: Sí, definitivamente doy gracias a la vida por ti, por encontrarnos en el camino, por la labor que haces. Te admiro muchísimo, te honro, te veo, te valoro, te abrazo desde acá y estoy demasiado emocionada por vernos nuevamente. A ti que nos escuchas, ¿cómo te pueden conseguir por las redes? ¿O cómo se pueden comunicar contigo?
4: Wilka Roy, es mi nombre, ahí me vas a encontrar.
0: Muy bien, yo igual. Heredar en Paz, me consigues por donde sea, yo te comparto contenido sobre ella. Si quieres que te lo comparta directamente, escríbeme 787-613-8870. Esto fue Heredar en Paz, se nos fue a las millas, pero te espero el martes que viene. Que tengas buenas noches.
4: Gracias.

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4: Ok. Ayer hubo pista del negociado de energía sobre la revisión tarifaria trimestral. Y yo leí la noticia del Nuevo Día, leí la noticia del Vocero, leí la noticia de Metro, y honestamente yo no entiendo. Yo no sé exactamente qué es lo que está pasando. Yo no sé exactamente cuánto dinero le debemos a quién. Yo no sé cuántos chavitos gastaron en pagar diésel porque no llegó el gas. No tengo idea. Así que trataremos aquí, al aire, ustedes y yo, de descifrar realmente cuánto va a ser el aumento. Porque algo sí está claro, aunque no entendamos bien, que vamos a terminar pagando más en octubre, noviembre y diciembre. Vamos a hablar de eso, vamos a hablar de elecciones en Estados Unidos, vamos a hablar de acueductos y alcantarillado, vamos a hablar de Power Expectations, vamos a hablar de ChatGPT y hoy empiezan los playoffs de las mayores del mejor béisbol del mundo. Todo eso y mucho más en Puesto para la Mañana, que comienza ahora.
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6: Ahora estoy. Llegué.
4: Está bien.
6: Exacto. No importa. Estamos los dos.
4: Solo en una sociedad que uno carga al otro. Y ya. Estoy aquí. No soy un AI, no es un holograma. ¿Viste? Journey me dijo, ¿estás viendo un holograma? No, soy
6: ¿verdad,
4: yo?
6: ¿Verdad, Journey?
4: Aquí estoy, en carne,
6: o sea, ayer, porque le ofrecieron Big Macs.
4: Ah, bueno, pero...
6: Como gordito en recuperación, bueno, entonces fue para allá.
4: Ah, bueno, pero...
6: Y ya... Mira, se el llevó, yo lo vi siempre cuando salió... Y dijo, voy a hacer el 80-20 ahora.
4: No,
6: y
4: no, espérate, no. Me pedí el breakfast burrito de McDonald's. Que el breakfast burrito está adentro, está porque bien, el breakfast por burrito son mucha proteína. Y la plantilla no tiene tanta carbohidratos. Y entonces le compré a mi señora, porque
6: pues
4: tengo,
6: claro,
4: que llevar, tengo que llevar a
6: mi señora. Pero que te diste el 80-20.
4: Sí.
6: ¿El 20 lo usaste allí?
4: No, porque ¿no? El breakfast burrito cumple. Acuérdate que ya yo estoy en mantenimiento. Que ya yo estoy, no tengo que estar en déficit calórico. Yo estoy en mantenimiento, yo tengo que bregar con mi proteína. Yo tengo que hitear 135 a 150 gramos de proteína.
6: Ya lo sabes, Jerny, que está en mantenimiento.
4: Estamos en mantenimiento.
6: Está en mantenimiento, que se permite el breakfast burrito.
4: Sí,
6: bien,
4: sí.
6: Es bien bueno.
4: Es bueno, o sea, bueno. Que,
6: sí. Buenos días.
4: Vamos a hablar del gas y esas cosas, pero ajá, yo no he leído el artículo y Esteban ya me dijo que quiere hablar de este tema.
6: Ay, Dios.
4: Juan Dalmau.
6: Yo me imaginé que Esteban quería hablar del tema.
4: Pero Juan Dalmau, un espía del régimen castrista a través de José Luis Zapatero y otros políticos del PSOE en España. Pues, explícame, porque vi que Dávila Colón estaba diciendo algo y Juan Dalmau le dijo embustero y no sé por dónde va.
6: Mira,
4: buenos días a todos. 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Ahora sí, explícame. Agente 00.
6: Después tengo que contar de nuestro. Bueno, nada.
4: Ajá, después, ahorita la cosa te cuento.
6: A ver si lo hablamos en el Zoom.
4: Ok. ¿De tu jangueo el sábado?
6: No. Bueno, eso sí, pero de.
4: Ajá.
6: De otras cosas, nada. Te cuento ahorita. Te vas a sorprender. Okay. No te vas a sorprender.
4: Ok.
6: Pero, ajá. Cosas que pasan en este mundo. Mira, ok. Esto es lo que yo entendí. Uh-huh. Un medio que se llama Vox Populi.
4: Ok.
6: Sacó una historia de esta mega red.
4: Ok.
6: Internacional de espionaje que empieza en España y llega de alguna manera a Cuba y Juan Dalmau y China y todo ese tipo de cosas. Y mencionan al PIB y a Juan Dalmau.
4: Ok. Lo mencionan.
6: O sea, mencionan al PIB como parte de esa red. Yo creo que es del tema que siempre han acusado lo del PIB de la la Internacional Socialista.
4: Ok.
6: O sea, como que esa... O sea, que hay un... Es una organización que hay partidos de España que pertenecen ahí y se reúnen y todo ese tipo de cosas. Que el PIB pertenece a esa, a esa entidad.
4: Ok.
6: Y lo que entendí del artículo, que es medio confuso, pero lo que entendí es que ellos dicen que esta red global financiada por China, por el Partido Comunista Chino,
4: okay,
6: a través también coordinada por Zapatero y entre otros, pues tiene entre sus miembros o entre sus espías o lo que sea a Juan Dalmau.
4: No, porque parece que, ok, este medio Vox Populi es un medio español.
6: Por eso.
4: Para empezar. Y yo presumo que es un medio cercano a la derecha.
6: Me da la impresión que es un medio a la derecha.
4: Vox Populi, Vox. Tiene pues, 15,
6: ¿me entiendes?
4: Tiene 15 años el medio de existencia.
6: Sí.
4: Vox más o menos tiene 15 años. Entre sus columnistas está Arturo Pérez Reverté. O sea que yo puedo ver, ¿verdad? Que es un medio de la derecha, de la derecha.
6: Es un medio que cogió lo que siempre pasa, que coge las críticas del país, que supuestamente se movió a la izquierda, y entonces pues ellos hicieron
4: El titular es: Estados Unidos investiga si Moncloa es el Palacio de Gobierno español, utiliza a Indra para filtrar a China tecnología militar del Pentágono. Y el subtitular es: empresarios norteamericanos apuntan a la complicidad en el presunto espionaje empresarial del Consulado General de España en Puerto Rico. O sea, esto está
6: buenísimo.
4: Claro, esto es Noti1 provocó a subir la presión.
6: Esto es
4: esos disclaimers que leen después de los anuncios de Viagra. Si usted tuvo por más de 4 horas consulta un médico, eso tiene que haber en Noti1, eso tiene que haber caído, olvídate.
6: Yo vi ese tweet y dije, están los falos parados.
4: Okay, sí. Vamos a leer aquí. El periodista se llama Isaac Blasco. La historia es de ayer.
6: Ayer, 28
4: de septiembre.
6: Sí.
4: Estados Unidos mantiene abierta una investigación para dirimir si el gobierno español, a través de Indra, ha proporcionado a China software de tecnología militar norteamericana. ¿Qué es Indra?
6: Indra yo creo que es una entidad que es militar.
4: El departamento de la defensa algo española.
6: De España, sí. A ver qué. Pero yo creo que es como una... Dios mío, como una...
4: Indra Group. Sí, es un grupo privado. Es una compañía de defensa española.
6: ¿Cómo es que se llama? Es como un...
4: Una compañía de defensa privada.
6: De España.
4: Vamos a seguir leyendo aquí.
6: Y entonces, supuestamente... Pues ahí que está la conexión.
4: Ya me sigue. Según la información a la que ha tenido acceso a este periódico, el Departamento de Comercio estadounidense estudia las denuncias formuladas por empresarios del sector de la defensa de Estados Unidos, en la que trasladan sus sospechas de que la empresa española de capital público ha podido facilitar a la industria china registros de productos de alta tecnología estratégica comercializados luego como propios por varias compañías del país asiático. O sea que, esencialmente, según el lead, según el primer párrafo de esta historia, utilizando un contratista de defensa español, que obviamente es parte de la OTAN, tiene acceso a tecnologías militares occidentales, tecnologías militares americanas. Pues parecería que a través de este privado español, China está accediendo pues a esa información militar y está replicando, haciendo lo mejor que hacen los chinos, que es pues copiando otros diseños y dándole su propio toque, y entonces produciendo para el ejército chino y para las prioridades de defensa china, pues ese tipo de... Y dice aquí, el supuesto espionaje sería también extensivo a soluciones de software y hardware para infraestructura aeroportuaria, de acuerdo con varios correos electrónicos en los que uno de los empresarios afectados describe a un contacto en Puerto Rico las prácticas del contratista español de defensa. De repente descubrí que Indra había vendido un equipo precedente de China que era una copia, asegura, de uno de sus productos, y costaba aproximadamente un 50% del precio de origen sin informarnos de ello. Y por ahí se va todo el asunto.
6: Por ahí nos vamos.
4: De nuevo, yo desconozco, no sé nada particular sobre este tema, pero España y su presidente Pedro Sánchez ha sido una piedra en el zapato del presidente Donald Trump en esta segunda edición del trumpismo. España fue muy vocal, no solo en oponerse a la guerra en Irán, sino en prohibirle a los Estados Unidos a utilizar las bases aéreas españolas, donde Estados Unidos tiene escuadrones y soldados estacionados. Las tienen, pero como parte del acuerdo, España puede dar veto para ciertas operaciones. Pues España desde el primer día prohibió que Estados Unidos utilizará sus bases como parte de la guerra en Irán. O sea, las naves, los aviones americanos no pueden salir de bases españolas para bombardear Irán, ni pueden regresar, ni pueden reabastecerse allí, etcétera. Y eso ha provocado la ira del presidente Donald Trump en varias ocasiones. Obviamente estamos más concentrados en Canadá y otras cosas, pero en varias ocasiones el presidente Donald Trump ha dicho que él va a cancelar todo el comercio internacional con España. Pedro Sánchez hizo una estrategia la semana pasada de meterse en medios americanos en medio de la semana de la ONU. Él estuvo en el Daily, en el podcast de Jon Stewart, el Weekly Show. Excelente podcast, by the way. Lo recomiendo, el podcast, y recomiendo el episodio de Pedro Sánchez. Así que a mí no me extrañaría que, como ya es costumbre en esta segunda vuelta de Donald Trump, que el Departamento de Justicia esté investigando, no porque tenga evidencia, simplemente para saciar la exigencia del narciso en jefe que vive en la Casa Blanca, Donald Trump. Y si España es enemigo de Donald Trump, pues vamos a investigar a España.
6: Exacto.
4: Pero hay que echarle la vuelta a este asunto. Pero me parece deliciosamente irónico que salga Juan Dalmau y José Luis Zapatero. Vamos a leer aquí exactamente lo que
6: ¿dónde dice. Lo que dice,
4: ¿no? Dice Dalmau y la sombra de Zapatero.
6: Ajá.
4: Porque primero explica el tema del espionaje corporativo, el consulado en Puerto Rico, etcétera. Y dice, esta actividad formaría, por tanto, parte de una estrategia más amplia mediante la que China trataría de utilizar Puerto Rico como vía de entrada al mercado estadounidense. Ay, Dios mío, ajá, cómo estaba Blanco Pie ahora mismo.
6: Ajá.
4: Contando presuntamente con colaboración, o sea, de estructuras ya españolas.
6: Yo vi eso y dije, ya veo el editorial. El editorial de News PR, veo el editorial de Indiario, Noti1, Guaparra, o sea, los veo, ya los leí.
4: Dice aquí, el componente político de esta operativa estaría relacionado con el Partido Independentista Puertorriqueño y su líder Juan Dalmau Ramírez, con una estrecha relación con el expresidente de gobierno José Luis Rodríguez Zapatero, imputado en la Audiencia Nacional por delitos de corrupción. Pausa ahí.
6: Time out.
4: Han surgido múltiples escándalos relacionados a Zapatero. Zapatero fue presidente español al comienzo del siglo, el responsable del regreso del PSOE, entre otros temas. Y han habido múltiples denuncias, y de nuevo, yo no sigo la política española como sigo otras cosas, así que
6: para los populares, hay muchos populares.
4: Hay mucho de todo. En Puerto Rico somos españófilos y le encanta, gente que le encanta la política española. Yo no la sigo con detenimiento.
6: He escuchado a nuestro amigo Heriberto.
4: No,
6: Heriberto. Que se va
4: hablando de política española.
6: Y Terestelo Manuel Calderón también, pero a fuego, a dos manos.
4: Una de las personas que más sabe política española en Puerto Rico es Alfonso Rona. Y de popular no tiene nada.
6: Y se van, y yo los escucho y digo, pero ok.
4: Así que pido indulgencia si meto las patas o digo algún disparate.
6: Te van a correr si Heriberto te está escuchando.
4: Pero el asunto es el siguiente. Lo que ha surgido de Zapatero es que aparentemente, tras la caída de Maduro, han surgido evidencias de que Zapatero era un cabildero no registrado de Venezuela. Y que tenía negocios y hacía gestiones a favor de Venezuela y del régimen de Maduro y de Chávez. Y que, pues, de nuevo, yo desconozco si esto es verdad o no, pero obviamente pues todo eso cae en este enjambre y en la sombra que está provocando esta noticia. Pues dice aquí que el componente político de este operativo está relacionado con el PIB y su líder Juan Dalmau, con una estrecha relación con Zapatero. Desconocía que Dalmau y Zapatero eran panas. Yo pensaba que AGP, García Padilla, yo creo que era.
6: Yo pensaba que más García Padilla, pero que está bien.
4: Dalmau, cuya formación aboga por romper el vínculo de la isla con Estados Unidos, ajá, es visto en ciertos sectores puertorriqueños como alguien declaradamente afín al chavismo y con numerosos contactos en Pekín. ¡Eh, a rayos!
6: Por eso Dávila Colón hizo ¡buah!
4: De hecho, algunos empresarios isleños menos sutiles lo consideran, y esto es una cita, un agente pro-chino que quiere poner Puerto Rico al servicio de la influencia china en todo el continente americano. Ya con esto me perdieron. Ya, lo siento. Ya. Esto es una ridícula. Esto es una payasada.
6: O sea, como que esto es una payasada.
4: O sea, ¿tú te imaginas que entre Capurria y Capurria que está vendiendo el PIB en claridad. Está Juan Dalmau mandando mensajes secretos en chino.
6: ¿Cómo que se llama? Con ¿alguna aplicación de esa?
4: WeChat.
6: La aplicación con china. Con WeChat, sí, mandando mensajes en mandarín. O sea, como que, come on. No sé. Digo, ajá, ustedes que están atacando a Juan Dalmau por el catch, ajá, yo me imagino que Brian Saavedra ya tiene montado el junket y se irá de media tour.
4: Que nos diga dónde convierten los yuan en dólares.
6: Seguro. ¿Dónde? ¿Dónde? Es que yo lo veo venir. Porque no sé, o sea, ayer fueron los penepos. Y Dávila Colón y Juan Dalmau le mandó caliente, qué sé yo. Pero es que yo lo veo venir. Y más ahora que está en campaña para la asamblea.
4: Cacho,
6: deja que Nina Valedón, Brian Saavedra, el hijo de José Luis Dalmau, toda esa. Ay, bendito. Conferencia de prensa.
4: Deja que Bad Bunny
6: con Manuel Calderón Cerama allí.
4: Deja que Bad Bunny anuncie tour en China, papá. Que esto se va a caer aquí.
6: Muchacho, mira, ok, vamos a hablar ahorita, obviamente.
4: Esto lo vamos a hablar con
6: el tema. En la hora de.
4: Por la tarde, más tarde, la segunda hora, muerte de contingencia.
6: Cool. Vamos a hablar con eso ahorita. Pero vamos a hablar de del diésel y del gas. Yo no entendí. O sea, no sabemos cuánto fue que hemos gastado. O sea, como que cómo es la cosa. No sabemos, ¿verdad que no?
4: No sabemos.
6: Ok, no tenemos. Okay, ajá, no tenemos, ¿verdad?
4: No, mira, cool. Y hay tres historias hoy. Ajá. El Nuevo Día, Mayor Guillama, el vocero creo que es Pedro, deja ver si nada más.
6: Sí, las tres, yo dije, ok, cool.
4: Y en Metro, Eva Llorens. Tengo que darle a esta hoy, se la doy a Eva. Eva Llorens creo que es la mejor historia, la de Metro. Así que los invito a mí, metro.pr y la busquen. Pero esencialmente.
6: Eva es de Caribbean Business, pero está publicando.
4: Ok, esencialmente. Como ustedes saben, el negocio de energía cada trimestre celebra, primero le pide a Luma, que es quien le toca hacer la presentación de consolidar los gastos del trimestre anterior, los gastos, los insumos de producción, pues esencialmente el combustible, todos los tipos de combustible, la compra de energía a privados como AES, Ecoeléctrica, los renovables que hay, entre otros temas, y le dice al negociado, mire negociado, este trimestre gastamos por encima de lo proyectado porque los precios subieron o gastamos por debajo de lo proyectado porque los precios bajaron, le solicitamos a usted que ajuste la tarifa para el próximo trimestre hacia arriba o hacia abajo. Uh-huh. Aunque usted no lo crea, desde que existe el negociado de energía ha sido más las veces en que la tarifa se ha ajustado hacia abajo que lo que la tarifa se ha ajustado hacia arriba. Lo que pasa es que psicológicamente pues uno siente más las subidas que las bajadas, pero bueno.
6: Y cuando lo suben, pues yo les recuerdo que es el negociado de Ramón Luis.
4: Exacto. Y cuando lo baja, no lo dice.
6: No lo dice, exactamente. Ajá, sí.
4: Porque antes con prepa siempre lo subían. Pues exacto. Excepto a tres meses de las elecciones que lo bajaban. Y entonces,
6: por eso. Pero es la verdad. Me da culpa.
4: Anyway, el asunto es que, pues obviamente hay mucha expectativa porque en el pasado trimestre, entiéndase junio, julio y agosto, julio, agosto y septiembre, pues los precios del combustible no solo se han disparado, sino los precios del diésel específicamente se han disparado por la guerra en Irán. Y sabemos que por diversas razones, una porque no puede llegar el barco de gas natural, otra por temas de distribución, asuntos, en parte porque ha tenido que entrar generación de emergencia que lo que quema es diésel, pues la cantidad de diésel que se ha tenido que quemar en Puerto Rico en los últimos tres meses ha sido por encima de lo que se espera. Y obviamente pues estamos pagando el precio más caro. De hecho, lo que dice aquí Eva Llorens, ayer se celebró una vista argumentativa, evidenciaria o técnica, donde Luma genera energía eléctrica, comparecieron ante el negociado y a preguntas de los distintos comisionados del negociado, pues contestaron preguntas. Y lo que dice aquí va es que en el último trimestre se han requerido compras de emergencia para satisfacer la necesidad de 95 mil barriles de diésel y combustible tipo C para mantener operativas las unidades generadoras. José Carrasco, del equipo de combustibles de Genera, declaró que el cambio podría representar un costo adicional de aproximadamente 14 millones de dólares, pero la empresa aún no puede estimar el impacto total debido a que se desconoce la duración de la escasez de gas. Según yo entiendo, en lo que está pidiendo Luma que se aumente, no está incluido lo que haya costado quemar diésel estas últimas dos semanas porque no pudo llegar el barco. Así que eso lo tirarán para adelante para el próximo quarter y terminaremos pagando eso quizás en enero o febrero. Pero aún así, en el pasado trimestre hubo que quemar mucho diésel por distintas razones. Y si memoria no me falla, la primera vez que un barco no pudo descargar fue en julio de este año. O sea que sigue cayendo dentro del
6: periodo. Ajá.
4: Pero el problema, Jonathan, es que no se trata solamente de lo que se haya comprado en diésel en este quarter, es que hay unas disputas que se vienen arrastrando entre Genera y el regulador, donde esencialmente el regulador le ha dicho ya en dos ocasiones a Genera que está buscando cobrar cosas que no tiene que cobrar o que no tiene derecho a cobrar, y le ha ordenado a Genera que le devuelva, creo que en unas 50 millones de dólares y etcétera. Y eso son parte de pleitos judiciales, y ayer los comisionados dicen, oye, ¿y eso? 50 millones de pesos que nosotros ordenamos que devuelvan. ¿Dónde está eso en el cálculo aquí? ¿Dónde está perdido? Así que lo que hay es un arroz con bicicleta en la contabilidad de la factura. Y pues, honestamente, aquí yo no sé cómo esto va a terminar.
6: Lo que pasa es que los comisionados no saben, con todo ese berenjenal, es la impresión que me da de leer los artículos, que los comisionados no saben, o sea, están tratando de ser lo más razonables posibles en cuanto a considerar el aumento.

0: Pero otra cosa es que además de que estamos pagando más caro por culpa de Trump, le estamos echando por encimita un frostingcito.
1: Exacto.
0: Que es 100%
1: interno.
0: Interno, malos manejos nuestros. Pero mírate este párrafo. Funcionarios de Luma reconocieron, esto es Metro, funcionarios de Luma reconocieron que, según los patrones de generación actuales y la disponibilidad de unidades, el déficit, o sea, el déficit de combustible, podría alcanzar los 5.7 TBTU, lo que significa eso, para fin de año. Rafael Guiñac, vicepresidente de operaciones de Luma, estimó que el cargo resultante podría ascender a unos 67 millones de dólares a los precios actuales del mercado. Uh-huh. Esto se basa en la información que tenemos hasta ahora, afirmó, señalando que la cifra refleja los cálculos internos de Luma con datos proporcionados por Genera. Y entonces aquí viene Edison Avilés de Lis, el presidente del negociado, dice el presidente del negociado de energía, Edison Avilés de Lis, subrayó la contradicción. Por un lado, no tenemos gas para las plantas. Y por otro, están acumulando 63 millones. O sea, no tenemos gas, pero vamos a pagar 63 millones por el gas que no tenemos. Uh-huh. Dijo, refiriéndose a la estimación del cargo, advirtió que los reguladores deben determinar si el público debe asumir estos costos, especialmente si el incumplimiento de los niveles mínimos de consumo se debe a deficiencias operativas. Porque parte del problema es que todo apunta a que Genera, según el contrato que negoció con el gobierno de Puerto Rico, está buscando cobrar el gas que no sirvió porque ellos tienen unos mínimos de consumo en el contrato que si el gas no llega, pero no es culpa de ellos, el gobierno lo tiene que pagar como si hubiera llegado o no.
1: Claro, porque
0: aquí para estamos
1: mantener, para mantener los volúmenes, los descuentos por volumen, tienen que idear eso. Ajá.
0: Lo que me
1: está curioso es que Genera ha dicho, lo que pasa es que yo creo que nunca lo han hecho, pero que Genera ha dicho que ellos son tan y tan buenos, tan duros negociando con los proveedores de combustible, etcétera, que ese ahorro ellos van a cobrar una parte, pero que se lo van a pasar a la factura del consumidor. Obviamente.
0: Aquí, Avilés de Lis, el presidente del negociado, expresó su preocupación por la participación de Genera, subsidiaria de Fortress, en la verificación de las transacciones de combustibles del proveedor. Advirtió que este acuerdo genera un conflicto de interés inherente y afirmó que el negociado solicitará auditoría de todos los registros de transferencias de combustible. También solicitó la verificación periódica por parte de terceros de la calibración de los medidores y las mediciones de combustible para prevenir errores o manipulaciones. Es necesario contar con un tercero que garantice que lo que se paga es lo que se corresponde, declaró. Pero eso no es el TPPO, Giovanni Carlos. O eso no es el sal de energía.
1: Yo pensaba.
0: ¿Verdad?
1: O sea, yo pensaba que... O sea, honestamente, yo pensaba que el sal de energía era el que tenía. Estaba al tanto de esto. Y podía decirle al negociado, no, negociado, míralos aquí. Es que yo tengo otro Excel. Pero ponle otra marquita más de cosas que el SAR de energía no hace.
0: Mira, y esta es la cita lapidaria de este artículo. El negociado de energía cuestionó a los operadores sobre lo que denominó una contradicción estructural. Puerto Rico está pagando más por el diésel debido a la escasez de gas natural, pero el contrato con New Fortress Energy sigue acumulando cargos por el gas no consumido. Según el acuerdo, New Fortress tiene garantizado el pago por un volumen mínimo anual de gas natural, independientemente de si el combustible se entrega o se utiliza. Si el sistema de generación eléctrica de Puerto Rico no alcanza el volumen mínimo de 40 TBTU en un año determinado, la Autoridad de Energía Eléctrica está obligada contractualmente a pagar por ese umbral. Por eso es que a Genera no le importa si el
1: puerto llega,
0: ¿no? Y puede estar 3 semanas ahí peleando.
1: En diésel, y dale para abajo.
0: Yo vendo diésel, si de todos modos me va a pagar ese gas.
1: Exactamente.
0: ¿Quién habrá negociado ese contrato?
1: ¿Quién lo habrá cabildeado?
0: ¿Y quién lo habrá enmendado al principio de este contrato?
1: ¿No fue la gobernadora?
0: Sí. ¿Quién fue? Que nos metió como que nos iba a ahorrar 800 millones. Y después la Junta le dijo, señora,
1: dama,
0: por favor. Eso, y fue después de que el CEO Bruno se reunió con ella y se tomó la limonada ahí en la puerta.
1: 8:21, vamos a hacer la pausa, regresa un breve con más.
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4: ¿Cómo es que nosotros decimos? ¿Los ricos esta mañana?
5: ¡Ay, María!
4: ¡Ay, María!
5: ¡Chacho!
4: ¡Ay! Que mucha transparencia piden, pero ¡Ñaño! 8:25 de la mañana. Gracias por continuar con nosotros.
6: Bueno, seguimos con esta saga energética. Si nos está sintonizando ahora, les estábamos contando lo que los principales periódicos hoy, Metro, Vocero y Nuevo Día, recogen de la vista argumentativa, evidenciaria o el arroz con bicicleta que se dio ayer en el negociado de energía, y que esencialmente vamos a pagar más de luz el próximo trimestre. Pero muy probablemente lo que vamos a pagar en el próximo trimestre no incluye gran parte del diésel que se ha tenido que importar porque el gas natural no llegó, porque el barco no pudo llegar al muelle, pero que aún a pesar de que el barco no pudo llegar al 9 y no despachó gas, hay que seguir pagándole el gas a Genera, porque el contrato que negoció Jennifer González con Genera garantiza una compra mínima de gas a Genera, y pues usted y yo seguiremos pagando. Y de lo que entendimos. Yo, hoy es martes de energía en Sobre la Mesa. Estoy seguro que Aníbal y Ramón Luis Nieves van a desmenuzar todos estos números.
4: Anel Diana.
6: Así que ustedes no se lo pierdan. Sí. Sobre la Mesa empieza a las 3:55, pero los martes de energía a las 4:55, el comienzo de la segunda hora. Así que los referimos para allá y entonces hablamos de eso. Mientras eso ocurre, y relacionado al barquito de gas, ayer el gobierno de Puerto Rico presentó demanda en el Tribunal Federal contra New Fortress Energy, específicamente por la disputa del gas. Como usted, esa noticia rompió temprano en la mañana ayer, nosotros la discutimos por encima en la edición de ayer de Puestos para la Mañana, pero ya hay hoy más detalles. Esencialmente, el gobierno está diciendo que New Fortress, que el gas no llegó por culpa de New Fortress, que eso activa la cláusula de de que New Fortress tiene que permitir que una empresa no relacionada a ellos traiga el gas y se despache el gas en el muelle que ellos controlan en el puerto de San Juan, y New Fortress sí cobraría un peaje, un toll, un peaje, una tarifa particular que el mismo contrato detalla cómo se calcula, pero que aún así esencialmente pues New Fortress se ha rechazado. Sabemos que hubo una orden la semana pasada de parte de la oficina de TPP y Osvaldo Carlos diciéndole a New Fortress activa esa cláusula. New Fortress se rechazó y hoy New Fortress admite que recibió la información y una historia que se publicó anoche a las 10:46 de la noche en nuevodía.com de Efraín Montalbán Ríos, subsidiaria de New Fortress, responde a demanda de la Autoridad de Energía Eléctrica. Y esencialmente lo que dice New Fortress es que la activación de estas cláusulas no son automáticas y que su implementación requiere completar una serie de pasos contractuales, los cuales no se habrían cumplido antes de acudir a los tribunales, según un comunicado de prensa de New Fortress Energy. Un esquema de esta naturaleza requiere que las partes coordinen y acuerden aspectos técnicos, operacionales y comerciales esenciales, como la compatibilidad de la embarcación propuesta, los protocolos para recibir el cargamento, la disponibilidad de la terminal, la programación de las operaciones y las responsabilidades de cada participante. Espérate un momento. Hoy. ¿Hay un barco de gas estacionado en el puerto?
7: Pues ya.
6: Pues el terminal está disponible, ¿no?
7: Llama a otro. Y le dice, mira,
6: y el otro tiene que ser de X tamaño.
7: Le dice, mira, yo tengo un terminal de tanto tamaño. ¿Tú tienes gas? Sí. ¿Cuánto es? Tanto. Pues toma, tanto, y tráemelo. Y conéctalo allí. ¿Verdad? Y digo, vuelvo. El SAR de energía no sabe de eso. O sea, no había el terminal no estaba desde cuando él estaba en prepa. Sí. Pues él debe saber las especificaciones técnicas del terminal.
6: Bueno, cuando se firmó el contrato del terminal, él era director ejecutivo.
7: Por eso estoy diciendo, o sea, las especificaciones técnicas del terminal. ¿Alguien puede coger el telefonito? No sé. Ajá.
6: Dice aquí, New Fortress aseguró que cuenta con el combustible destinado a Puerto Rico y atribuyó la interrupción actual a los obstáculos para completar la entrega y no a una falta de gas. La empresa mantiene disponible el cargamento destinado a Puerto Rico y está preparada para completar su entrega tan pronto se obtengan las autorizaciones y se coordinen las condiciones operacionales necesarias. El problema es que no hay autorización porque el barco no cumple. Entonces no me puedes decir a mí, New Fortress, que tienes el gas porque me lo estás trayendo en un barco que no puedo atracar. New Fortress informó que trabaja para que el buque esté nuevamente disponible para completar la entrega del combustible mañana, martes, sujeto a las autorizaciones y coordinaciones operacionales correspondientes. El contrato de suministro de gas dispone que si New Fortress no entrega el combustible o invoca una situación de fuerza mayor, deberá entrar a acuerdos de tolling o lo que podría llamarse en español un acuerdo de peaje energético. Este mecanismo permite que la AEE procure gas de un suplidor alterno utilizando la terminal de New Fortress en San Juan. La TPPO activó formalmente la disposición contractual para el tolling el pasado 22 de septiembre, hace una semana, y pidió a New Fortress información necesaria para coordinar la entrega de gas de terceros. Por tu parte, New Fortress indicó, y esto, New Fortress fue a donde la jueza Carreño Col en el pleito de los prácticos y dijo, también identificó prácticos cualificados del sur de Puerto Rico que podrían realizar la maniobra sujeto a las autorizaciones regulatorias correspondientes. La comisión de practicaje confirmó la disponibilidad de tres prácticos seniors adicionales. Lo que pasa es que cuando le dijo eso a la jueza casi lo bota del tribunal. Como que aparecieron mágicamente tres prácticos que no están, que no operan en la Bahía de San Juan. Entonces esos sí van a poder entrar
7: al barquito.
6: El barco que los que sí operan en la Bahía de San Juan no han podido entrar.
7: Yo de verdad que no sé por qué se tardaron tanto tiempo teniendo el acuerdo de tolling.
6: Mano, porque New Fortress tiene un acceso sweet deal. Ellos tienen una entrada en el gobierno muy, muy, muy diferente a los demás. Los tratan con guantes de seda. Y claro, ese trato de guantes de seda pues llega hasta donde llega. Porque de nuevo, ya vamos para que 3 semanas quemando diésel en San Juan. Porque una cosa sería un huracán. Yo no sé si el gas natural de aquí viene de Trinidad y Tobago, que la refinería de Trinidad y Tobago explote. O que la refinería de Houston explote. No, de Houston no, porque no hay barcos que cumplen con... Aunque ahora sí hay una disposición, las leyes de cabotaje no aplican para la destrucción de gas. pues eso pues se entiende, mano. Pues no llegó el gas. Problema. Uh-huh. Explotó la refinería en Trinidad y Tobago. Perfecto. Uh-huh. Pero aquí esencialmente es que New Fortress quiere un barco más grande, que todo el mundo que maneja en la Bahía de San Juan le dice que no cabe. Y ellos quieren, por sus pantalones, que sea el barco. Ah, ¿por qué? Pues vaya usted a saber. Porque según entiendo y he leído, hay otras empresas que tienen barquitos con gas natural disponibles para llegar. Lo que pasa es que no son de New Fortress. Honestamente, y mira, yo desconozco cuánto costaría. No sé las interioridades de cómo se negoció este contrato con la Autoridad de Puerto en 2018 para la exclusividad del muelle. Pero aquí lo que New Fortress está buscando es que les expropien este contrato.
7: Sí, sí, sí.
6: Y que el muelle regrese a manos de la Autoridad de Puerto y que se abra entonces una licitación a un operador nuevo.
7: ¿Y qué va a hacer New Fortress? ¿Va a amarrarse allí en el muelle?
6: No, a lo mejor no sé. Irá a llorarle allí a sus iguales y a la Casa Blanca, porque pues yo me imagino que debe haber algo ahí. Acuérdate que los petroleros y los fósiles tienen un acceso privilegiado a la fortaleza y a la Casa Blanca.
7: Ok, pero
6: Me pongo Chávez. ¡Expropiese!
7: Vamos a poner. Para mí esto es una emergencia. Pero vamos a asumir que hay una emergencia de verdad. Uh-huh. ¿Verdad? Que sé yo, que los terminales del sur no están disponibles, se forma un revolú, New Fortress no quiere traer el gas. O tuvimos que quemar más y se acabó y tuvimos que traer otro. O sea, el candado, la llave del terminal la tiene ¿quién? O sea lo que quiero pensar es, el gobierno de Puerto Rico no tiene mucho poder en ese mundo, ¿verdad? Porque pues es lo que evidentemente están demostrando. Pero el gobierno de Puerto Rico no puede llamar a otro proveedor y que se conecte allí. O sea, que va a ser Mr. New Fortress, Mr. NF. O sea, se va, no sé, o sea, como
6: yo
7: que...
6: Yo es que yo me imagino que...
7: O sea, van a mandar un mercenario, no sé.
6: Yo presumo que hay unas particulares técnicas, que allí tiene que haber algún personal que conecte un tubo a un barco que
7: claro,
6: se saque el gas, o sea...
7: Claro, sí, pero los terminales de gas en el mundo entero casi siempre funcionan igual. Pues tú, ya, yo pensaría que deben haber personas.
6: No, que manden allí a la Guardia Nacional y.
7: Que deben haber personas capacitadas para manejar el puerto, el terminal. Porque es que si eso no existe, olvídate este escenario. Esto es un escenario, un papelón. Esto que estamos viendo ahora es un papelón. Esto es un papelazo. Pero imagínense un escenario de un huracán. Claro. O de una situación de emergencia que tengamos que. O sea, ¿qué vamos a hacer? No podemos hacer nada. Han secuestrado.
6: ¡Expropiase!
7: Sí, pero que aunque se expropie, tú tienes que ir al tribunal. O sea, como que cuál es la acción física de tú abrir el terminal para tenerlo disponible para otro barquito que se conecte allí y traiga gas. Qué ridículo. De verdad que no somos personas serias.
6: No somos personas serias.
7: 8:35, pausamos y regresamos en breve.
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19: 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Senado le da 10 días a Turismo para entregar información sobre acuerdo para la celebración de Miss Universe. Vicepresidenta del Alto Cuerpo Legislativo reconoce incongruencias con facturas y no se sabe a dónde se depositó dinero para el certamen. Autoridad de Acueductos y Alcantarillados otorgará crédito de 50% en la factura del agua a clientes del área metropolitana afectados con interrupciones prolongadas. El beneficio se dará de forma paulatina para todos los sectores mencionados. Edna Borges, directora de Servicio al Cliente de la Autoridad de Acueductos y Alcantarillados, ofrece los detalles.
20: Sí, nosotros lo dividimos en dos grupos. Un grupo va a recibir un crédito de 7 meses, que le llamamos el GLALO, que es el grupo 1. Estos meses serían julio, octubre del 2025, enero, febrero, mayo, junio y julio del 2026. Para los sectores de Villa Palmera, Residencia Luis Llorén Torres, Barrio Obrero, Monteflores, San Mateo y Sagrado Corazón. Y en el grupo 2 sería mayo, junio y julio del 2026 para los sectores de Condado, Ocean Park, Minillas, Alto del Cabro, Machuchal, Ceboruco, Martín Peña, Hipódromo, María Mozzó, Chícharo, Trastalleres, Placita de Santurce, Parque Central de San Juan Moderno, Gandul, Miramar, Puerta de Tierra, Pulguero, Campo Alegre, Figueroa, Isla Grande. Y en Loíza sería el sector de Piñones y en Carolina, Isla Verde.
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4: 8:42 de la mañana, amigos. Gracias por continuar con nosotros.
7: Si usted está pagando mucho de luz, es porque usted quiere.
0: Mira, antes de continuar, diverso radio escucha, me le tiraron agua fría, un balde de agua fría a mi intenciones chavistas de expropiar el muelle de gas de New Fortress, que el problema es que New Fortress compró el muelle, digo, perdón, contrata el muelle y construyó allí una planta de gasificación, porque el gas llega licuado y hay que convertirlo a gas, y eso está allí, y también convirtió, pues, construyó el muelle, la tubería, etcétera, y que, pues, cualquier expropiación tiene que incluir, pues,
7: pagarle
0: lo que ellos invirtieron allí. O sea, que no estamos hablando de cancelar un contrato y ya, sino que, pues, ahí hay una infraestructura pesada.
7: Bueno, eso es cara. Bueno, eso es lo que pasa. Eso,
0: y que, aunque es un puerto, la propiedad realmente es de la Autoridad de Tierra. No es de...
7: Esa es la condición. Esa es la condición de bregar con una compañía.
0: La administración de terreno, perdón.
7: Solo como la Autoridad de Energía Eléctrica quebrada.
0: En el 2018. Bueno.
7: Nuestro patrimonio nacional ya estaba quebrado ahí.
0: Uf, bien quebrado.
7: Así que, pues, ajá. Me imagino. Sí, ya nos están diciendo que esos son los productos de la privatización. Y entonces, okay. Me imagino que el gas, ¿cómo es? Las canoas de Lutier iban a llegar.
0: Fíjate, yo creo que ahora que Venezuela es el estado 51, probablemente Trump nos mandaba gas directo barato desde Venezuela. Perdimos esa oportunidad.
6: Es un chiste.
0: De que Marco Rubio y Trump le dijeran a Venezuela que nos manden...
7: Bueno...
0: Que construya un gasoducto por el Mar Caribe que nos tiren
7: gatitos. Bueno, Ricky quería construir un tubo que viniera del este de los Estados Unidos.
0: Pero estoy seguro que de Venezuela...
7: Y te acuerdas que te explicaba. Y ese tubo, no. Ese tubo va a venir de allá. Ajá. Y viene aquí. Y se va a conectar aquí a Puerto Rico. Desde allá. Pero ¿tú sabes quién nos hubiese podido traer el gas barato?
0: Mira, son 546 millas la distancia entre Puerto Rico y Venezuela.
7: ¿Tú sabes quién nos podía traer el gas barato? Ajá. Desde Venezuela. Ajá. Negociado.
0: ¿Quién?
7: ¡Juan del Mar! Con su aliado Luis Zapatero.
0: Zapatero y todo el mundo. Y los chinos.
7: Y los chinos, mira, sí.
0: Es verdad.
7: Ese barco chino. Ay, bendito.
0: Qué oportunidad hemos
7: perdido. Qué oportunidad perdida. Qué oportunidad perdida, de verdad.
0: Mira, vamos a cambiar de tema. ¿Qué es lo que está pasando en ALSEF?
7: Pues el domingo, en la elección especial.
0: Ajá. En cada año.
7: En cada año. Uh-huh. Doña Blanca Medina, que era la de ATSEF.
0: ATSEF es la agencia de familia que brega con la tarjeta del PAN.
7: El TANF, PAN y sí. Todo lo que es Chavo.
0: Fondo Federal.
7: Fondo Federal. Okay. O sea, Chavo de ayuda directa, ayuda sí. Individual. Uh-huh. Y entonces...
0: ¿Y Doña Medina estaba allí de funcionaria de colegio?
7: En esa elección, en uno de los colegios, se formó un revólogo.
0: Y recuerden que los funcionarios de colegio en esa elección eran institucionales del PNP. Los candidatos no tenían funcionarios, eran gente fuera de Cataño que el PNP trajo para contar los votos.
7: Pues hubo un cocoteo, algo pasó en uno de los colegios, en uno de los muchachos que estaba cubriéndolo, como que lo grabaron y se formó como medio revólogo.
0: Ok.
7: Pero entonces el lunes empezaron unas movidas, doña Susa,
0: okay.
7: Susan Roy, que es la secretaria de la familia, porque ATSEF está dentro de la sombrilla del departamento de la familia,
0: okay.
7: Empezaron como unas reuniones, unas movidas, unas cosas, y qué sé yo, y no sé cuánto, que culminaron en que invitaron a doña Blanca Medina a renunciar.
0: Le dijeron, gracias por tu servicio y nos vemos. Pero fue por lo que pasó en Cataño.
7: Eso yo pensaba, pero no.
0: O lo que pasó en Cataño es producto de una rencilla vieja que venían arrastrando. No.
7: Eso parece que lo que pasó en Cataño es relacionado a la elección, o sea, cocoteo PNP. O sea, de drama de cosas electorales del PNP. Lo que ayer nosotros publicamos por la tarde fue que ¿tú te acuerdas un proyecto que se llama Star Academy? Que era unos fondos que... Sí, eran unos fondos que era para educación, pero entonces se recibía...
0: Lo que Star Academy quería que le dieran, creo, como 40 millones de dólares del TANF.
7: Ajá.
0: Y que eso vino desde arriba, de familia, probablemente de Fortaleza, y que la directora de ATSEF en múltiples ocasiones dijo, estoy firmando este contrato porque me ordenaron, pero no estoy de acuerdo, no creo que los fondos se puedan usar así. Nosotros en ATSEF no evaluamos esta propuesta. No está, o sea, como que puso muchas cosas y al final no se firmó el contrato.
7: Exacto. Eso fue Nuria Sabasco quien sacó esa historia originalmente.
0: Okay.
7: Pues de esa secuela a hoy, pues no la habían sacado. Inclusive
0: ella, allá no la sacaron,
7: ya se metió. Ella fue al Senado y todo ese tipo de cosas. Pues ayer, eso provocó que Susan Roy en un momento dado dijera, no, vamos a poner en pausa esto de Star Academy. Ahí había un chisme, porque lo que todo ese revolú tenía que ver con una gente en el Departamento de Educación, porque esencialmente esos fondos eran TANF, pero eran para las escuelas. Era como que un programa que era financiado a través de fondos del TANF, pero era para un programa en las escuelas de Puerto Rico. O sea, como que era como el Departamento de Educación tenía algo que ver con el tema. Y hubo un conflicto donde aparecieron los nombres como Michael Ayala, entre otros, Politank, Francisco Domenech, tú sabes, de usual suspects. Y doña Blanca estaba diciendo, mira, esto yo no, o sea, no cuenten conmigo, que esto está, o sea, lo voy a firmar, pero esto es un revolú. Eso lo paran después de ese revolú, pero ATSEF hace par de semanas atrás volvió a publicar un edicto, un aviso público para, parece que vienen o fondos nuevos de ese programa, o van a volver a reactivar los mismos fondos de Star Academy.
0: Ok. Y no, estamos el pasado mañana empieza el año fiscal nuevo federal, eso. Así que a lo mejor hay unos chavitos nuevos,
7: ¿no? Entonces, doña Chef, okay, ya había dicho de nuevo, yo no me voy a prestar para esto. Yo creo que esto está mal hecho. Yo creo que no cumplimos y no se cumplen, porque lo que está planteando Chef, que tiene razón, que es la agencia técnica encargada de los programas, es que si bien es cierto, existen los millones están atados a elegibilidad de los participantes. Es decir, Puerto Rico tiene que buscar personas que cumplan con los requisitos de elegibilidad de esos programas para poder cualificar y poder solicitar los programas, porque los programas se pagan por headcount. O sea, son 35 millones, sí, pero son por persona. O sea, que lo que planteaba Blanca, y lo que ella ha puesto en sus... Hay una carta pública que se filtró y también lo ha hecho en privado, es que no hay suficientes participantes disponibles en Puerto Rico que cumplan con los requisitos de elegibilidad de ese programa. Que entiéndase que porque ese programa está atado a reentrenamiento, hay un montón de características, y que ella había identificado que dentro del programa de TANF, que es distinto al PAN, no existían la cantidad suficiente de participantes para poder solicitar el programa y acceder al programa. Y ella decía, mira, si nosotros solicitamos, vamos a incumplir y entonces vamos a poner en riesgo no tan solo TANF, sino también el PAN, porque un señalamiento nos puede poner en riesgo todos los programas. Eso esencialmente era lo que estaba pasando. Pues parece que doña Susan Roy,
0: Secretaria de Familia,
7: impulsada por ciertos corillos, estaba empujando de nuevo la ola y pues cabilearon con la fortaleza y pues Norma no quería sacar a la ATSE, pero la gobernadora se convenció y pues ayer hubo una reunión de recursos humanos en la agencia y pues...
0: O sea, parece que está fuera.
7: She's out.
0: Mañana es su última quincena.
7: No sé si mañana es la última quincena, pero she's out. Y lo que está bien curioso es que Blanca Medina la semana pasada estuvo de Media Tour haciendo dos anuncios. Que vienen más chavitos por los participantes del PAN.
0: Y el DoorDash.
7: Y el DoorDash o el Week Online, que es el programa que...
0: Te lleva a la compra,
7: ¿tú? Que ellas estaban, que su agencia estaba bregando con los comerciantes con eso.
0: Y a pesar de que la cosa está complicada, fue funcionar el colegio el domingo.
7: Todo. ¿Me entiendes lo que te quiero decir? Así que ya tú sabes... Y hay más nombres. Nosotros los tenemos en el Patreon. Patreon.com/puestos por problemas. Y se va a enterar porque parece que está relacionado. Porque esta mañana me escribieron otras fuentes a otros contratos que están allá adentro en TANF y en Access. Así que nada. Hacemos la pausa. Seguimos con más. 8:51 de la mañana.
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19: Estas son las historias que la redacción de Radio Isla 1320 trabaja en estos momentos. Aprueban en la Cámara una medida que busca transparencia en reparaciones en la Autoridad de Energía Eléctrica y un crédito automático a clientes afectados por interrupciones de agua. Cuido de Pasemisión o Pasemisín en Bayamón responderá a determinación del Tribunal de declarar no al lugar demanda radicada por la institución contra familia por cerrar el centro tras muerte de infante de 4 meses. El tribunal alega que carece de jurisdicción para intervenir a la espera de una determinación del negociado de energía ante el pedido de Luma y Genera para aumentar la factura de la luz. Senado confirma turismo no entregó todos los documentos requeridos sobre la celebración del certamen Miss Universe en la isla. Las facturas son escuetas y no se proveyó información sobre dónde se depositó el dinero. 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La hora 8:54.
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